0: para poder discernir estos espíritus, discernir estas personalidades. ¿Por qué? Porque cuando tú comienzas a hacer el escrutinio básico, son evasivos, son evasores, tienen la tendencia a encubrir, tienen la tendencia a mentir, o si es posible, pueden manipular la opinión de familiares, pueden manipular la opinión de amistades, lo que se llama crear una imagen alterna para poder lucir aprobados.
1: Debemos confrontarlos.
0: En muchas ocasiones es necesario porque en esa afán de poder proyectar una imagen que no es, pueden recurrir al fraude, tanto económico como el fraude relacional, como la explotación de recursos tanto en la iglesia como en lo personal. Inclusive hay, ¿verdad? Hay testimonios, hay evidencia, mucha gente me ha escrito que también hay explotación sexual, explotación afectiva, explotación sentimental,
1: Se llega a todo.
0: explotación, exacto, infidel. ¿Por qué? Porque el narcisista no se nutre de una comunión con Dios, sino de la explotación de recursos y del congregante.
1: ¿Qué hace el pastor con el miedo a la división a la hora de tener que enfrentar un individuo con estas características que a fin de cuentas es un líder y ya comienzo a sospechar que si lo enfrento voy a perder tres buenas familias? El miedo a la
0: Visión.
1: división nos detiene, nos limita.
0: Es posible. Yo sugeriría, mejor es que enfrentes ese miedo a que la personalidad narcisista termine dividiendo la congregación
1: Destruyéndola.
0: por ti.
1: Sí.
0: Es mejor que
1: Wow.
0: utilices ese episodio como una oportunidad de crecimiento. ¿Por qué? Porque muchas personas pueden utilizar ese miedo de que tras bastidores te puedan arruinar tu llamado y tu ministerio.
1: Doctor, yo puedo pasar aquí las próximas 3 horas compartiendo mis preguntas con respecto a esto. Pero no quiero terminar el programa, el podcast de hoy, sin traer tal vez la pregunta más importante de todo este programa, y es, ¿nos dejó Jesús un modelo a seguir? ¿Tenemos una referencia bíblica que describa claramente a ese líder cristiano para no caer en esto?
0: Precisamente, si te das cuenta, por 3 años y medio Cristo fue discipulando una pequeña congregación de 12 hombres.
1: Sí.
0: Y si te das cuenta y descubres una particularidad es que Cristo fue moldeando y trabajando a los discípulos según la apertura que cada uno proveía. Entre los 12 hubo uno de ellos que desde el inicio de su inclusión nunca regaló apertura al cambio, al punto que el mismo Cristo lo describió. No los escogí yo a ustedes 12 y uno de ustedes es diablo. Lo que significa es, no tiene intención alguna de cambio. Y tú ves que aún Dios, dentro de ese reto particular que representó ese discípulo o ese apóstol, Dios lo utilizó en su desvío para poder adelantar su propósito. Pero si te das cuenta, Cristo trabajó con cada uno de ellos según los recursos que tenían, los recursos que no tenían y los recursos que fueron construyendo. La característica particular de los 11 versus el que se quedó fuera del crecimiento es que todos en alguna forma tuvieron apertura y reconocimiento a la necesidad de cambio. El narcisista siempre se ve completo. Por lo tanto, es la mayor venda a nivel espiritual y emocional que un individuo puede sufrir. No en balde Cristo tanto mencionó. Tienen ojos y no ven. Oídos, no oyen.
1: Okay, nos estás diciendo que Judas era narcisista.
0: Si te das cuenta y vas descubriendo, lo que reinaba en su interior era el ego.
1: El ego.
0: Y no solamente la ambición del ego, sino que Satanás lo doblegó y lo utilizó por su vulnerabilidad. Si te das cuenta, y esto lo hablaba con una persona en el camino esta mañana, tú tienes a este ministro, Judas, que es el encargado de las finanzas del ministerio de Jesús. Yo sospecho que desde antes Judas tenía controversia con la avaricia. Ese pecado de cual habla la Biblia, lo que tengo no me satisface, siempre me falta algo para sentirme completo y lo busco fuera de mí en vez de buscarlo en Dios y en mí. Cuando le dan acceso a la bolsa de la ofrenda, tuviste un episodio donde una mujer tuvo un alabastro de perfume, lo impartió al Señor y él fue verbal cuando dijo, esto se está desperdiciando, cuando se pudo haber vendido y dárselo a los pobres. Pero el mismo autor de la Biblia dice, él no estaba interesado en los pobres, su interés era el dinero, la avaricia. Qué ironía de la vida. A través de esa vulnerabilidad no rendida a Dios por su culto al ego, fue la puerta que Satanás utilizó. Cuando dice Juan en el Evangelio, y Satanás puso en el corazón de Judas entregar a Jesús. O sea, no es que se lo impuso, él solamente le puso el estímulo. Judas fue el que abrió la puerta a esa entrada cuando comió el bocado de pan indignamente. Y ya usted conoce el resto de la historia.
1: Es popular. ¿Es pecado el narcisismo?
0: No solamente lo categorizaría como pecado, es la mayor expresión a nivel de persona de lo que es la maldad. ¿Por qué? Porque involucra mucha conspiración. Cuando hablamos de conspiración es que la persona medita, planifica, invierte recursos de cómo arruinar a otros para poder prevalecer, cómo prevalecer en controversias, cómo salir justificado sin emplear justicia, cómo salir prominente o sin la imagen, ¿verdad? Fatigada, aunque arruina la reputación de otros. O sea, es la manifestación del mal personalizada. Por lo tanto, a mí no me sorprendería que tales personas sufran una severa contaminación a nivel espiritual.
1: No lo voy a dejar irse sin hacer esta pregunta. Yo dije que la más importante era la que hice hace un rato. Ahora voy a decir que la más difícil es la que voy a hacer ahora. ¿Hay sanidad para el narcisista? ¿Hay salida? Aquella persona que en este instante nos escucha y dice... Yo me siento un poco así, yo creo que me están retratando. Esta gente está retratando cosas que pasan por mi mente, que pasan por mi corazón, no sé en qué etapa, ¿verdad? De su desarrollo. Pero ¿hay sanidad para el narcisista? ¿Qué tiene que hacer? Háblele que está ahí pegado a la cámara.
0: Bueno, lo primero, ¿verdad?, que quiero dejar claro para evitar ansiedad en las personas, no toda persona es un narcisista, así que tenga mucha precaución en categorizar. ¿Por qué? Porque aún a los especialistas de la salud mental se nos requiere una evaluación, un criterio para poder determinar si tal trastorno está operando. Así que sea muy cauteloso en no juzgar, ¿verdad?, y categorizar a las personas. Eso no resta de que la persona puede presentar comportamientos que usted necesita intervenir. Ahora bien, un narcisista, la crisis de salud del alma de un narcisista es el encumbramiento del ego. Y si usted conoce al Dios de la Biblia, él advierte, el que se ensorbece, el que se ensalza, tiene que ser humillado. Muchas veces cuando un narcisista se convierte a Cristo, lamentablemente para ellos, Dios tiene que quebrarlos. Como nos quiebra a todos nosotros para poder servir adecuadamente. El narcisista tiene una particularidad, a diferencia de un creyente, si se le puede llamar promedio o normal, el que es quebrantado coopera en el proceso de quebrantamiento. No entra en disputa con el alfarero. El narcisista puede entrar en disputa con el alfarero y en muchas
1: Resiste.
0: ocasiones es un combate en la cual Dios en su eternidad, omnisciencia ve, esta persona no va a doblegar el ego. Esta persona me resiste. Y la Biblia advierte que si yo resisto a Dios, Dios me va a resistir a mí. Y es por eso que en algunas ocasiones, y no estoy hablando esto como, ¿verdad?, un fundamento, un absoluto, sino en mi limitada experiencia subjetiva, he visto que muchas personalidades narcisistas que se convierten al Evangelio y aceptan a Cristo como Salvador, si no doblegan el ego, que lamentablemente es la mayor batalla, muchas veces Dios los manda a buscar en tiempo y fuera de tiempo. ¿Por qué? Porque muchas veces resisten el nacimiento nuevo. Entran en esta, lo que se llama una religiosidad, cuando lo que están buscando es un nacimiento nuevo en Dios.
1: Gracias, Burgos, por aceptar nuestra invitación. Gracias por haber compartido
0: Privilegio.
1: esto. Me parece que esto es enriquecedor todo lo que hemos escuchado en el día de hoy. Creo que a usted, como ministro, como hijo de Dios, como siervo o sierva del Señor, todo esto que hemos escuchado del doctor Burgos le debe haber nutrido, le debe haber enriquecido. Yo siento que comí hoy y que aprendí mucho y que recibí muchas cosas buenas. Si cuando se miró en el espejo en el día de hoy, sintió que de alguna forma aquí había sido retratado, ríndase. Vaya a los pies de Jesús para decirle al Señor: tengo una sola alternativa y es morir y nacer de nuevo. Hay que desechar todo esto. Este es un buen día para decirle a Jesucristo: te necesito. Y aunque mi ego y mi deseo quieren pelear y quieren luchar, yo quiero que mueran. Yo quiero destruirlos y yo quiero que Jesucristo renazca en mí. Dios lo va a hacer. Dios le va a ayudar, Dios le va a bendecir. Ministros, no tengan temor en confrontar aquellas cosas que se llaman pecado. Por favor, déjenos su comentario allí. En la descripción de este programa vamos a incluir la forma en que usted se puede comunicar con el doctor Burgos. Es posible que alguien diga: yo necesito esa administración en mi iglesia, o yo necesito en lo personal conversar con él. Bueno, aquí en la descripción del programa, en el día de hoy, vamos a dejar esa data para que usted pueda relacionarse de alguna forma con el ministerio del doctor Burgos. Para mí ha sido una bendición.
0: Gracias, pastor.
1: Gracias
0: Un
1: por
0: honor poder
1: venir.
0: estar aquí nuevamente
1: Gloria a
0: con usted.
1: Dios. Ya tenemos que planificar el próximo programa.
0: Así será,
1: No,
0: Luis.
1: nuestra gente quiere que usted nos acompañe y yo también. Gracias, un abrazo, hasta la próxima.

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1: La respuesta de Dios al apóstol Pablo en un momento difícil, recurrente. Tienes que entender que ese momento que estaba viviendo Pablo no fue un instante, sino algo que recurría constantemente por un largo periodo de tiempo. Era algo que lo limitaba, era algo que lo cargaba, era algo que lo debilitaba, era algo que lo hacía vulnerable. Y por eso él hacía lo que todos hacemos: oramos, quítame este asunto, Señor. Pero la respuesta de Dios, aunque puede interpretarse de varias maneras, voy a tomar el contexto más tradicional para poder enfatizar en lo que Dios me dijo que tenía que compartirte. Y es esto: el Señor le dijo, no te voy a quitar ese problema, sino que te voy a fortalecer a través de él. Alguien debió decir amén. Yo dije, alguien debió decir amén. El Señor le dijo, tú quieres ver mi poder perfeccionado en tu vida, vas a tener que aprender a caminar con tus limitaciones. Hoy yo vengo a decirle a las personas que siempre toman sus limitaciones o sus problemas o sus traumas o su dolor como una excusa: Dios te quiere llevar a través de esto para darte algo mejor. A veces Dios te sana de la enfermedad y gloria a Dios por ello. Yo soy un fiel creyente de que Dios lo hace. Pero a veces Dios te va a sanar a través de tu enfermedad, a través de tu limitación, a través de tu escasez. Y tú vas a descubrir el poder de Dios en medio de tu limitación. Hay mucha gente paralizada en la iglesia, paralizada en el reino, paralizada en su caminar con Cristo, porque no han entendido que Dios no quiere que te sientes a esperar tu sanidad. Él quiere que, a pesar de lo que te limita, a pesar de lo que es un obstáculo, a pesar de lo que te detiene, usted se mueva. La palabra debilidad es la palabra griega asteneia, que quiere decir debilidad o enfermedad física o emocional, fragilidad o limitación humana, incapacidad moral o vulnerabilidad. Sí, Dios puede sanarte instantáneamente, pero habrá momentos y situaciones donde Dios no lo haga así. Cuando nuestra determinación se haga mayor que nuestra limitación, veremos cosas que nunca hemos visto. Cuando en vez de sentarnos a esperar, avanzamos a pesar de lo que nos limita. Cuando triunfamos desde la herida, y triunfamos a pesar de ella, allí la gente verá a Dios en tu vida, porque se dará cuenta que, si bien es cierto que somos vasos de barro, frágiles, vulnerables, quebrables, también es cierto que Él está dentro de nosotros, y que mayor es el que está en mí que el que anda en el mundo. No, Pablo no quería esa respuesta, como muchas veces tú tampoco quieres algo así. Yo soy el primero en confesarles que ha habido momentos en mi vida donde yo digo, Señor, cambia esta situación. Y Él me dice, no, es que te voy a cambiar a ti a través de la situación. Pablo dijo claramente, quítame esto. Y Él dijo, no. Yo estoy transformando tu debilidad en poder. Y lo voy a hacer a través de esto que tú quieres que yo te quite. Es por eso que cuando la gente viene y nos dice: si tu Dios es tan poderoso, ¿por qué tú estás pasando tanto trabajo? Porque su poder será evidente a través del trabajo que estoy pasando. Y me gustaría que alguien dijera amén. No, ¿saben por qué este mensaje es incongruente en un día como hoy? Porque los cristianos evangélicos nacidos de nuevo con nuestro nombre escrito en el libro de la vida, nos hemos acostumbrado a la comodidad. Si tú te lees un libro de los 1940, de los misioneros que fueron a países a establecer y pasaron más trabajo que un forro de catre viejo, usted dice: no, eso no es cristianismo. No, sí lo es, sí lo es. Pero la generación moderna ha hecho de la comodidad, del bienestar, de la prosperidad su única doctrina. Y si bien es cierto que hay bendición, hay prosperidad, hay bienestar, también es cierto que hay pruebas, hay dolor, hay enemigos, hay leones, hay fosas, hay valles, hay... totalmente incongruente que teniendo un Dios tan poderoso, nosotros pasemos por limitaciones tan grandes. Incongruente para aquel que no entiende este principio. Y la gente siempre nos va a decir lo mismo: tú tienes un Dios que hace llover maná del cielo y no tiene 3 pesos en el bolsillo. Tienes un Dios que contesta la oración y andas peleado con tu marido. Tienes un Dios que provee y no tienes casa. Sin embargo, tu primo, que es un vendedor de drogas, tiene de todo. Lo que pasa es que su primo no está en un proceso eterno. Y usted sí. Su primo no está supuesto a serle fiel a Dios en los momentos duros. Su primo no está supuesto a confiar en Dios cuando el maná no cae. Su primo no está supuesto a caminar en un desierto y Dios demostrar que las serpientes no pueden matarte y los valles no pueden ahogarte y los enemigos no pueden detenerte. Tu determinación de servir a Dios tiene que llegar a ser mayor que tu limitación. Jesús miró a una mujer y esa mujer echó en la ofrenda desde su pobreza. Ella no esperó a ser prosperada para sembrar. Pero hoy hay mucha gente que no diezman y no ofrendan porque estoy esperando que me salga bien la cosa. Así no funciona esto. El que es fiel en lo poco, Dios lo pone en lo... Dios está esperando que tú seas fiel en la estrechez, en la escasez, en la limitación, en la angustia. Usted va a confiar en Él y paso a paso, aún pasos de dolor, aún pasos de incertidumbre, aún pasos que no parecen firmes, Dios te lleva al lugar que Él quiere llevarte. Te voy a disparar un par de cosas. Mefiboset no fue sanado antes de ser entronado. Cuando David llamó a Mefiboset, Mefiboset vino con los pies lisiados y con los pies lisiados fue puesto en la mesa del rey. Y el rey lo prosperó y el rey lo bendijo y el rey lo entronó. Y llamó a una persona llamada Siba y le dijo: cultiva todas las tierras para este hombre. Y el hombre prosperó. Y la gente dijo: ¿cómo puede este hombre ser tan próspero? Por él. por él, porque en su limitación Dios lo levantó. Yo sé que le estoy hablando a alguien en este día que se siente limitado, vulnerable. Dios te puede hacer avanzar si te lo dispones.
2: Ah, pero es que nosotros queremos hacer como dicen los dominicanos, dando y dando pajaritos volando. Si tú haces esto, Dios, yo hago aquello. No. Jacob, descoyuntado por el ángel.
1: ¿Cómo?
2: Come todo lo que tú quieras. Pero el ángel de Jehová le descoyuntó. ¿Y sabes lo que pasaba? Que él tenía que aprender a caminar con el dolor. Pero con ese dolor, él se convierte en el patriarca más grande del pueblo de Israel.
1: Y no hubiese sido mejor que el Señor le sane la cadera.
2: Desde tu punto de vista, sí. Desde el punto de Dios, no. A tú sabes la gente que ahora mismo está paralizada esperando que Dios cambie su situación para entonces servirle a Dios de todo corazón. El músculo de la esperalina se te va a podrir.
1: Moisés, quiero que libertes al pueblo, es que yo soy gago. Yo sé lo que muchos de ustedes dirían. ¿Y acaso no podía Dios decir, se me quitó la gaguera? No. Él siguió siendo gago. Y gago libertó millones de personas. Ah, pero te imaginas a Moisés diciendo, no, yo no puedo hacer eso. No, hasta aquí quedó porque yo soy gago y lo gago. No, que si Dios me provee, que si Dios cambia mi situación en el matrimonio, que si Dios me establece, que si Dios me da una green card, que si Dios me prospera, que si Dios hace esto, no. Usted lo hace a través de. Usted le sirve a Dios a través de. Usted.
2: Yo nunca he parado en mis valles. Yo he continuado. Pero no porque se sienta bien, sino porque se siente peor el no hacerlo. Cada vez que Jacob daba un paso, el dolor era terrible. Pero ¿sabe lo que Jacob no hizo? No buscó un rincón o una mecedora. Él dijo, vamos para adelante a cumplir con el propósito. Él se estaba bastando en la gracia. Gedeón le dijo al Señor, cuando el Señor lo llamó, soy pobre. ¿Y tú sabes lo que el cristianismo moderno dice? En ese momento el Señor le dijo,
3: te estoy haciendo una transferencia de 7 millones de dólares. 7, número perfecto.
1: Dios no le dijo eso, ¿verdad? Le dijo, déjate de eso. Vamos para adelante. Que tú estás conmigo, pero sigo siendo pobre. Tranquilo. Tranquilo, que yo no te llamé para ser un banquero. Yo te llamé para ser un hombre de Dios. Tú no eres prestamista. Tú eres un hombre que va a libertar personas para la eternidad. Yo no sé a quién fue que yo vine a hablarle, pero tu limitación no te limita, te impulsa.
2: Hoy todos queremos aplauso, grandeza, posición. Todos queremos eso. Queremos estar super, mega, hyper, healthy. Healthy. Queremos dinero, queremos triunfo, queremos esto. No hay nada errado con eso. Pero si eso se llegara a tardar, o si eso nunca llegara, usted tiene que serle fiel a Dios.
1: En nombre de más terminamos haciendo. Y eso es un pecado. Porque a Dios hay que servirle con todo, en todo y para todo. Sansón no necesitó sanidad para terminar en victoria.
2: ¿Te imaginas que Sansón hubiera dicho, no, Señor, si tú me sanas los ojos, entonces yo termino bien? No. Él dijo, vamos a resolver. Buscó al muchachito, le dijo, mira, guíame donde están las columnas. Y lo guió. Y la victoria más grande de la vida de Sansón vino cuando él estaba más vulnerable, cuando estaba más débil, cuando no veía. ¿Qué te estoy tratando de decir? Sírvele a Dios a pesar de tus limitaciones. No permitas que tu mente te detenga de darle a Dios tu vida. Los cuatro leprosos triunfaron con lepra derrotaron un ejército, con lepra prosperaron, con lepra Dios los usó. Pero ¿sabes lo que mucha gente hubiera hecho? No, si el Señor me quita esta lepra, yo hago algo. No, porque como dije y reitero, a veces Dios te sanará de la enfermedad y a veces te sanará a través de la enfermedad. Esther triunfa aún con sus limitaciones. ¿Cuáles eran las limitaciones de Esther? Huérfana, extranjera y pobre. Y aquí es donde viene lo desconcertante. Dios no cambió su condición, sino que la levantó a pesar de su condición. Por lo tanto, te voy a dar unas cuantas conclusiones generales para que puedas recibir el mensaje que el Señor me dio. Y que se entienda con esto, que no es que yo no creo en los milagros y en la sanidad divina, es que usted no se puede sentar a esperarlo. Usted tiene que avanzar hasta obtenerlo. Conclusión número uno: las limitaciones pueden convertirse en puentes de victorias divinas. Para todos estos hombres y mujeres en la Biblia que yo les acabo de describir, su limitación los llevó al lugar de victoria. Entonces tú no puedes sentarte a llorar porque no soy esto, porque no tengo aquello, porque no puedo aquello. No. Usted avanza porque probablemente, aunque usted no lo entienda, su propia limitación le está abriendo camino hacia una bendición. ¿Alguien entendió eso? ¿Alguien entendió? Cada vez que un hombre decía al Señor, es que yo no puedo esto, es que yo no sé, él decía, deja eso, tranquilo, así no es. Jeremías le dijo al Señor, yo soy muy niño. Y la Biblia nos dice que el Señor hizo madurez. No, le dijo, no digas que eres niño, porque yo te voy a usar anyway. Yo te voy a usar a pesar de tu limitación, a pesar de tu falta de carácter, a pesar de las cosas que no riman con mi plan, te voy a usar. ¿Alguien está entendiendo eso? Es muy importante que tú agarres el mensaje, porque si no, tus limitaciones, en vez de ser un puente, se convierten en literalmente tu cárcel. ¿Alguien entendió esto? ¿Alguien lo comprendió? La segunda conclusión es: tus debilidades pueden ser parte del proceso divino para fortalecerte. Y eso fue lo que el Señor le dijo a Pablo. El Señor le dijo a Pablo, es a través de tu debilidad que mi poder, mi fuerza, mi gloria se perfeccionan. 3, en el reino no siempre triunfa el que más tiene, sino el que más quiere, el que más dispuesto está, el que tiene un corazón para servir a Dios, el que no se detiene por nada, el que corre legítimamente, el que... ¿O qué dice el libro de Eclesiastés? No es el más sabio, no es el más fuerte, no es el más rico, no es el más elocuente, es el que avanza. No sé si alguien entiende, es el que avanza. Yo no puedo decir que estoy aquí porque soy el más inteligente, el más santo, el más puro. Es más, Pedro lo dijo. ¿Por qué me miran a mí
1: como si por mi poder o mi piedad, en otras palabras, si mi santidad o mi talento me haya otorgado este milagro. Es el poder que hay en el nombre de Jesús y mi determinación de no volver atrás, sino de seguir avanzando. ¿Alguien está entendiendo esto? Es por eso que lo que caracteriza a un hombre de Dios son sus cicatrices. No crean en babosadas, no crean en talento. El talento no es ni de los hombres, es cicatrices. Cuando tú miras la historia de un hombre de Dios, de una mujer de Dios, y ha visto su fidelidad a través de los años, cómo han atravesado por valles y no se han detenido, cómo han seguido, eso es lo que categoriza a un hombre y a una mujer de Dios como digno de un lugar mejor. Si David no fue a la escuela, Universidad Internacional de Reyes. Les digo lo que fue la escuela de David: cueva, persecución, hambre, desnudez, pero fidelidad. Por eso dice la Biblia: el que pone la mano en el arado. ¿No se saben eso? Y mira hacia atrás. No. You don't qualify. ¿Por qué? Porque cuando usted pone la mano en el arado, usted descubre que la tierra está dura, que las manos se destruyen, que el calor te está matando. Pero cuando usted quiere servirle a Dios, usted sigue abriendo surcos. Usted continúa. Enséñame la determinación de un hombre y de una mujer de Dios a caminar a través de sus sinsabores, y yo te voy a enseñar una persona que vive en la gracia de Dios. 4. Para el que tiene fe. ¿Hay alguno con fe aquí? Para el que tiene fe, los obstáculos no son más que retos a superar. ¿Alguien entendió eso? ¿Alguien entendió eso? Hay dos maneras de ver a Goliat. La manera en que lo vio el pueblo, los soldados que se atrincheraron, se detuvieron, se frisaron, no pensaron en el propósito de Dios. ¿Cuántos ustedes conocen cristianos así? Se llaman cristianos de trincheras. Cuando se pone difícil la cosa, se esconden. A mí me tocó una tarea muy fuerte de hablarle a muchos pastores durante la gripe china. Pero a mí me tocó el hablarle a muchos pastores, el confrontarlo y el decirles a ellos: si ustedes cierran sus iglesias, no la van a encontrar cuando termine esto. Y me tildaron de loco, tanto que me pidieron que me retirara de la televisión cristiana. Yo dije: váyanse a la porra, si yo lo que les quiero es predicar a los impíos. Me dijeron que yo estaba loco. Me dijeron que yo estaba fuera de sí. Esta iglesia nunca se cerró. ¿Por qué? Porque si esta iglesia estuvo abierta en las buenas, va a estar abierta en las malas. ¿Y saben lo que pasó con muchísimas? Más de la que tú te imaginas. Yo dije, más de la que tú te imaginas. Muchas iglesias en Miami, y no solo en Miami, a nivel global, cerraron. No estoy acusando a ningún pastor que no tuvo la oportunidad de hacerlo. Pero te voy a decir una cosa: las iglesias cerraron. Porque era primera vez en la historia de la humanidad que en una peste se cerraban las iglesias. Cuando las iglesias son el único lugar de refugio para la gente. Isaías 60 dice que las puertas de la casa de Jehová no se pueden cerrar nunca. Y los pastores que se atrincheraron todavía están en la trinchera. Y muchos se quedaron hablando disparate en las redes sociales, con su saco, su corbata y su calzoncillo, en la sala de su casa.
4: Hello, aquí viene el mensaje del día. Mándenme dinero, vamos para adelante.
1: Y los que se atrincheraron cuando salieron, no encontraron nada. ¿Por qué? Porque lo que usted tiene que hacer es caminar a través de la inconveniencia, caminar a través del dolor, caminar a través del hambre, caminar a través del río. ¿Por qué ustedes creen que el Señor le abrió el Mar Rojo al pueblo de Israel y los hizo caminar en medio del mar? Ven acá, con un poder así, él no podía cruzarlo al otro lado. Hasta mi bella genio lo hace kikín. Él, que a los que se rieron tan viejos. ¿Por qué? ¿Por qué? ¿Por qué Dios no hizo así? Moisés dijo, tranquilo, que vamos para el otro lado. ¡Estamos en el otro lado! ¿O no? No, pero ellos tienen que caminar. ¿Por qué? Porque

0: más allá de tu limitación. Y lo que usted necesita es determinación.
1: Yo le voy a hacer una cosa a ustedes aquí entre nosotros. Este mensaje es fácil de digerir para los que están en movimiento. Extremadamente difícil de digerir para los que quieren estar sentados. ¿Usted ha visto un carro? Usted tiene un carro parado y moverle el timón es bien difícil. ¿Sí o no? Pero si usted empuja el carro y el carro empieza a rodar, moverle el timón es más fácil. Cuando la gente ha aprendido a caminar a través de sus limitaciones, entiende que sus limitaciones, valga la redundancia, solo los limitan si a ellos les da la gana. ¿Y qué hombre de negocio ha triunfado porque le dan 10 millones de dólares? No. Los testimonios de los hombres de negocio es: yo empecé con 25 pesos. ¿Cuál fue el problema del rey de Israel? Comenzó a golpear y cuando se puso difícil le echó para atrás. Y el profeta le dijo: te guayate, que viene del hebreo, te guayate. Si usted se asusta por su limitación, a medio camino, usted va para abajo. El éxito ministerial se mide por la perseverancia, pero hay que darle suave de vez en cuando. Díselo a David, que cuando los reyes iban a la guerra, él se quedó en casa, y ahí fue donde encendió el Playboy Channel, y nunca más volvió a ser quien él pudiera haber sido. ¿Por qué? Porque no aprendió a atravesar a través de sus propias pasiones, a través de sus propias limitaciones. ¿Qué hizo a David hacer esto? Nadie lo sabe. Quizás necesitaba validación, quizás tenía traumas, pero no podía permitir que eso lo detuviera de ser el hombre que Dios quería que él fuera. Y la que está a tu lado, tú sabes que esto es para ti, no te hagas el loco. 5. El que se detiene a esperar pierde las oportunidades de avanzar. Y con esto, ponte de pie. Existe un hombre llamado Bartimeo. Antes de que se pregunte que a qué célula va, no. A Bartimeo lo vamos a ver cuando lleguemos allá. Pero Bartimeo necesitaba un milagro. Él estaba distante de Jesús. Y al oír que era Jesús, comienza a gritar: sáname. Pero el Señor no lo sana de inmediato, sino que le dice: ven. ¿Estás entendiendo que le está diciendo a un ciego que vaya a donde él? ¿Cuán difícil lo que Dios le pidió? Cambiemos de escenario. ¿Por qué Jesús no le dijo desde allá: sano? Porque Jesús no caminó hasta allá. Porque en esa determinación de caminar a través de su limitación, la fe, el poder de la fe creció. Y cuando él llega a Jesús, no se sabe cuánto tardó, pero cuando él llega a Jesús, su fe estaba vibrante. Que si le dio brega llegar, claro que le dio brega. Había multitudes, estaban en un desierto, había gente que no lo quería ayudar, pero él avanzó a pesar de su limitación. El hombre que vino oyendo el testimonio de Bartimeo y le dijo: sáname, Señor, soy ciego. El Señor no lo sana. Escupe y le unta lodo en los ojos. Are you kidding me? Ahora estoy ciego y sucio. Y después le dice: ahora vete, ciego y sucio, y camina que si yo cuántas millas hasta la fuente de Western. Porque mientras él iba caminando todavía a tumbos, todavía ciego, su determinación creció. ¿Cuál es el mensaje para ti? El mensaje que Dios me dio para ti en la madrugada fue el siguiente: tu limitación nunca debe limitarte, sino más bien impulsarte. Una de las corredoras más rápidas de los Estados Unidos, ganadora de las Olimpiadas, si no me equivoco, del 93, algo así, 90 y pico. No me juzguen, que ahora vienen después de una vez. No habían Olimpiadas en el 93. Pero estoy solamente recordando lo que verdaderamente importa para lo que quiero decirle. Pero una cosa que pasó fue

una limitación que en circunstancias normales hubiese hecho que una persona nunca hubiera escogido el atletismo como visión o plan de vida. Y cuando ella gana medalla de oro, que le están entrevistando, le dicen: ¿cómo es posible que a pesar de tu limitación tú llegaste tan lejos? Y ella dijo: yo nunca hubiera llegado lejos sino por mi limitación. Le dijeron: ¿por qué? Ella dijo: porque mientras mis compañeros del equipo olímpico descansaban, yo estaba corriendo. Porque mientras mis compañeros se divertían, yo seguía corriendo. Porque mientras mis compañeros estaban seguros de sí mismos, yo estaba tan insegura que practicaba hasta la madrugada. Michael Jordan no fue aceptado en su equipo de college porque era muy pequeño. En aquel entonces había una limitación en la estatura. ¿Saben lo que hizo Michael Jordan? Y esto lo pueden buscar en cualquiera de las crónicas de este hombre. Él comenzó a reguindarse. Se compró una cuestión que le amarraban los pies y cosas y lo estiraban. Después de esto comenzó a tirar 1,000 canastas al día. Por si acaso no crecía la pulgada o 2 pulgadas que necesitaba, decía: voy a ser tan bueno que no me van a poder evitar. Y en esa combinación, bajo su determinación, se convirtió en el basquetbolista más grande de la historia del NBA. Una de las escrituras más increíbles que tiene la Biblia es que Dios no escoge a los más sabios. Él no escoge a los más fuertes. Él no escoge a los más nobles. Él no escoge a los más doctos. Lo peor, yo dije, lo peor. Yo dije, lo peor. Pero con determinación y sin

0: En mis tiempos de desierto,
1: que fueron bastante largos,
0: me regalaron una camionetita. Un hermano, no sé si me tenía pena o odio, me regaló una camionetita. Era tan, pero tan fea, que yo la parqué en Publix y cuando salí estaba la grúa. Y yo le dije, ¿pero por qué se lleva mi carro? Me dijo, por feo. Pensamos que era un carro abandonado. Pero esa camioneta, yo no sé cómo pasan estas cosas, yo no soy mecánico, pero no tenía reversa. I have no idea how that's possible. Yo no tengo idea cómo es posible. Por eso no agarraba reversa. Y de ahí en adelante, yo aprendí a darle pa'lante. Todavía, en momentos que parecía que no podía darle pa'lante,

0: adelante. Yo llegaba y hacía, daba una vuelta y me bajaba y la empujaba para atrás. Pero yo la dejaba de frente, porque ¿quién empuja eso para atrás después? Yo te lo digo de una manera jocosa, pero de acuerdo a la Biblia, no puede haber reversa. Porque el que retrocede no agrada el alma de nuestro Señor.
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2: Estudiando la palabra del Señor, encontré que si uno ora, lo demás lo hará Dios. Por eso la palabra le puse ese nombre. Solo ora, lo demás lo hará Dios. Parece que no es lógico decir eso. Solo ora, que lo demás lo hará Dios. ¿Cómo así? Lo que pasa es que cuando tú oras, Dios te dice qué debes hacer. Ahí está el misterio. Cuando tú oras y oras y oras, Dios te dice, ahora da este paso, ahora haz esto, ahora haz aquí, haz allá, arregla esto, arregla aquello. Mira, la vida cristiana es una vida práctica. No es una vida de aislamiento, no es una vida de misticismo. La vida cristiana es una vida es práctica. La iglesia primitiva fue llena del Espíritu Santo, pero no se quedó ahí. La iglesia primitiva fue una iglesia que se preocupó por los enfermos, porque había muchos enfermos. Así que ella comenzó a fluir, a sanar a los enfermos. Pero también había muchos necesitados, muchos pobres. Así que el Espíritu Santo los guió a dar ofrendas, a vender propiedades y atender para que no hubiese ningún necesitado. La iglesia primitiva se preocupó por la familia. Así que comenzaron las casas y en las casas se reunían familias. Se preocupó por las relaciones. Así que comenzaron a tener una cercanía. Dice que perseveraban unánimes. Eso habla de relaciones. Y, por supuesto, practicaban la oración personal, la oración familiar y la oración congregacional. Diga fuerte, la oración personal, la oración familiar y la oración congregacional. La personal era cada uno. La familiar era entre familia. Y Jesús había dicho que donde hay dos o tres congregados en mi nombre, allí estoy yo. Entonces ellos eso lo llevaron a sus familias. Y la oración congregacional, que en este caso es la que nosotros hacemos aquí el día domingo, también en esta jornada del último rao, la que estamos haciendo con toda la gente que está llegando. Están llegando más de 2,000 personas. Y quiero que aplaudamos a esos hermanos que han estado viniendo y que vendrán más. Amén. Ahora, la oración tiene niveles. Por eso colocamos aquí esto como una ilustración. La oración tiene, el primer nivel se llama nivel básico. Después viene otro nivel, se llama el nivel importuno. Y por último viene un tercer nivel, se llama el nivel de confrontación con el mundo de las tinieblas. Tiene niveles la oración. En Lucas capítulo 11 están esos niveles. Vamos a mirar allí, usando la Nueva Traducción Viviente. Dice en el versículo 1, una vez Jesús estaba orando en cierto lugar. Cuando terminó, uno de sus discípulos se le acercó y le dijo: Señor, se cree que era Pedro, que siempre estaba ahí pendiente de todo, estaba muy despierto, hablaba: Señor, enséñanos a orar. Vieron que Jesús oraba y pero, Señor, enséñanos a orar, así como Juan el Bautista enseñó a sus discípulos. Y dice que Jesús dijo, no se molestó, dijo: deberían orar de la siguiente manera. En la Reina María dice: deben orar de la siguiente manera. Y comienza a decir cómo es la manera. Padre, que siempre sea santificado tu nombre. Que tu reino venga pronto. Danos cada día el alimento que necesitamos. Y luego dice: y perdónanos nuestros pecados, así como nosotros perdonamos a los que pecan contra nosotros, y no permitas que cedamos ante la tentación. Y termina allí el primer nivel, el nivel básico. Allí el Señor entonces no le estaba dando una fórmula, como se aprendió cuando caminábamos en la religión tradicional, que la gente repite el Padre Nuestro y cree que eso es orar. No es así, no es una fórmula. No es Padre Nuestro que estás en los cielos, así no es así. Y mucho menos con respeto y no con otro sentido que uno cree que haciendo así eso es la oración. No, tampoco. Aquí lo que el Señor dejó fue, como unas pautas. En el nivel básico, escuche, en ese nivel yo lo comparo como la primaria. La primaria debe hacerla toda persona. En Colombia ya el analfabetismo se redujo muchísimo, pero hay países en África con un nivel muy alto. Entonces, el nivel básico lo comparo como la primaria. En el nivel básico, lo primero que debo tener en cuenta se llama la paternidad. La paternidad. Es decir, nos dirigimos a un Dios que cuando yo le acepté en mi corazón como Señor de mi vida, Él me hizo su hijo. Si es importante que alguien sea hijo del presidente de turno de una nación, ¿cuánto más es de importante que cualquiera de cualquier estrato social, cualquiera, al abrirle su corazón a Jesús, se vuelve hijo del Creador del universo? Es que no es cualquiera, no tiene, eso no tiene comparación. Entonces, cuando en este nivel, y todos debemos pasar por ese nivel, debemos tener claridad que nos dirigimos a un Dios que es mi papá, que es un privilegio, es mi papá. Así que usted cuando ore puede decirle papá celestial, para diferenciarlo del papá terrenal. O le puede decir papi. O le puede decir querido Jesús, mi amor, le puede decir. La Biblia dice que no es que usted le diga Abba, porque la palabra Abba significa papi. La palabra Abba tiene que ver con caricias, tiene que ver cuando el papá recibía a su hijo que venía de la escuela y el hijo venía corriendo y lo abrazaba, lo besaba, se le subía a las piernas y el hijo le decía al papá: Abba, Abba, Abba, Abba, Abba, Abba, Abba. Entonces de ahí viene esa palabra, que cuando nos acerquemos no es que le digamos así, es que tengamos la actitud tan cercana de confianza que le hablemos sin misticismo, sin elocuencia, buscando poesía, saber cómo le hablo. Algunos hacen así: querido Dios, que estás en los cielos, acuérdate de esta pulga, de esta vida arrastrada como una chancla. Y se ponen así muy, muy místicos. No, es alguien cercano. Papá, hoy estoy triste, así. Hoy me ha ido mal. Hoy fui imprudente. Hoy estoy con la nota abajo. La verdad, papá, es que me cuesta mucho caminar contigo. Así, háblele así, en este nivel, nivel básico. Porque él es papá. Segundo aspecto del Padre Nuestro, peticiones. Y la primera petición es que venga su reino. Que venga su reino. Cuando hablamos de que venga su reino, es que le decimos que venga tu gobierno, que vengan tus principios, que vengan tus verdades, que vengan tus valores aquí a la tierra, que lo tuyo venga para transformar y que comience en mi vida, que yo sea transformado, papá, que yo comience a reflejar a Jesús, que yo quiero vivir como tú, Jesús. Jesús, tú nunca mentiste, nunca robaste, nunca le hiciste mal a nadie, nunca adulteraste, nunca fornicaste, tenías un corazón limpio, fuiste justo, fuiste firme en tus decisiones, fuiste sabio, fuiste humilde, fuiste ejemplo, fuiste íntegro, no te pegaste a lo material, corregías a la gente sin dañarla. Señor, yo quiero que ese reino venga a mí, porque yo quiero parecerme a ti. Y después que venga mi familia. Sí, te voy a dar algunas dos citas bíblicas para que tú las tengas en cuenta, que Dios quiere que su reino venga a la familia. Proverbio 22:6 dice: dirige a tus hijos por el camino correcto y cuando sean mayores no lo abandonarán. O sea, usted dice: Señor, mi hijo está apartado, pero como tu palabra dice que aunque él se ha apartado, él regresará otra vez a tus caminos. Salmo 22:27-29 dice: toda la tierra reconocerá al Señor y regresará a él, pues toda la familia de las naciones se inclinarán ante él, pues el poder de la realeza pertenece al Señor. Él gobierna a todas las naciones. Que los ricos de la tierra hagan fiesta y adoren, inclínense ante él todos los mortales, aquellos cuya vida terminará como polvo. Y dice, nuestros hijos, también los servirán. Las generaciones futuras oirán de las maravillas del Señor. A los que aún no han nacido les contarán de sus actos de justicia. Ellos oirán de todo lo que Él ha hecho. Entonces usted, en esta parte, que venga el reino, que venga sobre mi casa, que venga sobre mi vida primero. Segundo, que venga sobre mi casa, mi familia, que venga sobre mis hijos. Y si ese hijo no conoce al Señor, lo va a conocer. Y usted lo declara y lo declara. Ese es el nivel básico. También en este nivel usted pide por las necesidades diarias que tiene. El alimento, el trabajo, el dinero, la casa donde vive, su medio de transporte, el vestido, la educación de sus hijos, los servicios domésticos, los servicios públicos. Cualquier necesidad que usted tenga en la casa, arreglos, negocios, emprendimiento. Y eso estamos haciendo en el último round. Eso estamos haciéndolo. que venga el reino de Dios a Colombia, que venga el reino de Dios a nuestra familia y que Dios supla nuestras necesidades. Pero también viene, bueno, aplauda al Señor entonces. Ahí mismo viene el número 3, arrepentimiento diario. Porque dice el versículo 4, dice que Él nos debe perdonar, que Él nos, te pedimos que nos perdones. O sea, es un arrepentimiento diario, porque todos los días tenemos algo que hicimos mal, todos los días. Todos los días tenemos cosas que hicimos mal, cosas que no queríamos hacer y las hicimos, y cosas que teníamos que hacer y no las hicimos. Teníamos que visitar a alguien, pero no lo hicimos. El Señor nos llamó a orar, pero no nos levantamos a orar por algo. Entonces, todos los días tenemos que pedirle perdón al Señor. El Salmo 19, 12, David dijo: ¿cómo puedo conocer todos los pecados escondidos en mi corazón? Límpiame de estas faltas ocultas. Libra a tu siervo de pecar intencionalmente. No permitas que estos pecados me controlen. El cuarto aspecto del Padre Nuestro es que Dios me dé capacidad para perdonar a los que me ofenden. En Efesios 4, 26 al 27 dice: además, no pequen al dejar que el enojo los controle. No permitan que el sol se ponga mientras siguen enojados, porque el enojo da lugar al diablo. Una manera práctica para que usted perdone a la gente es que usted recuerde que a pesar de tantas cosas malas que usted hizo, el Señor lo perdonó. Y si usted se pone a pensar, Dios no tenía por qué hacerlo, pero lo hizo. Entonces, si, así como Dios lo perdonó esas cosas tan horribles, feas, usted dice, pero este Señor que me ofendió, que me gritó, también lo puedo perdonar. Y sobre todo que el Espíritu Santo va a estar contigo y te va a dar fortaleza para que lo hagas. Y por último, número 5 del Padre Nuestro es que Dios me proteja de toda tentación. Y ya sabe, las tentaciones son de toda índole. Tentaciones sexuales, tentaciones de echar mentira, tentaciones de robarse algo. Ahí se recomienda que esta oración usted la haga por las mañanas, para que durante el día usted camine en el temor de Dios. Ese es el nivel básico. El Padre Nuestro, que tiene, diríamos, estos aspectos: tiene paternidad, lo segundo tiene peticiones, lo tercero tiene arrepentimiento, lo cuarto tiene capacidad para perdonar y lo quinto tiene protección para no caer en la tentación. Puede levantar su mano, diga: Señor, levántame a vivir una vida de oración diaria, que yo todos los días, como me baño, como me visto, como hablo, como hago mis necesidades, también todos los días yo tenga tiempo para orar. Amén. Entonces, en este nivel prima la oración, mucha oración. Pero entramos al segundo nivel. El segundo nivel está ahí mismo en Lucas capítulo 5, capítulo 11, corrijo, versículos 5 al 10. Y este nivel es el nivel que yo llamo el nivel importuno. Y ahí dice la palabra en Lucas capítulo 11 del 5 al 10. Luego utilizó el Señor la siguiente historia para enseñarles más acerca de la oración. Si ven, no lo dejó en el primer nivel. Ahora dice: les voy a enseñar más. Voy a llevarlo a aguas más profundas. Supongan que uno de ustedes va a la casa de un amigo a medianoche para pedirle que le preste 3 panes. Le dices, dice ahí: acaba de llegar de vista un amigo mío y no tengo nada para darle de comer. Y dice: supongan que ese amigo grita desde el dormitorio, no me molestes, la puerta ya está cerrada, mi familia y yo estamos acostados y no puedo ayudarte. Les digo que aunque no lo haga por amistad, si sigues tocando la puerta, el tiempo suficiente, él se levantará y te dará lo que necesitas debido a tu audaz insistencia. Y el versículo 9 dice, así que les digo, sigan pidiendo. Y está en el verbo gerundio. O sea, sigan pidiendo, sigan buscando, sigan llamando. Y dice ahí, sigan pidiendo y recibirán, sigan buscando y encontrarán, sigan llamando y la puerta se les va a abrir. Pues todo el que pide recibe, todo el que busca va a encontrar y todo el que llama se le va a abrir la puerta. Amén. Importuno. Aquí en este nivel sigue la oración, pero la oración aquí se vuelve una oración importuna. Importuna significa, es la palabra griega anaideia, significa sin pena, que a veces uno dice que me da pena. Aquí es sin pena con Dios, sin pena, sin pena. También significa sin vergüenza, sin tener vergüenza. También significa persistencia. También significa insistencia. Y también tiene esta connotación. Cuando yo sé que lo que estoy pidiendo es la voluntad de Dios, no descanso hasta recibirlo. Porque yo sé que es su voluntad. Porque yo sé que es su voluntad. Yo recuerdo que yo tuve un sueño cuando estaba comenzando el ministerio hace como 48 años que estamos en el ministerio. Yo tuve un sueño como a los 2 años de haber comenzado. En el sueño se me presentó, era un retiro y había un predicador y el predicador se volvió Jesús. Y el predicador le dijo a todos los que estaban allí, eran pastores, dijo, los he reunido porque quiero decirles que mi obra como que se está estancando, pero como la obra es yo la dirijo, no se va a estancar. Entonces en el sueño él dijo, y yo he llamado a una nueva persona y me llamó por nombre propio y me dijo, Eduardo, así. En el sueño, me dijo, póngase de pie. Y yo estaba impresionado porque era Jesús. Era Jesús. Y entonces me dijo, dijo a todos, mírenlo. Dijo, él está muy joven. Él no es preparado todavía, pero yo lo voy a escoger. Y ustedes oirán lo grande, las grandes cosas que yo haré con él. Y se me fue el sueño. Y yo desperté llorando. Le dije a mi esposa, Dios me habló. Dios me habló. Ella dijo, pues, bueno, déjeme dormir, después me cuenta. Dios me habló. Y pasaron unos días. Y yo voy a un culto de o una iglesia porque la persona que se transformó en Jesús, el predicador que se transformó, iba a predicar en esa iglesia. No sé si me hago entender. En la experiencia, un predicador que le iba a predicar a todos los pastores se transformó en Jesús. Y ahora yo descubro que ese predicador está aquí en Bogotá, vive en otro país y va a predicar. Entonces yo quiero ir a contarle que él, yo no le quiero contar lo que Jesús me dijo a mí, no, yo le quiero contar es que él se transformó en Jesús. Y como yo quiero darle ánimo también a él, Y resulta que el culto era las 6 y yo llegué a las 7 porque me habían dicho que era las 7. Cuando yo llegué, eso estaba a reventar y él estaba predicando. Y yo me quedé afuera y casi yo no podía mirar. Yo me estiraba así, miraba a ver cómo hacía. Y me iba medio acomodando así a ver si lograba pasar. De pronto él dijo: voy a interrumpir el mensaje porque allá en la puerta acaba de llegar un joven. Eduardo, me dijo, Dios me habló de ti. Venga acá. Y yo dije: santo Dios, ¿qué es esto, Dios mío? Y yo entré en un shock. Así se dice, ¿no? Me entré en una confusión. Y entonces me pasó adelante. Me dijo: ponga las manos así. Y me echó aceite. Y me dijo lo mismo. Y agregó cosas nuevas de lo que me había pasado en el sueño. Y esa palabra me la dio el Señor. Pero ¿qué pasa? Que yo comienzo a predicar, a hacer trabajo, pero yo no veo milagros. Nada de lo que el Señor me dijo que me iba a usar, que los enfermos, que esto, que lo otro. Nada, nada, pasaba nada. Pero como yo tenía la claridad que era la perfecta voluntad de Dios, que Dios un día me iba a usar, porque Él así lo decidió, entonces yo me paré y dije: Señor, no descansaré hasta que yo vea que a través de mi vida los enfermos se sanan. Y me paré. Fui importuno, importuno. Diga fuerte, diga: importuno. Y yo me paré y me metí en oración, me metí en ayuno y oraba por un enfermo y quedaba igual. Una vez oré por un enfermo y se murió. Y después me dijo un hermano que tenía un familiar enfermo, pero me dijo, pero que no me invitaba porque no quería que se muriera. Pero yo seguí un año, 2 años, 3 años. Según mis cuentas, fue como a los 20 años que una mañana el Señor me sorprendió. Y el Señor me dijo: hoy es el día en que la puerta se abre. Y ese día en el culto, sin yo orar por nadie, una persona que tenía un tumor cancerígeno en esta parte, mientras yo predicaba, se le rompió el tumor. Y la sangre y la materia salió y la persona se sanó. Y a partir de ese día, hasta el día de hoy, Dios ha seguido sanando enfermos. Dios ha seguido mostrando su poder. Pienso yo que si me hubiera quedado pasivo en el primer nivel de oración, no hubiese pasado nada. Así que en este nivel de importunidad, tú tienes que pararte en aquello que Dios te ha dicho. ¿Y sabes qué va a pasar? Cuando tú te paras en lo que Dios te ha dicho y oras de manera importuna, y oras, y oras, y oras, y oras, el Señor va a decir: Él no sabe, pero le estoy enseñando disciplina. Él no sabe, pero le estoy enseñando persistencia. Él no sabe, pero lo estoy enseñando a batallar. Él no sabe, pero le estoy dando amor por los enfermos. Él no sabe, pero tiene una mayor comunión conmigo. Y cuando Él ve que ya estás preparado, Él abre los cielos de par en par para usarte para su honra y para su gloria. Importuno. Importuno. Pero viene el último nivel. Se llama el nivel de confrontación hacia el mundo de las, con el mundo de las tinieblas. Dice Efesios 6:12: pues no luchamos contra enemigos de carne y hueso, sino contra gobernadores, contra malignos, autoridades del mundo invisible, contra fuerzas poderosas de este mundo tenebroso, contra espíritus malignos de los lugares celestiales. En este nivel es el nivel cuando tú tomas territorio. En este nivel de confrontación es cuando tú le quitas a Satanás, donde él ha puesto inmoralidad, donde él ha puesto sexualidad, donde él ha puesto miseria, donde ha puesto muerte, donde ha puesto familias y las ha desunido, donde ha puesto de adicción a las drogas, depresión, deseo de quitarse la vida. En este nivel, tú te enfrentas a los poderes de las tinieblas, te enfrentas a los demonios, demonios de menor grado. Estos son demonios como de bachillerato nada más. Estos son de nivel pequeño. Pero te enfrentas a los especializados. A los especializados. Son los que se especializan para destruir hogares, para destruir familias. En este nivel te enfrentas a las iniquidades, esas que vienen de nuestros antepasados. Pero tú, en este nivel, tú desarrollas, tú tienes en este nivel claro y definido que tienes, que tú caminas con una identidad que le colocamos el nombre de estandarte. Tú tienes autoridad en este nivel. Mira, en el primer nivel, oración. En el segundo nivel, oración y Espíritu Santo. Oración y palabra. Oración y palabra. Pero en este nivel son las tres cosas. Es oración. ¿Qué más? Palabra. ¿Y qué más? Y Espíritu Santo. A ver, primer nivel, oración. Segundo nivel, no, oración y palabra. Otra vez, primer nivel, oración. Todos tenemos que estar ahí. Pero luego entramos al nivel importuno. Allí prima oración y palabra. Pero en el tercer nivel, para enfrentar estas potestades, es los tres, o sea, oración, palabra y Espíritu Santo. Porque tú te vas a enfrentar a estos. Tú te vas a enfrentar a ellos. Y tú vas a moverte así. Tú vas a moverte. Y tú vas a reprender. Por eso no quiere, porque él quiere que te quedes en el primer nivel. En el primer nivel uno se queda en la casa orando de acostado. Se queda orando acostado. Pero este nivel exige disciplina. Y tú te levantas a clamar. Póngame ahí una música de guerra. Pónganse de pie todos. Y tú te levantas a clamar. Tú te levantas a clamar. A ver, levante las manos y diga: Dios, úngeme. Dios, úngeme. Más fuerte, diga: Dios, úngeme. Dios, úngeme para lo sobrenatural. Úngeme. Úngeme. Se van a caer los territorios que el diablo ha tomado en mi familia, en mi vida. Se van a caer, se van a caer, se van a caer, se van a caer. Y en este nivel de confrontación, tú dices: Satanás, te vas, te vas, te vas, te vas, te vas, te vas de mi vida, te vas de mi casa, te vas de mi hogar, te vas de mi matrimonio, te vas de mis hijos, te vas, tinieblas, engaño, pecado, mentira, maldad, iniquidad, odios, todo lo que está acumulado que el diablo ha traído, se va, se va, se va. Porque mi casa y yo serviremos al Señor, serviremos al Señor, serviremos al Señor. Y le decimos: Satanás, ahora, ahora, uno, dos y tres, ahora te vas, te caes, te caes, te caes. Y le decimos a esta serpiente: te vas, te caes. Y le decimos allá al que la quiera coger, que se va a quedar endemoniado a él. Se va, y le decimos a esta, fuera en el nombre de Jesús, fuera en el nombre de Jesús, fuera en el nombre de Jesús, fuera. Se caen esos tronos. Siga, fuera, fuera, fuera, fuera. Se caen. Cae el enemigo. Cae el enemigo.

0: Amén. Bendito sea el nombre de Dios. Amén. Y ahí se cumple lo del Salmo 91. Caerán a tu lado 1,000 y 10,000 a tu diestra, mas a ti no llegará. Ciertamente con tus ojos mirarás y verás la recompensa de los impíos. Porque has puesto a Jehová, que es mi esperanza, al Altísimo por tu habitación. No te sobrevendrá mal, ni plaga tocará tu morada, pues a sus ángeles mandará cerca de ti, que te guarden en todos tus caminos, y a las manos te llevarán para que tu pie no tropiece en piedra. Sobre el león y el áspid pisarás, y hollarás al cachorro de león y al dragón. Por cuanto en mí ha puesto su amor, yo también lo libraré. Lo pondré en alto, por cuanto ha conocido mi nombre. Me invocará y yo le responderé. Con él estaré yo en la angustia. Lo libraré y le glorificaré. Lo saciaré de larga vida y le mostraré mi salvación. Amén. Ese Salmo 91 no es del primer nivel, ni siquiera del segundo. Ese ya exige nivel de confrontación con las tinieblas, porque Satanás te quiere ver caído, arruinado. Pero en esta dimensión tú lo mantienes a él bajo la planta de tus pies. Mueva sus pies y diga así: bajo la planta de mis pies. Y eso es lo que dice la Biblia en Lucas, en Lucas 10:19. Eso es lo que dice la Biblia en Lucas 10:19. Mira cómo dice en la NTV. Señor dijo esto: he aquí, os doy potestad de hollar. Hollar es pisar. Hollar serpientes y escorpiones. Está hablando de demonios. Y sobre toda fuerza del enemigo, y nada os dañará. Aquí en este nivel, y nada os dañará. Dios te va a dar la victoria. Padres, esas vidas recibirán victoria en el nombre de Jesús.
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3: Es un estudio bastante, bastante profundo acerca de muchas cosas que parecían un misterio en el mundo, como quién hizo las pirámides de Egipto, las de Machu Picchu en Perú, las de Stonehenge en Inglaterra, qué si fueron los extraterrestres, que cómo es posible que haya cosas en el mundo que no se puedan entender, por qué la ciencia ha enterrado los huesos de los gigantes que menciona la Biblia, etcétera, etcétera, etcétera. Entonces hay un mundo en el que nos rodea que está completamente con una cortina en tinieblas, lo mismo que el universo. Y es increíble la relación que existe entre el universo y el teatro que se está desarrollando aquí abajo en el planeta Tierra. Rápidamente, la Biblia nos muestra que hay tres cielos. El primer cielo es el cielo atmosférico, de la atmósfera hacia abajo. En esta zona, en este cielo, en este primer cielo, es donde opera Satanás y sus ángeles, influyendo a los habitantes del planeta Tierra. Este primer cielo atmosférico tiene 8 kilómetros de altura. O sea, de la corteza terrestre hacia el final de la atmósfera son como casi 8 kilómetros. Por eso hay montañas que tienen 9.000 metros, donde ya los alpinistas necesitan oxígeno, porque ya ha llegado a una altura en la que ya no hay oxígeno. Hasta ahí termina la atmósfera. De la atmósfera sigue el segundo cielo, que se conoce como el espacio o el espacio sideral. Y en la Biblia se conoce como el firmamento. Génesis 1, del 4 al 6. Y Dios hizo el firmamento y separó las aguas de las aguas. Y después del segundo cielo, sigue el tercer cielo, donde están las habitaciones de Dios, donde el huerto del Edén o el paraíso se fue al centro de la tierra. Cuando Cristo murió, bajó al centro de la tierra, donde estaba el Hades, el paraíso de un lado, el Sheol, el infierno del otro lado. Bajó Jesús y sacó a todas las almas que se encontraban en el lado del paraíso, y el paraíso fue llevado al cielo. ¿Se acuerdan a Cristo en la cruz cuando le dijo al ladrón: hoy estarás conmigo en el paraíso? Y dice la Biblia, Hechos 2, que él bajó al centro de la tierra. Jesús, cuando estuvo en la tumba, su espíritu bajó para llevarse a todas las almas que estaban esperando que esa sangre fuera llevada al templo que se encuentra en el tercer cielo, cuyo proyecto fue exactamente el tabernáculo. Exactamente, Dios le dio los planos a Moisés: hazme conforme Moisés en el monte Sinaí, hazme el tabernáculo conforme a lo que está aquí. Todo era conforme a las instrucciones de Dios, del tabernáculo que se encuentra en el cielo. Y finalmente, después del milenio, bajará la Nueva Jerusalén. La Nueva Jerusalén mide 2000, apúntalo si te interesa, está en Génesis, en Apocalipsis 21, 2400 metros de altura y de largo. Estas son las medidas de la Nueva Jerusalén, que está en el cielo y que va a bajar a la tierra en la eternidad, ya Apocalipsis 21 y 22, donde vamos nosotros a habitar. Entonces, lo interesante de todo esto, por lo cual se llama el misterio del universo, rápidamente, me adelanté bastante en esta tercera conferencia, esta es la cuarta, es el siguiente. Pongan mucha atención. Vean ustedes rápidamente en la segunda carta a los Corintios, capítulo 12, segunda carta a los Corintios, capítulo 12, lo que el apóstol Pablo nos revela. Y dice así, segunda de Corintios 12, del 1 al 3. Ciertamente no me conviene gloriarme, pero vendré a las visiones y a las revelaciones del Señor. Me detengo aquí. Pablo era acusado de que no era un apóstol verdadero, que era una persona, un vividor, y que traía una doctrina ajena a los judíos, bla, bla, bla, bla, bla. Entonces Pablo ya dijo, ya me cayeron gordos, ya me hartaron, ya estoy hasta aquí de ustedes. Entonces, ¿saben qué? Voy a venir ahora a las cosas sobrenaturales que he experimentado, para que sepan ustedes que ninguno de ustedes ha experimentado lo que yo he experimentado con Dios. Por eso dice, vendré a las visiones y a las revelaciones, porque no me conviene gloriarme. O sea, no lo había contado antes para que no dijeran, te estás gloriando. Entonces, él comienza diciendo, no me conviene gloriarme, pero lo voy a hacer por necesidad. Muy bien.

Dios nos va a dar lo que necesitamos en ese momento. Porque muchas personas, Dios les da eso, se descomponen, ya tienen dinero, el hermano ya tiene negocio, se alejan de Dios y les fue como en feria después. Triunfó su empresa, triunfó su negocio, ya es diputado, ya es senador, ya es presidente de alguna nación y agarran el camino contrario y regresan al mundo de la oscuridad, al mundo de las tinieblas. Entonces el universo está conformado reflejando, repito, el planeta Tierra. Veamos con calma esto. La atmósfera, el espacio, el tercer cielo, ¿correcto? ¿Han oído a los niños que preguntan, papá, ¿quién hizo el cielo? Sí, mijito, lo hizo Dios. Bueno, esa pregunta, pues le falta mucho para contestar. ¿Por qué está azul, azul el cielo, papá? Porque así lo hizo, mijito, así lo hizo Dios. Son preguntas que no pueden avanzar con más profundidad porque son mentira. El universo no es azul, es negro. Todo el espacio sideral, el segundo cielo, es negro. Y la luz que vemos es el reflejo del sol y las estrellas. Pero todo el espacio es completa oscuridad. Y la Biblia lo compara con el silicio. Esto es muy interesante, porque el silicio era un abrigo o un saco que en el Antiguo Testamento se ponían los judíos, los profetas también. Daniel una vez se vistió en silicio, en ayuno y en arrepentimiento, dando a entender, era un abrigo como de piel brusca, ruda, ¿verdad? No tejida ni mucho menos, que les provocaba cierto no confort y que les ayudaba a ayunar, y así querían de Dios a decirle, mira cuánto estoy sufriendo, ay, con este silicio que tengo aquí, este abrigo de cabra, y voy a ayunar, y Señor, me arrepiento de mis pecados. Muy bien, el silicio es lo que representa una capa que se ponían en los antiguos. ¿Por qué la Biblia le llama al universo silicio? Veamos algunos pasajes en la Biblia que dicen lo siguiente. Mejor después, si no los echo a perder. El tercer cielo es luz, el espacio del medio es tinieblas, oscuridad, y abajo la poca luz que el planeta Tierra tiene. O sea, entre el ser humano y el trono de Dios, ¿qué está? El segundo cielo, las tinieblas, ¿correcto? O sea, Dios, cuando entró el pecado y la rebelión satánica antes que nosotros, los ángeles fueron creados antes que nosotros, y cuando Dios dice en Génesis 1:3 que sea la luz, volvió otra vez la luz a resplandecer después de las tinieblas del versículo 2. Porque antes de nosotros, este planeta fue ocupado por los ángeles caídos. Lo vamos a ver. Ezequiel 28, Ezequiel 31, Isaías capítulo 14, etcétera, etcétera. Entonces, este planeta estuvo ocupado antes que nosotros. ¿De qué nos habla esto? Que la Tierra, de acuerdo a la misma arqueología y paleontología, tiene aproximadamente de 13 a 15 billones de años. Los métodos de los astrónomos y los paleontólogos y arqueólogos para datar la edad de la Tierra son tres: carbono 14, radioactividad y el otro elemento que es algo parecido al carbono 14, que es el argón. Y a través de el carbono 14 lo aplican a una piedra, a un árbol, a un fósil, y dice el carbono 14, tiene 8 billones de años o 10 billones de años. Sin embargo, el carbono 14, el potasio, argón y la radioactividad se han equivocado por millones de años. Son cálculos nada más, aproximados. Nadie puede decir el planeta tiene esta edad de una forma rigurosa y dogmática. Entonces, es un cálculo entre 3

0: y 15 billones de años. Entonces, el planeta Tierra es viejo, muy, muy antiguo. Lo vamos a ver con este estudio. Pero el ser humano fue puesto hace aproximadamente 6.000 años. De Adán a Abraham pasaron 2.000 años. De Abraham a Cristo, 2.000 años. De Cristo a nuestros días, ya vamos a llegar a 2.000 años más. O sea, 6.000 años en total para llegar al séptimo, que es el milenio. Así que si estamos próximos a llegar a los 6.000 años, ¿por qué estamos en el año 2025? ¿Qué nos pasamos 25 años ya? Muchos me han preguntado, oiga, pero pues ya dijo usted que 2.000 años y en el año 6.000 el ser humano ya entraba al reino milenial. Bueno, pues es que hay muchos problemas para poder datar el tiempo del hombre aquí, porque el Papa Gregorio en el siglo III cambió el calendario lunar por el calendario solar. El calendario bíblico es de 360 días. Y el calendario solar, el Papa Gregorio en el siglo III, 365 días, minutos y segundos de más. Agrégale los años bisiestos y cuando vino la rebelión de Israel en el año 70 después de Cristo, fueron enterrados todos los papiros de los rabinos y todos los documentos de los judíos fueron enterrados y perdieron completamente las genealogías de la Torá. Entonces, si tú checas el calendario judío, andan como en el año, aquí lo tengo, están en el año, de acuerdo al calendario judío, en el año 2000, 2785, de acuerdo al calendario judío. ¿Y por qué lo hicieron? Para que no pudiera nuestro calendario poder igualarse al nacimiento del Mesías. Para descomponer la genealogía. Y no se basaran en el nacimiento del Mesías, la cronología del ser humano. Fíjense nada más al grado de endurecimiento y de terquedad, ridiculez a la que los rabinos llegaron. Entonces nos encontramos ya a, no sé, tal vez 5 o 10 años máximo para poder llegar a los 6.000 años de historia. Y a todos los de Tlalnepantla les decimos adiós, ahí nos vemos, los que se quieran quedar. Muy bien, esta oscuridad que está en medio del tercer cielo de la luz y la poca luz que tenemos aquí en la tierra es por causa del pecado. O sea, Dios puso una barrera. Nadie se puede acercar a mí sin antes atravesar la oscuridad. Y la oscuridad no la atraviesas con buenas obras ni con una religión. Yo voy a mandar a mi hijo que atraviese el segundo cielo, que llegue al primer cielo, que abra los brazos en una cruz y todos aquellos que crean lo que yo hice en esa cruz van a atravesar cuando mueran el segundo cielo. Si tú mueres hoy en la noche sin Cristo, no atraviesas el segundo cielo. Todo lo contrario, te vas más para abajo. Te vas al centro de la tierra donde se encuentra actualmente el infierno o el Hades. En lugar de atravesar para allá, vas a bajar hacia abajo. Cuando Pablo dice, fui sacado y arrebatado, atravesó el segundo cielo, las tinieblas, y entró al tercer cielo en espíritu. Porque al tercer cielo no podemos ir con este cuerpo. Ni la sangre ni la carne heredan la corrupción. Por eso dice Pablo, no sé cuando me fui para allá, en qué me fui. Si en el cuerpo o fuera del cuerpo, no lo sé. Lo mismo que el apóstol Juan cuando escribió el libro del Apocalipsis. Muy bien, entonces la oscuridad, Génesis capítulo 1, versículo 2, que describe la condición en la que la tierra se encontraba, después del versículo 1, nos habla que entre el versículo 1 del Génesis, atención, entre el versículo 1 del Génesis y el versículo 2 del Génesis hay miles de años, miles de años, porque el versículo 1 nos habla de una tierra, Eretz, E-R-E-T de tío Zeta. En el hebreo, Eretz. Es la tierra seca. En el versículo 2, la tierra no está seca. La tierra está llena de agua, desordenada, desolada, vacía y en tinieblas. Y en ninguna parte de la Biblia encontramos que Dios haya creado las tinieblas. Y en el estado caótico en que la tierra se encontraba, es la pregunta: ¿por qué la tierra se convirtió en tinieblas? ¿Por qué de repente aparece la tierra llena de agua, inundada? Si en el versículo 1 no estaba así, que Dios tuvo que separar las aguas de arriba de las de abajo y después que subiera a la superficie para que pudiera renacer otra vez la tierra, y dijo Dios que sea la luz en el primer día de la recreación del planeta Tierra. O sea que la civilización que estuvo antes de nosotros, que eran ángeles, no eran seres humanos, desde luego, Adán fue el primer ser humano. Esta civilización de ángeles habitaron este planeta y nos dejaron sus huellas en las pirámides de Giza, en las pirámides de las ruinas de Machu Picchu, en el calendario de los mayas. Hace 4000 años, los mayas, sin telescopio, sin calculadora, sin computadora, sin inteligencia artificial, los mayas hace más de 3500, 4000 años inventan y hacen el calendario solar de 365 días, por el amor de Dios. Increíble. En Egipto, piedras de 14, 15 toneladas son acomodadas de tal manera que ya reconocen los arqueólogos modernos e ingenieros que es imposible, así, no hay ninguna posibilidad de que los seres humanos hayan intervenido para hacer este tipo de monumentos que sobrepasan hace 4000 años la inteligencia, los instrumentos y la tecnología del siglo XX y XXI. En Machu Picchu, en Perú, hacen unas ruinas arriba casi de una montaña. ¿A quién se le ocurre agarrar piedras de 15 toneladas? No tenían grúas, por el amor de Dios, para subir y allá arriba hacer eso que hicieron en lugar de hacerlo abajo. ¿Cómo es posible que las pirámides de Egipto puedan tener ese sistema de impermeabilización? Que en casi 4000 años, ni siquiera el mejor sistema químico que hemos inventado pudiera haberse cubierto en casas, edificios modernos que hayan experimentado granizo, polvaderas, lluvias y de todo tipo de fenómenos naturales. Y las pirámides de Egipto, la cubierta de las pirámides está intacta, sin un rasguño. Y los túneles que encontraron, y las dicen que ahora hay una ciudad bajo de las pirámides. ¿Quién hizo todo eso? ¿Quién pudo jalar piedras de 12 toneladas a Giza, al desierto en el Cairo, cuando ni siquiera 20 kilómetros había ese tipo de piedras? Todas estas preguntas no te las contesta la ciencia humana, ni la antropología, ni la arqueología, ni la paleontología, porque no tienen respuestas. Y la conclusión a la que, por ejemplo, el más grande arqueólogo del siglo XXI, les recomiendo que se metan en su página de YouTube, se llama Graham, como suena con H, Graham Hancock, con H y seca, Hancock, Graham Hancock. Es un viejito como de 85 años ya, tiene como 7, 8 videos. Él está reconocido como el número uno en el mundo en arqueología. Y él vino a contradecir a todos sus compañeros y colaboradores arqueólogos y a desmentirlos de que el ser humano de alguna manera hicieron esas pirámides. Él demuestra que es imposible que lo hayan hecho. ¿Y saben a qué conclusión llegó? A que fueron los extraterrestres. Igual que Discovery Channel, igual que la revista National Geographic, y pues el mundo, los científicos, oye, pero es esto, ¿quién los hizo? Pues alguien que vino, no sé si marcianos o venusianos, pero fuimos visitados y aquí hay evidencias de que una civilización estuvo antes que nosotros en el planeta Tierra. Y esa civilización llegó a un caos, una rebelión. Ezequiel 28 lo explica, Isaías 14 lo explica, de Lucifer, que arrastra a la tercera parte de los ángeles, se rebelan contra Dios y el mundo entra en un caos desolado, vacío, juzgado por Dios. Y en el versículo 3 del Génesis, Dios dice que sea la luz, viene la recreación del planeta Tierra con nosotros, creados en el sexto día de Dios. Entonces, cuando entramos a ver que esto lo evidencia la palabra tinieblas en el griego es choskek, con ch, choskek, con k, e, k, choskek en el hebreo. ¿Y cómo sabemos que esto sucedió? Porque hay otras personas que ofrecen otra versión. No, el versículo 2 es la continuación del versículo 1. Dios creó los cielos y la tierra estaba desordenada y vacía, y Dios la arregló. ¿Y las tinieblas? ¿Y el agua? Y este es el estudio que estamos viendo, que en todo el universo prevalecen las tinieblas. Ahorita tú sales ahí a la calle y todas las gentes que tú veas aquí en Tlanepantla, en Ciudad Satélite, en Estados Unidos, vete a Egipto, vete a donde tú quieras, toda la gente del planeta Tierra, excepto tú que tienes al Espíritu Santo y a Jesucristo como tu Salvador, la gente vive en tinieblas. ¿Qué quiero decir? No distinguen lo bueno de lo malo, no tienen una guía, no tienen un parámetro, no tienen una regla para seguir, no tienen algo que les muestre cómo educar a los hijos, cómo tener un matrimonio, cómo ordenar mi trabajo, cómo administrar mi empresa, cuál es el propósito de mi vida, de dónde vengo, quién soy, a dónde me dirijo. Toda la gente del mundo está en tinieblas y viven solo para ellos, para sus intereses, sus negocios. No me importa a quién exploto, a quién piso, de quién me burlo. En México dicen, el que no tranza, no avanza. Y esto es lo que se llama en la Biblia el ego. Y baja Jesús del cielo y entra en nuestras vidas y comienza Dios, a través de nuestro contacto con Él en la Biblia, a que ese ego, a que comience yo a despojarme de mí. Y me dice Dios en la Biblia, Armando, tu más grande enemigo no es tu suegra, menos tu esposa, ni tus hijos, ni los comunistas, ni los musulmanes. El más grande enemigo está dentro de ti. ¿Quieres arreglar tu matrimonio, a tus hijos, tu empresa? ¿Quieres arreglar el mundo? Comienza contigo. Porque viene doña Chole, ay pastor, mi esposo, a ver doña Chole, ven para acá, siéntese ahí. ¿Y usted cómo está? Le decimos los pastores, usted viene a acusar a su esposo, antes que nada, ya no me diga nada de su esposo, ¿usted cómo está? ¿Cómo está su vida de usted? Viene el hombre, no, mi esposa ahí no la aguanto, ¿y usted, don Pancho, cómo está? ¿Usted tiene comunión con Dios? ¿Usted es el patriarca de su casa? ¿Está dando usted buen ejemplo a sus hijos? No venga usted a acusar a alguien o a creer que fuera de usted está el problema. El problema tenemos que comenzar a arreglarlo dentro de nosotros. Y cuando yo comience a cambiar, a lo mejor cambia Dios a mi esposa. Cuando usted, doña Chole, comienza a cambiar, a lo mejor comienza con su esposo. A lo mejor a tu esposa, ¿verdad? Cuando tú comienzas, don Pancho, a cambiar, voy a cambiar a tu esposa. Demuéstrenme que están trabajando con sus vidas para que yo pueda, a través de su oración, trabajar en aquellas personas que ustedes aman y que quieren cambiar. Nosotros no podemos cambiar a nadie. Y no podemos controlar tampoco la vida de nuestros hijos. Ya tu hijo tiene 18, 20 años de edad, papá, quiero agarrar esta carretera, ¿verdad? Te bendigo, ¿verdad? Pero ya es su responsabilidad. Cada quien tiene su responsabilidad moral delante de Dios, pero tú no puedes vivir con un hijo que se fue, o tu hija se fue, y que tu hija es lesbiana, o tu hijo cayó en las drogas, o tu hijo está con las, etcétera, etcétera, porque afecta tu matrimonio. Fue lo que vimos esta semana allá en Cancún, en el seminario que tuvimos. Afecta la vida de los demás, tu matrimonio. Y si la vida de mis hijos me va a afectar, es porque no estoy dejando a mis hijos en las manos de Dios. Entrégale tus hijos a Dios y que se encargue Dios de ellos. Él los va a cuidar. Es que usted no sabe, amigo, usted, doña Chole, no lo va a cambiar. Y tú tampoco lo vas a cambiar. Llega tu, con que le des con el palo y con el diapasón de una guitarra, con un bate de béisbol. ¡Pau, pau, pau, Pepito, pórtate bien! Y esto y el otro no va a cambiar eso a tu hijo. Los cambia Dios. Pero Dios quiere ver en nosotros que ya estamos cambiando. Porque tú quieres que cambien tus hijos, pero mira cómo está tu matrimonio, cómo está tu vida. Dios está esperando a que cambies tú para actuar en tu vida. ¿Me van siguiendo? Qué importante es comprender esto en la vida cristiana. Entonces, la oscuridad, las tinieblas en la Biblia representan juicio, traición, como Judas estaba en tinieblas, pecado, rechazo, odio, rencor. El mundo de las tinieblas es un mundo completamente gobernado por Lucifer, por sus ángeles y sus demonios. Dicen Gálatas, Dios de ese mundo nos agarró y ya tienes a Cristo y nos saca de ese reino y nos transporta al reino de la luz. Y ahora nos deja su palabra para que ya con el Espíritu, con la luz, el Espíritu es nuestra luz. Nosotros no tenemos ninguna luz. Con el Espíritu dentro de mi vida vengo a la Biblia y comienzo a entender el plan que tiene Dios para mi vida. Y su plan es bueno, agradable y perfecto. Entonces me apasiono por la verdad y me apasiono por el estudio de la Biblia y me apasiono por obedecer a Dios. Y mi vida comienza a prosperar. No antes. Sin obediencia no hay prosperidad. No hay entendimiento, no hay luz. Porque la luz es la única que viene a nuestras vidas. Muy bien, vamos a ver entonces que los tres cielos existen en la Biblia y encontramos otro dato muy interesante. La mayor parte de los estudiantes de astronomía han concluido erróneamente que el universo es infinito. Tú entras a cualquier facultad de astronomía o que están estudiando astronomía. Oigan, ¿qué opinión tiene el universo? Infinito, o sea que no tiene fin. Cuando las mismas leyes físicas, la primera y la segunda de la termodinámica, establecen el deterioro de todo lo que existe en el universo. Entonces, el universo tiene que tener un fin, no es infinito. Síganme con mucha atención. No crean que se extiende y pues se extiende y se extiende galaxias y galaxias. No, no. Tiene un fin el universo. El sol pierde millones de toneladas más a cada segundo. Tu vida y mi vida están todos los días muriendo. Estamos deteriorándonos celular y molecularmente cada segundo. Las estrellas que tú levantas en la noche del cielo y las ves, esa estrella ya no existe. Esa estrella hace 10 billones de años que desapareció. Entonces, ¿qué es lo que estoy viendo? La luz que viaja por el espacio y que llega aquí a la Tierra, pero la estrella ya no existe. Estoy viendo solamente la luz con la velocidad que nos llega aquí al planeta Tierra. Entonces, la Biblia nos revela una realidad muy triste. Veamos en Romanos capítulo 8, versículo 19 al 23. Romanos 8, 19 al 23, lo que dice la palabra de Dios. Amados santos, nunca dejaré yo de repetirles, estoy hablando yo. Ah, ¿verdad? Los voy a regañar. Amados santos, yo no dejaré de repetirles que traigan su Biblia. El domingo trae tu Biblia a la iglesia. Romanos 8, 19 al 23. Vean ustedes lo que la Biblia nos revela respecto a la tristeza de la realidad de la creación que nos rodea a todos nosotros. Incluye el primer cielo y el segundo cielo. Dice así: porque el anhelo ardiente de la creación es el aguardar la manifestación de los hijos de Dios. De alguna manera, aquí me detengo, de alguna manera dice esto la Biblia: tú ves a las plantas, ves a los animales, ves a los insectos, ves a las aves, no nos damos cuenta nosotros, pero Dios que las creó, a los peces en el mar, ve los tiburones, los insectos, las hormiguitas con un chip para saber qué granito de arena ponen exactamente en dónde. Las ardillitas se mueven de tal manera, los pájaros maravillosos, cómo vencen todas las ondas del aire, etcétera, etcétera. Pero detrás de los pájaros, detrás de los insectos, detrás de los animales, hay algo que nosotros no concebimos, no percibimos, no experimentamos ni sentimos, porque no tenemos una facultad que trascienda nuestra humanidad. Entonces venimos a la Biblia y son los misterios que la Biblia nos revela, que tanto los peces, las aves y toda la creación, dentro en su propia naturaleza, tienen algo que saben que va a suceder. Yo he oído muchas historias de que, por ejemplo, cuando hay huracanes en Estados Unidos o temblores, en África corren todos los elefantes, o cuando ven volar a muchos pájaros es porque algo va a suceder, o los animales presienten cosas que nosotros no presentimos. Tienen una facultad que rebasa la capacidad humana de entender lo que se encuentra detrás, y esto es algo real. Las plantas, por ejemplo, está comprobado. Experimentalo con una plantita, una maceta que esté en tu casa. Ponle música a las plantas, ponle música de rock, y los marcianos llegaron ya, y la plantita va a ser. Y ponle una música clásica, o ponle una música, o alabanza al Señor, y de alguna manera las plantas, ya está comprobado científicamente que absorben la música y reaccionan a la música. Claro que no hacen así las hojitas como hacemos nosotros, ¿verdad? Pero tienen un impulso para poder manifestar físicamente que algo está entrando dentro de la estructura de su creación de Dios. La creación misma aguarda la manifestación de los hijos de Dios, o sea, presienten que algo va a pasar. No saben qué, claro. ¿Y qué es ese algo que toda la creación tiene? Ahí lo dice. Que cuando venga Jesús, nosotros nos manifestemos tal como Él es. Y cuando Él venga, seremos como Él es cuando venga por nosotros. La creación está esperando que este universo cambie. No va a ser para siempre la maldad, ni va a ser para siempre los robos, ni las guerras tampoco. Bien, ya estamos, pero como no nos imaginamos, no nos imaginamos lo cerca que estamos del cambio, de la recreación del universo. Y los que estamos esperando, nos vamos a manifestar con Él. Y de alguna manera, toda la creación sabe, siente, presiente que algo va a suceder. Mientras tanto, los leones van a seguir siendo feroces, las arañas van a seguir mordiendo, inyectando veneno, las culebras también, los tiburones también, todos los animales, ¿verdad? En toda la creación, insectos, aves, las águilas, los buitres, todo, hay maldad, hay tinieblas, oscuridad en toda la creación. En toda la creación. Hay aves buenas, aves malas, perros buenos, perros malos, hay animales, bestias buenas, malos, ¿verdad? La vaca nomás, ella no anda mordiendo a nadie, pero nosotros venimos y la ordeñamos y le sacamos lo que tiene. Entonces, toda la creación hay, ves luz y tinieblas, luz y tinieblas, luz y tinieblas. Pero el ser humano no distingue entre la luz y las tinieblas. Ahora, el hombre no es hombre, puede ser mujer. La mujer no es mujer, puede ser hombre. El matrimonio no es un papá, una mamá e hijos. Durante 6,000 años la experiencia judeocristiana. Ahora el papá y la mamá pueden ser dos hombres y dos mujeres y adoptar niños. Hemos llegado a ese punto donde la ONU quiere legalizar también la pedofilia el año que entra. Imaginémonos nada más al grado de descomposición por las tinieblas que cada vez son más densas en el mundo entero. Este tratado de paz en Egipto, el presidente Sisi, Trump con 20 naciones de Europa y de musulmanes, árabes, la mayoría, ya la paz, ¿cuál paz? En el mundo musulmán, entiende, el mundo islámico tiene una cultura que dice que para ellos nunca van a hacer la paz con los infieles. Y cuando un musulmán le dice a uno que no es musulmán, como hicieron, si prometemos esto, vamos a hacer la paz, regresan con sus compañeros, con su mundo, con su religión, y les dicen, no es cierto, los engañamos. Para la paz, para nosotros, es un tiempo de tregua, para rearmarnos y volver a levantarnos y a atacar a Israel de peor manera. Pues paz dirán, pero y seguridad, y vendrá destrucción repentina. Primera Tesalonicenses 5:3. Pero el mundo no lo entiende. Ay, Israel, pobrecitos, los judíos, gracias a Dios por los rehenes que rescataron, gracias a Dios. ¿Quién de nosotros como padre no estamos contentos? Mi hijo, 2 años en túneles. A todas las mujeres las violaron. A los niños los metían en microondas y los quemaban, los bebés. ¿Cómo es posible tantas atrocidades y tanta cosa tan sanguinaria? Entonces, no existe para ellos más que exterminar al Estado de Israel. No hay tal cosa como 2 estados dentro de Israel. No es porque los judíos no quieran, ellos son los que quieren todo Jerusalén y todo Israel. No quieren 2 estados, quieren todo para ellos. Pero el mundo está, ¿qué cosa? En tinieblas. Y hoy los comentaristas en la televisión y el TikTok, famoso tic, pone tantas tonterías que pasan por ahí, tantas noticias tan falsas. Ya puedes ver cosas que son inteligencia artificial, que son noticias mentirosas. El mundo está en tinieblas. Entonces dice a continuación Romanos, versículo 19. Este anhelo ardiente de la creación es aguardar la manifestación de los hijos de Dios. O sea, todo depende de los seres humanos. Porque la creación fue sujetada a vanidad, no por su propia voluntad, sino por causa del que la sujetó en esperanza. La palabra vanidad significa hueco, vacío, sin sentido ni propósito para vivir. Escuchen lo que dice, se los explico. Toda la creación, cuando entró el pecado, Dios a propósito permitió que todos nosotros los seres humanos naciéramos vacíos. Naciéramos sin un propósito definido. Naciéramos dándonos cuenta que ya me cansé de las mujeres, ya me cansé del dinero, ya me cansé de esto. Soy artista, soy famoso, soy presidente y soy la persona más sola del mundo. ¿Qué hay dentro del ser humano? ¿Por qué tanta vacidad? ¿Por qué tanta vanidad? ¿Por qué tanta presunción existe en los seres humanos? Dios lo hizo a propósito. ¿Pero cómo que a propósito? Sí, para que tú descubrieras, y tú descubrieras, y yo descubrieras este vacío, y que supieras que solo Dios lo puede llenar. Para que llegara un punto y que se yo, Dios mío, pero estoy ya, no puedo con mi vida. Estoy en un pozo. He fracasado en tantas cosas. He hecho esto, aquello, ya 2 divorcios, 5 divorcios, 3 divorcios, 4 abortos, robar, he probado de todo y me doy cuenta que no encuentro en ninguna parte de satisfacción algo que le dé sentido y propósito a mi vida. Ah, qué bueno, Pepito, que ahora sí, ¿verdad? Pues te voy a llevar a alguien que te dé buenas noticias. ¿Cuáles son? Que yo en una cruz pagué para que tú volvieras a vivir. ¿Qué me pides? Que creas en mí nada más, Pepito. Que abraces mi cruz y entraré yo a tu vida y te sacaré de las tinieblas poco a poquito y caminarás en la vida con propósito y sentido para vivir. Dice que Eclesiastés 3:11, Salomón, Dios puso la eternidad en el corazón, aunque el hombre no entienda a comprender lo que Dios ha hecho a su alrededor. Por las tinieblas que estamos no entendemos qué pasa. ¿Y por qué si Dios es bueno permite tsunamis? ¿Y por qué si Dios es bueno permite terremotos? ¿Y por qué permite que maten a los niños? No entendemos. Y como dijo Don Teofilito, ni entenderás. Por las tinieblas que están en nuestra mente. Ahora, como cristianos, estamos poco a poquito, mientras más luz entra, más tinieblas salen. Mientras más obedezco a Dios, más comprendo lo que está pasando en el mundo. Mientras más luz, más derecha es mi caminar. Porque el secreto es la obediencia de lo que está en su palabra. Y termina Pablo diciendo, versículo 21, porque la creación misma será libertada. Aleluya. Vean cómo menciona Pablo, de la esclavitud de corrupción. ¿Saben qué es esto? Lo que la física hasta el siglo pasado descubrió, que se llama la ley de la entropía, que describe la segunda ley de la termodinámica. Todo es corrupto, todo se echa a perder, estamos muriéndonos, el sol pierde millones de toneladas más a cada segundo, todo se descompone, todo se oxida, el carro tienes que hacerle cambios de llantas, pintar tu casa, todo el universo está en un estado de descomposición. La ley de la entropía, la Biblia se adelantó 2000 años, la ley de que todo se corrompe. Todo está bajo corrupción en el mundo entero. Vamos a ser libertados de esta esclavitud a la libertad gloriosa de los hijos de Dios. Porque sabemos que toda la creación gime a una y a una está con dolores de parto hasta ahora. ¿No es verdad? Oh, Señor, ya ven. Ya no aguanto estos chamacos. Ya no aguanto el rinoceronte de mi esposo. Ya mi esposa, el trabajo, ya estoy harto, Señor, ya estoy, Señor, ya ven, estamos anhelando, gritando dentro de nuestra alma, Señor, ya ven, ya las guerras, ya los crímenes, secuestros, violaciones, los gobiernos corrompidos el 90% ya, oh Jesús, ya ven por nosotros. Ese es el grito de nosotros, que sabemos que algo viene mejor. Y tenemos que, como valientes soldados de Dios, aguantarnos hasta el final. Decía mi papá, no chille, agarre piedras. Estamos como en dolores de parto, y no solo ella, sino que también nosotros mismos, que tenemos las primicias del Espíritu, gemimos, lloramos dentro de nosotros mismos. ¿Por qué? Porque estamos esperando la resurrección de nuestro cuerpo, la adopción de la redención de nuestro cuerpo. Este cuerpo todos los días, y cáncer y enfermedades y diabetes y que la próstata y que la matriz y que por aquí todo este cuerpo, los ojos cada vez pierden menos vista, el cerebro cada vez se oscurece más, el corazón cada vez late con más problemas, todo nuestro cuerpo, ¿verdad? Está en chiquitado, como los nacemos bebitos, crecemos la juventud, divino tesoro, ¡ah, yo soy como Rambo! ¡Ay, el mundo está bajo mis pies! Y llegamos al máximo otra vez viejitos, y de viejitos comenzamos otra vez a regresar a como estábamos, a que nos cuiden y a que nos den la lechita en la boca. 80, 85, 90 años de edad. Esa es la historia del ser humano. Como la flor, crecemos, tenemos nuestro auge, como las flores, y después viene la marchita, nos comenzamos a marchitar, comenzamos a degradarnos cada vez más, porque fuimos creados no para vivir siempre en este universo, fuimos creados para ser entrenados y preparados para la próxima vida. La pregunta en esta mañana es, ¿estás tú preparándote para la vida que viene? ¿Estás obedeciendo a Dios en su palabra? ¿Te estás superando como ser humano cada día? ¿Eres mejor esposo cada vez más? ¿Amas a tu esposa con más pasión cada día? ¿Amas a tu esposo cada vez con más pasión? ¿Has jurado a Dios, no tendré relaciones con mi novio hasta que me case? No tendré relaciones con mi novia hasta que me case, Señor, seré santa, aunque mis amigas me digan, eres la monja y la religiosa, que me digan, misa, Señor, seré santa hasta que el día me traigas un varón que va a ser el padre de mis hijos. Cuando tenemos esta decisión y estos valores y los desenterramos, no nos imaginamos que en esas decisiones se encuentra la felicidad, la verdadera felicidad. Oremos. Bendito sea el Dios y Padre de Jesucristo, nuestro Señor, el pastor de las ovejas, el Dios de paz, por el pacto sempiterno y la sangre derramada en esa cruz para todos aquellos que en él creen. Te damos gracias, Señor, por tu palabra, porque nos guías, nos cuidas y has prometido nunca dejarnos, nunca abandonarnos en medio de las tinieblas de este mundo. Mayor es el que está dentro de nosotros que es el que está en el mundo. Nunca nos dejarás ni nos abandonarás. Tu palabra dice que echemos toda nuestra ansiedad sobre ti. Que no estemos ansiosos qué hemos de comer, qué hemos de vestir. Y si mi esposo se muere, ¿qué me va a pasar? Y si pierdo el trabajo, ¿qué me va a pasar? Búsquenme primero. A mí y las demás cosas. Déjame, permíteme, dame la entrada a tu vida para que yo te las dé por añadidura. Gracias, Señor, por dejarnos estos secretos de la vida, de que ahora tenemos que ser más generosos, porque nadie vive ya para sí mismo, sino para aquel que murió y resucitó por nosotros. Porque si vivimos, para Él vivimos, y si morimos, para Él morimos. De Jesús somos y seremos por toda la eternidad. Ahora abre tu corazón a Jesús en esta mañana. Tú que todavía no tienes la seguridad del perdón de tus pecados y la vida eterna, dile estas palabras. Con tu rostro inclinado, Padre mío y Dios mío, sácame del mundo de las tinieblas, trasládame al mundo de la luz, porque creo que en esa cruz pagaste con tu sangre preciosa por mis pecados. Fuiste crucificado, enterrado, muerto y resucitado a los 3 días, para que ahora yo ya no viva para mí, sino para ti, Jesús, que moriste en mi lugar. Creo que a los 3 días te levantaste de la tumba para darme la esperanza de yo también, cuando venga mi muerte, morir en paz sabiendo que voy a verte claramente con tus ángeles, recogerme y llevarme contigo al tercer cielo. Gracias, Jesús, por tan grande salvación. Gracias, Padre, por estas almas que tú entregas a tu Hijo Jesucristo para que le sigan a Él hasta el final y permanezcan firmes en la esperanza a la que todos hemos sido llamados, para ser encontrados irreprensibles en santidad en su segunda venida. En el nombre de Jesús. Amén. Que tengan mucha paz.
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2: En la segunda parte de esta serie, Padre Nuestro, que la he titulado así, claro, por la manera en que Jesús nos enseñó a orar. Pero el momento en que Jesús nos enseñó a orar, nos dio el título supremo de Dios, Padre Nuestro. Y nos dio también nuestra posición más sublime, nos incluyó a algo que solo Él experimenta y experimentaba antes de la redención que tenemos en Él. Y es que Él es su Hijo, Dios es su Padre, pero en Jesús podemos decir Padre Nuestro. Y estamos viendo diferentes historias bíblicas que ilustran y que nos ayudan a entender cómo es que llegamos a ser hijos de Dios. Ahora, hoy, si estás tomando notas, el título del mensaje el día de hoy es: eres el favorito de Dios. Vuelta con alguien y dile: eres el favorito de Dios. Y dile: y yo también soy el favorito de Dios. Quizá puedes pelearte un poquito y decir: no, no, yo soy el favorito de Dios. Pero sabes, vamos a hablar de José. Muchos conocemos a José como José el soñador, ¿no? Pero quiero que piensen en José hoy como José el favorito. Dice la historia de José que era el favorito de Jacob, y que Jacob le regaló una túnica de colores muy especial, a ningún otro de sus hijos se la dio. Y Jacob favorecía, prefería a José. Y José tuvo unos sueños muy fuertes, muy grandes, en donde él era una espiga muy grande al centro de las demás espigas, que eran sus hermanos, y que todas las espigas que eran sus hermanos se postraban un día ante él. Otra ocasión tuvo un sueño en donde todas las estrellas, incluidos el sol y la luna, se postraban ante él. Y él, ¿verdad?, él de loco les fue a contar a sus hermanos: ¿qué creen? Dios me dio un sueño, un día todos ustedes se van a postrar ante mí. ¿Cuántos saben que esos sueños son bien recibidos en nuestra familia? Son los increíbles, ¿no? Entonces José comparte estos sueños, y un día Jacob lo manda a ver cómo estaban sus hermanos, que eran pastores y tenían que atender cosas fuera de casa. José va, y cuando va con sus hermanos por envidia dicen: ahí viene el soñador, vamos a matarlo. Pero más bien concuerdan en ponerlo en una cisterna. Y lo ponen en una cisterna, y luego pasan unos mercaderes o comerciantes, traficantes de diferentes cosas, incluyendo esclavos. Y lo venden a José como un esclavo. Alguien diga: no quiero hermanos así. Vamos, dígalo: no quiero hermanos así, ¿verdad? Qué buena onda que podamos ser una iglesia en donde cuando alguien tiene sueños grandes, en vez de matárselos, podamos animarlo a lograr esos sueños en Dios. Pero los hermanos de José no eran tan maduros como usted, entonces, ¿verdad?, lo vendieron como esclavo a los ismaelitas. Y cuando llegó la noticia a su papá, ¿verdad?, hizo duelo. Y prácticamente José en este momento es como un huérfano para su padre. Para su padre José está muerto, y José para su familia está muerto. Es como un huérfano prácticamente. Fíjate bien, Génesis 37:31. Los hermanos mataron un cabrito y mojaron la túnica de José con la sangre. Luego enviaron la hermosa túnica a su padre con el siguiente mensaje: mira lo que encontramos, esta túnica, ¿no es la de tu hijo? Su padre la reconoció de inmediato, porque era una túnica muy especial que él mandó a hacer. Sí, dijo, él es la túnica de mi hijo, seguro que algún animal salvaje se lo comió. O sea, ellos no le iban a decir: lo vendimos, sino que mojaron la túnica en la sangre de un animal para que su padre pensara que estaba muerto. Entonces, para Jacob, José está muerto. Dice: sin duda despedazó a José. Entonces Jacob rasgó su ropa y se vistió de tela áspera, e hizo duelo por su hijo durante mucho tiempo. Toda su familia intentó consolarlo, pero él no quiso ser consolado. A menudo decía: me iré a la tumba llorando a mi hijo, y entonces sollozaba. Fíjate qué increíble. Ahora José es un huérfano. Está lejos de papá, de mamá, e incluso no solo lejos de ellos. Para ellos, él está muerto. Por lo tanto, para él, su padre está muerto. ¿Tiene sentido eso o no? Es un huérfano. Y antes de Cristo, nosotros estamos muertos también ante Dios. Hemos estado lejos de Dios, separados de Dios. Y fíjate en lo que pasó en Génesis 39:1. Cuando los mercaderes ismaelitas llevaron a José a Egipto, lo vendieron a Potifar, un oficial egipcio. Potifar era capitán de la guardia del faraón, rey de Egipto. Y el Señor, verso 2, esto está increíble: el Señor estaba con José. Por eso tenía éxito en todo mientras servía en la casa de su amo egipcio. ¿Alguna vez te ha tocado estar en una situación donde estás totalmente solo y solamente dependes de Dios? ¿Te ha tocado eso o no? Donde de verdad no hay nadie, le llamas a alguien que no sirve el celular, o incluso los que vivimos antes de que el celular fuera algo común, ¿verdad?, donde no había ni siquiera manera de comunicarse. Entonces realmente estás solo. Una ocasión, al terminar mi instituto bíblico, decidí hacer un viaje, recorrer diferentes lugares para visitar a algunos amigos antes de regresar a México. Entonces manejé solo desde Nueva York hasta Chicago y luego manejé desde Chicago hasta Missouri. De regreso hice todo el viaje visitando a varios amigos, etc. Pero el camino de Chicago, de Illinois, a Missouri es una recta infernal. No sé cuántos, también igual que yo, odian las rectas. Son súper aburridas, es lo más aburrido del planeta. A mí me encantan las curvas. Me encanta tener que usar, ¿verdad?, técnica para manejar, hacer que las llantas chillen. O sea, uno tiene que, ¿verdad?, tener emoción en la carretera. Pero esta carretera es literal. O sea, tú puedes hasta donde te alcance la vista. No ves ningún monte, ninguna curva, nada en la, todo es recto absolutamente. Por eso es que ya hay tornados y todo eso. Entonces yo voy aquí manejando, ¿verdad? Y esta cosa es aburridísima. Aburridísima. Y voy manejando solo. Y me quedo dormido. No había nadie ahí, porque cuando va con la esposa y ve que estás cacheteando, hasta aprovechan para cachetearte ahí en la carretera, ¿no? A veces voy en la carretera y nos toca estar yendo y viniendo a diferentes campus y de pronto, la verdad es que ando uno cansado y ando como medio cabeceando y mi esposa me empuja así, ¿verdad? Me patea, no es cierto, no, pero venía yo solo en la carretera. Y de pronto escuché, ahora yo soy muy difícil de despertar, los que me conocen soy muy difícil de despertar, literal, puede pasar media hora, bueno, hoy en día ya a mi edad ya no, pero en ese tiempo media hora, una hora sonando el despertador a todo volumen a mí y no me despierto. Entonces pasé por hay unos vibradorcitos cuando uno se está desviando del carril, entonces a lo lejos escuché, brr, así escuché, brr, yo seguí viendo arriba. Bien, estaba bien. Soñaba que manejaba, me explico, pero estaba literal. Y de pronto, sobrenaturalmente, Dios me despertó. Pero literal, me despertó como que algo me asustó, me desperté. Y enfrente de mí, a unos metros, a nada, había un poste en la carretera. Eso siempre lo recuerdo porque es un momento en donde no había nadie cerca de mí, no había nadie que pudiera ayudarme. Sin embargo, Dios estaba conmigo. Y me guardó la vida. Yo no estaría aquí si no Dios me hubiera salvado en ese momento. Me está siguiendo acá. Y José ahora está totalmente removido de su familia. Totalmente lejos de su país. No hay nadie que lo conozca. Es un esclavo. Cuando uno es un esclavo, es propiedad de esa persona. Te pueden tratar como a un animal. O te pueden tratar peor que un animal. Eres simplemente una posesión más en su casa. Y José está sin defensa, sin protección. Es un huérfano, está perdido, está solo. Pero dice allí, le acabamos de leer, que el Señor estaba con José. Yo no sé qué situación has pasado tú en tu vida. Quizá eres literalmente un huérfano. Quizá has sido abandonado por la gente que tú has confiado, que tú necesitas, quizá te sientes solo, quizás estás pasando un tiempo complicado en tu vida, quizás sientes que aunque hay gente a tu alrededor, nadie realmente te entiende o lo que estás pasando, pero quiero decirte el día de hoy, Dios está contigo en esa situación. Y dice que entonces José prosperó y tuvo éxito porque Dios estaba con él. Entonces Potifar lo pone a cargo de todo. O sea, José prosperó impresionante. Y dice también la palabra, si lo lees, que José era muy bien parecido y de una figura también muy fuerte, ¿verdad? Entonces, este José, la doña Poti le echó los ojos, ¿verdad? A José, o sea, la esposa de Potifar, o sea, le echó los ojos y lo traía en la mira. Y si tú lees la historia, no, ese no es mi punto principal, pero lees la historia, ella duro y dale, todos los días, acuéstate conmigo, acuéstate conmigo, acuéstate conmigo. Y José le decía, no, porque, ¿verdad?, su esposo me puso a mí a cargo de todo. ¿Cómo es que yo voy a pecar en contra de Dios? Ha confiado en mí. Y entonces un día ella de plano lo agarra de la túnica, ¿verdad?, de su vestido para que se acueste con ella. Y él sale corriendo y le arrebata la túnica. Entonces aquel hizo lo correcto. Alguien diga, por favor, hizo lo correcto. Alguien diga, es inocente. Sin embargo, cuando llega el señor, ¿verdad?, el señor Poti, la doña Poti le dice, mire, aquel hebreo que trajiste a trabajar aquí, este esclavo que trajiste, pues se quiso acostar conmigo, grité y le arranqué la túnica. O sea, le volteó la historia porque se enojó. Dijo, ¿cómo va a despreciar este? Mira nomás qué cuerpo. Me está despreciando, va a saber, ¿verdad? Entonces, se la volteó la historia. Y el señor Potifar le cree a su esposa y manda a José a la cárcel. Ahora, esto es increíble. José es huérfano, ha recibido mucha maldad, sin embargo, es el favorito. ¿Me están siguiendo acá? Fíjate lo que está en Génesis 39, 21, dice: el Señor estaba con José en la cárcel y le mostró su fiel amor. A veces Dios no te evita la cárcel, estoy hablando metafóricamente, a algunos incluso literalmente. Aun cuando hiciste lo correcto y estás en un lugar difícil, a veces Dios no te evita ese lugar difícil, pero está contigo en ese lugar difícil. El Señor hizo que José fuera el preferido del encargado de la cárcel. O sea, dices, ¿qué más le puede pasar a José? Lo venden como esclavo, lo acusan injustamente, termina en la cárcel, pero en todo esto José sigue siendo el preferido. No me está siguiendo. Y Dios sigue estando con él. Ser el favorito de Dios no te exenta de sufrimiento, te acerca a su propósito. Tienes que anotarlo, tuitearlo, memorizártelo. Ser el favorito de Dios no te exenta de sufrimiento, te acerca al propósito de Dios en tu vida. Mucha gente dice, yo es que yo no me siento como el favorito de Dios ahorita, Andrés, me está yendo re mal. O sea, tú no sabes, mis papás la traen conmigo, mi maestro me está reprobando, me corrieron del trabajo. Yo no me siento el favorito de Dios en estos momentos. Quizá tú no te sientes el favorito de Dios porque tus circunstancias te dicen que Dios te olvidó. Pero si realmente paras tu oído espiritual, tienes fe en Dios, sabrás que Dios está contigo y sigues siendo su favorito. Porque ser el favorito no significa que no pasas sufrimiento, significa que en el sufrimiento Dios te está acercando al propósito que Él tiene para tu vida. Sigue siendo el favorito de Dios. Y en la cárcel, tengo que avanzar porque esto es impresionante. En la cárcel, José conoce al copero y al panadero del rey, porque el faraón los mete a la cárcel. ¿Y quién crees que es el que estaba atendiendo la cárcel? Era el preferido, José. Y José oye que estos cuates tienen un sueño y se los interpreta, y al copero le dice: mira, en 3 días el faraón te va a restaurar tu puesto. Entonces el panadero dijo: no, pues este cuate interpreta re bien los sueños. Le contó su sueño y dijo: en 3 días a ti te van a matar. Entonces, tal cual se cumple, el copero lo promueven de nuevo al faraón, al panadero. Y José le dice al copero: ¿te acuerdas de mí cuando estés con el faraón? Y el copero dijo: claro que sí. Pasaron 2 años y aquel se le olvidó, José. ¿Cómo saben que de nuevo? Solo, encarcelado injustamente, pasando una experiencia de muerte, de sufrimiento. No es fácil sentirse el favorito en esos momentos. Sin embargo, sigues siendo el favorito de Dios. Aun cuando todos te han olvidado, Dios simplemente está preparando tu propósito. Es increíble. Fíjate en lo que ocurre. Entonces, por fin, pasan 2 años, faraón tiene un sueño. Y nadie se lo puede interpretar. El copero dice: ¡ah! Me acordé. Conocí un cuate en la cárcel que interpreta sueños. Entonces sacan al José de la cárcel, ¿verdad? 2 años después. Ahora, cuando José, ojo con esto, cuando José salió de casa de su papá aquella tarde, tenía 17 años. Ahora, cuando está saliendo de la cárcel, tiene 30 años. ¿Cuánto estás dispuesto a esperar a que Dios tenga un proceso en tu vida para tu propósito? Llevas 1 año y ya te frustraste. José, 13 años. Y fíjate bien, Génesis 41, 37. Entonces, José le interpreta el sueño, le dice: mira, vienen 7 años de abundancia, 7 años de escasez. Y luego no solo le interpreta eso, le dice: mira, te sugiero que consigas a alguien muy bueno para administrar, que durante los 7 años de abundancia pueda tomar una porción de las ganancias y ahorre en graneros en todo el país suficiente comida para los 7 años de escasez, para que la gente no se muera de hambre. O sea, le dio el sueño y luego le dijo: y por ahí, si crees, me escoges a mí, ¿verdad? Para resolverte las cosas. O sea, le soltó la estrategia. Y fíjate lo que pasa en Génesis 41:37. Las sugerencias de José fueron bien recibidas por el faraón y sus funcionarios. Entonces el faraón preguntó a sus funcionarios: ¿acaso encontraremos a alguien como este hombre, tan claramente lleno del Espíritu de Dios? Y le dice: como a ti Dios te reveló esto, entonces tú eres el más inteligente a ti. Aquí, verso 40, quedarás a cargo de mi palacio y toda mi gente recibirá órdenes de ti. Solo yo, sentado en mi trono, tendré un rango superior al tuyo. El faraón dijo a José: yo aquí, en persona, te pongo a cargo de toda la tierra de Egipto. Luego el faraón se quitó de la mano el anillo. Ojo con esto, lo tiene que agarrar esto. Con su sello oficial, y lo puso en el dedo de José. Se quitó el suyo y se lo dio a José. Lo vistió con ropas de lino de la mejor calidad. O sea, que la que su papá le hizo no podía llegar a compararse con la que el faraón le dio. Porque claro, aunque Jacob era muy próspero, faraón es el rey del imperio más poderoso en la tierra en este momento. Imagínate la túnica que le dio a él en ese momento. Y dice, y le puso un collar de oro. Después hizo que José se subiera al carro de guerra reservado para su segunda en autoridad.

Pero nadie levantará una mano ni un pie en toda la tierra de Egipto sin tu aprobación. Luego el faraón le puso un nuevo nombre a José, un nombre egipcio, Zafnat Panea. Excuse me, ¿verdad? También le dio una esposa que se llamaba Asenat y era hija de Potifera, el sacerdote de On. Entonces José, entonces, es la parte clave. José se hizo cargo de toda la tierra de Egipto. Quiero que veas esto rápidamente. José es el favorito de Jacob. Queda huérfano, funcionalmente huérfano. Pero mientras él queda huérfano, Dios lo adopta en el proceso. ¿Está captando acá o no? Está con él en el proceso. Sigue siendo el favorito de Dios. Y pasa todo un proceso de muerte. Muerto realmente para todo mundo. Y un día sale a la luz y el faraón, ojo lo que hace, le da su anillo, que tienes que registrar esto y te lo vas a entender. El anillo significa la autoridad. Con un anillo se sellaban documentos oficiales. Es el apellido, las iniciales, tu firma era tu anillo. Le dice, ahora tienes mi firma, mi apellido. Lo adopta en ese momento. Le da una túnica impresionante. Proclama por toda la tierra, arrodíllense con José. Y luego hace algo extraordinario. Lo casa con una egipcia. Le pone un nombre nuevo y lo casa con una egipcia. Eso es que amarró los contratos. ¿Se acuerdan que la semana pasada vimos el contrato de cómo Dios hizo que Abraham partiera unos animales a la mitad? ¿Se acuerdan de eso? Y pasó. También un contrato se hacía o así o casando a tu hijo con tu hija. Entonces casó, ¿verdad?, a José con la hija de un sacerdote. Era un matrimonio de pacto, de contrato. ¿Qué estaba diciendo? Este José es mi hijo. Le dio un puesto que solo al hijo primogénito se le daba en la tierra. Le dio el anillo con su firma, le puso su nombre. ¿Alguien está sonando estas similaridades a las que Dios hace con nosotros? Lo adoptó. José fue adoptado por Faraón. Ahora, esto es como una historia fantástica. Incluso parece que la Cenicienta fue tomada de aquí. De verdad. Una hija, ¿verdad?, de príncipes o qué sé yo, de nobleza. Y luego queda con la madrastra malvada. Y la torturan y la tratan mal. Y tiene que limpiar la casa y todo. Y por fin llega una hada madrina y le concede un rato ahí con el príncipe. Y se pierde la zapatilla. Y aunque ellas trataron de mantenerla escondida, la encontró el príncipe. Y la que siempre fue princesa, pero estaba como muerta, algún día llegó a ser princesa. Y de ahí lo sacó Walt Disney. Soy seguro que de ahí lo sacó, ¿verdad? Porque José siempre fue un príncipe. ¿Me está siguiendo acá? Siempre fue un príncipe, pero fue huérfano durante ese proceso, separado, quedó huérfano, pasó por un tiempo de muerte, nadie sabía que existía un príncipe en Egipto, pero en un momento, en el momento de Dios, el que siempre fue príncipe, pero no siempre tuvo la posición de príncipe, recibió un día su lugar correcto de príncipe. Y esto es algo que nos habla del evangelio de Cristo Jesús. Apunta a Jesús, porque mira, Jesús, siendo Dios, no escatimó el ser igual a Dios, sino que se hizo en forma de hombre. Dejó su tierra, dejó el lado de su padre, dejó su trono y pasó por una temporada de muerte, lo quiero decir así, por una temporada de dificultad, pero aún estando en la tierra siguió siendo el favorito de Dios. Pero también pasó por la cruz, y no fue a la cruz porque él hizo algo malo, fue a la cruz porque nosotros hicimos algo malo. Pero él inocentemente, como José, fue a la cárcel, fue a la cruz como muerto para la humanidad, separado de Dios también en ese momento, pero en el momento preciso Dios lo resucitó de los muertos y lo levantó allí, y dice que le dio un nombre que es sobre todo nombre, y lo puso por encima de todo poder y toda autoridad, y le dio toda potestad. ¿Me estás siguiendo acá? Es exactamente el cuadro de José, es Jesús. Pero lo increíble es que José también apunta a la condición humana, a todos nosotros. Porque Dios nos creó para ser reyes y sacerdotes. Pero cuando pecamos, cuando nos rebelamos con Dios, nos separamos de Dios. Como muertos, somos huérfanos y somos esclavos del pecado.

0: Pero cuando tú miras a ese Jesús que pasó por tu muerte para evitarte la muerte, lo miras a Él, Dios dice: ese es mi pacto contigo. Ahora eres mi hijo, te perdono todo, te resucito. Ven a tomar tu lugar que siempre tenías. Siempre has sido un rey y sacerdote, aunque el pecado te mantuvo atado, te mantuvo como esclavo, te mantuvo condenado, te mantuvo haciendo cosas que no eran de ti, no eran de tu naturaleza, pero siempre fuiste mi favorito, siempre fuiste mi preferido, siempre fuiste mi hijo, nomás que estabas hecho huérfano por el pecado, separado, pero ahora en Cristo Jesús regresas a casa. Te devuelvo la posición que siempre fue tuya. Increíble. ¿Sabes cómo sé que siempre fue mía? Porque mira lo que dice Efesios 1:5. En amor, habiéndonos predestinado. O sea que siempre fue nuestro destino. Ser adoptados hijos suyos por medio de Jesucristo, según el puro afecto, no más porque se le hinchó, según el puro afecto de su voluntad. ¿Por qué, Dios? ¿Por qué me quieres a mí adoptar? Porque te quiero nomás. Nomás porque se me antojó adoptarte. Ahora tú dices: bueno, Andrés, pero yo entiendo José, ¿verdad? Digo, José era José. O sea, el hijo de Jacob, José. Pero yo soy yo. O sea, mírame a mí, yo. Puedo creer que Dios haga eso con algunos, pero mírame a mí. O sea, José es José, pero mírame, yo soy yo. Y pues fíjate lo que dice Romanos 8:15, hablando de todo aquel que pone su confianza en Jesús. Y ustedes no han recibido un espíritu que los esclavice al miedo. En cambio, recibieron el Espíritu de Dios cuando Él los adoptó como sus propios hijos. Ahora lo llamamos Abba Padre. En otras palabras, escúcheme iglesia. Cuando el faraón mira a José y dice: ¿a quién más vamos a hallar que esté lleno del Espíritu de Dios? Ve aquí, Dios ya lo había adoptado como hijo porque su espíritu estaba en él. Y el mismo espíritu que estuvo en José, ahora está en nosotros por la fe en Cristo Jesús. Pones tu fe en Jesús, recibes el Espíritu Santo porque eres hecho hijo de Dios. Tienes todo el derecho como hijo de Dios. Ahora, chécate esto. Y luego vamos a pasar a la aplicación. Pero necesito que esto quede bien metido en tu espíritu. Lucas 15:22. ¿Alguien recuerda la historia del hijo pródigo? Hijo que estaba en casa de padre, dijo: dame mi herencia. Se fue, hizo un caos con su vida, despilfarró todo y regresó diciendo: no me merezco ni siquiera ser llamado tu hijo. Y el padre dice: ¿cómo no regresa? Y fíjate bien, Lucas 15:22. Pero el padre dijo a sus siervos: saquen el mejor vestido cuando regresa. Vean, por favor, vean la similitud. Saquen el mejor vestido y vístanle. Pónganle un anillo en su mano. Esta es la parábola de Jesús, calzado en sus pies. Traigan el becerro gordo y mátenlo y comamos y hagamos fiesta. Porque este mi hijo muerto era y ha revivido. Se había perdido y es hallado, y comenzaron a regocijarse. Cuando aún tú te has apartado y yo me he apartado de Dios y nos vamos lejos, pero regresamos a Dios, Dios no nos condena. Dios dice: denle el anillo. ¿Qué es lo que hizo Faraón con José? Anillo. Pónganle vestimenta. ¿Qué hizo Faraón con José? Vestimenta. La Biblia dice: vístanse de Cristo Jesús. Cuando el Padre te ve, estás todo vestido de Jesús. ¿Te huele? Hueles a Jesús. Pero soy yo. Sí, pero estás vestido de Jesús. No me estás siguiendo. Andrés, pero yo soy Guzmán. Sí, pero traes un anillo ahí que dice hijo de Dios, con la firma de Dios, tienes autoridad. Cuando tú entras a cualquier lugar, tú estás entrando con la firma, el sello, la firma, el apellido de Dios. Tú eres un hijo de Dios. Y aun cuando sigues con tu propio apellido, aunque no te hayas puesto desodorante ese día, aunque tú hayas fracasado en algo ese día, te has puesto la vestidura que se llama Cristo Jesús. Tienes su sangre, tienes su naturaleza, tienes su persona que te viste por fe todos los días. Y cuando el Padre te ve tan extraordinario como Cristo Jesús. Jesús tiene su vestimenta, tiene su anillo, pero no acaba allí, iglesia. Dice que mataron al becerro más gordo para hacer fiesta. Pacto. Pacto. Cuando un hijo se iba de casa en esos tiempos, era huérfano. Es más, ¿sabes por qué el padre salió a correr a abrazar al hijo pródigo cuando regresó de casa? Si conoces la historia, lo puedes leer en Lucas 15. ¿Sabes por qué salió a correrlo, a abrazarlo? porque el pueblo entero tenía el derecho de matarlo por haber huido de casa. Y el papá lo ve llegando y corre, lo abraza. No me le vayan a hacer nada. Y es más, para que nunca me le haga nada, le regreso su apellido, le pongo su túnica y hago un pacto aquí formal, un contrato legal, notarial, maten el becerro. ¿Era eso que era? ¿Qué es lo que Dios Padre hizo? El Cordero de Dios. Mató a su propio hijo para decir, no hay ningún poder en el infierno ni en la tierra que pueda cambiarte tu naturaleza, el pacto que tengo contigo. Eres mi hijo. Vamos, iglesia, alguien tiene que celebrar más fuerte eso. Ahora fíjate bien, por medio de Jesucristo, tú eres el favorito de Dios. Vuelta con alguien otra vez, dile, eres el favorito. Dile, bueno, yo también. Bueno, yo un poquito más, pero tú también, ¿verdad? ¿Alguien está así? ¿Alguien le emociona esto? O sea, eso es increíble. Te corresponde todo lo que Dios tiene para ti. Es impresionante. Yo veo a Sophie, mi hija. Aquella no pide permiso para sacar las papitas de la alacena. Esta es mi casa. Saca las papitas. Va al refri y saca el helado, ¿verdad? Prende la tele, agarra mi iPad, lo agarra con los dedos llenos de helado y juega con mi iPad. Dices, ¿qué estás haciendo? Jugando. Dices, ¿pero con qué derecho te crees? Pues es mi hija. Me está siguiendo acá. Cuando tú entiendes que eres el favorito de Dios, tú puedes entrar al lugar santísimo de tu Padre Celestial a la hora que sea, cuando sea. Él te escucha, tienes derecho a sus bendiciones, a sus promesas, a sus herencias. Aun cuando no te sientes el mejor cristiano, eres el favorito de Dios. Hay un anillo con tu nombre en el cielo. Tu nombre está escrito en el libro de los cielos. Traes a Jesús puesto por encima y el Cordero de Dios fue sacrificado en la cruz como un contrato legal, permanente, eterno, de que eres un hijo de Dios. Es impresionante, eres el favorito de Dios. Yo sé que hoy ha sido como mucha teología, pero es súper importante que lo agarremos. Génesis 50, verso 19. Fíjate cuando acaba ya la vida de José. Ya acaba la vida de José. Está por acabar, bueno, le falta tiempo, pero Jacob muere, su papá. Acaba la historia de José. Jacob muere. Jacob es el papá de José. Y los hermanos de José le mandan una carta diciendo: oye, mi papá mandó decir que, ¿verdad?, que nos perdones, que mira, que por favor, porque tenían miedo que ahora que Jacob se había muerto, que José iba a decir: ahora sí los voy a matar. Ahora sí los voy a matar. Pero no. Fíjate en Génesis 50, 19. Y les respondió José: no teman. ¿Acaso estoy yo en lugar de Dios? Me encanta. Ustedes pensaron mal contra mí, mas Dios lo encaminó a bien para hacer lo que vemos hoy, para mantener en vida a mucho pueblo. O sea, José sostuvo con vida a sus hermanos aun cuando él lo vendieron como esclavo. Ahora pues, no tengan miedo, me encanta. Les sustentaré a ustedes y a sus hijos. Y así los consoló y les habló al corazón. Entonces, imagínense, Jacob se muere. Los hijos dicen: ahora sí José nos va a matar. Oye, mi papá dijo que nos perdonaras. Yo no sé si Jacob mandó ese recado o no, pero ellos le mandaron decir, mi papá mandó decir, antes de morirse. Y José les responde, dice: ¿acaso estoy yo en el lugar de Dios? No se preocupen, ya los perdoné. Y es más, lo que ustedes pensaron para mi mal, Dios lo encaminó para bien. Esto es lo que tienes que entender acerca de ser el favorito de Dios. ¿Estás listo o no? Que una vez que eres adoptado hijo de Dios por derecho, aún lo malo es para tu bendición. A los favoritos, aún lo malo es para bendición. No hay nada que puede ser para tu destrucción cuando eres hijo de Dios. Aún lo malo es para tu bendición. Dices, es que Andrés, es que metí la pata impresionante y pues acabé divorciado y yo no sé si Dios, ¿verdad?, me va a poder ayudar a superar esto y el otro. Ahora, ¿metiste la pata? Sí. ¿Te equivocaste? Sí. ¿Debiste de haber hecho otra cosa? Sí. Pero aún tus propios errores, ojo, Dios los puede encaminar para tu bien. Es tu derecho como hijo de Dios. Romanos 8:28, a los que aman a Dios, que fueron llamados conforme a su propósito, todas las cosas trabajan para bien de ellos. Es tu derecho, es tu promesa. Dice, Andrés, es que tú no sabes. Me reprobaron en mi examen final de mi escuela, de mi carrera, y nunca voy a llegar a ser lo que quise ser. Se me va a trazar mi plan y quién sabe qué. ¿Qué tal si pensaras, soy hijo de Dios? Quizá fue mi error, quizá fue el maestro mala onda que me reprobó, pero aún lo malo Dios lo va a hacer para mi bien. Voy a encontrar algo bueno en este proceso. Quizá un nuevo amigo, quizá una nueva oportunidad, quizá una mejor carrera. Esto va a ser para mi bendición. Quizá te corrieron del trabajo y estás todo frustrado, pero es que soy hijo de Dios. No se vale, ¿por qué me corren? ¿Por qué no me defendiste, Dios? Tenían de haber corrido otros 4 y me corrieron a mí. Pero tú tienes que creer, aun cuando me sucede algo malo, va a ser para mi bendición, porque soy hijo de Dios. ¿Me estás siguiendo acá? Pero no solo es lo que otros te hacen a ti, aun cuando tú te equivocas. El otro día estábamos hace unos meses en el tráfico en la Ciudad de México. Di una vuelta mal, estuvimos 2 horas en el tráfico. Yo estaba tan enojado, estaba perdiendo el tiempo. Llegamos tarde a una reunión, yo estaba pero echando humo. Y luego recordé, por alguna razón, Dios me tiene aquí. Número 1, está trabajando con mi carácter. Número 2, a lo mejor allá en esa otra calle me hubieran asaltado. Porque cuando eres hijo de Dios, aún lo malo es para tu bendición. No hay nada que nadie te pueda hacer, ni lo que tú puedas hacer, que pueda ser usado para tu destrucción. Una vez que eres hijo de Dios, Dios dice, no importa qué suceda, yo voy a transformarlo, encaminarlo, trabajarlo para que sea una bendición para ti. No hay nada. Y José está diciendo, ustedes lo que hicieron para mí mal, Dios lo encaminó para bien. Quiero que veas esto. En estos momentos estamos cerrando ya este mensaje. Los favoritos no evitan el sufrimiento, lo enfrentan. Lo digo otra vez, los favoritos no evitan el sufrimiento. ¿Qué hacen? Lo enfrentan. Fíjate cómo José responde a sus hermanos. Dice, número 1, ¿estoy acaso yo en lugar de Dios? Número 1 está diciendo, ¿sabes cómo enfrento el sufrimiento? Yo no me siento en la silla de Dios. Un hijo no se sienta en la silla de Dios. ¿Qué dice? Dios está en control de todo. Y en otras palabras, ¿cómo voy a poder yo mantener un rencor contra ti? Si Dios está en control de todo, no puedo mantener un rencor. El que guarda un rencor está tomando el lugar de Dios, iglesia. ¿Por qué dijo José? ¿Acaso estoy yo en lugar de Dios? Dijo, no. ¿Qué dice Romanos? Mía es la venganza, dice el Señor. ¿Qué está diciendo? Quítate de mi silla. Yo soy el único que puede juzgar y corregir y vengarme. Tú perdona. No me estás siguiendo acá. ¿Cómo enfrentas entonces la maldad como un hijo de Dios? No te sientes en la silla de Dios. Número 2, un hijo de Dios tiene la perspectiva de Dios. ¿Qué es la perspectiva de Dios? Que le dice, ustedes lo que hicieron para mal, Dios lo hizo para bien. En otras palabras, nada de lo que te suceda, de nuevo, va a ser para tu mal. ¿Qué pasaría con tu vida? ¿Qué pasaría con tu actitud, con tu corazón, con tu mentalidad, si nada de lo que te sucede te saca de tus casillas? Va a ser para mi bien, estoy bien. No pasa nada. ¿Qué pasaría con tu vida? ¡Qué increíble! Imagínate. No, es que no puede ser. ¿Por qué sucedió? ¿Sabes qué es lo que sucede? Cuando alguien se ha perdido alguna vez en un bosque, alguien se ha perdido alguna vez en un bosque, en algún campamento, una cosa así, ¿cómo encuentras la salida? Buscas una colina, un lugar alto, de donde puedas ver todo el panorama para ver la salida. Cuando estamos aquí en la vida, nos está pasando cosas a diario, no podemos tener la perspectiva correcta. Sentimos que fulano la trae contra nosotros. Vemos nuestro pecado, vemos las mentiras, las injusticias, vemos un montón de cosas. Pero cuando te subes al nivel desde donde está Dios Y la Biblia dice que Jesús está sentado a la diestra de Dios y nosotros estamos sentados juntamente con Él en lugares celestiales. Cuando tú tomas la perspectiva de Dios, dices, todo va a funcionar bien. Ese accidente que llevas años amargado, que tuviste ese accidente y algo, tienes una secuela del accidente. ¿Por qué no pensamos, Dios está, va a trabajar esto para mi bien, aún en ese accidente que sucedió? Esa situación que te frustra tanto, de tanto tiempo, no podremos tomar la perspectiva de Dios. Y número tres, un hijo de Dios paga el mal con actos de bondad. Entonces, de nuevo, el favorito no evita el sufrimiento, enfrenta el sufrimiento. ¿Cómo está enfrentando el sufrimiento José? Número uno, dice, no estoy yo en la silla de Dios, los perdono. Número dos, ¿qué dice? Tengo la perspectiva de Dios. Ustedes lo quisieron para mal, Dios lo quiere para bien. Así enfrento la maldad. Y número tres, ¿cómo enfrento la maldad? Pago la maldad con actos de bondad. ¿Qué les dice José? No se preocupen, yo los voy a sostener a todos. Dices, José, pero allí era para vengarte. Allí era para hacerlos llorar. Allí era para cobrar la factura, José. ¿Pero qué hizo José? No. Ustedes me metieron a una cisterna, cobardes. Y eran 10. Sí, porque Benjamín no estaba allí, eran 10 contra él. Cobardes. Me vendieron a los ismaelitas, que me vendió a Potifar, que me acusó injustamente la doña Poti y me metieron a la cárcel. Y el copero se olvidó de mí. No, ahora sí me la van a... Fueron 13 años. 13 años. Me robaron mi juventud. En vez de irme al antro, estaba barriendo la casa de Potifar. En vez de disfrutar mis años para viajar, para estudiar la universidad, me metieron a la cárcel. Me robaron mis anhelos, mis sueños. Y no, pero José dijo, no estoy en la silla de Dios, los perdono. Dios lo transformó para bien. Y número tres, no solo los voy a perdonar, los voy a bendecir. ¿Qué pasaría contigo si la gente que realmente te ha dañado les pagas con actos de bondad? Los bendices, les ayudas, les sirves, oras por ellos. Qué increíble sería. ¿Cómo enfrentamos la maldad? Como tú sabes, yo soy el favorito de Dios. No significa que no van a pasar cosas malas. Van a suceder. Vivimos en un mundo lleno de maldad porque estamos apartados de Dios. Pero aún lo que es negativo es para mí bien. Cuando soy un hijo de Dios, soy su favorito. No me voy a sentar en su silla. Voy a tomar su perspectiva y voy a pagar con actos de bondad. Qué increíble. Qué increíble. Vamos, si vas a aplaudir, hazlo con más ganas. Alguien grite, soy hijo de Dios. Alguien grite, soy el favorito de Dios. Aun cuando no siento que soy el favorito, soy el favorito. Aun cuando mi comportamiento no es como el favorito, sigo siendo el favorito.
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2: Dice que el pueblo tuvo confianza en las palabras del rey Ezequías. Así dice el versículo 8. En el versículo 13 dice que vino ya Senaquerib y empezó a hablarles en judaico al pueblo para que entendieran todos. Todos estaban en el muro viendo esos ejércitos. Y ahí estaba el mensajero y él empieza a decir: ¿no habéis sabido lo que yo hice a mis padres? Lo que yo y mis padres hemos hecho a todos los pueblos de la tierra. ¿Pudieron los dioses de las naciones de esas tierras librarlos de mi mano? ¿Qué Dios hubo entre todos los dioses de aquellas naciones que destruyeron mis padres que pudiera salvar a su pueblo de mis manos? ¿Cómo podrá vuestro Dios librarnos de mi mano? Ahora pues, no les engañe Ezequías, ni os persuada, de modo que le creáis, que si a ningún Dios de todas aquellas naciones y reinos pudo librarle a su pueblo de mis manos y de las manos de mis padres, ¿cuánto menos vuestro Dios os podrá librar de mi mano? Y otras cosas más hablaron sus siervos contra Jehová Dios y contra su siervo Ezequías. Además de esto, escribió cartas, di conmigo cartas, en que blasfemaba contra Jehová, el Dios de Israel, y hablaba contra él diciendo: como los dioses de las naciones, de los países, no pudieron librar a sus pueblos de mis manos, tampoco el Dios de Ezequías librará al suyo de mis manos. Y clamaba a gran voz en judaico al pueblo de Jerusalén que estaba sobre los muros, para espantarlos y atemorizarlos a fin de poder tomar la ciudad. Y hablaron contra el Dios de Jerusalén, contra, como contra los dioses de los pueblos de las tierras, que son obras de manos de hombres. Mas el rey Ezequías y el profeta Isaías, hijo de Amós, oraron por esto. Di conmigo, oraron por esto. Y clamaron al cielo, y Jehová envió un ángel, el cual destruyó a todos los valientes y esforzados, y a los jefes y capitanes en el campamento del rey Asiria. Así este volvió, por tanto, avergonzado a su tierra. Y entrando en el templo de su Dios, allí lo mataron a espada sus propios hijos. Así salvó Jehová a los moradores de Jerusalén de manos de Senaquerib, rey de Asiria. Y les dio reposos por todo lado. Y muchos trajeron a Jerusalén ofrendas a Jehová y ricos presentes a Ezequías, rey de Judá. Y fue muy engrandecido delante de todas las naciones después de esto. Amén, amén. Que Dios bendiga esa palabra para ti. Aleluya. El texto que acabamos de leer, particularmente, no solo lo registra el libro de las Crónicas de los Reyes, sino que también lo registra el segundo libro de los Reyes y también el profeta Isaías en el capítulo 36. Tres veces en toda la escritura el Señor permitió que se escribiera esta guerra. Capítulos enteros, no es el testimonio, no sé, de un milagro que solamente lo menciona un texto bíblico, sino tres veces lo menciona, lo que quiere decirnos claramente la intención del Señor: enseñarle a su pueblo de quién es la batalla, de quién es la batalla y cómo nosotros podemos librar nuestras batallas y vencer como lo hizo Ezequías. Esa es la razón. Ezequías sube al reino después de dos reinos regulares, y más bien uno ya que cerró hasta el templo. Ezequías sube a los 25 años a reinar. Y dice la escritura que lo primero que él hizo, lo primero que hizo en el primer año de su reinado, fue abrir las puertas del templo. Él sabía dónde estaba su victoria. Abrió las puertas del templo, restauró todo el templo, restauró la búsqueda de Dios, restauró las ofrendas, restauró la adoración, restauró la lectura de las escrituras, hizo que la nación entera volviera una vez más los ojos a Dios. Eso es lo que yo considero como el avivamiento de Ezequías, un poderoso avivamiento para el pueblo de Dios en aquellos días. Aleluya. Pero como todo avivamiento, el enemigo va a querer detenerlo. Dice que vino el rey de Asiria, venía de conquistar, derrotando las naciones, y nadie podía enfrentarlo. Israel, el reino del norte, también había sido destruido y arrasado por este rey. Así que era más grande el reino del norte que el del sur, y venía con esa intención de destruir a Jerusalén y al pueblo judío. Esa era su intención. Y entonces el rey Ezequías le da al pueblo una poderosa palabra. Le dice: esforzaos y no temáis, no temáis ni tengáis miedo del rey de Asiria, ni de toda esa multitud que con él viene, porque más hay con nosotros que con él. Con él está el brazo de la carne, con nosotros está Jehová nuestro Dios para ayudarnos y pelear nuestras batallas. Aleluya. Si el pueblo tenía la fe, podían vencer. Pero si le roban la fe, son derrotados. Por eso el Señor se lo dice a Jairo, cuando le dicen: su hija ha muerto, no molestes más al maestro. Dice: no temas, cree solamente. No dejes que te arrebaten nunca la fe. Algo que hará Satanás sobre tu vida es ver cómo robarte la fe en tus batallas. No cedas un milímetro. Este rey empezó a hablarle al pueblo: no confíen en las palabras de Ezequías. No confíen, yo les voy a llevar a una mejor tierra. Y empieza el pueblo a escucharlo. Le dice: ¿acaso no han escuchado cómo mis padres y yo hemos vencido nación tras nación y reino tras reino, y no hay Dios que pueda vencerlos ni librarlos de nuestra mano? Tampoco Dios los va a librar. El Dios de Ezequías no los va a librar, robándole la fe al pueblo. ¿Qué Dios pudo librarlos? Y les hablaba en judaico, en el lenguaje que ellos entendían. Y además escribe cartas que intimidan. Y de esos que quiero hablarles, de esas cartas que intimidan. Cuando le llegan las cartas al rey Ezequías y las lee, rasga sus vestidos y las extiende en la casa, en el templo, las extiende, las pone en el suelo. Yo creo que él se acostó, se postró a clamar. Y mandó a sus consejeros, y envió a los sacerdotes y a los ancianos, rasgadas sus vestidos, vestidos de cilicio, llorando al profeta Isaías. Y le dijeron: clama, Ezequías te dice, clama por este pueblo, porque ni las mujeres que están por dar a luz pueden. Clama. Y los puso a clamar, y todos estaban clamando esa noche. Y en el clamor que tenía Ezequías allí en el templo, Dios le envía palabra profética. Palabra, yo amo la palabra profética, porque es la promesa de que todo está resuelto. Me gusta la palabra profética porque es la victoria antes de la victoria. Aleluya. Es saber, vamos a vencer aunque todo parezca que no. Esta le envía esa palabra profética, dice: no entrará en esta ciudad el rey de Asiria, no lanzará una sola flecha, Dios los protegerá, y el rey de Asiria regresará a su tierra y allí morirá. Y con esa palabra estaba Ezequías clamando y dando gracias a Dios. Esa noche el ángel de Jehová, que es una cristofanía, el ángel de Jehová salió y derrotó al campamento asirio, reyes, capitanes, soldados. 185 mil soldados asirios murieron a las puertas de Jerusalén. Aleluya. Y el rey tuvo que volverse avergonzado y se postró delante de su Dios, y mientras lo hacía, sus propios hijos lo mataron. Y Ezequías recibió honra y regalos, y la gente traía ofrendas al Señor. Prepárense, porque eso es lo próximo que ustedes van a ver. Esa escritura no está ahí solo como historia, es la promesa que Dios peleará por nosotros y nosotros estaremos tranquilos. Aleluya. Aleluya. Cartas que intimidan. Un mal diagnóstico. Ustedes oyeron ahí el testimonio. El cáncer, no sé si era la tiroides. Un mal diagnóstico y con posibilidad muy alta de metástasis. Como que no hay esperanza. Pero es que bueno es correr a los pies de Jesús. Qué bueno es venir a su casa y clamar. Desempleo, una deuda, leyes contrarias, gobernantes perversos, problemas legales, problemas familiares, luchas en el hogar. Son cartas que intimidan, que nos roban la fe. Y el enemigo hablando al corazón, diciendo: no confíe en las palabras que le está dando el pastor, como lo dijo de Ezequías. No confíes en las palabras que estás leyendo en la escritura. O quizás te está diciendo que lo que estás viviendo Dios te lo envió. No sé cuántos están pasando por una prueba. No sé cuántos pueden decir: yo sí tengo cartas que el enemigo me ha enviado. Tengo reporte, mi hogar está por destruirse, mi economía está en caos, mi salud no es buena. Yo no sé cuál es tu problema. Cartas del enemigo para intimidarte. Pero es horrible cuando Satanás te hace creer que es tu culpa. Fue por lo que hiciste, fue por lo que pasaste. Que es Dios el que te lo envió. Porque si tú llegas a creer eso, ¿cómo puedes pedir a Dios si Él te lo envió? Es una mentira de Satanás. El diablo vino para matar, robar y destruir. Pero Jesucristo vino para darnos vida y dárnosla en abundancia. Aleluya. Otra forma de debilitar tu fe. Otra de las formas que usa para debilitar tu fe es mostrarte otros que Él ha vencido. No, si recortaron el personal en la empresa y sacaron a fulano que era buenísimo, y el diablo empieza a decirte: tú eres el próximo. No, de esto se murió mi tío, mi mamá, no sé, mi familiar. Esto es lo mismo, tengo los mismos cintas, me voy a morir. No, Cristo nos redimió.

fue derrotada y tú y yo somos libres de toda maldición. Aleluya. Y algunos les hablan el mismo lenguaje cristiano, en el mismo lenguaje bíblico. Eso hace que confundir tu mente, y la intención es derrotar tu fe para poder vencerte. Eso es lo que Satanás quiere. Pero el texto dice exactamente cuál es la estrategia, la forma de vencer. Número uno, no respondas. Este hombre Senaquerib gritaba todo esto en judaico al pueblo para atemorizarlo, pero la orden del rey era: no responda, estad quietos y conoced que yo soy Dios, dice el Señor.

Así que no argumenten con los hombres. Si eso produjera un cambio, no argumenten con él, no pierdan el tiempo. Es mejor hacer silencio. Porque Dios, algo va a hacer el Señor. Algo va a hacer el Señor. Por eso dice: no habrá para qué peleéis vosotros en este caso. Paraos, estad quietos y ved la salvación de Jehová con vosotros, oh Judá y Jerusalén. No temáis ni desmayéis. Lo segundo que hizo el rey fue enviar mensajeros al profeta para que él orara. El Señor, si hay una carta intimidante, vienen a la iglesia, para eso están los pastores. Si hay algún enfermo entre vosotros, llamen a los ancianos de la iglesia y oren por el enfermo en el nombre del Señor. Dice la carta de Santiago. A los pastores, él fue a Isaías. Ana fue al sacerdote Elí. Y tú y yo venimos a la iglesia y pedimos pastores. Por eso hacemos la oración al final por todos. Eso es lo bíblico. Eso fue lo que hizo el rey. Le mandó cartas, le mandó mensajeros al profeta Isaías. Dijo: clame por nosotros, clame por Jerusalén. Las mujeres no tienen fuerza ni para dar a luz. Esperen una palabra profética. Esperen siempre una palabra. Cuando venimos al servicio, no solamente somos enseñados en la escritura, sino que durante el sermón el Señor habla a nuestro corazón. Esa palabra viene como rema nuestro espíritu, la certeza que viene de Dios. Ustedes se sorprenderían si escucharan, cuando yo escucho a las personas al final del servicio: pastor, tremendo, Dios me habló esto. El otro, cada uno una cosa diferente. Yo estaba pensando, esto es lo que estoy diciendo, pero cada uno está recibiendo algo de parte del Señor. Hasta me han dicho: hoy tremendo pastor, cuando estaba hablando, porque el Señor me ministró esto, esto y esto. Digo, pero yo ni siquiera lo mencioné. Pero esa es la virtud del sermón. Mientras se predica la palabra, el Espíritu del Señor es el que te enseña. Jesús dijo: Él les enseñará todas las cosas, Él los guiará toda la verdad. Así que por eso venimos, por una palabra. Necesitamos una palabra para nuestras batallas, porque con una palabra ya tienes la victoria antes de la victoria. Aleluya. La ofrenda es un arma poderosa. Juan Sebastián les leyó el texto en Salmo 50. Sacrifica a Dios alabanza, paga tus votos al Altísimo e invócame en el día de la angustia, y yo te libraré y tú me honrarás. No sé si conoces la historia de Rockefeller. Fue la persona más rica en la primera parte del siglo XX, millonario más grande. A los 40 años ya había ganado $1,000,000. A los 53 tenía muchos millones, pero se estaba muriendo. No podía ni siquiera comer. Su cuerpo no soportaba sino un poquito de leche con galleta. Y se estaba muriendo. ¿Y de qué le sirven unos millones si se está muriendo? Y de pronto él decide, como sabía que se iba a morir, ayudar una pequeña iglesia que se estaba construyendo. Y luego ayudó a otra. Y luego empezó a ayudar a misioneros que salían a predicar, a plantar iglesias en las naciones, y él empezó a sostener esos misioneros en ese trabajo. Y comienza a recuperar sus fuerzas, lo que es el poder que tiene una ofrenda. Comienza a recuperar sus fuerzas. Para resumirlo, se convirtió en el hombre más rico en toda la tierra. Yo conocí lugares que él mismo ordenó construir de su dinero. En Chicago, en el Instituto Moody, hay una iglesia como para unas 3,000 personas. Y yo leía la placa: esta iglesia la donó Rockefeller. Él vivió hasta los 98 años. Mis hermanos, la ofrenda es un arma poderosa frente a las batallas. Aleluya. Y lo siguiente que tienes que hacer,
cuando hay una carta que te intimida, orar, pedir allá que el pastor, pastores oren y traerlos a la casa del Señor. Extender las cartas en el suelo y decirle: Señor, mira lo que Senaquerib está diciéndome. Señor, levántate y pelea, porque la batalla, la guerra es tuya y no nuestra. Las cartas se presentan en el templo y esperas hasta que Dios te dé una palabra, porque con esa palabra tú derrotarás a tu enemigo. Aleluya, aleluya. Por eso es que corren con los paños, por eso es que traen las fotografías. Este viernes voy a hacer algo. Este viernes va a ser la noche en que vamos a orar por todas las cartas que nos intimidan. Aleluya, aleluya. Yo no sé qué te ha dicho el diablo, pero sé una cosa: tú debes presentar esa petición a Dios. Confía en Dios, espera en Dios y Él hará. Encomienda a Jehová tu camino, confía en Él y Él hará. Vengan ahora acá los que necesitan una oración, que tienen cartas que los intimidan.

muéstrale cuál es esa carta que el diablo te ha dicho que te va a derrotar. El viernes traigan esos exámenes médicos, traigan esas cartas, esas amenazas, fotografías, lo que sea, pero vamos a presentarlas. Pero hoy comenzamos ya a orar por eso.

Comienza a orar, a presentarlo delante del Señor. Y yo también voy a orar por ti. Padre, mira esto. Esto es lo que el enemigo les ha dicho. Porque me han puesto aquí en vivo personas que están en cuidados intensivos, personas que están allí en el hospital. Los han puesto ahí en vivo, o la fotografía de ellos. Eso es la forma de pelear la batalla. Pedid y se os dará, buscad y hallaréis, llamad y se os abrirá. Preséntalo ahora al Señor y dilo conmigo: mi ayuda eres tú.

Eso fue lo que hizo Ezequías. Señor, oye lo que está diciendo Senaquerib. Mi ayuda eres tú. Porque no estamos buscando quién nos va a ayudar. ¿De dónde vendrá mi socorro? Dice el Salmo 112. Mi socorro viene de Jehová, que hizo los cielos y la tierra. Él no se adormecerá, no, ni se dormirá el que guarda a Israel. Así que solo levanta tu mano, sincero. Mi ayuda eres tú.

nuestros pastores tuyos, Señor. Recibe, tócalo, Señor, tócalo, tócalo hoy, tócalo, recibe, tócalo, Espíritu Santo, unge, Señor, unge el Espíritu Santo, unge este siervo tuyo, unge, Señor, recibe, recibe.

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1: Acerca de un principio llamado crecer para avanzar. Una vez más, crecer para avanzar. Dígalo conmigo una vez más, crecer para avanzar. Se dice sencillo, pero es un principio básico en el caminar con Dios. ¿Qué es avanzar? Quiero hacer un resumen breve y rápido para que usted lo recuerde y podamos profundizar acerca de la verdad del principio de las primicias. ¿Qué es avanzar? Avanzar es conquistar, poseer, obtener, vencer, alcanzar. Es un movimiento, cuando hablamos de avanzar, es un movimiento hacia adelante, hacia horizontal, hacia adelante, hacia el horizonte. Es un movimiento que nos habla de conquistar, de poseer, de obtener cosas, de vencer, de alcanzar. Hay personas que satanizan. Dicen, no, la Biblia no se trata de poseer, no se trata de conquistar, no se trata de alcanzar, no se trata de obtener. Eso es una manipulación a la Escritura. Y critican el alcanzar. Y creo que el problema no radica como tal en la verdad acerca de alcanzar, sino en la fórmula. Quiero que mire qué es crecer. Cuando hablamos de crecer, hablamos de brotar, germinar, florecer, fructificar y retoñar. Y lo que Dios estableció en la palabra era que el avanzar debía ser una consecuencia de crecer. El principio de Dios es crezcan, crezcan, y en consecuencia, a razón de que ustedes han crecido, viene un tiempo para avanzar, viene un tiempo para avanzar. ¿Dónde está este principio? Este es un principio que es transversal. Cuando digo transversal, es que usted lo va a encontrar a lo largo de toda la Escritura, sin importar la época o el personaje o el contexto o la historia. Este principio de crecer y luego avanzar se repite una y otra vez. Pero la primera vez que se menciona este principio es en Génesis capítulo 1, versículo 26 al 28. Cuando Dios creó al hombre, Dios bendijo al hombre.

era como una programación, era una fórmula. Así como cuando usted programa una máquina, un aparato, y no es que el hombre sea una máquina, un aparato, pero espiritualmente venía con un diseño, con una fórmula de Dios. ¿Cómo el hombre debería vivir? Dice entonces la palabra en Génesis capítulo 1:26, hagamos al ser humano a nuestra imagen y semejanza, dijo Dios. Que el hombre reflejara la imagen y semejanza de Dios, para que tenga dominio sobre los peces del mar, sobre las aves del cielo. Habla de dominio, de señorío, sobre los animales domésticos, sobre los animales salvajes y sobre todos los animales que se arrastran por el suelo. Versículo 27 dice la Biblia: entonces Dios creó al ser humano, a su imagen lo creó, a imagen de Dios, hombre y mujer los creó. Hombre y solo hombre y mujer los creó. Y los bendijo con estas palabras. Y aquí viene la fórmula, el diseño: sean fructíferos y multiplíquense. Llenen la tierra y sométanla. Dominen a los peces del mar, a las aves del cielo y a todos los animales que se arrastran por el suelo. Me quiero quedar con esas dos primeras afirmaciones: sean fructíferos y luego multiplíquese. Esa palabra fructíferos es la palabra que hemos resumido en crecer. Crecer. Ser fructífero es crecer. En el original, en el hebreo, esa palabra es para, que significa proceso de crecimiento. Entonces, cuando Dios bendijo al hombre, dijo: crece y multiplícate. Ahora, lo curioso es que lo compara, o en el lenguaje que Dios da esta bendición o da esta fórmula, esta programación que me gusta llamar, Dios es como si le estuviera hablando a un hombre y compara al hombre con una planta, compara al hombre con una semilla. Y esta intención de Dios también es una intención continua a lo largo de la Escritura. Cuando Dios ve al hombre, generalmente lo compara con una planta, lo compara con un árbol, lo compara con una semilla. Por eso usted encuentra, por ejemplo, el Salmos capítulo 1, versículo 3: será como árbol plantado, hablando de los hombres justos que temen a Dios. Dice: serán como árboles plantados junto a corrientes de aguas, que dan su fruto a su tiempo y su hoja no cae, y todo lo que hace prosperará. Está comparando al hombre con un árbol. Por ejemplo, Jeremías capítulo 17, versículo del 8 al 9. Si usted mira el texto, una vez más en la Escritura, hablando del hombre justo, el hombre que obedece a Dios, dice: porque será como árbol plantado junto a las aguas, que junto a la corriente echará sus raíces, y no verá cuando viene el calor, sino que su hoja estará verde, y en el año de sequía no se fatigará ni dejará de dar. Y ahí sigue el texto, hablando acerca del hombre, y lo compara como un árbol. Juan 15, Jesús hablando dijo: yo soy la vid verdadera, yo soy como un árbol de uva, y ustedes son los retoños, son las hojas que dan fruto. Allá en Apocalipsis también a Jesús se le compara como el árbol de la vida, y dice que da 12 frutos, y que el fruto, o cada uno de esos frutos, es para sanidad de las naciones. Allá en Gálatas 5:20, cuando se habla acerca del hombre y su carácter, se habla como el fruto del Espíritu, y el fruto lo compara como un árbol, como una semilla que da fruto. Así que una y otra vez a lo largo de la Escritura se hace un énfasis en comparar al hombre como si fuese un árbol, como si fuese una semilla. Así que cuando Dios le dijo: fructifique, crezca, está hablando de que ese hombre, de esa persona, usted y yo, el diseño como Dios nos programó es para que crezcamos en nuestro carácter. Crezcamos. Crezcamos en reflejar a Cristo. Alguien pregunta: ¿cuál es la dirección del crecimiento? ¿Hacia dónde nosotros debemos crecer? Y lo hemos dicho en estos días enseñándolo: nosotros debemos crecer a la estatura de la medida de la plenitud de Cristo. Que cuando te vean a ti, vean el carácter de Cristo a través de ti. Ese es el modelo como Dios lo diseñó, que crezcas. Y aquí

alguna claridad, no es crecer en buenas obras, es crecer en el carácter. Porque tú puedes hacer buenas obras con el carácter incorrecto. Le pongo un ejemplo. Yo conozco gente que es generosa y parece una buena obra. Uno dice, no, si es generoso, tiene un buen corazón. Y hay gente que es generosa por compasión, por misericordia. Pero hay otros que son generosos por conveniencia o por manipulación. Y usted está viendo la misma generosidad, un resultado de generosidad. Lo que pasa es que uno está dando sin esperar nada a cambio y de verdad lo hace por ayudar, por bendecir, por amar. Pero hay otro que está dando para que lo vean y para obtener una recompensa. Entonces, cuando hablamos de crecer y madurar, son de esas motivaciones en lo profundo de nuestro corazón. Hay personas que levantan a un enfermo y le curan y lo acarician para mostrar la bondad de Dios. Hay otros que levantan y acarician, pero es para obtener una ganancia, un resultado. Así que cuando hablamos de crecer, hablamos de las motivaciones de nuestro corazón. Y aprendemos por la Escritura que Dios nos llamó que nuestras motivaciones reflejen a Cristo. Que lo que hagamos, lo hagamos para agradar a Cristo, para adorar a Cristo. Para que a través de nuestras vidas la gente pueda ver el carácter de Cristo. Crecer es el principio. Crecer para avanzar. Una vez más, crecer para avanzar. Y aquí hemos dicho, alguien puede preguntar, pastor, me queda claro el concepto de crecer, ya lo he escuchado y ahora que usted lo recuerda, entiendo acerca de crecer. Pero si usted hablando de árboles, ¿cómo crece? Bueno, ya sé cómo crece un árbol. Se siembra la semilla y esa semilla muere, echa raíces y comienza poco a poco a crecer hasta que da fruto. Está bien, pero ¿cómo avanza un árbol? Alguien también puede preguntar, ¿cómo avanza un árbol? Hay una imagen que nos sirve para aclararlo. Usted ve un primer árbol, una primera semilla se sembró, esa semilla creció y creció, tuvo un proceso de continuo crecimiento hasta que dio fruto. Entonces usted ve un árbol con unas manzanas ahí. Y al lado, cada fruto de ese árbol en su interior contiene una semilla, o como hace unos minutos veíamos en la patilla, que la patilla puede contener hasta más de 1000 semillas. Así que cuando ese árbol crece y da fruto, esas semillas cuando comienzan a sembrarse una vez más alrededor, ese árbol comienza a tener un movimiento hacia los lados, un movimiento, y comienza a extenderse. Y eso es lo que llamamos avanzar. El diseño que Dios nos propone para avanzar es crezca, y en consecuencia de crecer y de dar fruto, entonces usted va a avanzar. La foto, si hay una foto, como Dios nos ve, es como un bosque. Mire este bosque, dio fruto, pero cada fruto tiene una semilla que se vuelve a plantar y se vuelve a plantar y sigue dando semilla y sigue dando fruto y se vuelve a plantar hasta el punto que crezca y su vida se vea como un bosque. Y eso es lo que Dios, cuando pensó en el hombre, cuando bendijo al hombre, cuando diseñó al hombre, lo pensó de esa manera. Y terminábamos la explicación diciendo, ¿es posible avanzar sin crecer? Y contestábamos a esta pregunta de manera afirmativa, diciendo sí, sí es posible que usted avance sin que crezca. Lo que pasa es que es muy riesgoso, y le llamábamos el coco en el bonsai. Un coco en un bonsai personifica, ilustra a una persona que se dedicó a avanzar sin crecer. Tarde que temprano, ese coco que representa todas aquellas conquistas, todas aquellas cosas que has obtenido o poseído, todas aquellas cosas que has alcanzado, representan ese coco.
Pero tarde que temprano, como no creciste, no tuviste altura, no llegaste a madurez, no te desarrollaste, te quedaste como un bonsái enano que se le cortan las raíces. Tarde que temprano ese coco terminará por fracturar el bonsái. Ese coco terminará por destruir el propio árbol. Y ese es el riesgo cuando hay personas, hombres y mujeres, que se dedican en la vida a avanzar sin crecer. Creo que hay dos extremos: satanizar el avanzar. Está mal avanzar. Usted cambie su corazón y no se preocupe por avanzar, que eso está malo. No sea materialista. Deje de estar pensando en conveniencias. El evangelio es para pobres y nacimos pobres, y deje esa bobada. Hay un extremo que es riesgoso, pero hay otro extremo que solo promueve el avanzar y se olvida de crecer. Son los dos extremos. No hay que avanzar, que si avanzas está mal, o el extremo de solo avanzar. El diseño de Dios es crezcan, maduren y en consecuencia avancen. Una persona que se dedica a avanzar posee muchas cosas, obtiene muchas otras, pero llegará un día en que, como nunca se dedicó a crecer, su carácter es déspota, orgulloso, orgullosa, altivo, arrogante, tacaño, miserable, infiel, borracho, andará solo, con vacíos. Sí, tiene muchas riquezas o tiene muchas posesiones, pero nadie confía en él. Los que lo buscan a él o a ella por interés. Nadie se acerca con una sana motivación, ni en su propia familia lo quieren, porque se dedicó a avanzar sin crecer. Son personas que, aunque aparentemente tienen mucho, por dentro hay un vacío. Son como pequeños bonsái. No controlan el estrés, no saben controlar sus emociones, sus pensamientos, sus sentimientos. Parecen más bien como animales guiados por impulsos, arrebatados, violentos, malacarosos. Un coco en un bonsái. Qué triste historia. Y bien, de esto hemos estado hablando los últimos fines de semana, de este principio acerca de crecer para avanzar. Es un principio hermoso, profundo. Y alguien pregunta: ¿y pastor, qué tiene que ver esto con las primicias? Muy bien. En el pueblo de Israel tenía 7 fiestas. Estas fiestas nacieron del corazón de Dios. Dios fue el que estableció estas 7 fiestas en la nación de Israel. Para que usted las pueda memorizar fácilmente, me gusta agruparlas en 3-1-3, bajo esta fórmula. Porque las primeras 3, cuando usted las estudia, se celebraban en la misma temporada, incluso en la misma semana. Era un día tras otro las 3 primeras fiestas. Sean conocidas como las fiestas de la primavera o las fiestas del inicio de la primavera. Después, a los 50 días de la primera fiesta, aparecía la fiesta número 4, que era a mitad o a finales de la primavera. Estaba ya solita. Y después venía la primavera, después venía la temporada de invierno, cuando terminaba el invierno y comenzaba el otoño. En el otoño aparecían las otras 3 fiestas, también agrupadas en las mismas semanas. Las 3 primeras fiestas era la fiesta de la Pascua, la fiesta de los panes sin levadura y también lo que conocemos como la fiesta de las primicias. Era el primer bloque de las 3 primeras fiestas. En la mitad estaba la fiesta que conocemos como la fiesta de las semanas o también como la fiesta del Pentecostés. Y al final, en el otoño, estaban el otro grupo de 3 fiestas. Comenzaban con la fiesta de las trompetas, seguía después con el día de la expiación, y después, a los 5 días de la expiación, comenzaba la siguiente fiesta, que se llamaba la fiesta de los tabernáculos, o también la conocemos como la fiesta de las enramadas. 3-1-3. Ahora, habían 3 momentos en el pueblo de Israel especiales que tenían que ver con momentos nacionales
relacionados con la economía del pueblo. Y coincidían con tres fiestas. Habían de estas siete fiestas que les estoy mencionando, tres de ellas tenían una particularidad, y es que eran fiestas en torno a un evento de la agricultura, de la cosecha. Entonces, en la fiesta, en la primera tanda, lo que llamamos las fiestas de la primavera o el inicio de la primavera, se celebraba la fiesta de las primicias. Venía la Pascua, panes sin levadura, y llegábamos a la fiesta de las primicias. Esta fiesta de las primicias coincidía con las primeras cosechas del año del fruto de la tierra. Recuerde esto: antes de estas tres temporadas, primavera, verano y otoño, venía el invierno. En el invierno era una época de lluvias, profundas lluvias. Usted va a encontrar en la escritura muchos ejemplos acerca de la lluvia temprana y la lluvia tardía. Esto hace mención a la época del invierno. Lluvias. Las lluvias era la época especial para sembrar la tierra. Era la época especial porque la lluvia ablandaba la tierra. Así que era fácil tomar semilla y sembrar semilla. Y después de que pasaba el invierno, la primera temporada, la temporada siguiente era la temporada de la primavera. Y ya en la primavera comenzaban a aparecer los primeros frutos, a germinar, a florecer. Y entonces se preparaba el pueblo para cosechar los primeros frutos. Y esa primera fiesta, la fiesta de las primicias, coincidía con los primeros frutos. Era muy conocido, por ejemplo, la cebada. Este era el fruto principal o que enmarcaba el comienzo de la fiesta de las primicias. La cebada era un alimento que se daba con mucha facilidad. No implicaba mucho esfuerzo sembrar la cebada. Ella podía comenzar a germinar 10 semanas después de haberse sembrado. Así que en el mismo invierno, cuando se sembraba, en la lluvia tardía, finalizando el invierno, ya ella comenzaba a germinar. Así que en los comienzos de la primavera, el pueblo se organizaba y cosechaban las primicias de la cebada, algunos alimentos más, verduras y plantas. Ahora, los mejores frutos se hacían esperar. Los mejores frutos no llegaban en la fecha de las primicias. Los mejores frutos se hacían esperar incluso a la siguiente fiesta, la fiesta de las semanas, o lo que conocemos como la fiesta del Pentecostés. Ahí venía el trigo y los mejores frutos, los mejores cereales se producían ahí. Pero aún en la fiesta del otoño, en los tabernáculos, también coincidía con la cosecha de todos los frutos, árboles frutales. La uva, por ejemplo. La uva era un fruto muy deseado en el pueblo de Israel. Hoy incluso un buen vino es muy costoso, porque su maduración, el sembrarla, el que madure, el que se coseche, demanda un gran tiempo, un gran esfuerzo. Así que los mejores frutos generalmente coincidían con la fiesta de los tabernáculos en el otoño. Por ejemplo, el aceite de oliva también se daba ese fruto particular se daba en los tiempos del otoño. Las higueras se daban, los higos, todos aquellos frutos que se hacían esperar se daban en el otoño. Como habían tres momentos donde se cosechaban frutos y habían tres momentos que coincidían con fiestas del pueblo de Israel, las primicias en el pueblo de Israel no era simplemente un evento. Las primicias era un espíritu, era un principio, era una disposición del corazón. Mire, acompáñeme a Deuteronomio capítulo 16. Dios les había dado esta instrucción al pueblo. Hay tres fiestas anuales a las que no debe faltar ningún varón mayor de 12 años: la fiesta de la Pascua, el primer paquete; la fiesta de la cosecha o la fiesta de las semanas, el segundo paquete, la del Pentecostés; y la fiesta de las enramadas o la fiesta de los tabernáculos. Estas tres fiestas, deberán festejarlas en el santuario. Y nadie deberá presentarse a la fiesta sin una ofrenda para Dios.
en otra versión dice: y nadie deberá presentarse a estas fiestas sin sus primicias para Dios, según Dios los haya bendecido. Será la ofrenda que presenten. Mire, las primicias tenían un símbolo, representaban una persona madura. Las primicias, literalmente, el que daba primicias era comparado como una persona madura en su carácter, aquello que hablamos de crecer. Las primicias no eran solamente un evento, había una fiesta que era la primera, la de las primicias, porque comenzaba toda la temporada de cosecha de la primavera, del verano y del otoño. Así que había una fiesta especial para las primicias. Pero para el pueblo de Israel no era simplemente una celebración casual, era una actitud del corazón. ¿Por qué? Si había algo riesgoso en aquellos tiempos, eran las cosechas. El pueblo de Israel, su economía dependía de la tierra. Allá no habían bancos, no habían empresas, no habían inversiones, no había sistema financiero. Toda la economía del pueblo de Israel en aquellos tiempos dependía de la tierra. Y si había algo riesgoso en aquellos tiempos, era la siembra y la cosecha. Tú no sabías cómo podía terminar la temporada una vez que comenzaba. Tú no sabías si la temporada iba a ser buena o iba a ser mala. Si de pronto el sol iba a calentar más de lo normal y podía quemar las cosechas. O si mejor venía una helada o unas lluvias que podían arrasar con las cosechas. Tú no sabías si de pronto se podían levantar gusanos, pestes que pudiesen destruir las cosechas, o aún peor, enemigos, ladrones, bandas de atracadores, como lo registra el libro de Josué, de Jueces mejor. Dice que venían bandas y robaban en los tiempos de cosecha, robaban los frutos, robaban los granos. Así que la gente tenía que esconderse con lo que podían reunir para que no fueran asaltados. Había una incertidumbre general cuando comenzaba la temporada de las cosechas. Y Dios les había dicho: mire, yo quiero bendecirlos, pero recuerden que la clave para que usted avance, para que usted sea bendecido, es que usted crezca. Y necesito que usted crezca en su fe, necesito que usted crezca en su dependencia, necesito que usted crezca, que usted tenga una madurez en que usted deje de confiar en pronósticos y más bien usted comience a confiar en las promesas de Dios. Necesito que usted se deje El mensaje era: deje de estar, cuando comience una temporada, deje usted de estar pensando y calculando la inflación, los indicadores, los intereses, el IPC, la recesión. Deje de estar calculando todo eso y más bien tenga una dependencia y una profunda confianza en Dios. Cuando alguien daba primicias, no era un agüero. No era simplemente: yo llevo una primicia para que las cosas me salgan bien. Eso, yo llevo primicia y allá el sacerdote me hace un rezo, me hace un riego y eso me solucionó la temporada de cosechas. No. El primicias, el dar primicias, era una actitud continua de personas que en medio de la incertidumbre, en medio de los riesgos que podía representar el comienzo de una temporada de cosechas, decían: Señor, yo decido confiar en ti, yo decido esperar en ti. Señor, pase lo que pase, mi confianza, mi seguridad, mi fe está depositada en ti. Así que para ellos la fiesta de las primicias era un día de profunda celebración y de adoración a Dios. Era un tiempo donde se reunían, se preparaban días anteriores.
Y cuando llegaba el día de las primicias, tenían que viajar de diferentes lugares de la nación, y dice la escritura que tenían que concentrarse todos en aquel lugar donde estuviese el santuario, es decir, donde estuviese el tabernáculo, el altar, donde estuviese la presencia de Dios. Se reunían, viajaban, y cada uno llegaba con su primicia. Y su primicia era un acto de adoración, era un acto de confiar en ti. Este año, pase lo que pase, mi esperanza y mi confianza están en ti. Alguien podía decirles. Alguien podía decirles, pero mire, este año pinta como malo. Mire las cifras. Mire las estadísticas, los indicadores macroeconómicos de la nación. Mire el comportamiento de la bolsa. Mire las políticas y los pronunciamientos del Banco de la República. Mire las últimas noticias políticas. Mire cómo se está comportando el Congreso. Mire las marchas, mire las dificultades que están no solamente en Colombia, sino en las diferentes naciones. Pero esta persona madura en su fe decía una declaración y decía: mira, yo no confío en los pronósticos, mi confianza está en Dios. La primicia proclama que nuestra confianza no está en un cálculo, en un pronóstico, en una estadística, que nuestra confianza se ancla en una promesa dada por Dios. Eso significaba la primicia. Para dar primicias había que ser maduro. Para muchos le decía: usted está loco, ¿cómo le ocurre dar primicias? Más bien ahorre, guarde, y si le va bien, pues al final da una ofrenda. Usted queda bien, como que no quedó de tacaño. Pero bobito no sea, más bien comience, cuando comience ahorre, cuando comience guarde, cuando comience más bien sea avispado. Ese era el modelo. Pero Dios dijo: no, yo quiero que ustedes crezcan. Y mire, si ustedes me dan a mí el primer lugar, si ustedes me demuestran que confían en mí, si ustedes cuando comience una temporada no se ponen a hacer cálculos, a retener, a guardar, a anticipar, a planear, a esconder para que les vaya mejor, sino que usted cuando comience una temporada, cuando comience un año, cuando comience un ciclo, usted tiene un acto de primicia, lo que usted me está demostrando es que usted confía en mí. Y entonces decía Dios: yo me voy a encargar de prosperarte, yo me voy a encargar de bendecirte. Como yo estoy viendo que tú has crecido en tu fe, yo voy a hacer que tu fe te sirva para avanzar, para conquistar, para extenderte, para poseer. Era un principio. Era un principio. Y usted lo va a encontrar en todas las facetas de la vida diaria del pueblo de Israel. Había una conquista, una batalla, y lo primero que hizo, por ejemplo, Dios, cuando el pueblo de Israel fue a entrar a Jericó, les dijo: mire, ustedes van a comenzar a conquistar esta tierra, pero el primer pueblo que conquisten, todo lo que encuentran en ese lugar, me lo van a entregar a mí. Usted lo encuentra eso en el libro de Josué, a partir del capítulo 5, 6 en adelante. Y el pueblo se levantó para ir a la guerra contra Jericó. Era un pueblo de campesinos, era un pueblo de emigrantes, era un pueblo que no tenía riqueza. Y cuando poseyeron la primera ciudad, dice que aquello se llenó: riquezas, animales, piedras preciosas, vestidos, una cantidad de cosas. Pero Dios les había dicho: no guarden nada de eso, todo entréguemelo. ¿Cómo? Primicia. Lo normal es que hubieran dicho: venga, guardémoslo. Es más, no sabemos, en esta ganamos, pero no sabemos si vamos a volver a ganar, y donde volvamos a perder, y donde después quedemos peor. Pero aquel pueblo que tenía que caminar en madurez, en crecimiento, entregó toda aquella riqueza de Jericó como una primicia a Dios. Y dice que en medio del pueblo hubo uno como Acán. Ese no creyó, ese dijo: no, yo bobito si no soy. Yo más bien guardo esto acá porque no sé qué me va a pasar. Dice la Biblia que aquel que en su corazón no descansó en Dios, no confió en Dios, pereció él y su familia, y todos fueron destruidos. La primicia era más que una fiesta, era un espíritu, era un entendimiento, era un reflejo de la madurez del pueblo.
Ahora, hay otra verdad en torno a la primicia. Te estoy diciendo, el principio es crecer para avanzar. Una vez más, dígalo conmigo, crecer para avanzar. Una vez más, crecer para avanzar. Y cuando alguien da primicias, es una evidencia que está

0: creciendo en su fe en Dios, en su confianza en Dios, está creciendo en su obediencia a Dios. Y como consecuencia de crecer, ¿qué tiene que pasar? Avanzar. Ahora, hay un riesgo muy profundo en avanzar. Y ese riesgo es que una vez tú avances, te apartes de Dios. En la Biblia, usted va a encontrar esta verdad. Existe un riesgo al ser bendecido. Es olvidarse de Dios y ser destruido. Va a encontrar usted en la Escritura más ejemplos de personas que se apartaron de Dios, que se apartaron de Dios a causa de la bendición que a causa de la aflicción. Te lo vuelvo a decir. Usted va a encontrar en la Biblia muchas historias de personas, de hombres, de mujeres, que a causa de ser bendecidos se apartaron de Dios, que personas o mujeres que se hayan apartado de Dios a causa de la aflicción. Generalmente usted y yo, nuestra naturaleza, cuando pasamos por momentos de aflicción, nos refugiamos en Dios. En nuestra naturaleza, cuando la pasamos mal, lo que hacemos es que corremos a los brazos de Dios. Cuando tenemos algún problema en nuestra familia, en nuestro hogar, en nuestra salud, con nuestros hijos, en nuestra economía, nosotros buscamos a Dios. Venimos a la iglesia, ayunamos, adoramos, danzamos, hacemos de todo. Yo hace unos años ya uno sabía aquí en la iglesia cuando alguien la estaba pasando mal, porque no perdía ningún culto. Yo recuerdo un hermano que cuando la estaba pasando mal, hasta el culto de damas venía él. Venía todo culto y uno decía, no, es que estoy pasando una crisis, tengo que buscar a Dios. Había una celebración donde se reunían algunas niñas que danzaban. Ahí llegaba el hermano, un barrigón ahí como de 60 años. ¿Y por qué venía? Porque no se perdía nada. Porque cuando la estaba pasando mal, ¿qué hacía él? Buscaba a Dios. Y así es nuestra naturaleza. La mayoría de nosotros buscamos a Dios cuando la estamos pasando mal. Pero cuando la estamos pasando bien, cuando estamos siendo bendecidos, cuando Dios nos ha hecho avanzar, poseer, conquistar, alcanzar, obtener, existe un riesgo muy alto de olvidarnos de Dios. Dios se lo había dicho al pueblo en la Escritura. Acompáñeme a Deuteronomio capítulo 8, versículo 6 en adelante. Dios se lo había dejado claro al pueblo. Les dijo, mira, por lo tanto, cuando ustedes obedezcan los mandatos del Señor tu Dios, andando en sus caminos y temiéndolo, el Señor tu Dios te llevará o te lleva a una buena tierra, una tierra con arroyos y lagunas, con fuentes de aguas y manantiales que brotan a chorros de los valles y las colinas. Esta es una tierra de trigo y de cebada, de vides, de higueras, de granadas, de aceite de oliva y de miel. Es una tierra donde abunda el alimento y no falta nada. Es una tierra donde el hierro es tan común como las piedras y donde el cobre abunda en las colinas. Se refería para construir murallas, habitaciones, castillos. Cuando hayan comido hasta quedar satisfechos, dijo Dios, asegúrate de alabar al Señor tu Dios por la buena tierra que Él te ha dado. Sin embargo, iglesia, ese es el momento cuando debes tener mucho cuidado. ¿Cuánto? Mucho cuidado. En tu abundancia, ten cuidado de no olvidar al Señor tu Dios al desobedecer los mandatos, las ordenanzas y los decretos que Él te ha entregado, que te entrega hoy. Pues cuando te sientas satisfecho y hayas prosperado y edificado casas y hermosos lugares donde vivir, cuando haya aumentado mucho el número de tus rebaños y tu ganado, y se haya multiplicado tu plata, el billete, tu oro, usted anda embambado con cadenas y joyas, junto con todo lo demás, ten mucho cuidado. No te vuelvas orgulloso en esos días y entonces te olvides del Señor tu Dios, quien te rescató de la esclavitud en la tierra de Egipto. No olvides. que Él te guió por el inmenso y terrible desierto. Recuerda que ese desierto estaba lleno de escorpiones y serpientes venenosas, y que era tan árido y caliente. Pero no te olvides que Él te dio agua de la roca. En el desierto te alimentó con maná, un alimento desconocido para tus antepasados. Lo hizo para humillarte y para ponerte a prueba por tu propio bien, es decir, para hacerte crecer. Todo esto lo hizo para que nunca se te ocurriera pensar: he conseguido toda esta riqueza con mis propias fuerzas y energías. Acuérdate del Señor tu Dios. Él es quien te da la fuerza para obtener riquezas, a fin de cumplir el pacto que le confirmó a tus antepasados mediante juramento. Pero una cosa te aseguro: si alguna vez te olvidas del Señor tu Dios y sigues a otros dioses y le rindes culto y te inclinas ante ellos, sin duda serás destruido. Finalmente, tal como el Señor destruyó a otras naciones en tu paso, así también tú serás destruido si te niegas a obedecer al Señor tu Dios. Dios dejó una advertencia y dijo: mire, no confíen en su propia opinión, no confíen en sus propias fuerzas, no confíen en su corazón. Si hay algo que algún día los puede hacer olvidar de Dios, es que ustedes avancen, avancen y avancen tanto que ustedes piensen que todo lo han logrado gracias a su fuerza o a su sabiduría. Y es muy claro este principio en la escritura. En Proverbios, el proverbista escribió, el Proverbios 4:23, que guarda tu corazón. Por sobre toda cosa guardada, guarda tu corazón, porque de él mana la vida. Guarda tu corazón. Y también lo dice Jeremías 17, capítulo 9. Mejor, capítulo 17, versículo 9. Dice: engañoso es el corazón, hay que guardarlo. ¿Por qué? Porque engañoso es el corazón del hombre más que todas las cosas, y perverso, ¿quién lo conocerá? Te estoy diciendo en esta mañana: no te confíes en tu propia prudencia. No te confíes que a ti no te va a pasar, que cuando Dios te bendiga este año, que cuando Dios te prospere, que cuando Dios te lleve a nuevos lugares, abra puertas, te promocione, cuando Dios te exalte entre los demás compañeros tuyos. Guarda tu corazón, porque en ese momento hay un riesgo muy alto, y es olvidarte de Dios. Te lo digo con toda sinceridad. No pienses que tú lo puedes controlar. No pienses que tú lo puedes manejar, porque tú amas a Dios. Lo mismo dijo Salomón, amando a Dios con toda la sabiduría, y al final de sus días olvidó a Dios. Toda su riqueza lo distrajo y se olvidó de Dios. ¿O qué piensas de David, del rey David? ¿Por qué pecó él? Porque bajó los brazos cuando ya fue rey, cuando ya tuvo palacios, cuando ya gobernó, cuando ya disfrutó de lo que Dios le había prometido. Se olvidó de Dios. Adulteró, mató, asesinó. No pienses que a ti no te pasará. Un hombre tan ungido como Sansón, desde niño, desde el vientre de su madre, era ungido por el Espíritu de Dios, pero un día, en tanta grandeza, se olvidó de Dios. Saúl, el primer rey de Israel, profetizó como nunca. Dice que su corazón fue mudado. En el primer libro de Samuel, capítulo 10, dice que cuando el Espíritu de Dios vino sobre Saúl, su corazón fue mudado en otro corazón. Pero no guardó su corazón, y un día su corazón lo traicionó, lo engañó, y Saúl se convirtió en un detractor, en un enemigo. Terminó endemoniado, perseguido, suicidado y trayendo ruina sobre su familia. Iglesia, de todo corazón, por la palabra te digo: Dios te va a prosperar, pero ten mucho cuidado que la prosperidad no te haga desenfocarte. No te olvides nunca de crecer. No te olvides nunca de a dónde Dios te sacó. No te olvides nunca de lo que eras y a dónde Dios te ha puesto. Y esto no es solamente con economía. Conozco hombres de Dios que Dios los llevó a lugares especiales, les dio una unción especial, los promovió con dones, con habilidades, y un día se olvidaron de Dios. Pecaron, fallaron, se relajaron y le dieron la espalda a Dios. Profesionales, ministerios, deportistas, empresarios, una y otra vez caen a causa de la bendición. Y pastor, ¿por qué nos está diciendo todo esto en el día de las primicias? Porque Dios tenía un problema. Dios quiere bendecirte, pero Él conoce lo engañoso que es nuestro corazón cuando recibimos la bendición. ¿Cómo hace Dios para bendecirte y para que la bendición no te haga daño? ¿Cómo hace Dios para resolver esa ecuación? Si te bendigo, tu corazón se vuelve perverso. Pero yo quiero bendecirte porque no te quiero ver en crisis, en ruina, en pobreza, en miseria. Eso no viene del corazón de Dios. ¿Cómo Dios resolvió esta ecuación? Ah, muy sencillo. Estableció para el pueblo el espíritu de las primicias. ¿Qué era el espíritu de la primicia? Señor, cada vez que tú me das una conquista, yo voy a consagrar cada conquista delante de ti. Cada vez que tú me promociones, cada vez que tú me lleves a lugares nuevos, cada vez, Señor, que tú me abras puertas, cada vez que tú me bendigas, cada vez que venga un ascenso, lo primero que yo voy a hacer es buscarte a ti, rendir mi corazón y decirte: Señor, todo esto es gracias a ti. Por eso hoy traigo una primicia.
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3: Porque usted puede comprar todo menos la salvación. Puede comprar todo menos un día más de vida. Y no sé si alguno de ustedes muera hoy o muera mañana. Así de que les recomiendo que acepte a Cristo. Porque no sé usted, pero yo estoy seguro que si me muero hoy, me voy con Cristo. ¿Usted para dónde se va? Si siempre que está triste se va a la cantina, se va al juego, se va al casino. Porque puedes tener dinero, pero si no tienes a Dios, eres un total miserable. ¿Cómo los amo yo a ustedes?
4: Y quiero compartir una palabra que seguramente va a ser de bendición, como es siempre la escritura en nuestra vida. Pero quisiera que usted se prepare para un título escandaloso, un título que uno quizás no logra percibirlo y hasta le cuesta repetirlo. Pero cuando dé la indicación que nos aparezca el título, quiero decirle que es un título extraído del verso, extraído del texto, extraído de la palabra que hoy voy a desarrollar con ustedes. Cuando yo llegué a este punto de la escritura, yo leí eso y lo subrayé y me quedé mirándolo. Luego, a los días, lo traté con mi mesa de trabajo y hablamos un poco. Créame que meditamos en ese texto aproximadamente 2 horas con todo mi equipo de trabajo, me refiero a toda la mesa pastoral, mirando lo que ese texto encerraba, escondía, tenía ahí para nosotros. Y ya le dije, es un título un poquito escandaloso porque amplifica algo que siempre hemos dicho, eso no puede pasar, pero la Biblia lo va a mostrar. Quiero que mire el título de esta mañana, por favor. Titulé la predicación y el mensaje: Jesús no pudo. Y uno diría, eso es herético, eso es antibíblico, pero ya le voy a mostrar qué pasó en la escritura para que esta frase tan escandalosa, lo vuelvo a decir, esté plasmada allí. Arriesguémonos, ya le voy a mostrar que no es una herejía, arriesguémonos a repetirlo por pedagogía. A la voz de tres, uno, dos, tres. Le duele a uno la lengua decir Jesús no pudo. Vamos a la Biblia mejor para tranquilizarnos. Marcos capítulo 6, versos 4 al 6. En la Nueva Traducción Viviente dice así. Marcos 6, desde el verso 4 hasta el verso 6. Entonces Jesús les dijo, un profeta recibe honra en todas partes, menos en su propio pueblo y entre sus parientes y su propia familia. Ahí va. Y debido a la incredulidad de ellos, Jesús, qué interesante cómo Marcos lo plasma de forma descarnada, de forma abierta, de pronto no con la elegancia que el médico, el doctor Lucas, lo hubiese colocado. Marcos es un hombre más abierto en su léxico y en su lírica, y lo dice de forma casi que brusca. Otra vez lo leo. Jesús no pudo hacer ningún milagro allí. Y no sé si Marcos, para no dejar eso tan seco, pues dice algo como, excepto poner sus manos sobre algunos enfermos y sanarlos. Luego dice el texto, y estaba, hablando de Jesús, y estaba asombrado de su incredulidad. Dice la Biblia, después Jesús fue de aldea en aldea enseñando a la gente. Jesús no pudo. Cuando les decía que es un texto un poco extraño, un texto que no encontramos en la Biblia más que ahí en Marcos, donde él lo genera de forma sonante y resonante, yo veo que esta ocasión que encuentro en la Biblia me trae un recuerdo, porque no solamente aparece el no pudo, sino que también aparece el se asombró. Y no sé si a usted le interesa, pero a mí me llamó mucho la atención en la vida de Jesús, en los evangelios, encontrar qué asombraba a Jesús. Y yo me encuentro con tres elementos. Me encuentro que a Jesús lo asombra la fe del centurión, a Jesús lo asombra la generosidad de la viuda, pero a Jesús lo asombra también la incredulidad. El asunto es que esa incredulidad que se muestra en el texto, ojalá en casa lo puedas leer todo, esa incredulidad es el producto de algo de lo que voy a hablar hoy y lo que quiero enseñarle a la iglesia o recordárselo, porque puede que usted lo sepa. Me refiero a la honra. Usted empezó leyendo el texto, para hacer un buen contexto de ese Jesús no pudo. Usted está leyendo que lo primero que Jesús señala es, aquí no hay honra, en Nazaret no me honran. Claro, porque Nazaret era el lugar que había conocido a Jesús desde chiquillo, lo había visto como el hijo del carpintero. De hecho, si usted lee todo el capítulo, así es que se enmarca. ¿Quién es este?, dicen ellos. ¿Acaso no es Jesús? ¿Acaso no es el carpintero? ¿Acaso no es el hijo del carpintero? ¿Acaso no es el hijo de María? ¿Acaso no? Ellos les aterra dar honra a alguien con quien se habían familiarizado, y ahí voy a ir caminando. Esa falta de honra, y iglesia, me voy metiendo en el mensaje, va a hacer mucho daño. Esa palabra la va a escuchar mucho en el mensaje, esa palabra honra. A ver si la repetimos juntos para que la memoricemos. ¿Cómo es? Honra. La falta de honra, y voy a enseñarle que la honra no es silencio, la honra no es servilismo, la honra no es esclavitud. Le voy a mostrar qué es honra. Pues la falta de honra va dañando personas, va dañando relaciones. Y le voy a decir por qué. Porque la deshonra es como el producto de normalizar algo que, por más bello que sea, por más hermoso que sea, ya lo ves como algo corriente y pasajero. Entonces empezamos a normalizar las bendiciones. Yo no sé qué desayunó usted hoy, los que desayunan, algunos vinieron en ayuno, bueno, sea cual sea su práctica espiritual, pero acostumbramos los colombianos de diferentes regiones tener desayunos XY, algunos mucho queso, otros muchos huevitos, otros, ¿qué más desayuna usted? Vea cómo está de gordo, ¿cuál calentado? No, eso en la mañana no, eso le ha embuchado. Entonces, el calentadito que llamamos los colombianos, la arepita, los huevillos, bueno, son diferentes cosas que tenemos en el día y a veces lo normalizamos. Usted pudo dormir bien, lo normalizó. Tuvo una cama, lo normalizó. Tuvo un techo, lo normalizó. Tuvo ropa para ponerse, lo normalizó. Ahí empezamos a dejar de honrar. Y entonces hay personas en las que estamos tan cercanos que lo familiarizamos y dejamos la honra de un lado. Una esposa, No importa qué tan buena sea la esposa, qué tan bien actúe, ya se te hace normal. No importa qué tan bien lo haga el esposo, ya se te hace normal. No importa que mis padres siempre han estado ahí acompañándome, ya se me hace normal. Porque escúcheme bien, iglesia, la cercanía sin honra convierte lo extraordinario en algo normal. Cuando alguien no valora lo que tiene, lo normaliza. Y cuando lo normalizas, lo puedes llegar a despreciar. Y entonces por eso veo tanto desprecio en los hogares, en el entorno, en las personas. Y uno dice, ¿qué está pasando? Pues que la honra podría estar muriendo. Iglesia, la honra aplica para todos. Por ejemplo, honrar al esposo. Pobre señor por ahí que fue el único que gritó amén. Ahora miren, mujeres, ahora miren esto, ahora miren esto. Siempre les doy la primera oportunidad a ellas. Ahora miren esto. Observen, solo escuchen. Honrar a la esposa. Maravilloso. Sin palabras para los muchachos, sin palabras. Honrar a esos padres, a esos hijos. Honrar todo lo que Dios nos ha dado. Honrar mi iglesia, honrar mis trabajadores, honrar mis jefes, honrar las personas. La honra va a producir la mano de Dios. Usted está viendo en el texto que la Biblia dice que no hay honra para Jesús. Eso produce incredulidad. Y a causa de la incredulidad, dice la Biblia, Jesús no pudo hacer milagros. Le estaba explicando que la gente de Nazaret no está inquieta por los milagros. No está inquieta por lo que Jesús está haciendo, está inquieta por quién es Jesús. ¿Acaso no es un carpintero? ¿Acaso no es el hijo de María? ¿Acaso no es una persona corriente? Están inquietos por su origen. Pero si conocemos a Jesús, si sabemos quién es Él, y esa normalidad, esa falta de honra, fue lo que cerró la mano del cielo. Yo le pregunto, ¿será que nos hemos olvidado honrar lo que Dios nos ha regalado tan bello a nosotros? Porque iglesia, donde llega la deshonra, Dios ya no se mueve igual. Cuando hay deshonra, Dios no se va a mover igual. Cuando hay deshonra en tu casa, en tu empresa, en tus hijos, en tus padres, ahí no se puede mover Dios en la forma que Él quiere moverse. Lo estás viendo en el texto. ¿Será que lo que te falta no es oración, sino honra? Volver a honrar a esos padres, volver a honrar a esos empleados. Hay gente tan mezquina que le da dolor darle una empanada a un empleado. Le da dolor darle un refrigerio a un empleado y le tienen un espaciecito para que ellos coman algo. Ey, ponle un cafecito fino a los empleados, pone agüita, págale a tiempo. Eso es honrar a un empleado. No le retrases el salario. Si su quincena es el domingo, pues págale desde el viernes. Eso es honrar el trabajo de un empleado. Cuando usted honra, le va mejor. Cuando honramos, Dios nos bendice más. No, pero la prima no la vamos. No, ¿cómo que no? Si hay con qué. Yo sé que hay empresas que a veces están en un equilibrio y casi que en el malabarismo. Ok, uno como empleado podría tratar de entenderlo. Pero cuando todo está bien, la Biblia dice que el salario de ellos clama al cielo contra ti. Ten cuidado, que a veces lo que estamos perdiendo no es gente, estamos perdiendo honra. Cuando no hay honra, las cosas se ponen difíciles. Porque yo le voy a decir algo, cuando aprendemos a honrar, entonces vamos a admitir lo bueno del otro, lo esencial del otro, lo bello del otro. Pastor, ¿y cómo honro entonces? Felicítalo, abrázalo, agradécele, sonríele, dile gracias, dile qué maravilla. Esa es la honra. Poder nosotros mostrarle a aquel que está a nuestro lado que admiramos y agradecemos su trabajo. Hombres, honren a la esposa. Lindo, mis muchachos, los bendigo. Muchachos, denle billete a la esposa. No, señoras, ustedes nos dicen amén ahí. Son ellos. Velas, ahí sí gritan y es que amén. Sigo con los muchachos. Muchachos, honrenla llevándola a almorzar hoy, muchachos. Muchachos, cómprale unos zapaticos a la señora. Las mujeres siguen el inconsciente brincando. Dice, sí, ahora voy con ellas. Mujeres, honren a sus esposos. Devuélvale la plata que le va a dar hoy, otra vez. ¿No? Si nos honramos todos en casa, será mejor. Vuelvo y le pregunto, ¿será que normalizaste a ese mujerón lindo que el Señor te entregó? ¿Será que normalizaste a ese muchacho, a ese bizcocho, a esa belleza, a esa ricura, a esa hermosura que Dios te dio? Calvo pero bello. Flaco pero fino. Gordo pero esbelto. sea como sea, lo que Dios te dio. Mira, ese esposo que tú tienes, hay miles que se mueren por él. ¡Ah, se lo regalo! No, pare ahí. Ningún se lo regalo. Sí, yo sé que tal vez ha cometido errores. Los hombres, una, dos veces al año nos equivocamos, pero somos una bendición de Dios para ustedes. Ahora, voy con las mujeres. Esa mujer que a veces ni le dices cómo está de bonita. Mira, eso es así los que quisieran tener una esposa como la tuya. Si nos aprendemos a honrar, vamos a mirar el verdadero valor de esa persona. Porque cuando no hay honra, ya le dije, la deshonra es la madre de la incredulidad. Y uno cree que la palabra incredulidad solo aplica para la fe. Incrédulo, que no cree en Cristo. No, incredulidad es falta de credulidad, falta de creencia. Mire, la deshonra me hace creer cosas que no son. La deshonra me hace que yo piense cosas que no son. Y entonces yo, por ejemplo, le digo a él: váyase cuando quiera, que se van de esta iglesia estos músicos y no encuentran nada. Mire, yo ya creo algo incorrecto. Estoy entrando en incredulidad. Ya no creo que ellos son necesarios. Ya no creo que son importantes. Ya no creo. Váyase cuando quiera, que ningún hombre se va a fijar en usted. Incredulidad. Váyase que ninguna mujer se lo va a aguantar. Incredulidad. Ten cuidado, que la deshonra es la que lleva a que creas las mentiras que Satanás coloca en la cabeza. Y yo quiero que hoy la iglesia aprenda lo que es la verdadera honra. Aprendes a honrar, ves la mano de Dios moviéndose en tu vida. Les decía que donde hay deshonra, Dios ya no se mueve igual. Que donde hay deshonra, lastimosamente la mano de Dios no podrá hacer. Lo veo en la Biblia, no puede hacer lo que nosotros queremos o esperamos que se haga. Ahora, ¿la deshonra qué hace? La deshonra crea ambientes donde los milagros y el mover de Dios es escaso. Yo le voy a invitar y lo voy a desafiar a que usted, en todo lugar donde esté, honre a Dios para que Dios se pueda mover. ¿Alguien dígame algo ahí? Le voy a contar algo. Ayer estuve en un matrimonio. No sé si en mi vida yo había estado en un lugar donde hubiese tanta gente poderosa económicamente como estaba yo ayer. Gente que su problema más pequeño en la vida es dinero. Muchos de ellos venían de otros países a la boda. Eso era un destello de riqueza, de excelencia, bonito, un matrimonio espectacular. Y yo sabía lo que iba a enfrentar, yo sabía dónde iba. Me voy con mi esposa, llegamos. Mira, no te voy a exagerar ni un poquito. Hubo un bendito de los invitados, porque aquí no conocía a nadie excepto el novio y la novia y un par de hermanos de la iglesia que estaban ahí también. Yo llego a ese lugar suntuoso, hermoso. No, o sea, el lugar. Ay, mira cómo. No dije yo llego suntuoso, hermoso. No, yo llego a un lugar suntuoso, lugar hermoso. Ok, llego yo ahí. Hay un tipo que se me acerca. Mira, Dios sabe que no estoy exagerando ni un poquito. A mí nunca en la vida me habían escaneado así ni me habían mirado de esa forma. El tipo se me para así y me mira así. Yo dije, mira este payaso, mira. Yo dije, mira este. Entonces me miró como si él sí merece o no merece mi saludo. Mira, y yo iba con todos los juegos artificiales puestos. Yo iba bien pispo. Así es de que clasificaba para saludar. Me miró y dice: qué gusto, tienes una hormiga en la camisa. Porque el lugar era campestre. Entonces yo le hice así, como quítala tú. Entonces me dijo, te la quito. Le dije, muchas gracias. Llega el novio y dice, ay, ¿conoces al pastor? Y me saluda. Ay, hola, ¿cómo le va, hombre? Y en esa le habla en inglés al novio y me habla en inglés a mí, a ver si yo sí sabía o no. Yo dije, me tocó comerte vivo, hombre. Me tocó. Cuando le respondí, ya más contento estaba conmigo. Como quien dice, este es de los míos. Yasmín miraba en silencio. Seguimos. Empecé la ceremonia que se iba a hacer, la boda, ta, ta, ta, ta. Llevé mi Biblia con honor. Me presentan a otro. Me dice, mucho gusto, acá el pastor. Y me dice, ¿te puedo decir Andrés? Le dije, dígame pastor. Yo soy feliz siendo pastor. Yo no me avergüenzo de ser pastor. Yo soy una persona privilegiada. Yo no quiero que me digan nunca ni alcalde, ni gobernador, ni doctor. Soy pastor y soy feliz siendo pastor. Yo le dije, ¿puedes decirme pastor? Ay, pastor. Mucho gusto, pastor. Un gusto para mí. Empecé la ceremonia. Repito, la crema innata, el poder financiero ahí. Y yo dije, a todos los voy a hacer aceptar a Jesús en su corazón. En un matrimonio, ¿cómo hace uno eso? Cuando aprendes a honrar a Dios, sabes cómo hacerlo. Los hice poner de pie cuando ya estaba terminando la ceremonia. Les dije, ahora, queridos amigos, hay gente que lo tiene todo por fuera, pero está vacío por dentro. espérate ahí, que eso se puso mejor. Yasmín me hacía así. Yo no sé si era dándome barra o para.

Que haya gente que puede llegar a decir, no creo, no creo en Dios, no creo en la espiritualidad, no creo en la Biblia. Ok, pasa como el cardiólogo. Tú al cardiólogo le puedes decir que no crees en el corazón, porque no lo ves, porque nunca lo has tenido en la mano. Y el cardiólogo solo se reirá de ti y te dejará con tu locura. Así hago yo. Les doy la palabra, les he hablado de Jesús. Y tal vez ustedes han intentado llenar su alma con muchas cosas. El asunto es que hoy les voy a ofrecer la entrada a la vida eterna que se llama Cristo. Porque usted puede comprar todo menos la salvación. Puede comprar todo menos un día más de vida. Y no sé si alguno de ustedes muera hoy o muera mañana. Así de que les recomiendo que acepte a Cristo. Porque no sé usted, pero yo estoy seguro que si me muero hoy, me voy con Cristo. ¿Usted para dónde se va? Si siempre que está triste se va a la cantina, se va al juego, se va al casino. Porque puedes tener dinero, pero si no tienes a Dios, eres un total miserable. ¿Cómo los amo yo a ustedes? Cierren sus ojos. Cerraron los ojos. Repitan conmigo. Y yo miré así y el que me había escaneado estaba así. Repite conmigo. Señor Jesús, te pido perdón. Soy un vil pecador. Todos aceptaron a Jesús. Terminó la reunión. Uno piensa que por honrar al Señor. No. Más nivel. Se acercó una, mira, se me acercaban. Una señora se me acercó y me dijo: ay, no, yo te quiero abrazar. Ven. Me abrazó, abrazaba a Yasmín. Luego pasamos al almuerzo. Langosta y caviar. Dios mío, qué niveles. Yo le he enseñado a usted que en esos niveles no empiece a preguntar qué es eso. Usted estira la nuca y sigue comiendo sin saber qué es. Así sepa maluco, sigue comiendo. Yo ahí, mi langosta, mi cosa. Salsa de yo, unos nombres todos raros. Salsa de... Échala, métele ahí, salsa. Me senté en la mesa, llegó el mesero, me recibió el plato, me sentó. De repente se me acerca alguien y me toca por acá. Yo volteo, estoy sentado, lo miro. Era un joven amable, una persona que estaba ayudando en las mesas. Y dice: mi pastor, es que yo quería decirle que yo soy el bartender, el que atiendo todo el bar de esto, de este club. Y yo voy a su iglesia, de inmediato me paré y le dije: estoy ante una oveja mía, mereces todo mi respeto y mi cariño. El hombre me miraba así y me dice: yo me llamo Gustavo. Y le dije: qué alegría tenerte. Le di un abrazo y le dije: gracias por venir a saludarme. No, pastor, yo no pensé que usted me fuera a saludar. Y le dije: claro. Y me dice: pastor, ¿le puedo hacer una bebida? Y le dije: por favor. Me dice: ¿cómo la quiere? Le dije: no, algo refrescante, hazme una solo para mí, para que el gato ese que me escaneó la vea en mi mano. Y me dice: con mucho gusto, mi pastor. Y me dice: ¿con licor? Y dije: no, y este es que va a la iglesia. Le dije: no, ¿cómo le ocurre? No. Le dije: no, sin licor y sin dulce. Ay, bueno, mi pastor, fue, me trajo la bebida, compartimos, ya cuando había comido, nos tenemos que ir, bam. Me despido, le hago señas al muchacho, él vuelve y se acerca, lo abrazo, me dice: ¿le puede mandar un mensaje a mi esposa? Le dije: vamos con el mensaje a la esposa. La bendigo y dice: pastor, un consejo. Él quería consejería, oración. En ese momentico le mandé un consejo: mira, te consejo, da, da, da. Cuando lo abracé, recuerdo que le dije: eres la persona más importante para mí en toda esta fiesta, porque eres mi oveja. Te bendigo, te quiero mucho. Estoy mirando así. Honre no por lo que tiene, honralo por lo que es. Honra a tu papá, honra a tu mamá, honra a tus hijos. Pastor, enséñame un poquito más qué es honra. Mira, hay una foto muy bella. Gracias, Edgar. Esta foto tan linda es mi señora madre. ¿Dónde está el de la cámara? Para que honren a mi señora madre. Bueno, ahí la pueden ver de lejito los que la pueden ver. ¿Ah? A la mi derecha, aquí está. Muy bien, ahí están viendo a mi mamá. Se tomó esta fotico bonita. Yo la honro, yo la quiero, ¿cierto? Hasta ahí vamos bien. ¿Qué pasa si yo le hago así a esta hoja? Ese A es lo que tal vez usted está haciendo cada día con su familia, con su esposo, con sus hijos. Los tengo. Mire, mire lo que hago. Sigue ahí nuevamente. Sigue siendo mi mamá. Solo que bajo deshonra. Esto hace la deshonra. Y luego, mire, esto va a aguantar no sé cuántas veces que yo le haga así.

0: La llevo al bolsillo, vuelvo y la saco. Sigue siendo mi mamá cuando la necesito. Así hay muchos hijos. Ay, apá, es que hay que pagar la universidad. Apá, a ver si me ayuda. Llega el papá, paga la universidad. Este viejo que es un estorbo para mí, yo ya no sé qué. Apá, que hay que pagar el internet. Apá, sigue siendo el papá, pero lo vives en deshonra. Ahora, pensemos en que esta es la empresa. Esta empresa que a mí me cae mal y además ese gerente es todo creído, todo pica. Gerente, jefe, ¿será que me puedes ayudar dándome un permiso y me permites un aumento? ¿Sí? ¿Serías tan amable? Esa es la deshonra. Le voy a decir algo mucho más claro. Si en lugar de hacer esto, yo tomo la imagen de mi señora madre, voy, la coloco en un portarretrato, la cuelgo y la dejo bonita, eso no es solo tener mi madre, eso es darle honra a mi madre. Aquí hay gente que tiene esposo, no le da honra. Esposa, no le da honra. Hijos, no los honras. Padres, pero no los honras. Una iglesia, pero no la honras. Personas, pero no las honras. Cuando aprendas lo que es la honra, aprenderás que la honra mueve la mano de Dios. Y cuando la mano de Dios se mueve, hay milagros para ti y los tuyos. Ahora, ¿por qué Jesús no pudo? Pero pastor, ¿cómo es que Jesús no puede hacer más milagros? Número uno, la Biblia muestra que no pudo por la falta justamente de honra. El verso dice, vamos a la Biblia. Entonces Jesús les dijo, un profeta, el verso muchachos, entonces Jesús les dijo, gracias, un profeta recibe honra en todas partes menos en su propio pueblo. Y entre sus parientes y su propia. Mire que el Señor habló de lo importante de la honra en la familia. Hay cosas que no pierdes porque el diablo te las roba, sino porque las dejaste de honrar. A ver, pastor, ¿cómo fue eso? Hay cosas que no se pierden porque el diablo me las roba, sino porque las dejé de honrar. Hay gente que está perdiendo su matrimonio y su hogar porque no lo honra. Hay gente que está perdiendo ese esposo, el cariño, el aprecio, la admiración de ese hombre, porque tú dejaste de honrarlo. Hay hombres que están perdiendo ese cariño, ese amor, esa dulzura de la señora esposa, porque dejó de honrarla. Por favor, vamos hoy como iglesia a aprender nuevamente a honrar. Vamos a mirar que quizás el honrar a otros es un momento tenso porque nuestro egoísmo nos dice, no, yo también merezco, yo también puedo. Pero es que hay hogares que se normalizaron. Otra vez, hay hogares que dejaron de honrarse para empezar a normalizarse. Normalizaste lo bueno que hace ese hombre, normalizaste lo bueno que hace esa esposa, normalizaste lo bueno que hay en casa, normalizaste que te puedes sonreír, que puedes gozar, que un chiste lo disfrutas. Mire, hay gente que está en un proceso de depresión tan terrible, de ansiedad tan increíble, que no le encuentran sentido a nada. Y a veces tú normalizas que dormiste en paz, te levantaste en paz, estuviste en paz, estuviste bendecido. Vamos a volver a honrar lo que Dios nos ha dado, todos los privilegios que Dios nos ha entregado. ¿Cuántas veces el agradecimiento se fue? Y cuando el agradecimiento se va, caigo en la exigencia. El desagradecido aprende a exigir porque se le olvidó agradecer. Ay, Dios mío, otra vez. El desagradecido aprende a exigir porque se le olvidó agradecer. ¿Será que es en nuestro caso? Se nos acabó la honra, entonces se me acabó el agradecimiento. La Biblia dijo en Romanos 13:7, para que lo anote en su casa, la Biblia dijo, al que honra, honra. Es tan potente la honra que la Biblia siempre la enmarcó, siempre la permitió. El Señor dijo, yo no comparto mi gloria con nadie. Ok, pero la honra, el Señor siempre mostró que había que aprender a honrar. ¿Qué es honra, pastor? Mira, me encantó esto que les quise traer. Honra es lo que te hace tratar algo según su valor, no según tu opinión. No es que yo opino que mi jefe, no. Es que yo opino que la iglesia, no. Vamos a tratar según el valor de esa persona, según el valor de esa institución. No trates al policía según la opinión que tienes. Trátalo según el valor de ese hombre que está protegiendo las vidas y los bienes nuestros. No vayas con tu papá según la opinión tuya de la edad de mi papá o mi mamá. No, según el valor que como papá y mamá tiene. Eso se llama honrar. Cuando aprendemos a honrar, la honra incomoda el egoísmo. Otra vez, la honra incomoda el egoísmo. La honra incomoda al perezoso. La honra incomoda al tacaño. Se sienta en una mesa y es pensando en lo que están pidiendo. Ay, ¿cuánto vale eso? Ay, ¿cómo que un chicharrón? Eso como es de caro aquí. Mire, si usted tiene con qué, deje de ser tacaño y honre. ¿Aló? Porque la honra es dar. Uno cuando honra, da. No estoy escuchando. Cuando uno honra, da. Los hombres, ¿cuántos hombres quieren honrar a su esposa hoy? El amén está como tenso. Mujeres, ¿cuántas mujeres quieren honrar a su señor esposo hoy? Linda, la bendigo. Muchachos que están aquí, vamos a honrar a los viejos hoy. Papás que están aquí, no normalices que tu hijo te saca buenas notas. No normalices que tu hijo no ha entrado en vicios. No normalices que tu hijo es obediente. No normalices que tu hijo es un buen hijo. Ve y honralo hoy. Me estaba diciendo Ramón, me contaba, y él me autorizó contar eso. Ramón me contaba, entonces ya le dije yo, mira que me estaban entregando un informe, Ramón, y por primera vez me llamaron para tal cosa de una de mis hijas. Hombre, por primera vez para llamarme la atención. Mira, tu hija es. Y me dice el pastor, a mí también me llamaron esta semana por primera vez. Le dije, no, pero suele pasar. Dijo, no, pero por primera vez para decirme algo bueno de mi hijo, porque siempre me llaman a ponerme quejas. Le dije, ah, está bueno, primera vez tú, primera vez yo. Le dije, en el primer culto le decía, ¿qué hay que hacer con Juancho, su hijito? Hay que honrarlo, porque lo llamaron a feliz, hay que honrarlo, hay que llevarlo, comprarle un regalo, darle un helado, decirle, hijo, estoy orgulloso de ti, estoy muy orgulloso de ti por lo que has hecho. Ramoncito. Pero ya va bajando, ¿cierto, Tati? Que va bien, va bien, va para abajo, según tú, va para abajo. Iglesia, cuando aprendes a honrar, aprendes a vivir. Cuando aprendes a honrar, aprendes a agradecer. Cuando aprendes a honrar, no normalizas nada, todo lo agradeces. Cuando no normalizas la bendición, agradeces por cada bendición. Y yo veo en la Biblia que así como la deshonra lleva a la incredulidad y la incredulidad frena la bendición, puedo decir que aquellos que sabemos honrar vamos a ver credulidad y por ende veremos la mano de Dios moviéndose. Desato honra para tu casa, desato honra para tu vida. En el nombre de Jesús haya bendición que abraza tu vida, tu casa y tu familia. Qué tremendo que Jesús no pudo hacer allí lo que sí pudo hacer en otros lugares. Yo si algo veo en este texto es que la honra mueve la mano de Dios. La honra mueve la credulidad. La honra mueve esa sobrenaturalidad del cielo. Se va a mover. Nazaret, ¿cómo veía a Jesús? Como alguien familiar. Lo vieron crecer, lo vieron ir a la sinagoga, lo vieron estudiar. Ahora lo ven como Jesús y ellos dicen, no, pero si con este carpintero yo jugué. No, pero sí, vamos a la escuela rabínica juntos. No, que Jesús, que el Salvador. Y el Señor dice, wow, esa falta de honra. Jesús que se les volvió a ellos, se les volvió familiar. Iglesia, atención a esto. Lo que a ti se te vuelve familiar, corre el riesgo de dejar de ser valioso para ti. Hay gente que cosas que antes eran valiosas, amistades que antes eran valiosas, relaciones que antes eran valiosas, ahora las está normalizando. No se te puede volver normal que tu esposo tenga ciertas atenciones contigo. No se te puede volver normal que tu esposa tenga ciertos actos de aprecio contigo. No se nos puede volver normal que siempre la casa está impecable. De vez en cuando hay que echar un buen piropo y decir, ve qué bonito quedó esto. La honra hace que el corazón se alegre. Pero cuando no hay honra, ese amor puede empezar a ser herido. Cuando le digo que lo que se vuelve familiar para nosotros corre el riesgo de ser valioso, es porque empiezo a confundir la cercanía con insignificancia. Sí, el jefe me invita a tomar tinto en la oficina y ahí tomamos y nos reímos. No tomes eso como algo ligero. ¿Cuántos empleados quisieran estar allá tomándose un tintico, un cafecito con el jefe? Pero tú ya lo normalizaste, como le caes bien al jefe y él de vez en cuando te llama, ya lo normalizaste. Y cuando algo se normaliza, comienza en tu mente a carecer de valor. Iglesia, valora todo, por más pequeño que sea, que Dios te ha dado. Valora el que no tienes un cerclaje. ¿Sabes qué es un cerclaje? Cuando alguien se fractura la mandíbula o algo, que le colocan esos tornillos y cierran. por un pitillito por aeropuerto. Ay, pastor, no tienes un diagnóstico de una enfermedad terminal y ya se te enseñó a levantarte todos los días, a tener la fuerza que tienes, lo normalizaste y hemos dejado de honrar a Dios. Por eso les contaba yo que en ese evento tan lindo ayer, tan suntuoso y tan hermoso que estaba el evento, me sentí feliz, porque cuando salí de ahí, iba con mi esposa en el carro, sentí en mi espíritu que el Señor iba feliz, iba sonriente, iba contento, diciendo: hijo, me has honrado. Sin importar con quién estabas, o dónde estabas, o ante quién estabas, me has honrado. ¿Y qué dice la Biblia? Que Él honra a los que le honran. Cuando tú aprendes a honrar, prepárate para que el cielo también te honre a ti. Verás cielos abiertos, dice la Biblia. Habrán milagros cuando hay honra. La falta de honra es tan terrible que la gente que ya no honra quiere las mismas cosas que obtenía cuando honraba. Antes eras cariñoso, antes eras amable, antes eras amigable, ahora eres hostil, grosero, pero quieres seguir teniendo lo mismo que antes tenías. No pasa. Mira, traje dos sillas. Esta sillita usted la ve tan normalita. Vamos a hacer algo. Edgar es un gran servidor de la iglesia. Edgar llega, siéntese ahí. ¿Usted observó mi frase? ¿Observó mi trato? Siéntese ahí. Hagámoslo distinto. Llega Edgar. Edguitar, solo agradecimiento para ti. Siempre estás presto a entrar, a salir, a correr. Entiende la magnitud de la operación, la movención. Edgar, gracias. Siéntate, por favor. No. En esta, Edgar, por favor, si tú eres una persona especial para mí, si tú eres una persona increíble. Edgar, tómate un café, Edgar. Edgar, disfrutemos. Edgar, vivamos. Toma mi café. Eso, mi Edgar lindo. Te bendigo. La honra no es la persona. La honra es el lugar que le das a la persona. Yo no sé qué lugar le estamos dando a los nuestros. No sé qué lugar le estamos dando a la gente cercana. No sé qué lugar le estamos dando a las personas que comparten con nosotros y que podemos decir: no solo soy yo, también eres tú. ¿Será que se nos olvidó la honra y estamos viviendo con todo el mundo en automático? Y entonces estamos viviendo de una manera casi que despectiva. Yo le pregunto a Edgar: ¿cómo te sientes tú mejor? Que yo te diga: gracias, bienvenido. No, siéntate aquí. Él diga: pastor, no, esa es su silla. Ay, Edgar, siéntate, que hoy te quiero ver ahí. ¿Qué sientes tú ante la honra? Y le estoy diciendo: ¿qué le he regalado más que un sorbo de mi café? Nada más. ¿Qué me regaló este muchacho? El bartender que le conté, que me ofreció un tequila, que me ofreció el cóctel ese. ¿Qué me ofreció? Más que cariño, amor, honra, pero recibió de mí, ¿qué? Honra también. La honra es recíproca, va en dos vías. No esperes que solamente la esposa te honre, tú también la debes honrar. ¿Cómo se honra a la esposa? Defendiéndola del irrespeto con los hijos. No aplaudan, espere ahí, ya voy para allá. ¿Cómo se honra a la esposa? Defendiéndola cuando ella se siente amenazada. Es que el señor de la panadería me dijo que yo, como estaba de hermosa y de bella, y que un día esto me iba a dar un pico. Ay, señor, es chistoso. Usted debe pararle bolas. Él dice: eso es para vender. Bueno, yo no sé qué clase de esposo tienes tú, pero donde a mí la costeña mía vaya y me diga eso. Que Julano dijo que estaba muy bella para darle un pico. Créeme que me le voy a acercar con amor y con honra. Y le voy a decir: amigo, buenas tardes. Es que vengo a pedirle que me dé un pico a mí. ¿Cómo así? Claro, mi esposa y yo somos uno. Si me lo da a mí, se lo habrá dado a ella. Y me dicen que se muere por darle un pico a mi señora. Proceda. ¿Eso es qué? Honrar a mi señora. Mujeres, honren al esposo, hablen bien del esposo, no llamen a la mamá a contarle los errores del esposo. Honrense entre ustedes. Que yo estoy viendo en la Biblia que Jesús no pudo hacer muchas cosas por falta de honra. Le hago una pregunta que desnuda el corazón: ¿dejas de honrar cuando sientes que ya no necesitas más de alguien? Multimedia, otra vez. ¿Dejas de honrar cuando sientes que ya no necesitas más.
1: Ay, no, ya me dio trabajo.
0: Ahí te coloco. ¿Eso muestra qué? Lo que realmente habrá en el corazón. Yo a veces he pensado, hay gente que deshonra personas, compañías, que otros darían lo que fuera por tener el acceso que quizás tú tienes. Pero que sé que mi tiempo ya va en recta final y me queda un par de minutos. Déjeme dar un aceleramiento para que no se vaya sin el segundo punto que le había preparado. Y lo segundo es que Jesús no pudo hacer más milagros, no solamente por la falta de honra, sino, número dos, por la incredulidad. El verso dijo: y debido a la incredulidad de ellos, Jesús no pudo hacer ningún milagro allí, excepto poner sus manos sobre algunos enfermillos ahí y sanarlos. Yo le decía que la deshonra es la madre de la incredulidad. Cuando no hay honra, iglesia, los oídos se cierran. Cuando no hay honra, los pensamientos se alteran. Cuando ya no hay honra, el corazón no late igual. ¿Será que no se nos murió el amor, pero se nos murió la honra? ¿Será que no se nos murió la pasión, pero sí se murió la honra? Y hay cosas que no están llegando a tu vida, por falta de honra. Hay cosas que si tú honras, tal vez las destrabas. Lo veo en la palabra. Este es un principio que Satanás conoce, por eso lo mantiene tan oculto. Satanás sabe que honrar, veo en la Biblia, produce milagros. Honrar produce la mano de Dios. Hay gente que ora mucho, intenta mucho, pero no te faltó poder, quizás te faltó honra para recibir el milagro. Quizás lo que faltó no fue que el cielo se moviera, faltó la honra. Multimedia, colócame el que sigue, por favor. Y cuando usted entiende conmigo que lo que está faltando es honra, entonces usted empieza a honrar para que el milagro pueda actuar, para que el milagro pueda caminar, para que el milagro pueda avanzar. Cuánta esterilidad espiritual por falta de honra. Yo veo que el Señor dijo: no, ¿sabe qué? No hay honra, mucha incredulidad, no se pueden hacer milagros. Esterilidad espiritual. Y a veces esa esterilidad es producto de la deshonra. Volvamos a la honra, iglesia. Volvamos a honrarnos entre familia. Volvamos a honrarnos entre padres e hijos. Volvamos a honrarnos entre iglesia. Volvamos a honrarnos cuando vayas saliendo. Honra al que va pasando y espérate para que él pase. Cuando vamos saliendo, esperamos que el servicio acabe para honrar a nuestros invitados que puedan transitar. Mira, todos son actos de honra. Agradécele a cada persona su labor, un acto de honra. Pero ya le decía, nos hemos familiarizado. Y ojo con esto, la familiaridad produce deshonra. La deshonra produce incredulidad. Y la incredulidad reduce la manifestación del poder de Dios. Usted ve que en la palabra nos decía solo unos cuantos milagros. Pudo haber muchos, pero aquella deshonra que se volvió la madre de la incredulidad hizo que no se pudiese hacer. Hoy quiero cerrar el mensaje diciéndole a la iglesia: volvamos a ser agradecidos. Cuando uno está agradecido, estará listo para honrar, estará presto para dar, estará presto para abrir el corazón y que muchos caminen. Ya le decía, no es servilismo. En Colombia decimos lamberico, chupamedias, lambón, bueno, como le quiera llamar. No estoy hablando de ese tipo de gente. Estoy hablando de los que desde el corazón honran, quieren, aman. Esa gente ha entendido el poder del agradecimiento. Y honrar tal vez te va a llevar a reconocer lo que antes te molestaba del otro. Te molestaba que él toca bien el instrumento. Era tu impotencia de no tener la habilidad que él tiene. Pero seguramente tú no vas a llegar nunca a tocar el bajo como él lo toca. Pero quizás él nunca va a llegar a escribir como tú escribes. Son habilidades distintas. Y a través de la honra nos compaginamos en lugar de destruirnos. Voy a terminar el mensaje diciéndole lo siguiente. Después de ese episodio, después de que Jesús no pudo, dice la Biblia que el Señor se fue a otra aldea. Jesús se va. Y ahí veo que no solo la honra tiene poder, la deshonra también. Y por eso lo escribí así: la deshonra tiene un poder. ¿Cuál? Hacer que personas, oportunidades y cosas valiosas que tienes hoy desaparezcan y ya no estén mañana por falta de honra. ¿Será que perdí la honra y entonces por eso se está perdiendo tantas cosas bonitas que antes tenía. Hoy le hago un llamado a la iglesia: volvamos a honrar primeramente a Dios, luego a los nuestros, luego a la familia, luego a la gente cercana. Vamos a honrarlos a todos. Y la Biblia dijo: al que honra, honra. Si la deshonra detuvo la mano de Dios, la honra moverá la mano de Dios. He terminado el mensaje.
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4: ¿Recuerdan cuando los fariseos acusaron a Jesús de tener un demonio? O sea, que los milagros de Jesús eran por un demonio. Él aprovechó esa oportunidad para darnos unas lecciones acerca de los demonios. Y la primera es que el demonio que se fue volverá con siete peores. Está en Mateo 12:43. Jesús dijo: cuando un espíritu maligno sale de una persona, va al desierto en busca de descanso, pero no lo encuentra. Entonces dice: volveré a la persona de la cual salí. De modo que regresa y encuentra su antigua casa vacía, barrida y en orden. Entonces el demonio busca a otros siete espíritus más malignos que él, y todos entran en la persona y viven allí. Y entonces esa persona queda peor que antes. Cuando nosotros iniciamos la iglesia, tuvimos un ministerio de liberación y fue una gran bendición. Fue una gran bendición porque aprendimos acerca de los demonios, pero también porque mi esposa y yo fuimos liberados. En mi caso, fui liberado de un demonio que impedía que mis oraciones fueran respondidas. Pero observamos algo que nos inquietó, y es que las personas que venían a ser liberadas volvían semana tras semana. Y ahí aprendimos que de nada sirve echar fuera el demonio o los demonios si seguimos cometiendo los mismos pecados que le abrieron la puerta a ese demonio. ¿Por qué? Porque los demonios son como las cucarachas o como las ratas. Ellos están en donde hay basura, y de nada sirve exterminar de tu casa las cucarachas o las ratas si no vas a lavar la loza antes de acostarte, si vas a dejar comida tirada o si vas a dejar basura por ahí. Lo mismo sucede con los demonios. Si nosotros los echamos fuera, pero no renovamos nuestra mente o no sanamos las heridas del alma o seguimos pecando, la Biblia dice que esos demonios volverán con siete demonios peores. Pues cuando nosotros aprendimos la estrategia celular, la aprendimos de otra iglesia y quisimos aprender todo. Por eso mi esposa me dijo: yo quiero ir a un encuentro para recibir, pero también aprender de ellos. Yo las llevé a donde salían los buses, porque los encuentros los hacían en diferentes campamentos alrededor de Bogotá. Y cuando llegamos, yo vi una gente horrible. Recuerdo que subí a mi esposa al bus ese, y había las mujeres ahí, me asustaban. O sea, eran feas, pero feas, feas. Y mi esposa con su carterita. Entonces le dije: cualquier cosa me llamas y te salvo la vida. Pues no me llamó. Y el domingo, cuando fui a recogerla, yo miré alrededor y le pregunté a mi esposa: ¿y dónde estaban? ¿Dónde están todas esas viejas horribles que estaban contigo antes? Me dijo: no te imaginas lo que pasó después de la liberación. Fue impresionante. ¿Por qué? Porque los demonios nos hacen ver feos. Y el simple hecho de ellas ser liberadas las transformó no solo espiritualmente, sino también físicamente. Pues quisimos aprender de ellos y les preguntamos: de todos los que van al encuentro, que era el gran atractivo que tenía esa iglesia, ¿cuántos siguen en la iglesia? Y nos dijeron: por ahí el 23%. Y nosotros pensamos: para un fruto tan bajo, ¿se justifica tanto, tanta inversión, tanto esfuerzo humano, tantos recursos, tanto tiempo? Y por eso, cuando diseñamos nuestra estrategia, tomamos la decisión de que el encuentro sería después del grupo de conexión. Si no estás en un grupo, no puedes ir a un encuentro. ¿Por qué? Porque de nada sirve que salgas libre si no tienes a una persona que se va a asegurar de mantenerte libre por medio de los 12 pasos para una sanidad total. Pues, ¿cómo son los demonios? En primer lugar, los demonios son mentirosos. Juan 8:44 dice que Satanás, el diablo, es mentiroso, y no solo eso, padre de toda mentira. Eso quiere decir que él es el especialista en mentir. Por eso, cuando Eva le dijo al diablo que si comían del árbol prohibido morirían, Satanás de una le dijo una mentira. Le dijo: no morirán. Y eso mismo hace el diablo contigo. Él te dice: no, no vas a morir, tú puedes pecar, nada malo te va a pasar. No, el diablo es mentiroso. En segundo lugar, los demonios son atractivos. Muchos tienen la idea, quizás porque vieron El Exorcista, una película así, que los demonios son horribles, como una voz así: yo me llamo Cumbia, yo soy la reina, ¿por dónde voy? No, los demonios se camuflan. Entonces, ante un cristiano, los demonios se presentan como algo bueno. En 2 Corintios 11:14 dice que los demonios, o Satanás, el diablo, se viste como ángel de luz para engañarnos. Entonces, ante nosotros los cristianos, ellos se presentan como algo bueno, y por eso muchos están siendo guiados por demonios y no lo saben. En los libros y las películas de Harry Potter, los demonios de brujería, oigan bien, de brujería, están disfrazados como poderes mágicos buenos, entre comillas, que dizque combaten la maldad. Para otros se han disfrazado como amigos imaginarios que los guían desde que son niños, que les hablan, pero su plan es controlarlos. Detrás de la supuesta paz que algunos dicen encontrar en la música de la nueva era o en los ejercicios de yoga, o más bien las sesiones de yoga y cosas así. Hay un demonio que cuando ya te tenga atrapado te va a oprimir. Algunos han oído su risa burlona como, ja, ja, ja, ya eres mío. Pero en tercer lugar, los demonios son pacientes. Un demonio es capaz de esperar 30, 40, hasta 50 años para lograr su objetivo, y es destruir tu vida, destruir tu matrimonio, destruir el plan de Dios en tu vida. Eso le pasó a uno de los grandes predicadores de los años 80. Un demonio de lujuria que entró en él en su adolescencia, cuando vio una revista de pornografía o quizás vio una película. Esperó 35 años y en el momento más alto de su vida, cuando era la persona más conocida a nivel mundial, tenía programas en las cadenas de televisión más grandes del mundo. Ese demonio que esperó ahí quietito lo impulsó a salir de su casa, a ir a una ciudad a una hora de distancia para que su esposa y la gente no se enterara. Y contrató a una prostituta que lo entretuviera. No tuvo sexo, solo iba a mirar. Pero el mismo demonio que lo llevó a hacer eso se encargó de que su pecado saliera a la luz, porque así es el diablo, y lo destruyó totalmente. Todo se acabó porque los demonios son pacientes. Entonces, para que los demonios no vuelvan a nuestras vidas después de ser liberados, necesitamos saber qué pecados les abrieron las puertas para dejar de cometer esos pecados. Y no solo eso, lo increíble es que cuando una persona deja esos pecados o se arrepiente, confiesa sus pecados, los demonios, muchos demonios se tienen que ir así nomás. Entonces, el primer pecado, el ocultismo. Deuteronomio, versículos 18. Perdón, capítulo 18, versículos 10 al 12, dice: tampoco permitas que el pueblo, que la iglesia, que los cristianos practiquen la adivinación, el horóscopo, ni la hechicería, los agüeros, las piñas. Hay gente que tiene, es que en el Congreso hay piñas en las oficinas. Imagínense eso. Esos son los que nos gobiernan, llenos de hechicería, ni que haga interpretación de agüeros, ni se mezclen brujerías, ni haga conjuros. Tampoco permitas que alguien se preste a actuar como médium o vidente, ni que invoque el espíritu de los muertos. ¿Saben cuál es el problema con orarle a los santos? Que se está orando a hombres que fueron buenos, que están muertos. Se está invocando el espíritu de un muerto, y no es el espíritu que habla, es un demonio. No lo hagas. Nuestra oración, la Biblia es muy clara, solo se hace a Dios el Padre, a Jesús o al Espíritu Santo. Cualquier otro tipo de oración es espiritismo. No lo hagas. Dice: cualquiera que practique esas cosas, oigan esto, es detestable a los ojos del Señor. Y en Levíticos 19:31 dice: no te contamines al recurrir a médiums, a los que consultan a los espíritus de los muertos, y vuelve a enumerar todo el listado que ya les mencioné. No te contamines, podríamos decir, no te demonices. Yoga, por ejemplo, los ejercicios son muy buenos. El problema no son los ejercicios, sino lo que gira alrededor de eso. No te contamines con los libros o las películas de Harry Potter, o con acudir a chamanes, u otras prácticas así. Hablarle a los amigos imaginarios, no lo hagas. Yo recuerdo cuando yo estaba en el colegio en segundo de primaria, la profesora nos llevó todos a cerrar los ojos. Van a cerrar los ojos y se van a imaginar a un amigo. Yo no tenía ni idea de la brujería y de la hechicería, pero yo sabía, eso no se hace. Y yo quedé con mis ojos abiertos. Su hijo es un rebelde, a mí no me importa. Pero yo no voy a hacer eso. Y saben que muchos de sus hijos saben más que ustedes por lo que aprenden en su presencia, que es: no te contamines con esas prácticas. Esa presencia que tú sientes en tu casa, o esos sueños que no te dejan dormir, o esas voces que te atormentan en la noche, esos miedos, o esos pensamientos suicidios, son demonios. Porque en tu casa hay una puerta abierta. Yo recuerdo que cuando comencé a salir con mi esposa, me llevó a conocer a su familia, Chiquinquirá, ¿no? Tienen su hacienda y ahí tenían una capilla al lado. Pero no solo eso, adentro la casa estaba llena de estatuas e imágenes. Y mi esposa siempre me había dicho: ahí en la casa da miedo ir al baño. Yo dije: qué miedo, ni qué nada. 3 de la mañana me desperté. Lo que sentí, yo nunca lo había sentido antes. Con razón, en cada cuarto había una vacinilla. Daba miedo. Hasta que limpiaron la casa, hasta que sacaron todo eso. ¿Qué hay en tu casa? Porque si tú sigues con esas prácticas ocultas, o si en tu casa hay un objeto de ocultismo, no importa cuánto cueste, lo vas a destruir. Dicen Hechos 19:19 que muchos de los que llegaron a ser creyentes confesaron sus prácticas pecaminosas. Y varios de ellos que practicaban la hechicería trajeron sus libros de conjuro, todos sus horóscopos, y los quemaron en una hoguera pública. Y el valor total de los libros fue de 50,000 monedas de plata. No importa cuánto te haya costado, es que lo traje de Tíbet, no me importa. ¿Por qué? Porque el Señor dice: no te contamines. Pero lo segundo que les da lugar a los demonios son los pensamientos. La Biblia los llama fortalezas mentales. ¿Sabían ustedes que el diablo no llevó a Jesús a la cima del monte ni al pináculo del templo? Cuando uno lee eso, uno se imagina como si fueran duendes volando. No, eso no pasó. Jesús fue tentado al igual que tú y que yo. ¿Dónde fue su tentación? En la mente. Porque ese es el campo de batalla de Satanás. Entonces tienes que analizar lo que estás pensando. Por ejemplo, el diablo quiere que tú sigas enfermo. Por eso cuando una persona sale del hospital, vienen los demonios a poner pensamientos como los siguientes: quédate en la cama. ¿Por qué? Porque te quiere enfermo. No te levantes. Ahora, una cosa es lo que diga el médico, no obedecemos lo que dice el médico. Pero muchas veces algunos están tan acostumbrados a estar ahí en la cama, en el hospital, que quieren seguir haciendo lo mismo en la casa. No lo hagas. Porque el plan del diablo es entrar a tu vida, mantenerte enfermo. No camines. Te vas a quejar. Vas a generar autocomiseración. No lo hagas. La idea que algunos tienen de no orar, ¿no? Cada mañana cuando yo me despierto, yo no quiero orar, como: ay, está haciendo frío, está lloviendo, fuera Satanás. ¿Por qué? Porque uno no puede pasar ni un solo día sin orar. No le hagas caso a ese pensamiento. O peor, no venir a la iglesia. Algunos. No, es que no voy a la iglesia. Y está pasando ahorita con los del Nogal. ¿Saben cuando yo les predico por video? Ay, no vamos. No, es que para ver el video. No le oigan a Satanás, porque no se trata de que yo esté ahí con carne y hueso. La presencia que uno siente cuando se, la presencia del Señor cuando uno se une con la iglesia es impresionante. Las 3 semanas que tuve que quedarme abajo, juicioso, ¿no? El momento en que yo subí, porque subía a la última canción, ¡wow! La presencia de Dios que se sentía es impresionante. Por eso no le hagas caso a ese demonio que te dice, quédate en la casa. Es un demonio. Ese demonio también, del cual yo mencioné que impedía que mis oraciones fueran respondidas, entró en mí cuando yo tenía 9 años. Mi papá me llevaba a ver a los grandes evangelistas cuando venían a Bogotá. Y yo vi unos milagros impresionantes, pero recuerdo que un domingo no fuimos. Pero yo me quedé en mi casa, o en la tarde prendí la emisora Nuevo Continente y ahí salía, estaban en la campaña en vivo, y después de su prédica, él dijo, vas a poner tu mano sobre la radio. Yo puse mi mano sobre la radio y luego dijo, y la otra mano sobre el lugar de tu enfermedad. Yo dije, yo no tengo enfermedad. Ay, mis dientes chuecos, pum, puse mis dedos ahí y creí en mi milagro. Me levanté me paré y fui y miré al espejo. Y los vi sanos, corrieron de mi mamá. Mira, el Señor me sanó. Y ella dijo, no, siguen chuecos. Eso lo usó el diablo para poner incredulidad. Pensamiento de que Dios no sana, de que Dios no oye nuestras oraciones. No le hagas caso. El momento en que fui liberado, comencé a ver respuestas a mis oraciones. Por eso, esa conclusión a la cual llegaron los apologistas del tercer siglo, que decía que los milagros eran solo para los apóstoles, porque eran escasos los milagros, eso fue un demonio que puso ese pensamiento. Y hasta el día de hoy hay muchos cristianos que creen esa mentira, porque Jesús también dijo, todo se hará conforme has creído. Si tú no crees en milagros, no vas a ver milagros. No le creas. Por eso pregunto, ¿qué mentiras o ideas ha puesto Satanás en tu mente? Porque en 2 Corintios capítulo 10, versículo 4 al 5 dice, las armas con que nosotros luchamos no son del mundo, sino que tienen poder divino para derribar fortalezas. Destruimos argumentos y toda altivez que se levanta contra el conocimiento de Dios y llevamos cautivo todo pensamiento que se someta a Cristo. Pero lo tercero que le da lugar al diablo son muchas películas o series que estamos viendo. ¿Por qué? Porque ahora han normalizado todo lo que es profano. Los tiempos no han cambiado. Lo que la Biblia dice que es profano sigue siendo profano. Pero hoy algunos, hasta cristianos, le han creído esa mentira al enemigo. Sexo fuera del matrimonio, divorcio, infidelidad o prácticas sexuales contrarias a la palabra de Dios o al diseño de Dios. Pero lo mismo sucede con las canciones que oímos. Canciones que promueven pecados sexuales. Canciones de despecho. Canciones de rebeldía. Y no solo eso, canciones de protesta. La primera experiencia que mi esposa y yo tuvimos con una liberación fue una niña que nos pidió que oráramos por ella. Y pensábamos que iba a ser algo rapidísimo, rapidísimo. Tan pronto comenzamos a orar, se manifestaron los demonios. Y no sabíamos qué hacer. Pero el Espíritu Santo le mostró a mi esposa que el demonio estaba agarrado de un cassette que tenía esa niña dentro de un Walkman. No sé si saben qué es eso, un cassette, un Walkman, en su tula. Música de protesta. Me gustaría decirle artista, pero no se los digo. Pero es el que más se oye. Cuando ella sacó el cassette, ¡buah!, se manifestaron los demonios aún más todavía. Y esta niña ni siquiera sabía lo que estaba haciendo mi esposa. Pero los demonios sí sabían. Y a medida que fui, ella fue rompiendo esa cinta. Más se manifestaron, agarró sillas, nos las tiró. ¿Por qué? Puertas abiertas. Con respecto a la música, yo no soy muy legalista, o no soy legalista, pero sí les puedo asegurar a muchos que la raíz de sus enfermedades, la raíz de su violencia, de su odio, de su tristeza o de sus vicios, son las canciones que oyen y que cantan. Por eso Jesús oró al Padre en Juan 17, 15: Señor, no te pido que los saques del mundo, sino que los protejas, le hace alejes o liberes del maligno. Lo otro que le da lugar a los demonios son las obsesiones. Cuando yo veo a una persona obsesionada por cualquier cosa, yo sé que eso es un demonio. Y una obsesión puede ser odio. Uy, es que odio, no me soporto, estoy resentido. Pero también, ay, algún cantante, eso, ay, se va a casar, quién sabe quién. Una idolatría, una obsesión. Mire, según el diccionario, las obsesiones son pensamientos constantes y repetitivos, tanto de amor o de odio hacia ciertas personas. Comportamientos compulsivos de estoquear, contactar, saber más acerca de esa persona o siempre hablar de esa persona. Ahora, puede ser idolatría o puede ser odio, como le pasó a Saúl. La Biblia dice en 1 Samuel 16, 14 que el Espíritu Santo se apartó de Saúl y en su lugar el Señor le envió o permitió que lo atormentara un espíritu maligno, un espíritu demoníaco. Y ese espíritu lo obsesionó tanto en contra de David que dedicó toda su vida a perseguirlo. Y yo sé de políticos así de obsesionados. Eso es un demonio. Pero en el caso nuestro, los cristianos, los demonios nos pueden obsesionar por cosas buenas como la obra social. Yo sé de gente que por la obra social traicionaron a la iglesia, así como lo hizo Judas. Se le hubiera dado ese dinero a los pobres. Cuidado. La obsesión por la santidad es algo bueno. Pero cuando un predicador se obsesiona por la santidad, se vuelve legalista. La gracia es algo bueno. Pero los predicadores que se obsesionaron tanto por la gracia, llevaron a la iglesia o a los cristianos al libertinaje, a la mundanalidad. La obsesión por la sana doctrina ha llevado a muchos a que sean los fariseos modernos. Detrás de la obsesión por la excelencia o la obsesión por el orden y la perfección puede estar un demonio de control. No le des lugar al diablo. Pues también le damos lugar a los demonios cuando permitimos que un sentimiento, ya sea de enojo, de celos, de envidia o lo que sea, se vuelva un resentimiento. Una cosa es un sentimiento y otra es un resentimiento. ¿Y cómo sucede eso? Lo dice claramente Efesios 4:26. Dice: no pequen al dejar que el enojo, los celos, el odio o lo que sea los controle. No permitan que el sol se ponga mientras siguen enojados o llenos de ira o de celos o lo que sea, porque el enojo y los otros sentimientos le dan lugar al diablo. Pero también lo otro que les da lugar a los demonios es la sangre. A los demonios les encanta habitar en lugares en donde ha habido derramamiento de sangre. Por eso, en una casa en donde hubo un asesinato o un suicidio, hay una presencia. Y esas casas no las logran vender. Y dicen: no, no, es que esa casa no se vende porque ahí se suicidó Don Mardoqueo, quién sabe qué. Pues para nosotros los cristianos es buena noticia. ¿Por qué? Porque es una ganga que podemos aprovechar. Sacamos a esos demonios y lo vendemos al precio real. ¿No les parece? Por eso, ojo con esto, la legalización del aborto le ha dado o les ha dado derecho a los demonios. Quiero que observen lo que dice Salmos 106:37. Hasta sacrificaron a sus propios hijos e hijas a los demonios. Cuando uno lee eso y dice: uy, qué gente tan terrible. Hoy se hace, solo que ya no se hace cuando están afuera del cuerpo. Se hace mientras está en el vientre de la mamá. Eso se llama sacrificio a Satanás. Y eso le da derecho al diablo sobre las vidas de los que lo hagan, los que lo hacen. Dice: derramaron sangre inocente, la sangre de sus hijos e hijas, al sacrificarlos a los ídolos de Canaán. Contaminaron la tierra con asesinatos. Las naciones, y casi son todas ahora en el mundo, que han aprobado el aborto, han contaminado la tierra. No lo hagas. Toda persona que nos ha tocado ministrar que ha tenido un aborto tiene manifestaciones demoníacas. Pero lo otro que le da lugar a los demonios son los pecados sexuales. La Biblia nos muestra que en una relación sexual nos hacemos una sola carne con la otra persona. Eso quiere decir que bebemos todo lo que está en la otra persona. Todo lo bueno, pero también todo lo malo. Sus luchas financieras, sus maldiciones, sus enfermedades físicas, pero también emocionales. Sus maldiciones, pero también sus demonios. Imagínense la cantidad de demonios que tiene una prostituta. Tiene abandono, tiene depresión, tiene rechazo. Se ha acostado con 1,000 marineros, con guerrilleros, con lo peor de lo peor. El momento en que tú te acuestas con esa mujer, te llenas de demonios. Pero lo mismo las niñas que se acuestan con el chacho de la iglesia, el Don Juan, una porquería de tipo. Está lleno en su interior de aguas putrefactas, dice el libro de Proverbios. No lo hagas. Detrás de tu mirada de lujuria, lo que realmente está es un demonio. Y lo que hace que algunas niñas sean muy seductoras no son ellas, es un demonio. Lo sé porque el momento en que son liberadas se va ese espíritu de seducción. Pero niñas, quiero que sepan qué tipo, clase de hombre están atrayendo: lo peor de lo peor. Porque un hombre santo, un hombre de Dios, un hombre que te va a ser fiel, que te va a ser feliz, no se casa con una niña seductora. Por eso renuncia a ese demonio. Lo que confesamos con nuestra boca también es una puerta abierta a los demonios, como dice Proverbios 18:21. La lengua puede traer vida o muerte. Si tú hablas muerte, los demonios de muerte estarán sobre ti. Si tú hablas tristeza, ahí estarán los demonios de tristeza. Los temores. Yo aprendí mucho sobre liberación a través de Don Basham, un pastor que a los 45 años comenzó a tener luchas con la depresión y el temor. Y no sabía, pero ¿cómo? ¿Por qué tengo esta lucha? Hasta que el

error. Porque en una de esas escenas, cuando él se asustó, entró ese demonio y estuvo quieto. Esperó pacientemente 30, 40 años. Y luego casi destruye su vida. Pero lo otro que le hable, las puertas a los demonios son las luchas que tenemos todos nosotros, los cristianos. La primera lucha de muchos cristianos es la rebeldía. Recuerdan que Samuel le dijo a Saúl, 1 Samuel 15, 23, la rebeldía es tan grave como la adivinación. Pues yo salgo del culto cuando a mí se me da la regalada gana. Rebelde. Sales y afuera hay unos demonios esperándote. Y es lo mismo que adivinación. El otro pecado es el orgullo. Fue la caída de Satanás. Quiso ser igual a Dios. El abuso de poder. Y el otro es el amor al dinero, que fue la puerta abierta en la vida de Judas. Dice Lucas 22:3 que entró Satanás en Judas. Pero antes de salir, quiero darles un secreto para subir las defensas contra los demonios. Porque nuestro cuerpo es maravilloso. ¿Sabían ustedes que nuestro cuerpo es atacado permanentemente por células cancerígenas? Lo que pasa es que si tenemos un cuerpo saludable, nuestro sistema inmunológico identifica esas células y no deja que le hagan daño. Por eso hacemos ejercicio, por eso tratamos de descansar bien y por eso comemos legumbres. Y todas esas cosas feas las comemos, ¿para qué? Para tener un cuerpo fuerte. Lo mismo sucede en el mundo espiritual. Los demonios están ahí tratando de entrar y entran a los que no tienen defensas. ¿Cómo subimos nuestras defensas espirituales? Por medio de la oración, leyendo la Biblia, viniendo a la iglesia, alabando y dando gracias a Dios, pero también estando en un grupo de conexión, en donde vamos a iniciar nuestro proceso de formación. Quiero que nos pongamos en pie. Y Señor, yo te pido que hoy tu Espíritu Santo esté dando revelación. Y le vas a pedir al Espíritu Santo que te guíe. ¿Qué puertas abiertas hay en tu vida? ¿Cómo le has dado lugar al diablo? Y Señor, yo te doy gracias por tu victoria en la cruz. Porque tu victoria en la cruz es mi victoria. Pero de nada sirve lo que tú hiciste en esa cruz si yo sigo abriéndole las puertas a los demonios. Por eso te pido que en este momento tú nos estés hablando a cada uno de nosotros. Muéstranos cómo estamos contaminando nuestro cuerpo con esas prácticas. Sí. Quizás esas son la tendencia, la última tendencia. La numerología me lo presenta esa cantante famosa, pero es satánico. Y Señor, yo te pido que hoy tomemos la decisión de salir de este lugar en libertad. Y para salir así vamos a cantar precisamente lo que dice esta canción. Listo, se va.

0: quiero invitar a los que nos
1: acompañan. Y la palabra se titula así: dejen que vengan a mí. Yo quiero decirles que lo que necesitamos nosotros como padres es cimentar a nuestros hijos, que tengan raíces fuertes. ¿Para qué? Para que sigan a Cristo Jesús, para que se cimienten en Él. Y en el momento que venga la dificultad, en el momento que venga la crisis, tus hijos tengan raíces fuertes, tus hijos estén cimentados.

plantados en una buena tierra. Tus hijos estén restaurados y plantados en aquel que es la roca, que es Cristo Jesús. Así que quiero contarte que eso no está pasando en la actualidad. ¿Usted no ve que hay como una pereza espiritual? ¿Se ha levantado una pereza espiritual? Usted viene al culto y a veces se queda dormido. Y usted dice, ay, pero yo no me quería quedar dormido. Yo la verdad venía con la actitud de recibir. Pero termina quedándose dormido en el culto. ¿Por qué? Porque hay un espíritu de estupor por ahí trayendo adormecimiento espiritual. Donde Él se encarga que tú no te levantes a clamar. Que tú no te levantes a orar. Pero ¿saben qué? Esta mañana, óigame muy bien, esta mañana se levantan guerreros, padres y madres, guerreros que pelean por sus hijos, que se levantan a orar, que se levantan a clamar, que se levantan a buscar la palabra. ¿Cuánto lo creen? Y quiero contarles que como no está sucediendo eso en la actualidad, no está pasando eso en la actualidad, quiero que veamos una estadística. Mire, esta estadística la hizo los datos de Barna Group Life Away. Y dice las estadísticas así, que el 66% de los adolescentes entre 18 y 22 años de edad que iban a la iglesia regularmente, o sea que se la pasaban en la iglesia, la dejaron por lo menos por un año, se fueron. Dice que el 64% de los jóvenes adultos desde los 18 hasta los 29 años con trasfondo cristiano han abandonado la iglesia en algún momento de su juventud. Y ahora lo más terrible, y que es lo que sucede en todo lugar, y es esto, que la edad promedio de abandono de la iglesia está entre los 13 a 25 años de edad. Algo está pasando. Yo quiero que usted se despierte, que yo me despierte. Porque mis hijos no les servirán al mundo. Mis hijos no se apartarán y regresarán. Eso no puede pasar. Yo he escuchado muchos casos de pastores, de hijos de pastores que dicen, no, es que el hijo de pastor tiene que probar el mundo. Pues ¿saben qué? Yo le digo, renuncio a esas palabras. Yo no las creo. ¿Por qué? ¿Por qué no las creo? Porque yo sé que hay muchos personajes de la palabra de la Biblia que me enseña que aquellos niños que son apartados desde su niñez no se separan, no se van y no tienen necesidad de irse al mundo. Ahora, ¿qué porcentaje regresa? El porcentaje que regresa es un 56% y un 8% se pierde. Terrible, ¿no? Yo no sé, pero yo sí me siento mal por ese 8%. A mí sí hay algo que me turba, a mí sí hay algo que me acongoja. ¿Saben qué? Yo fui diseñada para parecerme a Cristo. Y como fui diseñada para parecerme a Cristo, no puede pasar que mis hijos se pierdan. Son mi primer ministerio. Yo peleo por mis hijos, yo clamo por mis hijos. Así que miren, tenemos una tarea. Y es esta tarea: instruye al niño en su camino y cuando fuere viejo no se apartará de él. Ay, papá, no sea tibio. Ay, que es que tengo pereza de ir al culto. Y usted dice, ah, bueno, no pasa nada, papito. ¿Le dejo el desayuno hecho? No. Usted lo levanta y usted le dice, no, hijo, vamos a clamar, vamos a buscar a Dios. Y así como le decía mi suegra a mi esposo, ¿no tiene ganas? Bueno, con ganas o sin ganas, tiene que ir. Vamos. No podemos sobar a nuestros hijos para que no busquen de Dios. Y después usted, mamá, viene acá y me dice, pastora, por favor, ore por mi hijo. Es que mi hijo está rebelde. ¿Pero por qué? Porque no hubo una mamá, un papá que se levantara a hacer altar. ¿Entiende eso? ¿Qué es hacer altar? Así que quiero que me acompañe a la palabra. Y esta es la palabra que Dios tiene para nosotros el día de hoy. Y dice así: cierto día
algunos padres llevaron a sus niños a Jesús para que pusiera sus manos sobre ellos, orara por ellos. Pero los discípulos los regañaron. Regañaron a los padres, perdón, por molestar a Jesús. Pero Jesús le dijo: dejen que los niños vengan a mí, no los detengan, pues el reino de los cielos pertenece a los que son como estos niños. Entonces les puso la mano y los bendijo al irse. Ay, Señor, ¿saben qué pasa? Que muchas veces hay personas que se levantan alrededor de tus hijos que son obstáculo, que no permiten que tus hijos vayan y conozcan la palabra de Dios. Y aquí en la propia iglesia hay personas que se convierten en obstáculos. Y la pregunta que hacemos esta mañana y es: ¿por qué son importantes? ¿Usted se lo ha preguntado? ¿Por qué es importante mi hijo? ¿Por qué es importante mi hija? ¿Por qué es importante él? ¿Usted lo ha preguntado? ¿O usted dice: ay, no, yo ya tuve hijos y pues la verdad a mí no, pues yo no oro por ellos, la verdad que hagan su vida? No, tienen una importancia. Son importantes, uno, anótelo, porque de ellos es el reino de los cielos, acabamos de leerlo, porque les pertenece el reino. ¿Y por qué les pertenece el reino? Yo quiero que vean ustedes unas características que tienen los niños y los jóvenes que han sido guardados y cercados en la iglesia. Mire, uno, son inocentes. En ellos hay inocencia. ¿Usted no ha visto los niños que uno trae que son pequeñitos y uno le dice: mi amor, te voy a dar un dulce? Pero usted no tiene ningún dulce y él se lo cree y dice: bueno, gracias. Y ya después al ratico le dice: ¿y mi dulce? Porque ya lo creyó. En él hay inocencia. Hay tanta inocencia que hay muchas personas que quieren hacerles daño y ellos caen. Oh Dios, Dios nos libre, Dios nos guarde de ser aquellas personas que hacen algo perverso a un niño y lo hace caer. Todo lo cree, no hay duda en su corazón. Dios te dice a ti: hija, te voy a pagar esa deuda. Y tú dices: ¿pero cómo? ¿Y cómo va a ser? ¿Y por qué no me dices? ¿Y cuánta plata me vas a dar? ¿Y cómo lo vas a solucionar? Pero un niño, tú le dices lo que sea: nos vamos para Disney. Y él dice: amén, y lo cree. Y no pone duda. Lo más importante, no pone duda en su corazón. Nosotros sí, pero ellos no. Perdona con facilidad. Ellos tienen algo diferente. A mí a veces, sin querer cualquier cosa, digamos, mi hijo, rozo con mi hijo, el más pequeñito, Daniel Eduardo, y entonces sin querer lo machuco: ay, mi amor, ¿me perdonas? Claro que sí, mamá. Hasta de pronto les vienen las lágrimas por la situación y uno le dice: mi amor, ¿me perdonas? Fue sin querer. Y entonces él dice: sí, mamá, tranquila. O ustedes le han dicho palabras a sus hijos que no corresponden y sus hijos les dice usted: ¿me perdonas? ¿Y ellos qué dicen? Sí, sí. El perdón que da un niño es sincero. El perdón que da un niño es honesto. El perdón que da un niño es transparente. Ah, pero el perdón que nosotros damos nos cuesta. El perdón que Dios quiere que nosotros depositemos en otros, a nosotros sí nos cuesta. Usted dice, alguien le hace algo y usted empieza a llenarse de motivos: no, es que él me hizo esto, es que la verdad yo no lo perdono, porque es que mire, hasta el día tal cosa y él hizo y él hizo y él hizo y él hizo y él hizo y él hizo. Y usted se llena de todos los motivos para no perdonar. Pero un niño hoy le está representando a usted que aquel que entra al reino de los cielos tiene que ser como un niño. Un niño que perdona, un niño que sana, un niño que liberta. Un niño. Volver a esa dimensión. ¿Por qué no cambiamos nuestra mentalidad? ¿Por qué no le decimos a Dios esta mañana: Señor, cambia nuevamente mi mentalidad? Cambia mi chip. Quiero volver a ser como niño.
Quiero tener la inocencia de un niño. Quiero perdonar con facilidad. Quiero creerlo todo y no poner duda en mi corazón. Quiero ser sensible a la voz del Padre. Cuando uno le habla a nuestros hijos, ellos entienden que es la voz de la mamá o del papá. Ellos no ponen en duda como si les estuviera hablando un desconocido. Nosotros ponemos muchas veces en duda cuando Dios nos habla. ¿Será que fuiste tú, Dios? ¿Por qué? Porque no tenemos una relación cercana con aquel que nos ha diseñado y nos ha creado. Y esta mañana Él viene a decirte: nuevamente quiero que tengas relación conmigo. Nuevamente quiero que tus oídos se despierten para que escuches mi voz. Nuevamente quiero que me escuches y obedezcas mi voz, porque yo soy tu padre. Y cualquier hijo reconoce la voz de su papá. El que no es hijo no la reconoce, pero el que es hijo puede reconocer la voz de Dios. Dos, ¿por qué son importantes? Porque ellos son herencia y recompensa de Dios. Mire lo que dice la palabra en Salmos 127:3. He aquí, herencia de Jehová son los hijos, cosa de estima, fruto del vientre, corona de los viejos son los nietos. Proverbios 17:6. Mire, ellos son los que uno saca pecho para decir: este es mi hijo. Cuando usted tiene un hijo que la honra, cuando usted tiene un hijo obediente, cuando usted tiene un hijo que siempre se sujeta a usted, a lo que usted habla, ¿usted no se siente honrado de decir: él es mi hijo, ella es mi hija, y usted la quiere presentar a todo mundo? Asimismo hoy Dios nos llama. Es para usted. Usted dijo: ay, me van a dar una palabra solamente para niños o para hijos. No, es que la palabra es para que tú vuelvas tu corazón y te comportes como hijo. Que te comportes como debes comportarte. Que puedas poner otra vez tu mirada en Dios. Y que puedas decir: yo escucho la voz de papá audiblemente en mi oído. Él me despierta cada mañana. Él es el que me busca y yo anhelo que Él me busque. Él es el que aparece y yo estoy acá dispuesto para buscarlo. Mas si tú no eres hijo, cuando Él te busca, tú lo ignoras. No puede pasar eso. Nuestros hijos son el orgullo de nosotros. El tiempo depositado en cada uno de ellos va a dar fruto. Si tú comienzas a cultivar en ellos una relación con Cristo, eso no se perderá. Si tú comienzas a trabajar en ellos una relación en la palabra, eso no se perderá. Si tú comienzas a pelear por cada uno de ellos, eso no se perderá. ¿Usted lo entiende? ¿Usted me lo está entendiendo? Miren, espiritualmente estoy sintiendo algo. Póngase de pie. Hoy todo espíritu de opresión, todo espíritu de estupor, todo espíritu que trae adormecimiento espiritual a la iglesia para que no pueda recibir la palabra, en el nombre de Cristo Jesús, queda cancelado. Hoy queda echado fuera. Hoy se rompe. Hoy se rompe toda estructura mental. Hoy se rompe toda estructura mental, Dios. Que esta palabra sea cimentada. Que esta palabra dé fruto. Que esta palabra llene a cada uno de tus hijos. No puede ser, Señor, que esta palabra quede vacía. No puede pasar eso, Dios. Alimenta a cada uno de tus hijos. Se remueve, se remueve, se remueve en el ámbito espiritual todo lo que el enemigo ha querido traer. Hoy la brujería, hoy el espiritismo, hoy el ocultismo se va fuera, fuera, fuera, fuera en el nombre de Cristo Jesús. Fuera, fuera, fuera, fuera, fuera, fuera, fuera. Gracias, Señor. Gracias, papá. Eres tú el que lo hace, Dios. Eres tú, Señor. Gracias, Dios. Amén y amén. Tres,
porque el Espíritu Santo se derrama sobre ellos. Derramaré de mi Espíritu sobre toda carne, sobre tus hijos, sobre tus hijas profetizarán. Esto lo dice en Hechos, capítulo 2, versículo 17. Y mire también lo que dice en Hechos 21:9. Felipe tenía cuatro hijas y estas cuatro profetizaban. Miren, hemos escuchado que dice, ya en esta época ya no se profetiza. En esta época ya no se ora de la misma manera. En esta época ya no, es que venga, no sea down. Pero sabe que Dios quiere activarte, Dios quiere despertarte, Dios quiere decirte, pelea por tus hijos, pelea por tus generaciones, pelea por tus nietos. Ellos no se pueden perder. Mira, va a haber un avivamiento, ¿lo crees? El avivamiento vendrá ¿de quiénes? De nuestros hijos. El avivamiento se encenderá por nuestros hijos. ¿Qué estamos cultivando nosotros en nuestros hijos? El derramar del Espíritu vendrá sobre nuestros hijos. Nuestros hijos profetizarán. Yo cuando veo a Isabela, cuando veo a mi hija, le digo, hija, tú eres una profeta. ¿Sabes por qué? Porque Dios me ha dado una casa de profetas. Juan Eduardo, tú eres un profeta de Dios. Daniel Eduardo, tú eres un profeta de Dios. Cada uno tiene una asignación diferente, pero mis hijos escuchan la voz de Cristo. Mis hijos escuchan la voz de Dios. Mis hijos no son apagados espiritualmente hablando. Mis hijos son encendidos. ¿Tus hijos son encendidos? ¿Tú qué me ves? ¿Tus hijos son encendidos? Hoy la llama se prende. Hoy el Espíritu Santo de Dios comienza a llenarlos. Hoy el Espíritu Santo de Dios comienza a remover. Oh Señor, quita la impureza del corazón de los jóvenes. Quita la impureza del corazón de cada uno de los jóvenes. Trae la pureza y la santidad que tú puedes dar, Espíritu Santo de Dios. Quiero decirles que todos los niños escritos en la palabra que cumplieron proezas fueron llamados desde su niñez. Y quiero que vea algunos. Mire, tenemos aquellos. Moisés, usted sabe, fue asignado para sacar a un pueblo del cautiverio. ¿Cuántos hijos queremos que saquen a Colombia del cautiverio? Yo quiero que mis hijos sean respuesta de Colombia. Yo quiero que mis hijos sean respuesta de Colombia. Ah, el cautiverio se va. Se levanta un hombre, se levanta una mujer que va a tener autoridad espiritual para sacarnos a otro lado. Colombia no quedará de la misma manera. Nuestros hijos son punta de lanza. Nuestros hijos son punta de lanza. Así como Dios usó a Moisés, así mismo Dios usará a mis hijos. Mire, otro, Josías. Josías fue el rey más joven de la historia y hizo lo que le agradaba a Dios. Mis hijos estarán en un lugar de honra. Tus hijos estarán en un lugar de honra. Dios los pondrá en un lugar de honra porque lo van a representar. Van a tener temor. Vivirán conforme a la voluntad de Dios. Harán lo que Dios les envió a hacer. Tus hijos no serán tibios espirituales. No, no, no, no, no. Tus hijos se levantarán en lugares de gobierno. ¿Tú lo crees? Ahora sí hay un despertar. José, José fue llamado también desde su niñez. ¿Para qué? Para traer salvación al pueblo escogido de Dios, donde venía el hambre, donde venía la angustia, donde venía la zozobra. José fue levantado para traer salvación. Y esto yo lo creo. Mis hijos, tus hijos le servirán a Dios para traer salvación. Para traer salvación. Miren, estas son las prédicas que a la gente casi no le gusta. ¿Por qué? Porque dice, ay no, a mí me gusta que me hablen de prosperidad. A mí me gusta que me hablen de la llenura del Espíritu Santo. A mí me gusta que me hablen de otra cosa. Pero de los niños, ¿sabe por qué?
porque los vemos en poco. Pero hoy quiero romper esa estructura mental para que tú entiendas, ja, que tú estás levantando un hombre que romperá los cimientos de las tinieblas. Tú levantarás un hombre y una mujer que hablará al enemigo y el enemigo se callará. Otros personajes, Samuel. Samuel fue direccionado para servirle a Dios como profeta. Toda su vida no se apartó, nunca cortó su cabello, fue nazareo, fue consagrado a Dios. Yo consagro de esa manera a cada uno de mis hijos. Yo consagro de esa manera a cada uno de mis hijos espirituales. Acá hay hijos espirituales. Son consagrados para ti, Dios. Señor, cada persona que está levantando su mano y que está clamando en su interior, tú que me estás viendo y estás clamando en tu interior por tu hijo o por tu hija, hecho está, porque en el nombre de Cristo Jesús, hecho está. Mira, no lo dudes, no lo pienses. ¿Cómo será? ¿Cómo lo hará? Ay, déjalo a él. Él es el único que se encarga. David, Juan el Bautista. Si, mire, si les mostrara a todos, habría muchos, pero estoy dejando los más representativos para que queden usted y sobre cualquier persona, aquel al cual yo amo, al cual yo quiero, el cual yo me quiero parecer, el cual yo quiero ver cara a cara un día y que me diga: hermana, ¿te pareces a mí? Yo soy tu hermano mayor. ¿Sabes quién soy yo? Cristo Jesús, aquel que fue entregado desde muy pequeño, desde el vientre de su madre, para darnos salvación día y noche, noche y día, día tras día. Él te trae salvación a ti. Cuando tú lo recuerdas a Él, tú estás recordando lo que Él pagó por ti. Gracias a un bebé, gracias a un niño, gracias que el Padre lo envió, hoy tú y yo tenemos salvación. Tú y yo tenemos salvación. Tú no lo crees, no lo entiendes de pronto, pero yo sí lo entiendo. Yo tengo salvación gracias a Él. Gracias a Él. 4. Porque Dios los usa a ellos para avergonzar a los sabios. Mire lo que dice: de la boca de los niños, de los que maman, infundiste fortaleza a causa de tus enemigos para hacer callar al enemigo y al vengativo. Pero miren lo más bonito, que yo creo que esto me encanta, y es ver Mateo capítulo 21 versículo 15 y 16, y dice: Jesús caminaba y los niños gritaban: Hosanna, Hosanna, Hosanna. Y las voces de los fariseos se callaban a causa de los gritos de los niños. ¡Ja! ¡Santo! ¡Santo! Mis hijos proclamarán: Hosanna en los cielos, Hosanna en las alturas. El que vive y el que reina es aquel que mora en mi casa. Mis hijos alabarán, mis hijos proclamarán su nombre. Mis hijos no se cansarán de proclamar su nombre. ¿Lo creen? Ay, ahora sí. Mire, tuvieron que irse los que tenían que irse. Aquí no puede haber un espíritu contrario al Espíritu Santo de Dios. Aquí no puede haber un espíritu contrario. Por eso la palabra ahora sí entra. Por eso la palabra ha taladrado su corazón. Usted no ha venido a un culto a quedarse dormido. Usted ha venido a un culto a recibir. Usted ha venido a un culto a alimentarse. Usted ha venido a un culto a llenarse. Usted no puede salir igual. Usted debe salir aquí como aquel comandante que dice: ¡ay, voy a pelear! Voy a pelear por mi ejército. Y mi ejército está ¿en dónde? En mi casa. Quinto, porque son la promesa de generación como herramienta de batalla. Lo acabamos de expresar, lo acabamos de decir.
Vemos a nuestros hijos como aquellos que van a ser las puntas de lanza, los que vamos a lanzar para que lleguen y conquisten un nuevo terreno, un nuevo lugar que tú no pudiste conquistar, un nuevo lugar, un nuevo lugar. ¿Tú no lo pudiste lograr? Tranquilo, ¿sabes quién te di? ¿Qué te digo? Tu hijo, tu hija lo logrará. Tus nietos lo lograrán. Tus nietos no lo van a lograr. Ahora, siempre va a haber obstáculos. Usted no crea que todo es fácil. La vida no es fácil. Van a haber obstáculos. Y nuestros hijos, los adolescentes, los niños pasan por obstáculos. Usted de pronto dice, no, pero ¿qué problema va a tener él? A ver, si yo le doy la comida, si yo le doy la dormida, si yo le doy el estudio, ¿qué problema va a tener él? Pues yo te digo algo a ti. Sí hay problemas y hay obstáculos. Y perdóneme por lo que le voy a decir, pero el primer obstáculo para tu hijo, para que se convierta, para que viva para Cristo, eres tú. La hipocresía de nosotros es la que aparta a nuestros hijos. Mire lo que dice: ¡ay de vosotros, escribas y fariseos hipócritas, porque sois semejantes a sepulcros blanqueados, porque por fuera a la verdad se muestran hermosos, mas por dentro están llenos de huesos muertos y de toda inmundicia! ¡Uy, qué pena ser tan fuerte! Qué pena golpear tu corazón. Pero ¿sabes qué es lo que pasa? Que cuando papá o mamá está acá en la iglesia alabando y adorando, levanta sus manos, pero cuando llega a casa, golpea con sus palabras. Cuando llega a casa, golpea con la mano. ¿Crees que está bien? Ahora, si eso está sucediendo en tu casa, este es el momento de pedirle perdón. Señor, perdóname por ser hipócrita. Perdóname por mostrar algo en la iglesia y vivir algo diferente en la casa. Porque si tú no disipulas a tus hijos, el mundo sí lo hará. ¿Qué ven nuestros hijos? Pregunta para usted. Los hijos de nosotros ven un papá y una mamá cantar en la iglesia, pero gritar en la casa. Nuestros hijos ven de pronto al pastor, al líder, muy bonito, muy elocuente, muy orador, pero ¿sabe que tiene una doble moral? No podemos ser obstáculo para nuestros hijos. Y hoy te hablo a ti, papá. Si tú eres el papá que está acomodado y no oras en la mañana, si eres la mamá que da cantaleta en vez de clamar, estamos graves. Ahora sí me entiendes que esta palabra es para ti. Miren lo que pasa: el 64% de nuestros hijos comienzan a dudar cuando ven una doble moral. Cuando tú le dices Dios es amor, pero él se equivoca y usted lo coge y le da con toda. Dios es paz y tranquilidad, pero tú le dijiste llega a las 8 y él llega a las 8:05 y usted empieza, salió todo de usted. Doble moral. ¿Eres cristiano? Pues si eres cristiano, te tienes que parecer a Cristo. Así de sencillo. ¿Usted es cristiano? Diga sí o no. Ah, bueno, tarea para usted: parézcase a Cristo. Que cuando yo hable con sus hijos digan: mi papá, mi mamá refleja a Cristo Jesús en la casa. Mi papá, mi mamá refleja a Cristo Jesús en la casa. Dos, una religión muerta, una religión seca. ¿Por qué? Porque no está el Espíritu Santo de Dios. ¿Y por qué me refiero a una religión? Porque la verdad pasa eso, que te volviste más una religión que una relación. En tu casa somos cristianos, pero no vivimos como cristianos.
no nos cimentamos como cristianos. Y hoy es un llamado de atención para ti, para decirte: hijo, hija, necesito que no vivas una religión nomás. Quiero que vivas una relación conmigo, con aquel que puede transformar tu casa, con aquel que puede traer verdad a tu casa. No puede ser que nosotros seamos personas de solamente de domingo, que no tengamos una relación genuina con Dios, que vivamos en una falsedad espiritual. Decimos que somos espirituales sin el Espíritu Santo. Somos espirituales porque oramos bien. Somos espirituales porque alabamos. Somos espirituales porque damos nuestra ofrenda. ¿Y dónde está el Espíritu Santo de Dios en tu vida? ¿Dónde está Él? ¿Será que has apagado la voz del Espíritu Santo de Dios en tu vida? ¿Será que Él está en silencio? Él está dentro de ti y tú lo tienes muteado. Déjame sacudirte. Permíteme. Ya no oras, ya no ayunas, ya no oras. Nuevamente, por algo será. Ya no oras, ya no ayunas, ya no lees la palabra. La perdiste. ¿Por qué? Porque te enfocaste en hacer una religión, pero no una relación. Ahora, otro obstáculo, y que es muy fuerte, y por eso vengo a confrontar, y es este: es el abandono por la excusa de estar en la iglesia. Santo, el abandono de tus hijos por decir que solamente estoy sirviéndole a Dios ha causado traumas a muchos niños, ha causado abuso porque los dejas en las manos equivocadas. Un niño herido no puede entender que Dios sana. ¿Quién te dijo a ti eso? Un niño abusado por su papá, por su padrastro, no puede entender que Dios es padre. Un niño con traumas no puede entender que Dios es amor. ¿Estás entendiendo? ¿Qué estás sembrando en tus hijos? ¿Qué es lo que estás depositando en ellos? Eres la persona que saca la excusa de decir: me voy para la iglesia, tranquilos, porque el Espíritu Santo los cuida. Venga, perdóneme, pero no tome al Espíritu Santo como si fuera su amuleto. Él se respeta porque Él es una persona. ¿Está siendo confrontado? ¿Saben qué? Muchas veces yo escuché en mi caso que me decían: Laura, vete para la iglesia, tranquila por tus hijos. Tengo autoridad de pararme acá a hablar sobre la niñez. Tengo autoridad, ¿saben por qué? Porque un día a mí me decían: Laura, vete a la iglesia y sé pastora. Laura, métete en la iglesia más. Y yo decía, y mi esposo me apoyaba y me decía: Laura, me decía mi esposo, amor, tranquila, tú no lo tienes que hacer, porque yo sé que tú estás depositando algo en nuestros hijos. Ese cuidado, esa protección. Y cuando mi hijo Daniel cumplió los 5 años, ya tuve que mandarle al colegio, porque yo les enseñaba en casa hasta los 5 años. Y ya después los mandaba para el colegio. Y cuando ya terminó mi tarea con Daniel, ahí sí le dije: Señor, he hecho mi tarea conforme a lo que tú me has hablado a mi corazón. Yo nunca saqué la excusa de irme a la iglesia y dejar a mis hijos solos, porque no era mi tarea. Esa no era mi tarea.
Mi tarea era cimentar en mis hijos un corazón que busque a Dios, que permanezcan en Dios. Hoy tengo un adolescente y le puedo decir, hoy está en la montaña rindiéndose ante Dios. Todo el tiempo se la pasa yendo a la montaña. No una sola vez se quedó sirviendo en la montaña. Él se volvió legendario y de verdad que es un legendario. Creo que ya ahorita está la número 13 de las veces que va a la montaña a servir, a rendirse. Porque él mismo dice, mamá, quiero decirte, estoy pasando una etapa difícil. Estoy pasando una etapa que es incómoda. Porque ¿saben qué? Las hormonas se me despertaron.

Otro obstáculo. Mírelo. Abandono. Perdón. Presión social y hormonal. Lo que estábamos hablando. La presión social que ahorita vemos en nuestros hijos, en nuestros jóvenes, y es: a ver, a que usted no hace. A ver, a que usted no hace. Yo por ahí he escuchado que a los colombianos nos dicen: venga, ¿por qué no hace esto? Y el colombiano dice: no, pero ¿por qué lo voy a hacer? Pero si usted le cambia el acento y usted le dice: a que usted no lo hace, a ver, a que usted no, usted no puede, usted no puede. Inmediatamente algo se le despierta y dice: que lo hago y lo hago. Eso pasa con nuestros jóvenes. Nuestros jóvenes, llega la persona y le dice: a que usted no fuma marihuana, fume, a que usted no puede. Ay, a usted le da miedito por la mamá. Ay, usted le da miedito por su papá. Y nuestros hijos terminan escuchando la voz que no tienen que escuchar, porque en papá y mamá están en el lugar que no les corresponde estar. ¿Quién está discipulando a tus hijos? ¿La internet? ¿Quién está discipulando a tus hijos? ¿El computador? Tú eres de los que dice: hijo, cállate y toma este celular, te lo doy. O tú eres de esos que dice: no, aquí hay un hombre de altar, aquí hay una mujer de oración, aquí hay una mujer de palabra, aquí hay un hombre de palabra, y mis hijos verán. Porque acuérdense, ellos todo lo aprenden por imitación. Si ellos ven que tú ayunas, si ellos ven que tú oras, ellos lo van a hacer. Miren, les cuento una anécdota. Tengo a Daniel Eduardo, que es mi hijo menor, tiene 8 años. Va a cumplir 8 años ahorita en agosto. Y Daniel Eduardo ve que su hermano mayor ayuna, ve que su mamá ayuna, ve que su papá ayuna, y él ayuna más que nosotros. Ve a su papá ayunando. Entonces Daniel Eduardo siempre dice: mamá, hoy voy a ayunar, hoy voy a ayunar, hoy voy a ayunar. Y entonces yo le digo: bueno, ¿cuál ayuno quieres hacer? ¿Vamos a empezar con el de frutas? Sí, mamá, sí, vamos a hacer el de frutas. Y me encanta ver de que él hace un esfuerzo para ayunar, y cuando llega el tiempo de la tarde para comer algo, y entonces él dice: ayuné. Él siente que ayunó. O sea, la verdad, él siente que ayunó un montón. Como hay días que tiene mucha hambre porque está en crecimiento, entonces yo le digo: Daniel, ¿le dijiste a Juan Eduardo que vas a ayunar? Y entonces dice: sí, mamá, pero la verdad es que hoy tengo tanta hambre, mamá, tú que estás ayunando, ¿será que me puedes poner en oración a mí? Está imitando algo, él está haciendo algo, está imitando. Entonces, ¿qué imitará tu hijo de ti? ¿Las groserías? ¿La falta de perdón? ¿La falta de paciencia? Porque el que tiene hijos sabe que uno debe tener mucha paciencia, ¿cierto? Papi, papi, papi, papi, papi, papi, papi, papi, papi, papi, papi, papi, ¡ya! ¿Cómo contestas tú? ¿Contestas de la manera adecuada? ¿Eres soporte para tus hijos? ¿Ellos se sienten seguros de ir a hablar contigo? Yo tengo hijos que, gracias a esa decisión de no venir a un púlpito para que me vieran o para ser reconocida, porque no me interesa eso, yo quiero ser reconocida en el cielo. Esto a mí me quebranta siempre. ¿Saben por qué? Porque sí quiero ser reconocida por él. Que él diga: hija, hiciste lo que estaba correcto. Te quedaste en casa cuando tenías que quedarte en casa. Te moviste cuando tenías que moverte. Hiciste lo que tenías que hacer y lo hiciste bien. Yo quiero eso. Ese es mi anhelo. Y quiero, por último, decirte cómo cimentar a nuestros hijos. Porque usted se tiene que ir con una tarea. Usted tiene que ser aquella persona que administra, que los tiene en las manos. O sea, ¿para qué se los entregó a usted si usted no los va a administrar? Se los hubiera entregado a otro o a otra. Pero Dios te está haciendo responsable por tus hijos.
Dios te está haciendo responsable por tus nietos. Yo tengo unos suegros que claman por cada uno de sus nietos. No se cansan. No dicen, ay, qué pereza hoy orar por los nietos y mire cómo está este mundo. No, no, no, no, no, no. Mis suegros pelean batalla. Mis suegros pelean por sus generaciones. Hoy por eso puedo decirle a usted, todos los hijos le sirven a Jehová. Todos sus nietos le sirven a Dios. ¿Cómo edificamos? ¿Cómo cimentar a nuestros hijos en Dios? Primero, vamos a edificar una casa, un altar. ¡Ay! Vamos a hacer un altar. Y dice así la palabra en Génesis 35, versículo 2 y 3. Entonces Jacob les dijo a todos los de su casa: desháganse de todos sus ídolos paganos, purifíquense y pónganse ropas limpias. Vamos a Betel, donde edificaremos un altar a Dios, que respondió, a aquel que respondió mis oraciones cuando yo estaba angustiado. Él ha estado conmigo en todos los lugares donde anduve. Ay, Dios, si usted ya lo conoce a Él, no puede ser de que usted no le presente el Dios que usted tiene a sus generaciones. Que usted se quede con el Dios para usted. Que usted diga, ese es el Dios que yo conozco para mí. Y me vuelvo estanque. Y no permito que fluya el Espíritu Santo de Dios en mis hijos y en mis generaciones. Mas Dios hoy te está llamando a que tú hagas altar. A que tú hagas altar. ¿Vas a hacer un altar? ¿Vas a comenzar a hacer altar? ¡Ay! Esa es nuestra tarea. Vamos a hacer altar. Yo voy a hacer altar. Usted no sabe, usted no se imagina, pero mis hijos siempre me llaman y me dicen: mamá, ¿podemos salir a dar un paseo? Cuando ellos me dicen que vamos a salir a un paseo, yo dije, algo pasó. Porque ellos ya entienden que ese paseo es para hablar de situaciones que están viviendo. ¿Cómo yo me enteré que mi hijo entró a la adolescencia? Adolece. Yo le decía a Juan Eduardo, hay dos caminos: adolescencia o juventud. Tú decides cuál quieres. Adolescencia es que te va a doler. ¿Por qué? Porque tú vas a estar, ¿hago caso al mundo o hago caso a Dios? ¿Hago caso al mundo o hago caso a Dios? Mas la juventud, que es lo que Dios quiere que vivan nuestros hijos, es permanecer, es estar cimentado, es caminar firme. Y viene el problema, y viene la dificultad, y viene la tentación, y viene la inmoralidad, y vienen las drogas, pero está cimentado hasta que llega la siguiente etapa de su vida. Y tuve que escuchar algo que ninguna mamá quiere escuchar. Y es, mamá, estoy viviendo en la adolescencia. Yo adolezco. Quiero encajar con mis compañeros. Quiero que mis compañeros sepan que yo soy cool. Y entonces ahí viene, puede haber dos: la mamá explosiva o la mamá que ora, la mamá que clama. Y cuando él se expone de esa manera, ¿saben qué fue lo primero que yo hice? Y la mentira que el enemigo le puso en el corazón a mi hijo, la mentira que le puso era: su mamá lo va a juzgar, su mamá lo va a señalar, porque su mamá busca mucho de Dios. Y entonces ella va a querer agradar tanto a Dios, tanto, tanto a Dios, que va a decir: ¡pecador! Mas Dios puso en mi corazón misericordia, como Él no la da todos los días. ¿Y yo qué hice? Apenas mi hijo se expuso como se expuso, lo primero que hice fue, fui rápido, salí. Y él pensó, fue a traer la vara. Pero yo sabía que estaba trayendo aceite. Y llegué, y lo cogí y le dije: Juan Eduardo, no hay cosa que tú hayas hecho que no pueda Dios
perdonar. Aquí hay una mamá que comenzará a levantarse a pelear por ti. Acá hay una mamá que no dejará que tú te llenes de suciedad. Aquí hay una mamá que te dice, hijo, tomaste la decisión de adolecer. Sí, ok, tomaste esa decisión, pero hay una mamá y un papá que hacen altar. Y cogí y ungí a mi hijo y comencé a orar sobre él. Y él empezó literalmente a vomitar, porque tenía que sacar lo que el enemigo había puesto en él. ¿Cuántas mamás se levantan? ¿Cuántos papás comienzan?

0: Hola a todos, bienvenidos a un capítulo más de este tu podcast conversando con tu servidor Cash Luna. Y hoy tenemos nosotros el agrado, mira, tengo hasta la piel de gallina de la felicidad de tener a tres grandes amigos aquí, guatemaltecos, pura sangre. Miel San Marcos con nosotros, ¿verdad? Aquí estamos a Luis. Luis, bienvenido.
1: Josh,
0: bienvenido. Sammy, bienvenido.
2: Gracias.
0: Tremendo grupo, pero miren, yo quiero platicar un poco antes de entrar en la conversación, porque acá en el estudio sabemos bien que no hay nada planeado, es lo que salga, lo que Dios nos lleve a conversar, porque de eso se trata, si no, no sería una conversación. Conozco a estas familias de hace muchísimos años y tengo que decir cuál es la virtud que más me agrada de ellos. Cantan fenomenal. Dos, mantienen su esencia latina. En lugar de seguir tendencias, crearon una. Señores, eso es de aplaudir. Lo otro, no sé qué hacen para descansar porque parecen incansables. Pero ahorita les voy a preguntar cuántos
1: nos conciertos
0: hacen
1: al año.
0: Hacen más conciertos que tiempos de comida, creo. Y por el otro lado, viven en familia de una manera maravillosa, con unos padres ejemplares, pastores. Pero además de eso, les voy a decir algo aquí, abriendo mi corazón muchísimo, es si algo admiro de ustedes es su sencillez. Pero no por sencillos dejan de tener identidad, ni una propia autoestima, y tienen una muy buena autoimagen. Si no, no harían todo lo que hacen. Autoimagen, autoestima, propósito. Bah. Por favor, son un tanque de contenido. Normalmente ustedes ven y oyen su música, pero hoy vamos a ver sus vidas. Así que bienvenidos. Me asombra, sí, les digo eso, me asombra. Y hace un rato hablábamos de la remuneración de Dios, que son riquezas, honra y vida, a la humildad y el temor de Dios. Y creo que esas dos cosas, innegociables para el que quiere tener éxito otorgado por Dios, ustedes las manejan, como decimos en Guate, con la zurda, de verdad. Así que yo quisiera preguntar, ¿cuántos años de casados cada uno?
1: Bueno, empezamos aquí. Bueno. Yo me casé en...
0: ¿Quién es el mayor de ustedes?
1: A ver.
2: Yo.
1: ¿Quién crees? Porque el mayor es el menor.
0: Ya viste, pues, el primero será el más bajito.
1: Yo soy el mayor. Yo soy el mayor, sigue Luis y...
2: De los tres hermanos, yo soy el mayor, yo el medio y Sammy. Pero somos cuatro. Mi hermana es la mayor.
0: Ah, sí, mira.
2: Tenemos una hermana mayor.
0: Pero ¿y el público sabe que tienen una hermana?
1: Sí, claro. Sí, saben, son mi hermana.
0: ¡Qué bueno!
1: Bella, hermosa. Que
0: ¿qué edad tiene?
1: Mi hermana andará por
2: 48, los... 47, 48.
1: Y nosotros mucho menos.
2: Por ahí.
0: A ver, confesate.
1: 46.
0: 46.
2: 44.
0: 44.
2: 41.
0: Miren, pues.
1: Dios mío.
0: Chavitos.
1: Jovencitos.
2: Jóvenes. Se siente bien.
0: ¿Quién se casó primero?
2: Yo me casé en el 2002.
0: ¿Cuántos años ya he casado?
2: Imagínate, pastor, voy para 23 años de casado.
0: 23 ahora. Años sí. De casado.
2: Dos hijos que le pedimos al Señor y el tercero vino ahí. El Señor nos lo regaló, dejó ahí a la bebé y se fue corriendo. Pues, el gol del último minuto.
0: ¿Vos no hiciste nada?
2: No, yo no hice nada. Pues no vino nada. De arriba.
0: Ay, ¿qué pasó?
1: Un milagro.
0: Sí,
1: milagro pandémico.
0: Pandémico.
2: Pero sí fue un milagro.
0: Bueno, en la pandemia había que hacer algo, ¿no? O sea,
1: hijos.
0: Aunque sea hijos.
2: Sí.
1: Igual, 22 años de casado, Dios mío. Dos hijos. Mi hermosa Valesca. Mi hijo Caleb. Ajá. Y los hijos de ellos son mis hijos también, sobrinos.
0: Sí, así son todos. Sí.
2: 19 años, pastor.
0: 19 de casado.
2: Casados, mi esposa guatemalteca, mi suegro coreano, totalmente coreano.
0: Es cierto, tu esposa tiene los rasgos asiáticos,
2: sí,
0: ¿no?
2: Sí, la ves ahí.
0: Igual
2: chinita,
0: que tu servidor.
2: Mi hija Nicole y Chris, que cumple este mes 12 años.
0: 12 años. La vida pasa rapidísimo.
2: Dios,
0: a ver,
2: sí.
0: ¿A cuántos conciertos al año promedio?
1: Santo Dios.
0: Wow. Sí, yo sé que ibas a hacer eso. Qué bueno que fue una buena palabra la que salió.
2: Yo creo que ha sido una jornada durante ya 25 años este año. Celebramos y agradecemos al Señor sin planificarlo, pero siendo constantes, ¿verdad? De alguna manera. Pero hubo una época donde no sé si alegrarme o preocuparme por eso, pero íbamos a hacer 120 conciertos al año. Eso
1: Exacto.
2: nos trajo preocupación en un momento
0: A ver,
2: donde
0: contalo.
2: dijimos, es momento de, no, de bajarle. O sea, no, no sabíamos decir no y aceptábamos a todos
0: Límites.
2: lados. Y empezamos a
0: Es un
2: poner
0: buen
2: los
0: tema.
2: límites y prioridades. Y eso nos llevó a seguir haciendo lo que el Señor nos llamó a hacer sin descuidar lo demás.
1: Pero
0: Muy bien,
1: yo te
0: Juan.
1: digo, lo disfrutamos. Lo disfruté. Porque estábamos con nuestras familias. O sea, viajamos con nuestras
0: Sí,
1: familias.
0: siempre. Es
1: Si nos
0: raro que uno no
1: agotábamos,
0: haga.
1: era sirviendo al Señor. Nosotros somos producto de la oración de mis padres, de nuestras familias, de hombres de Dios como tu persona.
0: Gracias.
1: Siempre te hemos admirado. Hemos
0: Igualmente.
1: creído en la. Nosotros éramos los que veníamos en Sancha, los no conocidos, y tomábamos esa palabra que tú dabas y otros profetas. Y cuando nos abren las naciones, no, yo estaba disfrutando, viajando aquí para allá, pero hacíamos unos itinerarios locos.
0: Sí.
1: Así, un día estábamos en Miami, al día siguiente nos íbamos a Los Ángeles, nos íbamos a España, regresábamos pero lo disfrutamos. Fue una
0: Pero también
1: temporada.
0: 120 conciertos en un año con toda la familia junta, o se separaban o se consolidaban. No, eso es serio. Y se consolidaron, o sea, de verdad.
2: Sí. A veces empezábamos a viajar solos, o sea, era de todo. Viajábamos con la familia, solos, con la banda, y fue una buena temporada. Pero aprovechando este momento, lo que decía Dios, sé que quizá algunas preguntas son para nosotros, pero nosotros queremos honrarte, porque ustedes, el Señor nos dejó hombres y héroes de la fe que están en la palabra del Señor, pero en nuestros tiempos ustedes han marcado tu persona, bueno, tú para nosotros has sido un referente, marcando
0: Gracias.
2: las cosas con excelencia y sabiendo que sí se puede hacer. Quizá siendo en Guatemala, tenemos muchas limitantes, y más
0: Bueno,
2: nosotros que venimos de San Marcos, que dice, bueno, ¿qué se puede
0: no.
2: hacer en San Marcos?
0: Dios vive aquí también.
2: Pero ha sido inspiración, pastor, para nosotros, para poder echarle ganas y seguir adelante. Gracias por
0: Gracias,
2: eso.
3: Yo quiero sumarme, pastor, porque, bueno, obviamente lo que se ve, pero también lo que no se ve en pequeñas pláticas que hemos tenido. Un pequeño café, corto café, y tiras unos bombazos
2: Exacto. De
3: que uno
2: sabiduría.
3: de sabiduría, o sea, para bien, que
0: Gracias.
3: a nosotros nos ha marcado. Recuerdo una que otra cena por ahí que hablaste de parte de Dios, porque fue muy puntual, muy clave para lo que íbamos a estar viviendo nosotros como ministerio, como familia. Y como dice mi hermano, te honramos y
0: Gracias, muy
3: admiramos a ti,
0: amables.
3: tu familia, tus hijos,
1: Sí.
3: que somos ahí amigos
0: No son
3: también.
0: puros cuates todos. Sí. Y gracias por eso. La verdad es que yo me recuerdo esa época en que les decía, van a esquiar, hombre, aprendan a descansar
1: Exacto.
0: un poco, porque yo los miraba que cargaban una trotada, pero muy gruesa, ¿va? Y obviamente vas a un lugar que nos pasa a los que viajamos y te absorben, porque igual para eso estamos. Yo digo, si una naranja muere sin que le saquen el jugo,
2: No, no cumplió su
0: no cumplió
2: propósito.
0: el propósito, entonces nos sacan el jugo de plano. Pero para los años que llevan ustedes en el ministerio, se les ven tan fresh, tan frescos. El hecho que le den prioridad a lo que tiene, como la familia, la amistad entre ustedes, la hermandad, ¿verdad? Eso hace que todo lo demás lo hagas en paz.

0: Eso te lo arrastras, lo llevas en los hombros donde quiera que vayas, te consume. Ah, no te da incluso la libertad interna de expresión de tu arte o de tu ministerio, porque hay una deuda y esas deudas se pueden ir acumulando conforme pasan los años. Por eso el hecho que dijiste tú, límites, prioridades, eso es la clave en este tipo de trabajo que Dios les ha dado. Al final se animaron a esquiar, ahora ni
1: Y
0: me
1: ahora no.
0: invitan.
2: No, tú eres nuestro instructor.
0: Una cosa tengo contra estos. No, esquían fenomenal. Todo lo que hacen lo hacen bien.
1: Aprendimos de ti,
0: Un poquito nada
1: nuestro instructor.
0: Sí, no, no,
2: siempre,
0: no.
2: siempre.
0: Pero van más allá. De verdad, tocando ese tema, cuando los veo esquiando, digo yo que no es nada fácil, o sea, no es un deporte sencillo o fácil, es complicado, pero ver cómo lo hacen y lo que más me agrada, de verdad, y ya fuera de las bromas, es que pronto los miro, están esquiando por todos lados y ni me dijeron. Yo me he ido con ellos. Y al rato, ay, otra vez están esquiando, no sé dónde. Yo digo, pero señor, y estos ya se columpiaron. Pero lo que quiero decir es que sí tomaron la lección de vida.
1: Claro.
0: Encontraron su lugar donde se sienten a gusto, libres, cómodos, privacidad. Lo encontraron. Encontraron en la montaña. Y yo no sé por qué hicieron danzo en el río en vez de danzo en la montaña, pero
3: Danzo en el frío.
0: Ah, es danzo
3: en el frío.
0: Pero
1: No,
0: lo
1: pero ahí
0: que.
1: vienen las canciones de montaña también. Hay una que empezó en la montaña. Dios es más grande.
0: Ya.
1: Esa fue esquiando. Ahí empezó.
0: Ahí empezó. Ah, mira. Y a ver, lo que quiero decir es, todos esquían, sus hijos esquían, lo tomaron en serio, porque a veces creemos que en serio se toma el trabajo, y yo en la opinión creo que en serio se toma el descanso. ¿Por qué Dios viene a hacer todo en 6 días? Los días no existían, ¿no? Hoy existían, ¿no?
2: El
0: Conforme
2: tractor.
0: fue creando el día. Y después de 6 días dijo, voy a crear otro. ¿Para qué? Para nada.
2: Descansar.
3: Relax off.
0: Para decirle a la humanidad, descansen un día. 6 días trabajen. Yo creo que Dios prospera en seis, no en siete. ¿Verdad? Es
2: Sí.
0: en vano un séptimo día trabajando. Es en vano.
1: No, eso lo aprendimos. Recuerdo que tú siempre nos dabas ese consejo, lo agarramos. Y muy bien, descansen, descansen. Pero, ¿sabes, pastor? Yo tengo una pregunta y quiero hacerla acá,
0: A ver,
1: aprovechando,
0: conociéndolos mejor, me tomo mi traguito de café antes de que venga.
1: conociéndonos. Porque te hemos admirado, hemos aprendido mucho de ti y ahora que nos invitas aquí a este podcast, muy agradecidos. Mis padres siempre nos dijeron algo. No solo oren al Señor para llegar, sino para permanecer. Y hay una porción que me encanta en la palabra, los que permanecen, que pidan lo que quieran. Y tú has sido un ejemplo en eso. ¿Cómo permanecer? Yo sé que hay a veces muchos llegan, pero no permanecen. De repente todo se termina o algo hacen o no hacen. Pero
0: Sí,
1: aprovechando que estamos acá, ¿qué
0: la pregunta es
1: consejo?
0: muy buena.
1: ¿Cómo seguir permaneciendo?
0: Permanecer es una virtud a buscar o es rasgo de carácter, creo yo, a desarrollar, ¿verdad? Porque no es que virtuosamente me dedique a permanecer, o ustedes o alguien. Eso requiere esfuerzo, requiere romper el concepto de la monotonía de algunas cosas y porque es monótono, entonces lo dejo de hacer o ya me aburrí. Todo ese montón de cosas solo responden o solo res es respuesta a la. Todavía no. A ver, ¿cómo lo digo? La identidad no está totalmente asentada, ni el propósito de vida. Porque cuando tenés un propósito de vida, entonces haces tareas que vayan con el propósito de tu vida. A no ser que perdás el propósito de tu vida, no deberías abandonar nada, deberías hacerlo crecer o innovar, pero cualquier cosa de inno, lo que sea, no te debe de alejar de continuar buscando el cumplimiento del propósito o el significado de vivir, que creo que debe trascender más allá, ¿no? Entonces, cuando permanecer, digamos,

0: ataques, cosas pasan, de todo, porque pasa de todo, ¿verdad? Es mantener, digamos, los ojos puestos en el autor y consumador de la fe, mantener clara la misión de vida y que hay que continuar. O sea, no puedo ni podemos morir con potencial dentro de nosotros, lo tenemos que dejar todo en la tierra.
1: Wow.
0: Sea, venimos a la tierra a dejarlo todo, irónicamente, y a llevarnos nada. Entonces, a veces cuando nos concentramos en qué me quisiera llevar, que no me voy a llevar, en lugar de qué quiero dejar, podés dejar de permanecer. Lo otro es, hace poco hablaba del versículo famoso de siete veces que el justo se vuelve a levantar. La gente le da el contexto de pecado. Como que caer es pecado. No, aquí es caer. Te salió mal un concierto, el disco no triunfó, perdiste, ¿y ahora qué hago? ¿Cómo me repongo? ¿Verdad? O sea,
1: Cansancio, debilidad.
0: reponerte del cansancio, debilidad. Entonces, cuando dice siete veces cae el justo y se vuelve a levantar, yo le pregunto a Dios, mira, Señor, ¿por qué siete veces? Solo siete oportunidades le vas a dar al hombre. Porque por otro lado, si fuera en el contexto del pecado, ¿hasta cuántas veces debo perdonar a mi hermano? ¿Hasta siete? No.
1: Hasta 70 veces, siete.
0: Hasta 70 veces 7. Entonces, si asocio eso, digo, hasta 70 veces 7 cae el justo diariamente, si fuera en ese contexto.
1: Wow.
0: Pero creo que son siete fracasos de vida.
1: Okay.
0: Que podrías aguantar más si sabes cómo levantarte de ellos y que ningún fracaso te acabe a ti. O sea,
1: Claro.
0: a ver, puedo fracasar en un partido de fútbol, pero que eso no me haga a mí un fracasado. Me puedo levantar varias veces. Yo le dije, el límite son siete, ¿no? Pero esto es por observación. Por observación dijo, siete veces cae el justo y se vuelve a levantar. ¿Por qué? Porque después de siete ya no le quedan fuerzas para una octava. En la media. Entonces, permanecer es permanecer a pesar de todo. De todo, de todo. Mantenerte claro, esta es la visión. De aquí no me muevo, puedo innovar, pero este es el propósito de vida, esto es lo que vamos a hacer. ¿Verdad? Porque creo yo que es. Eso es lo que he tomado yo en cuenta en mi vida. Digo, no, ¿qué más voy a hacer yo que lo que Dios me mandó a hacer? No. Por más talentos que podría tener para hacer muchas cosas más, digo, no, no, no, no. En esto me voy a mantener, en esto me puedo diversificar, en esto me puedo innovar. Yo nací para la docencia, digamos, para enseñar, pero no para enseñar como pedagogo, sino para poder sacar enseñanza de todas las cosas que uno vive. Ya con 60 y pico de años ya has vivido un montón, ¿verdad? Entonces, yo pienso que esa es una, no sé cuál otra crees tú que pueda hacer
1: No,
0: para
1: y
0: permanecer.
1: también, pastor, en el presupuesto de tu vida, yo creo que nadie está exento de sentir ansiedad, de sentirte, digamos que
0: Triste.
1: triste o que no has logrado algo. Y más ahora, bombardeados por las redes sociales, cuando uno entra a las redes sociales y de repente empieza a ver que fulano hace esto, que el otro, y uno está ahí como que, ¿yo qué he hecho? Imagino que, no sé si ministerialmente, personalmente, no sé, también empresarialmente, ¿cómo se puede manejar eso a este nivel?
0: Ya sabía yo que iban a ser preguntas complicadas. Aquí es donde dice, ¿para qué los invité?
1: La mía es fácil.
0: La vida es fácil.
1: La mía es
0: Hakuna
1: fácil.
0: Matata.
1: Eso
0: Pero mira,
1: es ansiedad de la comparación de,
0: es
1: o sea,
0: vana.
1: no desenfocarte. ¿Cómo lo has logrado?
0: Es vana, mira. Yo me concentro en lo que a mí me toca hacer. Admiro y aplaudo lo que otros hacen bien. ¿Verdad? A mí me encantan los genuinos, por eso empecé el podcast diciéndole, ustedes no siguieron tendencia, crearon tendencia. Me fascina eso. ¿Verdad? Porque estás seguro de ti mismo, seguro de lo que Dios te amó. ¿Verdad? Entonces, yo creo que, claro, lo agarrás y lo mirás y qué está haciendo este, qué está haciendo el otro, y empiezan como que las presiones, ¿no? A ver, te voy a dar un ejemplo. Cuando empezó todo este avivamiento, digamos así, del derramar del Espíritu Santo en mi vida, la congregación, noches de gloria y todo lo que se derivó de eso, Tenía que hacer dos. Tenía que hacer iglesia y noches de gloria. Eso no es nada sencillo, hacer las dos al mismo tiempo. Y además construir y edificar discípulos. Bueno, el cóctel era muy, muy lleno de diferentes cosas. Pero hasta el día de hoy creo no haber sentido envidia de nadie por lo que hace. Admirar lo que hacen los que se nota que están enfocados. No criticar al que no lo está porque no ganas nada con eso. Y enfocarme en lo que a mí me toca. Porque yo no voy a ser feliz. No puedo ser feliz hasta que haga las cosas como las hace aquel. Ahí estoy sometiendo mi felicidad a un riesgo muy alto, a un factor externo. Yo digo, no, yo soy esto. Esto hago, esto sé hacer y lo voy a hacer lo mejor que pueda. Total, de esto es de lo que tengo que dar cuentas a Dios, no de lo que el otro hace. Entonces, tiene que tener uno una identidad bien clara en tu vida, un propósito, un conocimiento de tu llamado. Y en lugar de comparar, es, qué bonito. ¿Dónde es que sí puedo comparar? Donde digo, a ver, qué bonito lo hizo este, yo lo puedo hacer igual. ¿Por qué no lo he hecho así? Qué buena idea. Entonces estás aprovechando lo que estás viendo para tu bienestar. Pero cuando lo que estás viendo te va a afectar para tu malestar, para descomponerte, para entrar en la ansiedad, para entrar en el miedo, en la inseguridad, en la envidia, que es la peor de todas las emociones, la peor es la envidia. Nadie quedará de pie delante de ella, dice la escritura. Ahí entonces sí estás amolado. Y de verdad, yo los admiro. Qué bueno que haces la pregunta, pero creo que tenés tú la respuesta. Porque los veo. No tratan de aparentar algo, de vestirse como alguien más, ni las tendencias. Son ustedes, por eso Miel San Marcos es Miel San Marcos.
2: Y sabes que, bueno, nos pasó parte de nuestra historia. Es que una de las primeras personas o productores que escuchó nuestra música, ¿verdad? Nos dice, ¿y eso piensan sacar? Eso no pega, eso nos no vende, eso es ni a
1: nos
2: la
1: sacó de su
2: llega.
1: Estudio. Nos sacó eso.
0: ¿En serio?
2: Nos sacó.
1: Pero no hay que decir
0: nada. Yo no voy a contar las mías, no, ¿de dónde no me sacaron?
2: Pero nos pasa. Y
0: ¿pasa?
2: O cambien el nombre al grupo, algo como más que pegue. Pero yo sabía definitivamente lo que tenía para nosotros y seguimos. Esto es lo nuestro. Esto es lo que sabemos hacer.
0: Nah, eso de la marca es una tontería lo que dijeron ellos. Perdón, de verdad. Ojalá los esté oyendo.
2: Ojalá
0: los esté oyendo. ¿Sabes por qué? Cuando se sacó la Coca-Cola, Coca-Cola. ¿Y eso qué es? No es qué es, qué va a ser.
1: ¿Qué va a ser? Claro. Sí.
0: Tú le das sentido a ese nombre.
2: Al nombre.
0: Que hoy es una marca, pues, o sea, tenemos que reconocerlo, ¿no? La gente dice, o sea, Miel San Marcos y. Pero a la mención sola de la palabra. ¡Bum! Te vuela la imaginación de qué se trata.
1: Claro.
0: Porque ustedes le dieron significado.
1: Y yo creo que a todos nos ha pasado, y lo cuento personalmente, porque la primera vez que venimos a casa de Dios a ver este templo, wow. Al mismo tiempo llegaron dos sentimientos. Número uno, inspiración. Y después, el desánimo. Al mismo tiempo, es como que las dos cosas vienen al mismo tiempo. ¡Wow! Vamos a hacerlo, pero después veo mi realidad, ¿no?
2: ¿En qué momento?
1: Quiero traducirlo a lo que nosotros hacemos. ¿Cómo lograr?
0: ¿Cómo manejaste
1: cómo
0: eso?
1: Entonces, yo, nos vámonos inspiró. Del lado de la inspiración.
3: Nos inspiró.
1: Vámonos del lado de la inspiración, porque las dos cosas llegan sí. Al mismo tiempo. Entonces, si yo no manejo bien esto, entonces viene el desánimo, la envidia.
0: Ya vieron, pues esto. Son unos genios.
1: Vámonos por la inspiración y vámonos paso a paso.
0: Me encanta. Así es, cuando yo iba para los dos templos, bueno, son tres porque el otro lo rehicimos entero. Ahorita lo estamos por abrir. Entonces, ¿a dónde iba? Entonces me veía al equipo de ingenieros, arquitectos y pastores y nos fuimos a conocer templos grandes, lindos, a estadios. Anduvimos en el Cowboy Dallas, en el American Airlines Arena, estuvimos en Las Vegas, a los circos de Soleil, al MGM. Fuimos yo fui a todas partes y les dije, miren una cosa que queda clara, Dios no vive solo aquí, Dios vive allá con nosotros y Él es el que inspira, así que vamos a hacer algo igual o mejor que todo lo que hemos visto. Pero el sentimiento es el mismo. Uh-huh. ¡Wow! ¡Ah!
1: Sí,
0: después del wow. Ah.
2: ¿Cómo, güey? ¿Cuándo?
0: Pero no, debe prevalecer el wow y no hay una razón por la cual no podamos nosotros. Si Dios está con nosotros. ¿Verdad? Tal vez por eso, tal vez en ese aspecto es donde hacemos un match o hay un link que nos une ahí, ¿no? En esa búsqueda de la excelencia.
3: Yo me acuerdo que estábamos por dar el paso de fe en el Madison Square Garden. Y me recuerdo que contigo hablamos, oraste por nosotros, eso fue en la montaña.
1: Colorado.
3: Sí. En Colorado. Uh-huh. Y tú nos bendijiste y dijiste algo muy clave que nos bendijo. Délen con todo. Y si se endeudan, endeúdense bien. Háganlo para el Señor. Y teníamos todo lo que decía Luis en contra, bueno, muchas cosas, pero... Nos desafió también la fe de ustedes. Si otros lo han hecho, nosotros lo podemos hacer en el nombre de Jesús.
2: Preguntarle a la persona correcta. O sea, no le vamos a preguntar al que no lo ha logrado. Nos va a desanimar.
1: Es fácil opinar, ¿verdad?
2: Sí.
1: Pero los hechos hablan más.
0: Yo siempre he dicho, yo tengo este dicho que lo vivo. Cuando quieras avanzar, preguntarle al que va adelante, no al que viene atrás.
2: Exacto.
0: Cuando quieras tener más, preguntarle al que ya lo tiene. No al que está igual que uno que no lo tiene. Porque si le hace las preguntas a la persona equivocada, e incluso te podría dar la respuesta correcta. Uh-huh. ¿Verdad? Dice la Biblia que en un pueblo había un hombre sabio pero pobre, uh-huh, a quien nadie oía. Claro. Porque pues, si sos tan sabio, que se mire. Sin embargo, dio un consejo sabio y salvó a la ciudad. Wow. El problema es que es un gran obstáculo encontrar sabiduría donde no hay hechos que demuestren que lo que está diciendo es sabio, ¿verdad? Creo que lo manejaron muy bien ese concierto de Madison Square Garden, mis respetos, ¿verdad? De verdad. Entonces, se animaron, lo lograron y lo pagaron, ¿verdad?
1: Sí, endeudados.
3: Tomó ese tiempo, ¿verdad? Tomó un tiempo, pero...
0: No, yo no lo tomaría, eso no lo tomaría como una deuda.
1: Una deuda buena.
0: No, fue una inversión, una porque inversión. El haber estado en Madison Square Garden con ese gran concierto, lanzaron el disco, ¿no? Uh-huh. Lanzaron el disco. Pues es una inversión en tu lanzamiento del disco a lo grande, o sea, ¿verdad?
3: Definitivo.
0: A lo miel San Marcos se dice, ¿oyeron? Entonces, pá, lo lanzaste así. ¿Y eso qué causó? Un boom. Entonces, no creo que haya sido una deuda como deuda, como la deuda que harás para comprar un carro que se va a depreciar.
3: Claro.
0: Porfa. Sino que fue un dinero invertido en una explosión musical que vino y que ha bendecido. No a miles, a millones de personas. Yo pienso que no logran dimensionar a dónde llegan. Pero me alegro. De ahí en la carrera que tienen, va a venir una época como en todos. Estamos pasando de moda, hay nueva tendencia, nos estamos haciendo grandes o viejos, a lo cual me anticipo a decirles algo. No hay cantantes ni artistas jóvenes y viejos, solo buenos y malos.
3: Está bueno.
2: Fuerte.
0: ¿Quiénes se ganan los Óscares regularmente? ¿Los jóvenes o los viejos?
1: Los viejos.
0: Que para ganarte un Óscar no es cuestión de suerte, es cuestión de carrera.
1: Claro.
0: Hasta que te lo ganas. A ver, yo les voy a decir algo acá que a mí me gusta ver programas como American Got Talent o The Voice o... Por una razón, le dan mucha esperanza a la gente. Y yo ver a los profesionales llorando, oyendo al cantante amateur, digo, tienen que tener sencillez de corazón, humildad. Si no, no estarías aplaudiendo a un amateur que está viendo ahí si le aplauden o pasa la audición. Pero en The Voice, Inglaterra, si no estoy mal, tienen a Tom Jones. Tiene 83 años. todo el público le pide cantar y está Jennifer Hudson. Okay. Se pone Tom Jones a cantar a los 80 y pico y agarra el celular y la empieza a grabar y... O sea, quiero cantar con usted, pues. O sea, el hombre es una leyenda. Y lo hice así. Chample, ¿aquí qué pasó? ¿Eh? No hay ni jóvenes ni viejos, solo buenos.
2: Y malos.
0: Vos subir a Andrea Bocelli, no te importa la edad. O sea, ni le estás preguntando, ¿verdad? Y entonces, ¿por qué les digo? Porque aprovechando que estamos acá en la conversación, como en las cafeterías, es anticípense porque esto viene. Wow. Ese golpe viene.
3: Claro. Una pregunta.
2: Yo tengo una después. A ver. Después.
3: ¿Sabes? Nosotros tres, bueno, con mi hermana mayor también, los cuatro desde niños soñábamos y teníamos en la casa donde vivíamos una especie de pila, no sé si se recuerdan. Sí. Y nos metíamos ahí, jugábamos de conciertos, jugábamos de esto, jugábamos que,
2: de iglesia.
3: De iglesia, pero soñábamos que íbamos, estamos en un estadio. O sea, siempre ese niño lo llevamos dentro, hoy seguimos. Seguimos con esos sueños.
0: No lo perdás nunca.
3: Y precisamente ayer estábamos ahí, volviendo a soñar. Yo quiero preguntarte a ti, Pastor Cash, que ha sido una inspiración y tal vez has logrado cosas muy relevantes y todavía tienes ese niño soñador.
0: ¡Uf!
3: ¿Sigue soñando?
0: No tenés idea cuánto.
3: Wow. Eso es ahí.
0: Mira, te voy a explicar ahorita. En esto que estamos hablando, a ver, hacer tu pregunta y vamos a ver cómo la contestamos ambas.
2: Un poquito random, pero también.
0: Sí, está bien, así okay. Se trata. De eso es el.
2: Ahorita, toda la gente que nos está viendo.
0: Ah, pero por favor, decirle que se suscriban y den like.
2: Suscríbanse. No, yo estoy viendo las preguntas, pastor, ahí. Todos esos miles se preguntan, bueno, esto. ¿Qué música oye el pastor Cash? Claro, aparte de Miel San Marcos.
0: Sí.
2: ¿Qué escucha el pastor?
0: No, me van a juzgar. No.
2: Es en una.
0: Sí.
2: Desde tu perspectiva, o sea, musicalmente, ¿cómo ves qué viene en el ministerio de la alabanza?
0: Gracias por preguntarme.
2: Y yéndonos para atrás, por ejemplo, mi papá nos cuenta que antes la batería era pecado. Que estuviera en una iglesia, una guitarra.
0: A una época sonido. Terrible, todo era pecado.
2: Todo era pecado.
0: Hasta la santidad.
2: Ahora,
0: para algunos,
2: se habla de mil cosas, pero dos preguntas en una. Va. Desde tu perspectiva, ¿cómo ves lo que viene?
0: Contesto aquí las dos. El niño.
3: El niño.
0: Mira, si no fuéramos como niños, no veremos el reino. El niño es el que cree. ¿Verdad? Y incluso en psicología, el adulto es el que analiza. Y el padre es el que lleva la moral. Es como que tenés un padre, un adulto y un niño dentro de ti mismo. Eso lo dice la psicología. Pero el niño es el que sueña. Y solo un sueño detona la fe. Uno de nuestros lóbulos del cerebro es analítico puro. Ese es el que te genera ansiedad, cuestionamientos. Y él es el que cuestiona. Por lo tanto, ¿quién es el que trae la duda? El mismo lóbulo. El otro no. El otro es el que te acompaña donde el otro te abandona. Yo siempre he dicho que la fe te lleva donde la razón te abandonó. Donde la razón dice, yo ya no doy, la fe te dice, no, pues, vente, yo te llevo. Chao, no hay pena. ¿Verdad? Sí. Entonces, pues yo trato en la meditación callar esa voz analítica cuando se trata de creerle a Dios. Y eso es un niño. Un niño, lo llevamos dentro, no lo puedes perder. Ahora bien, digamos que en la línea del tiempo, esto es bien interesante, en la línea del tiempo tú tenés 46 años. En la línea del tiempo vas avanzando. Entonces, cuando tú comienzas un proyecto de jóvenes, en eso hicieron 120 conciertos, tú no estabas pensando en el día del retiro, en el día de expanderte, en el día de innovarte, no estabas pensando de qué voy a vivir de viejo o híjolas, ya... Me quedarán 10, me quedarán 20 años de vida. No estás pensando en nada de eso. Porque cuando tienes un proyecto, tú empujas la sensación del tiempo muy lejos de ti. Se va. No sentís el peso. Cuando pasan los años, y no tenés ese niño soñando por nuevos proyectos, el peso del tiempo te cae encima.
3: Dios mío.
0: Pero son toneladas las que sentís encima. Y en cuanto volvés en oración a encontrar un sueño, ¡pah!, se vuelve a ir el peso del tiempo. Es interesantísimo. Tu cerebro brilla después de eso. Y empezás a hacer un proyecto a tus quizás 80 años sin pensar que vas a morir a los 82. 85, se va. Mirá, grandes presidentes del mundo, son presidentes a los 70 y pico de años. No están pensando, no, si soy presidente, si no tengo ni 4 años de vida, vamos a ver qué va a pasar. No le dan, porque es, te energizas de una manera impresionante, ¿verdad? Cuando Jehová hiciera volver la cautividad de Sion, seremos como los que sueñan, ¿verdad? Entonces, en cuanto al niño, es eso. Y la otra pregunta, la música. Ah, no, ¿qué viene?
2: ¿Cómo lo ves?
0: Ay,
2: ¿y
0: Dios
2: qué escucha mío, el
0: no sé
2: Cash?
0: Si contestar la pregunta.
2: No, no, si se puede decir.
0: Va, ahí te va.
3: Vamos, vamos.
0: Yo no sé si ustedes saben. A ver. Cuando han venido las nuevas tendencias musicales, las cuales abrazo, ¿verdad? Abrazo, las canto, me gusta, las oigo. Hay un ligero problema que hay que resolver. La Biblia pide que bailemos delante de su presencia, ¿o no lo pide?
2: Sí.
0: Dice danzad delante de su presencia. Jóvenes y viejos juntamente. Aquí está el hijo. ¿Cuál es el ritmo, el beat, el timing, como le llames, la melodía, el compás, que logre unir al viejo y al joven juntamente bailando? Eso solo Dios lo puede resolver.
3: Qué buena está.
0: Dos. Yo fui muy bailarín en el mundo, ¿verdad? Aquí entre nos me gané un par de premios bailando, ¿no? Pero ya no. Entonces, tú tenías un espacio para bailar en una fiesta, ¿no? Una discoteca. Entonces, eso. Yo vi nacer a los Bee Gees, Saturday Night Fever, ¿verdad? Y que, por cierto, los Bee Gees vinieron más que los Beatles por una sola razón. Permanecieron juntos hasta la muerte. Y los Beatles no. Hay que escribir. Entonces, mira, el problema que tenemos los cristianos con nuestra música para danzar es que la persona en la plataforma puede dar giros, ir para adelante, ir para atrás, bailar. ¿Tiene cuántos metros cuadrados tiene más o menos una plataforma donde hacen ustedes un concierto promedio?
3: Es que es
2: 18.
3: 18. 10 por 10, 100 metros cuadrados.
0: 10 por 10 son 100 metros cuadrados. ¡Una casa!
3: Un poquito más, sí.
0: No, ¿cuántos metros más, cuadrados más tiene la persona que está en la silla de la iglesia?
2: Un metro.
0: Para bailar. Ni uno.
2: Ni uno. Sí.
0: 70 centímetros. Lo que es la silla de adelante, la silla de atrás y el espacio que hay entre silla y silla. Ahora, decime, ¿qué ¿cómo? Paso de baile o de danza puede hacer el tipo ahí?
3: Yo sé cuál. Danzo en el río.
0: Yo danzo en el río. No, no, no, no, no. No, no, no estás hablando nada incorrecto. Es eso.
3: Arriba.
0: Ahora, pero si tú que estás arriba, que eres el que los inspira, tenés 100 metros cuadrados,
3: claro,
0: y vas para allá, para allá, para acá, para allá, y la música la haces para el de arriba, y no para el que llega, entonces el que llega dice, ¿cómo quieren que dance? Entonces, ¿has visto ese fenómeno en las iglesias? Pero es que dancemos para el Señor, hay que danzar para el Señor. Sí, papá, pero la música que estás tocando no invita a bailar en ese metro cuadrado o 70 centímetros cuadrados que tenés. Entonces, ¿qué es lo que yo creo? Es que si Dios nos está pidiendo que dancemos delante de su presencia, lo que veo venir, yo no sé, en esto no soy ningún sabio ni cosa por el estilo, ¿verdad? Solo es una sensación que tengo. Lo que veo venir es, si Dios nos pide que lo hagamos, los músicos deberán encontrar cuál es el ritmo para que lo logremos. Nosotros, los simples mortales que estamos abajo viéndolos a ustedes. Me estoy explicando. O sea, ¿cómo danzo yo cuando miro aquel patada voladora por ahí? Dijo, si yo hago ese pase, si yo hago eso, ese pase, voy a quebrar a todos los que están aquí alrededor,
2: güey. Para día, güey.
0: No sé si me explico. Sí, claro. Entonces, allá arriba nosotros podemos, como decimos, remolinear con los brazos abiertos. Aquí hago así con los brazos abiertos y le volé los dientes al de aquí, el de aquí, al de atrás. Claro, claro. Y el de adelante. Entonces, el asunto es que tu pista de baile es diferente de el que está cantando que el que está abajo. ¿Qué querés que te siga? Yo creo que, pero ¿qué pensás vos? Al rato yo estoy más equivocado que no sé quién. Pues, o sea,
2: sentido común, o sea, súper bien. Creo que el que está abajo, lo que yo pienso es
0: ya los veo escribiendo otro disco.
2: Está buenísimo ese pensamiento, porque si él no tienen espacio ni para moverse, obviamente lo más que pueden es aplaudir. Pero cuando alguien va a nuestros conciertos, y es lo que tratamos de pedirle al Señor,
1: que se vengan todos ahí.
2: Sí, que haya una libertad para que todo el agradecimiento que traes para el Señor se manifieste de alguna forma.
0: Perfecto.
2: No solo, sí.
0: Va, pero por ejemplo, cuando los pasas adelante se amontonan.
3: Claro.
0: Tampoco tienen espacio. Pero ¿por qué? A ver, yo he analizado el fenómeno, no creas que solo los oigo.
2: Yo lo sé.
0: Los observo. Y digo yo, esto es un fenómeno porque el beat que tocan, que algunos te dijeron que no sacaras eso porque no vendía, porque ¿qué?
2: Muy fácil.
0: Muy fácil, y te sacaron del estudio. Seguramente fue una persona que no danza delante del Señor, ni va a una iglesia, ni danza ahí. Los que vamos y danzamos ahí, sabemos que ese tipo de música sí nos permite saltar o danzar con cierto estilo en ese pedacito que me queda.
1: Los 70 centímetros.
2: Está buenísimo, buenísimo.
0: Pero si me pones un ritmo donde me tengo que salir de los 70 centímetros cuadrados, no puedo.
1: Claro.
3: Y la otra era, ¿qué música escucha el pastor acá?
0: Fíjate que toda mi vida he escuchado música cristiana. Soy fan de la adoración. Creo que Dios no me dejó cantar a mí porque canto espantosamente mal. Pero porque quizás no hubiera sido pastor. Hubiera preferido por mucho la adoración. Entonces, mi música favorita es la adoración. La adoración. Donde puedo entrar en esa intimidad, en esa, ese ambiente de secretividad entre Dios y la persona, en esos momentos de transformación que los necesitamos todos. Me encanta, la adoración me fascina, ¿verdad? Luego por lo más que hago yo, si escucho algún tipo de música, incluso secular, es porque me gusta ver este programa, porque me identifico tanto con la persona que llega ahí nerviosa, amateur, no tiene una vestimenta de artista todavía, sus padres lo están viendo, o la abuelita la está viendo por el canal porque no la pueden acompañar, porque ni siquiera tienen el dinero para viajar todos al concurso. Eso a mí me envuelve mucho, ¿verdad? Porque me gusta ver que la gente se desarrolle. Y cuando veo que lo logran, digo, entonces, en este caso, sin importar la canción, estoy más observando la actitud con la que van. ¿Por qué? Porque yo me identifico con esa gente. Yo salía con Sonia de novios al zoológico La Aurora a repartir tratados, a pararme en una esquina a predicar. Nadie me oía, un borracho se pasó burlando de mí. De ahí me fui donde están las ruedas, los carruseles. Pues los papás no se pueden ir sin los hijos que están ahí arriba, así que me tenían que oír. Y les suplicaba a uno que recibiera a Jesús en su corazón. Y alguien se acercó y me decía, lo está haciendo bien, hermano, lo está haciendo bien, dele. Entonces digo yo, cuando veo eso, me mantiene ubicado. Ubicado. Que aunque hoy quizás podría ser de los jueces que están al frente viendo al que está empezando, mi identificación está con el que está empezando y no con los jueces. Luego, al ver la actitud de algunos jueces tan bonita para con el amateur, que le dan ánimo y todo, y salen y los abrazan y los felicitan. Digo yo, pues yo pienso que los que hemos tenido un poco más de recorrido, deberíamos de ser así con aquellos que están empezando su recorrido. Entonces, eso a mí me... Ve. Me toca las fibras, ¿verdad? Me toca las fibras porque... un día estuve ahí, ¿verdad? Y no hay que olvidarse de donde Dios lo sacó a uno. Nunca. Así que sí, yo pienso que eso viene. El corazón del niño no lo pierdan. Hombre, ahí está la vida. En ser como uno de ellos, ¿verdad?
1: No, y yo creo que...
0: Pero cuénteme hoy un chiste, pues, para que se me muestra.
1: No, que hoy hay mucha presión en base a todo lo que vemos, en una presión en hacer, en lograr, en alcanzar. Sí. Y eso no está mal, ¿verdad? Porque son cosas que nos inspiran. Pero, ¿qué consejo se podría darle a nosotros y a las nuevas generaciones para mantenerse en el ser, ¿verdad? En lo que realmente vale, en lo valioso? Porque los resultados pueden venir, pero si alguien no sabe quién es o se enfoca en ser amado, en tener su encuentro con el Señor, en mantener el ser para que después, si el hacer viene, que sea por añadidura.
0: Yo pienso que hay cosas en la vida que colaboran para que uno no pierda el ser. Una de ellas es tu familia. La vida en familia. Los amigos es otra. ¿Ah? Necesitas amigos que siempre te aterricen a tierra. Siempre. Ten siempre a tu lado a la persona que te anima. Y no dejes de tener un crítico, amigo tuyo. Cuando son tus amigos y los conoces y los sabes. Entonces yo tengo amigos que me animan. Tengo amigos del círculo que me critican. Incluso algunos de ellos son malcriados cuando hablan, ¿verdad? Pero me dicen las cosas. Y amigos que te inspiren, ¿verdad? Y siempre consíguete un tu amigo que sea un pararrayos.
2: ¿Quién es ese?
0: ¿Cómo así? Cuando vos tenés que desahogarte y él va a agarrar todo lo que está pasando y como un pararrayos, ¡fa!, lo mete a la tierra y no pasó nada.
3: ¡Oh, wow! ¡Qué bueno!
0: Dele para adelante, man. Sí. Porque a veces en este mundo en que son personas públicas y todo, como que idealizan la perfección en uno y están muy lejos de que seamos eso. Eso solo es un ideal, pero no se cumple. Entonces, yo pienso que rodearte de ese tipo de amigos, yo invito a algunos amigos a mi casa a comer una carne, platicamos de todo y así. Y una vez invité a uno de los profetas a mi casa y a estos dos amigos míos, uno empezando a llegar a la iglesia, otro no, pero amigos de la infancia. Y entonces, y aquellos platicando y por ahí se le sale una mala palabra y se le sale la otra mala palabra y yo con el apóstol ahí va. Ronnie, Pastor Ronnie Oliveira, el profeta. Yo decía, qué error el que cometí. Pero bueno, estos son mis amigos, ¿verdad? Tampoco los voy a esconder. Han estado conmigo en las buenas y en las malas todo el tiempo. Me convertí y no me rechazaron. Uno de ellos se convirtió, vine acá, el otro eventualmente viene. La cosa es que al final se van ellos. Y el profeta me habla. Hoy recibí una de las lecciones más grandes de mi vida, me dijo. Dije, hijos, man, ahorita me mandan al infierno, algo así va a pasar aquí, ¿qué hago ahora? Y me dice, Ronnie, yo no tengo esos amigos que usted tiene, me dijo. Tengo que buscarlos. Hacelos, le dije. Hacelos. Entonces, yo diría que para mantenerte así, mantener gente cerca que te ayuden en estas cosas. A que te inspiren, que te hagan porras, o otro que sea... Siempre tenete un crítico cerca. Sí, tenelo.
1: En las redes hay muchos.
0: Tenelo. Pero esos no son amigos, esos son solo críticos. Yo te digo, un amigo, amigo de verdad, crítico. Que tiene ese rasgo de criticón. Pero en una de esas críticas te puede salvar la vida.
2: Claro.
0: ¿Verdad? O sea, a mí no me preocupa que me critiquen. Yo tengo amigos para que lo hagan. No sé si me explico. Entonces, eso, y tu familia. Wow. Vida en familia te va a mantener con los pies en la tierra. Wow. Y la vista en el cielo.
3: Amén. Tremendo. Yo no sé si aquellos cuatro que llevaron al paralítico ante Jesús, yo me imagino que había un líder que era el más insistente.
0: Ah, seguro, siempre hay uno.
3: Y estaban ahí que por las ventanas, que las puertas, que hasta que se fueron al techo abrieron el hoyo. Pero me imagino esa escena donde se levanta el paralítico y tal vez tenía un hijo. Y que ese hijo le fue a decir gracias al amigo. Para mí ese es el Pastor Cash.
0: Ay, gracias.
3: Que has levantado a muchos, que los has llevado a Jesús. Y hoy hay muchos hijos entre ellos nosotros. Que has levantado a la iglesia, que has levantado a muchos padres. Que tu fe, Dios la ha visto. Y muchas familias se han levantado. Muchos pastores se han levantado. Y hay muchos hijos. Y ahí vienen las nuevas generaciones. Mis hijos te admiran. Gracias. Mi hija te admira bastante. Mi sobrino. Hay una nueva generación que te dicen gracias. Hoy te decimos gracias aquí.
0: Para servirles.
3: Gracias por poner el ejemplo, dar la mía extra, por ser nuestro instructor de esquí.
1: Y tenemos Pastor Cash
0: para largo. Sí. Más con los proyectos que vienen. Bueno, yo pienso que rescatamos cosas acá como saber tener equilibrio, poner los límites, tener amigos alrededor de uno, ¿verdad? Entender que siempre tenemos que tener ese niño activo soñador dentro de nosotros, ¿verdad? Calmar esa mente tan analítica que nos distrae y que buscando cumplir la voluntad de Dios encontrarás y hasta el estilo musical para darle a Dios un pueblo que le danza, que le canta y que le adora. 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Dios los bendiga y hasta la próxima.

¿Por qué no levantas tus manos unos segundos ahí donde estás? Quiero decirte algo. Uno de los mensajes más poderosos que tenemos como iglesia es poder decir: Jesús es Dios. Escúchame, esa frase es muy poderosa. Es por causa de esa frase fue que la iglesia primitiva fue perseguida. Por causa de eso fue que Cristo fue crucificado. Pero hoy la frase más poderosa que tenemos como iglesia es poder decir: Cristo es Dios. Amén. Ese es quien es Jesús. Jesús es Dios. Y yo quiero que tú levantes tu mano al cielo y vamos a hacer esta declaración todos juntos en este lugar. Y ahí donde estás, vas a decirle: Cristo es Dios. Otra vez: Cristo es Dios.

Que se escuche ese aplauso. Qué lindo, qué gusto poder estar aquí. Pueden tomar asiento, pueden ir volviendo a sus lugares. De verdad es un gusto poder estar acá y compartir con esta juventud. Aquí se huele la adolescencia en este lugar. Se huele la juventud, ¿sabes? Mientras van tomando asiento, estoy muy contento de estar con ustedes. Hoy vine con mi esposa Andrea, con mi hijo Jeremías y con Zoe, que está ahí. Hace 2 meses nació nuestra bebé Zoe, así que está ahí chiquitita. Y quería decir esto, yo sé que, ¿cuántos latinos tenemos presente hoy aquí? Bien. Como latino, usted sabe que una de las cosas que nos encanta es el fútbol. ¿A cuánto le gusta el fútbol? ¿Sí? Hay algo que no me gustó mucho desde que vi, porque veo que todos tienen una camisa que dice Leywood del Festival Juvenil, pero se parece demasiada a un equipo que se llama Real Madrid. ¡No! Yo dije, ¿qué mensaje nos estarán tratando de tirar aquí? Yo dije, tendrían que haberle hecho medio rojita, color azul. Sí, ¿verdad? ¿Cuántos aquí saben? ¿Cuántos del Barça tenemos aquí? Ah, muy bien. ¿Del Madrid? Estamos en empate, che. Pero dejando a un lado el fútbol, creo que Dios como cultura latina nos dio esa pasión. El latino en sí es avivado, es encendido, es apasionado. Y creo que esa misma pasión el Señor la va a usar por su reino. Amén. Y quiero decirte algo antes de ir saltando al mensaje. Yo creo que, y siempre lo digo y lo converso con mi esposa y lo hablamos con amigos, personalmente creo que este es uno de los mejores momentos de la historia para estar vivo. ¿En serio? Tú y yo somos privilegiados de estar vivos justo en esta generación. ¿Cuántos son menores de 20 años aquí? Quiero ver las manos. Mira, veo algunos que con canas también levantan, pero está bien. Te recibimos. Pero escuchen, ¿sabes por qué me emociona el hecho de que estamos vivos? Porque probablemente tú y yo somos la generación, escucha esto, que va a ver la traducción de la Biblia en todos los idiomas del mundo. Eso se merece un aplauso bien fuerte. O sea, imagínate, tú y yo estamos vivos en la generación que vamos a ver la traducción de la Biblia completa. Tú y yo estamos vivos en la generación que probablemente, y lo creo firmemente en mi corazón, que vamos a ver la gran comisión cumplida en todas las naciones. Amén. Y quién sabe, capaz somos la generación que va a ver el regreso de nuestro Señor Jesucristo. Yo espero ese día, no sé, no sabemos cuándo, pero probablemente sea esto. Pero hay una cosa que sí sé por seguro, y estoy seguro, de que la Biblia nos enseña que Cristo no va a regresar hasta que su nombre sea predicado en toda la tierra. ¿Cuántos quieren que Cristo regrese por su iglesia? A ver, ¿sí? Ahora, la palabra nos enseña, Mateo capítulo 24, versículo 14, dice, y este evangelio del reino será predicado en todo el mundo como testimonio a todas las naciones, y entonces, digan todos entonces, entonces, ¿qué vendrá? El fin. Entonces, para que Cristo regrese por su iglesia, primero tiene que pasar algo. El evangelio debe de ser predicado a todas las naciones. Y sabes, estas últimas semanas he tenido una gran carga en mi corazón, porque creo que si hubo un momento en la historia de la humanidad donde fuera el momento más crucial e indispensable para predicar el evangelio, es este. Familia, tú y yo estamos viviendo en uno de los mejores momentos para levantar nuestra voz como iglesia y anunciar el nombre de Jesús como nunca antes en la historia. Este es el momento. Como dice la palabra, la mies es mucha, los campos ya están listos.
Los corazones ya están listos. Escucha esto, hace poco salió una estadística de Barna que decía que el 77% de los adolescentes no cristianos en Estados Unidos quieren saber más de Jesús. 77% de los adolescentes tienen un interés de querer saber más de Cristo. No solo eso, sino que estamos viendo un incremento en el interés de las personas jóvenes por volver a la iglesia y por conocer a Jesús. Ahora, yo también creo firmemente que aún no hemos visto la cosecha más grande de almas que la iglesia vio en esta tierra. Y mi oración constantemente es que en los próximos años, como iglesia, podamos despertarnos y salvar hasta el último perdido que el Señor tiene en su corazón que quiere salvar. Amén. Y tú y yo vamos a ser parte de eso. Ahora, ese trabajo también creo que no lo va a hacer un gran predicador o un gran pastor. La gran comisión va a ser cumplida por la multiplicación de la iglesia, por ti y por mí, por cada uno de los que estamos aquí. Y Dios está levantando una generación que va a anunciar esta verdad sin temor. Quiero que recuerdes esto. El Señor está buscando jóvenes, hombres, mujeres que se puedan parar y puedan anunciar el mensaje de Jesús sin temor. Y Dios quiere usarte a ti, Dios quiere usarme a mí, porque ahí afuera hay un mundo que necesita. Y yo no sé si tú te diste cuenta, pero el ambiente espiritual está cambiando. Por mucho tiempo, capaz tus amigos del colegio o tus compañeros del fútbol, donde sea que vas, eran como que había una resistencia al mensaje de Cristo, pero ahora hay un corazón abierto de los jóvenes. Hay hambre ahí afuera y nosotros como iglesia tenemos el mensaje que puede salvar sus almas. Así que este es uno de los mejores tiempos, pero al mismo tiempo tengo que decirte esto. En una misma estadística de Barna también decía que solo el 4% de la generación Z tiene una cosmovisión bíblica. Solo el 4% de Gen Z ve el mundo a través de la palabra de Dios. También decía que solo el 5% de los cristianos estamos activamente discipulando a alguien más. Solamente el 5%. Y esta última, cuando la leí, me sorprendió mucho porque decía que el 47% de los millennials y entre eso también la generación Z opinaron que de alguna manera no es correcto evangelizar, no es correcto imponer mis creencias en otras personas. ¿Sabes? Y esto debe a nosotros como iglesia sacudirnos, porque el Señor está necesitando jóvenes así como tú y así como tú y cada uno de nosotros que pueda pararse y pueda hablar el nombre de Jesús en su ciudad, en su barrio, en su escuela. Y el Señor quiere usarte a ti. Al mismo tiempo, vemos estadística tras estadística que el 80% de los cristianos no testifican de su fe constantemente. El 80%. Y una de las estadísticas que más me asustó fue que por año, escucha esto no es cada 10 años, por año en Estados Unidos en sí se están cerrando de 3.000 a 4.000 iglesias por año. Y esto también nos pone a nosotros como iglesia en un desafío grande, porque el trabajo de hacer discípulos, ¿quién me ayuda a predicar? ¿De quién es? Digan, de nosotros. Tú y yo somos los que debemos asumir este deber. Esta es la misión que como iglesia tenemos. Uno de mis autores favoritos, John Stott, dijo lo siguiente: la iglesia no tiene una misión, la misión tiene una iglesia. Esto es importante entender porque a veces pensamos, ah sí, como iglesia, ah sí, tenemos el trabajo de ganar almas. No, la misión de discipular a las naciones tiene una iglesia. Y tú y yo fuimos escogidos por Dios. Dios te puso en esta generación porque quiere usarte para esto. Nunca te olvides que tú eres una idea de Dios. Digan todo y quiero que repitas eso. Yo soy una idea de Dios. Y ahora di conmigo, y Dios nunca tiene malas ideas. Tú eres una idea de Dios y Dios nunca tiene malas ideas. Y tú eres una idea para este tiempo y para un tiempo como este fue el Señor que te trajo a sus pies. Ahora,
cumplir la gran comisión, enseguida quiero explicarte qué significa, pero cumplir la gran comisión no es una opción que tú y yo tenemos, es una obligación. ¿Me están siguiendo? Cumplir este deber de Jesús que dijo, vayan y hagan discípulos y anuncien el mensaje de Jesús, no es una opción. Jesús no dijo, oye, miren, de ahí cuando tengan tiempo, traten de hablar de alguien de mí, ahí no quiero interrumpir mucho tu calendario. No, Jesús dijo, vayan y hagan discípulos. No es una opción, es una obligación. Entonces, ¿cómo podemos hacer para como iglesia, en un tiempo tan crucial en el que estamos viviendo, podamos cumplir este deber de hacer discípulos? Y lo primero que quiero decirte es que cumplir la gran comisión es un tema que a nosotros los jóvenes y a los adolescentes nos encanta esta palabra, es un tema de obediencia. Ay, ay, ay, ya escuchaste a tu mamá y la chancleta, ¿verdad? Así que te movía la... Pero escuchen esto, parece que no suena muy espiritual, pero cumplir la gran comisión es un tema de, digan todos, obediencia. ¿Sabes? Te voy a decir algo, yo admiro la pasión y el celo de la iglesia primitiva por hablar a otros de Jesús. Por ejemplo, te cuento, en el año 33 después de Cristo, en el Pentecostés, vemos que la iglesia aproximadamente eran 120 personas, más o menos lo que estamos, este grupito aquí adelante, 120 personas, eso era en el año 33 después de Cristo. Ahora escucha esto, para el año 300 después de Cristo, 200 y años después, la iglesia pasó de 120 personas a 30 millones. Y aquí está el dato más loco, no aplaudo, aquí está el dato más loco. Lo hicieron sin TikTok. ¿Verdad? Escuchen, lo hicieron sin TikTok, lo hicieron sin Instagram, lo hicieron sin YouTube, sin prédicas en vivo, sin live stream, lo hicieron sin aviones, sin autopistas, sin carros, sin nada de lo que nosotros tenemos. Ahora te voy a decir que sí tenían. Tenían persecución, cárcel, enfermedades, dificultades. Y a pesar de todo eso, la iglesia logró llevar de 120 personas a 30 millones en 200 años más o menos. Entonces yo cuando leo eso digo, Dios, ¿por qué? ¿Qué había en ellos que los llevó a esa pasión? Y creo que hay un versículo en la Biblia, en Hechos 4:18, que nos da un poquito de luz. Y lo voy a leer, dice así. Hechos 4:18. Dice, cuando lo llamaron, les ordenaron no hablar ni enseñar en el nombre de Jesús. Entonces, llamaron a los apóstoles y los fariseos le dijeron, les ordenamos que no hablen más en el nombre de Jesús. Ahora miren lo que dice el versículo 19. Pero Pedro y Juan les contestaron, ustedes mismos juzguen si es justo delante de Dios. ¿Qué dice ahí? Obedecer a ustedes en vez de obedecer a Dios. En otras palabras, lo que estaba pasando aquí, podemos ver muy simplemente que para Pedro y los apóstoles, predicar de Cristo era un tema de, digan todos, obediencia. Predicar y hablarle a otros de Jesús no se trata de si yo siento o no, no se trata de si me siento calificado para hablar a otros de Jesús, es un tema de obediencia. Se trata de ser obediente, que es el mandato que Jesús nos dejó como iglesia. Ahora, ¿cuántos en algún momento intentaron por lo menos hablarle a alguien más de Jesús? Quiero ver sus manos. Bien, casi el 100%, bájela. ¿A cuántos le fue no muy bien y le costó bastante? A ver. Ok, 80%, bien. Y sabes, eso es normal. No puedes esperar que tú estés en un tren, en un avión o con un compañero de trabajo y le diga, oye, quiero hablarte de Jesús. Ay, cómo me arrepiento. No. No va a pasar eso. Si pasa, gloria a Dios, pero a veces no es así. Y mire, te quiero decir algo, no siempre va a ser fácil. A veces te van a rechazar, a veces se van a burlar de ti, pero quiero que te recuerdes esto, amigo, que nunca te vas a arrepentir de plantar la semilla del Evangelio en el corazón de una persona. Nunca te vas a arrepentir de haber hecho eso. ¿Sabes?
Porque el poder no está en ti y no está en mí, el poder está en el mensaje. Por eso el apóstol Pablo dice en Romanos 1:16, porque no me avergüenzo del evangelio, pues es el poder de Dios para la salvación de todo aquel que cree. El evangelio tiene poder. Y cuando tú y yo entendemos que mi trabajo no es convencer, mi trabajo no es tratar de hacerla mejor que puedo, no, mi trabajo es plantar una semilla y dejar que el Señor traiga la transformación en la vida de nuestros amigos. ¿Por qué? Porque creo que a veces, y más como jóvenes y adolescentes, estamos esperando el momento correcto para testificar. O, no sé, esperamos que todos los planetas se alineen y hasta oramos, Señor, confírmame si tengo que hablarle de Cristo. Yo digo, hermano, ¿está en la Biblia? Ya es la voluntad de Dios para tu vida. Hablarle y comentarle y compartir el mensaje de Cristo a otros. Por eso, iglesia, el tiempo de salvación es hoy. Hoy es el día de salvación. Hoy Dios quiere ver esas almas volviendo a Cristo. Y la mies ya está lista. Las personas ahí afuera ya están listas. A mí me sorprende porque hay tanta hambre en el ambiente por escuchar de Jesús. Y tú y yo tenemos esta capacidad de hablarle a ellos. Ahora quiero hacer una gran pausa aquí en el mensaje. Cuando tú escuchas la palabra evangelio,

y arrepiéntanse, o capaz haciéndolo de buena manera. Pero creo que mucho tiempo hemos tenido una idea errónea de lo que es el evangelismo. Miren, el evangelismo es una cara de una moneda y al otro lado hay otra cara que se llama el discipulado. Yo no puedo separar el evangelismo del discipulado. Son dos caras de una misma moneda. ¿Por qué digo esto? Porque capaz yo te voy a dar este mensaje y te va a cargar la conciencia y vas a salir aquí de Lakewood y vas a ir a las calles a buscar al primer perdido y le vas a predicar de Cristo. Y mucho tiempo hemos hecho eso. Dijimos, uy, pastor, fuimos a la plaza y 400 personas repitieron la oración de fe. Yo digo, ¿y de esas 400, cuántas realmente entendieron lo que estaba pasando? Pero nos calmamos la conciencia. No, Señor, pero repitieron, ya está listo. No, pero capaz el hombre ni entendió el evangelio y nos guardamos detrás de, pero repitió una oración. Por eso hoy quiero mostrarte algo y explicarte lo que bíblicamente significa hacer discípulos. Y quiero hacer lo siguiente. Por mucho tiempo, creo que como iglesia hemos estado haciendo esto. Yo estoy aquí a salvo, ya Cristo me salvó a mí, ¿sí? Y ahora me toca a mí evangelizar y hacer discípulos. Y pensamos que evangelizar o discipular se ve algo así, mira. Aquí te paso, ¿eh? Sálvate, cree en Cristo, Él es el camino. Fuerza, dale. Mira aquí, eso, arrepiéntete y cree en Jesús y nos vamos. Y lo dejamos a los muchachos solo perdidos, no saben nadar, no se pudieron ni poner el chaleco y se están hundiendo ahí. Alguno capaz estaba aquí y nosotros tiramos el chaleco para allá. Uy, lo siento, perdón. Bueno, la semana que viene volvemos. Pero esta no es la imagen de discipulado. Miren, está bien testificar a Cristo de esa manera, pero bíblicamente lo que es el discipulado es algo más parecido a esto. Yo quiero hacer con ustedes y quiero mostrarles, miren. Discipulado es bajarte de donde tú estás, buscar a alguien y decirle, hey, ¿sabes? Yo quiero caminar contigo. Jesús tiene un propósito con tu vida y me encantaría ser tu amigo y hacer vida juntos. ¿Te animas o no? Sí, vení conmigo entonces. Y yo lo, miren, escuchen, yo lo llevo y lo traigo conmigo a mi vida y yo camino con él. ¿Cómo te llamas? Sebastián, bueno, escuchen. Y el discipulado es decirle, Seba, esto va aquí. Cristo murió por ti en la cruz. Tus obras no te salvan. Y tú le vas enseñando, mira, esto conectas aquí, lo subes. Y él va aprendiendo contigo. Yo no lo tiré y le dije, cree en Cristo. Y no, yo estoy caminando con él. Luego, cuando él, a ver si sube esto, ahí, va entendiendo el mensaje, yo lo agarro, puedes entrar a mi bote conmigo, no te caigas, siéntate, y yo entro con él, siento, y nos vamos, y yo voy hablándole, mira, la palabra dice esto, Jesús quiere hacer esto en tu vida. No, trata de no mirar hacia allá. Este es el camino que Dios te dio. Esto es una imagen de discipulado y de ganar las naciones. Las naciones las vamos a ganar cuando subamos a las personas a nuestros botes y hacemos vida con ellos, caminamos con ellos, compartimos con ellos. Esto es el discipulado. Escúcheme, no te preocupes por cuántas personas tú puedes evangelizar. Por favor, vivimos una generación que está tan preocupada por los números, cuando todo lo que Dios quiere contigo es que subas a uno en tu bote. A uno, no dos, no tres, uno. Súbelo ahí. ¿Sabes? Hay una historia, y ya que estamos acá en este lindo lago, el Titanic, y yo sé que tú conoces, cuando el Titanic se estaba hundiendo, La historia que conocemos es que muy pocos se salvaron porque no habían suficientes botes salvavidas. ¿Cuántos escucharon eso? Pero cuando se encontraron los planos del Titanic hace muchos años atrás, encontraron que en realidad habían botes salvavidas para salvar un montón de

0: más personas. Entonces las personas empezaron a decir, ¿pero qué pasó? ¿Por qué se salvaron tan pocos? Miren lo que pasó. Las personas bajaban los botes salvavidas al agua y veían que estaba su hijo, su hija, su abuela, su tía, ellos, listo, decía. Y empezaban a remar y se empezaban a alejar del caos. Y miren, cada bote salvavidas tenía una capacidad de 63 personas y habían botes que se iban con 15, que se iban con 10 personas y dejaban al resto atrás. Y mi pregunta para ti es, cuando tú llegues al cielo, ¿cuántos van a ver en tu bote? Otra, ¿hacia dónde estás remando? ¿Estás remando al caos o del caos? Porque sabes, el mundo ahorita y afuera es un Titanic que se está hundiendo. Hay caos, hay pánico, hay odio. Pero tú y yo como iglesia fuimos llamados a no alejarnos de los pecadores, sino acercarnos a ellos. Sí, vas a tener que sacrificar cosas, pero cuando llegues al cielo, tu bote va a estar lleno. Amén. Dale un aplauso al Señor ahí donde estás. Ahí te ayudo. Gracias, Seba. Un aplauso a Sebastián. Puedes bajarte con el chaleco y todo. Pero mira, quiero ir cerrando con esto. Cumplir la gran comisión es un tema de obediencia. Así que tú y yo, hoy, como iglesia, debemos de ser obedientes. Ahora, aquí hay un gran pero y un gran paréntesis en este mensaje. Y esta es una de las partes más importantes del mensaje. Si yo te digo ahora a ti, obedece y predica, pero primero en ti no sucedió una transformación por el Evangelio, se va a convertir en una religiosidad en tu vida. Y vas a predicar por miedo y no por pasión. Vas a predicar porque mi pastor me enseñó y no porque nace de mi corazón. Entonces, la gran comisión, para cumplir la gran comisión, solo hay dos cosas que se necesitan: obediencia y experiencia. Si tú quieres convertirte en un predicador del Evangelio día y noche y subir personas a tu bote, necesitas ser obediente, pero primero necesitas de haber experimentado tú primero a Cristo Jesús. Tú y yo. Fíjese, en Hechos 4, el mismo versículo que hablamos hoy, cuando los fariseos les dijeron a los apóstoles, no prediquen más de Jesús, ellos le dijeron, juzguen ustedes, ¿a quién obedecemos? ¿A Dios o a ustedes? Y luego dijeron lo siguiente, atiendan muy bien, porque nosotros no podemos dejar de decir lo que hemos visto y oído. En otras palabras, tuvimos una experiencia tan hermosa con Jesús que no puedo callarme. Por eso la obediencia a la gran comisión siempre va a estar impulsada por una experiencia personal con Jesús en tu corazón. Y hoy quiero animarte y recordarte que no necesitas un gran conocimiento para ser testigo de Cristo, solo necesitas haberlo conocido. Si tú conoces a Cristo y tú tuviste una experiencia con Cristo, naturalmente van a hacer de ti predicar, hacer discípulos y ganar a otros para Jesús. Miren, yo voy a hacer bien rápido un experimento en vivo. ¿Cuántos tienen aquí amigos que no conocen a Jesús? Levanten la mano. Levántela, levántela. Quiero que mire alrededor. Miren esto. Familia, hay gente que está perdida ahí afuera. Hay gente que se está yendo a una eternidad lejos de Jesús. Y sabes, si el Señor te puso en esa silla y si tú tuviste el honor de conocer a Cristo, no fue porque solo Dios quiere hacer algo en ti, es porque quieres que tú seas un canal para salvar a otros. Si Dios te puso en un bote salvavidas, es para que tú puedas llevar a otros a ese bote, es para que tú puedas salvar a los que están ahí lejos. Por eso, aunque suena muy fuerte, pero si tu evangelio no está tocando a otros, probablemente no te ha tocado a ti. Porque cuando alguien es transformado por la cruz de Cristo, naturalmente tu corazón se derrama, brota hacia atraer a otros hacia los pies de Cristo. Fíjense que Pablo dijo en 1 Corintios Corintios 9:16, porque si predico el evangelio, no tengo nada de qué gloriarme, pues estoy bajo el deber de hacerlo. Pues ay de mí si no predico el evangelio. Ay de mí. ¿Cuántos aquí quieren que su corazón arda por Jesús? A ver. Amén. Yo quiero eso. Yo quiero una generación que arda por Cristo. Pero la realidad es que nunca vas a encontrar a alguien que arda por Jesús y no arda por las almas. No existe. No existe. No existe un cristiano, una persona que diga: Jesús es mi pasión, mi corazón arde por Él, y al mismo tiempo su corazón no arda por las personas que están lejos de Él. Entonces, lo primero es obediencia, pero lo segundo es experiencia. ¿Y qué experiencia? Haber experimentado el evangelio. Haber experimentado esta verdad de que yo estaba completamente perdido en mis pecados y Cristo vino a salvarme. Esta verdad de que aun cuando estaba muerto en mis delitos, Cristo me amó a mí. Esta verdad de que aun cuando caigo y fallo y tropiezo y me equivoco, su gracia me sostiene y Él sigue caminando a mi lado. Esta verdad de que el Hijo de Dios se encarnó en una persona, fue a la cruz, murió por ti y por mí, para que Él tome nuestro lugar, sea nuestro sustituto, y tú y yo podamos tener eterna salvación poniendo nuestra fe en Jesucristo. Porque la salvación no es por obra, sino por gracia a través de la fe. Esto es el evangelio. El evangelio es recordarnos que Jesús tomó toda la ira de Dios y la llevó sobre Él en la cruz. Martín Lutero decía: todos los días debo predicarme el evangelio porque todos los días lo olvido. El evangelio no es un mensaje para los que vienen por primera vez a la iglesia. El evangelio es un mensaje para la iglesia todos los días. Porque cuando tu corazón más se empapa del mensaje de la cruz, más te vas a parecer a Cristo y más vamos a empezar a ser efectivos en predicar este mensaje de Jesús hasta lo último de la tierra. Y a mí me encanta ver tantos jóvenes aquí, porque el Señor quiere usar tu vida. Y una de las preguntas más hechas por los jóvenes, yo ya, que todo el tiempo nos llega a mi esposa y a mí, me imagino a los pastores que están presentes aquí, es: ¿cómo sé cuál es la voluntad de Dios para mi vida? Mira, ¿cuántos se preguntaron eso alguna vez? ¿O cuánto le gustaría saber cuál es la voluntad de Dios? Bien, miren, 95% de la voluntad de Dios para tu vida ya está revelada en la palabra. La voluntad de Dios para tu vida es que nosotros reflejemos su imagen y semejanza. ¿De quién? De Cristo. Y cuando yo me ocupo en los negocios del Padre, Él se va a ocupar de direccionarte en los negocios donde tú debes estar. Él se va a ocupar de poner tus pies en los lugares donde Él quiere que tú estés. Y esta noche siento que el Señor te trajo aquí porque quiere encender tu corazón con el evangelio. Primero, para transformarte, pero segundo, para que nosotros seamos la generación que tome la posta y llevemos el evangelio hasta lo último de la tierra, empezando ahí mismo donde estoy hoy. Hoy tú tienes a alguien que puede subir en tu bote, hoy. Piénsalo, pon el nombre en tu mente. Yo tengo a alguien en mi mente, yo tengo familiares en mi mente que deberían estar ahí conmigo, y tú y yo podemos hacer eso hoy. Yo quiero que ahí donde estás te pongas de pie, y quiero terminar haciendo algo especial antes de terminar todo esto. Quiero animarte con estas últimas palabras. Levanta la mano si tú tienes a alguien, y ya sabes, con nombre, que puede subirle a un bote contigo y caminar y hacer discípulos. A ver, bien. Este es el momento. El día de salvación es hoy. Hoy es el día de salvación. Y el Señor solo está buscando a alguien que esté listo. ¿Sabes? Si un amigo tuyo está por morir y está en sus últimos minutos de vida y te dice: oye, antes de morirme, yo te pido por favor que tú hagas esto por mí cuando yo no esté, ¿vas a hacerlo o no? Sí, ¿verdad? Aunque sea difícil, lo vas a hacer porque es tu amigo y tú lo amas. Y sabes, lo último que Jesús nos dijo fue: vayan y hagan discípulos. Discípulos no se hace desde esta tarima, se hace en un montón de botecitos por ahí. Ahí se hace discípulos. Y yo me imagino, si Jesús pudiera venir a predicar acá, imagínate qué lindo sería tenerle de guest speaker a Cristo. Sería increíble. Pero si Jesús pudiera estar aquí y Él tendría este micrófono, creo que su mensaje sería el mismo: vayan y hagan discípulos. ¿Tú quieres que tu corazón arda por Jesús? Empieza a meter gente en tu bote y vas a ver cómo el Señor empieza a avivar tu corazón. Cuando tú hablaste a alguien de Jesús, los que ya hicieron, ¿cómo te sentiste después de testificar de Cristo a alguien? ¿Qué sentiste? Alegría, gozo, ¿qué más? Paz. Imagínate si nosotros hacemos el supremo trabajo de nuestra vida, discipular a los que tenemos a nuestro lado. Y lo único que el Señor está esperando de ti y de mí es que hoy le digamos: aquí estoy, Señor, cuenta conmigo. De verdad, yo quiero desafiarte. No tienes idea lo que Dios puede hacer con alguien que le dice: aquí estoy. Yo nunca me voy a olvidar, mi papá un día me sentó en la sala de mi casa, yo tenía 14 años, y mi papá me dijo: Seba, quiero que ores conmigo la oración más peligrosa que vas a hacer en tu vida. Yo le dije: ¿qué? ¿Cuál es la oración? Y él me dijo: te advierto que es la oración más peligrosa, y vas a orar lo siguiente: si te animas, le vas a decir: Señor, aquí estoy, haz conmigo lo que quieras, como quieras y cuando quieras. Y yo como que ahí miré y dije: ay, Señor, no sé. Pero nunca me arrepiento de haberle dicho a Dios que sí. Mire, no necesitas ser pastor con un micrófono. No tienes que ser pastor. No tienes que estar predicando aquí. Tú puedes ser deportista, puedes ser arquitecto, puedes ser doctor, puedes ser ingeniero. En donde sea el área que Dios te llamó, a partir de hoy, haz el trabajo principal de tu vida: predicar a Cristo con mi boca, con mis palabras. A mí, familia, no quiero irme sin decirte esto. Ahí afuera necesitan escuchar de Jesús. Necesitan el mensaje de esperanza de Cristo. Pero miren, mucho más que vivir una vida linda, ¿sabes? Gran porcentaje de la generación Z, hace poco salió una estadística que decía: mi manera de predicar es con mis ejemplos. Yo predico con mi ejemplo. Y sabes, está muy bueno, tú tienes que predicar con tu ejemplo, pero hay un gran problema ahí. La gente no va a venir al conocimiento de Cristo Jesús porque tú eres una buena persona. Las personas van a venir al conocimiento de Cristo cuando escuchan el evangelio de Cristo Jesús. La palabra dice que la fe viene por el oír, y el oír por la palabra de Dios. A veces decimos: ay, no, fui al supermercado y le sonreí a la cajera y ya evangelicé hoy, y encima le dije: Dios te bendiga. Miren, no. Hacer discípulos es empezar a proclamar. Proclamen, proclamen. Como nunca tenemos una plataforma para proclamar hoy. Habla el nombre de Jesús. No tengas miedo. Anúncialo con amor y deja el resto en las manos del Señor. Y vamos a ver lo que Dios va a hacer con esta generación. Y quiero terminar haciendo un llamado. Si tú quieres ser una generación que le va a decir: Señor, aquí estoy. Cuando yo llegue al cielo, yo no quiero que mi bote llegue vacío. Yo quiero llegar con mi bote lleno. Si tú eres esa persona, yo te animo a que tú vengas aquí enfrente lo más rápido que puedas, como una decisión pública. No vengas por venir. Tú te estás comprometiendo. El cielo te está viendo, ¿ok? Quiero que vengas aquí y quiero orar por tu vida. Y vamos a hacer algo para terminar. Ahí donde estás, pasen. Hay lugar aquí. Todos los que hoy se comprometen con hacer esto el negocio principal de su vida. Escuchen esto. Miren esto aquí, de veras, miren esto. Hey, escúchame. Jesús dio la vuelta al mundo con 12. Miren cuánto estamos aquí. ¿Tú te imaginas lo que Dios puede hacer si tú y cada uno de nosotros le damos un sí sin reservas? Y le decimos: Señor, mi negocio principal no va a ser dinero, no va a ser ser famoso, no va a ser reconocido. Mi negocio principal va a ser predicar el evangelio de Cristo en donde sea que esté, en donde sea que vaya. Ese es mi trabajo principal. Y si tú eres ese, yo quiero hacer algo. La palabra dice que las personas que aún no conocen a Cristo, dice: ¿cómo creerán en aquel en quien no han oído? ¿Cómo irán sin haber quien les predique? ¿Y cómo predicarán si no son enviados? Y yo hoy quiero enviarte a ti, a tu escuela, a tu casa, a tu barrio, en el nombre de Jesús, con la comisión que no es mía, no es ni siquiera de esta iglesia, es la gran comisión de nuestro Señor Jesús. Y luego termina diciendo: cuán hermosos son los pies de los que anuncian la paz. Y yo quiero que cada paso que tú des después de aquí, donde sea que vayas, cada paso que tú des sea para avanzar el reino de Dios. Amén. Y vamos a hacer algo. Ya que vamos a dar pasos, yo quiero que ahí donde estás, tú te quites los zapatos y los levantes lo más alto que pueda, como unas... Yo sé que aquí va a haber una unción muy especial, pero no se preocupe. Ahí donde estás, levanta tus zapatos bien alto y vamos a hacer algo. Levántalo ahí. Bien. Escúcheme. A ver, quiero decirte algo. Y termino con esto. Mira, atienda bien. Veo varias personas. Atiendan. Veo varias personas que están siendo tocadas ahora mismo. Cierra tus ojos unos segundos ahí donde estás. Cierra tus ojos, por favor. Señor, así como tú me llamaste a mí cuando era adolescente, joven, Señor, yo te pido que hoy tú puedas marcar a esta generación con una pasión por predicar el nombre de Jesús. Señor, yo te pido que sus corazones ardan por el evangelio. Señor, yo oro que esta sea una generación que no se quede callada. Padre, yo pido por valentía en tu iglesia para los años que se van a venir. Señor, que si los tiempos que vienen van a ser difíciles, te pido que llenes a tu iglesia de una valentía para predicar sin temor de ti, Jesús. Espíritu Santo, ahí donde estás, te pido que ahora puedas sellar esta palabra en el corazón de cada joven que está aquí. Señor, empieza a llenar cada corazón que hoy te está diciendo que sí. Y si tú estás levantando tus zapatos, esto el cielo lo está viendo, y quiero que tú hagas esta oración conmigo. Y ahí donde estás, le vas a decir: Señor Jesús, bien fuerte, Señor Jesús, hoy te entrego mi vida entera, sin reservas ni condiciones. Aquí estoy, tómame, úsame y ayúdame a predicar de Jesús en donde sea que me encuentre. Espíritu Santo, ven sobre mí, dame valentía para ser un testigo del mensaje de Jesús, en el nombre de Jesús. Y todos decimos amén. Dale un aplauso ahí bien fuerte al Señor.
1: Muchos de nosotros incluso nos casamos por motivos equivocados. Sí, por ejemplo, los que yo llamo los motivos de apuro. ¿Sabes lo que son esos o no?
2: Más o menos.
1: ¿Qué son para vos motivos de apuro?
2: Bueno, como este joven que te dijo una vez, sí. No tengo quien me lave la ropa, no tengo quien me cocine, no aguanto más solo, así que me voy a casar.
1: Exactamente.
2: Eso es un apuro.
1: Eso es un apuro. Yo le dije a él: tú necesitas una empleada doméstica, no una esposa, le dije. Y me quedó mirando así. Todas las hermanas digan amén. Amén. A ver, muy bien. Los motivos de apuro son, por ejemplo, aquellos cuando decimos: estamos envejeciendo. Usted se mira al espejo y ve que se le cayeron unos pelitos y otros van quedando blancos y dice: ay, caray, tengo que hacer algo urgente, ¿verdad?
2: El tren se te va.
1: El tren se te va. Otros, por ejemplo, necesitan, esta está fuerte, necesitan sexo legal. Ajá, está fuerte esa, ¿no? Otros, por ejemplo, se dieron cuenta de que quieren hijos y dije, ¿dónde hago? Necesito un hijo. ¿Cómo lo fabrico? Ya sé, me voy a casar para tener un hijo. Y son motivos que muchas veces nos llevan al matrimonio y no consideramos el costo. Y hoy yo quiero hablarte acerca de 5 cosas que nos van a ayudar a evaluar un poco el costo y poder sanar falsas expectativas o falsas cosas que llevamos al matrimonio. Tristemente, algunos se casaron porque estaban frustrados de la vida. Fíjese que allá en Oklahoma hay mujeres tontitas que dicen, me quiero casar porque quiero ser feliz. Acá no hay esas, ¿no? Y yo las miro, digo, hermanita querida, pobrecita, cásate y verás. No, el matrimonio no hace feliz. ¿Cuántos saben eso? No levante la mano, no levante la mano. Ya me está entendiendo, frustrados de la vida, falso concepto del amor, buscando felicidad, etcétera, etcétera, etcétera. Pero muchas veces estos motivos de emergencia nos han hecho tomar decisiones que después digan, ¡ay, qué hice! ¿Usted conoce la frase que el amor es ciego? ¿Escucharon eso o no? Todos digan, el amor es ciego.
2: El amor es ciego.
1: Y ahora diga así,
2: el matrimonio.
1: Abre los ojos. ¡Ay! Y quizás tú te casaste así y después de la luna de miel abriste los ojos y ¡ay! ¿Qué hice? ¿Cuántos están casados acá? A ver, todos están casados. Usted tiene que cerrar los ojos.
2: Y si estás de novio, tenés que abrir bien los ojos. Sí. Y es tiempo de hacer un curso, de pedir consejos. En la multitud de consejos está la sabiduría.
1: Exacto.
2: Después, cuando nos casamos, cerramos para toda la vida.
1: Claro. En estos días hicimos en la iglesia una prédica que se llamaba ¿Por qué los adolescentes quieren novia? ¿Cuántos tienen hijos adolescentes de 13, 14, 15 y que se enamoran así o no? A ver acá uno, ¿no? Terrible, ¿no?
2: Vengan mañana.
1: Sí.
2: Mañana a la mañana. Vamos a dar a los padres.
1: Esa charla acá deberíamos.
2: No, fue una charla impresionante que mañana la vamos a tocar también. Sí. Porque es tan importante.
1: Sí.
2: Que como papá y mamá estemos preparados para ese tiempo de los 12, 13 que ya empiezan con maripositas en el estómago.
1: Ajá. Y algunos,
2: mañana,
1: algunos a los 40 siguen.
2: Algunos a los 40, sí.
1: Sí, porque algunos son adolescentes de 40 años.
2: Sí.
1: Bien, todos digan número uno.
2: Número uno.
1: No, bien así, número uno.
2: Número uno.
1: Bien, esta que te voy a decir ahora puede ser que te duela un poco, pero es importante que usted vino a un lugar hoy para sanar. Me gustó lo que la pastora oró hoy y dijo, venimos aquí para crecer, para sanar, para equiparnos.
2: Sí.
1: ¿Y por qué para equiparnos? Porque un matrimonio conflictivo es una bomba de tiempo. En cualquier momento eso puede estallar. Y yo no sé a usted, pero a todos nos gusta que nos rasquen donde nos pica. ¿Dije bien? ¿Usted le pasó que le picaba acá en el medio y no llegaba? Y vino tu esposa y te tocó y ¡ah, ah, ah! Y si tú no estás feliz con tu matrimonio, y si estás aguantando, y simplemente estás por amor al pacto y a los hijos, y a lo que va a decir la iglesia, tú estás en peligro.
2: Y creo felicitarte porque sí. Viniste hoy
1: sí.
2: De noche. Quizás muchos dijeron, no, ¿para qué? No me hace falta. O no, ¿para qué? Escuchar de vuelta lo mismo. Y no nos cansamos de decir esto, que si papá y mamá están bien,
1: uh-huh.
2: Si tu matrimonio está bien, tus hijos van a estar bien, uh-huh. Tu familia va a estar bien. Y eso es una seguidilla. La iglesia, la nación va a estar bien. Por eso es tan importante estas conferencias para familia, para matrimonios, para padres. Le felicitamos que como iglesia hagan esto porque es la base de todo.
1: Amén. Nuestros hijos, tenemos 4 y el primero se casó a los 20. Imagínese, yo le dije, ¿por qué tan joven? Le dije así.
2: Sebastián, el que va a estar el domingo acá.
1: Y me dijo, ¿y vos qué vas a hablar? Me dijo. Si también te casaste a los 20, me dijo. Y después vino mi hija. La que siguió, ¿verdad? Y me dijo, y yo me voy a casar a los 19, me dijo así. Espérate, le dije, yo estaba como, espérate, era. Y se casó a los 19. Y me dije, ¿por qué? Y yo quiero lo que ustedes tienen, dijo. Y me hizo llorar. Con la que esté mirando, Melody.
2: Sí, está mirando, están todos avisados.
1: A mí me emocionó eso. Que nuestros hijos dicen, papá, yo quiero casarme y tener un matrimonio como el tuyo. Y usted me va a decir, ay, menos mal que vine a esta conferencia. Estamos aquí para sanar.
2: Amén.
1: Y estamos para restaurar. Y le voy a decir algo con mucho dolor. Con Silvia hemos viajado por muchísimas iglesias y vemos muchas personas que conocen a Jesús, pero no están disfrutando de su relación. Hay dolor, hay frustración, hay tristeza, y tú te das cuenta, y tú te encuentras con el matrimonio y le preguntas, ¿y cómo les va? Y el hombre que dice, todo bien, pastor, todo bien, todo bien. Y la mujer mira, y ya sin palabras dijo todo. Y yo sé muy bien la clase de marido que tú eres viendo la cara de tu mujer. Porque si tu mujer está radiante, digo, hay mujeres que tienen esa cara feliz que tú le miras, wow, qué cacho de marido debe tener esta, ¿verdad? Porque usted le ve la cara que tiene de felicidad, ¿cómo se llama eso? Las facciones.
2: Piel.
1: La piel brilla, ¿verdad?
2: Como todas las señoras que están acá.
1: Sí, a ver, quiero verlas un poco. Bueno, sí. Pero no es culpa tuya, es culpa de tu marido si no brilla la piel. Pero vamos al punto número, digo otra vez, número uno.
2: Número uno.
1: Bien, y anote ahí por favor, y quiero que usted entienda esto que voy a decir. Antes de establecer una relación con la gente que amo para ser feliz en el matrimonio, yo debo sanar la relación con la gente que odio. ¿Me entendió? Porque muchas veces nos casamos enamoradísimos y queremos establecer una relación aquí porque yo te amo, pero aquí dejé muchas personas a las cuales me han causado dolor en mi vida y no las soporto.
2: Y todos traemos una mochila en la espalda de emociones que nos lastimaron, que no perdonamos, que no pedimos perdón, de nuestra infancia, de donde nos criamos. Sí o sí tenemos esa mochila en la espalda que si no dejamos que el Señor trate con nosotros y nos sane, venimos y la derramamos entera en el matrimonio.
1: Exactamente. Por eso estamos aquí, para sanar.
2: Amén.
1: ¿Sabes que a mí me da tristeza? Porque veo mucha gente que aceptó a Cristo, van al cielo, pero no disfrutan el viaje. Si usted aceptó a Cristo, usted va para el cielo. Si Cristo vino, se va para el cielo. Pero el Señor dijo, yo vine para que ustedes tengan vida.
2: Y vida en,
1: y vida en abundancia. Y esa vida en abundancia empieza desde aquí.
2: Y hoy vamos a creerle al Señor y vamos a apropiarnos de esa vida abundante que Él tiene para nuestro matrimonio.
1: Amén. Así es. Por eso el apóstol Pablo allá en Filipenses capítulo 3, versículo 13, dijo así, he decidido no fijarme en lo que queda atrás. Amén. Y quizás me va a decir usted, pastor, bueno, es cierto, me han ofendido, me han herido, me han lastimado, me han traicionado en el pasado. Y lo peor es que esa persona duerme conmigo todas las noches.
2: Ay, ay, ay. No.
1: Y es tu esposo. Y hasta que tú no perdonas las heridas que otros te hicieron, o tu propio esposo, o tu propia esposa, no podrás ser feliz en el matrimonio. Y Pablo toma una decisión, este pasaje, y dice, yo he decidido. Así que todos levanten la mano y diga, hoy decido.
2: Hoy decido.
1: Amén. Ahora mírale a tu esposito lindo, a tu esposita, y decirle así, hoy decido.
2: Hoy decido.
1: Perdonarte.
2: Perdonarte.
1: Eso, muy bien. Decida, es una decisión que yo tengo que tomar para ser libre. Miren, el problema es que cuando yo no sano, yo no escucho con los oídos, yo escucho con el corazón herido. Uh-huh. ¿Se entendió eso, Silvia, o no?
2: Sí. Sí. Sí, que por más que me digas cosas lindas o a veces por tiempos estemos bien, sí, en el matrimonio, después mal, estoy escuchando con todas las heridas y la tristeza que tengo en mi corazón. Entonces no puedo ser feliz ni disfrutarte.
1: Claro, porque el más mínimo comentario despierta mi pasado y yo vuelvo a vivir el abuso, vuelvo a vivir el rechazo. ¿Y con quién descargo? Con el más próximo.
2: Con el más próximo, mi esposo y mis hijos.
1: Y ese es tu pobre marido. ¿Tú sabes que vivir con una amargada? ¿Tú conoces gente amargada? ¿Sí? ¿Quién dijo amén?
2: Acá no hay.
1: Acá no hay, ¿verdad? Pero en Tulsa hay gente amargada.
2: Afuera.
1: ¿Conoce gente amargada, verdad? Que usted le pregunta, ¿y cómo estás? ¿Qué tal? ¿Cómo te va?
3: ¿Qué? ¿Quién es buena?
1: ¡Wow! ¿Qué comiste? Sopa de la carne esta mañana. Y hay maridos negativo. Que viven así. Uh-huh. Y hay mujeres que yo digo, no, parecen la hermana de Jezabel.
2: ¿No será por eso que en Proverbio habla de la mujer gotera?
1: Pastor, usted conoce el texto bíblico, ¿verdad? Que la mujer rencillosa es como gotera, ¿sí? Continua. Y tic, tic, tic, tic, tic. Y usted ya no sabe cómo bailar el ritmo, pues ya está, le quiere poner, onda, pero ya hace 30 años que
2: ya. Pero hoy es el día, se acabó la gotera, hoy estamos haciendo una limpieza.
1: Hay un marido que me hizo así, el atrás, no sé por qué hizo así. Dios mío, Dios nos ayude, ¿verdad?
2: Oye,
1: así que las mujeres levanten la mano arriba. No, más alto, se puso el sobrante, ¿verdad? Vamos, más alto. Diga así, a partir de hoy.
2: A partir de hoy.
1: No, dígalo fuerte, en fe, grite. A partir de hoy.
2: A partir de hoy.
1: ¡Ya no seré gotera!
2: ¡Ya no seré gotera!
1: ¡Lo voy a mojar a mi marido! Pero con mi amor. Con mi beso. Eso. ¡Mójelo! Pero no con la gotera, hermana.
2: Eso.
1: Eso se me salió nomás, nunca dije eso.
2: No, en frase nueva para anotar.
1: No, me estoy divirtiendo. Qué lindo. Así que los hombres. Ay, ay, ay.
2: Ahora les toca la gotera.
1: A ver, quiero mirarlos a los hombres de Tulsa. Miren un poquito. Bien, ¿eh? Algunos tienen cara de perro bulldog. Pero ahí vamos. Hablando de perros.
2: Ay, ay, ay. ¿Qué será que tiene?
1: A mí me sucede algo muy particular. Así como usted la ve maquilladita, hermosita.
2: Ay, ay, ay, me tocó a mí ahora.
1: Terrible la hermana, terrible. Cuando recién nos casamos, 20 años yo tenía, y conmigo se juntaron dos cosas muy peligrosas, porque yo soy de ascendencia alemana. ¿Sí? ¿Alguien habla alemán acá o no? ¿Nadie? Bien, alemán es terrible. Todo es así fuerte, ¿verdad? Y yo tengo ese carácter alemán, y encima soy pastor. ¿Me entienden? O sea, ¿qué soy?
2: Pastor alemán.
1: Y a veces me sale más lo de perro que de pastora. Y a veces ladro y wow, raw, raw. Y yo me recuerdo, y Dios le usó a ella para tratarme. Tremendo, Silvia, ¿eh? Con esa sonrisita.
2: Y fue mutuo, fue mutuo.
1: Sí, y tú sabes que yo solía ladrar. Y ella un día se me paró y me dijo, yo no me imagino, pastor, hablándole así a los hermanos de la iglesia. ¡Ja!
2: ¡Ay, ay, ay!
1: Y Dios usó su vida para transformarme. Y un día leí aquel pasaje de Primera de Pedro, donde dice el apóstol Pedro, tus oraciones no las escucho. Porque no estás tratando a tu esposa como vaso más frágil. ¿Conoce el pasaje eso o no? Trátenlos como a coherederas del reino. Por eso tus oraciones tienen estorbo. Y a veces pienso que nosotros en la iglesia somos tan rudos con nuestra esposa. ¿Por qué? Porque estamos heridos de allá atrás. Es que yo crecí en un hogar donde papá gritaba, rompía todo y maldecía. Y yo traje ese modelo a mi casa.
2: Y a veces sin querer, porque nos prometimos que eso nunca íbamos a repetir, y empezamos a hacer, sin darnos cuenta muchas veces, lo mismo que odiamos.
1: Exactamente. O sea que no es lo que me dijeron lo que me hizo causar el estallido, sino es lo que había en mi corazón. Son las heridas que tengo, son los paradigmas que yo traje de mi casa, porque vengo enfermo y me caso así, ¿verdad? Y pongo toda esa bronca delante de mi esposa y la lastimo y la hiero.
2: Imagínense que venimos de familias diferentes. Nosotros hasta somos de países diferentes. Él es de Paraguay, yo soy de Argentina, culturas. Y así venimos, como un rompecabezas para empezar a armar las piezas.
1: Claro.
2: Y a veces pasa que faltan piecitas.
1: Exactamente. Cuando esa herida emocional que tenés no la sanaste, en las palabras más simples, las reacciones más torpes pueden hacer que el volcán erupcione.
2: Uh-huh.
1: Y entonces, en lugar de dar gracia y amor, tiramos ácido sobre nuestras relaciones y sobre nuestros hijos. Y herimos. Y el diablo, atención acá, cada vez que yo suelto una palabra de maldición, el diablo está presente y dice, amén.
2: Él busca cómo ponerse de acuerdo para tumbarte ahí.
1: Exactamente. Y yo digo una palabra a mis hijos y el diablo dice, amén, yo también quiero que tu hijo sea un estúpido. Perdón que diga esa palabra. Yo también quiero destruir a tus hijos en las drogas, que sea un inútil. Y yo pregunto acá, ¿cuántos de nosotros dijimos eso? Quizás mucho. Hemos sacado palabras negativas por lo que llevamos en el corazón.
2: Jesús nos dijo, de la abundancia del corazón habla la boca. O sea que de lo que está lleno acá, sí o sí va a salir por la boca.
1: Claro, por eso es tan importante que nosotros vengamos a la iglesia para que la palabra que es predicada y usted se meta con la Biblia todos los días para que la palabra te lave y te limpie el corazón. Para que usted pueda purificar su alma, sanar su pasado, perdonar a esa rata de dos patas que te robó tu virginidad. Y perdón que lo dije así tan directo.
2: Pero imagínense esta canción que él nombró recién, que nos suena así acá como tan chocante, y es una canción que escucha todo el mundo
1: sí.
2: habitualmente.
1: Sí.
2: O sea que miren en qué idioma estamos hablando en el mundo.
1: Ya murió Paquita, ¿no?
2: Sí, pero imagínate lo que es escribir esa letra.
1: ¿Usted la vio? ¿Usted nunca la vio? ¿Qué? No se haga el santo, hermano. Que yo bien le vi allá chiquitic, chiquitic, chiquitic, chiquitic. Y cantaba así, agarraba el micrófono y llenaba estadios de mujeres, miles, y cantaba, ¡rata de dos patas! Y las mujeres gritando a coro, cantando. Mujeres frustradas, dolidas, lastimadas por un marido. ¡Alimaña del infierno!
2: Esa es la letra.
1: ¿Quieres que se la cante o no?
2: No, no, mejor no. Otro día.
1: Y yo a veces pienso cuánto dolor hay en el corazón de esas personas. Y después nos convertimos a Cristo. Y gloria a Dios, porque ¿sabe qué? Esto es lo bueno del Señor. No importa en qué chiquero. ¿Sabes lo que es un chiquero? Tú te revolcaste. Basurero, mejor, ¿verdad? Eso fue feo eso. No importa en qué agujero estuviste. El día que tú viniste a Cristo, Él te trajo, te limpió y te vistió de lino fino, limpio, blanco y resplandeciente.
2: Amén.
1: Amén, ¿verdad?
2: Gloria a Dios.
1: Y no importa dónde estuviste, no importa lo que hiciste, y dice Corintios 5, 17, que aquel que está en Cristo...
2: Nueva.
1: Voy a repetir otra vez. Aquel que está en Cristo...
2: Nueva criatura.
1: Ahora la pregunta es, ¿dónde fue hecha nueva la persona... que llegó a Cristo? Ahí está el problema. Nosotros somos seres tripartitos. Pero cuando aceptamos a Cristo, mi espíritu, ¡pum!, es hecho nuevo. ¿Y qué pasa con mi alma, con mis pensamientos, con mi mente, con mis recuerdos? Nada. Ahora, dice Pablo en Romanos 12, tienen que cambiar su manera de pensar. Tienen que renovarla con la palabra. Y si usted no se mete con la palabra, se va a ir al cielo, pero tu boca va a maldecir todos los días.
2: Y es una lucha diaria y constante. Por eso la Biblia nos dice, lleven cautivo todo pensamiento a la obediencia a Cristo, donde tenemos que ser intencionales cada día, donde se viene un pensamiento, una actitud o algo que salió, que hice mal, pedir perdón a Dios, pedirte perdón a vos o a nuestros hijos. Y llevar a Cristo eso, amén. Es diario.
1: Así que mano arriba, vamos, dígalo. Todos con desodorante hoy vinieron, ¿verdad? Diga, he descubierto esta noche.
2: He descubierto esta noche.
1: Que el problema de este matrimonio.
2: Que el problema de este matrimonio.
1: Soy yo.
2: Soy yo.
1: ¿Se entendió? ¿Sabe que nadie se quiere divorciar de un ángel? ¿Ustedes saben lo que sería estar casado con el ángel Gabriel y que llega a las 5 de la tarde del trabajo aleteando así? Ay, perdón, te toqué con mi ala. ¿Cuánto quieren un marido así?
2: Todas.
1: Pero de repente viene el otro. ¿De dónde es? Ni tiene ala, ¿verdad? Las tiene bien caídas. Y tiene cola atrás.
2: Y es así. De otro estado, ¿no?
1: Y entra a la puerta así, ¿qué? ¡Qué va a comer!
2: Y a veces ni saluda ni pregunta. Como teníamos un caso en Paraguay de un señor que estaban a punto de divorciarse.
1: Ajá.
2: porque se acusaban de que él venía a la casa y jugaba como una hora con su cachorrito fuera de la casa.
1: Con un pastor alemán.
2: Con un cachorrito pastor alemán, jugaba con su perrito y cuando entraba a la casa, ¿cómo hacía? Ni le saludaba.
1: Ese era el saludo. Y vine a la consejería, recuerdo, y le dije, ¿por qué así, mi hermano? Si mi esposa me recibiera como el perro pastor.
2: ¡Con qué alegría! ¡Con qué gozo! ¡Con qué fiesta!
1: Pero yo abro la puerta, pastor, y... A ver, hermana, a partir... No, digan eso.
2: Dios nos habla por la naturaleza, ¿no? Y acá nos habló a través de nuestros perritos.
1: A través de los... Hasta los perros Dios usa para hablar, ¿no?
2: Sí,
1: ¿verdad?
2: Claro que sí.
1: Así que usted, hermana, mañana vaya a su casa y mira, mándale un video. ¡Estoy esperándote que venga en casa, mi amor! ¿Sabes qué? Si vive en Oklahoma City, en 10 minutos, no sé cómo, con ticket y todo va a llegar ahí. Sí, sí, no, eso hay que... Eso
2: claro, es que es tan importante nuestra casa que sea el refugio, que nuestro hogar sea el refugio donde todos quieran volver.
1: Amén.
2: Mi hijo, mi hija, mi esposo, que dé gusto volver a casa.
1: Yo tengo que admirar eso de ti.
2: ¿Ah, sí?
1: Sí, porque ella siempre, nosotros vivimos en muchos lugares, nos mudamos de continente, así, por todos lados, y donde íbamos, ella se encargaba de que nuestra casa siempre tenga el toque de hogar. Y no sé cómo hacía, le compraba. Ahora, por ejemplo, allá usted se va en casa y como es fall, va a ver los zapallitos ahí. Yo me tropecé con esas cosas ahí, pero queda tan lindo. Y siempre le ponía el toque y la sonrisa. Y yo llego a la casa y ahí está ella. ¡Wow! ¡Qué lindo es regresar a casa! Escuche, mi hermana, cuando usted sabe lo que le espera. Pero hay muchos hombres que no regresan porque saben lo que les espera. Entonces inventan part-time, extra-time, full-time, todos los time, porque ya no quieren time con su mujer en la casa.
2: Y hay tres cosas que el hombre quiere cuando llega a casa.
1: Sí.
2: Que no nos podemos olvidar de esa parte.
1: Podemos decir eso, ¿no?
2: Sí, tenemos... No sé si lo dijimos la última vez en la cena de matrimonio.
1: Creo que no. ¿No? ¿Lo dije o no?
2: Bueno, entonces anoten.
1: Para las mujeres digan, ¡mi marido!
2: ¡Mi marido!
1: No, no, fuerte, diga, para que no se olvide. ¡Mi marido!
2: ¡Mi marido!
1: ¡Quiere tres cosas!
2: ¡Quiere tres cosas!
1: ¿Cuándo llega a casa?
2: Cuando llega a casa.
1: El primero, lo que tu marido quiere, lo primero que busca es paz.
2: Lo que decíamos recién.
1: Claro, que yo abro la puerta y en lugar de decirme, ¡te dije que cambie el foco del baño hace 3 meses!
2: El inodoro se trancó hace 3 días y nadie me ayuda a destrancar el
1: primero inodoro. Abrácelo. Agárrelo así contra la pared y dele uno de esos fuertes besos. ¿Cuántos hombres dicen amén? ¡Esa! ¡Ahí tengo uno! ¡Ese de mi equipo! Usted lo agarra contra la pared y cuando queda sin oxígeno, medio desmayado, dice, papi, con tus manos fuertes, destráncame el baño.
2: Eso.
1: Esa. Entonces, y el tipo va a ir al baño.
2: Bueno, sigamos, ya te gustó el teatro.
1: Oh, diga, la mujer.
2: Él es muy teatrero, así que...
1: Yo creo que si no era pastor, yo era payaso.
2: Estoy segura de eso.
1: No, pero... No, pero de verdad. Yo era payaso un tiempo.
2: Sí, sí. ¿Y saben cómo era payaso? Éramos novios, íbamos a servir a una hora feliz allá en Argentina.
1: Era dominical.
2: Decimos hora feliz a barrios muy humildes donde enseñamos la Biblia. Por una hora y media le llevamos una leche caliente, un pan dulce y le enseñamos la Biblia a los niños de la calle. Y entonces él se iba disfrazado de payaso.
1: Manejando en el auto.
2: Y así venían muchos niños porque querían ver al payaso.
1: Sí.
2: Y entre paréntesis, qué lindo los novios servir juntos a Dios.
1: Sí,
2: porque ahí te das cuenta que están con el mismo propósito y espectacular para casarse. Van a casarse y van a seguir.
1: Después de hacer la hora feliz, yo me iba con la payasita. Bueno, primera cosa, ¿qué quiere tu marido? Todo diga acá, todo ponga la mano acá en el corazón de tu marido.
2: Paz.
1: Tu marido, ponle acá así. Él quiere paz. A ver, ponga.
2: Él quiere paz.
1: Todos digan, quiere. No, no, saque, ponga. Quiere paz.
2: Paz.
1: La segunda, baje un poco la mano acá en el estómago acá. Diga, el tipo quiere comer.
2: Quiere comer.
1: Dale esos tacos llenos de ácido úrico, colesterol, grasa. picante, métale ahí picante. Segunda cosa, mujeres, digan, mi marido quiere comer.
2: Quiere comer algo rico.
1: Algo rico.
2: No así claro. Rapidito, cualquier cosa, o lo que anda, abrí el refrigerador y servite lo
1: y
2: que
1: se cuesta. Y hacételo en microondas.
2: Eso.
1: Eso no. La tercera cosa.
2: A ver si saben.
1: Está complicado porque no podemos bajar la mano ahí. Ya me interpretó, hermana. Qué bárbaro, todos son santas de Dios acá.
2: Intimidad.
1: Intimidad. En otras palabras, el tipo quiere acción. Pregúntele a su marido. ¿Es cierto eso, papi? Pregúntelo. El tipo viene emocionado. El tipo viene alimentado, cebado. ¿Cómo sería la cosa? No sé qué más palabra. El tipo viene con todo.
2: Entusiasmado.
1: Eso. Todos los hados. Entusiasmado y todos los hados. Viene contento porque nosotros los hombres queremos tocar a nuestra esposa. Todas las mujeres digan, ¡amén, pastor!
2: ¡Amén, pastor! Yeah.
1: Entonces tenemos que entender eso. Si usted le da esas tres cosas a su marido, él va a querer regresar a casa.
2: Amén.
1: Así es, hermana. Hoy hay una santa de Dios. Bien. Entonces, cuando nosotros decidimos sanar, aprendemos a escuchar sin reaccionar. Qué bueno que está eso.
2: Sí. Qué difícil es escuchar sin reaccionar.
1: Sí.
2: Porque casi siempre cuando hay problemas en el matrimonio, sí. Que va a haber, porque pasamos por diferentes etapas y momentos, subidas y bajadas.
1: Claro.
2: Va a haber. Jesús nos avisó que en el mundo íbamos a tener aflicción.
1: Sí, en el matrimonio mucho más.
2: Bien. Pero ¿qué queremos hacer siempre? Echarle la culpa al otro, porque vos dijiste, tú lo dijiste, sí. Tú pensaste, hiciste tal gesto, leemos entre líneas, porque las mujeres somos expertas para leer entre líneas.
1: ¿Mm?
2: Hiciste eso porque tal cosa, porque así nos les pasa a ustedes y empezamos a interpretar
1: claro.
2: Algo que ni dijiste.
1: Por eso cuando nosotros sanamos, nosotros aprendemos a reaccionar o a responder desde el amor y no desde nuestras heridas. Nosotros aprendemos a construir puentes en lugar de levantar muros. ¿Y sabe que hay mucha gente que se casó así? Fueron tan heridas, tan lastimadas, y se casaron y dijeron, voy a levantar un muro para que este tipo no me haga lo que me hizo allá el otro. Para que no vuelva a repetir la historia. Yo levanto un muro de protección, pero ese muro de protección me aísla. Y ya no entrego mi corazón porque tengo miedo que me vuelvan a lastimar. Por eso es que usted tiene que hoy tomar la decisión y decir, yo necesito sanidad en mi alma.
2: Y necesito ayuda, pedir ayuda. Eso es tan importante porque a veces nuestro orgullo o el decir, no, yo soy cristiana, yo leo la Biblia, ¿cómo voy a pedir ayuda?
1: Claro.
2: Yo tengo que estar bien.
1: Exactamente.
2: Y o sea, nos quedamos con esa tristeza y esa angustia dentro del corazón.
1: Lo cierto es que la mayoría de nosotros no tenemos problemas matrimoniales. ¿Escuchó? Voy a repetirlo. ¿Qué no tenemos?
2: Problemas matrimoniales.
1: Todos digan, no tenemos problemas.
2: Tenemos problemas
1: matrimoniales.
2: Matrimonial.
1: ¿Qué es lo que tenemos? Problemas del corazón.
2: Problemas del corazón.
1: Ahí está la cosa. Yo te estoy tratando de facturar lo que la vida me hizo, lo que mis padres, el divorcio de mis padres me provocó, lo que la inseguridad que viví, el rechazo que viví, ahora te lo quiero facturar a ti, porque alguien tiene que pagar por los platos rotos. Y si yo no sano, probablemente vamos a seguir todo el tiempo, como decimos, es difícil. Una persona que no sana es una persona difícil de amar.
2: Y vamos a sangrar las heridas sobre gente que no nos lastimó.
1: Totalmente.
2: Y sobre todo mi esposo, que es mi más próximo.
1: Exactamente.
2: Pero imagínense si cada uno de nosotros, así como ustedes que vinieron hoy a recibir sanidad, a recibir de Dios, a querer poner todo de mí para que mi matrimonio funcione.
1: Amén.
2: Si mi esposo y yo nos ponemos las pilas con el Señor y dejamos que Él nos sane, ¿cuánto Él va a arreglar nuestro matrimonio?
1: La pregunta que están haciéndose allá atrás es, ¿y cómo sano, pastor? Bueno, te lo voy a decir. Acá está la medicina. Cuanto usted más se meta con la palabra y con el Espíritu de Dios, más sano será.
2: Amén.
1: Usted necesita palabra. Necesita que el Señor dice en Efesios 4, dice el apóstol Pablo, que Cristo nos lavó por medio del lavamiento del agua de la palabra. Cuando yo me meto con la palabra, cuando nosotros tenemos tiempo juntos con la palabra, cuando oramos juntos y permitimos que su palabra nos vaya purificando, empezamos a ser fáciles de amar. Porque es triste, yo a veces pienso, no sé si tu mujer ora o no en un cuarto, pero a veces es recomendable que lo haga. Vaya usted allá a poner la oreja cuando ella está orando. Qué lindo sería que usted se acerque al cuarto y tu mujer allá en el closet, orando, manos para arriba y orando así, ¿verdad? ¡Ay, Señor, gracias por el marido que me diste! Dígame, varón, dígame. ¡Qué tremendo! Te equivocaste. Él no es Juan, él es un ángel. ¡Ay, Señor, te alabo! ¡Ra, ra, ra, ra! Y le meten lengua alabando por tu marido. Pero qué triste sería que usted acerque la oreja y tu mujer orando. ¡Ay, Señor! ¡Uy, uy, uy! ¿Qué quiere? ¿O te lo llevo o te lo mando? Y a veces tenemos que pedir al Señor y el texto preferido de tu mujer se hizo Filipenses 4:13. ¡Ahí viene otra vez! ¡Todo lo puedo en Cristo! Porque eres difícil de amar. Pregunto, ¿es agradable vivir contigo? ¿Es placentero vivir contigo o es un sufrimiento y tiene que tu mujer ayunar y orar para pedir fuerzas? ¡Ay, qué silencio acá en Tulsa, Silvia! Me preocupa eso.
2: Estamos procesando lo que Dios nos está hablando.
1: Bien, vamos más rápido, vamos porque si no, no vamos a terminar. En segundo lugar, lo que tenemos que hacer, todos digan, ¡número dos!
2: Número dos.
1: ¿Qué era el número uno? No, no, ese ya se fue. Usted se quedó traumado con esa. Tu marido dijo, ya sabes, ya en memoria, ¿verdad? Acordate lo que el pastor dijo. Esa era palabra de Dios, revelación. Eso no le reveló carne ni sangre. Eso vino del cielo. Escuchen, ¿no? En primer lugar, lo que tenemos que hacer es tenemos que sanar. ¿Y cómo yo sé que no estoy sano? Porque tengo reacciones. Todo el tiempo exploto. No puedo controlar mi ira. Tengo inseguridad, miedo, temor, pánico. Vivo atado a todo tipo de pastillas para dormir, para levantarme, para comer, para hacer el amor, pastillas para que el amigo funcione, pastillas para todo. Porque estoy enfermo. Así que si usted se da cuenta que su vida se le escapa de las manos, tiene reacciones incontrolables, quizás usted tiene un problema y tiene que buscar ayuda. Aquí hay un tremendo equipo pastoral. Venga, acérquese, pastor, tengo problemas todo el tiempo, mi carácter, estoy dañando a mi esposa, estoy dañando a mis hijos, necesito ayuda. Así que punto número uno era, debo sanar. Dígalo todo, debo sanar.
2: Debo sanar.
1: Muy bien, y si usted quiere saber si debe sanar o no, es muy sencillo. En tu casa vive alguien que te lo va a decir. ¿Sí? Generalmente se la conoce como esposa. Usted le pregunta, mi amor, ¿tú crees que yo soy un hombre de Dios? Esta noche, pregúntela. Y tu mujer te va a decir así, ¿ah? ¿Un qué? ¿Un hombre de qué? Quiere decir que te falta mucho. Pero pregúnteselo, ¿cómo tú crees? ¿Tú crees que yo me parezco a Jesús? ¿Por qué se ríe? Usted, señora, también, pregúntale a su marido. Y si él mira, dice, ¿tú?
2: Hoy es un hermoso viernes para examinarnos.
1: Amén. Exactamente.
2: Y tomamos prueba. Uno le toma
1: un prueba. Punto número dos. Uy, este está tremendo. Todos digan, número dos. Digan así fuerte conmigo. El matrimonio. Trae cambios.
2: Trae cambios.
1: Exactamente. En otras palabras, lo que queremos decirte es que tenés que prepararte para los cambios que la vida va a traer. Cuando usted se casó, quizás tenía una expectativa en mente. Y después de unos años se dio cuenta que tu príncipe no era ni azul ni príncipe. Era verde. Era el primo hermano de Shrek. ¿Te acuerdas de Shrek? ¿Eh? Es de Hulk también, sí. Tenemos que entender que el matrimonio, muchas veces la gente cambia. Y escuche, el altar no es la meta, es la puerta de salida.
2: Claro.
1: Y cuando nos casamos es cuando empezamos una carrera que va a traer sus idas y venidas y sus subidas y bajadas. Y cuando te casaste en el altar, seguramente le miraste a tu esposa así y dijiste, ¡wow! 90, 60, que revienta. Yo me quiero ir con esta a los montes. Y después no sabías, después de 3 meses, si la ahorcas o qué. porque te sorprende la gente. ¿Por qué usted se ríe? Porque a alguno le está tocando, parece, ¿no?
2: El matrimonio es una travesía que sube y baja y tiene diferentes etapas emocionales.
1: Así es.
2: Hay etapas físicas, imagínense el embarazo, el posparto, los niños, cuando crecen los adolescentes. Cada etapa es muy diferente y tan necesaria que entendamos eso, porque también vamos a entender que las etapas traen cambios físicos muchas veces.
1: Claro. Y todo lo que estaba arriba va a bajar. Porque la gravedad surte su efecto, ¿verdad? Entonces, acá hay un mito grande, porque las mujeres dicen así antes de casarse, las mujeres creen que van a cambiar.

0: Pero el matrimonio es esa constante adaptación. Es trabajar juntos, es poder adaptarnos a las diferentes situaciones. Quizás usted se casó, cuando se casó todo enamorado, pensó, wow, yo me caso ahora, gloria a Dios. Vamos a tener intimidad sexual lunes, martes, miércoles, jueves, viernes, sábado, domingo ante el culto, domingo después del culto, domingo antes de dormir. ¿Cuántos hombres dicen, no, no diga nada, no diga nada? Y pasaron, no 3 días, pasaron 3 meses. Y nada. Nada, ¿verdad? Y usted queda así como, ¿what? ¿Qué era esto? Y todas esas cosas nos crean problemas y llegamos a creer la peor mentira del diablo. ¿Cuál es? Me casé mal con la persona equivocada. Así que todos levanten sus manos así al cielo, bien grande, vamos a profetizar. Y diga así, vamos, diga, hoy,
1: hoy
0: renuncio
1: a la falsa idea
0: que me casé mal.
1: Que me casé mal.
0: Ajá, diga así, me casé con la persona correcta.
1: Con la persona correcta.
0: Y eres
1: tú.
0: Eso, aprovechele para darle un beso ahí bien fuerte a su esposa. Así, bien, bueno. Cada estación de la vida trae nuevos desafíos, ¿correcto sí o no?
1: Pero también trae nuevas oportunidades para crecer.
0: Amén.
1: Depende cómo lo tomamos y cómo encaramos.
0: Sí.
1: O nos vamos para abajo o crecemos.
0: Sí. O sea que lo que sostiene el matrimonio no es la ausencia de problemas. No. Lo que sostiene el matrimonio es la presencia, todos digan presencia, del compromiso que tenemos entre nosotros. Problemas va a haber. Sí, a tu marido lindo que tenía sonrisa se le van a caer los dientes y otras cosas más se le van a caer. ¿Eh? El pelo, ¿verdad? Como, bueno, sí. Pero usted ahora ya no mira los pelos. Usted dice, ay, qué lindo, veo la gloria de Dios reflejada en tu frente, mi amor. Venga, mi hijo. Y le da un beso ahí, ¿verdad? Tiene que adaptarse. Y si usted no se adapta, va a perder lo que tiene. Déjeme decirle algo. Cuando tu auto se enciende una luz amarilla que dice que tiene poco combustible, ¿usted qué hace? Va a la autopista, lo deja botado y dice, sacó, se acabó el combustible y lo bota, ¿o no? Va al gas station y le vuelve a llenar combustible. Querer cambiar de matrimonio, divorciarse porque los sentimientos desaparecieron, es como tirar el auto cuando el combustible se acaba. Usted necesita volver al gas station. Usted necesita volver a Cristo. Dile, Padre, ya no sé más qué hacer. Necesito que tú me llenes de tu amor para amar a esta persona que me diste. Porque tu amor no es suficiente. Mi amor no vale. Mi amor está saturado de egoísmo. Y yo quiero todo para mí. Y si ella me da, yo también le voy a dar.
1: Hacemos un trueque constante.
0: Claro.
1: Y si él cambia, entonces voy a cambiar. Y si hace tal cosa, bueno, ahí voy a aflojar.
0: Bien. Número 3. Díganse todo. Número 3.
1: Número 3.
0: Uy, qué terrible está esto. Díganse, debo aceptar lo que no se puede cambiar.
1: Lo que no se puede cambiar.
0: Ajá. Hay cosas que usted no va a cambiar. Hay muchas hermanas lindas cuando eran novias, se pusieron de novios y yo cuando me case, yo con mis besos lo voy a cambiar. Y ahí sigue tronco como siempre.
1: Siempre le decimos a las parejas de novio que lo que está mal en el noviazgo, que ves que está raro, que no te gusta, eso el matrimonio lo potencia.
0: Claro.
1: Por eso hay que abrir bien los ojos cuando estamos de novio o buscando pareja.
0: Sí, exactamente.
1: Porque no mejora, empeora el matrimonio.
0: Eso es. Y si yo no soy consciente de ese, la frustración al no cambio de ella, si pudiéramos decir ahí, provoca resentimiento y crítica. Y ahora empiezo a verte con todos tus defectos y tus mañas, porque algunas mujeres tienen maña allá en Oklahoma City.
1: Y miramos lo negativo constantemente y echando la culpa al otro, que todo el problema es por tu culpa.
0: Es interesante lo que dice Salomón a la tsunamita. Lea el libro de Cantares, qué lindo que es. Y Salomón le mira y le dice, oh, amada mía, eres perfecta de pies a cabeza. ¿Tú crees que la mujer era perfecta? ¿Existen mujeres perfectas acá en Tulsa? No, ¿verdad que no? Los hombres no digan nada. Usted por fe diga amén, que la suya, pero no. Pero no hay. Y él la alaba y él la edifica y él le da autoestima a su esposa.

0: está diciendo, tú eres perfecta de pies a cabeza. Pero si no.
1: Tan importante lo que decimos con las palabras, cómo levantamos a nuestro esposo. O lo atamos o lo levantamos. La vida está en nuestra lengua. Declarar vida sobre. Y a lo mejor lo que estoy viendo ahora que no me gusta, por fe empiezo a declarar lo contrario, como dice Hebreos
0: Por fe.
1: 11:1.
0: Una vez le dije a una señora que tiene que empezarle a alabar al marido así en fe. Y pastor, la verdad que me está costando encontrar cosas porque el tipo es un perro bulldog. ¿Cómo hago? Empiece a hablar en fe, hermano. Así que todos pónganse de pie un minutito, vamos a hacer un ejercicio, vamos. Todo de pie para que no se duerma, que nadie se canse. Mírense de frente así, pechito con pechito, ombligo con ombligo. Ahí está. Y entonces usted, señora, va a decir tres cosas positivas de su esposo. Rapidito, dígale, tú eres fuerte, trabajador, no sé, invente algo, dígale por fe. Eres guapo, eres no sé qué. Dale, vamos, suéltelo, suéltelo, vamos, siga. Tres, cuatro, cinco, seis, dígale a los ojos. Que se crea, aunque eso. A ver los varones ahora, dígale tres cosas positivas. Diga, wow, mi amor, eres maravillosa, eres preciosa, yo te amo. No sé, mírele a los ojos, conquístela otra vez. No, no, no beso todavía, beso después, espere. Me están siguiendo. Estoy escuchando los murmullos acá, qué lindo suena.
1: Suena hermoso.
0: Suena, ¿cómo se siente? ¿Verdad que se siente bien, no? Bueno, tome asiento, tome asiento. Entonces, ¿qué tenemos que hacer cuando nosotros no podemos cambiar al otro? Tenemos que renunciar a la crítica. Tenemos que renunciar a la crítica. Así que diga conmigo fuerte, hoy
1: Hoy
0: renuncio a la crítica.
1: renuncio a la
0: A
1: crítica.
0: partir de hoy,
1: A partir de hoy,
0: mi boca
1: mi boca
0: será fuente
1: será
0: de
1: fuente
0: bendición.
1: de bendición
0: Eso, y no de
1: y
0: maldición.
1: no de
0: O sea,
1: maldición.
0: pare de maldecir, pare de hablar negativo, porque lo que usted se enfoca, eso se agranda. Tiene que empezar a hablar positivo. Entonces, ¿qué yo puedo hacer, Silvia, si este es mi caso? Y la otra persona no quiere cambiar. Y yo solamente soy el que hace el esfuerzo de cambiar. Bueno, te voy a dar dos, tres cositas rápido. En primer lugar, trate de modelar el cambio que usted quiere ver. Si usted quiere que el otro sea más cariñoso, séalo tú. Si usted quiere que el otro sea más, no sé, presente, esté usted presente.
1: O sea que empiezo a sembrar lo que quiero cosechar.
0: La semilla que yo siembro va a dar fruto. Y si usted siembra semillas de amor, va a cosechar semillas de amor. Amén. La segunda cosa que tenemos que hacer, tenemos que empezar a orar y elegir la oración por sobre la crítica. Cada vez que usted quiere decir algo negativo, métase en el cuarto y ore. Y le surge allí el diablo decir, decile tal cosa. Y usted se va a orar. Y usted somete ese pensamiento al control de Cristo y lleva cautivo su mente a los pensamientos de Cristo. Entonces, escoja la oración por sobre la crítica. Hay gente que nunca más va a salir del cuarto, aquí me parece. De tanto que van a tener que orar,
1: Pero
0: ¿verdad?
1: imagínense cómo Dios no va a hacer un milagro. Si me estoy sometiendo a Él, dice, someteos a Dios, resistid al diablo y huirá.
0: Muy
1: Me
0: bueno.
1: someto al Señor presentando esto que veo como un problema en nuestro
0: Sí,
1: matrimonio. Y Él
0: exacto.
1: transforma primero mi corazón. No me
0: Exacto.
1: voy a levantar igual de esa
0: Total,
1: oración.
0: transformado.
1: Me
0: La
1: levanto
0: tercera cosa que
1: transformada.
0: debo hacer es que debo decidir ser feliz sin importar lo que tenga enfrente. ¿Sabes por qué a ti te va mal? Porque tú esperas que tu matrimonio esté compuesto para ser feliz. Y tú tienes que decidir ser feliz hoy con Cristo, porque tu felicidad no viene de ella, viene de Él.
1: Amén.
0: Amén. No te voy a pedir que se lo digas a tu esposo, pero sería muy lindo que se lo digas en este tono. Te comunico que mi felicidad no está en ti, está en Él. Que a partir de hoy está despedido, porque ya no, mi felicidad no viene de ti, viene de Él. Pero mientras usted quiera sacarle al otro esa felicidad, lo que va a hacer es que va a arruinar a esa persona y se va a amargar usted. Por eso la mujer samaritana tenía cinco maridos. Porque probó uno y no le llenó. Probó otro y no le llenó. Y vas a seguir cambiando de marido hasta que te mueras. Pero cuando tú te cases con el verdadero marido, no importa lo que tengas al lado, tú serás feliz. Ay, estoy predicando demasiado bien, usted también muy poco está diciendo.
1: Y lo más hermoso que en el camino de que Él me llena, Dios me hace feliz, empieza a obrar en mi matrimonio porque le di permiso, porque le permití al Espíritu Santo intervenir en mí primero y después en nosotros.
0: Amén, qué lindo eso.
1: Y otra cosa que muchas veces me llama la atención, cuando mi esposo es mi centro de oración y mi tortura a veces, entonces estamos orando, ¿qué esto, qué lo otro, qué mi esposo acá, qué mi esposo allá? Se empieza a convertir en idolatría, porque mi oración gira todo alrededor de él, mis ojos, mis oídos, mi vida, y él empieza a ser mi ídolo y ocupar el lugar que solo Dios tiene que tener.
0: Tal
1: Cuando
0: cual.
1: yo lo pongo en el altar a mi esposo y le digo, Señor, es solo el Espíritu Santo el que lo va a cambiar.
0: Amén.
1: Entonces yo puedo poner el centro de mi vida en
0: Qué
1: Dios.
0: lindo. Poner la mano así a tu marido arriba, ponerle así y mirar los ojos así muy románticamente, hermana, y decirle así, te entrego
1: Te entrego
0: al Espíritu
1: al
0: Santo
1: Espíritu Santo,
0: que te va a cambiar.
1: que te va a cambiar
0: Cabezón. No se lo diga, no
1: y
0: diga.
1: que es el mejor lugar donde podés estar.
0: Exactamente, es la presencia del Señor.
1: Amén.
0: Pero para que Dios cambie al otro, primero tenés que meterte tú en el lugar.
1: Exacto.
0: ¿Y sabes qué? Las mujeres, ay Silvia, a ver si algo muy fuerte. Las mujeres son como un espejo. Reflejan lo que se les pone delante. Y si usted, marido, anda todo el día así, con cara de limón y vinagre. Por eso tu mujer ya está así y gasta todo plata en crema y nada le compone, porque su corazón está amargado. Pero una mujer feliz sale más barato, porque no ocupa crema, porque el corazón alegre.
1: Hermosea el
0: Ah,
1: rostro.
0: usted lo sabía. Qué lindo,
1: Sí.
0: ¿verdad?
1: La mejor crema.
0: Eso no es una excusa para que usted no se peine ni se ponga cremita, ¿verdad? Y se ponga desodorante, arréglese. Pero qué lindo es un corazón alegre. Así que permita que el Señor sea tu felicidad. Quizás tenés que conocerlo a Cristo personalmente. No lo conoces todavía. Muy rápido. Cuarto lugar. Todo así. Cuatro.
1: Cuatro.
0: El cuarto lugar habla de que tenemos que dejar de contabilizar las cosas que hacemos bien. ¿Por qué? Porque muchas veces hacemos algo bueno y exigimos, ah, mira que yo lavé los platos, así que señora, póngase ahora. ¿Qué me vas a dar? Y eso no es amor, eso es trueque. Y empezamos a exigir, ah, ¿querés que te dé? Me tenés que dar primero. El amor da y da y da y vuelve a dar y vuelve a dar y da, ¿qué cosa? Da lo mejor. Cuando Dios tuvo que mandar a alguien a morir por nosotros, no mandó a alguien, vino Él mismo. Dios se envió a sí mismo a morir por nosotros, porque Dios solamente sabe dar lo mejor. En otras palabras, quizá tu marido hoy no merezca, no sea el mejor en Tulsa, pero usted dice, aunque él no sea lo mejor, yo voy a darle lo mejor. Es que ese amén está medio flojo, hay que llevarlo al hospital ese amén. Tenemos que dar lo mejor de nuestra parte, porque el amor no es reaccionar a lo que el otro hace, el amor se inicia en mí. Amén. Y en último lugar, rápido, porque ya se nos fue el tiempo, número cinco, escuche esto. No crean la mentira de que las pequeñas cosas que ocultamos no son importantes o no son peligrosas. Las pequeñas cosas pueden destruir un matrimonio. Y a veces son pequeños chats. Y a veces son cosas que gastamos sin consultar al otro. Y a veces son conversaciones y amistades que tenemos que ocultamos del otro. Y esas pequeñas cosas, Salomón lo dijo, maten las zorras pequeñas que echan a perder el viñedo. Y así como las cosas pequeñas pueden destruir un matrimonio, hoy te quiero dejar dos cosas pequeñas que pueden salvar tu matrimonio. ¿Estás listo? Y ya
1: Sí.
0: me pasé 2 minutos. Escuche esto. Acá van las dos cosas que a nosotros nos han hecho pasar 32
1: Amén.
0: años. La primera, tiempo de oración juntos. Yo sé que se lo dije la última vez que vine aquí, pero cuando entré allá, una hermana me dijo, pastor, mi marido todavía no ora conmigo, me dijo así. Está sentada allá atrás. ¿Ustedes se acuerdan que yo les dije eso o no? Se lo dije en febrero acá. Y yo le encargué a tu marido, le hice poner de pie y algunos parece que se olvidaron, tenían amnesia selectiva. Si usted ora junto con su esposo, con su esposa, la presencia de Dios inunda tu casa. Y cuando Dios viene, trae paz, trae salud, trae restauración, trae perdón, trae gozo y todo lo demás. ¿Sabes qué? Otra cosa que trae la presencia de Dios, cuando viene la presencia de Dios en nuestra vida, hasta trae mejor sexo. Ahí le voy a insistir a los muchachos, ¿viste?
1: Sí.
0: La presencia de Dios nos conecta emocional y sexualmente. Así que usted cuando vaya esta noche a su casa y hace los deberes, todos los maridos digan, yes. Bien. Usted van a invitar al Espíritu Santo. Espíritu Santo, vamos a tener intimidad sexual en este momento. Vení con nosotros al dormitorio. No lo deje afuera. Ay, me están mirando medio raros todos. Porque el Señor está ahí también. Amén. O sea que son las pequeñas cosas. Así que quisiéramos orar por cada pareja que está aquí. Y quiero que usted se olvide de todo lo que dijimos, pero no se olvide de esto. Y diga, tenemos que volver a las rodillas. Si tu matrimonio está pasando un tiempo difícil, qué lindo sería que vuelvan a las rodillas. Y esta noche, vayan al cuarto, cierren la puerta y digan, mi amor, arrodillate, vamos a orar. Levante las dos manos al cielo y diga, Padre, te invitamos a nuestro matrimonio. Perdón porque te dejamos tanto tiempo afuera.
2: Hola amigos, ¿cómo están? Bienvenidos a un episodio más de mi podcast. Muchas gracias a todos los que nos están siguiendo en las redes sociales y se han sumado a nuestro canal. Esperamos poder traer siempre un contenido que te ayude a crecer en todas las áreas de tu vida. Y hoy tengo un invitado de lujo, pastor, escritor y además un gran amigo, el pastor Andrés Arango. Amigo, bienvenido a mi podcast.
3: Pastor Sergio, gracias siempre. Para mí será un placer compartir contigo, bien sea en una mesa externa o en una mesa como esta, tan pública, donde podemos llevar no solamente una oración, una palabra, sino un tema de interés. Gracias por invitarme y para mí siempre un honor y un privilegio compartir contigo.
2: No, agradecido a Dios por tu vida, por tu amistad y un privilegio tenerte.
3: Muchas gracias.
2: ¿Sabes? Alguna vez escuché decir a John Maxwell que las relaciones te hacen o te deshacen. Son fundamentales para tu vida. No solamente tenemos relaciones en la familia, sino en diferentes áreas y en diferentes lugares. ¿Por qué son tan importantes las relaciones?
3: Diría que las relaciones hacen parte de la vida. Mira que las relaciones están en todo. La relación con Dios, la relación sexual, la relación emocional, la relación laboral, la relación institucional. Si tú le colocas a todo, en cada escenario hay una línea relacional. Al hacernos Dios a nosotros seres sociables, pues nos permite relacionarnos. De hecho, pensemos en el inicio, ¿cómo empieza todo? Adán está solo y le permite una relación con los animales. Una relación con ellos, pone los nombres, pero el Señor lo lleva a identificar su soledad. Y ahí es donde conocemos la historia tan bella que trae a una mujer, la entrega, y ahí empieza la relación, en este caso ya no con su línea, digámoslo, no sé si llamarle laboral o qué, pero con los animales, el huerto y demás, ya tenía la relación con Dios, una relación espiritual, y ahora era una relación emocional. Creo que son tan importantes por eso, porque hacen parte de, no una parte de la vida, de toda la vida.
2: De todas las áreas de nuestra vida. Interesante cómo lo pones desde el libro de Génesis. La primera relación fue la relación de Adán con Dios. Es verdad. Wow. Y la Biblia nos advierte, primero nos recomienda caminar con sabios, caminar con las personas correctas, pero también nos advierte de no juntarnos, de no caminar con los necios. ¿Cuán importante es saber a quién le abrimos la puerta de nuestra vida, de nuestro corazón, hablando específicamente de las relaciones?
3: Mira, a mí me encantan estos espacios así, Sergio, porque no me diste libreto, no me dijiste prepara sobre esto. Por eso me encantan, porque uno puede ir sacando muchas cosas que la mente uh-huh. empieza a funcionar. Y cuando estabas hablando, miré dos líneas. La primera es Jesús. Uh-huh. Jesús era para todos, pero cercano con 12.
4: Exacto.
3: Tú ves que él cuidaba las relaciones. Es decir, Jesús los amaba a todos, pero no se relacionaba con cualquiera. Y cuando tú dices, bueno, Andrés, ¿y cómo las malas compañías, las malas conversaciones, las malas relaciones nos afectan? Venía a mi mente el Salmo 1, uh-huh. cuando dice, bienaventurado el varón que no estuvo, mira el camino de las malas relaciones, uh-huh. no estuvo en consejo de malos. Uh-huh. Lo primero es que lo escuchas. Luego dice el verso, ni estuvo en silla de escarnecedores. O sea, primero,
4: tremendo,
3: sí. lo escuchas. Luego, te sientas con ellos. Uh-huh. Bienaventurado el varón que no estuvo en consejo de malos, ni estuvo en camino de pecadores, ni en silla de escarnecedores se ha sentado. Entonces, primero lo escuchas, luego caminas con ellos y terminas sentado con ellos. Uf. Entonces, mira que es un camino. La relación es un camino hacia algo. Yo no me relaciono con alguien porque sí. Yo no me relaciono con alguien simplemente, cuidado, no le llames relación a la ocasionalidad. No le puedo llamar relación a alguien que vi de primera mano y se fue. No, le voy a llamar relación a alguien, como dice el texto, que le escucho el consejo, que camino con él y que termino sentado con él.
4: No, y sabes que me parece poderoso lo que dijiste, porque decías Jesús, las multitudes uh-huh. en realidad lo seguían, pero él tuvo una relación mucho más estrecha, una amistad mucho más cercana con 12. Podemos decir que Jesús amaba a todos, pero no era amigo de todos.
3: Amaba a todos, pero se relacionaba con pocos. Uh-huh. Y tú sabes que entre esos 12 había por allá un grupito.
4: Aún más íntimo.
3: Más sí. íntimo. Pedro, Juan, bueno. Y dice uno, ¿por qué una relación es tan potente? Porque de acuerdo a con quien yo me relaciono, así voy asimilando conductas inconscientes en mi vida a la hora de vivir. Es decir, tú sí o sí me estás enviando información uh-huh. en tu forma de hablar, de vestir, de caminar, de tratar. La Biblia dice, el que anda con sabios, sabio será. El sí. que se junta con necios será quebrantado. Siempre las relaciones tienen una influencia muy potente en el individuo. Por eso hay que cuidar con quién estoy. Yo no puedo llevar a mi casa a cualquier persona. Cada persona deja huella. Cada persona deja una marca en mí, en mi casa, en mi familia, en mis hijos. Por eso debo cuidar a quién le doy apertura.
4: Podríamos decir entonces que las relaciones nunca son neutrales.
3: No.
4: Siempre.
3: Los encuentros sí.
4: Ah, okay.
3: Los encuentros son neutrales. Te presento a fulano. Ah, mucho gusto. ¿Qué tal? No pasó nada. Pero la relación sí o sí dice algo. Entonces cuando nosotros decimos, no, yo tengo una relación de amistad con. O sea, tú estás bebiendo de esa fuente. Está dejando algo bueno o no tan bueno, pero cada relación deja algo.
4: Cada relación deja algo. Cada relación influye, impacta mucho en nuestra forma de pensar, en nuestra forma de hablar, en nuestra forma de caminar, en nuestra forma de vivir.
3: Totalmente. ¿Por qué crees que, no sé cómo es acá en Perú, pero en Colombia, por ejemplo, hay colegios uh-huh. donde para que los niños puedan estudiar, te hacen un sinnúmero de averiguaciones antes de permitir que tu hijo entre. No necesariamente que tengas el dinero para poder pagar la matrícula, la mensualidad, y que son altas, sino quién eres tú, quién te recomienda, muéstrame 3-4 padres de aquí que digan que sí, te colocamos en una lista de espera, que todos te vean. Si nadie dice, uno dice, ¿por qué? Porque están cuidando con quién se va a relacionar tu hijo desde pequeño.
4: Tremendo.
3: Las relaciones son más sensibles de lo que pensamos. Porque cuando yo me relaciono con alguien, yo le doy una parte de mi vida a ese alguien. ¿Por qué? Porque le estoy dando tiempo. Uh-huh. Cuando yo le doy tiempo a alguien, le doy vida. Cuando yo le doy tiempo a alguien, le doy de mi experiencia, le doy de mi conocimiento, pero también estoy recepcionando de esa persona. Uh-huh. Aquel que dice, no, yo simplemente hablo o salgo o juego. No. Vuelvo al punto que tú mencionabas, no es neutral. Si te relacionas con alguien, no es neutral. Siempre hay una influencia, o positiva o negativa.
4: ¿Cuáles son tus, digamos, las cualidades, las características que tú buscas en una persona con la que te quieres relacionar?
3: Bueno, ahí viene a mi mente un código que yo tengo, que eso se estructura desde la teoría de la identidad, uh-huh, y son las que yo considero las cuatro personas vitales en la vida.
4: Ah, mira.
3: Las voy a mencionar. La primera, un mentor. La segunda, un clarificador, un confrontador y un consolador.
4: ¿Puedes repetirlo, sí, por favor?
3: Un mentor.
4: Todos necesitamos un mentor.
3: Un mentor. Voy a empezar con ese. Uh-huh. ¿Qué es un mentor? Esa persona que te ayuda a vivir, que te enseña a vivir, que te acompaña a vivir, que te muestra el camino por el cual ir o no ir. ¿Quién puede ser un mentor? Un pastor, un papá. ¿Qué más podría ser un mentor? Un psicólogo. Gente que te ayuda en la vida. Todos necesitamos un mentor. Yo tengo uno. Está el clarificador. Uh-huh. Dos. ¿Quién es el clarificador? Palabras muy entendibles. El que te hace pensar. Uh-huh. Esa gente que no te juzga, no te señala, pero siempre que te dice algo te lleva a pensar. Entonces, digamos, vamos a ponerlo en esta escena. Tú eres mi clarificador. Entonces yo te llamo y te digo, Sergio, estoy bravo con Jasmine, mi esposa. Y me tienes con una rabia. ¿Y sabes qué? No le voy a hablar. Se acabó eso de que yo voy y le pido perdón. Tú no me dices nada, me dices, ok, amigo, gracias por confiar en mí. No le vas a hablar. No. Solo quería desahogarme contigo y decirte, no le hablo. Tú eres un clarificador, me dices cosas como, ¿y qué te hace pensar que romper los puentes de comunicación con ella va a ayudar? Bueno, le voy a hablar, pero va a ver, mira que ya me hiciste pensar sin decirme nada. ¿Quién es un buen clarificador en la vida? Un hermano de sangre, un amigo cercano, uh-huh, un hermano de la iglesia, que uno dice, yo siempre que voy donde esa persona, me hace pensar en lo que estoy haciendo. Todos necesitamos un clarificador. Uh-huh. Tres, todos necesitamos un confrontador. Uh-huh. ¿Quién es un confrontador? El que me dice lo que no quiero escuchar, pero me ama. Uh-huh. Porque el que me dice lo que no quiero escuchar sin amarme es un envidioso. Esa gente no la quiero en mi vida. Pero el que me dice lo que no quiero escuchar, pero me ama. ¿Quién? Una mamá. Mami, ¿qué tal te parece este tipo? ¡Ay, qué cosa tan horrible! Hay algo que no me gusta en él. Mami, ¿qué tal esta vestimenta que tengo? Horrible, te ves como una mujer de la calle. Te ama, pero te dice lo que nadie te diría. Una esposa. Es un gran confrontador, un esposo, un hijo. Bueno. Y el cuarto, que también lo necesitamos en la vida, relacionalmente, es el consolador. Y no estoy hablando del Espíritu Santo. El consolador, no sé cómo le dirán aquí en Perú. En Colombia le decimos parcero. Uh-huh. En Estados Unidos se le dice el brother. Uh-huh. En México le dicen carnal. No sé cómo le dicen aquí a ese cuate, al que está cercano a ti. En Perú, sí. ¿Qué palabra usan?
4: Mi compadre.
3: Mi compadre. En Colombia le dicen mi llave, mi amigo. Todos necesitamos a alguien.
4: Mi pata.
3: Bueno, mi pata. Ese, bueno, ¿y qué hace ese? Es ese, es que la palabra casi no me gusta, pero lo voy a usar. Casi que te alcahuetea en la vida. ¿Llora contigo o se ríe contigo? Ejemplo. Amigo, esta muchacha, esta relación que teníamos de noviazgo, me terminó. No te preocupes. Yo desde que la vi sabía que no era para ti. Es más, hay tres muchachas en la iglesia que me han preguntado por ti, pero yo por respeto no te dije, ya te recojo, vamos a tomar algo. Te recoge, van y se toman una sodita, conversan, él te abraza. A los dos días vuelves y lo llamas. Amigo, ¿qué hubo? Esta pelada volvió a llamarme. Esta muchacha volvió y me llamó. ¿Y qué? Hermano, usted sabe que yo la amo. ¿Y qué le dijiste? No, que... Que nos demos otra oportunidad. Lucha por ella. Es que no puedes dejarla ir. Y te va a llevar a comprar las flores y a volverla a reconquistar. Es decir, esas cuatro personas en la vida, pienso yo que son los pilares relacionales en el entorno. Eso te estoy hablando de experiencia personal. Claro, cuando me preguntas, ¿qué tienes en cuenta para relacionarte?
4: No, pero me encantó. Todos necesitamos un mentor. Un mentor. Puede ser también tu pastor, sí, tu líder, ¿no?
3: Sí, el que te ayuda a vivir, te enseña, te acompaña.
4: Necesitamos un clarificador, alguien que nos da claridad en momentos importantes de nuestra vida.
3: Me hace pensar.
4: Donde la vida se ve gris, donde la vida está nublada.
3: Sí,
4: necesitamos
3: como si fuera una linterna.
4: Claridad,
3: correcto.
4: Una brújula, un GPS.
3: Sí.
4: Necesitamos un confrontador, las personas que no te dicen lo que quieres escuchar, sino lo que necesitas escuchar.
3: Totalmente.
4: Porque acá se dice muchas veces, sobre todo cuando uno es líder, uno es pastor, uno tiene influencia, muchas veces nos gusta que nos digan o nos lleven el amén en todo, pero necesitamos personas que nos digan las cosas como son.
3: Totalmente. Te falta uno.
4: Claro, me falta el consolador.
3: Ah, ¿te acordaste?
4: El consolador, sí.
3: Sí. Ese que se ríe contigo, que llora contigo.
4: Bueno, la Biblia lo dice, ¿no? Hay que reír con los que ríen, celebrar con los que celebran, pero también hay que aprender a llorar con los que lloran, ¿no?
3: Sí, yo pienso que cuando aprendes a relacionarte, y volviendo a la pregunta de qué tomo en cuenta para relacionarme con alguien, tomo en cuenta que yo pueda sumarle. Uh-huh. Es lo que más miro a la hora de abrir el espacio en la vida de alguien, que yo pueda sumarte y que efectivamente tú sumes a mi vida, uh-huh. que sea una relación recíproca, que no sea una relación unilateral, donde simplemente, porque cuando es una relación unilateral se puede caer en el servilismo uh-huh. de una parte o de la otra o en el abuso, pero cuando es una relación de dos vías es muy bonita. Pero que sea una persona que aporte desde su persona, desde su corazón, más que de su intelecto, no, desde su corazón, para resumirlo diría que haya sinceridad.
4: Pero ¿sabes qué? Me gusta mucho lo que dices, porque dices una persona que pueda sumar y a la que yo también le pueda sumar. Pero también se me viene a la mente que hay personas que te vienen a arrestar.
3: Vampiros emocionales, le llamo yo.
4: Vampiros, sanguijuelas emocionales.
3: Sí. Y los tenemos ahí. Que siempre que te escriben, sabes que es para pedirte algo, para pedirte un favor. Ajá. Nunca te escriben para decirte, hey, ¿cómo estás? Quería ¿cómo simplemente estás? Saludarte sí. y decirte que te quiero mucho. No, no, siempre es, ayúdame con esto, necesito esto, estoy mal. Es gente que te está drenando tu espacio, tu tiempo, tu vida. Hay gente a la que hay, yo veo en Jesús que hay momentos también para decir basta. Hay relaciones a las que tengo que decirle no más.
4: Wow.
3: No me interesa. Ayer predicaba justamente en la iglesia uh-huh. sobre Juan, en la primera carta de Juan, donde él dice, estaban entre nosotros, parecían de nosotros, uh-huh. pero no eran de nosotros. Uh-huh. Y me llevo una gran sorpresa, Sergio, y es que son las mismas palabras que Jesús utilizó cuando habló con Judas la última vez. Uh-huh. Cuando le dice, amigo, con un beso me entregas. Él utiliza las mismas palabras que usó primera de Juan, uh-huh. donde en otras palabras Jesús le dice, siempre estuviste entre nosotros, te portaste como nosotros, uh-huh. pero nunca fuiste uh-huh. de nosotros. Hay gente y hay relaciones que tienen fecha de vencimiento. Hay relaciones a las que tengo que decirle no más. No me estás aportando a mi vida, no estoy creciendo contigo. Creo que hay que hacer un alto. Y eso no es excluyente, eso no es orgullo, eso no es soberbia. Repito, hubo momentos donde Jesús me lo mostró, que también decir no era simplemente una respuesta.
4: Hay que aprender a decir no en las relaciones.
3: Totalmente, totalmente.
4: Y me gusta lo que dices, hay que aprender a decir basta también sí. en las relaciones. Sí. Hay que poner, podría decirse, límites en las relaciones.
3: Sí, porque si tú no tienes prioridades, otro te colocará sus prioridades a ti. Entonces, cuando hay relaciones desgastantes, relaciones, y estoy hablando amorosas, de amistad, laborales, de vecinos, uh-huh. hay relaciones en las que yo tengo que decir, hey, esto no va. Yo tengo un vecino que lo estimo, lo aprecio, un médico muy prestigioso, pero yo veía que siempre me estaba invitando a su casa cuando hacía sus celebraciones, pero siempre había licor, y licor, y licor, y licor. Entonces yo dije, mira, la carne que se hace aquí está rica, pero el ambiente veo que ya no. Y sí, varias veces hablé del Señor porque le invitaba a una cantidad de médicos y amigos y no sé qué. Claro. Y me presentaba y yo pude hablar del Señor. Hubo gente que lloró, que aceptó a Jesús. Pero ya vi que no era el ambiente que yo me sentía cómodo cada semana, cada fin de semana. ¿Qué hago? Pues corto esa línea relacional. Y ahí voy a hacer énfasis en esto. Hay una gran diferencia entre cortar la relación con alguien y cortar una línea relacional. Yo me puedo relacionar contigo, pero no salir de paseo contigo.
4: Claro.
3: Eso es una línea relacional distinta. Yo me puedo relacionar contigo, pero no pasar Navidad contigo, porque no hay un clic de conexión tan grande. Entonces, uno debe entender, con esta persona puedo relacionarme en esta instancia o en esta, porque toda relación dejará una huella en nosotros y en los nuestros, que a veces pensamos que no, pero me pasó un día que uno de mis vecinos llega a la casa y va a sacar un cigarro de esos de vapor. Y yo le dije, no, aquí no. Le dije, aquí no se puede hacer eso. Claro. Porque tengo mis hijas, porque, ay, qué vergüenza contigo. Le dije, no, aquí no. Aquí puedes tomarte algo, tomar el cafecito, algo. Ajá. Y ya. Pero tengo que poner unos límites porque afecta a los nuestros. Mis relaciones afectan los nuestros.
4: Claro, claro. Bueno, bien dice la Biblia, las malas costumbres
3: corrompen,
4: ¿no? Corroen el buen carácter.
3: Claro. Las malas compañías, corrompen las buenas costumbres. Siempre van a hacer daño, siempre van a hacer daño. Una mala compañía es una mala influencia y una mala influencia es un catalizador de conducta. Uh-huh. Porque su palabra lo dice, influencia. Es decir, está influyendo, está depositando, está colocando algo en mí. Júntate con divorciados.
4: Claro.
3: Créate un grupo de amigos, todos divorciados, donde todos dicen, ay, qué maravilla, yo estoy en el mercado de los usados y me vendo fácilmente, porque tengo pocas millas. Bueno, y empiezas tú a pensar, bueno, ¿hasta dónde? Pues no está tan mal hacer un cambio. Júntate con borrachos, júntate con gente que hace negocios chuecos, son estafa. Eso sí o sí va influyendo en tu vida. Entonces, hay momentos donde uno debe hacer un alto. Y hay gente que no le va a gustar eso y te va a tildar de orgulloso o te va a tildar de excluyente o te va a tildar. Pero creo que mi salud emocional, mental, familiar y espiritual va más allá de lo que otros puedan pensar.
4: Hay que aprender a guardar, entonces.
3: A protegerse.
4: A protegerse.
3: Claro, claro. Y las relaciones o protegen o simplemente dañan, como decías de forma introductoria. Uh-huh. Porque una relación sí o sí va a sumarme o restarme. Uh-huh. No hay otra ecuación ahí. Suma o resta una relación.
4: ¿Sabes qué? Que me pareció muy interesante porque creo que muchas personas confunden el amor con permitir o tolerar una persona tóxica en su ambiente cercano. Y tú decías hace poco que hay que aprender a decir basta. ¿En qué momentos hay que decir basta? ¿Qué tipo de relaciones? Me hablaste de las cuatro relaciones que debemos tener. Pero ¿cuáles son las relaciones que no debemos tener?
3: Hay un escritor que dice que felicidad es tener mañanas tranquilas y tardes apacibles. Todo el que no me provoque esas dos cosas, no le quiero en mi vida. Mañanas tranquilas, tardes apacibles. Hay relaciones, como decíamos hace un momento, de amistad que me generan una carga, es mejor parar. Pero metámonos un poquito más a fondo y vamos a ir más a la cirugía interna. ¿Qué hacer cuando un matrimonio, que es una relación matrimonial, tal vez nos están viendo y dicen, pero venga, hábleme un poquito del tema, esto cómo aplica en el matrimonio.
4: Claro.
3: Porque es una relación, estamos hablando de relaciones, la relación matrimonial que aplica. Pienso que todo lo que amenace la vida me debe activar el acto de huida. Como pastor, si vienes y me dices, mire, este hombre me sacó un cuchillo y me amenazó, una pistola y me amenazó, yo no le puedo decir, siga ahí orando.
4: Claro.
3: Le tengo que decir, mire, haz un alto, huye, porque en cualquier momento me llaman a darme la noticia de que esta persona atentó contra tu vida. Pero también hay momentos que si no hay que cortar, sí, y de hecho el basta no es una línea castrante, una línea cortante inmediata.
4: No, pero me gustaría, Andrés, si me permites, que subrayar lo que acabas de decir, porque hay personas que a pesar de que hay una relación abusiva, y hablo ya de un abuso físico, no digamos emocional y mental, pero un abuso físico donde se está inclusive atentando contra la vida de la persona, de los hijos, ya sería necio mantenerse en una relación como esa, así sea
3: cristiano
4: o así sea tu esposo o tu esposa o tu cónyuge.
3: No, y si tú me apuras un poquito más, yo te digo que donde hay abuso psicológico, mental y emocional, puede ser hasta más grave posteriormente a donde hay inicios de abuso físico.
4: Wow.
3: Porque el abuso físico efectivamente ya es una evidencia y una alarma total. Uh-huh. Pero ¿dónde queda ese abuso psicológico, ese abuso emocional, ese abuso maltratante? Si alguien me está escuchando y dice, entonces, ¿qué hago? ¿Termino esta relación? Ven. No te estoy diciendo que vayas y digas tu esposa y decir el podcast del pastor Sergio nos lleva al divorcio. No, lo que le estoy diciendo es haga un alto y cuando digo basta ya, por eso te decía, basta ya no es corto ya.
4: Claro.
3: Basta ya es esto tiene que cambiar. Dile a esta persona que deben buscar ayuda, espiritual, porque son tres líneas de ayuda. Uh-huh. Espiritual, emocional, familiar entra acá y profesional. Son las tres. Yo no puedo abordar, y eso lo dice la Biblia. La Biblia dice en Tesalonicenses, y que estéis bien en vuestro cuerpo, alma y mente hasta que Cristo venga. Imagínate qué importante es eso, que dice hasta que todo termine, que estés bien en el cuerpo, alma y espíritu, sino que nosotros queremos darle una transversalidad espiritual a todo. Y no es así. Pongo el ejemplo. Me traes un, ¿cómo le dicen aquí? Perro caliente, hot dog.
4: Un hot dog, sí.
3: Un hot dog. Y yo veo gente que ora y dice, Señor, bendice este alimento. Primero, vas mal. Eso no es ningún alimento. Segundo, Señor, que esto sea para mi salud, para tu salud mental, que estás feliz de comértelo. Pero eso no. Mira, por más que lo ores, que le puedes echar aceite hasta de carro para ungirlo, no va a ser bendición para tu cuerpo. Entonces, esas tres líneas, piensa, si esta relación matrimonial, emocional, laboral, me está dañando en mi cuerpo o en mi alma, o en mi espíritu, tengo que hacer un alto y decir, basta ya. ¿Qué es basta ya? Vuelvo a repetirlo. Llamar a esa persona y decirle, mira, así no podemos seguir. Claro. No voy a permitir que sigamos así. Porque te decía, Sergio, no es solamente...
4: No es divorciarme ya.
3: No. El divorcio, y de hecho vamos a hablar de eso posteriormente, el divorcio es una amputación. ¿Cuándo un médico genera un acto amputable en una parte del cuerpo? Cuando ya no hay nada más que hacer o necesita salvarle la vida.
4: Claro, sí.
3: Y no viene con alegría diciendo, ¡hey, amigo, ayer te moché la mano! Llega con una tristeza terrible después de que despierta la anestesia y dice, te logré salvar la vida, pero la mano no sobrevivió. Y todos están tristes por lo que eso significa, pero salvó la vida.
4: Claro.
3: Así pienso, no estoy diciendo que lo hizo Jesús, pero pienso que es como la línea que Jesús marcó, donde dijo, mire, por la dureza del corazón de ustedes, tocó que fuese así. Porque ya lo decíamos, si una persona está en riesgo su vida... Pero va a ser una amputación. No creas que va a ser una alegría.
4: Claro.
3: Que va a ser un libertar. Yo estoy muy bien. No, va a haber dolor. Entonces, volviendo a la pregunta que me hacías de una persona que está en una relación matrimonial ante el abuso, el hombre te lo hace una vez, te lo hace otra vez, sigue haciéndotela, etcétera, pero somos cristianos. No, hay momentos para decir no más, para decir basta. Si tú quieres que este basta sea momentáneo para empezar otro camino, bienvenido o bienvenida. Pero si este basta es para siempre porque tú quieres seguir en esa ruta, hablemos, por ejemplo, del adulterio. Ajá. Una persona que está acostándose con una, pues en algún momento te va a generar una enfermedad de transmisión sexual, va a acabar con tu vida, te va a dañar. Hay momentos para decir basta. Y eso ni qué hablar, por ejemplo, con el perdón, que hay gente que dice que perdone cualquier cosa, que ese es otro tema. Yo le he explicado a la gente y le he mostrado en la Biblia que perdonar no es olvidar. Hay gente que olvida y no ha perdonado. Y hay gente que no ha olvidado, pero ha perdonado. Eso son áreas muy, muy sensibles. Así pasa con el tema de las relaciones. Hay relaciones en las que yo te puedo perdonar, pero perdonar no significa emparentar. Perdonar significa liberar. Y significa soltar. Entonces, te puedo perdonar, pero no significa que te tengo que volver a abrazar. Si es una persona que le hizo daño a un hijo.
4: Claro.
3: Ay, ven, ahora... No, dame tiempo. Esto no se perdona tan fácil. Voy a empezar a sanar con el Señor, pero te perdono. Eso sí, el perdón no quita la justicia, que son a veces cosas que queremos combinar.
4: Sí, sí.
3: Entonces,
4: sí.
3: Diría yo que en la relación pasa igual. La relación es una delgada línea entre lo que es amarte y tolerarte.
4: Pero ¿sabes qué? Si me permites regresar una vez más, me gustó la analogía médica que hiciste con el divorcio, llamándolo una amputación, porque hace poco justo conversaba con una familia que tenía que llegar a tomar esa decisión y justamente tenían que llegar a tomar esa decisión porque primero ya habían probado con todo y nada había podido parar la enfermedad, en ese caso el cáncer. Entonces, para que el cáncer ya no termine de multiplicarse y terminar de esparcirse por todo el cuerpo, era necesaria la amputación. Pero es un caso extremo, es un caso cuando ya no hay más remedio y como tú decías, para poder salvar finalmente la vida de la persona, ¿no?
3: Eso es algo, y siempre lo he dicho, yo no juzgo al que se divorcia. Cada caso es individual. Yo no puedo meter en una sola bolsa al que se divorció y todos los que se hayan divorciado caen aquí. No. creo que cada caso hay que estudiarlo, hay que mirarlo, como decías. Y hay gente que lastimosamente ha probado todo, ha intentado todo. A veces pasa que uno de los dos no quiere. ¿Cómo obligas a alguien a amar? Ni siquiera Jesús lo hizo. Obligar a alguien a que te ame, a que esté contigo. Y hay momentos donde esa relación está haciendo daño a los hijos, si es que hay hijos.
4: También, sí.
3: Está haciendo daño a tu paz, está haciendo daño a tu ambiente, está haciendo daño a tu cuerpo. Y esa, volvemos al término, esa amputación nunca será de alegría, nunca será bienvenida, claro, nunca será bonita, pero a veces puede llegar a salvar lo que ha quedado. Los pedazos rotos, pero al menos empezar a reconstruirse, porque toda relación se construye de forma distinta. Y hay gente que se construyó mal. Y se construye de forma incorrecta. Sí. Y eso pasa una factura con el tiempo, como con los niños. Todo lo que haces mal de los 0 a los 6 años lo pagas a los 12 de ese niño. Entonces uno dice, no, es que yo estaba trabajando. Ok, pero piensa por un momento que todo acto va a tener consecuencias en el futuro, inmediato o lejano. Así pasa en las relaciones. Y volviendo al tema del divorcio, hay facturas que se pasan muy altas. Yo conozco gente que dice, mira, yo lo intenté. Esa infidelidad yo intenté perdonarla, fuimos a terapia, aunque somos, pero pastor, no pude, no pude. Cada vez que iba a estar en intimidad con ella, no podía, le hacía más daño, porque cuando querían estar juntos, él empezaba a insultarla y decirle mil cosas. Entonces, claro, me dijo, preferí hacer un alto y decir, hey, hay momentos donde los caminos, no porque queríamos, no porque fue lo que Dios estableció, nosotros mismos lo separamos.
4: Claro,
3: Y sí, eso va a doler, y eso se lo digo al que está pensando en el divorcio, no debería ser ni tu primera opción, es más, no debería ser una opción en nuestra mente, porque va a doler, y va a doler demasiado, y no solo a ti, a los que están cercanos a ti les va a doler muchísimo.
4: ¿Sabes qué? Me gustó mucho cómo empezamos, en realidad cómo lo presentaste, la importancia de las relaciones, llevándonos desde el Génesis, desde el origen, desde el principio. El hombre es un ser social y nuestra primera relación es con Dios. Adán caminaba con Dios en el jardín, en el Edén. Pero de ahí Dios le trae su compañera, su pareja, le trae a Eva, que viene a ser la segunda relación que él tiene y desarrolla. Y quizás, nunca lo había pensado así, pero quizás también inclusive aún ahí Dios nos está dando como un orden, ¿no? Primero yo y en segundo lugar debe ser tu esposa. Y quizás Andrés, inclusive me atrevo a decir que después de conocer a Dios, la segunda decisión más importante es con quién me voy a casar. Es quizás una de las relaciones claves para nuestra vida, para nuestro ministerio, para nuestro llamado, para nuestra familia, para nuestro futuro. ¿Qué consejos le das a un joven que está buscando esa pareja, está soltero, todavía no ha tomado esa decisión? ¿Qué principios debería tomar en cuenta?
3: Bueno, sabes que yo voy muy a veces en contravía de algunos conceptos. Y te voy a explicar uno que tengo frente a ese. Todos, seguramente tú, seguramente yo, cuando nos íbamos a casar, pensábamos con quién me voy a casar, cuidado con esa decisión. Al hoy yo pienso algo, y el consejo que me pides darle a los chicos o a las personas que están buscando, hey, ¿quién será? Lo que más nos preocupa es tomar bien la decisión.
4: Claro.
3: Lo que más nos preocupa es con quién, pero cuidado que eso no es lo más importante. No es la decisión. Es la administración de la decisión. Yo he visto muchachos casarse con la mejor mujer del mundo y convertirla en su peor pesadilla.
4: Oh.
3: Entonces no es solo la decisión, sino la administración de esa decisión. Me puedo casar con una persona maravillosa, tomé la decisión correcta, la administré mal y entonces hiciste daño. Un día mi papá, cuando me iba a casar con mi esposa, me dice, ese fue el consejo que él me dio. Un día antes de casarme, me dice, hijo, aprovecha, porque se ve que esa muchacha te quiere mucho, aprovecha el amor de Yasmín, pero nunca te aproveches del amor de Yasmín.
4: Qué buen consejo.
3: Qué juego de palabras al entenderlo. Y pienso que iba por ahí. Cuando usted administra bien la decisión, pues va a fluir. Sí, con quién me voy a casar. ¿Y
4: qué significa eso?
3: Administrar, o sea, la decisión.
4: ¿Qué significa administrar la decisión en términos prácticos?
3: Bueno, pensemos en que alguien se casó con una gran mujer. Uh-huh. Ella trabaja, estudia también, está haciendo no sé qué tipo de estudio. Y de repente tú empiezas, aunque te casaste con una buena mujer, tratarla mal, uh-huh, hablarle mal, ser displicente, ser lejano, no estar atento a sus necesidades emocionales, físicas, de entorno. Pues esa muchacha va a ir empezando a tener otra imagen y va a sufrir. Uh-huh. Y esto lo voy a colocar también, perdón, en el contexto del hombre. Uh-huh. Te casaste con un buen hombre, un tipazo, un pastor, un hombre de Dios que predica, que sirve al Señor. Pero lo tratas de forma displicente, no lo admiras, no lo respetas, no lo quieres en una forma expositiva. Pues aunque te casaste con el mejor hombre del mundo, lo vas a convertir en tu peor pesadilla, como dije hace un momento, porque este hombre va a empezar también a reaccionar al trato que le estás dando. Uh-huh. Entonces, me casé con alguien chévere, me casé con alguien maravilloso, con alguien maravillosa, pues voy a administrar bien la decisión que tomé. ¿Cómo? Desde el amor, desde los frutos del espíritu, desde propiciar un ambiente sano, uh-huh, desde cuidar de ti, desde no permitir que el egoísmo sea el altisonante en, uh-huh, nuestra relación. Diría que por ahí va el administrar bien las relaciones que tenemos, donde decía al inicio que es de una vía que no solamente va, sino
4: de doble vía. Muy bueno. No solamente es tomar una buena decisión, sino después administrar esa decisión o esa relación de la manera correcta. Uh-huh. Pero más allá de eso, entiendo el punto, pero ¿qué consejos le darías a una persona antes de tomar la decisión?
3: Pienso que si está en esa decisión de con quién me caso, uh-huh, quién será la persona de mi vida, colocar un punto de partida en el proyecto de vida. Uh-huh. Yo le decía a alguien un día, antes de enamorarte de una persona, enamórate de su proyecto de vida. Si te enamoras de su proyecto de vida, te va a ir bien, porque tienen líneas conectoras, tienen foco. A veces pensamos que el yugo desigual es cristiano con no cristiano. Uh-huh. Para mí un yugo desigual, en un momento dado, es alguien que es súper millonario con alguien súper pobre. Uh-huh. Ahí hay una desigualdad tremenda donde tienen que venir y tratar de ajustar eso, porque si no, en el matrimonio van a tener serios problemas.
4: Va a afectar.
3: Sí, porque este va a ir a comprar el mandado, el mercado, como le llamarán acá, uh-huh, y este va a ir a otro lado. Uh-huh. Y este va a comprar este tipo de ropa, este va a comprar este. Uh-huh. O sea, eso tiene que igualar el yugo, uh-huh, o sea, colocar en forma correcta. Entonces, yo digo que una persona que es compatible con mi proyecto de vida y yo soy compatible con el proyecto de vida.
4: A mí me gusta decirlo de esta manera, Andrés, no solamente nos casamos con una persona, sino con un propósito.
3: Sí.
4: Y me gusta cómo lo explicas, porque ese propósito es en realidad ese proyecto de vida, ¿no? Uh-huh. Si no te gusta la dirección, si no te gusta el propósito, si no te gusta el proyecto de vida que tiene esa persona, es mejor pensarlo dos veces.
3: Sí,
4: ¿no?
3: Porque vas a sufrir. Vas a sufrir porque el proyecto, como tú lo llamabas, el proyecto de vida, el propósito, uh-huh, a veces es más poderoso que una relación. Uh-huh. Por eso hay hogares que se acaban por un trabajo. Te casaste con un policía y esas personas tienen turnos súper distintos.
4: Complicados, sí.
3: A veces su turno empieza a la 1 de la mañana.
4: Es verdad.
3: Otra vez el turno empieza a las 2 de la tarde y te la persona dice, pero entonces, mira, y si tú le dices, no, entonces dejé esa carrera. Si tú hablas con un policía de vocación, un soldado vocacional, no va a dejar lo que es para él su propósito, su proyecto, su esencia de vida. Entonces, sí tengo que mirar cuál es la dirección que lleva esa persona, uh-huh, y si yo me enamoro de esa dirección. Digo, me encanta la dirección, uh-huh, que lleva, me encanta. Claro, me tiene que gustar físicamente.
4: Claro, claro.
3: Debemos tener afinidades espirituales. Todo eso es un componente. Pero diría yo, el principal consejo que le doy es enamórate de su propósito de vida, de su proyecto de vida, enamórate de lo que esa persona visualiza para la vida, seguramente van a poder conectar y afinar.
4: Y que esté como de alguna manera u otra también alineado, uh-huh, con el tuyo, ¿no?
3: Sí, sí, sí. Que haya paridad, porque cuando, ya lo decíamos, hay tanta distancia en lo uno en el otro, no diciendo que es imposible.
4: Y eso me pareció muy fuerte, o sea, y muy importante decirlo, o sea, obvio, hay un yugo desigual, ¿no? Cuando la persona no comparte tu misma fe, no comparte tus mismos valores, no comparte tus mismos principios. Hay un yugo desigual, obvio, cuando no es una persona cristiana. Pero yendo aún más allá, podemos encontrar yugo desigual aún dentro de la iglesia.
3: Sí, mucho. Porque tú ves que ese yugo desigual, volvemos al punto, no solamente se centra en la espiritualidad. ¿Cuántos matrimonios dentro de la iglesia no sufren? Uh-huh. Justamente por esa disparidad. Porque él piensa una cosa, ella piensa otra, él quiere una cosa, ella quiere otra. Y cuando tú vas y miras y dices, ¿pero por qué tanta diferencia si se amaban? Pues hombre, cuando vas y miras, y aquí voy a hacer énfasis en algo, todos llegamos con un tablero rayado en la vida. Uh-huh. Nadie viene con un tablero en blanco. Y ese tablerito rayado que tú rayaste en la infancia, que otros también rayaron ahí, uh-huh, aunque tú no querías, tú vienes con él. Y cuando nos sentamos, si no tenemos el cuidado de armar un tablero nosotros, de armar una pizarra nosotros dos, pues vamos a tratar de colocar sobre la mesa lo que yo aprendí en mi infancia. En otras palabras, es como si fuese una construcción de vida. Uh-huh. Y los pisos más fuertes son la infancia, uh-huh, son las columnas.
4: El fundamento.
3: Que van a permitir que sí o sí se coloquen otras bases acá. Entonces, uh-huh, llega la infancia, luego llega la adolescencia, luego llega la edad adulta y luego llega lo que llamamos conciencia, que es, uh-huh, el cierre de la vida. Cuando este piso no estuvo fuerte, estos otros van a moverse. ¿Y qué haces tú en un escape psíquico? Vuelves al de la infancia, uh-huh, porque fue el que te protegió. Por eso tú dices, es que usted actúa como un niño. Claro. Sales corriendo de esa etapa adulta y te metes donde sí te protegía. Uh-huh. La niñez. Entonces, esas bases, cuando se formaron de cierta manera, tengo que ver cómo están las tuyas. Porque cuando lleguemos, vamos a llegar con cosas de la infancia, de la adolescencia, cómo me construí. Si me construí así, yo creo que es así. En mi casa me enseñaron que si estás bravo, te encierran en el cuarto, echas llave y no apareces en 2 días. Te casas y resulta que a este le enseñaron que siempre hay que hablar para arreglar los problemas.
4: Claro.
3: Entonces, tiene y dice, hey, no me... Entonces, te va a tumbar la puerta. Porque este aprendió de qué es hablando, este aprendió que es en silencio. Entonces, mira, cuando hay esa disparidad, eso tiene que haber un acople para poder decir, ok, no vamos a tener ni el hogar de tus padres, ni el hogar de mis padres, vamos a tener nuestro propio hogar, con nuestro propio ADN, nuestra propia huella, pero vamos a tener que ceder el uno y el otro para que la relación funcione. Una relación nunca funciona cuando hay uno que se impone. Eso no se llama relación, eso se llama abuso.
4: Sabes que ahorita, mientras hablaba, recordaba que la palabra casados está compuesta por dos palabras. Casa, dos. Casa para, dos. Y cuando comenzamos a traer a terceros al matrimonio, o a la casa, o a la familia, nuestro hogar comienza a deformarse, a distorsionarse, a desfigurarse, y ya no es casa para dos, sino para tres, para cuatro. Y por eso me gusta mucho lo que dices, que es importante no construir el matrimonio de tus padres ni mis padres, sino nuestro matrimonio, ¿no? ¿Qué principios, qué límites, qué valores vamos a tener en nuestro matrimonio? Obvio, podemos aprender las mejores prácticas que han tenido en tu familia, en mi familia, pero va a ser algo nuestro.
3: Claro, porque no olvidemos la temporalidad. Ellos estuvieron en tiempos distintos, momentos distintos, fases distintas, economías distintas. Y si uno trae eso al hoy, pues es como querer tener acá un teléfono de aquellos donde movíamos ruedita. No aplica. Uh-huh. Fue muy bueno, en su momento sirvió. Yo a veces veo hombres que sufren mucho porque quieren en su esposa encontrar su madre. ¿Qué quieren encontrar? La mujer sacrificial, la mujer que dice sí a todo. No. Esta es una mujer posmoderna que estudia, que trabaja, que produce, que ya no la anulas y la escondes por allá y vaya, camine tras de mí y simplemente obedezca. Esas eran nuestras abuelas, uh-huh, hasta quizás nuestras madres, ese amor sacrificial que se daban y se inmolaban por el hogar. Cuando yo no entiendo eso, los cambios que hay, las maneras que hay, las formas que hay, y ahí voy a lo que mencionabas, todos nos construimos distinto. Yo he visto hogares donde la mujer es la que administra todo el dinero y van bien. Se sienten felices, ella sabe, porque el tipo es un malgastante, porque él coge el dinero y lo regala. No, no tiene que ser ni un vicioso, uh-huh. pero simplemente no administra bien. Entonces llegan a acuerdos. Yo pensaría que cuando en una familia, en este caso un matrimonio, hay una relación sana, pues nosotros vamos a aprender del ayer, pero impulsándonos al mañana, uh-huh. donde voy a disfrutar mi presente sin dejarme estresar por mi futuro. Uh-huh. ¿Cómo así? Voy a disfrutar lo que Dios me ha dado hoy, voy a vivir lo que estamos construyendo desde el hoy, pero tomando elementos que en el ayer uh-huh. pueden aplicarse al hoy. Claro. Hay cosas del ayer que son muy aplicables al hoy, hay otras que no. ¿Por qué? Porque lo que cambian son los métodos, uh-huh. pero los principios son eternos.
4: Amén.
3: Los principios no cambian.
4: Total.
3: Los métodos sí. En el ayer llevaban ovejitas al altar, llevaban harina, llevaban... Hoy en día no, hoy en día llevamos una ofrenda mucho más cómodo, mucho más tranquilo o tecnológicamente. El método cambió, pero el principio del dar es el mismo.
4: Es el mismo.
3: En el hogar, la fidelidad es el principio. Los métodos cambian. Entonces, no estoy en casa, pero para mantener esa fidelidad nos vemos en la pantalla, nos saludamos. Uh-huh. Mira cómo los métodos cambian. Yo diría que en un hogar podemos usar distintos métodos conservando los mismos principios. Uh-huh.
4: No, y me gusta también lo que dijiste, porque cada matrimonio es diferente. Entonces,

0: Como tú decías, de repente hay familias donde el hombre es más responsable y administra mejor el dinero, pero hay otras donde es la mujer la que de repente en esa área tiene esa fortaleza, ¿no? De saber administrar y saber rendir el dinero, ¿no?
1: Y mira que venía a mi mente algo, bueno, no voy a ser místico ni espiritual aquí, que Dios me dijo, no, pero cuando hablabas, sentí en mi corazón poder ayudar a alguien con algo o alguien que lo esté escuchando. Mira que eso que venimos construyendo desde la infancia va a influir en nuestro matrimonio sí o sí, aún en el área sexual. Yo he visto muchos hogares que, por ejemplo, dicen, no, nuestra vida sexual es fatal. Cuando miras por qué, el hombre siente que ella lo rechaza, pero podría ser que no es un rechazo natural, es un rechazo que viene de la infancia. Cuando hubo abuso, la niña o el niño no dijo absolutamente nada, guardó silencio. Todo eso va a representarse ahora que lleguemos al matrimonio. Entonces la persona de repente dice, pero me rechazas, no me quieres. No, no es eso. Es que hay algo del ayer no sanado. Y yo diría, lo que no se sana, se enferma aún mayor. No piense que el tiempo lo curará. Hay cosas que nosotros tenemos que abordarlas para sanarlas. Entonces, por temor, por miedo, claro, cada vez que esa persona está ante un momento de intimidad, su mente lo traslada a una escena dañina, dolorosa, triste de su infancia, de su adolescencia, que viene y se expone aquí. ¿Qué hay que hacer frente a eso? Para tener una buena relación, para no romper la relación, para no dañar la relación, pues, como le dijimos hace un momento, sanar, buscando ayuda espiritual, familiar, profesional.
0: Qué importante, porque eso definitivamente va a afectar todas
1: Todas las áreas.
0: tus relaciones. Ya para ir terminando, además de pastor, escritor, eres psicólogo clínico y desde una mirada ya no solo pastoral o espiritual, sino también profesional, ¿por qué son tan importantes las relaciones, las amistades en el día a día de la persona?
1: Desde lo profesional, porque las relaciones crean una cristalización neuronal en nosotros. Es decir, generan unas fijaciones. Entonces, las relaciones, cuando yo estoy mucho con una persona, lo que esa persona está haciendo, mi cerebro lo asume de que así se hace. Entonces, si yo siempre me siento con alguien que cada vez que vamos a comer, pide un trago, un whisky. No, yo no, tráeme una soda o. Bueno, hay gente que no le gusta el vino, a mí me gusta un vino con una carne. Vuelves a salir, tráeme otro whisky y tráeme otro whisky. El cerebro empieza a ver el whisky y empieza. Primero, hay tres cosas que funcionan en nosotros, que son la percepción, la sensación y la emoción, para que se vuelva conducta.
0: ¿Puedes
1: Entonces,
0: repetirlo, por favor?
1: en nuestro cerebro comienza la percepción, luego la sensación, luego pasa la emoción y luego se vuelve conducta.
0: Tremendo.
1: Y eso empieza desde la infancia. En el bebé lo que más funciona es la percepción.
0: Claro.
1: Por eso él llora. Hay un libro que se llama, de psicoanálisis, que se llama Su Majestad el Bebé. Porque el bebé hace, ¡ah! ¿Qué quieres?
0: Es verdad.
1: Y eso a veces queda en el inconsciente del individuo. Luego hablamos de eso por allá más adelante porque hay algunos que se portan como bebé. El bebé llora, la percepción está muy agudizada. Luego pasa a la sensación. Siente, entonces se ríe con el papá, sabe que llegó la mamá. Luego pasa a la emoción y luego entramos en conducta. Volvamos al tema del whisky. Un whisky, un whisky, un whisky, un whisky. Pero al almuerzo te vas a tomar un whisky, un whisky. El cerebro percibe que el whisky no es tan malo en el almuerzo. Luego de la percepción, él empieza en otro proceso porque como es alguien cercano, es alguien
0: Claro.
1: al que le diste conexión, ya empieza la sensación de... Hombre, pero qué pena, siempre le digo que no, siempre le desprecio, siempre lo esquivo. Luego, percepción, sensación, viene la emoción. Uy, no, y entonces nos reímos. Claro, termina siendo un borracho al final porque la conducta cambió con estos tres pasos.
0: Claro.
1: Entonces, las relaciones, claro que van a influir en nuestro comportamiento. Júntate con alguien que ora. Júntate con alguien que siempre te dice que para todo hay que orar. Tú terminas orando por todo y clamando al Señor y teniendo una vida espiritual de oración. Y tú dices, no, desde que estoy con esta persona he crecido, me enseñó a orar. Claro, no es solamente de que estás con esa
0: No,
1: persona.
0: pero me encanta porque, ¿sabes qué? Te escucho y digo, wow, lo que empezamos a conversar al comienzo tiene también una explicación
1: Científica,
0: científica.
1: claro, sí. Cuando te decía que, mira, en

0: en la cristalización neuronal funciona mucho la pornografía. Hay hombres que funcionan sexualmente cuando ven pornografía y no funcionan con su esposa. Y tú vas y miras qué es lo que está pasando. Efectivamente, la cristalización neuronal es como una carreterita que las neuronas hacen. Entonces, como el cerebro siempre está ahorrando energía, él no le gusta gastar energía. Él la ahorra para momentos de huida, el cerebro reptiliano, bueno, algún día hablamos de eso, donde tiene que huir, escapar, pelear. Él dice, no, yo no voy a ahorrar, yo no voy a gastar energía en esto. Entonces, cuando ellas entienden que siempre haces eso, se quedan ahí. Y se quedan, ya no bajan, ya quedan ahí. Entonces, cada vez que hay porno, él activa y dice, prendan, que así es que se funciona eróticamente. Y ve una esposa, la neurona no responde, dice, no sé de qué me están hablando. Entonces, pasa con las personas. Yo paso mucho tiempo con una persona, con una persona, con una persona, con una persona, pierdo el filtro psíquico con esa persona. Es decir, aperturo, te quiero, bienvenido, todo lo que digas tienes razón. Ya no hay filtro. ¿Y eso quién lo quitó? El preconsciente en nosotros, donde ya apertura y el consciente toma todo lo que tú digas, lo que haces.
1: Todo es verdad.
0: Todo, y todo es bueno. Tú hiciste esto, pues sí, no es tan malo, ¿no? Tú hiciste eso, chévere, yo también lo voy a hacer. ¿Compraste ese carro? Ay, tengo que comprar uno. ¿Por qué? ¿Por envidia? No, porque me inspiraste. Te vi esos zapatos. ¡Qué chévere! ¿Por qué haces lo mismo que tu papá? ¿Por qué estudias lo mismo que tu papá? Porque viste todos los días al papá llegando con una bata de médico, con un estetoscopio y cristalización neuronal que se está dando permanentemente. Tremendo, permanentemente. Tremendo. Al final el niño también se pone la bata, también coge las gafitas, también mira que no sé qué, que yo también quiero hacer esto, y empieza a fortalecerse un vínculo que nació en la relación. Por eso cuando hay un papá distante, una mamá distante, también va a afectar. Claro, así como la relación cercana crea algo en el cerebro, la distancia también.
1: O sea, qué increíble cómo la ciencia de alguna manera termina afirmando todo lo que nos enseña la Biblia acerca, yo sé, no solo de relaciones, pero como ese es el tema de la conversación, me impresiona. Y por eso también, ya como cerrando y concluyendo, es tan importante tener en cuenta a quién le damos permiso de estar en nuestra vida, a quién le damos entrada a nuestra vida. ¿Y por qué? Porque esto va a afectar tu vida, vas a darle una carretera libre para que influya, impacte directamente en todas las áreas de tu vida.
0: De hecho, creería que en este cierre que me propones, pensar en lo que decía el apóstol Pablo, que un psicólogo muy bueno, me gusta, Goleman, se ha hecho rico con ese libro que él saca de inteligencia emocional. Y él habla de la inteligencia espiritual y se muestra como que él aparece con eso. Y el primero que apareció con eso fue el apóstol Pablo, que dice en Filipenses, creo que es donde dice, para que tengáis inteligencia espiritual y agradéis a Dios en todo. Y yo cuando leo ese verso dije, pero esto está aquí. La inteligencia emocional, creo que nos va, la inteligencia espiritual, perdón, a diferencia de la inteligencia emocional, creo que es la que nos va a ayudar a escoger bien las relaciones. Pienso que esa es la que se combina desde nuestro intelecto con la voz de Dios a nuestra vida, con el Espíritu Santo en nosotros para decir con quién sí, con quién no. Hay personas en nuestra vida que la unción de Dios en nosotros, el Espíritu Santo en nosotros, nos va a decir con esa persona no. Y no está mal colocar distancias. Hay personas con las que simplemente, mucho gusto, ¿cómo está? Y sigue tu camino, yo sigo el mío. Hay gente con la que no tenemos por qué emparentar. Y creo que a veces hemos malinterpretado eso. De que,
1: bueno, sigamos el ejemplo de Jesús, como decíamos al comienzo. Hemos sido llamados, de hecho, a amar a todos, pero no hemos sido llamados a ser amigos de todos.
0: A estar con todos, correcto. Creo que como pastores, en tu caso, en el mío, les predicamos a todos, los amamos a todos, les servimos a todos, oramos por todos, pero no comemos con todos, no hablamos con todos de forma cercana o de cosas personales de mi vida, porque sí o sí hay que tener mucho filtro, vuelvo a esa palabra, a quién le desnudas tu vida. Porque a quien le muestres tu vida, si lo hiciste con la persona incorrecta, en lugar de ayudarte, te va a destruir.
1: Un filtro
0: a la hora de las relaciones.
1: Querido amigo, qué gusto ha sido platicar contigo y creo que este podcast va a ser de mucha bendición y edificación para, para miles de personas. Gracias. Una vez más, muchas gracias.
0: No, a ti gracias por invitarme, a cada persona que nos presta sus oídos, y qué chévere estar en este espacio. Cuantas veces quieras, ahí me tienes.
1: Nos vemos en el próximo episodio. Dios los bendiga.
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3: Dice, orando el cielo se abrió. Lucas dice, y cuando oraba el cielo se abrió. Yo me puedo imaginar ese cuadro. Decenas de judíos salieron del agua. Estaban alrededor. Juan está impresionado, pero Jesús, cuando va a entrar al agua a buscar su destino, va orando, va buscando, va pidiendo: el Rey de Reyes, el Señor de los Señores, el que todo lo sabe, aquel a quien nosotros oramos, cuando buscó su destino, oró. Por eso te voy a pedir que en unos minutos levantes tu mano al cielo, porque el destino viene cuando la gente ora, cuando busca a Dios en oración. La segunda palabra que te quiero dejar es ministración. Dice la Biblia, vino Jesús, pero no vino a la deriva. Vino a Juan. Vino a Juan. Diga Juan. Dígalo otra vez. Vamos a ver si los escucho, por favor. Una vez más. Porque, óyeme esto. El destino tiene que ver con la ministración de un hombre de Dios. Jesús no lo hizo porque lo necesitara. Lo hizo como un ejemplo. Busque en la Biblia y usted verá que todos los hombres o mujeres de Dios que encontraron su destino, Dios utilizó a alguien para ayudarlos a encaminarse en ese destino. Usted no puede menospreciar a ningún pastor. No puede menospreciar a un siervo de Dios, porque Dios colocó a ese hombre. Ahí está Juan el Bautista, vestido de piel de camello. Pero a ese hombre llega Jesús, porque necesito que un hombre me ministre para poder encontrar mi destino. No menosprecie a un hombre de Dios, por pequeño que sea, porque Dios lo usará para mostrarte tu destino, para indicarte, o sencillamente para ser un instrumento en el caminar de Dios, para la ruta de tu vida y tu destino. Si somos honestos, en esta tarima principal donde supuestamente estamos los hombres de Dios, dime si tú no tuviste a alguien que Dios usó para indicarte tu destino. Alguien yo sé que Dios usó para decirte: no sé todo, pero hay algo que es parte de tu destino. Bailey, tú sabes que hay alguien. Santo Dios. Alguien se acercará a ti antes de terminar esta reunión. No diga, pero si yo quería que fuera el apóstol, yo quería que fuera Paula White, no importa quién sea. Ananías es desconocido después que interviene con Pablo, pero marcó su destino. Los hombres de Dios marcan hitos que definen el destino. Número 3, sobrenatural, diga sobrenatural. A ver si los escucho. Amén. Vamos a decirlo con poder sobrenatural. Tu destino no es natural. Si es natural, lo puedes lograr tú. Pero el destino que Dios tiene para nosotros es sobrenatural. Son las cosas que ojo no vio, ni oído oyó, ni han subido al corazón del hombre. Son las cosas que Dios preparó de antemano para que anduviésemos en ellas. Y el destino se manifestará así, de manera sobrenatural. Esto no es por colegio, ni por universidades, ni por preparación académica. Esto no es por partido político, ni por influencia de hombres. Esto no es por maquinaria, ni por cantidad de dinero. Esto es sobrenatural. Y así dice el Señor: te he preparado y te he formado y te he traído hasta esta hora. Porque hoy tu vida marca un nuevo rumbo. Y hoy hay una separación entre el ayer y el mañana. Y lo que hoy comienzas a vivir se vive en la esfera sobrenatural. Mientras oraba, el cielo se abrió. Los que cumplen su destino caminan bajo cielo abierto. Qué hermoso nuestro cielo. La pastora Sara, que está aquí, que vino de Fairbanks, ella no puede ver esto. 22 horas de oscuridad y 2 horas de penumbra. No hay sol en Alaska en esta época. Hay una depresión tan grande que hay niveles altísimos de suicidio. Pero el que encuentra su destino comienza a caminar con cielo abierto. Y para que alguien me escuche y lo reciba, a partir de hoy el cielo se abre para tu vida y para tu futuro. Porque te dije estas cosas, ¿crees? Cosas mayores verás. De aquí en adelante veréis el cielo abierto y a los ángeles de Dios que suben y descienden sobre el Hijo del Hombre. Eso fue lo que Jesús le dijo a Natanael. Cuando estabas debajo de la higuera te vi. Debajo de la higuera Natanael leía la escritura y Jesús le dio el pasaje que leía. Leía el pasaje donde Jacob vio la escalera y los ángeles que subían y bajaban. Pues yo te quiero decir, por palabra de Dios y por gracia del Espíritu Santo, de hoy en adelante veréis el cielo abierto y que las promesas que están en la palabra, lo que está escrito allí en la palabra, lo que Dios puso en la palabra, se cumplirá en tu vida. El libro de Ezequiel dice que en el año 30 estaba en el río Quebar y dice: y los cielos se abrieron y vi visiones de Dios. Ezequiel estaba cautivo, estaba entre los judíos que habían sido llevados al exilio. No había sinagoga y aunque era sacerdote no estaba en el templo. Pero orando vio cómo el cielo se abría. Y cuando el cielo se abrió, vio visiones de Dios. Pero dice algo más Ezequiel: y la mano de Jehová vino sobre mí. Y lo repite 7 veces en el libro: la mano de Jehová vino poderosa sobre mí. Y es un estudio maravilloso. cada vez que la mano de Jehová viene sobre Ezequiel, algo poderoso ocurre. Yo te quiero decir, la mano de Jehová caerá sobre ti en esta hora. La mano de Jehová viene sobre alguien en esta hora. Dice, la mano de Jehová lo tomó por la guedeja de su cabeza y lo llevó en el poder del Espíritu. La mano de Jehová tomó a Elías y corrió más que los caballos del rey Acab. La mano de Jehová te dará más habilidad, más gracia, más autoridad y más fuerza, porque el destino se cumple de manera sobrenatural. A Esteban lo apedreaban, pero Esteban no veía las piedras, sabía que moriría en minutos, pero no maldijo a sus enemigos. Esteban se puso de rodillas y dijo: veo el cielo abierto y veo la gloria de Dios y al Hijo del Hombre a la derecha del Padre. Cuando el cielo está abierto, tú no ves los ataques, no ves las piedras, tú no te detienes para contestarle a tus enemigos. Cuando el cielo está abierto, no hay demonio, no hay diablo, no hay principado, no hay potestad. Cuando el cielo está abierto, no hay brujería, ni hechicería, ni santería.

Pedro tenía hambre y subió a la azotea para orar. Y mientras le preparaban algo, le sobrevino un éxtasis. Y en el éxtasis vio el cielo abierto y algo que descendía del cielo. Ayúdeme a levantar sus manos, porque algo desciende del cielo. Algo desciende del cielo. El que va a ver su destino cumplido lo verá, porque algo desciende del cielo. Algo desciende del cielo. Una revelación desciende del cielo. Una visión desciende del cielo. Toda buena dádiva, todo don perfecto desciende de lo alto, del Padre de las luces, en quien no hay mudanza ni sombra de variación. Para Pedro, el cielo abierto fue un destino de expansión, y Pedro salió del círculo judío para entrar en el gran círculo mundial. Y Pedro entendió, amplió su visión. El evangelio, el reino de Dios, no es solo para judíos, sino para el mundo entero. Y usted conoce la historia. Fue a la casa de Cornelio y la iglesia comenzó entre los gentiles. Hay algo grande que va a comenzar en tu vida. Hay algo grande que Dios tiene preparado. Hay una expansión que Dios ha señalado. Hay algo grande en el futuro. Juan dice en Apocalipsis 19:11, vi el cielo abierto. Aleluya. Juan está prisionero. Juan está en la isla de Patmos. Juan está confinado para morir. Juan ha sido desterrado por el emperador Domiciano para que muera en la isla de Patmos. Pero allá dice, vi el cielo abierto. Y yo no vi a Domiciano, yo no vi al emperador. Lo que yo vi fue a un caballo blanco, bendito sea Dios. Y vi a alguien que montaba el caballo blanco. Y el que lo montaba se llama fiel y verdadero. Los que tienen cielo abierto, sabemos cuál es nuestro destino. Esto es hermoso. Y perdone que me emocione, pero yo lo creo con toda mi fuerza. Y no solo lo creo, lo estoy recibiendo mientras predico. Abriré las ventanas de los cielos y derramaré bendición sobre vosotros hasta que sobreabunde.

0: tengo una oración en mi corazón. Y tengo una oración que creo que Dios me responde. Isaac sembró en el año de sequía y cosechó a 100 por 1. Claro que quisiéramos que al país le fuera mejor. Desde luego. Pero nosotros no dependemos del país. Abriré las ventanas de los cielos. Pastor, cuando camina bajo cielo abierto, los recursos del cielo vienen para todos tus proyectos. Todo empresario que está aquí, pequeño, mediano o de lo que sea, cuando el cielo está abierto, tus empresas caminan con recursos celestiales, y los recursos aparecerán del norte, del sur, del este y del este, y aún desde donde nadie imagina. Cielo abierto, porque esto es sobrenatural. Pero hay algo más. Dice: vi al Espíritu Santo. El Espíritu Santo es el que nos capacita para desarrollar nuestro destino. Y para no tomarles más tiempo, una voz del cielo. Escuchamos voces todos los días. Yo, por higiene espiritual y mental, no escucho noticiero ni oigo comentaristas en la mañana, porque esas voces no me dan fe, me desaniman, me acaban el día. Yo, por higiene espiritual, comienzo mi mañana escuchando la voz del cielo, escuchando la voz de Dios. Y cuando Jesús se levantó del agua, escuchó una voz del cielo: pueblo, todo lo que tú necesitas es una voz del cielo. Y esa voz es sobrenatural. No se escucha con estos oídos, se escucha con el corazón. Y cuando la voz viene, nunca volverá a Dios vacía. Así será mi palabra que sale de mi boca. No volverá a mí vacía, sino que hará lo que yo quiero y será prosperada en aquello que la envié. La hierba se seca, la flor se marchita, mas la palabra del Dios nuestro permanece para siempre. El cielo pasará, la tierra pasará, pero mi palabra no pasará. Yo miraré a aquel que es pobre y humilde de espíritu, pero que tiembla ante mi palabra. Es sobrenatural, diga, es sobrenatural. Dígalo más fuerte, es sobrenatural. La voz del cielo te dará ánimo. Diga ánimo. La voz del cielo te dará revelación. Te enseñará lo que no conoces. La voz del cielo te dará afirmación. Te enseñará lo que tú eres. La voz del cielo te dará fe para creer. Porque la fe viene por el oír, y el oír por la palabra de Dios. Termino con la última palabra: periodo, etapa, tiempo. Diga etapa. Dígalo otra vez. El destino se cumple por etapas. Nuestro destino no es lineal. No hay un destino divino que sea totalmente horizontal. El destino sube, baja, tiene momentos alegres, tiene momentos tristes, tiene momentos de correr, tiene momentos detenido. El destino se cumple por etapas. Pero lo único que yo sé, the only one thing that I know
1: the unique word that I know for you this evening. La única palabra que yo sé, la única que yo sé para ti, la única palabra. Jesus. Suka. Ay, Hima. Se acabó el taller de carpintería. Se acabó mi tiempo en Nazaret. Se acabaron las facturas de las mesas y las camas y los taburetes. Con esta unción, con la unción que recibo de Juan, termina una etapa en mi vida y comienza una nueva etapa. Yo no sé cuántos años has estado en el ministerio, pero Dios te está preparando para una nueva etapa en tu vida. Dios te está preparando para un nuevo periodo en tu vida. Mi hermano comandante, Dios te ha colocado en ese lugar y has sido una bendición y has puesto orden en la institución y Dios ha devuelto la moral a los integrantes. Pero tu vida para allí no es eterna. Dios no te llevó allí para siempre, porque hay un llamado en tu corazón desde la niñez. Hay algo que arde en ti desde la juventud. Hay algo que fluye en tu corazón más fuerte que estar dirigiendo una institución. Y viene un periodo, viene un cambio en tu vida. Dios te ha traído para confirmarte algo que ya está en tu corazón, que estás a punto de que algo termine y algo comience en tu vida. Y lo que queda atrás fue glorioso, pero lo que viene es más grande todavía. Dios nunca te saca de algo para ponerte en algo inferior. Cuando Dios te lleva a otra etapa, es para llevarte a algo superior. Yamasalai. Yamabaya Kima. Rama Bicota Remalasa la Hayakiva. El destino se desarrolla por etapas. Y no tengo ninguna duda que hay alguien aquí que está en una transición. No importa el éxito que hayas tenido o los fracasos que hayas atravesado, sencillamente saliste del taller, estás caminando para Betábara, pero nunca más volverás a lo que estabas antes. Y no importa cuánto tiempo hayas estado, esto no significa que vas a dejar lo que has hecho, ni que vas a salir de donde estás, sino que sencillamente Dios tiene un nuevo periodo en tu vida. Dios tiene un nuevo tiempo. Dios tiene una nueva etapa. Aleluya. Y eso no significa que las lágrimas cesarán, porque nuevas lágrimas vendrán, pero serán otras lágrimas por otros proyectos, y serán otras lágrimas por otros desafíos, y serán otras lágrimas por otro nuevo pueblo, y serán otras lágrimas por otros nuevos milagros. Pero las lágrimas de ayer quedaron atrás y viene un nuevo periodo a tu vida. Hay alguien aquí que en este año comenzará a predicar donde nunca antes había predicado. Hay alguien aquí que tomará maletas y viajará a un país que nunca antes había visitado. Hay alguien aquí que conocerá personas que nunca antes había conocido. El destino de Moisés o el destino de Noé no fue el arca. Fue una etapa en su vida. pero no se quedó eternamente en el arca. Abraham salió de Ur de los Caldeos y terminó una etapa de su vida, y fue a Egipto y salió de Egipto y terminó una etapa de su vida, pero el destino continúa. David salió de Belén y no regresó a Belén, y aunque no llegó directamente al palacio, reconoció que caminaba al destino que Dios tenía en diversas etapas de su vida. Y quiero dejar esto muy marcado en el corazón: Dios te está transitando a una nueva etapa, a un nuevo periodo en tu vida. Y si hay algo que me anima es esto: la gloria postrera será mayor que la primera. Si algo bueno hubo en el pasado, lo que viene es más grande todavía. Esto es apenas el inicio, el comienzo. No se asusten con el pueblo de Dios. Esto no es nada para lo que viene. Ponga su mano en su corazón un minuto y diga: Señor, llévame. Llévame a esa nueva etapa de mi vida. Anhelo mi destino, Señor. Capacítame para ese nuevo periodo. Y ese anciano que llora porque los años han pasado, no cerrarás tus ojos sin que veas el cumplimiento del propósito de Dios en tu vida. Recuerdo, mi destino requiere un deseo, una búsqueda, y por eso estamos aquí. Dios te dará el deseo del corazón. Mi destino se encuentra cuando hombres de Dios me ministran. Hoy serás ministrado. Mi destino se desarrolla de manera sobrenatural. Es un milagro de Dios mi destino. Y mi destino se desarrolla en etapas y en periodos. Pensando en esto, en uno de los viajes, de esos viajes de 10, 12, 14 horas en el avión, que ya uno no sabe ni qué ver, encendí y vi una historia maravillosa. Es película y le resta la vida real, pero luego investigué la vida real. Un corredor escocés que nació en Nanjing, India, China, hijo de padres misioneros, papá y mamá misioneros. Tuvieron ese hijo en 1902 en la China. En su juventud lo mandaron a Inglaterra a estudiar. Estando en la Universidad de Edimburgo, se convirtió en el hombre más veloz de Escocia, luego el más veloz de Inglaterra y luego el más veloz de la Commonwealth. Predicaba y corría. Se ganó el derecho a representar a Gran Bretaña en la Olimpiada de París de 1924. Fuera el record man de los 100 metros planos de aquel momento. Pero las pruebas de calificación, los que llaman los hits de calificación, se dieron un domingo. Y él dijo: yo hoy voy a la casa de Dios. Y no pudo competir en la prueba que seguramente él ganaría, con medalla de oro y con récord.
0: El equipo se deprimió, todos le cayeron encima. Su entrenador le dijo: hoy estaba en mi oración y encontré este pasaje de Primero de Samuel. Dios honra a los que le honran. Y por ser lo que era, el equipo le permitió correr los 200 metros en la Olimpiada de París, 1924. Sin ser su especialidad, ganó medalla de bronce. Pero venía la prueba de 400 metros. Nunca había corrido. Y se pasó día y noche. Fue a los HIIT y logró entrar entre los 8 corredores. Le pidió a su padre: Dios honra a los que le honran, papá. Mamá, Dios honra a los que le honran. Yo no gané medalla de oro porque el domingo quise estar con Dios. Y le dejaron correr. París cayó a los pies. Eric Liddell, sin haber corrido los 400 metros, corrió, impuso récord mundial y ganó la medalla de oro. Y cuando el atletismo caía a sus pies y era el hombre más veloz y el tercero más veloz en los 200 metros, el más veloz en la reina del atletismo, un año después lo dejó todo. Allí va. Y dijo: me voy para la China. Un año después, Eric Liddell regresó a la China con sus padres. Allí conoció a la misionera canadiense, se casó con ella y tuvo 3 hijos. Vino la Segunda Guerra Mundial. Él seguía de misionero en Nanjing y en otras partes de la China. Los japoneses invadieron China. Él envió a su mujer y a sus hijos, pero se quedó, dijo: yo no puedo abandonar mi pueblo. Y fue a un campo de concentración. Hubo un intercambio de prisioneros y los americanos dijeron: dennos a Eric Liddell por un general o un militar japonés. Cuando iban a hacer el intercambio, había una mujer embarazada y Eric Liddell dijo: que se vaya ella, yo me quedo. Y en 1945 Eric Liddell muere en el campo de prisioneros de Japón en China. Le preguntaron a su esposa por qué su esposo no quiso salir. Y ella dijo: él tomó una decisión. Cuando él entendió que su destino estaba en ganar un alma en China, y encontró que su destino no fue ganar un alma, fue ganar miles de chinos para Jesucristo. La Universidad de Edimburgo tiene hoy una placa y una sección de honor en honor de Eric Liddell. El gobierno británico lo llama así, el héroe del deporte. En 1981 se hizo una película en su honor llamado Carrozas de Fuego. Y cuando Eric Liddell murió y se regó la noticia, se levantó en Estados Unidos el movimiento misionero más grande. Nunca se levantaron tantos misioneros en Estados Unidos como cuando se supo que Eric Liddell murió. Y su esposa dijo: nuestro destino no solamente era sembrar el evangelio en China, era levantar miles de misioneros y millones de dólares para las misiones en Estados Unidos. Hoy, en algunos lugares se ha permitido que algunos pastores occidentales entren a la China y han ido a preguntar y han encontrado que en China, en esa región donde Eric Liddell
1: fue misionero, hay más de 10 millones de creyentes en el día de hoy, y en toda China más de 140 millones de creyentes. Vale la pena encontrar el destino, y vale la pena vivir por el destino de Dios. Permítame orar. Yo siento una gracia especial en este lugar. Yo siento algo sobrenatural que se mueve. No es natural que un hombre fortachón y rudo llore cuando escuche una palabra. Esa es la obra del Espíritu Santo. Es un destino sobrenatural. Allá en aquellas graderías, hay un joven que renuncia a su sueño para aceptar el destino de Dios.

Yo solo sé que el Espíritu de Dios está aquí, introduciendo cada vida a una nueva etapa, a un nuevo periodo. Señor, yo anhelo encontrar lo que tú trazaste para mí desde antes de la fundación del mundo. Toca con tu gracia cada vida. Sé que estamos en un estadio. Sé que va a ser incómodo y difícil. Pero si alguien puede ponerse de pie y levantar sus manos, y si alguien puede doblar su rodilla delante del Señor,

tu pueblo se humilla delante de ti, Señor, y tú no rechazas al corazón contrito y humillado. Tú has dicho: humillaos pues bajo la poderosa mano de Dios, y Él los exaltará cuando fuere tiempo. Soberano Rey, yo sé que hay hogares donde hay vidas quebrantadas, corazones humillados. Yo sé que hay alguien en una celda que sabe que la celda no es su destino, Señor. Ministra, prepáranos para esa nueva etapa de cada uno de nosotros, para ese nuevo periodo de nuestra vida, Señor.

Yo usé el ejemplo de Eric Liddell, pero esto no opera solo para los llamados. Abraham Lincoln perdió 8 elecciones desde el puesto de correo de su ciudad hasta el Senado del estado de Illinois, y perdió 8 veces hasta que se metió en el bosque, encontró la Biblia de su madre, buscó a su pastor, y después de 6 meses regresó. Dijo: encontré mi destino. Llegó a la presidencia de Estados Unidos y abolió la esclavitud. Winston Churchill, esta es la historia desconocida. Billy Graham celebró su cruzada en Londres. La reina Elizabeth, lo veía por televisión y lo invitó al palacio de Buckingham. Billy Graham le predicó a la reina. Y Winston Churchill dijo: yo quiero conocer a ese hombre. Y también tomó su decisión. Y después de 60 años de vida, Winston Churchill llegó a primer ministro de Inglaterra y se reconoce como la persona más influyente del siglo pasado. Después de 60 años encontró su destino. El dueño de Chick-fil-A encontró su destino en los negocios y dona millones de dólares a la obra de Dios todos los años. No importa en el lugar en que te encuentres, a la actividad a que te dediques, Dios tiene un destino para ti.

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1: Vivir desafíos en el matrimonio no es fácil, y uno de esos grandes desafíos es vivir la infertilidad. Hablaremos del tema el día de hoy con dos buenos amigos que amo, que estimo, que están muy cerca de mi corazón y que para nosotros en Enfoque a la Familia siempre es un honor tenerles acá. Me refiero a mi buen amigo Edwin Castro y Maribel. Edwin y Maribel son pastores fundadores de la Iglesia Presencia Viva en el sur de la Florida. Desde el año 2011 han trabajado para enseñar principios bíblicos que impacten la vida diaria de las personas. Juntos son padres de Mariana, un testimonio hermoso cuando el tiempo de Dios es perfecto. Bienvenida Maribel, a Enfoque a la Familia, ¿qué tal?
2: Qué honor estar aquí contigo, gracias por esta oportunidad, estamos felices, estamos honrados como orábamos hace un ratito de estar aquí y felices de poder compartir junto con mi esposo este testimonio que para nosotros es muy importante, como siempre lo hemos dicho, para honrar a Dios.
1: Amén. Bienvenido, amigo. ¿Qué tal?
3: Feliz esta vez estar aquí con mi esposa acompañándote. Uh-huh. Y sobre todo pensando cómo en algún momento hicimos una promesa junto con mi esposa de traer, si pudiéramos decir, esperanza con nuestro dolor a tantas y tantas personas, porque estas de esas situaciones que no se hablan mucho, son de esas situaciones que la gente las sufre muchas veces en silencio. Así que
1: claro,
3: mucha emoción y agradecido contigo una vez más. Y gracias. Con Enfoque a la Familia por tanto que dan a las comunidades en todos los países.
1: Gracias, amigo. ¿Cuántos años llevan de casados?
2: Vamos a cumplir 25.
1: ¡25! En abril, ¡wow!

0: ¡Wow! ¡Qué hermoso! ¡Wow!
1: Y en total 30 juntos.
0: Y en total, 30, wow.
2: Sí.
0: 5 años de noviazgo.
1: Sí, hasta
2: Sí.
1: que me puso un abogado ya para ver
0: Ya,
1: qué si
0: o
1: me
0: se casa
1: detenía.
0: o se pone serio ya.
1: Sí,
0: Sí.
1: estoy bromeando, pero un tiempo hermoso.
0: Muy bien. Bueno, ya saben, hay que poner un abogado para que se case.
2: No, no, no, no es un buen consejo. No sigan ese
0: No, no, no, no.
2: consejo.
0: Es una buena broma, ¿no? En el momento exacto, en el momento correcto, ¿no? Eso es lo más bello. La infertilidad puede ser uno de los desafíos más grandes en cualquier matrimonio porque genera dolor, angustia, preguntas existenciales. Tal vez usted se identifica con lo que dijo Raquel allá en Génesis 31, dame hijos o si no me muero. Era un momento de angustia, de preocupación, donde el matrimonio tenía por esencia la procreación. Tal vez usted está luchando con sentimientos de frustración, con culpa, con vergüenza, oír que los papás, que los amigos preguntan, ¿y cuándo? ¿Y cuándo? Así preguntaba mi mamá. ¿Será que ustedes no pueden? Decía mi mamá. Pero la infertilidad puede significar un desafío que lastima el matrimonio o un desafío que nos une para siempre. Edwin y Maribel lo vivieron, lo experimentaron por 12 años y ellos van a compartir con nosotros su historia. Ustedes pasaron 12 años, Edwin, donde vivieron con la ilusión de tener hijos. ¿Qué significa para ti este proceso en tu vida el día de hoy, luego de que lo pasaron?
1: A ver la mano de Dios, evidentemente, ver sus milagros, estar muy agradecido al poder comprender que los tiempos de Dios son perfectos. El inicio de nuestro matrimonio quizás no teníamos la conciencia, ni siquiera pudiera decir el interés. Yo recuerdo cuando algunas veces me preguntaban al respecto y le decía, no, no, no, no está dentro de nuestras prioridades. Hasta que llegó esa realidad, ¿verdad? De que empezaban a pasar los meses, los años, y quizás puedo reiterar lo que tú dijiste, el tiempo perfecto de Dios para convertirnos en padres, para ser padres de otras personas, aunque no teníamos hijos, y de alguna manera ellos fueron unos excelentes alumnos, si lo pudiera decir, en nuestro proceso de formación para que Mariana pudiera tener unos padres un poquito mejores de los que hubiesen sido años antes.
0: Y eso siempre lo he visto en ustedes y quiero felicitarles. Han tenido un corazón paternal, no solo pastores que predican o enseñan o dan visión, sino que tienen un corazón paternal. Imagino que hay personas que en algún momento les han pedido permiso para decir, ¿puedo decirte mamá? ¿Puedo decirte papá?
1: Sí, ay Dios, hay tantas historias, quizás una que a mí en particular me marca es de un anciano, un hombre hoy día ya está llegando casi a sus 80, y él dice, tú has sido el padre que no tuve. Él lo dice de manera graciosa, él dice, tú me bautizaste, me casaste y sé que me vas a enterrar. Y ha sido mi papá.
0: Wow, qué hermoso. Esto significa una verdad que quiero dejar bien clara. Usted no puede guardar todo el potencial que tiene para amar, para cuando cumpla los sueños, los anhelos del corazón, como tener hijos. Usted tiene que amar, usted tiene que entregarse. No contenga nada de lo que tiene mientras mantiene viva la oración de esperar un milagro. Porque en todo momento Dios tiene un propósito. Así es que ame, ame como Pablo amó a Timoteo, ame, entréguese, ame como Jesús amó a sus discípulos. Ustedes son mis amigos. Yo me imagino aquellas conversaciones tan íntimas. Maribel, durante todo ese tiempo de espera, ¿cómo lograr esperar? ¿Qué Dios hizo en tu vida y en ustedes, en su relación, durante esos 12 años?
2: Bueno, una de las cosas que a mí me mantuvo en paz durante todos esos años, aunque obviamente tengo que ser muy honesta, no todo el tiempo estaba con la fe al tope, ¿verdad? Tenía tiempos en que me angustiaba, miraba el reloj biológico también. Nosotros teníamos 26 años cuando me casé, tenía 26 años. Esperábamos ser papás a los 29, 30 máximo. Y cuando ves que pasa el tiempo y no pasa nada y los médicos te dicen, te puede estar como cogiendo el tren para casar, para tener hijos, es más difícil, hay menos probabilidades. Obviamente en esos momentos ahí es donde viene esa fe y te golpea tanto, ¿verdad? Esa duda. Pero me sostuve, bueno, creo que nos sostuvimos con mi esposo durante todos esos años en una promesa, en una palabra. Específicamente como en el tercer año de casados, a mí Dios específicamente a mí me habló a través de una profeta y la palabra decía, no te preocupes por la maternidad, no te preocupes por el matrimonio, no te preocupes por el dinero. Esas, digamos que las dos últimas las pude entender un poco porque venía de divorcio de mis padres, venía de un divorcio personalmente, yo me había casado muy niña, 17, y me divorcié de 19, y obviamente entras pensando que de pronto vuelve a pasarte eso, ¿verdad? Obviamente esa parte de mi vida fue antes de conocer a Cristo. El dinero también obviamente había sido una lucha muy grande en casa, mi mami prácticamente me cría a mí sola después del divorcio. Entonces era como yo diciendo, tranquila, pero lo de la maternidad no lo entendía. Porque creo que toda mujer se casa, o es más, desde antes de casadas, las mujeres soñamos desde niñas con ser mamás, jugamos a las muñecas, arrullamos las muñecas, somos maternales, y como que, aunque mi esposo decía, no estaba en mis planes o nuestros planes ser padres, yo sí creo que estaba, anhelaba, aparte soy única hija y quería formar una familia y quería ser mamá. Entonces, esa palabra a mí me sostuvo durante esos 12 años, y la fui entendiendo con el tiempo, cuando pasaba 9, 8, ¿me entiendes? Los años, y decía, Señor, ahora entiendo por qué me dice, no te preocupes. Porque claro, a mí me preocupó mucho, fui a los médicos, hicimos una cantidad de cosas para saber qué era lo que estaba pasando internamente conmigo. Él, yo, fueron años de tensión, esa parte. Pero creo que eso fue, en términos generales, lo que pudo ayudarme a mí a esperar, el que tenía esa promesa y que también, porque de pronto había gente o puede haber gente que nos está escuchando que dice, pero yo no, a mí Dios no me ha dado esa promesa puntualmente, pero también la Biblia decía, ¿verdad? Lo dice, que hay promesa, que hay promesas de Dios que se van a cumplir aquí en la tierra, que aún las estériles podrán decir, soy madre y voy a poder ser mamá. Entonces yo me agarraba a esas promesas. Yo decía, Señor, ok, si esa profeta se equivocó, aunque no creo, porque muchas de las cosas se cumplieron, tu palabra me hace creer que tú eres un buen padre y que tú me vas a dar el anhelo de mi corazón.
0: La Biblia está llena de promesas para cada uno de nosotros y tenemos que mantenerlas vivas. Pero uno de los ataques a las promesas es la crítica y la presión. ¿Cómo enfrentaste la presión de la familia, de los amigos, de aún esa presión a veces que viene de la religiosidad, que quieren imponerte una agenda que ellos entienden? ¿Cómo lo lograste enfrentar?
2: Bueno, a mí me ayuda un poco mi temperamento, ¿verdad? Yo siempre soy muy alegre y trato de no estar, como que no andaba con una cara, pero pues en las etapas, sobre todo en los últimos 3 años, más que todo, cuando nuestros sobrinos, los hijos, los sobrinos de mi esposo se empezaron a casar y ya sus esposas empezaron a quedar embarazadas, literalmente somos mayores que ellos, 10 años en algunos de los casos. Entonces ahí es como que tú dices, ok, ya veo que otros más chicos que nosotros se están pudiendo realizar como papás. Entonces una parte era tratar de yo no escuchar las voces, ¿me entiendes? Que me pueden hablar en algunos momentos. El médico, recordando al médico, estás más mayor, estás pasándote el tiempo. Era callando esas voces, las otras personas en la iglesia. Seguimos orando por ustedes. Una de las cosas que más me acuerdo era, soñé con usted, la vi embarazada, la vi así. Yo, al principio, qué emoción los primeros años. Ya como, no sé, en el año sexto, era como que, y yo no logro ver ese embarazo, y yo no veo ese sueño, y yo no, ¿me entiendes? Porque por esos momentos pasamos, o sea, momentos en que el momento cúspide para mí, en donde yo creo que yo andaba así en las montañas, me ponía triste, me ponía alegre en algunos momentos, pero fue cuando uno de nuestros sobrinos, su esposa queda embarazada, y ellos nos dan la noticia de una manera muy espectacular.
1: Claro, pero siempre ellos decían, no vamos a tener niños, no queremos niños.
2: Sí, sí, exacto. Era como, algún día escuchamos su conversación, queremos ser misioneros, queremos dedicarnos y no vemos a los niños en nuestros planes. Y cuando ellos comparten que ella está embarazada y mi otra sobrina estaba embarazada también como de 6 meses, Natalie, estábamos en la casa supuestamente para celebrar un cumpleaños, ellos nos dan la sorpresa. Yo me acuerdo que yo me alegré, aplaudí, pero pasaron 10 segundos y de repente mi alma dijo, ¿cómo así? O sea, ¡tum! Ahí fue y calladita me fui y me escondí en un baño y ahí lloré. Y me dan ganas de llorar ahora porque fue ese momento en que yo siento que Dios me llevó contra la pared literalmente. Y ahí le dije, ¿y será que yo nunca voy a ser mamá?
0: Wow. ¿Cómo enfrentar esos momentos difíciles cuando viene la duda, cuando viene el temor, cuando viene la angustia, cuando vemos que los demás tienen noticias que nosotros nos gustaría recibir?
2: ¿Cómo enfrentarlos? Es que creo que yo pudiera decirte la fórmula para enfrentar la crisis es esta. Yo creo que no, cada uno es tan diferente. En mi caso y en lo particular en ese momento, yo creo que fue poder ser vulnerable con Dios, decirle, me duele, o sea, sé que eres mi padre, sé que me has prometido, pero esto lleva muchos años y me dolía el corazón, me dolía que aparte, y esto pudiera ser un poco religioso y de pronto algunas personas pudieran decir, pero yo le decía, Señor, te hemos servido. De hecho, nuestra historia favorita de la Biblia, amor, era la de Zacarías y Elizabeth, y era vernos ahí reflejados. Hombre, buen testimonio, un sacerdote, era mi esposo. Lo poníamos, ok, te pareces a ese hombre, Elizabeth, y no quedaba embarazada. Yo me identificaba mucho con ellos. Y yo le decía, Señor, ¿qué pasa? O sea, te hemos servido, hemos dedicado nuestra juventud a servirte. Desde que nos casamos prácticamente estamos sirviendo al Señor. Vamos a cumplir 25 años de servirlo también. Entonces, como que me cuestionaba con él. Nunca fui como, ¿y tú? ¿Por qué? No, era como una conversación de padre a hija. Como, ¿se olvidó? ¿Te olvidaste de mí? Entonces ya cuando se acerca ese momento, cuando viene ese momento que fue el que te cuento ahorita, que fue muy fuerte, yo le dije, bueno, vamos a hacer algo. Así fue como un, déjame, te pido algo. Si este año específicamente ya no va a ocurrir el milagro, que no pase esto, yo voy a entender que ya no vamos a ser papás. Por lo menos, perdón, ya habíamos sido papás porque habíamos perdido un baby de 8 semanas en el año 10 de casados. Entonces yo dije, ok, me contento con que en el cielo tengo un bebé y vamos a seguir siendo padres espirituales de muchas personas. Pero déjame saber antes de esta fecha, por algo que Dios me ha venido hablando en la palabra a mí. Y bueno, Dios lo cumplió. En este caso, Dios lo cumplió porque antes de la fecha, literalmente, nos enteramos que estábamos embarazados de María.
0: Qué hermoso. ¿Buscaste ayuda cuando tenías esos momentos de crisis? ¿Abriste tu corazón con consejeros, con otras personas?
2: Siempre hemos estado muy cercanos a mi cuñado mayor, Holman y Adriana, que ellos también son pastores, también son consejeros, y siempre compartíamos con ellos esos momentos. Pero habían otros momentos en que yo me quedaba, tal vez en casa o con mi esposo, llorando, porque uno tampoco quiere ser como la ovejita rara, rayada, manchada de todas las otras amigas, porque tus amigas empiezan a ser mamás. Yo hice muchos baby shower. Mi esposo me decía, amor, ¿cómo haces? O sea, le celebrábamos el baby shower a una, esperábamos en esto. Seguramente yo estaba haciendo lo que tal vez quería que algún día hicieran conmigo. O siendo feliz también con mis amigas y poderle decir, yo me alegro porque tú también seas mamá.
0: Wow, qué bien el hecho de que no te encerraste, sino que diste y dar. Nos abre a nosotros la posibilidad de llenarnos emocionalmente, porque cuando damos, somos llenos y recibimos. Edwin, ¿Qué fue lo que Dios hizo en esos años de espera cuando venían las crisis? ¿Qué crisis trae la infertilidad o algún desafío en la familia? ¿Cómo enfrentarlo?
1: En otras oportunidades hemos hablado del tema de finanzas que genera crisis grandísimas, y yo creo que esta es otra de esas grandes crisis, el tema de que pasa el tiempo y no se vea la materialización de las promesas de Dios. Para nosotros, creo que no que seamos especiales o mejores, pero por el contrario, creo que era peor por algunos aspectos. Uno, donde quiera que íbamos, viajábamos por tantos países y estaban las palabras proféticas, de verdad. Los vemos así, los vemos con hijos, los vemos con esto. Ya regresábamos después al año, los dos años, seguimos orando. ¿Y qué ha pasado? ¿Y qué ha sucedido? Pero quizás una de las cosas más complejas, Sixto, era cuando nos llamaban a pedirnos que fuéramos a dedicar los bebés por los cuales nosotros habíamos orado que era imposible que las personas tuvieran bebés. Entonces era un tema con Dios de ¿por qué sanas a tantas mujeres y a mi esposa no? ¿O por qué sanas a tantos hombres y a mí no? Porque me usas en determinado momento. Hace poco me tomaba una foto, regresaba a una ciudad y venían unos papás y me decían, por favor, tomémonos una foto, nos tomamos la foto. Y si usted quizá no se recuerda, pero usted profetizó esta bebé, nosotros no podíamos tener hijos y mire la verdad. Entonces, por supuesto, te pega de una manera fuerte. Yo se lo he dicho a mi esposa y hoy lo vuelvo a decir, ella tenía una fe impactante. Yo llegué a un instante en el que dije, ya esto no va a ocurrir. Pero ella seguía hablando, voy a presentar a mi bebé, esta es la canción, así va a ser el baby shower, así va a ser aquello. Ella siempre traía a memoria lo que Dios le había hablado, pero también soñaba, continuaba soñando. Yo llegué a un momento en el que paré. En el que dije ya no más. Para mí era complejo cada periodo nuevo, donde llegaba una vez más el proceso, el ciclo de ella y ¿qué pasó? No ha pasado nada. Entonces se vuelve complejo y quizás en esa época no estaba tan saludable emocionalmente como posiblemente hoy después de otros procesos. Para mí era extremadamente difícil verbalizar las cosas. Hablaba en público, pero hablar de mis situaciones, de mis luchas o de los dolores me era difícil. Yo creo que hubiese sido mucho más sencillo para mí como hombre haber podido tener la posibilidad de hablarlo. Dios nos dio después, tiempo más adelante, la posibilidad de hablar con otras personas que estaban pasando por situaciones como estas, y yo quisiera reiterar que es de lo más sanador que existe, ¿verdad? De nuevo, porque este es un sufrimiento silencioso.
0: ¿Por qué silencioso?
1: Porque son conversaciones que no son sencillas de tener, ¿verdad? Y
2: genera vergüenza,
1: tantas cosas. A veces nosotros amamos la iglesia, pero en la iglesia hay personas tan imprudentes muchas veces.
0: Ahí quiero ir. ¿Cuáles son las cosas que los que estamos al lado no debemos decir?
1: La presión es muy fuerte, ¿no? Oiga, y ustedes, ¿verdad? Y lo hacen de una manera. ¿Y por qué no han tenido hijos, no? Y se les está haciendo tarde. Ese tipo de cosas son complejas. Llegó un instante, Sixto, que para a mí me incomodaba antes que agradarme el hecho de que me vinieran a decir otro sueño más, otra palabra más. Tú no sabes cuántas veces me profetizaron, el Señor te dice que igual que Abraham en un año vas a tener, y pasaba uno, y pasaba dos, y pasaba tres, y no juzgo la gente, pero sí creo que uno pudiera acompañar de mejor forma en silencio y en oración que simplemente viniendo a decir cosas que es difícil, pero ya llega un momento en el que como ser humano tú dices, sabes que ya déjame en paz, en el sentido de, de otro más y no pasa nada. Y de nuevo recuerda, por favor, el tema de orar tú por personas estériles, en algunos casos infértiles, y que sí se conceda esa petición. Pero allí de nuevo quiero enfatizar el tema de la fe de mi esposa. Ella nunca dejó de creer que no pasaría.
0: Wow. Debemos hablarlo con la familia y con nuestros amigos. Por favor, no nos presionen más. Estamos orando, agradecemos ese amor, porque a veces lo escuchamos y quedamos callados y guardamos el dolor aquí como flechas que entran, que aumentan el dolor, ¿no?
1: Sí, yo considero hoy día, si acaso tuviera que aconsejar a alguien, yo pensaría que es lo más adecuado. El hecho de decir, ¿sabes qué? Lo mejor que pueden hacer es acompañarnos, estar con nosotros. Si hay alguna pregunta que puedan tener, quizás que no la hagan en público también, uh-huh. ¿Entiendes? Porque se daba mucho ese tipo de circunstancias, ¿no? La reunión familiar o cualquier tipo de momento en el cual, y ustedes, ¿qué? Uh-huh. ¿Qué ha pasado con ustedes? Y entonces, de nuevo, es como una daga que se va enterrando cada vez más. Y no con mentalidad de víctima, sino que uno dice, ok, pero ¿qué hago si no depende de mí, verdad? Uh-huh. Hemos tratado, hemos hecho otros momentos dolorosos e incómodos. Era ir ante algunos médicos que ponían una posición de que ellos eran Dios. Me acuerdo tanto de una doctora que le dice a mi esposa, no, yo le pongo esto, en 3 meses te tengo embarazada. Uh-huh. Y yo decía, ¿esta quién se cree, verdad? Uh-huh. Y pasaron 3 y pasaron 4 y pasaron 5. Entonces son muchos momentos. Uh-huh. Quizás un momento muy hermoso fue con uno de los doctores. Ya habíamos perdido el primer bebé y él recuerda tanto que le dijo, uh-huh, a mi esposa, ha revisado esto, porque es que no comprendemos que una vida es la sumatoria de posiblemente millones de milagros. Es decir, tantas cosas se tienen que poner en el momento, en lo justo, en lo adecuado para que se pueda concebir un bebé. Uno dice, no, esto ya es... Yo recuerdo algunas personas que decían, no, yo me voy a casar ahorita, me voy a embarazar a tal, y me voy a esto y me voy a aquello. Y yo decía, bueno, mira. Y a veces les pasaba, ¿verdad? pero son... Es un milagro. Es un milagro. La concepción es un milagro. Entonces, que había una X o Y cosa, una hormona que estaba un poquito más bajita, ¿la han revisado? No. ¿Sabes qué? Déjame, te ayudo con esto. Pero entonces el tema es que ese médico, recuerdo que le dice a mi esposa, pero es que usted no me necesita. Y era, ¿cómo así? No, ya usted pudo concebir una vez. Lo único que necesitamos es que suceda de nuevo y yo no puedo hacer nada. Dios lo hace. Uh-huh. Y dice, wow.
0: Sí. Esa hombre, es la perspectiva.
1: Ese correcta. Hombre quizás fue el que más impactó a nivel de fe. Uh-huh. Decir, es cierto, Dios lo puede hacer.
0: Dios lo hace. Ustedes vivieron una pérdida. ¿Cuánto tenías de embarazo cuando viviste la pérdida?
2: 8 semanas.
0: 8 semanas. Quedémonos ahí un momentito. Uh-huh. ¿Cómo enfrentar una pérdida? Porque es a todos nos ha ocurrido, pero no siempre se enfrenta bien. Hay quienes no lloran su pérdida, hay quienes no hacen el duelo, hay quienes subestiman al niño que creció en el vientre. Ah, si no era nada, era una cosita. No es cierto. Era un ser humano. ¿Cómo se enfrenta una pérdida?
2: Qué bueno que tocaste ese tema o ese punto, porque justo estaba pensando en eso. Desde el primer momento en que la mamá sabe que está embarazada y el esposo, el padre sabe que su esposa está embarazada, desde ese momento crea o nace una ilusión muy grande y no lo hemos visto, no le hemos oído el corazón, no sabemos si es niño o niña y ya estamos felices, felices, felices y más, obviamente nosotros de venir de 10 años de espera, cuando viene pues obviamente el proceso de lo inesperado, de lo no deseado, que empiezo yo con un sangrado, vamos al médico, ya yo tenía una imagen, un sonograma, no habíamos podido ver el bebé chiquitito, no se le había podido escuchar el corazón, se le sentía latir, pero no se oía. Obviamente, cuando pasa eso, a veces los doctores están un poquito como preocupados y cuando ya vamos al hospital, finalmente yo tengo unas contracciones muy fuertes, vamos a la casa, al hospital, y me examinan y la pregunta que nos hace el doctor específicamente que nos atendió, dijo, ¿usted está segura que estaba embarazada? Y le dije, por supuesto. Dice, pues no hay nada. quiere decir que usted lo perdió completamente, no hay nada. En ese momento, Evin y yo nos volteamos a mirar, fueron como que nuestros ojos conectaron, se penetraron, y los dos nos volteamos a mirar y dijimos, Señor, las palabras que salieron de la boca de mi esposo es, Dios, tú sigues siendo bueno. Y ahí entonces, obviamente lloramos, nos abrazamos, fue muy doloroso. Nos regresamos a casa esa madrugada y cuando pusimos el radio en aquel momento en la emisora de Miami Cristiana, sonó justo la canción que yo quería presentar a ese bebé. Y fue como que, ¿qué pasó? Y la canción hablaba de que Dios era un Dios de promesas, era un Dios de pactos y que Él no dejaba de ser Dios, que no era hombre para mentir, que Él era Dios. Bueno, ahí sentimos obviamente su amor, su acompañamiento. Después de eso llegamos a la casa, nos acostamos y temprano en la mañana llamamos a la familia para contarles. Fue lo primero que hicimos, no ocultamos el proceso. Edwin habló con su hermano mayor, él se encargó de llamar al resto de la familia. De hecho, en estos días yo recontándole esta historia a Mariana, a nuestra hija, de ese episodio, me acordé de ese evento, de ese momento, cómo llegaron ellos a la casa, llegaron los pastores de nosotros en ese momento. Bueno, después nos fuimos, como a los dos días tenía que ir a la doctora. Nos vimos todos en mi camioneta, éramos los varios sobrinos, el hermano, que mi doctora dice, ¿y qué haces con tanta gente? Le digo, no, es mi familia, que me vino a acompañar y decía, qué bueno que tengas el apoyo de tu familia en estos momentos. Recuerdo a esta doctora que fue hermosa, que la bendigo por eso, una mujer muy linda. Y el mantenernos siempre agradecidos, a pesar del dolor. Pero ahí no termina eso. Ya después me acuerdo que nosotros perdemos el 10 de mayo, vísperas del Día de la Madre, ese bebé. Y yo tenía la ilusión de pasar mi primer Día de la Madre embarazada. Entonces teníamos un cumpleaños, iba a haber un evento para mi cuñada, porque cumpleaños el 14, en fin. Todo quedó como si se apagó la cosa, nadie quiere nada por respeto a Edwin y Mari.
1: ¿Quién va a celebrar ahora?
2: Claro. Y yo me acuerdo que yo me levanté y le dije a mi esposo, llama a tu hermano, dile que haga la carne, que nos vamos para la playa, que no sé qué. Y él me miró como, ¿qué le pasó? Seguro. Terminamos en la playa y allí yo, paradita y mirando hacia el horizonte, Dios me mostró una imagen, me vi como un camino y una Y, como un paisaje, un camino donde una carretera se iba para allá y otra para acá. Y ahí el Señor me habló al corazón y me dijo, yo le preguntaba, ¿qué es esto? ¿Por qué veo esto? Entonces me decía, bueno, este es el camino. Cuando tú tienes una situación en la vida, una pérdida, un dolor, una muerte, un proceso, vas aquí de derecho y de repente, ¿verdad? Se bifurca ese camino. Entonces él me explicaba que este camino era un camino muy pedregoso, que era un camino muy oscuro, muy raro, pero el otro era un poco más suave. Y yo le digo, bueno, ¿y al final dónde van los caminos? Bueno, todos los caminos, esos dos caminos finalmente se juntan hacia mí otra vez. Pero yo veía que el camino de acá era como más bonito y más corto y el otro no. Yo le decía, ¿qué hago para coger por este camino? Y él me decía, bueno, este camino es el camino del agradecimiento, el camino de, a pesar de no entender lo que estoy viviendo, te doy gracias, que ahí en mi dolor tú estarás conmigo. Y el de acá, le dije, mejor no, el de acá es el de la queja, el de pelear conmigo, el de decir, ¿y por qué lo hiciste? Y si tú me amas, ¿por qué? Y como una queja, ¿verdad? Pero no es de un corazón que tiene dolor, sino de una queja de rabia. Y yo le dije, pues yo quiero, o sea, el camino suave, yo quiero ir otra vez contigo. Y ahí en ese momento, verdaderamente es como que pude decir, ok, es un dolor, pero si lo paso contigo y voy de tu mano, va a ser mucho más fácil. Y eso fue para mí una clave importante, porque también desde el punto de vista del hombre, hay mujeres que pueden quedar tumbadas 3, 4, 5 meses y nunca más levantarse, y el esposo no sabe cómo levantar a esa esposa, cómo hablarle, cómo llegarle, porque ella cree que el dolor es solamente de él, de la pérdida, pero ellos también perdieron. O sea, él perdió su bebé. Él puso mucho para que ese bebé naciera o se formara. Entonces, él tiene un dolor. Lo que pasa es que el hombre tiene que mostrarse fuerte, el que tiene que estar en casa como si nada hubiera pasado. Pero él llevaba su dolor. Y yo siento que para mi esposo en ese momento fue un gran alivio, porque obviamente él tenía que lidiar con su dolor, pero encima con el dolor de su esposa.
0: Claro. ¿Cómo acompañar a una esposa desde el punto de vista de la mujer cuando enfrenta esos momentos difíciles o cuando enfrenta esos cambios hormonales difíciles de entender para ella misma? ¿Qué espera del esposo?
2: Mira, yo decirte que lo mejor sería que ellos nos comprendieran, pero es que a veces ni nosotras mismas nos comprendemos. estar ahí, estar al lado de nosotras, como por lo menos dejarnos saber que ahí están presentes, con una mano, con un te amo, con un abrazo, a veces hasta el mismo silencio ayuda. Yo ahora estoy en una etapa diferente, ya estoy en la etapa de la menopausia, entonces ahora yo estoy como cuando las mujeres están en el embarazo con todas las hormonas y todo eso, entonces a veces estoy así como que no me toques. Entonces, pero creo que es eso, comprensión y estar ahí. Porque bueno, ni comprensión, de verdad. A veces ni uno mismo sabe cómo lidiar con sus emociones. Y a quien debemos es ir a él, a papá, claro. Buscarlo a él.
0: ¿Cómo lograste interpretar el apoyo que tenías que dar a Maribel en esos momentos de crisis por la espera o por la pérdida? Cuando mi hijo mayor nació y todo el tumulto, la operación, todo, era un bebé y una de esas madrugadas lloraba, Helen estaba operada y había que ir a recogerlo y me dice el bebé, y yo entre dormido y despierto digo, ¿cuál bebé? Claro, ahí vino un codazo y dice, ¿cómo que cuál bebé? Daniel está llorando, hay que traerlo, mi amor. Y yo me despierto y yo soy consciente del llanto de mi hijo y voy y corro. ¿Por qué cuento esto? Porque el hombre no está viviendo los cambios hormonales, no vivió el proceso del embarazo. Ella lo vive totalmente. El hombre tiene que identificarse. ¿Cómo un hombre puede sacar identificación cuando no entiende lo que ella está viviendo, Edwin?
1: Quiero referirme específicamente al tema de la pérdida. Yo creo que no sé cómo lo pueden escuchar o interpretar algunas personas que nos escuchen, pero yo creo que este es de esos momentos en los que no sé cómo se pueden vivir sin Dios. Nuestra gran diferencia es Él, ¿me entiendes? Quizás el instante en el que el técnico de radiología allí, el que estaba haciendo el sonograma, nos dice, no hay nada. Para mí ese fue el momento en el que se probaba de que estaba hecha mi fe y de que estaba hecha mi relación con Dios. Y solo sé que de manera milagrosa, esa primera declaración de tú sigues siendo bueno y tú sigues siendo mi Dios a pesar de esto. No lo entiendo, porque se lo dijimos. No lo entiendo, no lo comprendo, pero no se trata de comprender, se trata de lo que yo he creído. Dos, el llegar a casa de regreso esa madrugada y simplemente llorar los dos abrazados en nuestra cama. Siempre, siempre recordaré ese como uno de los momentos en los que quizás más Dios nos unió. El recuerdo que nos quedamos dormidos, porque todo esto fue en la madrugada, nos quedamos literalmente dormidos, abrazados y llorando juntos. Y creo que esto llevó nuestra relación a un nivel superior. En determinado momento el poder, a pesar, como tú muy bien lo dices, de no comprender, el poder generar alguna pregunta de qué necesitas, qué deseas hacer en un momento como este. Para mí, la decisión que ella tomó después, ella me lo decía, en ese momento lo que yo recuerdo, por lo menos de lo que ella me dijo, es aquí yo tengo dos caminos, el de la depresión, la amargura y no sé cuánto tiempo en oscuridad, no negación, pero el de entender que tengo una pérdida, que no lo puedo comprender todo, pero empezar a caminar en agradecimiento y confiando en que Dios hará más adelante. Entonces, si pudiera de alguna manera resumirlo, creo que lo más importante es estar presente. estar presente, y estar presente significa algunas veces simplemente estar tomados de la mano en silencio, pero estás allí. Y es el Espíritu Santo allí también te habla, ¿me entiendes? El Espíritu Santo no tan solo es para una profecía o para sanar a alguien o para hablar en diferentes idiomas, sino es para ser guiado en ese momento, en instantes en los que las palabras literalmente sobran, y lo que se requiere simplemente es estar juntos.
0: Estar ahí, simplemente estar ahí. Volvamos al tema de la infertilidad, Maribel. ¿Cómo guardar el corazón para no caer en amargura, en la comparación o en la envidia, en esos momentos donde la espera se prolonga y donde el anhelo ha crecido?
2: Yo creo que lo más importante es que en ese tiempo la mujer se preocupe por ella también. ¿En qué aspecto? En sanar muchas veces. Porque con el tiempo entendí que ser mamá no simplemente es portar un bebé en 9 meses. Es una responsabilidad que tenemos muy grande. Y que entre más nosotros estemos, no vamos a estar 100% sanas nunca, pero sí vamos a estar lo más, nuestra alma conciliada, porque obviamente todos tenemos un pasado, todos tenemos heridas, todos tenemos dolores, todos tenemos historias familiares que son muy importantes que también las podamos recordar. Entonces, durante ese tiempo de espera, yo utilicé también para sanar muchas heridas. Yo creo que Dios fue, en cierta manera, misericordioso con nuestra hija y con nosotros mismos de habernos tenido 12 años en espera de ser papás. Porque en esos 12 años sanamos muchas de las heridas que teníamos. Yo no sabía cómo se relacionaba un papá con una hija. Yo viví tan solo 4 años de mi vida con él. Entonces, no sabía cómo una mamá debe trabajar cuando hay crisis entre padre e hija. Yo vine a aprender muchas cosas durante esos 12 años. Entonces, yo creo que no solamente nos enfoquemos, porque muchas mujeres empiezan el ciclo, la pastillita, la cosita, me compro esto para saber cuándo estoy ovulando, y estamos muy pendientes de esa parte interior para ver cómo maneja, que eso es lo que siempre más le hablo a las mujeres, es en tanto tú te estés más preocupada por eso, créeme que más se te va a hacer difícil embarazarte, porque no va a haber el disfrute en la relación sexual con tu esposo, sino que vas a estar pendiente de, ya, este es el momento, tienes que venir, ta, ta, ta, ta, y no pasa. Pero si hay un disfrute, si hay un deleite, y si lo que, es más, creo que ahí también en nuestra parte Mariana vino en ese momento, yo boté todos los cositos esos para saber cuándo era ovulación, yo olvidé todo eso, y dije, ¿sabes qué, señor? Yo no voy a, cuando tuve esa conversación que te digo con Dios, y vino, así vino, en el momento que menos ni nos imaginamos, chun, llegó Mariana, fue en el momento de Dios, pero también en un momento en que Dios había sanado mucho nuestro corazón.
0: Es importante entender estos momentos, como has dicho, porque Dios está trabajando otras cosas dentro de nosotros, nuestra infancia, nuestras carencias, nuestros temores, y Dios sigue trabajando con nosotros. Voy a poner 3 escenarios. Hay familias a las que nunca va a llegar un bebé biológico a pesar del deseo. Hay familias a las que Dios puede estar llamando al proceso de la adopción. O hay familias que viven el milagro y viven también el proceso de la adopción. ¿Cómo supieron ustedes que no era el camino de la adopción o que había que esperar? ¿Cómo enfrentar la incertidumbre de qué hacer?
1: Ahí, si me permites, hay otro escenario, inclusive que nosotros lo vivimos, no alcanzamos a vivirlo, pero en este deseo de ayudarnos, en este deseo de acompañarnos, en determinado momento algunas personas de la familia dijeron, no, vamos a levantar el dinero para hacer una in vitro, ¿verdad? Y obviamente son miles y miles de dólares. Y se empezó a levantar todo ese dinero. Y en el momento en el que me llaman y me dicen, ya ha levantado tanto dinero, resulta que nos enteramos que Mari estaba embarazada por primera vez. Entonces, esa es otra opción que muchas personas ven. Algunas personas tienen una postura, otras personas tienen otra postura. Para mí el tema es que claramente la vida solo la da Dios, ¿me entiendes? Puede, yo he conocido personas que son producto de una inseminación artificial, ¿verdad? Y uno dice, Dios, tienen un propósito eterno, Dios lo permitió. Entonces, número uno está eso. Número dos, siempre hemos pensado que la mayor expresión que un ser humano puede dar a otra del amor de Dios es el proceso de adopción. ¿Por qué razón? Porque pues claramente lo encontramos en la Biblia que, que todos hemos sido adoptados y yo lo pongo de esta manera. Es ese momento en el que interrumpes la vida de un ser humano y le dices, tú no tienes apellido, yo te voy a dar mi apellido. Tú no tienes casa, yo te voy a dar mi casa. Tú no tienes un hogar, yo te voy a dar mi hogar. Es decir, es la manifestación más clara del amor de Dios aquí en la tierra a un ser humano. En nuestro caso, vimos esa posibilidad, es algo que anhelamos por mucho tiempo. Y yo quisiera decirlo de esta manera, Sixto. Lo único que nosotros no tenemos es papeles firmados, pero no son uno, ni dos, ni tres, ni cinco, ni diez. Es un montón de gente verdaderamente que Dios nos ha dado el privilegio y el honor de que literalmente algunos de ellos somos eso para ellos, somos padres. Sí. Y si acaso alguien pudiera tener esa oportunidad, tener ese honor, ese privilegio, yo diría, por favor, háganlo. Quizás una de las, no sé si decirlo, frustraciones o dolores grandes que tengo es lo complejo, costoso, engorroso, difícil, ese proceso en todos los países, ¿verdad? Es, pareciera como que no preferimos quieren. Que
0: pareciera
1: los niños...
0: que el gobierno
1: correcto,
0: no quiere.
1: Correcto, preferimos que estén solos, que estén en el sistema de gobierno, que en muchos casos se vuelvan delincuentes, pasen tantas cosas, antes de que una familia los pueda tomar en ese seno literalmente materno, ¿verdad? Le insistiría, si usted tiene la posibilidad, tenga su hijo o no tenga su hijo, pero el interrumpir, lo digo de esa forma, el interrumpir la historia de alguien, creo que es una de las expresiones más hermosas de amor que se pueden presentar. Si no tuviésemos tantas personas, quizás pudiera ser una opción que presenta, que veríamos, ¿verdad? Pero bueno, en este mismo viaje viene con nosotros una niña que precisamente es eso, ¿verdad? Estamos viajando con ella en el sentido de una hija del corazón, que fue esa fue una palabra que Dios le dio a Mari, que también iba a tener hijos del corazón. Y,
2: sí, porque tuve un sueño también. Un sueño, una visión, un sueño, no me acuerdo. Que amamantaba, pero la leche no me salía del seno, sino me salía del corazón.
0: Wow. Todos tenemos que aprender a tener muchos de estos hijos del corazón que luego nos mueven a tal punto que Pablo escribe su última carta a ese hijo del corazón llamado Timoteo. Maribel, terminemos este tiempo dándole una palabra de ánimo a estos matrimonios que están esperando todavía, que han pasado los años y no saben si el milagro va a llegar o no va a llegar. Da una palabra de aliento y de ánimo a estos matrimonios.
2: Claro que sí. Una de las cosas que me gustaría poder decirles a ustedes es que recuerden que primero se tienen ustedes. El primer propósito del matrimonio el primer propósito es glorificar a Dios, pero no es ser papás primero. Es glorificarse, es amarse. Un día yo le dije a mi esposo, si Dios decidiera no darnos finalmente esos hijos de carne y hueso que broten de mi vientre, nos tenemos el uno al otro y nos casamos para estar juntos el uno al otro. Entonces, uno, eso. Es más, la presión que yo le dije, un día le dije, quítate la presión de que tú eres el responsable de que yo sea mamá. Entonces, eres mi esposo y te amo, simplemente por eso, no porque seas el que me pueda dar la capacidad de ser una mamá. Entonces, lo más importante es eso. Dos, no, nunca pierdas la fe. Que nunca pierdas la fe, las mujeres. Que descansen en Dios. Que descansen en soltar. Cuando digo descansen en Dios, es literalmente soltar esa carga a Dios. Y dejarse sorprender por el Señor. Porque si Él lo prometió, Él lo va a cumplir. Y si definitivamente no está en que tú seas mamá nunca, que disfrutes y que ames a otras personas, porque hay muchas personas que puedes darle ese amor de mamá sin tener un hijo, ¿verdad?
0: Wow. Edwin, terminemos hablando de Mariana. ¿En qué momento nace? ¿Qué edad tiene ahora? ¿Cómo cambió la vida?
1: Es lo que nosotros llamamos nuestro milagro, evidentemente. En el tiempo natural nace en el momento menos adecuado, entre comillas. ¿Por qué razón? Porque estábamos en el proceso de literalmente de construir el primer edificio de la iglesia. Y cuando te hablo de eso es que María estaba en andamios por allá pintando, ya siempre le ha gustado, ¿me entiendes? Limpiando ciertas cosas con químicos fuertes, no tenía voz y bueno, tantas cosas, pero era el tiempo correcto de Dios. Que fue difícil. Que habían memorias de lo que había pasado. ¿Sí me entiendes? Entonces, recuerdo que yo estoy orando una madrugada y entra mi esposa al lugar donde estoy orando y me dice, Dios lo hizo. Dice, ¿qué me estás hablando? Estoy embarazada. Y dice, ¿qué me estás hablando? Y fue volver a llorar, a darle gracias a Dios, pero después entonces venía cada momento en el que ella se demoraba un poquitito en el baño. Yo, amor, ¿estás bien? Sí, estoy bien. Muchas cosas. Entonces, de allí quisiera recordarle a alguien algo que viví. Y es que comprendí, hace unos minutos dije, que solamente Dios puede dar la vida. Pero en ese embarazo de mi hija, comprendí que solo Dios puede sostener la vida. También, ¿me entiendes? Entonces, no podemos despegar nuestra fe, no podemos despegar. Sería tan irrespetuoso hablar de todo esto sin hablar de nuestra fe y de quién es Dios en nuestras vidas. Por eso llegó un instante en el que tuve que dar ese paso de tirarme en los brazos del Padre y decir, Señor, yo no la puedo sostener. Yo no la puedo mantener con vida en el vientre de mi esposa. Solo tú lo puedes hacer. Vinieron cosas difíciles. Hubo un momento en el que nos llamaron a los médicos como a decirnos, no, parece que uno de los exámenes no está bien. Entonces, para que ustedes tomen una decisión de qué van a hacer. Y yo le voy a decir, ¿de qué me está hablando? ¿Cómo que una decisión? Yo no tengo que decidir nada. Ella, como venga, ella es mi hija y Dios la creó y va a estar con nosotros. Entonces, sería una mentira decirles que fue un paseo por el jardín, ¿no? Hubo momentos de dificultad hasta cuando nació. Cuando nace, la tenemos por unas pequeñas horitas, estamos en la habitación y de repente entra una enfermera, pero ni golpeó ni nada, entró así abruptamente y me dice, me tengo que llevar a la niña. Le digo, ¿llevársela para dónde? Algunos resultados no salieron bien, parece que puede tener una meningitis. Me la llevo a cuidados intensivos. Entonces esa era una noche en la que, Señor, nos la diste y ahora entonces, ¿sí me entiendes? O sea, fueron momentos fuertes. No poder estar con ella esos días porque no había espacio allí en NICU, en el cuidados intensivos. Años después el Señor me permitió vivir un proceso con ella de una raíz de abandono que tuvo en ese instante al no tener a papi y a mami. En esos primeros días sí, de vida. ¿Sí me entiendes? O sea, ha sido, esto solo puede ser el Espíritu Santo que te lleve a entender las necesidades que tienen tus hijos. Hoy es un testimonio para toda la gente que está enfrentando situaciones como estas, a los que nos pueden estar viendo. Si nos permites, quizás nos gustaría orar porque ha sido una promesa que hicimos, porque si Dios lo hizo con nosotros, lo puede hacer con ustedes. Pero asegúrense de guardar su corazón. Asegúrense de que puedan llegar a un momento en el cual puedan decirle a Dios, tú sigues siendo Dios en mi vida, tú sigues siendo bueno, yo te adoraré. Me acuerdo que eso lo hicimos nosotros. estando con hijos o sin hijos, seguiremos juntos. Nuestra felicidad no depende de tener hijos. Eran cosas específicas que tuvimos que ir concluyendo. Y hoy, regocijarnos con tantas y tantas personas que han podido recibir esos milagros, porque de nuevo enfatizo, son milagros. Cada hijo es un milagro. Por eso también, Sixto, la lucha tan férrea y lo intransigente y vigoroso que soy respecto a la lucha contra el aborto, porque yo digo, tanto que cuesta tener un bebé, o tanto que nos ha costado a muchos tener un bebé, para que otras personas, no juzgo por qué lo hicieron o por qué no lo hicieron, pero es claro que existen opciones, y si acaso nos escucha también alguien que pueda estar contemplando una situación como esta, quiero que sepa que hay muchas parejas como nosotros que estaríamos tan felices de estar viviendo lo que para ti en este momento es un sufrimiento, y que es un regalo del cielo, y que posiblemente, si acaso no tienes los medios, no tienes la capacidad para tener ese bebé, hay alguien que puede ser un padre y una madre para ese, que es un regalo del cielo. Así que
0: termina orando por los matrimonios que están esperando este milagro.
1: Bueno, quiero que ores tú, mujer, mujer de fe. Me levantaste en muchos momentos, me levantaste. No puedo decir que yo lideré en ese momento. Tu fe me inspiró, tu fe me mantuvo, y te tengo que ser bien honesto. Algunos momentos yo decía, pobrecita, ¿será que está volviendo loca? Porque ella sigue con... Era tanta la fe, ¿me entiendes? O sea, para ella era real. Voy a hacerlo de esta manera. El cuarto va a ser así. Ella trajo existencia. Ese milagro, entiendo que Dios lo puso, pero nunca desfalleció.
0: Amén. ¿Podríamos orar?
2: Padre, yo te doy gracias por cada persona que en este momento se identifica con lo que nosotros vivimos. Quiero darte gracias por estas parejas especialmente que están en este momento esperando un milagro tuyo, como nosotros fuimos receptores del milagro de vida de nuestra hija Mariana. Padre, oramos para que sus cuerpos entren en el orden perfecto. Oramos por las emociones de cada uno de ellos. Oramos por las mujeres para que puedan tener la fe al 100% en ti, de que tú estás obrando en sus cuerpos. Oramos para que en tanto esperan puedan sanar, puedan disfrutarse el uno al otro. Oramos para que en este tiempo, Dios, se puedan entre ellos dos conectar cada vez más. Oramos, Dios, pidiéndote que seas tú alineando absolutamente todo. Si hay diagnósticos de enfermedades, Dios, seas tú sanando, porque tú eres el dador de la vida y tú también eres el sanador. Como lo hiciste con nosotros, te pedimos lo hagas con familias que en este momento están atravesando por un proceso de espera, de esterilidad, de infertilidad, Dios. Así que pedimos un milagro divino, un milagro que traiga a otras personas el entender que Dios sí es un Dios de imposibles. Te damos gracias, Padre, por estas familias y las bendecimos en tu nombre, Jesús. Amén.
0: Amén. Wow. Que así sea, que Dios lo haga. No pierdas la esperanza, porque nuestro Dios es un Dios de milagros. Mil gracias por haber estado con nosotros. Gracias por abrir el corazón, por contar estas intimidades. La verdad es que siempre nos inspiran.
2: Gracias a ti. Gracias por recibirnos y por permitirnos llegar a tantos hogares, y esperamos que puedan ser bendecidas muchas personas.
0: Gracias, amigo.
1: A ti. Me podría pasar acá tantas horas, literalmente, agradeciendo tu existencia, la existencia de tu familia, Esteban, Helen, tus nietecitas tan lindas, tus nietecitos, y Daniel, y todas las personas que están detrás de la producción, de tanta vida que se transmite desde este lugar. Así que lo único que pido es que el Dios de los cielos les bendiga, les guarde, les multiplique, que hoy tome quizás alguno de ustedes la posibilidad de decir, sabes que este es un ministerio adecuado, este es un ministerio bueno, mi vida ha sido bendecida. Haga algo que sea significativo. participe en este proceso, siembre en la vida de muchas otras personas que quizás, como usted, necesitarán ser interrumpidos por un programa a través de la voz, del testimonio, de las experiencias de personas que se han sentado como nosotros hoy aquí a darle gloria a Dios y cómo no, agradecer la existencia de Enfoque a la Familia cuando ha sido de tanta bendición para el continente. Así que no se quede simplemente con agradecimientos, haga algo porque es un lugar digno y adecuado para apoyar y para acompañar en esta visión del reino de los cielos en la tierra.
0: Muchas gracias. Y gracias a usted por acompañarnos. Recuérdelo, tal y como Mario oró,

0: Llevemos nuestras peticiones delante de Dios con acción de gracias. Confiemos, disfrutemos cada momento y cada etapa de nuestra vida, porque en cada etapa de nuestra vida Dios va a cumplir propósitos maravillosos. Un abrazo a la distancia. Soy Sixto Porras, de Enfoque a la Familia.
1: Hay una historia preciosa donde un profeta llamado Elías, el profeta del fuego, tiene un momento de depresión. Y dice la Biblia que por una amenaza de muerte, después de 3 años siendo un superviviente en una tensión terrible que le drenó emocionalmente, tuvo un colapso, una crisis, y se fue al monte de Dios, a Horeb, pidiéndole a Dios: Dios, mátame. Si alguna vez has tenido pensamientos suicidas, tranquilos, que hasta el gran profeta Elías tuvo pensamientos suicidas. ¿Y sabes lo que hizo Dios? Dios lo dio de comer. Le dijo: descansa. Y mientras estaba en esa cueva, Dios esperó el momento en el cual Elías, que estaba agotado y por eso quería morir, estaba listo para escuchar su voz. Y dice que ese profeta, que estaba deseando morir, vio que a las afueras de la cueva de repente hubo un fuego, como una llamarada increíble, pero Dios no estaba ahí. Después vio un viento impetuoso que movía la roca y la partía, pero Dios no estaba ahí. Y luego hubo un terremoto que empezó a abrir la montaña, pero Dios no estaba ahí. Y es interesante porque el texto no dice esas 3 cosas por casualidad, porque ese fue el mismo monte donde siglos antes Dios se presentó a Moisés y a todo el pueblo de Dios y les dio la ley, y se manifestó en viento terrible, fuego terrible, terremoto terrible. En Horeb Dios hablaba de esa manera terrible y asombrosa, pero en esta ocasión Dios no estaba hablando así. Dice que entonces Elías escuchó un silbido apacible. Otras versiones dicen que escuchó un susurro, y entonces descubrió que la voz de Dios estaba ahí, en el susurro. Y yo me he estado preguntando, ¿por qué aquel hombre deprimido que tenía ganas de morir, pensamientos suicidas, no escuchó a Dios en un terremoto, en un fuego, en un viento, sino que lo escuchó en un susurro? Porque el susurro es una invitación a la intimidad. Si tú me susurras para que yo te escuche, lo que tengo que hacer es acercarme a ti. Tengo que inclinarme para escuchar lo que estás diciendo. Dios estaba susurrando a Elías porque Elías no necesitaba el Dios del fuego, del viento y del terremoto. Ya lo había conocido, pero ahora estaba roto por dentro. Necesitaba el Dios que estaba cerca. No el Dios sorprendente que hacía conmover una montaña, no el Dios que susurra. Como un bebé cuando está abrumado, perdonadme si hablo de bebés, voy a tener uno dentro de un mes, en ese estrés del bebé, la manera de calmarlo no es gritarle, es susurrarle. ¿Y por qué susurramos a un bebé? Porque lo tenemos abrazado y cerca de nuestro corazón. Y cuando lo tienes tan cerca, no necesitas gritar, solo necesitas susurrar. ¿Por qué razón Dios nos susurra internamente? Porque desde que Cristo murió en la cruz, se rompió toda la distancia de separación que teníamos con Dios. Antes Dios tenía que hablar de esas maneras abrumadoras y sorprendentes, y todavía lo hace. Pero cuando Él abrió el camino en la cruz para una unión con Él, Él nos envió su Espíritu y lo metió dentro de nuestras entrañas. Por eso el susurro de la voz de Dios es la manera habitual en la cual escuchamos a Dios, porque ya Dios no está fuera de nosotros. Dios está dentro de nosotros, y como está tan dentro de nosotros, Él no necesita gritar, Él solo necesita susurrar. Y ese susurro divino, y perdonadme si me emociono porque realmente esto es hermoso, es una invitación a tener intimidad con Dios. Lo que pasa es que no podemos escuchar el susurro si no nos inclinamos.

0: esperamos. Y quiero hablarte justamente de ese susurro divino, que son como notificaciones divinas que vienen a tu mente. ¿Alguna vez has recibido una notificación en tu smartphone? ¿Cuántos habéis recibido una notificación en vuestro smartphone? Esas notificaciones vienen de algún lugar, entran en tu smartphone y de manera espontánea, ¡pum!, te saltan. Muy bien, el susurro del Espíritu Santo en nosotros viene como una notificación divina a nuestra mente. A ver si explico esto. En nuestra mente, cierra los ojos un momentito. Ahora di en tu mente, hola, ¿cómo estás? Pero dilo en tu mente, no con tus palabras. Dilo, hola, ¿cómo estás? En tu mente. ¿Has escuchado tu propia voz en tu mente? Levantad la mano los que habéis escuchado la propia voz, pero no era audible, pero la has escuchado, ¿no? ¿Por qué? Porque en tu mente, tu propia voz tiene un sonido silencioso. Vamos a decirlo así, parece una contradicción, pero tú escuchas tu voz, es en tus pensamientos, la escuchas. No es audible, pero es tu voz. Muy bien, cuando el Espíritu Santo se metió dentro de ti y te convertiste en la ovejita del buen pastor, ahora tienes una voz hablándote dentro. Algunos dirían, eso es esquizofrenia. No es esquizofrenia, es la voz del Espíritu Santo. Ahora, es muy parecida a la voz interior que tú tienes. Por eso a veces es difícil de identificar. Es como una notificación que tú intuyes que no viene de tus pensamientos, sino que viene de otro origen, es un origen divino. Y distinguir el origen es lo difícil en escuchar la voz de Dios. Yo digo que esa voz divina son como pensamientos espontáneos que vienen a nuestra mente en forma de voz silenciosa, imágenes, versículos bíblicos, impresiones. Y es como que tú lo tienes aquí y dices, esto no es la voz de mi ego, de mi yo. Esta es una voz diferente, es la voz de Dios. Y esa voz utiliza, atención a esto, tus recursos mentales, lo que has visto, lo que has leído, lo que conoces, para darte un mensaje. Es decir, esa voz utiliza los recursos de tu imaginación, de tus recuerdos, de tus conocimientos, para comunicarse contigo. Hay al menos cuatro formas en las cuales escuchamos esa voz de Dios dentro de nosotros, ese susurro. ¿Habéis oído alguna vez los cinco lenguajes del amor? Pues hay cuatro lenguajes, al menos, no lo cerramos, pero hay cuatro lenguajes de la voz interior. Están los que ven, los que oyen, los que sienten y los que saben. Lo voy a volver a decir. Están los que ven, los que oyen, los que sienten y los que saben. Todos podemos escuchar de estas cuatro maneras, pero generalmente, como en los cinco lenguajes del amor, hay una que es tu manera. Entonces, hay una manera en la cual Dios habitualmente te habla. O lo ves en tu mente, o lo oyes en tu mente, o lo sientes en tu mente, o lo sabes en tu mente. Y lo interesante es que cada uno de los que estamos aquí, aunque podemos escuchar esa voz de las cuatro maneras, siempre hay una que es como la que se manifiesta más. Por ejemplo, lo que a mí me suele pasar cuando oro por alguien es que tengo mis ojos cerrados, que es algo que ayuda para concentrarme en la voz, y de repente veo una imagen en mi mente. Y esa imagen es un mensaje para la persona con la que estoy orando. ¿Siempre doy en el blanco? No, porque es un arte y una disciplina aprender a interpretar la voz que viene con una imagen, que es un recurso que yo tengo en mi mente, pero tengo que saber interpretar también lo que estoy viendo. Pero nosotros podemos tener esa habilidad y la podemos entrenar. Ahora voy a pedir ayuda al pianista porque vamos a hacer unos ejercicios prácticos y luego vamos a orar unos por otros. ¿Está bien? En el texto que hemos leído acerca de la voz del pastor, que dice que Jesús es nuestro buen pastor y nosotros somos sus ovejas, la gran pregunta en el aire es, bueno, ¿pero realmente una oveja entiende el lenguaje de un pastor? Seamos claros, el lenguaje de un pastor es un lenguaje humano, es sofisticado, tiene sintaxis, gramática, unión de palabras, verbos, sustantivos, y una oveja no puede entender las palabras de su pastor. No las entiende. Es decir, no puede entender la conjugación de los verbos, el significado, ni cómo las letras al unirse hacen sonidos. Eso la oveja no puede entenderlo porque su capacidad mental es inferior a la capacidad de su pastor. Con Dios pasa lo mismo. Dios es un ser divino y su lenguaje es superior a nuestro lenguaje. Y nosotros somos seres mortales que en comparación con Dios somos como esas ovejas frente a ese pastor. No podemos entender todo el lenguaje de Dios porque Dios es Dios y tú eres un simple mortal. Y dices, bueno, y Tiel, entonces te estás contradiciendo porque dices que sí podemos escuchar la voz de Dios y sin embargo ahora nos estás diciendo que no podemos entenderlo todo. Y sí, esa es la tensión. Podemos escuchar la voz de Dios, pero no podemos entenderlo todo porque es un misterio Dios. Dios es Dios y tú y yo simples mortales. Pero os voy a decir lo que una oveja sí puede hacer. Una oveja puede reconocer el timbre de la voz de su pastor, puede interpretar el tono de la voz de su pastor y puede responder en armonía a la voz de su pastor. Tres cosas que una oveja sí puede hacer: reconocer el timbre, interpretar el tono y responder en armonía. Tres cosas que tú y yo sí podemos hacer con el Dios que nos habla: reconocer el timbre, interpretar el tono y responder en armonía. Yo no sé mucho de ovejas, pero mi familia ha tenido perros. Y buscando la capacidad de entendimiento de un perro, dicen que los perros promedio pueden interpretar unas 100 palabras de su amo, 100. Pero esas 100 palabras no es que el perro las entienda, sino que las asocia con comandos. Por eso cuando tú le dices al perro, siéntate, o le dices, miéndane, para el perro es igual. Porque no entiende siéntate o niéntate, entiende el timbre, eres tú quien le habla, su dueño, y entiende el tono. Siéntate se asocia con una orden de que él se siente. Y eso nos pasa a nosotros con Dios. No podemos entender todo su lenguaje, pero sí podemos identificar su timbre. Es Dios quien habla. Su tono está intentando decirnos algo en una dirección y podemos responder en armonía. Le he pedido al pianista que nos ayude porque quiero demostraros que en el lenguaje musical todos nosotros tenemos la capacidad de entender timbre, tono y responder en armonía. No somos músicos, ni sabemos todo lo que él sabe, no sabemos solfeo, pero podemos identificar el timbre, el tono y responder en armonía. Dios es un pianista divino. Vamos a hacer un ejercicio. Vamos primero a ver si somos capaces de identificar el timbre del piano. Es decir, cómo suena el piano. Si podemos identificar el piano entre otros instrumentos. Cerrad vuestros ojos y vamos a tocar tres instrumentos. Vamos a ver si con los ojos cerrados tenéis la capacidad de distinguir cuál es el piano. Primer instrumento. No hagáis trampas, ojos cerrados. Hasta ahí. ¿Cuántos creen que ha sido el piano? Levanten la mano. Vale, no, nadie ha levantado la mano. Vamos a ver si este segundo instrumento es el piano. Levanta la mano si crees que es el piano. Nadie está levantando la mano, menos mal. Vamos a ver si el tercero es el piano. Levanta la mano si crees que está sonando el piano. Abre tus ojos y sorpresa, es el piano. ¿Por qué entre tres sonidos de tres instrumentos tú has sabido identificar cuál era el piano? Porque conoces el timbre, es decir, conoces a qué suena el piano. ¿Y por qué lo conoces? Porque ya lo has escuchado antes, porque te has identificado con el piano en otras ocasiones, lo has tocado, has visto cómo suena, entonces has desarrollado un conocimiento de cómo suena el piano, su timbre. El timbre en Dios es su carácter. Es decir, ¿suena a Dios lo que estás escuchando en el susurro de tu mente? ¿Suena a su carácter? Porque Dios suena de una manera determinada y siempre suena según su carácter, como Él es. Una batería suena como una batería, una guitarra suena como una guitarra, un piano suena como un piano. Dios suena como Dios. Dios tiene un timbre y ese timbre es su carácter. Y la pregunta es, ¿y cómo yo conozco el carácter de Dios? Siendo un estudiante de este libro. No puedes crecer en el arte de escuchar la voz de Dios si no lees todos los años tu Biblia sin parar. Porque en la Biblia se revela el carácter de Dios, su timbre. Yo recuerdo conversaciones con personas que de repente me dicen, creo, porque eso es una buena manera de abordar el tema, de escuchar la voz de Dios, creo que estoy escuchando a Dios que me está diciendo algo. Y yo le pregunto, ¿y qué crees que te está diciendo? Y me dice, creo que me está diciendo que perdone al que me hizo daño. ¿Y sabes qué respondo yo? Eso suena a Dios. ¿Y por qué yo sé que suena a Dios? Porque yo conozco su timbre, su carácter, porque he leído este libro y yo sé lo que le gusta a Dios, lo que no le gusta a Dios, lo que ama a Dios, lo que odia a Dios, lo que emociona a Dios, lo que enfurece a Dios, porque este libro me revela su carácter. Yo no puedo identificar si esa voz que estoy escuchando en mi mente es Dios o no es Dios si no estudio la Biblia, porque en la Biblia identifico el timbre. Y algo que la voz de Dios siempre, siempre, siempre hace en nuestro interior es confirmar lo que la Biblia ya ha dicho de alguna manera. Nunca, jamás, jamás la voz de Dios en tu interior contradice a algo que ya Él haya dicho en la Biblia. Jamás. Por ejemplo, una muchachita se acercó a mí y me dijo, Itiel, siento que Dios me está diciendo que tengo que salir con ese hombre. Digo, bueno, ¿y quién es ese hombre? Bueno, es un hombre casado, pero la verdad es que tiene un matrimonio muy desastroso porque su esposa es una bruja y fue un error y le obligaron a casarse y siento que Dios me ha conectado con él porque cuando estoy con él y él conmigo sentimos que podemos servir a Dios mejor. Y dije, querida, eso no suena a Dios, suena más bien al chamuco. Suena a Satanás, suena al del otro equipo. Porque el Dios que yo conozco jamás va a contradecir lo que Él ha dicho. Y ha dicho que un matrimonio es santo y la infidelidad, el adulterio, es pecado. ¿Me estoy explicando lo que quiero decir? Muy bien, entonces la voz que suena en nuestro interior tiene un timbre. ¿Se parece al Dios de la Biblia? Ahora, hablemos del tono. Porque en el piano también podemos distinguir no solo un timbre, sino una tonalidad. Por ejemplo, yo no sé de música, tú sí sabes de música. Yo no sé qué nota es esta, ni qué nota es esta, ni qué nota es esta. ¿Lo sabes tú? Algunos aquí sí, pero la mayoría, como yo, no saben solfeo y no saben tocar el piano. Pero que no sepamos el lenguaje musical nos hace incapacitados para entender el tono. El tono es algo que todos podemos entender. Por ejemplo, hazme una melodía alegre. ¿Quién se siente un poco como con ganas de bailar, no? ¿Sabes de solfeo? No, pero sabes interpretar un tono. Hazme una melodía triste. Esto es demasiado triste, la verdad. Ay, estoy recordando Titanic. Vale, hazme una melodía en tono misterioso. ¡Wow! O sea, ¿todos estáis sintiendo lo mismo que yo? ¿Pero sabéis música? ¿Me podéis decir las notas que ha tocado? ¿La combinación de acordes? ¿Pero por qué sabéis que lo primero tiene un tono alegre, el segundo un tono triste, el tercero un tono de misterio? Porque dentro de nosotros hemos sido diseñados para interpretar la música, su tonalidad. Pues dentro de nosotros también hemos sido diseñados para interpretar el tono de la voz de Dios. Mira, quizá no sabemos lo que Dios exactamente está diciendo, pero podemos interpretar el tono. Yo recuerdo a esos perrillos de mi familia, si tú les decías, te voy a matar, te voy a tirar en la basura, mi amor, y te voy a sacar las tripas. El perro decía, ¡ah, ah, ah! Le estoy diciendo algo malo, pero con un tono de amor. Y sin embargo, si les decías, te amo con todo mi corazón, te espachurraría porque te quiero. ¿Qué hace el perro? Le estoy diciendo cosas bonitas, pero el tono es violento. Entonces, el perro no sabe qué le estoy diciendo. No sabe el significado de las palabras. Pero ¿qué interpreta? ¿Qué interpreta? El tono. Él sabe que hay un tono cuando le llamas para comer, sabe que hay un tono cuando le adviertes de un peligro, sabe que hay un tono cuando lo estás corrigiendo, sabe que hay un tono cuando le estás amando. Y con Dios también podemos identificar la tonalidad de su voz. La tonalidad de su voz. Quizá no sabemos exactamente qué está diciendo, pero podemos interpretar, hey, suena como que Dios me está advirtiendo. Hey, suena como que Dios está triste por esto que he hecho. Hey, suena como que Dios está feliz por esto que he hecho. Hey, suena como que Dios me está inquietando para que haga algo. Todos tenemos la capacidad, quizá no de interpretar el mensaje, porque es muy complejo, Él es Dios y tú eres un humano, pero el tono te dice algo. ¿A qué suena lo que Dios te está diciendo? Eso es súper importante, la tonalidad de lo que Dios dice. Y finalmente la armonía. Por ejemplo, si el músico toca una canción alegre, toca la canción alegre. Y yo lloro, tócame la canción triste. ¿Qué está pasando conmigo? Estoy desarmonizado. De hecho, si queréis que lo pruebe más, toca la de Titanic. Na, na, na, na, na. ¿Estoy en tono? ¿Estoy armonizando? No. Que me emociono y lloro. Entonces, lo más triste de escuchar la voz de Dios es que no respondamos en armonía. De hecho, puede ser que hoy, ahora mismo, Dios te esté hablando y te esté diciendo algo tan hermoso como anhelo tener una conversación contigo y tú te estés aburriendo. Imagínate que hoy Dios te está diciendo quiero conversar contigo porque tú eres mi oveja y mis ovejas escuchan mi voz. ¿Qué es lo más emocionante que podemos hacer? Comunicarnos con el Creador. y tú estés pensando en irte a comer una hamburguesa. Eso es lo que nos pasa con la voz de Dios. Que Él no va a tocar melodías para nosotros si nosotros somos apáticos a lo que Él toca. Si cuando Él está tocando algo triste, nosotros nos ponemos Netflix para entretenernos y no nos alineamos con la tristeza de Dios, que quizás es una tristeza por nuestro pecado, o por la injusticia en el mundo o por algo, Dios dice, te toco una canción triste y no lloras conmigo. Y de repente Dios te está tocando una melodía alegre porque quiere que bailes, porque Él está disfrutando de la relación contigo, y tú estás triste porque no estás ganando todo el dinero que te gustaría ganar. Y Dios dice, ya, pero me tienes a mí, y Él está feliz y se está comunicando contigo, pero tu corazón está triste porque te falta dinero. No ganas tanto como te gustaría. Dios quiere hablarnos. Pero si no respondemos en armonía a lo que Él está diciendo, Él no nos va a hablar tanto como podría hablarnos. Si no obedecemos, si no tenemos una respuesta armónica a lo que Él nos está diciendo, Él dice, ¿para qué te voy a tocar una canción triste si no lloras conmigo? ¿Para qué te voy a tocar una canción alegre si no bailas conmigo? Lo peor en la iglesia en España es la apatía. Podemos escuchar sermones increíbles. Tenemos uno de los mejores predicadores de España, que es John, que cada vez trae una palabra, y a veces nuestra tendencia es, hoy quizá no ha estado tan fino John. O sí, pues la verdad que hoy sí me ha gustado John. Es que no se trata de John. Cuando John o yo o Andrés o Tim abrimos la escritura, Dios habla en esta iglesia. Dios habla. Está hablando. Trae un mensaje. Y no estamos valorando si te gusta más o no, o más o menos, el estilo de un predicador. Es, ¿respondemos a lo que Dios está hablando? Porque si Él está tocando una melodía, pero nuestra respuesta es apática, hay algo mal en nosotros. Muy bien, ahora hacemos el último ejercicio y vamos a terminar. Es, ¿podemos escuchar la voz de Dios a pesar de que haya tanto ruido? Vamos a hacer algo. El piano va a sonar y todos en la sala vamos a empezar a hacer ruidos con cosas. ¿Está bien? Podemos empezar a decir palabras, hacemos sonidos de gatos, de perros, movemos las sillas. A la de tres, ¿está bien? Subid del piano. Vamos a ver si entre tanto ruido podemos identificar. Una, dos y tres. Vamos, ruido. Es interesante, ¿verdad? ¿Estaba siendo tocado el piano? Sí. ¿Pero costaba escucharlo? Sí. ¿Por qué? Porque había demasiado ruido. En nuestras mentes hay demasiado ruido. Por esa razón, a la hora de escuchar la voz interior y discernir su timbre, poder interpretar su tono y responder en armonía, tenemos que desarrollar la difícil disciplina de hacer silencio en la mente y prestar atención. Cuando Moisés, pónmelo en la pantalla, tuvo el encuentro con Dios en aquella zarza ardiente, dice el texto, ese es Elías, la otra, dice el texto que había una zarza que ardía en el desierto. Ahora, decidme una cosa, en el desierto, como es un lugar seco, ¿tú crees que es raro que se encienda una chispa y se prenda una zarza? No es raro. Moisés ya había visto cientos de zarzas ardientes. ¿Pero por qué Moisés sabía que esa zarza ardiente era diferente? Porque, no sé, consumía. Eso es lo que la hacía diferente. La cuestión es, ¿cuánto tiempo tuvo que estar Moisés observando para darse cuenta de que la zarza que ardía no se consumía? Tuvo que estar minutos observando. Si él hubiese estado distraído con su smartphone, con la mente pensando constantemente en sus acciones o en los mensajes de WhatsApp o en que tiene que hacer esto o que tiene que hacer lo otro, no hubiese prestado atención al detalle de que había una zarza que ardía pero no se consumía. Es decir, la clave en la historia es que Moisés estaba presente. No, pero todos estamos presentes en la sala. No. Hay personas que ahora mismo están en su pasado. Y hay personas que ahora mismo están en su futuro, mentalmente. ¿Pero estás presente en el presente? Porque Dios no habla en el pasado, no habla en el futuro, habla en el presente. Cuando tú te concentras y hay mucho ruido a tu alrededor y tú vas empezando a apagar esos ruidos en tu mente, te conectas con una voz que te está hablando en ese momento. Es un poco extraño hablar de esto, pero es la voz de Dios en el ahora. Si tú tienes siempre tu mente divagando en cosas del pasado o en cosas del futuro, tu mente no está atenta a la hora. Y donde Dios habla es en el ahora. En el presente está la presencia. Por eso se llama presencia, porque es un regalo en el presente.
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2: Yo quiero compartir la historia de Ana y que miremos algunos puntos que deben de ser aplicados en nuestras vidas para que alcancemos ese anhelo que tenemos en nuestro corazón en el Señor. Primera de Samuel, capítulo 1, versículo 2. Y tenía él dos mujeres, se llamaba Elcana. El nombre de una era Ana y el de la otra era. Y Penina tenía hijos, mas Ana no los tenía. Y todos los años aquel varón subía de su ciudad para adorar y para ofrecer sacrificio a Jehová de los ejércitos en Silo, donde estaban dos hijos de Eli, Ofni y Fini, sacerdote de Jehová. Cuando llegaba el día en que Elcana ofrecía sacrificio, daba a Penina a su mujer y a todos sus hijos y a todas sus hijas, oiga esto, hijos e hijas, a cada uno su parte. Pero a Ana daba una parte escogida, porque amaba a Ana, aunque Jehová no le había concedido tener hijos. Y su rival, diga conmigo, su rival, la irritaba, enojándola y entristeciéndola. Mira qué influencia, ¿eh? La enojaba, la irritaba y la entristecía. Algunos de ustedes se han topado con personas que los enoja, que los irrita y que los lleva a tener tristeza. Digo, paro. Porque Jehová no le había concedido tener hijos. Hacía así cada año cuando subían a la casa de Jehová, la irritaba así, por lo cual Ana lloraba. ¿Y qué hacía? No comía. Y Elcana, su marido, le dijo a Ana: ¿por qué lloras? ¿Por qué no comes? ¿Y por qué estás afligido tu corazón? ¿No soy yo mejor que 10 hijos? ¿Qué le dijo Elcana? ¿No soy yo mejor que 10 hijos? ¿Cuál es la respuesta de Ana? Y se levantó Ana después que hubo comido y bebido en Silo. Y mientras el sacerdote Elí estaba sentado en una silla junto a un pilar del templo de Jehová, ella con amargura de alma oró a Jehová y lloró abundantemente. E hizo voto diciendo: Jehová de los ejércitos, si te dignares a mirar la aflicción de tu sierva y te acordares de mí y no te olvidares de tu sierva, sino que diere a tu sierva un hijo varón, yo lo dedicaré a Jehová todos los días de sus vidas, de su vida, y no pasaré navaja sobre su cabeza. Mientras ella oraba largamente delante de Jehová, Elí estaba observando la boca de ella. Pero Ana hablaba en su corazón y solamente se movían sus labios y su voz no se oía. Y Elí la tuvo, ¿por qué? Amén, dale un aplauso a Dios. Elí la tuvo por. Así que Elí pensaba que Ana estaba ebria, porque Ana no se parecía a los demás, porque Ana no oraba como los demás. Algo en Ana era diferente. Elí estaba acostumbrado a escuchar oraciones con gritos, voceando, pero Ana oraba desde su corazón. ¿Cuánto bendicen a Dios? En esta historia que se ha predicado tantas veces y que se ha hablado de la condición de Ana y de todo lo que había experimentado y sufrido, nos muestra cómo triunfa la oración, cómo la fe y la oración pueden triunfar y llevarnos a obtener lo que Dios nos ha prometido. Entonces, cuando tuve este panorama, que todos lo hemos oído, ¿cuánto han oído alguna vez hablar sobre esta historia de Ana? Y que Ana era estéril. Sin embargo, la historia termina hablándonos de cómo Dios la bendijo. La historia comienza con angustia en Ana, con aflicción, pero termina con cántico. Ella, la historia presenta a Ana afligida, presenta a Ana llorando con dolor, pero la historia termina presentando a Ana con gozo, con adoración y con alegría. Y eso nos hace ver que no nos debemos de concentrar en nuestro principio, sino que tendremos un final glorioso. Y Job dice que aunque nuestro principio sea pequeño, Dios lo puede llevar a que sea muy grande nuestro final. Y yo quiero ponerle como tema a esta enseñanza: usa tu crisis como el combustible. Dile a alguien: usa tu crisis como el combustible para llegar a ver tu sueño hecho realidad. ¿Cuánto bendicen a Dios? Es interesante lo que dice. El Cana trata de consolar a Ana, pero no la entiende ni la comprende. Y le dice: no soy yo mejor que 10 hijos. Y cuando él termina de hablar, la respuesta de Ana a la crisis que está experimentando, a la burla, a la amargura y a la incomprensión del Cana, es ir al altar y hablar con Dios. Ir al altar y llorar delante de Dios. Esa es la respuesta que Ana le da al dolor que está experimentando, a la circunstancia incomprensible de ver que otra tiene lo que ella anhela pero que no tienes. La respuesta de Ana a esta crisis fue ir al altar y orar a Dios. Ella identificó que Dios era la fuente para resolver su problema. Ella entendió que había vivido con el Cana por muchos años, pero que aún seguía estéril. Y dijo: este año yo voy a ir a la fuente de todas las bendiciones. Se llama Dios. ¿Cuánto bendicen a Jesús? Esta historia te muestra también una esposa perfecta con todo perfecto, con muchos hijos y una esposa imperfecta que no tiene nada. Primera de Samuel nos muestra cómo la historia del Cana, de Ana y de Penina. Penina parecía la esposa perfecta, con muchos hijos perfecto, con una vida de resultado, con una vida perfecta. Parecía que todo estaba bien con Penina. Sin embargo, con Ana parece la esposa imperfecta, sin hijos, y que todo le salía mal. Como a veces experimentamos que a otros les sale bien, pero a nosotros parece que todo nos sale mal. Y todo lo que deseaba Ana era tener un hijo. Ella anhelaba ser madre, pero no lo había logrado. Y a veces, como Ana, tenemos que lidiar con el éxito de los demás cuando nosotros estamos sin éxito. Tenemos que lidiar con el triunfo de otros y nosotros no hemos triunfado. Tenemos que lidiar con los papeles que tienen otros y que no le dan el uso que deberían de dar en Dios. Y nosotros, que no lo tenemos, quisiéramos darle ese uso. Todos en algún momento vamos a vivir la vida de Ana. La vida en la que vemos a otro crecer y nosotros nos crecemos. La vida en la que vemos a otro prosperar y pareciera que no vamos a prosperar. A otro

nada, pareciera que Dios no se acuerda de nosotros, pero sí de otros. Sin embargo, es allí donde tenemos que demostrar de qué estamos hechos y saber que Dios cumple en nosotros lo que ha prometido. Y aunque pareciera que no está sucediendo nada a nuestro favor, confiemos en el Todopoderoso, porque tarde que temprano nosotros veremos a Dios obrar. Alguien diga aleluya si está aquí. Como Ana, a veces vemos que otro crece y no crecemos, y comenzamos a formular ideas y a tener creencia: soy malo, soy perverso, Dios no me escogió, Dios no me ama. Y no es así, es que cada uno Dios le tiene una forma de procesarlo para hacerle madurar, para hacerle entender principios. Pero de algo te quiero decir, que no te quedarás en esta vida sin ver la bendición de Dios en tu vida, en tu casa y en tu familia. Alguien diga aleluya. Y la actitud de Ana, Virginia, me impacta, porque Ana dice: año tras año le hacía Penina lo mismo, año tras año se burlaba de ella, año tras año.

facultad de ser productiva, año tras año tenía que enfrentar eso ahí en Siloé, año tras año. Pero algo que resalta la Biblia, todos los años Ana subía a adorar a Dios al templo. Y eso es lo que marca la historia, que a pesar de estar enojada e irritada, nada interrumpía su adoración, nada interrumpía su alabanza al Dios vivo. Ella decía: no soy fructífera, pero yo voy a adorar a Dios. Siento que me están irritando, pero yo voy a Siloé a adorar a Dios. Sé que me van a avergonzar, pero yo voy a adorar a Dios. Jamás debe de permitir que interrumpan tu vida de adoración, tu vida de oración, tu vida de alabanza. Aunque las cosas no te estén saliendo como tú le estás creyendo, no dejes de adorar a Dios. A Ana la irritaban, pero no callaban su adoración. De Ana se burlaban, pero no calmaban su adoración. Se burlarán de ti, van a querer verte pisado, van a querer verte en el suelo. Y aunque te se burle, y aunque se burle quien se burle, que cada mañana el cielo y el infierno sean testigo de tu alabanza, que cada mañana escuchen aleluya. Mantener su adoración en un culto de adoración es fácil, pero mantener tu adoración cuando la nevera está vacía, cuando la gente te señala, cuando los errores del pasado te lo traen al presente, cuando la gente se burla de ti, cuando tratan de irritarte y aún así tú sigues adorando a Dios. La mujer de Job no aguantó, le dijo: maldice a tu Dios y muérete. Y Job le dijo: cállate, porque como mujer cualquiera has hablado. Yo adoraré a Dios en las buenas y en las malas. ¿Hay alguien que alaba a Dios? Dios va a permitir circunstancias. Satanás va a aprovechar oportunidades, va a tratar de hacer que tu adoración se calle. Pero Ana le demostró a todos que su adoración a Dios no iba a ser interrumpida. Ella sabía que ese año se iban a burlar de ella. Ella decía, digamos, se van a burlar de mí hoy, se van a reír de mí, me va a irritar mi rival, pero yo voy a adorar a Dios también. Con toda y amargura yo voy a invocar el nombre que es sobre todo nombre. Dile a alguien: adorando aunque no tiene lo que quieres. La Biblia dice que ella adoraba a Dios. Es interesante eso. Que Ana, a pesar de no tener la vida perfecta, a pesar de no tener los hijos que quería, a pesar de no tener la vida que quería, mantenía una vida de adoración. A pesar de que Penina la ridiculizaba, a pesar de que Ana era burlada por ella y lloraba, a pesar de que Ana estaba triste, incluso en amargura, aún así no la detuvo Penina. No la detuvo Penina. Que lo escuchen los brujos. No nos va a detener Penina. Penina, te conocemos. No nos va a detener Penina. Alaba lo que está aquí. Es posible que hoy no sea productivo, pero tranquila Penina, que mis hijos llegan. Mi momento va a llegar. Búrlate, porque cuando me toque hablar a mí, yo no te voy a acusar, yo voy a adorar. Le hablo a alguien que está vivo todavía. Dile a alguien: prepárate. No te voy a negar, hay personas que te hacen llorar, que hacen cosas, hablan cosas para hacerte llorar. Todos hemos enfrentado esas personas que con sus actitudes y sus palabras y sus opiniones y sus planes malvados nos han hecho llorar. Como humano hemos sentido la tristeza,
Como humano nos hemos caído. Como humano perdemos la fuerza. Como humano nos le preguntamos, ¿dónde está la justicia de Dios? Como humano hay personas que con sus palabras, sus actitudes, sus comentarios y sus risas nos hacen llorar. Pero yo quiero que quede algo claro. Pero eso es todo lo que ellos van a poder hacerte, hacerte llorar, pero no te podrán destruir. Te pueden hacer llorar, pero no pueden detener a tu Samuel. Te pueden hacer llorar, pero no van a detener el plan de Dios en tu vida. Yo necesito que alguien diga: con todo y lágrima yo voy a ver a Samuel. Me vas a entristecer, me vas a irritar, pero no me vas a detener. Quiero que quede claro, no me vas a detener. Todos ustedes, al igual que yo y los queridos amigos y hermanos de las redes, vamos a tener una penina que nos hará sufrir, nos hará llorar. Nos van a irritar, nos van a provocar, nos harán afligirnos. Pero Perina, no te equivoques. Lo que tú no puedes hacer, ni tocarme, ni detenerme, porque el Samuel mío viene en camino. Tú tienes 10 hijos, yo voy a parir uno que va a sacudir al mundo. Esto le dijo Ana: el que va a salir de mi vientre va a traer voz de Dios a la tierra. Penina tenía 10, tenía muchos hijos e hijas. Ella tenía cantidad. Ana tuvo calidad. Alguien tiene que alabar a Dios. Dile a alguien: está tardado, pero cuando nazca. Está tardado, pero cuando nazca, la voz de Dios volverá a la tierra. Los milagros de Dios volverán a la tierra. Manifestaciones gloriosas. Sigo paro. Di conmigo: Penina te irrita, pero el Cana no te entiende. El Cana aparentemente te quiere, pero no te entiende. La Biblia dice que un día el Cana se le acercó a Ana con buenas intenciones y le digo: no soy yo mejor que tener hijos, no soy suficiente. El Cana tenía buena intención, pero no comprendía a Ana, no entendía su fe ni tampoco su dolor. Todo el mundo tendrá un Cana en su vida. Las personas como el Cana son aquellos que tratan de convencerte de que deje de creer que recibirá lo que espera de Dios. Ellos apagan tu fe. Son las personas que no quieren creer que Dios pueda hacer algo diferente contigo. Ten cuidado con ellos, porque te tratarán de convencer de que no luche por obtener lo mejor que Dios tiene para tu vida. ¿Alguien puede estar aquí? Los Canas son los que te dicen: ¿sabe qué? Cálmate un poco, porque no estás satisfecho con lo que tienes. No te sientes contento con lo que ya tienes. Son los que te quieren tener.

que tú sigas improductivo. Cana, gracias por tu intención, pero yo quiero crecer. Yo quiero tener lo que Dios dijo que voy a tener. Alguien diga aleluya. Ana tuvo que soportar burlas de Penina. Sigo paro. Tuvo que soportar la falta de fe del Cana. Y tuvo que enfrentar el espíritu de religiosidad del sacerdote Elí. Yo miraba esto, los tres espíritus con que luchó Ana. Y creo que actualmente en nuestra cultura y nuestras vidas estamos luchando contra estos tres espíritus. Ana tuvo que enfrentar tres actitudes o tres espíritus, llamémoslo así. El primero, el espíritu de burla. Segundo, el espíritu cínico. Cinismo, ese espíritu de gente cínica. Sigo paro. Y el espíritu de religiosidad. El espíritu de burla anda en todas las redes. Es increíble e incomprensible la forma en que mujeres y hombres de Dios dejaron de ser espiritual para ser farandulero. Dejaron de ser mujeres de lenguas y oración para ser personas de burla. No hay temor en muchos corazones. Lo que hoy experimentamos en las redes son personas buscando la forma de enriquecerse haciéndole burla a los demás. Y ahora en día un brujo o una bruja puede hacer un video de burla de un cristiano. ¿Y sabe quiénes son los que comparten esa burla? Los cristianos. No hay un stop, no hay temor. Piensan que esa es la forma de predicar cuál evangelio. Hacen un corte de un video de una hermana danzando y esa es la burla de ellos. Personas que tienen un espíritu para apagar la fe. Digo, Milo, burla. Está el espíritu del cinismo. Que tratan de apagar la fe. El cinismo es una persona que se burla del dolor ajeno. Personas que disfrutan el atraso de los demás. Personas que se burlan de las caídas de los demás. Personas o cristianos cínicos que disfrutan el atacar a los demás. Y hay miles de cristianos que me están mirando allí, que son cristianos cínicos, que toman sus redes y sus plataformas están basadas hacia la burla y la caída de los demás. Hay muchos cristianos que su ministerio se basa en cómo burlarse y criticar y buscar la falla de los demás. No sienten el dolor de otro. Al contrario, disfrutan su caída. Ese tipo de personas son los peninas. Los que se atreven a burlarse del que no ha producido nada. Los que están irritando al que no alcanzó lo que ellos alcanzaron. Y debemos de tener cuidado porque el ojo de Jehová está contemplando la tierra. Y si de algo tiene que estar seguro es que cada uno recibirá lo que ha sembrado. Y pueden tomar este corte y burlarse de mí. No importa, eso es lo que ustedes pueden producir. Yo no produzco burla. Yo produzco lo que el Espíritu Santo ha puesto en mi espíritu. Penina es el tipo de ministerio, personas que están esperando el error de Petronila para exponerla y burlarse. Y es increíble ver personas, cristianos y predicadores, cómo comentan el problema de otros riéndose.
pareciera que son brujos haciendo fiesta por la caída de una mujer o un hombre de Dios. Eso es lo que parece. Cuando estaba la pandemia, me llamó alguien y me dijo: ¿y ustedes qué van a hacer ahora, los que tienen templo grande? Burlándose. Yo dije: tú eres de parte de Dios, de parte del diablo. Hoy, porque ¿cómo tú disfrutas que las iglesias estén cerradas? ¿Cuál es tu espíritu malicioso? Y estamos llenos de cristianos, gracias a Dios no están en esta iglesia, que disfrutan el dolor de los demás. Eso es no tener conciencia. Eso no es tener el amor de Dios. Cuando tienes el amor de Dios en tus entrañas espirituales, tú te compadeces del problema del otro. Jesucristo se compadecía del que le pedía misericordia. Alguien diga aleluya. Alguien diga aleluya. Penina siempre está a la acecha con tres cosas: para irritarte, para hacerte enojar y para que entres en amargura. Ese es el trabajo de ella. Por eso Penina termina mal y Ana termina bien. Y los que tienen espíritu de Penina, ustedes terminarán mal, nosotros terminaremos bien. Claro, si no se arrepienten a Cristo de la gloria. Sigo paro. Y el otro espíritu que enfrenta Ana es el espíritu de la religión. Romanos 2 o 3, léanselo. Y ustedes se van a desengañar y van a notar cosas maravillosas. Léanlo, Romanos 2, Romanos 3. Pablo dice: judío es en su interior, no en su exterior. Las cosas de Dios son diferentes a las cosas de los hombres. Ana está llorando, está orando, está hablando con Dios. Y Elí está tan lleno de religión que no puede ver la espiritualidad de Ana. Estaba acostumbrado a un grito, a una adoración falsa. Pero Ana estaba orando como nadie había orado jamás. Y en vez de darle ánimo al principio, la tomó como una ebria. Porque la religión confunde. La religión llama espiritualidad cosas que no son espirituales. Alguien tiene que alabar a Dios. Los religiosos viven juzgando y

Pero Ana no dejó que el espíritu de religión la detuviera. Y le dijo: no, mi Señor, no me tome como una ebria. Yo estoy orando, estoy afligida y estoy hablando con el Dios Todopoderoso. Siento la unción de Dios. El espíritu de religión que enfrenta Ana, que nos dice que no es necesario que hagamos todo eso, nos dice: no tienen que orar de la manera que oraron los antiguos. No, no hace falta que ayunes como solían hacerlo. No tiene que ser tan devoto ni consagrado como lo eran ellos. El espíritu de religión te dice: ¿para qué ayunas? ¿Para qué oras? ¿Para qué vive en santidad? ¿Para qué tiene fe? Ya Cristo pagó eso, sí, pagó eso. Pero Cristo habló de ayuno y Cristo habló de oración. El espíritu de Elid es el que una vez

Jerusalén y a todo Israel. No fue Elí, ni fue Elcana, no fue Penina. Virginia fue una mujer de rodilla, una mujer de oración. Marcó la diferencia. Siéntate que ya voy a comenzar a predicarte. La Biblia dice que la voz de Dios escaseaba, que no había visión, pero todo eso comenzó a cambiar porque hubo una mujer que no la detuvo el espíritu de Penina, que no la detuvo el espíritu de Elcana, y que no la detuvo el espíritu de religiosidad, que dijo: en el altar de Dios hay respuesta todavía, en el altar de Dios hay revelación, en el altar de Dios hay poder de Dios. Sigo paro. Oh, gloria a Dios. Alaba la gloria de Dios. Alaba la gloria de Dios. Dile a alguien: no puedo vivir sin el Espíritu Santo. No puedo vivir sin el Espíritu Santo. Ese espíritu de religiosidad que hay en montones de lugares. No tienes que orar. ¿Ah? No tienes que ayunar. No tienes que ser tan loca y tan loquito pentecostal como eso, esa chusma que son unos loquitos. Yo le decía a alguien: cuando un hombre del Espíritu impide que el Espíritu Santo se mueva porque llegó alguien importante a la iglesia, se va a quedar sin el Espíritu y sin el importante. El Espíritu Santo debe tener libertad en nuestros corazones. Dile a alguien: no te deje convencer por ellos. Que no te convenza Penina. Que no te detenga Penina. Que no te convenza el Cana. Y que no quite tu oración el espíritu de Elí, el espíritu de la religiosidad. No te deje convencer.

No te conversan los burlones, los chismosos. Dios tiene un milagro para ti. Dios tiene una bendición para ti. Dios tiene algo nuevo para ti. El Cana trató de convencer a Penina de que soltara la loca idea de tener hijos. Él le dijo: yo soy mejor que 10 hijos. Yo no te doy lo que tú quieras. Y Ana dijo: ok, mi amor, te veo ahorita. Lo dejó con la palabra en la boca y se fue a buscar la palabra de Jehová. Dejó al Cana con la palabra en la boca y se fue a buscar la palabra de Jehová. Que no te convence el Cana. Dios abrirá tu vientre espiritual. Que no te convence el Cana. Dios tiene un milagro. El Cana son esas personas que te dicen tanto que tú has esperado y no tienes nada. ¿Será que tú no es la voluntad de Dios? Esos son los Cana. Los que están de lo que dicen: confórmate con lo que tienes. Confórmate con lo que tienes. Pero las Anas de Dios no se detienen. El Cana le dijo: quédate así. Pero después que el Cana le dijo todo esto, Ana se levantó y se fue a orar. Y se levantó Ana después que hubo comido y bebido en Silo. Y no dejó que la burla, que el espíritu del Cana y el espíritu de religión la detuvieran. No permitió.

0: yo le hicieran vivir una vida sin lo que Dios le iba a dar. Dile a alguien que no te detenga el Cana. No te dejes convencer por el Cana. Sigue creyendo que en el altar de Dios hay fuente para ti, que en el altar de Dios hay milagros para ti. Alguien diga aleluya. Me quedan 5 minutos para terminar con el Cana, para terminar con Penín y con Elif. Yo vine a levantar a Ana. Yo vine a decirle a Ana: sigue orando. Ana, ve al altar, que en el altar de Dios el fuego está encendido. En el altar de Dios. Es tan importante. Yo hacía un recuerdo de mi vida atrás y yo le decía a mi esposa: Dios, desde muy joven me dio la capacidad para no dejarme detener. Como Ana, yo he sufrido burla, como usted no se imagina, irritación y enojo. Que no he hecho una locura, porque me acuerdo que soy cristiano. Pero hay gente que uno quisiera santificarlo con un palo y decirle: Jehová te bendiga. Alguien alaba a Dios. Pero he aprendido que la mejor respuesta es el altar. La mejor respuesta es la oración. Porque contra el hombre y la mujer de Dios que ora, no hay infierno, ni hay Cana, ni hay Penina que pueda vencerlo. No te dejes convencer. Abraham no se dejó convencer ni siquiera de su cuerpo. Estudia Romano. Dice: su cuerpo casi muerto. Pero Abraham no lo consideró. No le hizo caso a los dolores de hueso. No le hizo caso a la vejez. No le hizo caso a la esterilidad de Sara. Abraham dijo: no le voy a hacer caso a nada sino a lo que Dios me dijo. No le haga caso al Cana. Si Ana dice: sí, mi amorcito, como tú digas, tú eres mejor que Diego, se queda sin parido, se queda sin dar a luz a nadie. Ana dijo: yo te amo, pero la respuesta no está en ti. La respuesta está en Jehová de los ejércitos. Alguien diga aleluya. La respuesta está en Jehová de los ejércitos. Hay un momento que tus amigos no te van a ayudar. Y es ahí donde tú tienes que tener la línea, donde hay casos en tu vida donde tus amigos no pueden, donde tu abogado no puede, donde el doctor lo único que te dice: vete para tu casa a morir. Hay un punto donde nadie puede, pero hoy tú estás aprendiendo a dónde sí se puede. En el altar de Dios, en el altar de Dios, el fuego está encendido. ¡Alábalo! En el altar de Dios. Hay un punto donde el juez no te va a ayudar, pero en el altar de Dios hay respuesta. Y quiero que sepas que tu dolor nunca ha sido la motivación de Dios para ayudarte. Dale la mano a alguien. Dile: tu dolor, tu aflicción, tu amargura nunca ha sido y nunca será la motivación de Dios para ayudarte. Porque Ana se afligió, Ana lloró, Ana se amargó por años y Dios no hizo nada. Porque tu dolor, tu amargura, tu aflicción, tu enojo no es lo que va a mover a Dios. Es tu oración. En el altar de Dios, en el altar de Dios, el fuego está encendido. Hay alguien que pueda alabar a Dios. Yo vine a hablarle a alguien que con todo y dolor va a venir al altar. Que con toda y aflicción va a venir al altar. No importa lo que estés experimentando. Siéntate. Dios no te coge pena para responderte. Si Dios se moviera por pena, vaciara los hospitales, viviera en las cárceles consolando a los que tienen 70 años presos. Dios no se mueve por pena. Dios se mueve por fe. Dios se mueve por búsqueda. Tú puedes pasarte la noche como la llorona. O como Kiko. Vamos a ver a Dios. Es la fe. Actuar en su palabra. Venir al altar de Dios. En el altar de Dios. En el altar de Dios. El fuego está encendido. ¿Hay alguien listo para más? Ya terminé. ¿O le quieren que le dé un poquito más? Un poquito más. Dile a alguien: Dios no se acuerda de tu dolor. Dios se acuerda de tus oraciones. Ponme ahí el verso 19 del capítulo 1 de 1 de Samuel. Dios no se acuerda de tu dolor. Dios hace memoria de tus oraciones. Dios hace memoria de tus oraciones. Y levantándose de mañana, adoraron delante de Jehová. Y volvieron y fueron a su casa en Ramá. ¿Dónde? Ese lugar fue profético luego, ¿se acuerdan? Y Elcana se llegó a Ana, su mujer, y Jehová se acordó de ella. ¿Sabe lo que dice el hebreo? No dice se acordó de ella, lo dice así. Temprano a la mañana siguiente la familia se levantó y una vez más adoró al Señor. Y después regresaron a su casa en Ramá. Ahora bien, cuando Elcana se acostó con Ana, el Señor se acordó de su súplica. Alguien dice: el Señor se acordó de mí. No, el Señor se acordó de lo que tú oraste. Dios se va a mover por lo que tú estás orando y estás creyendo. Y cuando lees esto, te das cuenta que Dios no se acuerda del dolor de Ana, ni de la burla que le hacían a Ana. Dios se acuerda de sus oraciones. Nada va a cambiar en tu vida porque te sientas mal. Dije que nada va a cambiar en tu vida porque te sientes mal. ¿Tú crees que sintiéndote mal Dios te va a hablar? Tú no cambias porque lloras. Tú no cambias porque te sientas mal. Nada va a cambiar en tu vida porque te sienten amargura. Las cosas van a cambiar cuando vayas al altar y ore al Dios Todopoderoso. Dios no responde a la crisis. Dios responde a la oración. No, pastor, que me dio una hermana que cuando se afligió, Dios la sacó. No. Dios no responde a las crisis. Dios responde a la oración. Te sientas y llora y te queja y te amarga pensando que Dios te va a ayudar. Dios no lo motiva tu crisis. A Dios lo motiva tu oración. Si hablamos de motivación, sigo paro. ...430 años cautivo, y Dios no lo liberó. Los oprimían, y Dios no lo liberó. Pero dice: ...cuando clamaron... 7 años... los moabitas atormentando a Israel, llevándose todo y empobreciéndose, y Dios no lo ayudó. Pero cuando clamaron. Por eso dice: clama a mí. No dice: llora a mí. No dice: quéjate conmigo. No, clama a mí. ¿Sabe cuál es el problema de algunos? De algunos. Que todo lo quieren resolver hablando. Lo que tú quieres resolver con tu boca, que no ha orado con tu corazón, estás perdiendo el tiempo. Antes de tú querer cambiar a tu hijo, ora por tu hijo. Antes de tú querer que alguien cambie, ora por él primero. Escríbalo en su corazón. Dios no responde a tu crisis. Dios responde a tu fe, a tu oración y a tu búsqueda. Tú puedes pasarte 2 años quejándote con la vecina y con todos los hermanos de que te está yendo mal. Y te va a ir mal. Y que mire, pastor, y que me hacen esto, que me hacen esto, que me... Y tú pensando que diciendo que te hacen lo que te hacen, te van a ayudar, ¿no? Cuando tú dejas de quejarte de lo que te están haciendo y comienzas a orar, tú comienzas a ver un cambio. ¿Sabe por qué? Porque el primero que Dios cambia a ti. Y tú comienzas a ver que lo que te están haciendo no es otra cosa que empujándote para que venga al altar. Si hay alguien que hay que regalarle algo, es a Penina. Porque Penina afligía a Ana con la intención de destruirlo, destruirla. Y lo que hizo fue llevarla al altar. Alguien tiene que alabar a Dios. Diga conmigo: Dios no responde a la crisis. Dios responde a la oración. Y quiero terminar con esto. Algo que he aprendido de Dios es que Él ve nuestro dolor. Él ve nuestra angustia. Él ve lo que nos está sucediendo. Sin embargo, la Biblia nos enseña que Dios únicamente responde a nuestra oración. Él ve tu aflicción. Y como padre quiere intervenir. Pero Él estableció que Él solo viene a donde lo llaman. Y que Él solo se deja buscar a donde lo está. Solo se deja encontrar a donde lo están buscando. Dios sabe todo lo que te está pasando. La lágrima que te está bebiendo de noche. Las locuras que piensas en la noche. Las veces que te quisiste quitar la vida. Dios ve todo eso. Pero Dios no va a responder a tu dolor. Dios va a responder a tu oración. ¿Dónde hay un texto que dice: y se dolió David y lo escuchó Dios? Y clamó David y lo escuchó Dios. Dios ve tu dolor. Dios ve tu angustia. Ve lo que te está sucediendo. Ve la burla que te están haciendo. Ve a Penina. Ve cómo te irritan. Ve cómo tratan de destruirte. Pero Dios no va a responderte por pena. Dios va a responderte porque tú tienes fe en Él. Dios únicamente responde a nuestras oraciones. Él no responde a nuestras lágrimas. Y lloró fulana, y lloró, y lloró, y lloró, y lloró, y Dios la oyó. No, oró y lloró, oró y lloró, y Dios la oyó. Creo que muy pocas veces, o creo que ninguna vez, he encontrado un texto que Dios haya respondido a donde Él no fue buscado. No hay ciudades difíciles. El atraso que podemos tener hoy es por nuestra falta de búsqueda. Hay gente que a veces deben de ser encontrado con Dios. Mire, lo más malo de la vida es tú ejercer un llamado que Dios no te lo ha hecho. Pero a veces hay personas, se me va la palabra, que son obstinados. Son obstinados. Y en su obstinación no evalúan la situación. Y hay más esperanza de un pecador que de un cristiano obstinado. Cuando mi pastora, yo le decía que me estaban invitando para predicar, teniendo yo un llamado evangelístico, ella me decía: no vas. ¿Pero por qué? ¿Por qué no va? No me explicaba el por qué. Yo me enojaba, me irritaba, pero me sentaba. Y así me tuvo. Y pero Dios me está llamando. No. Vete. No. Me invitaron para acá. No. Dios me dijo que soy evangelista. Sí, pero no es tu tiempo. Y no. Entonces yo dije: vamos a hacer algo, Dios. La obra es tuya, no es mía. ¿Tú quieres que yo predique? Sí, habla con ella, no conmigo. Ya yo estoy convencido, es a ella que tiene que convencer. Porque ella es una mujer de Dios, no puede. Ella no es tu enemiga, háblale a ella también. Hasta que Dios le dio sueño acerca de mí. Hasta que llegó un momento donde ella ya no pudo retener y me dijo: corre, que Dios te llamó. Entonces, yo estaba leyendo de Kenneth Hagin. Kenneth Hagin, no voy a explicar quién era, gran hombre de Dios, del ministerio, uno de los ministerios de los generales más grandes del mundo era el de él. ¿Y sabe qué pasó con Kenneth Hagin? Que le va a regalar esos libros a los líderes. ¿Sabe qué pasó con él? Tomó una iglesia y comenzó a pastorear. Comenzó a pastorear. Llevaba 12 años pastoreando. Y él decía que algo no estaba bien. Por primera vez tenía una casita, un carro y un sueldo para sostenerse. Pero él decía, algo estaba mal dentro de mí. Algo estaba mal. Algo no estaba bien. Y yo decía él, yo tengo que estar loco. Porque estoy en mi mejor temporada. Tengo casa, tengo una iglesia, tengo un carrito. En ese tiempo eran los años 50, 40, era difícil tener un carro. Tengo un sueldo para... Mis hijos ya no duermen en la calle, en el carro. Ya duermen en una casa. Y él dice, yo preparaba mi mensaje en la pequeña oficina lleno de unción. Y cuando pisaba la iglesia se me iba la unción. Y yo comencé a preguntarme, algo no está bien. Le pregunté a Dios, no me dijo nada. Hasta que entendí que si no lo buscaba, él nos iba a dejar allá. A veces Dios está muy profundo y ustedes lo están buscando a la orilla. Y ustedes quieren respuesta profunda, pero desde la orilla. Hay que profundizar para tener cosas profundas. Porque lo profundo se revela en lo profundo. Sigo paro. Y concluyo. Y él comenzó a buscar a Dios toda la madrugada, horas y horas, hasta que Jesús se le apareció. Y le digo, para comenzar, tú tienes 15 años pastoreando. Yo nunca te llamé a ese pastor. Y él dijo, pero Señor, yo tengo 15 años pastoreando. Sí, en mi voluntad permisiva, pero no en mi perfecta. ¿Y qué hago? Renuncia, que yo no te llamé. ¿Y qué de cómo vivir? Créeme. Y digo, Señor, ¿y qué voy a hacer? Entonces él agarró y comenzó a dar campaña en las carpas como evangelista. Y el Señor le dijo, tampoco te va a funcionar. Y dice él, como evangelista fracasé. En ese tiempo era la fiebre del pentecostalismo, el brinco, el sarto, los milagros. Pero él no le funcionaba. Le digo, Señor, ¿qué hago? Enseña, tu llamado es el maestro. ¿Pero cómo va a ser, Señor? Sí, ese es tu llamado. Yo quiero que tú seas maestro. Que tú enseñes de la fe y que enseñes a mi iglesia. Entonces las campañas de él dejaron de ser evangelísticas, de esas que brincan, y comenzaron a hacer enseñanza. Y allí comenzó la gente a levantarse, los enfermos, los ciegos a ver. Y hoy es uno de los ministerios más impactantes del mundo. Y alcanzó miles. Y plantó iglesias, hizo de todo. Porque entendió por el Espíritu que su llamado no era ser pastor ni evangelista, sino maestro. Entonces las personas creen que los llamados, que los ministerios espectaculares son el pastor, el apóstol, el profeta y el maestro nada. El llamar, lo que realmente te da triunfo, no es el tipo de llamado, es quién te llamó y a qué te llamó. Entonces es importante, y termino aquí, si alguien se quiere ir, nos vamos. Sigo paro. Dios no responde a la crisis. Dios responde a la fe y a la oración. Dios no responde al dolor. Él no responde a la angustia. Tenemos que presentarlo todo a Dios en oración. Porque la oración eficaz y ferviente del justo es poderosa. Y concluyo diciéndole a alguien esto. Mira a alguien a la cara. No le tenga miedo aunque se vea bonito. Dile a la cara, dile. Úsalo como combustible para que tú crezca. Ana tomó las heridas de su vida, el menosprecio, la crítica del cara y la burla de Penina, la religiosidad de Lid, y la convirtió en una vida de oración. Ella utilizó toda su crisis como combustible para llegar a tener lo que Dios le dijo. Cuando se levante alguien contra ti, haz esto. Gasolina para mi carro.
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3: La palabra se llama solamente un vaso de agua fría. ¿Cuántos de ustedes en un momento dado, en clima caliente, se han tomado una botella de agua fría? Se han tomado una limonada. Es muy agradable. Es muy agradable tomar agua fría en clima caliente. Bueno, comienzo diciendo que la razón de nuestra existencia es dar. Dar. Nosotros damos amor, hospitalidad, damos alimento, damos hospedaje, damos abrazos, damos sonrisas. ¿Sabía usted que nuestra tarea es servir? Y también que servir, cuando servimos, estamos dando. Siempre en el servir somos una respuesta de Dios. O sea, cuando usted sirve, usted está respondiendo al deseo de Dios. Porque Dios decidió mandar a su Hijo al mundo. Y dice la Biblia que, porque de tal manera, dice, envió Dios al mundo, a su Hijo, para que todo aquel que en Él crea no se pierda, mas tenga vida eterna. Entonces, el Padre mandó a su Hijo, dio a su Hijo, lo dio. El texto que quiero leer en este momento está en Mateo capítulo 10, versículo 40 al 42. Jesús ha mandado a sus discípulos, que luego serían los apóstoles, los ha mandado a predicar. Les ha dicho que sanen a los enfermos, que vayan a las casas, que hagan milagros. Y al final dice lo que está en Mateo 10, 40 al 42. Y dice así: el que los recibe a ustedes, me recibe a mí. Y el que me recibe a mí, recibe el que me envió. El que recibe a un profeta, porque es profeta, recibirá igual recompensa que el profeta. Y el que recibe a un justo, porque es justo, recibirá igual recompensa que el justo. De cierto les digo que cualquiera que dé a uno de estos pequeñitos, está hablando de los 12, aunque sea un vaso de agua fría, por tratarse de que ese pequeñito es mi discípulo, ustedes que den el vaso, ustedes no perderán su recompensa. Amén. No perderán su recompensa. En la época de Jesús, dar un vaso de agua fría a una persona que pasaba por nuestra casa era una expresión de hospitalidad. Hoy sería extraño. Es interesante que en la Biblia aparecen resaltadas personas que dieron. Están aquellos que dieron cuando fueron visitados por Dios. Uno de ellos es Abraham. Está en Génesis, en el capítulo 18. Dice la palabra: el Señor se le apareció otra vez a Abraham. Quiere decir que ya se le había aparecido. Cerca del robledo que pertenecía a Manre. Un día, Abraham estaba sentado en la entrada de su carpa a la hora más calurosa del día, una de la tarde más o menos. Estaba sentado, estaba afuera buscando que pasara un poquito el calor. Entonces levantó la vista y vio a tres hombres de pie cerca de allí. Cuando los vio, corrió a recibirlos. Diga en voz fuerte: corrió. Estamos hablando de una persona de 99 años. No es un joven, no, es una persona que ya tiene los años que lo llevan a perder la vitalidad. Corrió a recibirlos. Se inclinó hasta el suelo en señal de bienvenida. Mi Señor, dijo él, si le agrada, deténgase aquí un rato. Descansen bajo la sombra de este árbol mientras les traen agua para lavarse los pies. Está ofreciéndole la sombra de un árbol y está ofreciéndole agua. Ya que han honrado a tu siervo con esta visita, permítanme prepararles comida. Ah, les ofrece comida para que recobren fuerzas antes de continuar su viaje. Está bien, dijeron ellos, haz lo que dijiste. Entonces Abraham volvió corriendo a la carpa y le dijo a Sara: apresúrate, toma tres medidas abundantes de la mejor harina que tengas, amásala y hornea pan. Luego Abraham corrió hacia el rebaño, escogió un becerro tierno y se lo dio a su siervo, quien lo preparó con rapidez. Hasta ahí. Este hombre llamado Abraham, él está siendo visitado por tres personajes. Tres personajes. Uno de ellos era Jesús preencarnado. Significa antes de que estuviera en el vientre de María, ya Jesús existía, porque Él es Dios. Y la grandeza es que siendo grande se hizo pequeño. Y uno de esos tres representaba a Jesús. Los otros dos eran ángeles especiales. Por la forma como se presentan y están vestidos, Abraham percibe que no es una visita común y corriente. Percibe que no son personas normales. Y percibe que es Dios a través de esas tres personas que lo están visitando. Por lo tanto, Abraham decide darles. Les dio la sombra de un árbol, les dio agua para lavarse los pies, les dio pan fresco, les dio carne fresca, les dio yogur fresco. Y lo curioso que a mí me parece es que después que les dio todo eso, se quedó acompañándolos, mirándolos comer, y no pidió nada para él. Lo normal es que a esa hora él hubiera podido decir: comamos aquí o denme algo, pero no pidió nada. Entonces está la gente que da cuando siente que Dios lo ha visitado. Sí. Cuando siente que Dios lo ha visitado. Segundo, está la gente que da porque necesita recibir. El otro no tenía deseo de recibir. El otro está dando porque se siente visitado por Dios. Pero el segundo grupo son los que dan para recibir. Para recibir. Nos habla de la viuda de Sarepta. Es una viuda. Está a punto de morirse. No tiene comida. No ha llovido por muchos meses, la tierra está seca, no se puede esperar productividad, los animales ya han muerto, los ríos se secaron, el arroyo de Querí se secó. Las canciones que se escuchan en el ambiente son canciones tristes. El lenguaje que se oye en la boca de la gente es un lenguaje de dolor. Los niños están muriendo, los ancianos están muriendo. Y Dios le dice al profeta Elías: vete a Sarepta, que allí te voy a alimentar con una mujer que es viuda. El versículo 8: luego el Señor dijo a Elías: vete a vivir. Vivir significa no de visita, te vas a quedar allá. A la aldea de Sarepta, que está cerca de la ciudad de Sidón. Yo le he dado orden a una viuda de allí que te alimente. Elías se dirigió a Sarepta, y cuando llegó a las puertas del pueblo, vio a una viuda juntando leña, y le dijo: por favor, ¿podrías traerme un poco de agua en una taza? Mientras ella iba a buscarle el agua, la llamó y dijo: también tráeme un bocado de pan. Pero ella respondió: le juro por el Señor su Dios que no tengo ni un pedazo de pan en la casa, solo me queda un puñado de harina en el frasco y un poquito de aceite en el fondo del jarro. Estaba juntando algo de leña para preparar una última comida. Después, mi hijo y yo moriremos. Condición muy triste de esta mujer. No tiene esperanza de vida. Entonces Elías le dijo: no tengas miedo, sigue adelante y haz exactamente lo que acabas de decir. Pero primero, cocina un poco de pan para mí. Luego, con lo que te sobre, prepara la comida para ti, tu hijo. Pues el Señor Dios de Israel dice: ciertamente habrá harina y aceite de oliva en tus recipientes hasta que el Señor mande lluvia y vuelvan a crecer los cultivos. Así que ella hizo lo que Elías le dijo, y ella, su familia y Elías comieron durante muchos días. Dele un aplauso al rey. ¿Sabe? Dice ella, su familia, ya no es el hijo que se va a morir, ya llegaron otros. Ella, su familia y Elías comieron durante muchos días. El 16 dice, siempre había suficiente harina y aceite de oliva en los recipientes, tal como el Señor lo había prometido por medio de Elías. Lo que Dios promete lo cumple. Amén. Cuando el profeta le dijo, dame, ella dijo, no puedo, no tengo. No tengo. Lo poquito que tengo, poquita harina, el poquito aceite es para preparar una torta, partirla por la mitad, darle un pedacito a mi hijo y otro pedacito a mí, y no hay más nada. No tengo. Pero cuando el profeta le dice, es que si tú me das, Dios te dice que no va a escasear, que va a haber abundancia y vas a comer. Ahí sí se animó. Entonces están los que dan porque Dios les va a dar. Y eso es bueno también. No te sientas mal cuando tú dices, voy a dar para que Dios me dé un trabajo. No te sientas mal. Cuando tú dices, voy a dar para que se convierta mi hijo, no te sientas mal. Porque Dios mira tu corazón y tu necesidad. Amén. Amén. Ella dio porque el profeta le dijo, es que si usted me das, eso se va a multiplicar. Dijo, ah, bueno, ahora sí voy a dar. Claro. El tercer grupo de personas son aquellos que dan sin esperar nada. Este ya es diferente. El primer grupo es porque fueron visitados por Dios, porque Dios hizo algo con ellos. El segundo grupo es porque tienen una necesidad. Y el tercer grupo es los que dan sin esperar nada de parte de Dios. Y en el segundo libro de Reyes, capítulo 4, aparece una mujer, el versículo 8. Cierto día, ya es el profeta Eliseo. Eliseo fue a la ciudad de Sunem, y una mujer rica que vivía allí le insistió que fuera a comer a su casa. Después, cada vez que él pasaba por allí, se detenía en casa para comer algo. Entonces la mujer le dijo a su esposo, estoy segura de que este hombre que pasa por aquí de vez en cuando es un santo hombre de Dios. Construyamos un pequeño cuarto en el techo para él y pongámosle una cama, una mesa, una silla y una lámpara. Así tendrá un lugar donde quedarse cada vez que pase por aquí. Cierto día Eliseo regresó a Sunem. Subió a ese cuarto para descansar. Entonces le dijo a su sirviente Giesi, dile a la mujer sunamita que quiero hablar con ella. Cuando ella llegó, le dijo Giesi, dile, agradecemos tu amabilidad, tu amable interés por nosotros. ¿Qué podemos hacer por ti? En otras palabras, ¿qué necesitas? ¿Quieres que te recomendemos con el rey? ¿Quieres? ¿Quieres que te recomendemos con el comandante del ejército? No, contestó ella, mi familia me cuida bien. En otras palabras, yo no estoy haciendo esto que hice por usted, profeta, porque tenga necesidad. Yo no estoy haciendo esto porque necesite un milagro. Yo estoy bien. Tengo casa, tengo fincas, tengo ovejas, tengo ganado, tengo un esposo, tengo sembrados. Yo no lo he invitado a usted a comer de vez en cuando porque tenga un interés que le dé un trabajo a mi hijo. No, no, no. Le hice un apartamento, no por interés. De hecho, lo acordé con mi esposo. Le pusimos la mejor silla, la mejor mesa, la mejor cama, las mejores luces. No. ¿Qué sentimos? Sencillamente no necesitamos nada. Entonces están aquellos que dan, no porque necesitan, sino porque les nace en el corazón. Les nace. Les nace. Amén. Dale un fuerte aplauso al Señor, porque les nace. Amén. Y por último, están aquellos que dan porque Dios los bendijo, porque recibieron algo de Dios. Y hay muchas personas en la Biblia. Uno de ellos, de ese personaje, es Ana, la mamá de Samuel. Dios le regaló un hijo llamado Samuel. Y dice en el capítulo 1, el versículo 24, dice: cuando el niño fue destetado, 3 años aproximadamente, Ana lo llevó al tabernáculo en Silo. Ellos llevaron un toro de 3 años para el sacrificio, una canasta de harina y un poco de vino. Después de sacrificar el toro, llevaron al niño allí, a Elí. Señor, ¿se acuerda de mí? Preguntó Ana. Soy aquella misma mujer que estuvo aquí hace varios años orando al Señor. Le pedí al Señor que me diera este niño y Él concedió mi petición. Entonces, como yo le pedí y Él me dio lo que le pedí, y yo dije que si Él me daba un hijo, yo lo consagraba a Él, y soy una mujer que cumplo lo que prometo. De pronto las vecinas no cumplen, de pronto mi esposo no cumple, pero yo soy una mujer firme para hacer las cosas buenas. Así que yo vengo aquí. Mi niño tiene 3 años de nacido. Prima mi palabra por encima de mis sentimientos. Y aquí lo voy a dejar. Y vendré una vez al año a visitarlo. Y cada vez que venga, vendré con las manos llenas. Porque Dios me dio lo que pedí. Porque Dios me dio lo que pedí. Sobre su cabeza, dele más aplausos a Él. Dios me dio lo que pedí. Amén. Así está también el rey David, voy rápido. Así también hizo María Magdalena. Así también hizo Mateo. Así también hizo Lázaro, María y Marta. Voy a ir a este último, que tiene que ver con la resurrección de Lázaro. ¿Recuerdan que ha muerto Lázaro? Lleva 4 días y finalmente Lázaro resucita. Quiero decirte, amado, que Dios va a resucitar sueños que se están muriendo. Dios los va a resucitar. Dios te va a dar un deseo de vivir para que cumplas el propósito de Dios. Pero cuando Dios haga algo contigo, Cuando Dios haga algo contigo, no te olvides de dar, de darle a Él. No te olvides de eso. Y aquí Dios hizo algo con esta familia. Y dice en el capítulo 12 de Juan, versículo 1, 6 días antes de que comenzara la celebración de la Pascua, Jesús llegó a Betania, a la casa de Lázaro, el hombre a quien él había resucitado. Llegó Jesús. Y mira, cuando lo vieron que llegó, Marta, María y Lázaro prepararon una cena en honor de Jesús. Le están dando porque están agradecidas y agradecidos con Dios. Marta servía y Lázaro estaba entre los que comían con él. Entonces María tomó un frasco con casi 1/2 litro de un costoso perfume preparado con esencia de nardo. Le ungió los pies a Jesús y lo secó con sus propios cabellos. La casa se llenó de la fragancia del perfume. Lázaro dio una cena. María dio una cena. Marta dio una cena. Pero María se distinguió de los tres. María tenía un perfume de nardo puro. 1/2 litro tenía. Esto es menos que 1/2 litro, esto. Un perfume concentrado, costoso. Y no se resistió. Lo derramó sobre los pies de Jesús. Tenía una cabellera muy abundante. Se quitó las sandalias, le quitó a Jesús, se inclinó y comenzó a secarlos. Y la casa se llenó de un aroma especial. Ella no puso límites. Ahora, si tú lees en el capítulo 11, cuando ella vio a Jesús que llegaba, aunque mi hermano esté muerto, porque tú eres mi Señor. Y ahora que está vivo, dice, y ahora te voy a seguir adorando con algo mayor, porque has hecho algo grande en mi vida. Sí. Puede levantar sus manos, diga, Señor, gracias, gracias, gracias, gracias. La conclusión de esto es que ninguno fue mejor que el otro en el dar. Lo segundo es que cada uno dio conforme a su capacidad. Lo tercero es que cada uno dio conforme a su corazón. Y lo cuarto es que todos los que dieron recibieron recompensa. Todos, todos recibieron recompensa. Todos, todos. Sí, denle aplausos al Señor. Todos recibieron recompensa. Amén. Todos recibieron recompensa. Recompensa es algo que Dios da. Por ejemplo, Abraham, Dios le dijo, al año que viene tu esposa quedará embarazada por ese acto que hizo. A la viuda de Sarepta, dice que su hijo, que ella no tenía hijos y ella quedó embarazada. El hijo murió, pero Dios lo resucitó. Después vino la hambruna más fuerte y el profeta le dijo, vete a otro lugar para que no tengas necesidad de pasar por la hambruna. Y se fue. Y allá vivió 7 años. Y cuando regresó de allá, las tierras estaban perdidas. Ella fue donde el rey. Y qué sorpresa. El rey estaba hablando con Giesi. Y Giesi le estaba contando lo de la viuda. Y cuando Giesi miró, dijo: ¡ay, esta es la mujer del que yo te estoy dando testimonio, rey! Y ella aprovechó y le dijo: sí, yo soy. Este es mi hijo. Murió, pero Dios lo resucitó. Pero regresé ahora y mis tierras están tomadas. Las invadieron. Y el rey dijo: ordénese que las tierras sean devueltas. Y en estos 7 años, todo el producido regrese a tus manos. Bendito sea el nombre del Señor. La viuda de Sarepta por 7 años. Ana entregó un hijo y Dios le dio 5 hijos más. El rey David entregó dinero y Dios le dio una vida más próspera después que dio lo que Dios había puesto en su corazón. María Magdalena fue la primera mujer que pudo ver a Jesús después de la resurrección. Y fue la primera mujer que predicó la resurrección del Señor Jesús. Mateo fue el que escribió el Evangelio de Mateo. Lázaro, por ese acto que tuvo, dice la Biblia que muchos conocieron a Jesús. Amados, escucha esto: nunca los que dieron quedaron avergonzados. Nunca. Nunca. Nunca. Y te voy a dejar algunos principios. Primer principio: Dios observa incluso los actos más pequeños de amor que tú tienes para con Él. Segundo principio: no todos predican, pero quien ayuda a sostener la obra de Dios tiene recompensa en esta vida y en la vida eterna. Tercer principio: nuestra tarea es servir, y servir es dar. Y cuarto principio: en el servir siempre seremos respuesta de Dios. Hoy tú vas a dar, y esto que vas a hacer será respuesta de Dios. Será respuesta de Dios. Y mira, volviendo al texto de Mateo: y cualquiera que dé un vaso de agua fría a uno de mis discípulos, ni siquiera eso tan insignificante, quedará sin recompensa. Ni siquiera eso. Entonces, 5 cosas de las recompensas. Colóquense sobre sus pies. 5 cosas. O sea, las quiero dejar para que usted las reciba. Hoy vamos a dar, así que tengan en cuenta estas 5 recompensas. Número 1: las recompensas no se buscan, ellas me buscan. Ellas me buscan. Ellas me buscan. Ellas no se buscan. Yo no las busco, ellas me buscan a mí. Así que prepárate, porque vendrán recompensas. 2: las recompensas son expresiones de su amor. Como un padre le da a su hijo algo que no le pidió. 3: las recompensas son expresiones de su justicia, porque Él es justo. 4: las recompensas son expresiones de su misericordia. Y por último, las recompensas son las caricias de Dios para un hijo que ama lo que Él ama. Sí, cuando tú das para la radio, tú haces que alguien conozca a Dios en la cárcel, en la clínica, en el hospital, entonces Él te recompensa. Es como un abrazo que te da, porque tú amas lo que Él ama. Porque tú amas lo que Él ama.
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Y había dicho que Río de Vida está no solamente para evangelizar, discipular, consolidar y enviar. Tampoco estamos para sanar a los enfermos o liberar a los cautivos. Eso hace parte de la gran comisión, no me malentienda. Pero hemos entendido que Río de Vida, lo que queremos es que la gente tenga encuentros diarios con Dios. La redefinición de la visión hace que nosotros pensemos en realmente los resultados. ¿Por qué? Porque siempre los que manejamos el liderazgo, los que manejamos Keeper, los que manejamos el software, siempre medimos los resultados por lo que tu casa de vida hizo. Eso se va a la computadora, medimos tu nivel de asistencia, en fin, tu casa de vida. Y siempre los resultados se medían en número, pero no en esencia. Nosotros, al cambiar la visión, o no más bien a reenfatizarlo, existimos para que la gente tenga encuentros diarios con Dios. Ahora, ¿qué te digo? ¿Qué decía yo ese día? Para hacer un resumen de 5 minutos, que Dios no es un Dios de domingo, ni un Dios de encuentros, ¿verdad? Nosotros tenemos una relación con Dios distante, y el cristiano, quiera o no, se acostumbra a buscar a Dios en los cultos generales. Entonces sentimos la presencia de Dios en la congregación cuando estamos juntos, pero no la sentimos en casa. Y las casas se desmoronan porque supuestamente el que lleva el arca es el ungido que está en el púlpito. El pastor Miguel, valga la redundancia, modestia aparte, pastor Miguel Bogar, o en fin, qué sé yo, tantos que han pasado aquí, los profetas. Entonces nos acostumbramos a que otra persona cargue el arca por nosotros. Y eso que crea en ustedes dependencia de nosotros, y que crea en nosotros cansancio, ¿verdad? Entonces a partir de enero 30 la visión completamente de esta iglesia cambió, ¿verdad? Aprendimos que cuando Moisés murió, él estaba siempre con la vara. Abrió el mar con la vara, peleó con Faraón con la vara, le pegó a la peña con la vara. Y todo era el man de la vara. Se muere Moisés y la gente se queda sin vara y sin hombre, sin guía. Entonces Dios le dice a Josué, y esa historia ojalá me la coloquen ahí por favor para hablar de eso. En Josué capítulo 3, versículo 3, ¿verdad? Josué 3, 3, ojalá lo tengas Esteban porque esto es importante. Me gusta este machinero para poner fundamento. Dice, y mandaron al pueblo diciendo, Josué 3, 3, ¿verdad? Cuando veáis el arca del pacto, vuestro Dios, y los levitas, sacerdotes que la llevan, vosotros saldréis de vuestro lugar y marcharéis en pos de ella. Voy a salir a leer el verso 7 y después el verso 13. Y la Biblia dice, ¿verdad? Más adelante, entonces Jehová dijo a Josué, desde este día comenzaré a engrandecerte delante de los ojos de Israel para que entiendan que como estuve con Moisés, estaré contigo. Entonces Dios no le da una vara a Moisés como la de Moisés, ni Josué hereda la vara. Moisés y la vara mueren, o la vara muere con Moisés, sino que le dice, ahora voy a estar con Moisés como contigo, pero no es con la vara, ahora será con el arca. Ahora pelea con el arca, y no lo tendrás tú sobre tus hombros, lo tendrán los sacerdotes, los levitas, y así se engrandeceré delante de Israel. Así como yo fui grande o enaltecí a Moisés con la vara, ahora te enalteceré si los sacerdotes tienen el tabernáculo, el arca, el pacto sobre sus hombros. ¿Están conmigo o no están conmigo? ¿Me siguen o no me siguen? El verso 13, mire lo que dice. Cuando las plantas de los pies de los sacerdotes, ¿verdad?, que llevan el arca de Jehová, Señor de toda la tierra, se asienten en las aguas de Jordán, ahora no es Moisés, escúcheme, no es Moisés diciendo, ábrete el mar. No, están los sacerdotes llevando el arca y son sus plantas de los pies las que hacen los milagros. Lo que me da a entender a mí que los milagros ya no vienen del man del púlpito, vienen de los pies de la congregación. El orden cambió. Entonces no necesitamos don Moisés, ¿verdad? No estoy diciendo que no necesitamos la aplicación de los pastores, no dije nada de eso, ¿verdad? Lo mismo le sucedió a Pedro. Pedro, yo tengo una prédica que se llama Los 11, léala en YouTube, voy muy rápido, pero dice que cuando Pedro se levantó después de Hechos de los Apóstoles a dar su discurso, él no fue el único que se levantó. Los 11 que estaban con él en las sillas se levantaron. Quiere decir que la unción de aquí, si no se levanta la unción de acá, no tenemos iglesia.

0: ¿Están acá? Tú te tienes que levantar con tu unción. Tú tienes que llevar el arca. Y yo estoy animando a los hombres a que carguen el arca, ¿verdad? Verso 13, sigamos leyendo. Las aguas de Jordán se dividían, ¿verdad? Dice así. Porque las aguas que vienen de arriba se tendrán que un montón. Entonces, ¿qué pasa con nosotros en la Biblia? En la Biblia, en Hechos de los Apóstoles, Dios añadía a los que habían de ser salvos. Pero la función de la iglesia es que esas personas que eran añadidas a la iglesia tenían que ser añadidas a Dios en devocionales privados. ¿Me hago entender? Por favor, entiéndame, si no escucho la predica del Negro 30 y está en YouTube, de las mejores que he dado en mi vida, no creo que la pueda superar, así que véala antes de que la elimine. No, mentiras, ahí va a estar. Pero lo que te quiero decir es que la gente a veces viene a la iglesia y se enamora de la visión, se enamora de del carisma del predicador y de su hermosura, no, mentiras. Se encariña con la visión. Y a veces cometemos el error de añadir a la gente a un sistema de discipulado, ¿verdad?, a la unción del predicador del momento, pero no a encuentros diarios con Dios. Y tú necesitas entender que la religión o la cristiandad no es una religión de domingos, es de todo el día. Se acaba esta iglesia ahora, es de unción el domingo, el lunes, el martes, el miércoles, el jueves, el viernes y el sábado. No paramos, porque la gente se conecta con Dios. ¿Cómo nos conectamos con Dios? Si quiere, póngame las imágenes, se lo repito, a solas. Tú puedes estar a solas, que me encanta estar a solas, ¿verdad? Estando con Dios. A mí me encantan mis tiempos a solas. Me encantará con ustedes, pero yo me siento más íntimo con Dios, ¿verdad? Y si las tienes por ahí, no sé, Ever, también adoración. Tuve en Mega 20, hablé de la adoración impresionante, con palabras y con, vieron las pantallas que pusimos ahí. Cada punto era un cantante enfatizando la prédica, a un punto de la prédica, la adoración. También con estudios bíblicos, yo me conecto con Dios, con estudios bíblicos, cuando tengo una duda y veo una revelación. Yo no puedo vivir si no tengo una revelación fresca de la palabra, ¿verdad? No solo de pan vivirá el hombre, sino de toda rema, palabra revelada que viene de la presencia del Señor. ¿Me sigue? También la tenemos al tener preguntas con Dios, se los había dicho. Jesús oró en el desierto, en la montaña y en un huerto. En tres lugares, en todos lugares oraba Jesús. Tú también. A veces yo tengo inquietudes. ¿Por qué mi mamá se murió tan temprano si yo pensé que iba a durar 105 años como la abuela? Hay muchas cosas que tú te preguntas, ¿verdad? Que tienes, y Dios te las responde en un sueño, en la palabra, por revelación de alguien confiable o por devocional. Dios comienza a hablarte. Entonces hay muchas maneras de tener encuentros con Dios, ¿verdad? Que tenemos que ejercitarlos. Nosotros pensamos que solamente hay que tener un culto y levantar las manos y iba a estar Dios. No, Dios está en el carro, Dios está en la ducha. Dios está cuando caminas, cuando trotas, cuando haces ejercicio. Ahí puedes tener encuentros diarios con Dios. Ahí te puedes conectar. ¿Qué espero que los puedan estar haciendo todos los que les expliqué? Se me acabó el tiempo, ¿verdad? Y no puedo reenfatizar más cosas porque estamos en machinario, pero quería, sabiendo que tenemos el arca, tocar el tema un poquitico. Ahora bien, vayamos al tema de la masculinidad que creo que es importante que entendamos. La masculinidad no se define en los años, ni en los músculos, ni en el dinero, ni en el éxito sexual, como dice la cultura. La hombría no es automática con la pubertad. Nadie se hace hombre cuando se desarrolla. Nosotros nacemos varones por nacimiento, pero somos hombres por elección. Anote eso, por favor. Y madurez. Y eso es lo que pasa hoy. Hoy tenemos un montón de hombres que son muchachos, le decimos en Colombia peladitos, ¿verdad?, que no tienen madurez. Hay 5 etapas en el desarrollo del hombre, ¿verdad? La primera etapa es cuando nacemos varón. Anótalo, por favor, en Génesis 1:27, ¿verdad? Es un diseño biológico, nacemos varón. Pero tenemos que convertirnos en hombre, ¿cierto? O sea, la primera etapa es nacer varón. La segunda es convertirnos en muchacho, pasar la niñez y comenzar la adolescencia. Y en esa etapa, todos somos inmaduros, egoístas, pasivos, queremos placer inmediato, somos guiados por la carne. La juventud es una derroche de hormonas, de necedades, ¿verdad? De decisiones emocionales que no son guiadas por Dios, y, ¿verdad?, hablando mundanamente. Después, tenemos que crecer para convertirnos en hombre. todas las personas tienen que nacer varón, convertirse en muchacho, en joven, para luego ser varón. Aquí está el punto clave, porque la hombría es por elección. No basta, hay gente, yo he visto gente que tiene barba, está de moda la barba, pero yo he visto que son los tipos más inmaduros del mundo, ¿verdad? Tienen barba, tienen panza ahora y se creen hombre, pero son cobardes, tienen, de verdad, tienen una actitud de irresponsabilidad, no son obedientes ni maduros, más bien son inmaduros. Luego está la cuarta etapa, donde nos convertimos en esposos, ¿verdad? Y el matrimonio no te hace hombre, ¿verdad? Hay muchos hombres casados con carácter de jóvenes. Quieren para sí, no aman, son pasivos, son dependientes y no pasan esa etapa. Entonces tú tienes que nacer varón, convertirte en un joven, convertirte en un hombre, convertirte en esposo, ¿verdad? Y llega la quinta etapa, te tienes que convertir en papá. Y ahí, a las buenas o a las malas, tienes que ser varón, ¿verdad? Tienes que convertirte en hombre. Ser padre va más allá en engendrar hijos. Ser padre es, ¿verdad? Ahora, ser padre no es hacer un hijo. Hacer un hijo, cualquiera con testículos lo puede hacer. Pero ser padre es diferente. ¿Amén? ¿Por qué? Porque un joven es pasivo. Pero un hombre, como tú y como yo, que estamos formados en Cristo Jesús, es asertivo. Un hombre, un joven habla mucho. Usted sabe que los pelados hablan mucho, pero un hombre actúa. A mí me encanta, ¿usted no ha visto esas en las calles, en las esquinas de nuestros barrios? Los hombres echando cháchara, el parlacha, el man que no hace nada, pero habla sentado ahí. Todo el mundo los escucha, yo no sé cuán más vago de todo el mundo es. Para mí la cosa más ociosidad es, pa' quédate aquí, bebé. ¿Cuántos de ustedes recuerdan de eso? Como ustedes son santos y nacieron evangélicos, ustedes no vivieron eso. Pero yo estoy seguro aquí que a muchos de ustedes les gusta el parlacha. Paquéate, vamos a hablar. O la pernicia, es un juvenil, eso no es varonil, pero o el hombre según Dios, ¿verdad? El joven vive para lo inmediato, para el fin de semana, el hombre planea el futuro. Muchos de ustedes, por falta de planeación, no planean porque se creen peladitos, se creen culicagados. Ya dejen, ya maduren. Muchos de ustedes están como en el mundo esperando que el fin de semana que se acabe el colegio, que se acabe la semana porque está cansado de trabajar. Eso no tiene visión. Todo hombre en la Biblia tenía visión. Todo. ¿Están aquí o no están aquí? El joven busca la novia, pero el hombre, ¿verdad?, busca una esposa. Y es por eso que usted, casado, todavía no ha muerto a su parte sexual de que le gustan las peladitas. Y está ahí de súper coqueto. Y déjame decirte, eso es un mal y pésimo testimonio. ¿Alguien me sigue o no me sigue? ¿Están aquí o no están aquí? Como el de las griegas, ¿me oyen o no me ven? ¿Verdad? Están acá. Entonces, mira, tú tienes que cuidar a tu mujer. ¿Por qué? Porque las amantes no cuidan viejitos. Cuando usted se va con la amante, ¿verdad? Ahora, es algo que yo no entiendo, ¿verdad? Si no eres feliz con la mujer que Dios te dio, que te casó, que te casaste con ella, que estuviste con testigos, que fuiste a la boda, a la iglesia, ¿verdad? Y estuviste allá. Si tú no eres feliz con esa mujer que Dios te dio, ¿por qué vas a ser feliz con la que Satanás te da? ¿Están acá o no están acá? Entonces, ame a su mujer, ¿verdad? Cuide a su esposa. ¿Por qué? Porque cuando usted tenga el tena puesto, la amante no lo va a cuidar, se va con otro. ¿Amén? ¿Están aquí o no están aquí? Están todos como que muy callados, ¿verdad? Pero eso está bien. Yo vine hoy. Miren, mis hermanos, anote esto. Un mal padre nunca es una buena persona. Usted se va a dar cuenta por qué los jueces le dicen a la mujer, le dicen al hombre, mantenga ese hijo que usted tiene con esa señora. Pero la mujer nunca se lo dice porque la mujer tiene un instinto natural de que si tiene un hijo lo mantiene. Pero se lo dice al hombre, mantenga, déle la ¿cómo se dice? La manutención al niño, ese es su hijo, aunque no vivían juntos. Pero una mujer no se lo recuerda. O sea que hay mujeres que son más hombres que muchos de ustedes. Ok, no está con esa persona ya, mantenga el pelado. Peleó con ella, pero no debe educarlo a él. Eso es sombría. Se dañó el sonido. Omar, no, ese también está peor. Las mentiras, ¿están acá o no están acá? Entonces, es importante, mis hermanos, que seamos hombres, ¿verdad? En ese sentido. Sigo acá porque tengo mucha tela que cortar. Entonces, un muchacho habla mucho, un hombre actúa, ¿verdad? Un joven es posesivo, controlador, pero un hombre es protector. Eso es lo que tenemos que hacer. No es posesivo ni controlador, sino un hombre es protector. Un muchacho juega, ¿verdad? Con videojuegos todo el día. Muchos de ustedes están atados a los videojuegos. Por eso dice Pablo, huyan de las pasiones juveniles. Deje buscar peladitas. Deje buscar cosas en internet. Deje buscar, huya de esa onda. Huya. Conviértase en un hombre. Pórtese varonilmente. Eso es lo que de eso se trata esta enseñanza. ¿Verdad? Yo conozco un hombre casado que hasta las 4 de la mañana jugando FIFA. ¿Verdad? Y la esposa ahí. Este tipo grandote. Es un niño en cuerpo grande. Y se llevaba, tenía un FIFA portátil. Y se lo llevaba porque era empresario. Y a todos lados se lo llevaba. O sea, a veces se lo quedaba la mujer, pero tenía su FIFA. Huye las pasiones juveniles, ¿verdad? Un joven exige, el hombre sirve. ¿Amén? Los jóvenes mienten, engañan y decepcionan. El hombre siempre dirá la verdad. Y eso nos falta, que la palabra sea la garantía. Es por eso que ustedes vienen a la iglesia para madurez, porque todavía son jóvenes. Un joven es guiado por la carne, pero un hombre es guiado por el Espíritu Santo. Dígame, amén. ¿Estamos acá o no estamos acá? ¿Me creen o no me creen? ¿Amén o no amén? ¿Sí o no? Bien. Entonces, ¿qué son los hombres que cargan la presencia? Los levitas, que eran los cuatitas, debían llevarlo. Eso está en Números 14:15. Eran los hombres los encargados de llevar el arca, de llevar la presencia, de afirmar los hombros. Era sobre los hombres, ¿verdad? En Éxodo 25 dice que las varas nunca se quitaban. Estas varas nunca se quitaban. Dice la Biblia y lo pueden ver. En Éxodo 25 del 2 al 15 nunca se quitaban. Ya tiene su aplicación. Ahora la vamos a ver. Y en 2 Samuel dice que en 2 Samuel 6 dice que hubo un error en el carro. Si pueden poner esa escritura, 2 Samuel 6 del 1 al 13, ¿verdad? Hubo un error en el carro. El arca fue robado por los filisteos. Y los filisteos le pusieron un carro diferente para transportarla. Ese carro era chueco, ¿verdad? Y el arca tambaleó. Y había un tal Usa que para evitar tenía quizás todas las buenas intenciones. Ojo con esto, que ahorita se pone pesado esto. Tenía todas las buenas intenciones, pero no era santo. Hay gente que es buena gente, que es dicharachero, que es buen compañero, pero que le falta la santidad. Hay gente que es entusiasta, pero le falta ser obediente. No todo entusiasta, no toda persona que es buena gente, ¿verdad? Y charachero, amigo, quiere decir que sea santo. No, señor. Esta persona vio que el arca caía, tambaleaba, y le puso la mano. Y dice la Biblia en el verso, si me lo buscas por ahí para no tenerlo que leerlo todo porque no tengo mucho tiempo, dice que murió, Dios le desagradó y murió. Se llamaba Usa. Vamos a ver por qué. ¿Verdad? En Primera de Corintios, de Primera de Crónicas 15, 25, 28, David corrige y Dios le ayuda. David dijo, pues a los ancianos de Israel, los capitanes millares fueron a traer el arca del pacto que va a la casa de Obed-Edom con alegría. ¿Verdad? Muéstrame el siguiente verso, por favor, un poquitito. Y ayudando Dios a los levitas que llevan el arco del pacto, sacrificaron 7 novillos y 7 carneros, ¿verdad? Y David iba vestido de lino fino, y también todos los levitas que llevaban el arco, así mismo los cantores serafines, que era el maestro de canto, llevaban también David sobre sí un efod de lino, ¿verdad? Y el 28, De esta manera llevaba tu Israel el arca del pacto con júbilo, sonido de bocina, trompeta y címbalo, así es salterio y arpa. En otras palabras, David entendió, esto lo estamos cargando mal. Estamos llevando el arca mal. Estamos familiarizándonos con el arca, con la presencia del Señor. Estamos acostumbrándonos, ¿verdad? Entonces, el arca necesita de un diseño de transporte. David lo entendió. David entendió en Primera de Crónicas 15:2, y me pones el 15, el 2 y el 13, por favor, para que entiendan un poquitico. Dice la Escritura que el arca de Dios no debe ser llevada sino por los levitas. Usa no era levita, porque ellos porque a ellos ha elegido Jehová para que lleven el arca y le sirvan perpetuamente. Ahora sáltate al verso 13, por favor. Al verso 13, si lo tienes ahí. Y en el verso 13 se da cuenta David que la están haciendo mal. Y dice, hey, no queremos que nadie más muera. Y dice, pues no haberlo hecho así vosotros primera vez, Jehová nuestro Dios nos quebrantó por cuanto no le buscamos según sus ordenanzas. Entonces tú no puedes tener a Dios, la enseñanza, ¿cuál es la moraleja? Tú no puedes tener a Dios en tu casa, en tu corazón, y hacer lo que se te dé la gana. Si tú vas a cargar la presencia de Dios como la cargas, porque somos templo del Espíritu Santo, tiene que haber cierto ordenamiento y cierto guianza y cierto protocolo. El error de Usa fue que él decía, no, yo no soy sacerdote, yo no estoy santificado, y se atrevió al arca. Entonces imagina que es un cofre pecado, un cofre pesado, ¿verdad? Tenía una tapa, que se llama el propiciatorio, una tapa, ¿verdad? De oro puro, con querubines en la tapa. Y dentro, a este no lo pude abrir, pero dentro estaba la tabla de la ley, el maná y la vara de Aarón, ¿verdad? Y el arca significa la presencia de Dios, ¿cierto? El poder, la santidad de Dios en su pueblo. Dios les ordenó que los hombres sean los únicos que las cargaran. El arca no es para que tu esposa la cargue, para que tus hijos la carguen, para que tu abuelita encorvada la carga. El arca está diseñado para que los hombres la carguen. Dígame amén si está entendiendo. Y los levitas eran de la familia de Coat, sobre sus hombros, con varas de acacia revestían oro, no en carro, no con manos desnudas o sueltas, ni con métodos humanos. En 2 Samuel 6, David intentó llevarle un carro, como lo hacían los filisteos. Y ahí le pasó lo que pasó a Usa, murió Usa, ¿verdad? La presencia de Dios no se maneja con carnalidad, ni con métodos humanos. Se lleva con obediencia, se lleva con santidad y se lleva con sacrificio. Alguien dígame amén. Hoy Dios está buscando que cargues el arca. No gente pasiva, no gente cómoda, ¿verdad? Sino gente consagrada. Es por eso que el mar no se te abre, que el Jordán no te se abre. Cuando Obededón tuvo la presencia en su casa, solo por tener la presencia en su casa, en 3 meses todo prosperó en su casa. Mis hermanos, de aquí, en su casa, cuando lleve el arca, en 3 meses, triple sueldo. Triple entradas. Triple contratos. Triple clientes. Yo estoy orando porque venga la bendición de Obededón. En 3 meses, 3 veces. En 3 meses, 3 meses, 3 veces. Cuando un hombre recibe y cuida la presencia de Dios con reverencia, toda su casa es bendecida. No te vas a enfermar, ni tus hijos, ni va a haber accidente, ni va a haber enfermedades. Carga el arca, llévate el arca para la casa. No la dejes aquí el domingo, no la dejes cuando tengas grupo o casa de vida. Llévala en tu arca, métela en el cuarto de tus niños, métela en el cuarto tuyo con tu esposa. Que tu lecho sea sin mancilla, dice la Biblia. ¿Me sigue o no me sigue? La responsabilidad es de hombres escogidos que la cargan. En 1 Crónicas 15:2 dice, nadie ha de llevar el arca sino los levitas, porque ellos han elegido a Dios y les sirve perpetuamente. No cualquiera, solo para los separados. La bendición económica viene para los separados. La protección divina viene para los separados. Los separados para Dios, ¿no? Dice, uy, me separa mi esposa esta noche, ¿no? Ahora, no cualquier método. Sobre los hombros, con las varas puestas, las varas simbolizan que la carga nunca se deja, siempre se lleva. En otras palabras, cuando usted esté en el carro, ungido. Cuando esté en el trabajo, ungido. Cuando esté donde quiera que esté en el transporte, ungido siempre. Alguien dígame a mí si está entendiendo. Siempre se lleva. Dios te escogió como hombre para llevar su presencia en tu trabajo, en la iglesia y en el hogar. Tú no puedes delegar más. Ya prohibido que las mujeres sean las que más canten, las que mejoren, las que más ven, las que más santas sean. Aquí los hombres somos, vamos a ser los más santos de todos. No es a tu manera, porque muchos tienen el arca como amuleto y hacen lo que se les dé la gana. Eso no es para eso. No es que yo meto a Dios a mi manera y me voy para el mundo y hago lo que... No, señor. Amén. Dios escogió hombres para llevar su presencia. No delegues más el rol espiritual a tu esposa, ni a tu iglesia, ni a tu pastor. No delegues más el rol espiritual que Dios te dio a ti, ni a mí, ni a tu esposa, ni a tu líder. Tú eres tu responsable, tú eres el que ora, tú eres el que profetiza. En casa tú eres, en el desierto tú eres, o huesos o la voz profética del Señor. ¿Qué eres tú? La voz profética. ¿Están acá o no están acá? Amén. Ahora, la primera lección es del fracaso. No cargues la presencia de Dios con métodos humanos. Primera vez, un carro nuevo, música, entusiasmo, pero desobediencia. Yo conozco gente que Dios le ha prosperado. Se mudan de barrio y se olvidan de Dios. Se olvidan de Dios. Completamente se olvidan de Dios por desobediencia, ¿verdad? Porque no hicieron como hacen, tienen ánimo, hacen que tú, pastor, yo estoy para las que sea con usted. Pastor, para las que sea, pero sin santidad. Y yo estoy, gente que es bacana conmigo, pero es una porquería con su esposa. Gente que es bacana conmigo, pero no se somete a la visión. Gente que es chévere conmigo, pero no sirve. Son entusiastas. Pastor, vamos a las cruzadas, yo le manejo el carro. ¿De qué me sirve que me maneje el carro si se la vas a hacer a tu mujer después que se acaba la cruzada? ¿De qué me sirve? Entonces, entusiasmo sí, pero con santidad. Hay gente con buenas intenciones que no es obediente. Te arreglan la silla, te limpian algo en la iglesia, te barren, te trapean, te pintan, te hacen lo que sea, te ayudan con el carro, son servidores y se van a la casa a pecar. Se van, yo los he visto, no ustedes, estoy hablando del pasado. No se asusten, aunque cuando venga el pastor Miguel, asústense. Este, que los va a liberar a todos. Yo le dije, sáquenme los demonios a todos. Yo, en serio, aquí usted me va a vomitar ese demonio. No se lo vaya a llevar para casa. Y el que diga que no tiene demonios es el que más tiene. Usted vino aquí a ser confrontado. Esto es un encuentro pa' macho. Los gays tienen otra conferencia en otro lado, por aquí no. Por fin aplaudieron los hombres, apenas dije gay. Amén. Primero, ¿cuáles son las cualidades del hombre que carga el arca? David corrige el error. Los levitas responden con excelencia. O sepa las marcas en Primera de Crónicas 15, del 14 al 28. No tengo todo tiempo porque quiero que el pastor Miguel ministre. Primero, santificación, purificación. Verso 14, 1 Corintios, de 1 Corintios 15, verso 14. Los sacerdotes y los levitas se santificaron, se lavaron, se apartaron del pecado. ¿Amén? En el Nuevo Testamento, dice Santiago 4, 8, limpiad vuestras manos. Limpiad vuestras manos. Purificad vuestros corazones. Qué curioso que en COVID, este fue el verso favorito mío, lávate las manos. Muchos no tienen COVID natural, sino espiritual. Y contaminan a otro con su gripa satánica. ¿Verdad? Límpiate las manos. La segunda cosa es que debe haber obediencia exacta. En el verso 15, como lo había mandado Moisés, conforme a la palabra de Jehová. No improvisaron. La hombría bíblica es hacer exactamente lo que Dios dice, aunque sea incómodo. Si a usted se le está yendo los ojos en esas redes sociales, pues córtelo. Manos santas, corazones limpios. La santidad en esta iglesia se va a poner de moda. Estoy cansado de los cristianos medio convertidos. Una vez un pastor me confrontó, no me confrontó, estábamos en Israel, y me dio algo que me gustó, que hay gente que es 50% cristiano y 50% mundano. Cuando viene a la iglesia, ese 50% mundano son fieles con ese 100%, su 50%. ¿Me explico? ¿O no me explico? Todos nosotros decía que hay cristianos que son 50% mundanos que 50% cristianos. Y con ese 50% cristiano sirven a Dios con todo el 100% de sus 50. Cuando Dios nos manda a que seamos sirviendo a Dios con el 100%, con el 100% de todo nuestro corazón, no con la mitad de Él. Y hoy estamos viviendo una plaga de tipos desadaptados que no se comprometen, ¿verdad? Que dicen que aman a una mujer, pero le escriben a otra bonita. ¿Usted qué hace dándole like a otras viejas? ¿Usted qué hace? Tú no puedes llamarte hombre si a tu mujer le sacas lágrimas y a tus amiguitas sonrisitas. Eres dulce con las amiguitas, le abres las puertas a las amiguitas, le sonríes a y a tu mujer el trozo de cara. ¿Ah? Se acabó eso hoy. Te voy a decir algo y te lo voy a decir plena. Quieren mujeres con traseros grandes, ¿verdad? Mira, traseros y mujeres malas hay por montones. Pero una mujer que te quiera y se quede contigo a pesar de lo fregado que tú es, esa mujer es una santa. Eso le voy a decir a las mujeres de ustedes el domingo que ustedes alabaron eso. Eso me gusta a ustedes. Dense un aplauso a ustedes mismos por eso. Yo no entiendo. Si cuando la conquistaste le dijiste que la amaba, que eras tú, hasta canciones de Diomedes le cantaba, vino Diomedes a saber de qué mundano le vienes tú. Y les hacías poesía, que la amaba, y ella creyó en ti, y te dio lo mejor de sí mismo. Y ahora que eres casada, ¿por qué la maltratas? Vuelvan a se enamorar. Vuelvan a se amar. Mire, hermano, los hombres débiles tienen amantes, pero los hombres fuertes que cargamos el arca, tenemos familia. ¡Aleluya! No. No entiendo la incoherencia de los hombres. Quieren una mujer que no tome, que sea fiel, que no fume y que no sea fácil. Pero la engaña con una que toma, que fuma y que fácil. Explíquenme. Yo no entiendo esa onda. ¿Están aquí? Mire, el amante no solo destruye tu futuro, también destruye tu presente y todos tus hijos. ¿Están acá o no están acá? Trata a tu esposa, a ver si le gusta esto, como te gustaría que tu papá trate a tu mamá, te gustaría que tu cuñado trate a tu hermana, y como te gustaría que tu yerno te trate a tu hija. ¿Cómo cambiaría? Siento que cambiaría las perspectivas, claro que sí. ¿Amén? ¿Amén? Entonces, yo quiero que ustedes cierren los ojos e imaginen que tienen a su hija al frente, a su nietecito, a su hija. Ahora imagina que ella tiene un novio como tú. En toda su máxima expresión. ¿Sonreíste? No, ¿verdad? Si no sonreíste, entonces cambia. Te toca cambiar. No hay de otra. ¿Están aquí o no están aquí? Tienen a la mujer que muchos quisieran y la engañan con la que ya todos tuvieron. No vale la pena. Amén. Ni ningún cuerpo, pueden tener cuerpos más lindos, superan a la mujer que toda la vida te ha apoyado, te ha amado. Y ahora tú te quieres ir de ella. Muchos se quieren salir de la mujer porque ya no aguantan más. Pero ella hace mucho tiempo estuvo desesperada y decidió quedarse. Por darte una segunda oportunidad. Deja que este encuentro con Dios te libere y saque lo mejor de tu vida. Amén. Amén. Bueno, mí. Recuerde esto, huye a las pasiones juveniles. Todo hombre excitado con una mujer que no es la suya, es tierno, es cursi, es frágil, es romántico, Y hasta le dice que tengas un hermoso día, hermosa. ¿Usted no vio lo que pasó en Caracol? ¿Vio esa cosa? Yo a esos tipos los conozco, pues. Son amigos de un familiar cercano. Cuando yo vi eso, madre mía. ¿Y vieron el último video donde él se acerca y... ¿Vieron eso? ¿O no lo vieron? Donde él está acosando. Horrible. ¿Quién iba a pensar que esos tipos que daban noticias deportivas y nacionales, reconocidos en el país como hombres de casa, miren lo que terminaron? ¿Y sabe qué? Se les acabó la vida por acosadores sexuales. Ya usted no puede ni tocar el hombro a una mujer que no es suya, ni decirle que está linda, ni que bien te ves, ese vestido rojo te ve espectacular. No, eso es solo para su esposa, para sus hijas y para sus nietas. No voy a terminar preso. Horrible lo que pasó. Mire, los hombres mueren por una mujer desnuda, pero las mujeres mueren por un hombre con los pantalones bien puestos. Eso es lo que tiene que tener. Amén, un amén. Ahora, hombre, tu esposo es un vaso más frágil, trátalo con cuidado. Imagínate que es la mujer que estuviera aquí, esa mujer que tú quieres, como si fuera tu hija, ¿cómo la tratabas? Con respeto. La siguiente característica es que había esfuerzo físico. El arca era pesada, oro macizo. Y cada 6 pasos sacrificaban un buey y un carnero. ¿Qué quiere decir con esto? Avance lento, pero santo y lleno de adoración. Pesado, mire, yo prefiero la pesada carga de la presencia y no la pesada carga del pecado y la maldición. Ahora, el yugo del Señor es fácil, se lo dije la vez pasada. Amén. La cuarta cosa es que había alegría. David bailaba con todas sus fuerzas, los levitas iban vestidos de lino fino, con cantores y trompetas y címbalos. El hombre que lleva el arca no es serio ni amargado. Se acabó el hombre carapeñón. En la iglesia está prohibido el hombre carapeñón. ¿Qué tiene que servir la iglesia? Todos ustedes, yo hice, de hecho, mis hijos me confrontaron cuando tenían 7, 8 años. Me decían, Mister, no. Porque tú eras, no, papá, se, no. Papá, se, no, no, no. Hasta que me confrontaron. Y tuve que darles opciones. Y ahora soy el Mister Yes. Muchos de ustedes son amargados y tienen a sus hijos que vienen a ustedes y se sientan sus regazos. ¡Ay, quítate para ahí, vete! No, no, no. El Padre nuestro que estás en los cielos santificado, venga tu reino. Tú tienes que, la mejor paternidad se refleja en el Padre nuestro. Tus hijos quieren estar con el papá. ¿Dónde, cuál era la cama más rica en tu casa? La de tus papás. Acceso. Padre nuestro que estás en los cielos, tú sabes dónde están... Los hijos deben saber dónde están sus papás. Acceso, deben ser alegres. Alegres, gozosos en el Señor. No más caras duras, no más cuello y no sé qué. Si a ustedes lo alimentaron con leche de cabra, pero hoy se santifican. ¿Verdad? No puede ser que haya gente más alegre en el mundo que usted. Sea feliz, sirva al Señor con alegría. Amén, sigo porque mi tiempo se me fue, me quedan nada más 5 minutos. Dios también les ayudó. Dios ayudó a los levitas que llevaban el arca. ¿Entienden eso? Eso está en 1 Crónicas 15, 26. Cuando obedeces, Dios te sostiene. Tú crees que es pesado, pero Dios te está llevando. Yo estoy en una etapa en mi vida que en los aviones yo me pongo a llorar. Yo tengo mi adoración, mi playlist, que es que esas canciones son mías y nadie más. Y yo me quebranto con el Señor, ahora tengo esos parlanticos JGBL, tengo uno en la casa en Miami, tengo una cosa aquí, y me meto con Dios, y cada vez que eso suena, yo voy para el suelo a llorar, a las 3 de la mañana me pongo a dar gritos, ¿verdad?, como si me estuviera pasando algo, y estoy, es mejor dicho, más enamorado del Señor que nunca. ¿Y saben qué? Me ha sido la vida más fácil ahora, cuando llevo su presencia, Acabo de ir a Honduras, ¿verdad? De ir a Honduras con Ronnie Oliveira, estaba aplicando allá. Y se me vino 5 horas de camino, una vicealcaldesa de Tegucigalpa, con toda su familia a llorarme y a abrazarme, que querían conocerme. Y me dijo, yo voy a hablar con el presidente para que nos regale una cruzada en Tegucigalpa para usted. Y tengo que ir en septiembre 29. Estuve en la iglesia más grande de Centroamérica que queda en Honduras. Qué país tan lindo, tan gente tan hermosa. Pastor Argeñalo es un patriarca, la fe, un general de Dios. Y ahora estoy en la mejor etapa de mi vida, viendo a mis hijos desarrollarse, ¿verdad? A Esteban le puso aire, le puso sillas, le puso carretera. Yo hice la estructura, pero él va a terminar, Miguel Samuel José. Igual con los niños, esos encuentros niños que están haciendo, es impresionante. Porque cuando tú cargas, Dios te ayuda, te sostiene. Deja que Dios te sostenga, por eso estás cansado. Esta es la generación que más toma tinto, que más toma Gatorade, que más toma bebidas energéticas. Esta es la generación que se cansa con Dios, pero ve 7, 8 horas de Netflix, maratonea. ¿Usted cree que eso es normal? ¿Eso es satánico? ¿Dónde las bebidas energéticas se popularizaron desde hace 10 años para acá? Porque estamos cansados. Pero cuando llevas el arca, tú vas de gloria en gloria, de victoria en victoria. Dios te sostiene, no te enfermas, tienes nueva fuerza. Alguien dígame, amén, la mejor vitamina. ¡Es el arca! ¿Están acá o no están acá? Ahora, el arca es prefigura de Jesucristo. Prefigura de Jesucristo. ¿Qué quiere decir con esto? En quien habita la plenitud de Dios. Hoy somos templo del Espíritu Santo. Tú y yo. 1 Corintios 6, 19. Entonces, como hombre en tu familia, Él es el verdadero arca, Jesús. Y tú lo cargas a Él contigo. ¿Verdad? En tu familia llevas la presencia de Dios orando primero. Enseñando la palabra de Dios. Muchos de ustedes guían a otras personas, guían casas de vida. Pero tu primera responsabilidad es guiar tu casa. ¿Sabes cuáles mis mayores miembros, mis mayores discípulos? Son los que me dicen papá y los que me dicen abu. Mis hijos y mis nietos son mis mayores discípulos. El arca, o ahora Jesús en nosotros, la esperanza de gloria, transforma a todas tus generaciones, las transformas. Cuando tú les presentas el arca y transformas, todas las maldiciones que tú y yo vivimos, que tuvimos que padecer, nuestros hijos no las van a ver. Les despejamos el camino fácil. Tus hijos no van a tener que pasar por todas las cosas que nosotros vimos, pasamos, vivimos y luchamos. Cada vez que tú luchas contra tus iniquidades, luchas con tus tendencias, luchas con tus pecados, con tus luchas mentales, tus batallas mentales, que estamos aquí para ayudarte, no estamos para condenarte ahí. Porque todos pasamos por las mismas cosas. Todos tenemos las mismas tensiones. Yo no soy más santo que tú, ni tú eres más santo que yo. Servimos a que santo es. ¿Me explico? Pero cuando tú las vences, el camino de tus hijos se allana. El camino de tus hijas se allana. Hay discernimiento, hay guía, hay sabiduría y hay dirección. Eso es una de las cosas que tienes que entender. ¿Están acá o no están acá? ¿Amén o no amén? En tu trabajo, sé íntegro. Lleva la presencia de Dios. No vendas los principios. Que la presencia de Dios se note. Cuando yo trabajaba en el colegio, siendo pastor de un colegio, era director de grupo y asistente de rectoría, la gente siempre decía, este hombre tiene algo. ¿Verdad? La cosa es que para poder ser profesor de esos colegios, yo tenía que orar como 2 horas en lenguas antes. Mucho demonio. Mucho demonio. Decía, de hecho, la gente se enteró y venía a mí por consejería. La dueña un día vino a consejería y me dijo que le estaban pasando cosas extrañas, que ella se desaparecía y aparecía en Sincelejo. Aparecía en Córdoba, aparecía en Montería. Y la gente no sabía. Pura brujería. Y el Señor nos usaba, ¿verdad? Para liberar gente, a los niños, ¿verdad? Hasta el día en que me prohibieron hablar de Jesús. Yo le dije, ok, no hablo de Jesús, pero si me pregunta un estudiante, le voy a responder. No me dijeron nada, pero yo evangelicé. Entonces, que tiene que notar, tiene que haber algo diferente. Yo sé que usted quiere ser bacán y chévere, pero algo diferente se tiene que notar en usted. Que la gente sepa que usted es cristiano. Con todos sus errores, la gente lo va a juzgar y le va a buscar hasta la misma cosa. En la iglesia no seas espectador. Levita sirve, el levita adora, el levita carga la gloria con otros hombres. Y en la batalla, como los sacerdotes en Jordán, pon los pies en el agua el primero. Cuando tengas una batalla en tu familia, lleva la presencia. Y tus pies, cuando cargas la presencia, van a tener poder en los pies. Si cargas la presencia en los hombros, tus pies van a tener poder. Y todo lo que el río te impida avanzar, se detiene. Los mejores días vengan cuando el arca está sentada sobre sus hombros. Es un hombre de presencia. Tus pies comenzarán a ver milagros. Y yo te profetizo no solamente en que en 3 meses, 3 veces, sino te profetizo que este va a ser el mejor año de toda tu vida. Prepárate porque vas a tener plata como nunca has tenido plata. Prepárate porque ahora todas esas maldiciones, esa iniquidad, esa porquería que vas a vomitar hoy aquí, se va en el nombre de Jesús. Vas a recuperar tu santidad. Vas a recuperar tu inocencia. Vas a poner límites al pecado, límites a las amistades, límites a tu mente. Vas a enfocarte en Dios. Tu pasión con Dios vuelve. Dije, tu pasión con Dios vuelve. Tu pasión con Dios vuelve. Vuelve tu pasión con Dios como nunca antes, en el nombre poderoso. Se acabó la pasividad. Se acabó estar en un colchón tirado, adormido todo el tiempo. Se acabó. Ahora hay hombres santificados, obedientes y dispuestos a cargar su presencia sobre sus hombros en el nombre poderoso. El Espíritu Santo te dice, santifícate, obedece, carga el arca. Padre Celestial, como aquellos levitas, queremos ser hombres que carguen tu presencia. Santifícanos en esta generación perversa y adúltera. Santifícanos, Señor, perdona nuestra desobediencia, nuestro ímpetu, nuestra carnalidad. Danos hombres fuertes, corazones puros y pies obedientes. Ayúdanos a llevar tu gloria a nuestra familia, a nuestro trabajo, a nuestras iglesias. Que cada paso que sea con adoración en el nombre de Jesús, y tú sostendrás nuestra carga. En el nombre de Jesús, el que lleva toda la amplitud de Dios. Amén. Levántate, varón de Dios. El mundo te necesita que carguen el arca. No carros, no programa. Hombres santos que yo en la presencia de Dios viva. Si quieres que el arca esté sobre sus hombros y quieres decirle, yo soy levita en mi casa. Yo soy levita en este tiempo. Mi barrio va a cambiar por mí. Mi trabajo va a cambiar por mí. Mi familia va a cambiar por mí. Mis hijos van a cambiar por mí. Mi mujer. Yo soy el ancla de bendiciones en mi casa. Pues ponte en pie y comienza a gritar de júbilo, comienza a decir, he aquí Señor, he aquí yo soy levita y quiero que la alabanza venga por favor y cantemos Señor, gracias, gracias Señor.
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3: En el mensaje anterior vimos que Pablo salió de Antioquía por la persecución, llegó a Iconio y lo que allí ocurrió, y luego a Listra, a Derbe. Y termina el viaje y Pablo y Bernabé regresan 2 años después de haber salido. Salieron en el año 44 de nuestra era, regresaron en el año 46, 2 años. Y llegan a la iglesia de donde habían salido, la iglesia que los encomendó a la gracia de Dios. Y Lucas, que es el escritor del libro de los Hechos, toma espacio y tiempo para señalar que Pablo y Bernabé regresan a la iglesia de donde habían sido encomendados a la gracia de Dios. Este periplo, este viaje, había llevado a Pablo y a Bernabé a tierras lejanas, desconocidas. Los llevó a islas, a continentes, los llevó a cruzar mares, a explorar nuevas regiones, a compartir con gente de otros pueblos, otras lenguas, otras etnias. Vieron, experimentaron muchas cosas en este primer viaje misionero. Pero regresan a Antioquía porque este viaje fue el resultado de haber obedecido a la orden. Habría que leer Hechos capítulo 13, versículos del 1 al 3, para entender cómo es que Pablo y Bernabé inician este viaje tan extenso. Aquí está Antioquía. Venga con nosotros a Israel en el próximo viaje y vamos a llevarlos aquí, Antioquía. De aquí salieron, llegaron a Salamina, la isla de Chipre. Cruzaron a Pafos, la otra ciudad de Chipre. De aquí salieron a Perge. Llegaron a Antioquía de Pisidia. Después de allí fueron a Iconio, a Listra, a Derbe. Volvieron a regresar. Regresan a Antioquía, luego a Perge, a Atalia, y regresan no pasando por Chipre, sino por el mar, directo a Antioquía, de donde habían sido encomendados a la gracia de Dios. Quiere decir que por esta palabra entendemos que hay una gracia que encomienda. Y yo quiero encomendarlos a la gracia de Dios. Esta palabra, pues, este texto de Lucas en Hechos, nos indica que somos llamados a ser encomendados a la gracia de Dios. Yo encomiendo esta palabra. Lo hice en la madrugada, lo hice en la semana que estuve estudiando, lo volví a hacer hoy. Padre, encomiendo esta palabra, este mensaje, lo encomiendo a la gracia de Dios. Pero también encomiendo a este pueblo. Si ha venido aquí es por algo. Y por estar aquí y por seguirme donde quiera que esté, me convierto en este momento en una autoridad espiritual. Pues como autoridad espiritual lo encomiendo a usted, a la gracia de Dios. Encomiendo a todos los que reciban esta palabra a la gracia de Dios. Entonces, valdría la pena entender qué es encomendar. Encomendar es encargar algo o alguien a otra persona. Cuando el pastor Manuel se casó, el pastor Helevi dijo: te encomiendo a esta princesa. Deja a su hijo en el bus colegial, lo está encomendando a la persona encargada del transporte, confiando de que todo saldrá bien. O cuando usted envía algo con alguien, usted se lo encomienda, se lo entrega a fulano de tal. Y no hagas como hacen algunos repartidores de pizza, que en el camino abren y le meten y acomodan la pizza otra vez. Misericordia. Encomendar es entregar la responsabilidad o el cuidado de alguien a una persona determinada. Usted va a la guardería y encomienda a su bebé a las personas encargadas de esa guardería. Encomendar es encargar algo para que sea realizado o entregado. Usted incluso puede encomendar su carro al mecánico para que él haga un trabajo. Usted encomienda lo que usted quiere entregar, el regalo de la boda, y usted lo envía. Eso es encomendar. Encomendar es comisionar una tarea a otra persona, o comisionar el cuidado de alguien delegando autoridad a aquella persona a quien usted le encomienda. Encomendar supone confianza. Usted no le encomienda lo suyo a cualquier persona. Usted no es el primero que va por ahí que le encomienda a su hijo, o usted tiene un dinero que tiene que llevar al banco para pagar la mensualidad. Usted no puede ir. Usted no le entrega ese dinero al primer taxista que, oye, llévame al Banco General estos $1,500 que tengo que pagar. No, encomendar supone que hay confianza en la persona, pero supone además que hay responsabilidad. Usted puede tener confianza y conocer a una persona, pero sabe que si no es responsable, no le encomienda. Yo no encomiendo, por ejemplo, el púlpito a cualquiera. Hay mucha gente que habla y habla muy bonito. Incluso hay gente que tiene seguidores en las redes sociales. Algunos me preguntan, ¿y por qué fulana de tal nunca predica en Hosanna? Porque no tiene mi confianza. Porque no sé con qué disparate se va a salir. No sé con qué doctrina rara va a venir a enredar a la gente. Porque encomendar significa responsabilidad. Y lo máximo es lo que voy a decir. Encomendar es confiar la seguridad personal, la vida y el futuro a Dios. Repito, encomendar es confiar la seguridad personal, la vida y el futuro a Dios. Por eso hoy los encomiendo a la gracia de Dios. Estoy encomendando su vida porque tengo plena confianza que Dios cuidará de ustedes. Estoy encomendando su vida en manos de Dios porque sé que Dios es responsable para cuidarlo, proveerlo, protegerlo y darle toda bendición. Encomiendo su vida a Dios porque Dios es poderoso para darle el mejor futuro y hacer que la gloria postrera sea mayor que la primera. Así que Pablo y Bernabé fueron encomendados por la iglesia de Antioquía a la gracia de Dios. Seguramente la iglesia les dio alguna ofrenda, les dio algún apoyo, pero eso era insuficiente para el tiempo que estarían afuera, para las grandes necesidades y para el gran proyecto. Pero aunque la iglesia dijo, Pablo, esto no te va a alcanzar, Bernabé, esto no será suficiente, pero ustedes no van con este dinero, van con la gracia de Dios. Y de esta iglesia sale hoy con la gracia de Dios. Alguien alabe a Dios en esta casa. Entonces vamos a ver qué es encomendar a la gracia de Dios. Encomienda a Jehová tu camino. Tus pensamientos, tus planes serán afirmados, dice la palabra. Encomendar a la gracia es trabajar con el Espíritu Santo. La gracia de Dios trabaja con el Espíritu Santo. Dígame un amén, por favor. Aunque sea un poquito hipócrita, no importa. Dígame un amén. La gracia de Dios trabaja con el Espíritu Santo. ¿Cómo es que Pablo y Bernabé se deciden a hacer este viaje misionero? Hechos capítulo 13. Había entonces en la iglesia que estaba en Antioquía profetas y maestros, y da los nombres: Bernabé, Simón, el que se llamaba Níger. Simón era negro. Es como aquí en Osana, hay pastores santeños y también hay pastor negro. Santo Dios. Lucio de Cirene, Manaén, que era

Espíritu Santo, apartadme a Saulo y a Bernabé para la obra a que los he llamado. ¿Está con el predicador? ¿Cómo es que Pablo y Bernabé van a este viaje? Porque están en la iglesia, están en una reunión, están celebrando, están adorando, están orando, están clamando, están ministrando al Señor. Y en ese momento de ministración, el Espíritu Santo dice, entre todos los que estaban allí, sepáreme a Saulo y a Bernabé. Para eso los he llamado. Así trabaja la gracia de Dios. Trabaja en la influencia del Espíritu Santo. Trabaja en la voz del Espíritu Santo. Y dice la Biblia que no bastó que el Espíritu Santo dijeran, son ellos. Dice que la iglesia, versículo 3, habiendo ayunado y orado, les impuso las manos, los bendijo. Y el versículo 4 dice, ellos entonces, enviados por el Espíritu Santo. Así trabaja la gracia de Dios. Trabaja cuando el Espíritu de Dios se mueve. Y en esta reunión el Espíritu de Dios se está moviendo, porque la gracia de Dios está aquí y la gracia trabaja con el Espíritu Santo. Y ellos fueron enviados por el Espíritu Santo. Cuando la gracia se mueve, el Espíritu de Dios habla. Cuando la gracia se mueve, el Espíritu de Dios se activa. Cuando la gracia se mueve, el Espíritu de Dios envía. Mira, este principio concuerda con el ministerio de Jesús. Entró Jesús en la sinagoga de Nazaret donde se había criado. El ministro lo llamó. Jesús tomó el rollo del libro y habiendo abierto el rollo, halló el lugar donde estaba escrito: el Espíritu del Señor está sobre mí, porque me ha ungido para dar buenas nuevas a los pobres. Me ha enviado a sanar a los quebrantados de corazón, a pregonar libertad a los cautivos y vista a los ciegos, a poner en libertad a los oprimidos, a predicar el año agradable del Señor. Jesús dijo, estoy haciendo esto porque el Espíritu Santo está sobre mí. Porque cuando la gracia de Dios se mueve, lo que envía es el Espíritu Santo sobre tu vida. Alguien alabe a Dios en esta casa, porque hoy el Espíritu Santo está siendo enviado sobre su vida. Mira, este principio se repite en este viaje misionero. Llegan a la isla de Chipre, llegan a una ciudad del extremo. Primero llegaron a Salamina, luego llegaron a la ciudad del extremo que se llama Pafos. Allí había un gobernador romano llamado Sergio Pablo. Este hombre quería oír la palabra de Dios, pero había un mago, un brujo, un babalao que se le oponía, un hechicero. Y dice la Biblia, entonces Pablo, que también es, entonces Saulo, que también es Pablo, lleno del Espíritu Santo. Entonces Saulo, que salió como ayudante de Bernabé, ahora el Espíritu Santo viene y toma a Saulo, lo llena de una manera especial y se convierte ya no en Saulo. De ahí en adelante se llama Pablo. Y mirando al brujo Elimas, le dijo, no cesarás de trastornar los caminos rectos del Señor. He aquí la mano del Señor está contra ti, serás ciego y no verás el sol por un tiempo. Y le cayeron escamas en los ojos y el hombre no podía ver. Y el procónsul Sergio Pablo, viendo lo que había sucedido, creyó maravillado de lo que Dios estaba haciendo. Porque si la gracia de Dios está sobre ti, la gracia hará que el Espíritu Santo opere a través de tu vida. Alabado sea Dios. En el segundo viaje misionero, Pablo va con Silas, ya no va con Bernabé. Dice, atravesando Frigia, la provincia de Galacia, Hechos 16:6, le fue prohibido por el Espíritu Santo hablar la palabra en Asia. El Espíritu Santo te dirá a dónde debes hablar, a dónde debes callar, a dónde debes ir, a dónde no debes ir. Cuando llegaron a Misia, intentaron ir a Bitinia, pero el Espíritu no se lo permitió. Pablo, su intención era penetrar por Asia, llegar tal vez a la India, a aquellos lugares, pero el Espíritu Santo dijo, no, no es para allá. Entonces en la noche descendieron a Troas, y estando en Troas, en la noche se le presentó a Pablo la visión.

0: ocasión un varón macedonio que estaba en pie rogándole y diciendo: pasa a Macedonia y ayúdanos. Y Pablo entendió: el Espíritu me está diciendo, no es para Asia, no es para allá, es para acá, es para Europa. Y bendito sea Dios que tomó esa decisión, porque el Evangelio llegó a Europa, transformó a Europa. De Europa vino a América, de Norteamérica enviaron los misioneros, y hoy América Latina es el lugar del mayor avivamiento en el mundo, porque el Espíritu Santo sabe cómo trabajar. Alguien alabe a Dios en esta casa. Pero te voy a decir algo. El Espíritu Santo no solamente encomienda para grandes misiones, porque ¿quién de nosotros será como Pablo? ¿Quién llegará a ser Pablo? Entonces la gente va a decir: bueno, eso es para los grandes. Bueno, Ananías no era tan grande, y el Espíritu Santo le habló que fuera a ver a Pablo. ¿Por qué? Porque el Espíritu Santo comisiona también para cosas que son aparentemente pequeñas. Observa los detalles. Felipe está predicando en Samaria. Hay un gran avivamiento. Hay sanidades. Dice que la ciudad entera estaba impactada por el ministerio de Felipe. Pero el Señor le dice a Felipe: desciende por el camino sur, por el camino que va hacia Gaza, desciende. Y Felipe dejó la multitud, la ciudad, conmovida, y va por el camino. Hechos 8:29 dice: y el Espíritu dijo a Felipe: acércate y júntate a ese carro. ¿Y quién iba en el carro? Una sola persona. ¿Me hago entender? Algunos pensarán que el Espíritu Santo solo nos habla para grandes multitudes. No, aquí era una sola persona la que iba. Y el Espíritu le dice: acércate a ese carro. Y cuando Felipe se acerca, ve que el hombre va leyendo Isaías 53. Y Felipe le dice: ¿entiendes lo que lees? Y él dijo: ¿cómo entenderé? Regresaba de Jerusalén. Pero ¿cómo entenderé si no hay quien me explique? Y Felipe toma tiempo y le explica y le habla. Y llegan a un cierto lugar donde había agua y dijeron: ¿qué impide que yo sea bautizado? Y Felipe comprueba que el hombre se ha entregado a Jesucristo y lo bautiza. Y se separan y nunca más vio a Felipe. El hombre se fue por su camino. El Espíritu Santo tomó a Felipe, lo llevó a otra ciudad y nunca más supieron de él. Bueno, desde aquella época comenzó una iglesia en Etiopía llamada la Iglesia Copta, con millones de personas a través de los siglos. Y es una iglesia que todavía guarda las escrituras originales, las más antiguas están en la iglesia de Etiopía, la Iglesia Copta. Porque aunque sea una persona, el Espíritu Santo te hablará, porque la gracia de Dios se mueve así. Aleluya. Así que cuando en el metrobús, en la universidad, en el trabajo, en el hospital, el Espíritu Santo te inquieta, no calles, habla. Porque la gracia de Dios está trabajando contigo y con aquella persona. Hoy, uno de los pastores más reconocidos del país, con una de las iglesias más representativas, es el pastor Rubén Aguirre. Pero Rubén Aguirre era un músico borrachón. Y un hermanito de aquí de la iglesia, que ya no vive en Panamá, se jubiló y se fue. Para el interior, para su tierra, allá adentro, llamado Balbino Osorio. No era predicador, ni todavía lo es. No era un gran siervo de Dios. Pero sintió una voz en el interior que le dijo: háblale a ese muchacho perdido. Eso fue hace bastante tiempo. Porque ya de muchacho, bueno, háblale. Y Balbino luchó, pero se atrevió. Le habló el pastor, hoy pastor Rubén Aguirre, reconoció su necesidad, se entregó a Cristo y mire lo que Dios ha hecho a través del tiempo. Así que la gracia de Dios trabaja con el Espíritu Santo. Ponga su mano en su corazón y diga: que la gracia de Dios trabaje conmigo por el poder del Espíritu Santo. Y hermanos, el Espíritu Santo tiene muchas maneras para ayudarnos a entender, para darnos a conocer, para revelarnos, para guiarnos. Vamos a ver a un profeta llamado Agabo, que llegó donde Pablo estaba y ¿qué hizo? Tomó el cinto, el cinturón de Pablo, y se amarró las manos y los pies y dijo: así harán en Jerusalén aquel hombre a quien le pertenece este cinto. Estaba hablando de otra manera. No siempre será que viene un profeta, ratatatatatatatatá, así dice Jehová, porque te puede pasar lo que pasó en aquella iglesia en Colón, que los hermanos llegaron temprano y estaban orando. En esa época, el que llegaba a la iglesia, entraba al templo, sabía que tenía que orar hasta el momento de iniciar lo que ellos llaman el culto. Así que había un grupo de hermanos en el altar. Y había uno que oraba así: batalla, batalla, batalla. Batalla no es batalla si no viene la prueba. Batalla, batalla, batalla. Y el otro que estaba al lado se le quedó mirando y dijo: rata, ta, ta, ta, ta, ta, ta, rata, ta, ta, ta, rata. Bueno, me va mejor con los chistes que con los versículos. Así que primero, la gracia de Dios trabaja con el Espíritu Santo. Segundo, esa es la gracia que encomienda. La gracia de Dios encomienda con propósito. Dios no hace nada sin propósito. Veamos dos versículos y usted me va rápidamente a captar lo que trato de decir. 13:2. 13:2 ¿de qué, pastor? De Hechos. ¿Lo tienen? Yo me lo sé de memoria, pero quiero que usted lo encuentre o que al menos lo vea en la pantalla, porque quiero que le encuentre la esencia de lo que voy a decir. Hechos 13:2. 1, 2, 3, todos. Ministrando estos al Señor y ayunando, dijo el Espíritu Santo: apartadme a Saulo y Bernabé, a Bernabé y a Saulo para la obra a que los he llamado. Ahí comienza todo. Ahora, veamos 13:24 en adelante. No, 14:24 en adelante. ¿De qué, pastor? De Hechos. Y usted me va a descubrir. Pasando luego por Pisidia, vinieron a Panfilia. Y habiendo predicado la palabra en Perge, descendieron a Atalia. De allí navegaron a Antioquía, desde donde habían sido encomendados a la gracia de Dios para la obra que habían cumplido. ¿Qué dice Hechos 13:3? Apartadme a Saulo y a Bernabé para la obra a que los he llamado. Ahora vienen a la iglesia y rinden cuenta de la obra que habían cumplido. Alabado sea Dios. Quiere decir que ellos fueron encomendados para hacer una obra. Dios siempre encomienda con un propósito. Y ellos regresaron porque la obra que se les encomendó había sido cumplida. Pues yo te quiero decir
1: que la gracia de Dios hará que la obra que Dios te encomiende sea cumplida.
0: Yo dije, la gracia de Dios te capacitará para que la obra que el Señor te encomienda sea cumplida. No vas a hacerlo a medio palo. No abandonarás en el camino. No fracasarás en el intento. No serás derrotado. Pablo fue apedreado en ese viaje. Fue tratado de ser encarcelado. Fue expulsado de la ciudad. Lo arrastraron como muerto. Pero no se quedó en el viaje. Regresó habiendo cumplido la obra. Tu matrimonio no fracasará. Vas a cumplir la encomienda. Tus hijos no fracasarán. Tu obra como padre y madre será cumplida. Tu red no se quedará raquítica. Tu obra será cumplida. Oh, gloria a Dios. Para que ese propósito se cumpla, tenemos que caminar bajo la unción. La gracia nos lleva a caminar bajo la unción. Ya vimos que el que los envió, el que los llamó fue el Espíritu Santo. El que los envió fue el Espíritu Santo. El que los guió fue el Espíritu Santo. Y el que los capacitó fue el Espíritu Santo. Y ahí, pues, si uno remonta la historia, el viaje, vamos a encontrar cada detalle de cómo es que la gracia trabaja con el Espíritu Santo para cumplir el propósito de Dios. El cumplimiento de este propósito nos lleva a entender que nuestra vida va a depender de la oración, de la búsqueda de Dios, de la penetración en la palabra, de una vida de fidelidad en medio de nuestros fracasos, errores, limitaciones, pero con un corazón siempre deseoso de caminar en la gracia de Dios. Y así se cumplirá el propósito de Dios en nuestra vida. Pablo, que antes era Saulo, fue transformado por el Espíritu Santo. Y ya vimos lo que sucedió en la isla de Chipre, cómo su nombre es cambiado por causa de lo que allí se realizó. Bendito sea Dios. Porque la gracia de Dios en el cumplimiento del propósito, la gracia de Dios capacita. Yo puedo dar muchos detalles, ejemplos, pero por ejemplo, ser radiodifusor requiere de una capacitación. Yo no la tenía y tal vez no la tengo todavía. Cuando el Señor puso la primera emisora de radio en nuestras manos, fue una cosa, un de repente, fue algo que ocurrió de un domingo que alguien recibió la palabra y me llamó el lunes y me dijo, usted va a tener su emisora. Y no era cristiano el que me lo decía. El día siguiente me entregó la emisora. El miércoles yo tenía ya que tomar propiedad de la emisora. Y no teníamos ni qué poner en la emisora. No teníamos ni quién manejar a los equipos. Así que en esa época había cassette, había disco, había. Y yo tomé todo lo que yo tenía. Y lo más de lo que yo tenía era Marino y Dani Berríos. Y eso fue lo que se comenzó a sonar. Y la gente decía Radio Marino. ¿Por qué? Pero hoy está Osana Capital, está Osana Estéreo, está Osana Carismática, está Osana en Colón, está Osana en Canajagua, en las provincias centrales, y está la señal de televisión cubriendo todo el país, porque el Espíritu Santo te capacita para cumplir el propósito de Dios. En la sinagoga de Antioquía, Pablo fue llamado a predicar. Y dice la Biblia que se levantó, hizo señal con las manos que hicieran silencio y comenzó a hablar. No sabía con qué respuesta se iba a encontrar, pero sucedió que una multitud creyó al Señor. Porque el que te encomienda te da la capacidad para cumplir lo que Él te ha encomendado. Esfuérzate en la gracia, dijo Pablo, esfuérzate y vas a ver cómo se cumple. La gracia de Dios dirige, porque cumplir el propósito de Dios requiere seguir las direcciones de Dios y también los puntos, los lugares, las personas a donde Dios nos lleva. Bueno, ellos salieron encomendados a la gracia. ¿Pero qué? ¿A dónde vamos? El imperio romano era inmenso. Bueno, salieron de Antioquía, navegaron hasta la isla de Chipre, la ciudad de Salamina, predicaron, de allí fueron a Pafos. Allí se le transforma el nombre de Saulo a Pablo. Atraviesan el mar, llegan a Asia, Asia Menor, llegan a la ciudad de Perge, pasan a Antioquía. Cada paso de tu vida, si estás en la gracia de Dios, será dirigido por Dios. Y en esa dirección de Dios irás a lugares que no conocías ni te imaginaste. Hablarás con personas que no esperaste nunca hablar. Verás señales que tú no sabías que existían de parte de Dios. Tendrás sueños, un sueño literal. Una noche soñarás con un ángel, con algo. Verás cómo Dios te protege. Verás cómo Dios te libra de accidentes, de peligros, de cosas terribles. Verás cómo Dios te sana cuando estás enfermo. Verás cómo Dios te provee cuando tienes necesidad. Oye esto, aunque no tengas un mapa que defina tu ruta, la gracia de Dios te llevará de gloria en gloria y de triunfo en Cristo Jesús. Porque cuando hay propósito de Dios, la gracia de Dios te dirige. Pero también la gracia de Dios te fortalece para soportar toda adversidad. Y ya vimos eso en la celebración anterior. De cada ciudad se levantaba persecución. De cada ciudad fueron expulsados. En Listra, Pablo hasta fue apedreado. Lo sacaron como muerto de la ciudad. Pero regresaron a Antioquía en victoria, porque la gracia de Dios te fortalecerá en los tiempos duros, cuando necesitas cumplir el propósito de Dios. Así que ya tenemos, la gracia de Dios trabaja con el Espíritu Santo, la gracia de Dios trabaja con propósitos divinos. Número 3, la gracia de Dios respalda a quien asimila, a quien recibe la encomienda. El Espíritu Santo dijo: Saulo, Bernabé, y se fueron. No pidieron otra señal. No dijeron: Señor, si eres tú. No pidieron que un profeta les profetizara. No buscaron un vellón. Dios les habló, vamos. Y en el camino descubrieron cómo Dios respalda a los que obedecen a lo que Dios les encomienda. Cuando fui a Sri Lanka hace muchos años, conocí a un predicador, a un pastor del estado de Oregón, que ya partió con el Señor. Recuerdo su nombre, Murray McLeese.
1: un gringo alto, fornido, guapo, rubio, así, un chiricano, güey. Y él testificó cómo había construido el último templo. Viajaba a la ciudad de Dallas y de Dallas tenía que regresar. Estando en el aeropuerto, había un hombre, un tejano, sentado con sus botas, su sombrero, un vaquero tejano. Y una voz le decía: acércate y háblale. Y él decía: no lo conozco. Y esta gente en Texas son terribles, son peliones, son. Y la voz le decía: acércate. Y cuando se acercó al lado: Señor, le voy a hablar. ¿Qué le digo? Hola, ¿cómo está? Soy Murra Maclis. Y una voz adentro le dijo: pregúntale si él va al cielo, a quien quisiera ver. Y él dijo: Dios mío, yo no puedo decirle eso porque casi le estoy diciendo que se morirá. Pero él le dijo: quiero hacerte una pregunta. Si vas al cielo, ¿a quién quisieras ver? Y el hombre comenzó a llorar. Se quitó el sombrero y sudaba y lloraba. Y le dijo: ¿por qué me pregunta eso? Dijo: siento algo. Y él me dijo: si voy al cielo, quiero ver a Jesús. Pero quiero ver a mi esposa, una mujer santa que vivió para Dios, que oró por mí toda la vida, que la acompañé a la iglesia solo en Navidad o en Semana Santa, nunca más, porque he vivido una vida perdida. Pero si voy al cielo, quiero ver a mi amada. Entonces él le puso la mano y le dijo: hay una manera en que puedes verla. Le presentó a Cristo y el hombre se convirtió, se entregó al Señor. Él se fue para la ciudad, el hombre arrancó para la ciudad donde iba. Dos domingos después, está el pastor Murray predicando y va a entrar a un hombre alto, rubio, fornido, con botas, que se quita el sombrero y se sienta. Y él dice: lo conozco. Había viajado desde Dallas aquel domingo para escuchar la palabra. Al concluir, así como hacemos yo, como hago yo, el pastor Murray tenía el proyecto de un templo nuevo. Y él le dijo: permítame hablar con usted. Usted me atendió en el aeropuerto, así que lo llevó a la oficina después de predicar. Y le dice: usted fue lo que Dios usó para darme fe de que volveré a ver a mi amada que se fue con el Señor. Permítame ahora hacer algo por usted, que esto contribuya al nuevo templo. Cheque $5 millones. Tú no sabes lo que Dios hace cuando el Espíritu Santo te mueve a hablar con alguien o hablarle algo. Tú no sabes lo que va a suceder. Puede ser que te den un trompón, puede ser que te saquen, puede ser que te digan loco, pero puede ser que el Espíritu Santo sea el que te esté moviendo y haya una vida que tú no sabes lo que Dios puede hacer en el futuro. Cuando Pablo predicó en Pafos y el mago quedó ciego, el procónsul, el jefe de la isla, se convirtió maravillado del Señor, porque Dios respalda a los que reciben la encomienda. En Hechos 13:48 dice que los gentiles se regocijaban y glorificaban la palabra del Señor y creyeron gran número, porque Dios respalda cuando recibimos su encomienda. Así fue como esta propiedad llegó a ser parte nuestra. Yo pasé por aquí un día y vi esto y sentí en mi corazón, qué lugar tremendo. Un día, cuando no era pastor, en un ayuno, en una isla separado, el Señor me dijo, quiero una iglesia en el centro de la ciudad. Y resulta que este es el kilómetro cero, el centro de la ciudad. Y hablé con el dueño del terreno y le expliqué mi visión y le dije, y él dijo, ¿y para qué quiere eso? Digo, para una iglesia. Y él dijo, pero si eso es un lugar comercial, ese es un punto, eso vale demasiado para una iglesia. Pero dije, pero Dios habló a mi corazón. Una semana después, él me llamó y me dijo, he soñado varias veces que ahí se levanta una iglesia. Pastor, negociemos el terreno. Bendito sea Dios. Y luego no era suficiente. Y había que comprar toda la parte de atrás para el estacionamiento. Y la institución dueña puso el remate de la venta. Y en mi corazón sentí, haz una oferta. Y yo oré, que nadie más llegue, Señor, que nadie más se aparezca. Y estuve allí a las 6 de la mañana y nadie más se apareció. Y llegué con mi oferta y me dijeron, no la aceptamos, vamos a ponerlo otra vez. Y pusieron otra vez y otra vez oré. Y nadie llegó, nadie ofertó nada. Entonces tuvieron que negociar con nosotros. La gracia de Dios te guiará. Porque la gracia de Dios acompañó a Pablo y a Bernabé con señales, con prodigios y milagros. Y eso sigue ocurriendo en el día de hoy. Yo quiero hablar con alguien que está del otro lado de la pantalla, está en otro país y se le está presentando la oportunidad de un negocio grande. Y Carraja Masaya Jabá. Es un negocio millonario. Estoy hablando más de 20 millones de dólares, lo veo claramente. Pero si cae en tus manos será una bendición para ti y tu familia, pero también para la iglesia. Quiero decirte que la gracia de Dios te llevará a hacer la negociación y a obtener, y pronto se verá en los próximos años una institución comercial, financiera, que bendecirá al pueblo de Dios. Anótalo y guárdalo, grábalo. Porque el día que se inaugure, quiero que recuerde lo que Dios te está diciendo hoy en otro país y en otra ciudad. Pero mi hermano, la gracia de Dios también se manifiesta en provisión sobrenatural. Yo me estoy gozando aquí, porque en este momento estoy necesitando una provisión sobrenatural. Porque esta semana tengo que firmar un contrato y el abono inicial es de $250,000. Que no los tengo, que no los tenemos. Pero Dios, si es la gracia de Dios la que está conmigo, me dará ese dinero en esta semana. Pablo y Bernabé salieron de Antioquía. Tal vez le dieron un dinerito. Tal vez la iglesia les dio algo. Seguro. Pero solo cruzar este mar, llegar aquí y luego cruzar acá y luego cruzar el mar Mediterráneo para llegar a lo que hoy es Turquía. Cuando llegaron a Antioquía, que es tierra adentro, ya se les había acabado el dinero, ya no tenían dinero. Pero no se detuvieron. Yo le digo a los pastores siempre, a los empresarios, a los emprendedores, que el dinero nunca sea la causa que detenga tus sueños. Le digo a los padres de familia que el dinero nunca sea lo que el diablo utilice para detener el propósito de Dios en tu vida. A ver, iglesia, dígame un amén. A ver, iglesia, diga, el dinero nunca me detendrá.
0: Porque yo conozco a alguien que dijo: mío es el oro, mía es la plata, dice Jehová de los ejércitos. Porque yo conozco a alguien que dijo: mi Dios pues suplirá todo lo que os falta conforme a sus riquezas en gloria en Cristo Jesús.
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3: Hace 8 días predicó Gustavo Valencia, misionero en Bangladesh, sobre las 4 o 5, 4. Las 4 todas. Bonita palabra. Y hace 15 días yo les hablé de la misión de ser como Jesús. ¿Se acuerdan? La misión de ser como Jesús. Hoy, pues quiero complementar lo que les dije que me faltaba. Y es la misión de hacer las cosas como Jesús. Una cosa es ser como Jesús y otra es hacer las cosas como Jesús. Y ahí no van a leer este porque ese no es el pasaje que quiero que miremos. Hay unos textos muy lindos que ilustran lo que quiero decir. Por ejemplo, en el Evangelio de Juan, el último evangelio de el último capítulo del Evangelio de Juan, dice que si se escribieran todas las cosas que Jesús hizo, pues no habría suficientes libros para escribir lo que Jesús hizo. Ahora, el lenguaje es hiperbólico, desde luego, pero quiere decir que apenas en los 4 evangelios se mencionan los 16 poderosos sermones más impactantes, los 42 milagros, las visitas, las resurrecciones, etcétera. Pero indudablemente Jesús hizo muchas, pero muchas cosas. Y luego, pasando la página, después del último capítulo de Juan, donde él dice que son tantas las cosas que no cabrían en los libros en el mundo, Lucas, el otro evangelista, dice que en el primer tratado, Teófilo habló acerca de todas las cosas que Jesús comenzó a hacer y luego a enseñar. Desde luego, predicar qué hizo Jesús para que nosotros asumamos esa misión, pues es difícil. Tendríamos que dedicar muchísimo tiempo. Así que lo que pretendo en esta mañana es compendiar, sintetizar lo que Jesús hizo y cómo todos los que estamos aquí, cuántos están aquí conmigo, ubicaditos aquí con la palabra, cuántos están aquí, todos los que están aquí podemos ser inspirados a hacer las cosas que Jesús realizó. Esa es nuestra misión. La misión nuestra no es ser religioso. No es ser un fanático, tampoco es ser un propagador de una religión, sino mostrar el carácter de Cristo a través de nuestra vida y a través de nuestra dinámica, a través de nuestras prácticas. Ahora sí, hay un pasaje en la Biblia que ilustra muy bien lo que Jesús hizo y es el Evangelio según San Marcos. Usted puede leerlo conmigo, Marcos, capítulo número 1. Y en el capítulo 1 de Marcos se muestran algunas cosas. Como digo, no todas, algunas. ¿Qué hizo Jesús según el Evangelio, según San Marcos? Pues lo primero que yo veo es en el versículo 9 que Jesús se bautizó. Dice, aconteció, versículo 9, si lo tienen ahí, si lo están leyendo, ya uno no puede decir lean sus Biblias, sino lean sus iPhones, tablets y sus Androids, ¿cierto? Aconteció en aquellos días que Jesús vino de Nazaret de Galilea y fue bautizado por Juan en el Jordán. La pregunta que muchos hacemos, y que es una pregunta lógica, es por qué, si yo fui bautizado cuando era bebé, ¿por qué ahora de grande me tengo que bautizar? Y algunos tienen resquemor, pena, prevención, prejuicio. Pero hay una explicación muy sencilla al respecto. ¿Por qué nos bautizamos? Porque primero Jesús lo hizo y Él fue un ejemplo. Y entonces tenemos la misión de hacer lo que Jesús hizo. Y si Jesús se bautizó, pues nosotros también lo vamos a hacer. Pero hay una segunda razón lógica. Y es que el mismo Señor Jesucristo, no un predicador, no un apóstol, el mismo Señor Jesús dijo, el que cree, digan conmigo, el que cree y es bautizado, este será salvo. Ahora complemente, más el que no cree, este será condenado. ¿Qué es lo lógico acá? Pues que un niño como yo, que me bautizaron, como creo que mi mami me bautizó con mi papi cuando yo era chiquito, yo tenía como 9 meses, 8 meses, la verdad no me acuerdo, no recuerdo haber pasado por ese episodio. Me dicen que tuve unos padrinos, tampoco me acuerdo de eso, que me echaron sal y que tengo agua bendita, entonces que la sal para preservarme y el agua bendita para ser un bendecido. Bueno, sin agua bendita soy bendecido. Y soy bendecido porque creo en el Señor Jesús. Y los que creen en el Señor Jesucristo son bendecidos como el creyente Abraham. Entonces no me acordé o no me acuerdo. Pero cuando tomé la decisión en el año 79 y escuché esta palabra, ya tuve la convicción de creer, de arrepentirme y creer. Y por eso tomé la decisión de bautizarme. Todos los sábados iba a las 3 de la tarde, el pastor Saúl Villalba sacaba una pizarra color negro con un tiza y me explicó el ABC de la vida cristiana, tan bonito. Después fueron los preparativos para el bautismo, porque en esa época los bautismos de estrato 5, 4, 3 y 2 y 1 se hacían en las afueras de Bogotá, en un río, en un balneario. Por allá hacíamos los bautismos. Y entonces, ¿qué motivante fue eso? Porque preparamos el día del bautismo en un festivo día de la raza, que en esa época sí se celebraba el día que caía. Nos fuimos para Honda, Tolima. Y allá en un lugar que se llama La Picota, yo estuve allá en La Picota, ¿no? No preso, sino en ese balneario nos bautizamos. Qué lindo fue. Todos ahí en fila, señoras, jóvenes, muchos ahí con el calor. Lo único que no me gustaban eran los mosquitos ahí, pero el resto todo muy bonito. Cantaron. Me acuerdo de ese himno que cantábamos en esa época. En las aguas del bautismo. Y papá, muy gospel siglo XVIII, pero ya era chévere. Y ahí nos pusieron a dar un testimonio y pasamos a las aguas. Cuando me metieron a las aguas de La Picota, era el balneario, qué lindo fue ese momento. Lloramos. Otros fueron bautizados en el Espíritu Santo. Fuimos quebrantados. Y yo me sentí feliz, feliz, no y celoso, de verdad. Yo, la noche anterior yo tenía nervio, y que quédame estar ahí con tanta gente y que me metan al agua y que uno se coloca así. Yo sentía que iba a ser el oso, pero en ese momento me olvidó el oso. Se me vino la presencia del Señor y me marcó. Eso fue en octubre de 1979 y Jesús lo hizo. Y cuando yo estaba en esa época bautizándome, pensé, si el Señor Jesús, que es el gran jefe, mi admirado, el grande de los grandes, y Él lo hizo, pues ¿por qué yo no lo hago? Y si es una demostración de mi fe pública en Jesús, pues lo hago. Así que esa es la primera misión. Todos debemos bautizarnos. Pero lo segundo que relata Marcos en este capítulo es que Jesús fue lleno del Espíritu Santo. Esto suena como a raro, pero en el versículo número 10 dice así la palabra: luego, cuando subía del agua, ¿qué pasó? Vio abrirse los cielos y al Espíritu Santo como paloma que descendía sobre él. ¿Quién vino sobre él? El Espíritu Santo. Aquí hemos bautizado a tantas personas que cuando salen de las aguas salen hablando en nuevas lenguas. Viene el Espíritu Santo. Y mis amados, después de que yo me bauticé, recuerdo muy bien, como si fuera ayer, que nos fuimos a tomar chocolate con queso al Mojábana, donde la hermana Bernarda, ella era muy generosa. Entonces, pues, donde hay hermana generosa, eso allá le caen jóvenes. Pues imagínense una mujer de esas dando queso, pan a todos esos jóvenes, chocolate. Nos fuimos todos para allá. Era un grupo grande. Ahí veía en aquel entonces a la que fuera una pequeña jovencita adolescente, que era Esther. Era chiquita, canzoncita. No, mentira, no. Era una pequeña adolescente. Como todo adolescente, todos los adolescentes son así. Y nos fuimos para allá, muchos jóvenes. ¿Qué hicimos donde Bernarda? Orar. ¿Sabe qué le cuento? Que el chocolate se enfrió. ¿Y sabe por qué se enfrió? Porque éramos tan consagrados, así como los he visto a ustedes en estos días, que estos muchachos, para preparar dipper, la semana pasada se fueron desde las 8 de la noche hasta las 3 de la mañana orando por los muchachos. Dios los bendiga, un aplauso para ellos. Súper, excelente, maravilloso. Así se hace. Me hacen recordar esos tiempos lindos. Entonces se enfrió el chocolate. ¿Por qué se enfrió? Porque nos pegamos una orada con todos esos muchachos. Cantamos, no cantamos ahora así todos finos, que son todos elegantes, así, ¿no? Eso cantábamos unos coros a la antigua: ardiendo en fuego, mi alma está. Y así cantábamos en esa época. Era en dos compases. Sí, son dos compases, ¿no? Creo que sí, uno, dos. Y cantábamos eso: oh Jerusalén, qué bonita eres. Cantábamos todo eso, era lindo. Para mí era muy bonito. El Espíritu Santo hizo tanto impacto en mi vida que, aunque en esa época, la verdad, a mí me caían gordos los cristianos. Y porque cerca de mi casa había una iglesia y yo los escuchaba cantar, y era con la pandereta. No me gustaba mucho, y yo venía de un contexto musical diferente: los Bee Gees, grupo ABBA, Rod Stewart. Imagínense, ¿crees que soy sexy? Porque así cantaba Rod Stewart. Era mono, largo, su guitarra eléctrica. Yo era de ese combo, de ABBA. Chiquitita, dime por qué. De esa época, de los Beatles, ¿no? Y llegar a oh Jerusalén, qué bonita eres, pues no impactaba mucho, la verdad. Pero cuando el Espíritu Santo viene, rompe paradigmas, culturas, rompe prejuicios, rompe lo que sea. El Espíritu Santo nos llenó, se enfrió el chocolate. Porque oramos todos esos muchachos, y ahí, sentados en la mesa del comedor de la hermana Bernarda, recibí el Espíritu Santo. Y hablé en lenguas. Yo creo que esa hermana Bernarda estaba aburrida porque yo oré largo. Pero no tenía control, fue una llenura de Dios linda. Y ahí experimenté ese fuego, ese hablar en lenguas. Y luego a quien yo veía, yo le ponía la mano: usted necesita recibir el Espíritu Santo, usted necesita recibir el Espíritu Santo, usted necesita recibir el Espíritu Santo. Y oré por tantos jóvenes para que recibieran el bautismo en el Espíritu Santo, que es lindo. Alguien dice: ¿y eso qué es? ¿Con qué se come? ¿De qué se trata? En el libro de los Hechos se habla que conocen ustedes del Espíritu Santo, y muchos dijeron: no sabemos de qué se trata. Pues el Espíritu Santo es Dios que viene y lo llena, como que usted es un vaso y lo llena de paz, lo llena de gozo, lo llena de amor, lo llena de poder, lo llena de dones, lo llena de unción, lo llena de una sabiduría extraordinaria. Yo tímido, hablaba mal, era miedoso para hablar. Pues todavía soy miedoso, pero en esa época más, me sudaban literalmente las manos. Yo usaba un papelito de escudo, de fuga nerviosa. Ese papelito quedaba chiquitico de lo arrugado y mojado. Pero después de eso, prediqué en las plazas, prediqué en los parques, prediqué en la radio, prediqué por toda parte. Porque cuando viene el Espíritu Santo nos da poder. Y es un poder extraordinario, es una alegría extraordinaria. Mire, yo me iba cuando en el año 1978, Millonarios quedó campeón, Juan José Irigoyen, ahí estaba Daniel Onega, Jaime Morón, Wilito Ortiz, Alejandro, ya hace años, pero yo era chiquito, hace muchos años, y vi ese campeonato, y eso me llenaba, y me pegaba unas tomadas de trago con mis amigos después de cada partido. Oh, recuerdos que hay en la calle 57, porque yo subía de ahí, de la 30 a la Caracas, con esos amigos midiendo las calles de lado a lado. Embriagado, tomando, porque tomaba mucho buscando que eso me llenara. Pero cuando vino Jesús y cuando vino el Espíritu Santo, le cuento que no necesité ni más trago, ni más marihuana. Suena raro que yo hubiera sido todo bien, ¿sí o no? Pero fui así. Se ve raro como es llorar ya, así, ya, pero fui así. La paz, viejo, sí, sí. Y ya no necesité eso. Obvio, después seguí viendo al muy poderoso embajador azul, el ballet azul, lo seguí viendo. Y los anoche, qué pérdida tan tenaz, 2-0. Jugó también, después de que salí aquí de la reunión de los jóvenes, me fui a ver el segundo tiempo y jugó muy bien. Pero ya no me duele, porque Cristo llenó mi vida y el Espíritu Santo me saturó y me ha dado poder para vivir. El año entrante cumplo 40 años de cristiano. Yo anoche estaba orando y no me gustó mucho esa oración, porque Señor, ya 40 años. Se me vino la canción de José José, 40 y 20, 40 años en la vida cristiana y 20 que viví en el mundo perdido. Pero qué bonito que Dios me ha ayudado hasta aquí. Tú tienes que ser lleno del Espíritu Santo y tienes que orar y anhelarlo como yo lo anhelé. A mí me hablaban del Espíritu Santo y dije, no, no importa dónde sea, quiero ser lleno del Espíritu Santo. Y tienes que hacerlo también en el nombre del Señor. Que no pasen los años sin ser lleno del Espíritu Santo. Pero hay otra cosa. ¿Qué más pasó con el Señor Jesús? El Señor Jesús fue aprobado. Fue aprobado. Porque la palabra dice: y vino una voz de los cielos, la voz del Padre. ¿Y qué dijo el Padre? Tú eres mi Hijo amado, en ti tengo complacencia. Es bueno que la gente diga, qué lindo es usted, qué buena persona, pero el mejor calificador de uno es el Padre Celestial. Y el Padre en esta mañana te dice a ti, por cuanto eres fiel, no has negado mi nombre, te has conducido y has bien, fielmente, y has enfrentado toda suerte de tentaciones, eres mi hijo y mi hija amado y amada. Se alegran por eso. Dios los ama desde los cielos. Pero hay que vivir una vida cristiana donde seamos no respaldados, sino aprobados. Porque la mayoría de la gente es respaldada por Dios. Porque aún hasta los impíos son respaldados por Dios, pero no aprobados. Hay diferencia. Acuérdense de Balaam, profeta malo, pero Dios lo respaldó. Porque no respalda a la persona, sino lo que dice la persona. Por eso mucha gente en aquel día dirá: Señor, Señor, yo iba a la iglesia, yo era tremendo, yo estaba allí, Pero si no está probado por Dios, el Padre dirá: nunca los conocí, apártense de mí, hacedores de. Y nosotros queremos ser hacedores de la bondad. Que seamos aprobados por el Padre. ¿Cuántos sienten que son aprobados por el Padre? Entonces mire cómo va la línea aquí. Jesús fue aprobado. Pero aquí viene otra. Jesús fue predicador. Dice la palabra en el versículo 14. Versículo 14. Después que Juan fue encarcelado, Jesús fue a Galilea. ¿Qué cosa? ¿Qué estaba haciendo? Predicando el evangelio. Gracias. Gracias por esa inspiración. Porque ¿cómo crecemos si usted no comparte el antídoto? Si usted sabe cuál es el antídoto. Cuando una serpiente muerde, del verbo morder, y usted sabe el antídoto, usted no se queda callado, sino usted dice: yo le tengo el remedio. Y de hecho los colombianos son buenos para eso. Nosotros tenemos un médico por dentro, un médico interno allá, un médico escondido. Nosotros todos somos médicos frustrados, porque a toda hora estamos dando el remedio. Me duele aquí, ya sé. Le tengo el remedio. Pues si sabemos que el remedio para este mundo perdido, inmoral, corrupto, un mundo que a lo bueno llaman malo, un mundo donde está siendo saturado por lo que hoy se denomina la reingeniería social, que es una modificación del pensamiento para que poco a poco vayamos haciendo una transferencia de los valores a los antivalores, donde hoy la laxitud se mueva aún en círculos cristianos frente a lo inmoral. Necesitamos anunciar un remedio frente a esa crisis social que hay en el mundo, y ese remedio tiene nombre, se llama Jesucristo, quien cambia las vidas. No cambia de religión, cambia las vidas. Y hay que darle esa palabra a la gente para que no se vaya al infierno, porque hoy la gente está indiferente. Creen que eso es cuento. La verdad, bendito sea Dios por el hermano Luis Rodríguez, que fue canzón y me habló, porque de verdad fue canzoncito al principio, pero me habló. Porque hoy que comprendo el mundo espiritual, que comprendo la palabra, entiendo que yo iba directo al infierno. Así como estaba, yo iba para el infierno. Y me estremezco, señores, porque digo, y por eso me encanta, me gusta, ¿no? Porque algunos dicen, no digo encanta, sí, listo, no digo encanta. Me gusta esa canción de Jesús Adrián Romero. Esa es muy bonita. ¿Qué sería de mí si no me hubieras alcanzado? ¿Dónde estaría hoy si no me hubieras?

día me pegué una llorada, ustedes no se imaginan. Porque si no hubiera sido por Cristo Jesús, ese señor, ese día en esa discoteca me dispara. Sacó el revólver niquelado y me apuntó. Y yo lo ofendí porque yo era de 17 años, borracho, con una pequeña dosis de marihuana, pues uno hace locura, se siente Superman. Y entonces el hombre me dijo, muy machito, le dije, pues sí, y sacó el revólver. Y yo así, uno borracho no sabe lo que hace. Y cuando pienso en esa escena, ¿qué tal? Devuelvo la película. ¿Y qué tal? El Señor no me hubiera alcanzado, el hombre me dispare, yo me muero, me hubiera ido al infierno. O aquella vez que fui al estadio El Campín, borracho habíamos tomado. Mire, ese día yo no sabía que era vodka. Yo quiero tomar vodka, le dije, pues bueno, hagámosle. No sabía que era vodka. Con unos amigos tomamos vodka, vodka, vodka, y me enguatqué. Y llegué a las 30 mal y me caí. ¿Se acuerdan que ustedes usaban zapato alto, de esos zapatos bombón de Oscar Golden?

un zapato alto. Eso uno sentía grandote. ¿Sí o no, Alex? Que tú que eras de ese medio artístico, sabes cómo era ese mundo. Bota ancha, ancha, bota campana, zapato alto. Por ahí tengo una foto así. Y con esos zapatos altos me pegué, me caí. Segunda vez que casi me mato. Y la tercera, una vez en una fiesta de un amigo,

Y uno no sabe lo que hace, de verdad uno no sabe lo que hace. Pero cogí la botella de aguardiente néctar así como fuera Coca-Cola, como cuando yo terminé de jugar fútbol, y empecé así, gluc, gluc, gluc, gluc, gluc, gluc, gluc. Y pues claro, quedé llevado, ¿no? Pero después viene el periódico, que en Alemania hay esa costumbre ahora, ahorita, y se mueren por intoxicación etílica, ¿cierto? Que se llena el cerebro, ustedes que saben de eso de medicina, se llena el cerebro de alcohol y como que se quema, como que se calienta el cerebro, algo así tiene que ser. Y yo dije, Dios, gracias. Entonces, amados, gracias por don Luis. Yo muchas veces he llorado dándole gracias por ese señor. Ese tipo me trajo buena suerte. La buena suerte no existe, la bendición. Me llevó el evangelio. Me gastaba todos los días yogur y roscón. Y luego se volvió mi suegro. Ahora yo no sé quién tuvo suerte, si él o yo. ¿Cuál de los dos, no? Cielo, yo. Pero me habló del Señor. Tú tienes que hablarle de Jesús. Y háblalo en las instancias que sean necesarias. Porque este mundo está perdido. No te quedes callado. No vengas a la iglesia solamente a recibir una palabra y ya cumplir. Y se va. No. Ven a la iglesia a recibir una palabra que te empodere y que te desafíe a hablar de Jesús en esta semana, asistir a un grupo familiar, a compartir el antídoto contra el pecado, a decir que este mundo tiene esperanza, amados, a que no cifremos nuestra esperanza en las cosas de la tierra, sino en el Dios de los cielos y en el principio establecido en la palabra, el cual es infalible. Ese es el que ha de predicarse en todo momento, y estás llamado para que lo haga esta noche, mañana, todos los días, que no pasen los años sin hablar de Jesús, porque él fue predicador. Y cuando yo recibí este mensaje, lo que me hice fue predicador. ¿Y qué predicaba? A Jesús. Yo no sabía sino Juan 3:16, porque de tal manera amó Dios al mundo que ha dado a su Hijo unigénito, para que todo aquel que en él crea no se pierda, mas tenga la vida eterna. Ese era el versículo que yo me sabía. ¿Y dónde lo prediqué? Mire, le voy a decir dónde lo prediqué. Lo prediqué en el barrio Minuto de Dios, La Española, La Palestina, La Primavera, barrio Quirigua, Bonanza. Prediqué en Santa Elenita, calle a calle, casa a casa, barrio Bachué, Usaquén. Prediqué en el antiguo Usaquén, por allá por toda esa parte, predicando en las plazas, en el barrio La Candelaria, predicando en las plazas de mercado, predicando en los parques, predicando donde fuera el evangelio de Cristo Jesús. Luego me fui para los llanos orientales, luego me fui para las zonas rurales, luego me fui para los municipios, luego me fui a la radio, luego me fui a otros lugares, a la televisión. Luego predicaba en esos lugares de domingo a domingo. Con 20 años de edad yo tenía en esa época. El pastor Buitrago, que era el que me invitaba allá en los llanos orientales, en Villavicencio, le pregunté un día: ¿y usted por qué me invitaba tanto si yo era de apenas 20, 21 años? Yo no tenía mucha escuela teológica. Y me dijo: pero sí tenía pasión, tenía mucho amor, tenía algunos errores doctrinales, pero yo se los pasaba por alto porque yo veía pasión en usted. Y predicaba domingo a domingo. Y en esos 20 y 21 años yo tenía un impacto en mi corazón, que por eso ayunaba el domingo, el lunes, el martes, el miércoles, el jueves, el viernes, el sábado, el domingo, para ganar almas para Cristo Jesús. Y no me importaba donde me invitaran: Agua Azul, Casanare, Monterralo, Casanare, Bucaramanga, Santander, a la costa atlántica, a donde fuera, Maracaibo, Venezuela, allá yo me iba a predicar la palabra del Cristo resucitado. Porque entiendo y sigo entendiendo hoy que el único mensaje de salvación y de esperanza que debemos dar nosotros es el Señor Jesucristo. Somos predicadores, porque la palabra dice: vayan pues por todo el mundo y prediquen el evangelio a toda criatura. El que cree y sea bautizado, este será salvo. Así que predicador no es solo el que se para en un púlpito, sino el que se sube a Uber, el que va a un taxi, el que está en la plaza, el que está en el banco, el que está en una cafetería. En todo lugar hay que predicar a Cristo Jesús a tiempo.

0: fuera de tiempo. Dejemos aquí, porque el tiempo se nos fue, pero Jesús hizo muchas cosas. Visitó enfermos, hizo actos de misericordia, fue generoso. Jesús fue amigo, Jesús fue consagrado. ¿Qué no hizo mi Señor Jesús? Somos cristianos no por ser de una religión o de una iglesia. Somos cristianos porque hacemos las cosas que Jesús hace y somos como Jesús es. Por eso somos cristianos. Levanta tu mano al cielo y di: gracias, Dios de los cielos. Ayúdame, Señor, a ser y a hacer como tú, Jesús. Ayúdame, oh Dios de los cielos. Te pedimos tu gracia en el nombre de Jesús. En el nombre de Jesús.
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2: Yo quiero pedirles que al menos hagamos un buen intento y la apostemos a ser un cuerpo y no una corporación. En la Escritura, ahí en 1 Corintios capítulo 12, esos versículos que se repiten siempre son fáciles de recordar y son muy interesantes. 1 Corintios 12:12. Dice esto: porque así como el cuerpo es uno y tiene muchos miembros, pero todos los miembros del cuerpo, siendo muchos, son un solo cuerpo, así también Cristo. Bueno, nos va a hablar del cuerpo de Cristo y si lo que vamos a tratar de hacer es discernir el cuerpo de Cristo, pues que la misma Biblia nos enseña a discernir el cuerpo de Cristo. Sigue diciendo el versículo 14: además el cuerpo no es un solo miembro, sino muchos. Si dijera el pie, porque no soy mano, no soy del cuerpo humano, por eso no será del cuerpo. Y si dijere la oreja, porque no soy ojo, no soy del cuerpo, por eso no será del cuerpo. Y el versículo 16 dice: si todo el cuerpo fuese ojo, ¿dónde estaría el oído? Y si todo fuese oído, pues ¿dónde estaría el olfato? Y termina diciendo: más ahora, Dios ha colocado los miembros, cada uno de ellos, en el cuerpo como Él quiso. Porque si todo fuese en un solo miembro, no estaría el cuerpo, no sería un cuerpo si fuese un solo miembro. Somos muchos órganos y por eso completamos y conformamos un cuerpo. Pero ahora son muchos los miembros, pero el cuerpo es uno solo. Y concluye que este es el de memorizar. 1 Corintios 12:27. 1 Corintios 12:27. Vosotros, pues, sois el cuerpo de Cristo y miembros cada uno en particular. Vosotros sois el cuerpo de Cristo, nosotros, la iglesia, tú y yo somos el cuerpo de Cristo. No se refiere a que, sino de manera especial, somos miembros del cuerpo de Cristo. Entonces, atención a esto, por favor. Entonces, el concepto es que la iglesia, atención a esto, aquí es el punto clave. La iglesia, según la Escritura, según el Espíritu Santo, según el Señor Jesucristo, según Pablo en Corintios, la iglesia realmente es un cuerpo. No cualquier cuerpo, es el cuerpo de Cristo. La iglesia, tenga eso aquí en mente. Para discernir el cuerpo de Cristo tenemos que entender realmente qué es la iglesia. Si la iglesia es el cuerpo de Cristo y tengo que discernir el cuerpo de Cristo, pues voy a entender, voy a discernir qué es iglesia. Y la pregunta que quiero plantearles es esto. Hoy me va a tomar la libertad de en pocos minutos pensar en voz alta. Y yo le pedí al Señor que esto no va a ser tropiezo para nadie, porque generalmente cuando pienso en voz alta puedo hacer tropezar a alguno. Eso es un peligro, uno pensar en voz alta. Pero me voy a tomar libertad de hacerlo, y sé que el Espíritu contendrá todo para bien. Porque la pregunta que quiero plantearle, o que me quiero plantear a mí mismo, ¿cierto? Yo digo, mí mismo, ¿cierto? Quiero preguntarme ahí. Mí mismo, respóndame, ¿cierto? O sea, si voy a tratar de entender la iglesia, la Biblia claramente nos muestra que la iglesia es un cuerpo y no una corporación. Y hay diferencia entre ser un organismo o una organización, entre ser un cuerpo o ser una corporación. Y en mi opinión, humilde y generalmente equivocada, creo que la iglesia históricamente ha tenido la tendencia de convertirse en una corporación y dejar de ser lo que realmente en esencia es la iglesia, un cuerpo. Entonces, lo que quiero plantearles a manera de gráfica es eso. ¿Es la iglesia un cuerpo ¿O es un organismo o es una organización? Mire cómo la pregunta la quiero plantear con este dibujo. Observe un poquitico la pantalla y queda planteada mi pregunta de una manera clara. ¿La cogió, cierto? ¿Entendió la pregunta? ¿Qué es la iglesia en esencia? ¿Es un cuerpo o es una corporación? A ver, según la escritura, es un cuerpo. Pero los cristianos de toda la historia hemos tendido a ver la iglesia como una organización, como una corporación. Y no somos nosotros, y eso no es ahora. No es ahora. Mira este ejemplo muy curioso en Mateo 20, 21. La mamá de Jacobo y Juan, ¿cierto? La esposa de Zebedeo, ¿sí? Doña Zebedea, ella, la mamá de Jacobo y Juan, viene ante el Señor Jesús haciéndole una petición. Y Jesús le dice, ¿qué quiere, mujer? Y ella le responde, lo que quiero pedirte es que ordenes. Mateo capítulo 20, versículos 20 y 21, ordenes que en tu reino, mire, ¿en qué está pensando ella? En una estructura administrativa, en un gobierno, en un sistema de gobierno. Entonces, que en tu sistema de gobierno se sienten estos dos hijos míos, el uno a tu derecha y el otro a tu izquierda. ¿Usted entiende lo que la petición es? ¿Entiende? En un reino, ¿qué tiene que ver eso que se siente a la derecha o a la izquierda? ¿Para qué es? Para quitarle la comidita, para que lo que no se come, quitarle los bocados, o para salir en la foto, o para que la selfie salga bien. ¿Para qué ella quería uno izquierda y a la derecha? Ayúdenme ustedes, por favor. Cuando está hablando de un reino, entonces en el reino, ¿cómo se establece la jerarquía en la mesa? ¿Cómo se establece? Entonces, el que gobierna después del rey está a su diestra. El siguiente, a su siniestra. Y el siguiente ya, y el siguiente ya, y el siguiente ya. Por eso el Señor dice que cuando lleguemos a la boda del Cordero, no vaya a ser el oso. Y se siente usted por allá muy adelante y le diga, qué pena, córrase por favor, qué pena. No vaya más allácito. Más a la izquierda, más a la izquierda. Hasta que usted mire por allá en el jardín, en el garaje, por allá en el parqueadero y le diga, no, 2 cuadras más allá. Dice que es mejor uno hacerse lejitos y que le digan, usted tiene un lugar de mayor prominencia y autoridad. Jesús mismo le dice, solamente el Padre los asignará esos niveles. Que ella quería tener. ¿Cómo estaba viendo esta señora, doña Zebedea? ¿Cómo estaría viendo? ¿Cómo estaba viendo ella el reino de Cristo, la iglesia? ¿Como un cuerpo? Si lo hubiera visto como un cuerpo, ¿qué hubiera pedido? Te pido que mi hijo sea tu ojo derecho y el otro sea el ojo izquierdo, o algo así, ¿cierto? Pero cuando pide que se sienten, ella lo está viendo como una corporación, ella está viendo a la iglesia como un sistema, con un organigrama, con jerarquías. Ella no está discerniendo el cuerpo de Cristo. Ella no está entendiendo que el cuerpo de Cristo no es una corporación, sino es un cuerpo. A ver, de eso es que quiero comentarles hoy. Tengo que reconocer algo. Funcionan mejor las corporaciones que los cuerpos. Funcionan mejor las organizaciones que los organismos. Es muy claro, una organización determina. Ella quería que estuviera el Señor aquí. Sí, aquí Jacobo y aquí Juan, ¿cierto? Y que los demás apóstoles, pues lo asignara a cada uno unos pocos y a otros pocos. Y el sistema realmente así, yo le voy a decir la verdad, funciona y funciona mejor que un cuerpo, de verdad. Una organización funciona mejor a veces que un organismo. Y después de esto, ¿qué tiene de ventajas una organización? Pues que la administración es mucho más clara así. Las funciones están determinada, los procedimientos, hay un manual de procedimientos. Usted sabe que si va a hacer algo lo hace con fulano o a su superior. Las organizaciones son claras, le permiten a la gente saber para dónde ir. Ahora, las organizaciones internamente permiten también un mayor desarrollo porque compiten. Si resulta que estos son los discípulos de Jacobo y empiezan a crecer más que los de Juan, entonces eso va a motivar a los discípulos de Juan a que también crezcan porque no se pueden quedar atrás. Y entonces el sistema organizacional genera un montón de competencia y una dinámica que puede ser positivo para el desarrollo, y el sistema organizacional permite cubrir una mayor cantidad de personas. Recuerde que en el Antiguo Testamento, Jetro le recomienda a Moisés que nombre 70 personas y que los ponga como administradores y que organice un sistema, un network. Él les dice, organice un multinivel y que a usted solamente le llegue lo más complicado. Los que hemos sido alguna vez empresarios o administradores de empresas o algo por el estilo, sabemos que el sistema administrativo es eficiente, es eficaz. Cada persona tiene claro para dónde va, cada persona sabe para dónde ir. Inclusive se le pone a la persona el objetivo claro. Si usted es el asistente 4, ¿cuál es su meta? ¿A dónde quiere ser ascendido? Pues asistente 3. Y si es el 3, pues quiere ser ascendido asistente 2. ¿Sí entiende? Usted no quiere ser descendido a inasistente. Usted quiere ir, más bien ir avanzando. Entonces le queda a la persona muy claro, inclusive su secuencia. Yo tengo que reconocer que las organizaciones son más claras que los organismos. Que las corporaciones son más claras que el cuerpo. Pero hay un problema. Es que no lo decido yo. La Escritura ya dice que la iglesia no es una corporación, que la iglesia es un cuerpo. Y entonces las iglesias tendemos, no fulano, sutana, todas, inclusive nosotros, tendemos a volvernos una corporación, una organización. Y las personas que la componen, pues son contaminados con el virus corporativo. Y el virus corporativo le dice a uno, hay que ascender. En la pirámide institucional y corporativa hay que ascender. Ahora, el sistema de ascenso, como les decía, es muy claro. Y entonces la persona sabe a dónde subir. Y yo he estado sorprendido de cómo nos hemos desarrollado como iglesia corporativamente. Hablo con personas de muchas partes del mundo y me comentan sus mecanismos. Y yo la verdad quedo sorprendido, sobre todo porque dan resultados. Son iglesias poderosas, son iglesias que tienen miles de personas, que crecen, que se extienden. Son organizaciones maravillosas. Las envidiaría cualquier gobierno, cualquier estado, esas organizaciones que las iglesias tienen. Y uno habla y cada uno tiene su nombre y su, no sé si le ha tocado. Y entonces usted habla con las señoras y la señora, nosotros somos de las orcas, que no, perdón, de las dorcas, nosotros somos de las dorcas, del grupo de dorcas, y nosotros éramos, las Déboras, ¿verdad? Yo pasé de Dorcas y ya subí de nivel y ahora soy parte de las Déboras y como somos las de la pastora que se llama Dora, entonces somos las Devoradoras y nosotros vamos ascendiendo y ya estaba en Jezabel principiante, pasé a Jezabel intermedio, ahora soy Jezabel superior y tienen un montón de nombres y cosas y el esposo dice, yo empecé siendo burro de Balaam, me ascendieron a burrito de pesebre y ahorita que ya estoy en el nivel de el pollino de Jerusalén. Sí, miren, cada tiene un nombre y una cosa. Y cada persona tiene su propio estilo y su propio estudio y su propia modalidad. Y usted cambia de una iglesia a otra y encuentra que todos los cursos y las secuencias que hacía funcionan en su corporación. En la otra no funciona. Esa tendencia corporativa infecta a la iglesia y la tiene hasta el pastor. El pastor era pastor, pero ya no está contento de ser pastor. Él ahora quiso que lo ascendieran, entonces a apóstol, ¿no? Y entonces fue a Miami y fue a Walmart y compró un diploma de apóstol. Y después no quiere ser apóstol tampoco, ya quiere ser, entonces él quiere ser patriarca. Y después de ser patriarca quiere ser arcángel y ya casi lo nombran querubín protector. Porque esa tendencia la genera las corporaciones. Su edificio, su estructura, le está diciendo a usted, ascienda, ascienda. Uno sabe, está tan claro que uno tiene que subir. Así son las corporaciones. Así funciona. De hecho, mire, observe un momentito. En una organización, una corporación, falta alguno. Se pierde uno de sus integrantes. ¿Qué ocurre entonces? Cuénteme usted qué ocurre. Entonces esa es la oportunidad para que el otro que estaba en un nivel inferior ahora cubra esa vacante y pueda ascender. De hecho, entonces, que falte alguien es algo en la corporación, ¿es algo malo o algo bueno? Es algo bueno. Y entonces las iglesias que empezamos a volvernos corporaciones sin darnos cuenta, nos reunimos los pastores. Y el pastor que tiene una iglesia en tal barrio donde tiene 50 personas, él está anhelando que algún día lo mande a una iglesia que tenga 200 personas. Pero todas las iglesias de 200 personas tienen su pastor. Entonces, ahí internamente, ¿qué está anhelando? Pregunto yo. Está anhelando una de tres cosas. Que el pastor que está ahí se jubile, en el mejor de los casos, se jubile, ¿cierto? Se jubile para que entonces ocurra lo que acabo de mostrarles. Entonces, al jubilarse, queda una vacante y entonces los otros pueden, ahora sí, toda la pirámide corporativa sube, todo. Porque el que tenía 50 lo pasaron a la de 200 y el que tenía 20 lo pasaron al de 50 y el otro pudo entrar a una célula. Y entonces se generó todo ese tren, toda esa dinámica, ¿correcto? Entonces está que se jubile. ¿Qué es lo que pasa? Que cuando el pastor se jubila, ya tiene acomodada a quién va a dejar. Generalmente su hijo, ¿cierto? Generalmente su hijo, que tiene el llamado de Dios. O no sirvió para nada más. Entonces, lo tiene puesto ahí para asumir esa posición. Y entonces, ¿la corporación se mueve? No se mueve. Entonces, que se jubile no es solución, ¿sí? De hecho, pasa una carta diciendo que ya se jubiló, pero que le solicita que le permitan seguir pastoreando, que él se siente con fuerza de seguir pastoreando, y le presenta esa solicitud a la Junta Distrital. La Junta Distrital está compuesta por un grupo grande de personas, la mitad de las cuales ya pasaron esa carta y les dijeron que sí. Y la otra mitad la va a pasar dentro de poco y necesita que les digan que sí. Ahí viene, ¿qué le van a decir? Ah, bueno. Y entonces, jubilar no es la solución. Entonces, la solución es que se muera el hermanito. Y entonces usted va a la reunión de la iglesia, ay, por ejemplo, el pastor tal que tuvo un infarto. Y todos, ches, ay, qué pesada. Y todos, ay, ¿cómo siguió? ¿Y cómo siguió el hermanito? Y ya, ya está. Si tiene una iglesia más grandecita que la mía, entonces, y está mejorada, está mejorada. Ah, bueno, no, sí. Pero resulta que si se muere, también tiene ahí al hijo que tiene el llamado. O que no lo han llamado en ningún trabajo que ha solicitado, ¿sí me entiende? La otra opción es, la que sí es eficaz, porque no puede acomodar a nadie, es que salga mal. Si él cae en pecado, alguna falla de honestidad financiera o moral, ahí sí no puedes acomodar a nadie. Sale despedido. Generalmente los movimientos corporativos que se dan es porque algún pastor cayó en pecado. Y entonces todos están así, pendientes del otro, ¿no? Como que lo vibra. Entonces todo se vuelve como una gestapo, todos persiguiendo a todos. Ese es el cuerpo de Cristo. Usted le ve cara de cuerpo de Cristo. Eso es una corporación, y en la iglesia pasa igual, ¿cierto? El que tiene el trapero 2, yo tengo el trapero 7. Entonces yo quiero pasar al trapero 6. Y entonces el que del trapero 2 caiga en pecado, se muera, se huye, alguna cosa para ayer, sigo haciendo tantico. Ese es el concepto. El concepto de corporación, y no tiene nada que ver con el concepto de cuerpo. En el concepto de cuerpo no ocurre eso. Ustedes se imaginan un cuerpo de una persona que diga, tuvimos un accidente y perdimos una mano. Y entonces dijeran, no, pues ascendamos un pie. Y si ascendemos un pie, entonces listo, el pie ya subió a nivel de mano, porque como la mano se perdió, el pie. ¿Ocurre eso en un cuerpo? En un cuerpo no ocurre eso. Ahora, no entender el concepto de cuerpo es más grave de lo que tú crees, porque la iglesia, al pensar como una corporación y no entender lo que es de cuerpo, en la vida diaria no entendemos el concepto de cuerpo. No entendemos que la Escritura dice que cuando uno se casa con su esposa, los dos se vuelven una sola carne, un solo cuerpo. Creemos con la mentalidad corporativa, seguimos pensando institucionalmente. Entonces, institucionalmente, escuche, yo digo, esta persona que yo contraté mediante una boda, para que cumpliera ciertas funciones, no las está cumpliendo a cabalidad. Y como no está cumpliendo las funciones de una manera satisfactoria para el contratante, ¿cierto? Que ya lo llamaron contrayente, pero realmente es como un contratante. Entonces, corporativamente, ¿qué es lo normal hacer si la persona no está cumpliendo las funciones? Pues hay que removerla y conseguir un aspirante que cumpla esas funciones mejor. O por este lado también. Este contratante no me satisface, y entonces vamos a removerlo y vamos a buscar otro contratico mejor. Y ese concepto es un concepto que hace que la gente del mundo piensa, no, en la práctica la gente de la iglesia piensa lo mismo. ¿Es el concepto bíblico que somos, que el hogar es una corporación, que es una sociedad conyugal? Según la Escritura, Cristo es cabeza de la iglesia como el marido es cabeza de la mujer, la cual es su cuerpo. La única parte en la que usted puede decir, no, yo voy a buscarle un mejor cuerpo a mi cabeza, es en Futurama. En esa serie de dibujos animados, ellos buscan a qué cuerpo le ponen qué cabeza y pueden, no, este cuerpo lo puse en el doctor Soyberg un momentito y ahora se lo va a poner en otro un tiempo, o mientras tanto tienen las cabezas ahí sueltas. En la iglesia, el concepto corporativo nos ha envenenado tanto que la gente ni siquiera entiende que si yo soy una cabeza y este cuerpo de esta cabeza está enfermo, la cabeza nunca piensa cortarse y pararse en otro cuerpo, sino piensa en dedicarse a recuperar y sanar ese cuerpo y sanarlo y quitarle las manchas y las arrugas, incluso para presentárselo a sí mismo como un cuerpo glorioso. Porque ninguno aborreció jamás su propio cuerpo, dice la Escritura, sino que lo sustenta y lo cuida. Pero como ese concepto nos ha cambiado y ni siquiera entendemos el concepto de cuerpo en la iglesia, mucho menos entendemos el concepto de cuerpo en el hogar. No lo entendemos. Y estamos pensando que la iglesia es una corporación y que el hogar es una corporación y que los puestos son removibles y que puede ascender. Esta estaba en categoría amiga y Y entonces resulta que como removí a esta que estaba en el nivel de esposa, entonces haciendo a esta que estaba en categoría de amiga, la haciendo a categoría de esposa. La corporación quedó la vacante. Ella quedó cesante, entonces mire, ahí está. Ese concepto, ¿de dónde viene? Viene de que la misma iglesia no está manejando un concepto de cuerpo, sino un concepto de corporación. Ahora, yo quiero reconocer algo públicamente, y está quedando eso en el video. Quiero reconocer que las organizaciones funcionan bien, funcionan mucho mejor. Quiero confesarles que el concepto de cuerpo es algo que uno tiene que discernir, por eso la Biblia nos impulsa tanto a discernirlo. Y quiero contarles que yo no lo he terminado de discernir. Quiero contarles que yo estoy como tratando de entender que si una iglesia funciona como cuerpo, no tiene que funcionar como una corporación, pero las iglesias que yo veo que son fuertes, que crecen, que progresan, funcionan como una corporación. Y entonces yo me siento tentado a decir, no, pues también, sí, tenemos que hacer es una corporación, definir los manuales de funciones, los manuales de procedimientos, las escalas, los niveles de ascenso, quién llega aquí, quién llega acá, lo hemos intentado. Voy a darles un ejemplo de algo que no nos sale así naturalmente. Este domingo que pasó, se fue Víctor Hugo para Italia. ¿Cierto? No se sabía. Víctor Hugo, uno de nuestros directores de alabanza, se fue para Italia a estudiar eso de lutería que él está estudiando. Ahora lo va a estudiar, creo que en Milán y Roma, se va a especializar en eso, va a estar como 2 años allí. Y entonces, en una corporación, y tal vez me preguntan, oiga, hermano, ¿se le fue el segundo guitarrista, el segundo director? Se le fue el segundo director, ¿no? Y entonces se fue. Ah, bueno, y si se fue el segundo director, entonces, ¿qué hay que hacer? Dígame usted, mi estimado gerente. ¿Qué hay que hacer? Si se fue el guitarrista 2, pues entonces el guitarrista 3 asciende a guitarrista 2. El guitarrista 4 asciende a guitarrista 3. Y si no hay guitarrista 5, pues el bajista se pone a estudiar guitarra para ser guitarrista 5 emergente. ¿Sí? Ya, resuelto el problema, pero ¿resuelto cómo? ¿Como una qué? Como una corporación. No pasa eso. En un cuerpo. No se fue mi guitarrista 2. Se fue Víctor. Punto, Víctor. Y Víctor es Víctor todo el tiempo. Yo no puedo decirle a Víctor, entonces, ya les voy, coja la cédula y désela a William. Y William, usted ya no va a ser William de adelante, usted va a ser Víctor. No. Es una persona, no fue un número el que se fue. Es una persona y tiene un proyecto de vida y nosotros estamos interesados que su proyecto vaya bien y por eso lo despedimos con alegría. Y no se da esa. Y eso nos genera problemas tremendos. Administrativo nos genera problemas tremendos. Porque les toca a los maestros ahora, bueno, no está Víctor, entonces hacemos aquí. Hoy estaba dirigiendo el grupo de alabanza de los jóvenes. Ah, bueno, ¿por qué? Ah, acaban de. Como se fue Víctor, entonces seguro promovieron a William a director 2. No. William sigue siendo William y Víctor es Víctor. Y ninguno está moviéndose a ocupar el puesto de ninguno. La prueba es que cuando él estuvo Víctor 2 años en Argentina y llegó un día de sorpresa, ¡Hola, pastor! Y me abrazó ahí, ¡oh, qué alegría verlo 2 años después! ¡Qué bueno que vino Víctor! Y lo abracé y le dije, ¿ustedes saben esta canción? Me dijo, sí, le dije, hermano, cántela. Hoy en la reunión, cántela. No, ¿y a quién van a mover? Y el emergente, que ahora era el guitarrista 2, no, no, no, cántela, Víctor. ¿De dónde viene esa perspectiva? Que nos complica, que es más difícil de manejar. Es tan fácil cuando todos están numerados. ¿Qué pasa si se va el guitarrista 2? Pues asciende el guitarrista 3. Es tan fácil, tan claro para. Es más, es tan bueno para el guitarrista 3, para el guitarrista 4, porque él está estudiando, soñando con que o se jubile, se muere o que haya en pecado el guitarrista de más arriba. Y funciona como una corporación, pero no como un cuerpo. ¿Cómo lo aprendí? No hace mucho, hace 2 años lo aprendí. Y fue duro aprenderlo. Porque mi compañero de ministerio, mi hermano Jorge, el Señor se lo llevó, ya lo premió, ya descansó de todo su trabajo que él hacía. Y él está muy bien, pero nosotros quedamos muy mal. Cuando un compañero de la universidad me dijo, oye Richard, ¿verdad que murió su hermano? Le dije, no, no es verdad, me morí yo. Me morí yo y todavía estoy como Lázaro en los 4 días podrido, así que no me arrime mucho. Y entonces murió Jorge, que era el cofundador de Plenitud. Entonces, ¿a quién ascendemos? ¿A que ocupe el lugar? Yo les pregunto, ¿en una corporación? ¿Algún problema? Cuando mucho, pues hace un concierto, un concurso de méritos, si hay meritocracia, o mira a ver qué palancazo. En un cuerpo ocurre así. Yo le pregunto, perdóneme, le pregunto, una persona pierde un ojo en un accidente, ¿qué hace? ¿Asciende la oreja a nivel de ojo y se la pone aquí? Y ahora queda con una oreja aquí para frente. ¿Sabes qué es lo que se sí ocurre? Los oídos empiezan a esforzarse un poco más porque la visión se redujo. Ahora los oídos se esfuerzan un poco más para llenar esa vacante y las manos se vuelven más sensibles. Y hay un montón de ajustes que el cuerpo hace para llenar ese vacío que finalmente no se llena. A uno le queda el roto en el corazón. Ah, ¿será que yo puedo ascender a otro de mis hermanos y decir, bueno, usted va a partir de ahora, entonces usted asciende y usted va a ser el hermano número dos? No, no. No. Escúcheme, te lo digo con sinceridad. Es mi hermana Inés, es mi hermano Jorge. Cada uno tiene un lugar. El rol que Jorge cumplía se llama no el rol de mi hermano menor, se cumplía el rol de Jorge. Mario es Mario. Y si Mario no está, él cumple las funciones. Y Rocío es Rocío. Cada uno cumple una función. No ocupa una posición. ¿Me hago entender? Y es mucho más fácil una organización. Le voy a decir una cosa. Yo soy formado en la UIS, en la Facultad de Ciencias Físico-Mecánicas de la UIS. Yo sé los procesos. Fui empresario muchos años. Sé los procesos administrativos. Lo podía hacer. Pero entonces seríamos una corporación. Es mucho más enredado y mucho más difícil ser un cuerpo. Pero hay un problema. Ese es lo que Dios quiere. Que seamos un cuerpo. Y le soy franco, no sé a la gente por qué le gustan tanto las corporaciones. Las corporaciones a mí, no, a mí personalmente no me gustan. Esos sistemas piramidales a Dios no le agradan. Y le voy a decir la verdad, a mí tampoco me parece inconveniente. A la gente le fascinan los sistemas piramidales. A mí no. Yo quiero apostarle a una utopía. Una utopía, un ideal que posiblemente no se logre. Y voy a ser muy descarado. Lo llamé utopía porque es un ideal que tal vez no se logre. Tuve una conversación hace unas 2 semanas con un amigo muy formado, muy desarrollado espiritualmente en una organización muy, muy seria, maravillosa. Y estuvimos hablando con él. Y yo lo poquito que le podía entender cuando él me contaba de sus niveles, hice el B4 y pasé al no sé qué, y el P747, no sé si me estaba dando los buses que él cogía para ir a la reunión o qué, y me contó todos sus niveles y sus cosas, y yo ahí medio trataba de entender, y me daba como pena, ¿no? Me daba como pena porque finalmente con la pasada Rocío, cuando nos hablamos, nos ponemos a mirar y decimos, nosotros estamos como jugando a la iglesia, ¿no? Jugando como que. Yo a los líderes los reúno y les digo, mire, su trabajo es ponga cara de que sabe, ponga cara de que sabe. Todos los que pregunten, ponga cara de que sabe que la gente sabe menos que usted. Pastor, ¿y por qué no tenemos aquí el grupo de visitación? No tenemos el grupo de visitación. ¿Y cuál es el procedimiento para no sé qué? ¿Cuál es el procedimiento, Rocío? Y Rocío pone cara de que sabe y dice, bueno, son estos 5 pasos y rápido se los inventa, ¿no? Y yo le quiero apostar a la utopía. Le dije a esta persona, le dije, espero que no sea para ti difícil adaptarte a nuestro estilo de vida, porque tú vienes como de la FIFA, ¿sí? Donde se juega con de 45 minutos más tiempo suplementario, con jueces de línea, con árbitro central, con VAR, ¿cierto? Reglamento, tiempo, uniformes, guayos con sensor para ver cuánto recorrido hizo, público, un orden tan especial, gramilla, líneas, y nosotros jugamos en un potrero. Nosotros jugamos aquí en un potrero. No hay líneas. El balón sale cuando pasa a la otra montaña. Es más, están aquí como a 4 cuadras y todavía están peleando el balón allá y nosotros aquí aburridos esperando que vuelvan y allá están peleando el balón. No cobramos casi ni foul. Si te respiras, sigan jugando. Todavía tiene pulso, sigan. No respiro. No hay tiempo. Jugamos hasta que estamos cansados y el otro dice, no, espere 10 minutos más, 10 minutos más. Y seguimos jugando hasta que ya estamos muertos, que no podemos ni dar un paso. Hasta ahí jugamos, la verdad. No tenemos un balón fino. Tenemos ahí el de esto desbaratado, una bola de trapo, y no tenemos ni siquiera guayos, jugamos descalzos. ¿En serio? No tenemos uniformes. El que se deja hacer el primer gol se quita la camisa. Y fuera de eso se lleva al gordo, que es el dueño del balón, que toca al lugar, así sea de arquero. Esos somos nosotros. Y si usted viene con esa mentalidad y nos hace las líneas, puede hacerlas, pero nadie le va a poner cuidado a la línea esa. Todo el mundo va a seguir corriendo la pata del balón hasta que le dé la gana. Así jugamos. Somos el fútbol de potrero. Y no es que no sepamos jugar con fuera de lugar. Es que no tiene gracia. Lo bueno es estar de huevero allá. No nos gusta eso. El problema no es que no sepamos hacerlo. Y le dije a la persona, es que no queremos hacerlo. Queremos jugar ese fútbol original de potrero, que creo que sería el que Jesús alguna vez jugaría. Ese fútbol que no genera Cristiano Ronaldo, ni Leo Messi, ni los multimillones, ni los dineros, ni la fama, ni ese montón de seguidores. El de barrio, en el que terminamos tomando la misma llave de jardín todos, pasa la manguera para que tome agua, en la que cuando alguien se cae en un charco, en vez de darle la mano, le botamos, le hacemos bulto entre todos. Y después estamos todos mojados y sucios y nos encontramos. Pero basta con que alguno diga, vamos a jugar, ok. ¡Brum! Ya hay 30 listos para jugar, para lo que nos inventemos. Vamos a tal lado, ¡brum! Todo el mundo sale. Y no es que no seamos capaces de ser una corporación. Es que no queremos. Y hoy estoy siendo muy sincero con ustedes. De hecho, le apuesto a esta utopía, porque es a la que Cristo le apostó. Y le apuesto pensando seriamente que voy a perder la apuesta. Porque Cristo la perdió. Cuando la señora le dijo, organice cuál va a la derecha y cuál va a la izquierda, cómo es el organigrama, Cristo le dijo, no, servir cada uno, colaborarle al otro en lo que pueda, y el que quiera ser importante, colabore. Aquí se trata de que todos nos ayudamos. ¿Qué está diciendo Jesús? Mire, si dejas dos piedras allá, hay que meter el balón por medio de dos piedras. Punto. De eso se trata este juego. Pero tan pronto el Señor se fue, ocurrió algo en la mente de Pedro, que no tenía el Espíritu Santo aún en ese momento, no había sido bautizado con el Espíritu Santo, y entonces Pedro descubrió una falla en la corporación. Había quedado un puesto desocupado. ¿Recuerdas Hechos capítulo 1? Y entonces Pedro dijo, caramba, hay un vacío en el organigrama. Entonces tenemos que buscar un perfil de personas que hayan estado con nosotros desde el bautismo de Juan hasta el día que fue recibido en el cielo. Una persona que sea de buen testimonio, una persona este es el perfil que estamos buscando, y entre todos los que tengan ese perfil, rifamos a ver quién se queda con el puesto. Esa fue la decisión de Pedro. ¿Cómo estaba viendo Pedro la iglesia? Como una corporación. Y mientras Pedro estaba buscando el perfil correcto, Jesús estaba atalayando en el camino de Damasco a una persona que no tenía el perfil. La persona menos indicada del mundo. Jesús estaba ya escondido esperando que pasara, y cuando pase lo tumbo. Y se cae en el charco y le hago bulto. Y llamo a esa persona, no a ese perfil. Mira, tal vez no lo logremos. Tal vez pierda mi apuesta por esta utopía, pero es a la que Cristo le apostó y es a la que yo le apuesto. Y yo quiero pedirle un favor, perdóneme, apuesten conmigo a ese modelo. Si no funciona, pues Dios traerá un gerente administrador que pone cada ficha y te da un código. Y entonces tú no puedes hablar con fulano ni con el pastor hasta que no hables con el frontal, del no sé qué, del sí, del cuándo, del auspiciado, del no sé qué, la línea 4, del no sé qué. Sí. Mientras tanto, mientras eso pasa, ni siquiera hay un pastor, hay un perro del pastor que le ayuda a cuidar a las ovejas. Y seguramente, entonces, ¿en cuál oficina es? No, ahí donde nos reunimos los de alabanza y los líderes de caballeros y donde comemos. Y no pretendo ser ascendido ni descendido. Quiero hacer mi función lo mejor hecha posible. Y estamos como jugando a la iglesia, de verdad. No, perdone que sea tan descarado. Estamos como jugando a la iglesia. Pero no la estamos pasando mal, ¿o sí? Estamos bendecidos y creciendo. ¿Cuál es el afán? Estamos disfrutando un Dios relajado con el que estamos en la mesa compartiendo. Yo sé hacer las corporaciones, las sé hacer. He estudiado todos esos métodos, me los sé de memoria. Sé hacer grupos celulares, sé hacer no sé qué más. Lo sé hacer. Perdónenme, no lo quiero hacer. Y si eso implica que no puedo ser la persona ideal para una iglesia que quiere ser corporación, está bien. Está bien. Y por ahí alguno dirá, che, va a quedar una vacante. Pero sabes una cosa, eres una persona para mí. No eres un número. No hay personas especialmente cercanas al pastor, no el que se lo encontró. Allá cuando estamos allá en la iglesia tomando medidas o cargando cosas, es que está con el grupo. No, está con el que vino a ayudar. Y comparto con esa persona. Pero el pastor se fue un fin de semana con uno de los ancianos de la iglesia y estuvieron en un retiro en Bogotá. No, nos fuimos con Alvarito a hacer un trasteo. Compartimos 4 días deliciosos. Alvarito, voy a contarle que nos fuimos hasta comprar ropa los dos por ahí. Imagínense un par de cuchos por allá de shopping. No, la pagamos increíble, de verdad. Pero es que Alvarito está en la posición. No, tiene una camioneta y ganas de colaborar. Es una persona, no es un número. Tú eres una persona para Dios, no eres un número. No necesitas esperando quitarte y reemplazarte con el del lado. Le importas tú. Con tus defectos y cualidades. Con lo lento que has ido avanzando. Pero él está ahí haciendo la obra contigo. Como no tiene afán porque él es eterno. Él va a tu paso ahí un poquito decepcionado a ratos de que no te mueves. Pero ahí va. Yo quiero pedirles que al menos hagamos un buen intento y le apostemos a hacer un cuerpo y no una corporación. Si no nos sale, prometo dejar el espacio libre para alguien que sepa manejar corporación.
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4: Sacado del fuego a la prosperidad. Diga conmigo, sacado del fuego a la prosperidad. Y cuando tocamos esto de sacar del fuego, ¿dónde aparece eso en la Biblia? ¿Acaso hay una situación como esta? Y quiero que usted lo identifique con sus propios ojos. En Daniel capítulo 3, versículo 26 al 30, estamos tomando la Biblia, la BLA. Entonces Nabucodonosor se acercó a la puerta del horno del fuego. ¿A dónde? Del horno del fuego ardiente. Y dijo: Sadrach, Mesach, Abdenego, siervos del Dios Altísimo, salid y venid acá. Entonces Sadrach, Mesach y Abdenego salieron ¿De en medio de qué? Del fuego. Salieron del medio del fuego. ¿Qué les pasó a ellos para que tuviese semejante experiencia? ¿Qué fue lo que ocurrió? Dentro de un instante lo vamos a ver. Pero cuando el rey los llama y los saca, hay un propósito, y el propósito está en el versículo 30. Todos conmigo digan: entonces el rey hizo prosperar a Sadrach, a Mesac y a Abednego en la provincia de Babilonia. Es decir, los saca del fuego para hacerlos prosperar. Pero téngase en cuenta que antes de prosperar hay una prueba. ¿Hay qué? Una prueba. Y una prueba que trae unas consecuencias bastante tremendas para la vida, para la persona. Pero ¿qué es lo que puede marcar la diferencia? Que alguien se sea sometido a semejante prueba y luego salga ileso. El fuego quema, destruye, consume. Y menos en este caso, para soportar el fuego, el cuerpo humano. Es una cremación, ¿sí? Y yo tengo para usted esta información: el Dios presente te cuida. Y si pasas por el fuego, la llama no arderá en ti. Palabra profética de Isaías, capítulo 43, verso 2, la parte B. El Dios presente, diga conmigo: el Dios presente me cuida, y si paso por el fuego, la llama no arderá en mí. Esta es una declaración de confianza absoluta. Ahora, no deben ignorar que en algún momento seamos o seas sometido a una prueba de fuego de esta naturaleza. Cabe entonces la gran pregunta: ¿cómo pasar del fuego a la prosperidad? ¿Qué es que una persona puede hacer? ¿Cuáles son las cualidades de una persona para poder pasar por el fuego, no quemarse y luego prosperar? ¿Cuáles son estos valores? Y ahí te pongo abajo: no niegues tu origen espiritual. Si eres un hombre o una mujer nacida de nuevo, si un día Cristo entró en tu vida, te transformó, te hizo nueva criatura, asegúrate que eres hijo de Dios. Y si eres hijo de Dios, vas a contar primero con la protección de Dios. Por lo tanto, en cualquier circunstancia puedes estar seguro que esta protección va a estar presente. Ahora, un hijo de Dios tiene conducta que es diferenciada entre los demás, porque hay un código de vida, Y déjeme ponerle como ejemplo eso. Si usted decide ser un militar, para que la organización militar te cubra con todo, tienes que obedecer el código militar. Tienes que estar sujeto a este código porque eres parte de un grupo de personas diferente. Y dentro de lo militar hay diferentes también organización responsable por estar para guardar la patria. Tres fuerzas importantes: está el ejército, que llamamos soldado; está la marina, que llamamos los marineros, que son los que guardan todo lo que es costas y las aguas que hay en un país y las sus fronteras; está la Fuerza Aérea, que es la que controla los aires, el espacio de la nación. Pero luego está también la policía y los demás entes, que es parte de, con sus diferentes acciones de trabajo, con su uniforme. Ellos tienen códigos diferentes. Si no cumple el código, son sancionados, hasta punto de sacarlos y quedarse por fuera, porque no puede representar una organización que tiene principios, valores determinados a la manera personal. Tiene que cumplirlo. Si usted es hijo de Dios y es ciudadano del cielo, hay un código para los hijos de Dios. Y lo que permite que una persona reciba del cielo toda la protección que el cielo da es que esté cumpliendo con el código de la vida en Cristo Jesús, con la certeza de que sus pecados fueron perdonados, su vida pasada fue borrada y que a partir de ahí hay una nueva criatura. Y en la nueva criatura hay promesas, hay bendiciones, pero también está el código del nuevo pacto. Y la persona tiene que asimilar eso. Por eso, pasando por el fuego, sale a la prosperidad. Pero ¿cómo se pasa del fuego a la prosperidad? Y el secreto general es no negar el origen espiritual. No importa frente a quién, eres hijo de Dios. Si Satanás se presenta delante de ti y te acusa, tienes que pararse firme y decir: te equivocas, yo soy hijo de Dios. Si estás frente al patrón, al amigo e enemigo, y quiere poner en duda tu fe, tú te paras firme y dices: yo soy hijo de Dios. Y se mantiene dando testimonio de lo que es. Y eso no lo puede negar. Ahora, hay unos pasos más que es importante tener en cuenta. El primero, no negocies tu fe por las amenazas que surgen en tu entorno. Dije, no negocies tu fe por las amenazas que están en tu entorno. Dios está presente. Cuando surge una amenaza, asegúrate de que no estás solo. Dios está presente. Vamos, levante su mano y diga: recibo la palabra que me está dando una información veraz, que en medio de las pruebas y de las amenazas, Dios está presente conmigo. Ahora, las amenazas provocan miedo. ¿Qué es lo que provoca? Miedo, estrés y ansiedad. También las amenazas causan trastorno psicológico, afectando la salud mental y la productividad. Así que cuando una persona está en medio de una prueba, de una amenaza grande, ella va a sufrir eso. Por eso es importante que neutralice eso, asegurándose que Dios está presente. Dos, no negocies la fe. No negocies la fe con el temor. Separe tu fe del temor. No lo mezcle. A veces la línea es muy delgadita. Que nosotros somos de pronto fuerza y somos debilidad. Y con la debilidad está el temor. ¿A qué hora que yo salgo de mi fuerza y paso a ser débil? Somos fe y duda. ¿A qué hora que yo salgo de la fe y paso a la duda? También somos amor y odio. ¿En qué momento cruzo la línea del amor al odio? ¿Sí? Es una mezcla. Para que uno no caiga en esa trampa, uno necesita estar vigilante y no negociar. La fe no se negocia con el temor. No hay términos medios. El temor te destruye, te arruina. La fe te sustenta. El Dios presente

frente a cualquier amenaza que traiga temor, puede socorrerte. Entonces, ¿cómo podemos nosotros alejarlo? Aceptando de que Dios está presente y Él ya es mi socorro. Levante su mano y diga: recibo la palabra y no voy a negociar jamás mi fe con el temor, porque Dios que está presente, Él puede socorrerme. Wow, amén, amén. Sí, sí, sí. Ahora, el temor despierta una sensación de opresión y también de desaliento. Si no te cubres con el Dios que puede socorrer, terminas cayendo en la opresión y en el desaliento. Guárdate en el Señor para que no seas víctima de ello. Tercero, no negocies tu fe con la tribulación, intentando salir por otros medios. El Dios presente recompensa la perseverancia o al perseverante. ¿Hay tribulación? Sí. No puedo desconocerla. ¿Es real? Sí. ¿Estoy pasando por una tribulación? Sí. Pero yo debo asegurarme que en cada tribulación tiene fecha de vencimiento. Y cuando las tribulaciones y las pruebas terminan, hay un gran peso de gloria que cubre a la persona y lo hacen salir de un estado de humillación o de amenaza humillante a un estado de exaltación. Recuerde que Dios, Él va a resistir a la soberbia, pero dará gracia al humilde. Y el que sabe pasar la prueba, la lucha, las tribulaciones, sin exaltarse, sin caer en la murmuración, en decir cosas que no debe, sino que se mantiene consciente que estoy en un proceso de aprendizaje, que mi vida está siendo procesada para mejor, entonces yo no voy a caer en la trampa, yo voy por la corona de gloria que viene después de la prueba. Levanta tu mano y diga: recibo la palabra que me pone en una posición de victoria, si puedo ser perseverante en cualquiera de las condiciones que la vida demande. ¿Qué dice Santiago? Mas tenga la paciencia en la obra completa, para que seas perfecto y cabales sin que os falte cosa alguna. Y no solo esto, sino que también nos gloriamos ¿en qué? En las tribulaciones, sabiendo que la tribulación produce paciencia, y la paciencia prueba, y la prueba esperanza, y la esperanza no avergüenza, porque el amor de Dios ha sido derramado ¿a dónde? ¿A quién? En nuestros corazones, por el Espíritu Santo que nos fue dado. ¿No le parece maravilloso eso? Que el Señor nos cubra y nos dé tanta provisión para pasar la prueba y pasar la tribulación. Entonces, no negociéis buscando otra manera de poder salir bien. Usted no puede combinar su fe, su esperanza con otras cosas que sabe usted que no son. El mundo tiene una propuesta: mezclar. Y cuando usted mezcla lo del mundo con lo suyo que es de Dios, no cabe, es agua y aceite. No, no hay consenso entre Satanás y Dios. No hay consenso entre las tinieblas y la luz. No hay consenso entre la verdad y la mentira. Verdad es verdad, mentira es mentira, engaño es engaño. Y lo correcto, lo verdadero es verdadero. Separe de lo vil, sacando lo precioso. Sepárelo. Saque lo precioso de lo vil. No lo mezcle. Porque aun cuando el precioso es precioso, cuando está untado de lo vil, no se ve su valor. Por eso tu fe está por encima de cualquier tribulación.
que tu fe está por encima de cualquier tribulación. Tú eres la persona que perseverando triunfará y te recibirá corona de gloria. Cuarto, no negocies tu fe en el peligro. El Dios presente es tu escudo. Uno no puede negar que hay

no sea necesario hacer. Ahí está el peligro, caminando en transporte, sea moto, sea vehículo, aún en aviones, todo está el peligro. Pero si vas a permitir que el peligro te paralice y tengas que hacer maniobras para quedar bien frente al peligro, termina no haciendo nada. Y la gente que ve el peligro, lo ve adelante de sí y no va, no inicia, no comienza, no determina, porque todo es peligroso. Y por ser peligroso no salgo, por ser peligroso no viajo, por ser peligroso no entro, por ser peligroso no construyo, por ser peligroso. Ok, ahí la palabra de Dios te da una garantía. El Dios presente es tu escudo. Es decir, el peligro siempre va a estar. Vamos, diga conmigo, el peligro siempre va a estar. Pero también estará presente mi Dios, que es mi escudo. Wow. Y la palabra que está en el Salmo 20 dice: Jehová te oiga en el día del conflicto, el nombre de Dios de Jacob te defienda, te envía ayuda desde el santuario y desde Sion te sostenga. Por la fe, dice en Hebreos 11, apagaron fuegos impetuosos, quitaron filo de espada, evitaron filo de espada, sacaron fuerza de debilidad, se hicieron fuertes en batallas, pusieron en fuga, ¿qué? Los ejércitos extranjeros. ¡Qué fe tan extraordinaria! Esta es la fe que está en ti. Diga, esta fe está en mí. Sí. Por lo tanto, crea en Dios, a pesar del pronóstico. ¿Qué dice el pronóstico? No importa de dónde venga, creas en Dios. Yo dije, crea en Dios. Es que el pronóstico dice, sí, pero ¿qué dice Dios? Yo quiero creer que lo que Dios dice está por encima del pronóstico de los hombres. No que el pronóstico de las finanzas mundiales. Es que el pronóstico de mi ciudad en la frontera, es que entonces hay un montón de situaciones que se da y se crea pronóstico. El suyo y el mío es otro. Dije que es otro. El suyo no depende de lo que diga la gente, aún los expertos, depende del Dios que está presente. Quinto. Los jóvenes que salieron del fuego, ellos marcaron la diferencia. Diga conmigo, marcaron la diferencia. Ahí lean conmigo lo que estoy presentando. Diga, los nombres de los tres jóvenes fueron cambiados como técnica de dominio imperial. ¿Fueron qué? Ahora bien, ¿por qué fueron parar en el fuego? Porque cuando llegaron a Babilonia, el rey les mandó pasar por una escuela. Y luego en esta escuela le puso un jefe. Y el jefe tenía que alimentarlos con la comida de la mesa del rey. Segundo, cambiar sus nombres. El propósito de alimentación que tuviese una salud balanceada por 3 años. Cambio de nombre, despersonalizarlos, que pierda su personalidad hebrea, que se transforme en gente de Babilonia, con sus costumbres, con sus religiones y con sus formas. Ahora, cuando esto se da, viene la primera prueba. Daniel le dice al jefe: discúlpame, hagamos un acuerdo que nosotros los 4 no comemos la comida que sea traída del rey. Gracias por eso.
pero nosotros nos vamos a alimentar de verduras, de legumbres.

0: Y el hombre le dijo: no, señor, ¿cómo voy a hacer eso con ustedes? Si son 3 años de prueba, ustedes van a desnutrirse y vamos a tener problemas, y yo estoy en problema con el rey. Entonces Daniel sabiamente le dice: hagamos la prueba por 10 días. Si en los 10 días salimos bien, evaluamos y seguimos. Y si no, el imperio prevalece. Con eso Daniel está poniendo una diferencia. No me contamino. Diga conmigo: no me contamino con la mesa del rey. ¿Es que la mesa del rey es rica? Sí. ¿Que es sabrosa? También. ¿Que es abundante? Sí. Solo que esta mesa viene ofrecida a los ídolos. Esta mesa está contaminada. Entonces, primero, la defensa del origen: no nos contaminamos. Y pasaron las pruebas de los 10 días y siguieron. Pero entonces viene la prueba de los nombres, y ahí ellos no pueden hacer más, porque ellos deciden llamarlos diferente. ¿Cómo deciden? Llamarlos diferente. Y en eso de llamarlos diferente, quiero que vea usted cómo están. Daniel primero, Ananías y Misael y Azarías son los 4 que entraron en el reino. La orden del rey cambió de nombre. Lo primero que cambió fue de Daniel. De Daniel lo pasa a llamar a Belsasar. Ananías lo llama Sadrach. A Misael lo llama Mesach. Y a Azarías lo llama Abdenego. Esos 3, cambiando el nombre, ellos no podían optar. Ustedes me llamen como quieran, pero yo sigo siendo Daniel. Yo sigo siendo Misael, yo sigo siendo Azarías, yo sigo siendo. Y defiende su identidad moralmente, espiritualmente. Y los 4 se ponen de acuerdo con eso. Y aquí quiero que usted tome eso como un principio. Si tú eres hijo de Dios, no haga el acuerdo con Babilonia. Haga el acuerdo con aquellos que son parte de tu ciudadanía celestial. No haga acuerdo con el mundo. Haga acuerdo con aquellos que son parte de la familia espiritual suya. El mundo aquí es la misma Babilonia de ayer, que quiere imponer, despersonalizar, quitar lo que Dios te dio, lo que Dios te ha marcado, borrarla y poner otra marca sobre ti. Los judíos o los hebreos, cuando ponían un nombre, ponen un nombre sobre un hijo o una hija, tienen propósito, y sus nombres tienen una definición especial. ¿Sí? Cada uno tiene. Pero a cambiar el nombre lo borra. Dice que a cambiar el nombre lo borra. Entonces, ¿qué es lo que hacen? Hacen que esos señores que están allí ahora tengan que pasar por la gran prueba. ¿Qué significa el nombre Daniel? Dios es mi juez. ¿Dios es qué? Mi juez. No Belsasar. Yo soy identificado con el Dios que es mi juez. ¿Qué significa Belsasar? Madruk, la divinidad babilónica que protege al rey. Ananías significa gracia de Dios. Ese es su significado. Pero el nombre que le pusieron impuesto, Sadrach, significa orden de Akú, un dios babilónico de la luna. Azarías significa Jehová ayudó. Abdenego significa siervo de Nebo, dios babilónico de la sabiduría. Así que cuando ellos tienen cambio de nombre, ellos están bajo amenaza de perder su personalidad y su identidad. Voy a cambiar la pregunta. ¿Me hago entender? Qué tremenda prueba. Entonces, cuando están en eso, la gente que los observa se dan cuenta de que ellos van ganando espacio. Crea una trampa. Habla con el rey y dice: rey, levanta una estatua, la estatua del rey, y si hago un edicto que todo ciudadano de Babilonia se doble, se arrodille y adore la estatua del rey, y el que no lo haga, tú la sancionarás y lo llevarás al horno de fuego ardiente y ahí lo cremarás. Y el rey, cargado de orgullo y de vanidad, no prestó atención en el alcance de esta propuesta y lo aceptó, hizo un edicto y lo selló. Y los espías miraron que estos tres no adoraban la imagen, sino que oraban a Dios. Y fuera el rey y lo acusaron. Y cuando lo acusaron, el rey se enojó muchísimo. ¿Qué hizo el rey? Se enojó muchísimo y los mandó a llamar y les dijo: ustedes no se arrodillan frente a mi estatua. Ustedes no obedecen la orden, el edicto. Les doy otra chance. Hágalo ahora para que sea cumplida la orden. Porque si no lo hacen, los mando al fuego. ¿Saben cuál fue la respuesta de los tres? Esto no está en discusión, oh rey. Nosotros no nos curvaremos delante de tu estatua, ni delante de ti. ¿Está enfrentando al imperio y al emperador? ¿Quién nos librará de mis manos y del fuego ardiente? La respuesta: nuestro Dios está presente. Él nos libra de tu mano y nos libra del fuego. Y si no lo hace, moriremos con gusto, pero nuestra fe no se negocia. Sí, no vamos a negociar. Y se propone a ser firme en sus principios, ¿sí? Y en esta postura te pongo de esta manera: la identidad de los hijos de Dios está unida a su propósito. Se puede cambiar nombre, pero no el carácter. En este caso, cambiaron sus nombres a la placer de ellos por decreto, pero el carácter no. Y enfrentó al imperio, y por eso lo mandaron al fuego. Solo que cuando ellos entran en el fuego, sus nombres de origen es el que va a prevalecer, no el de Babilonia. Porque el Dios que es juez, el Dios que es gracia, el Dios que todo lo que estaba en su nombre a favor estaba ahora con ellos en el fuego. Escúchame. Dice que el rey se enojó tanto que encendió el fuego 7 veces más. Era tan grande la fuerza del fuego que los que llevaron a ellos atados para ponerlos allá, cuando ellos cayeron, y creo que era como a cobratas, cayeron y se levantaron. Pero la llama que salió mató a los que lo llevaron. Y ellos dentro del fuego, caminando. El rey, que estaba viendo el espectáculo, mirando, se dio cuenta de algo diferente. ¿Qué fue lo que vio? Vio a 4. ¿Cuántos vio? A cuatro. Y en esta entrega de ver a 4 allí, inmediatamente se asombra el rey y manda a llamar y dice: hey, ¿no echamos 3? Sí. ¿Y por qué veo 4? Y el cuarto tiene la apariencia del hijo de los dioses. Es que el Dios que está presente es el Dios que te guarda. El propósito que está pegado a tu identidad, el fuego no lo va a quemar. Tu cuerpo no será consumido por las llamas. Tus sueños, tus anhelos y lo que Dios ha implantado para ti, nadie lo va a poder quitar. ¿Lo cree? Esta tremenda enseñanza es para usted y es para mí. Diga conmigo, la identidad de los hijos de Dios está unida a su propósito. Y diga en forma presente, diga, pueden cambiar mi nombre, pero no mi carácter. Tu carácter del hijo de Dios está por encima de toda la filosofía que el mundo tenga. Sí. Hoy enfrentamos un desafío semejante con la reingeniería social, cambiando principios y valores en la familia y en las nuevas generaciones. Ese es un desafío. Y es usted, soy yo, que decidimos si nos dejamos marcar por el mundo o nos mantenemos en nuestro origen. Estoy seguro que si Cristo está en ti y estás en Él, vas a guardar tu origen. Vas a guardar el origen de tu casa y de tu familia. Hasta donde puedas. Si tienes hijos pequeños, hasta que esté debajo de tu techo a los 20 años, eres responsable de ellos. No los sueltes. En la medida que van creciendo, adviértelo que no hay negocio con el mundo. No hay negocio con Babilonia. No se dobla delante de los dioses del mundo. Tú tienes un Dios, único Dios, el Creador, Señor y Salvador de tu vida y de tu alma. Sí. Las marcas del mundo son muchas y usted las sabe. Usted la puede ver como una simple oferta de venta, ¿sí? De la moda. Y no estoy contra la moda, estoy contra a ciertas modas que te cambian la personalidad, que tienen propósito de despersonificarte, que tienen propósito de romper tu identidad. Si eres hombre, hacerte mujer. Si eres mujer, hacerte hombre. Si estás limpio, marcarte. Perforar tu cuerpo. Cargarlo de cosas que van contra ti, contra Dios y sus principios. Antes de que permita que te marque tu cuerpo, procura saber el origen de estas marcas. Porque cuando uno se deja marcar, pasa a ser del que lo marcó. Y la marca que Dios puso en ti, ella no está en tu piel, está en tu espíritu, está en tu alma. Y es la marca del Espíritu Santo. Es la gracia y el poder de Dios que está en tu vida. Sí. Conclusión. Prosperar a la manera de Dios es confiar en Dios, no en ti mismo. Póngase de pie. El Dios presente te saca del fuego de la prueba. ¿Te saca qué? Del fuego de la prueba. El apóstol Pedro dijo: queridos amigos, no se sorprendan de las pruebas de fuego por las que están atravesando, como si algo extraño les sucediera. No te sorprenda, las pruebas vendrán, pero tómala como oportunidad de ser coronado de gloria. Sí, hace un momento ustedes vieron el proyecto Primavera. Esto nació en los días más agudos de mi vida aquí. Fui acusado por los vecinos frente a la policía por invadir tierra, dijeron, porque estaban construyendo el Parque de la Biblia. Fui acusado de quebrar el orden por cantar y orar aquí, cuando las puertas no estaban todavía y todo eso estaba en abierto. Me llevaron a la policía y me cantaron el himno nacional. Me hicieron una amonestación pública. El propósito era, el capitán juez Ruiz se llamaba, era anular mi cédula de extranjero. Pero cuando eso estaba aconteciendo, yo me paré firme con el Dios que está presente.
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2: Y quiero animarles que como estamos en clase, esta es un aula, y tomen nota. Veo mucha gente con sus libretas y me emocionan porque yo soy de las que tomo muchas notas, ando con mi plumita todo el tiempo. Tomen nota. A lo largo de lo que escuchen hoy, van a oír cosas que probablemente van a ser detonantes a su corazón, que van a lo mejor ser punta de lanza para que usted vaya a explorar, no solamente aquí, sino en su casa y en su vida diaria, para su sanidad propia. Por eso, a lo largo de esta charla, tengo varias preguntas de autoexamen que yo deseo que usted escriba y conteste lo más rápido posible en su libreta y en sus notas para que puedan procesar luego en casa. Y comienzo con la primera pregunta, y antes de enseñarles la primera pregunta, hay una regla con las preguntas. ¿Atentos? Este es nuestro código de reglas para el autoexamen. No respondas demasiado rápido, así como el papagayo. Tómate un par de segundos en... Ok, esta es la verdad. No edites tu respuesta. No contestes desde lo que sabes que es correcto, sino de tu realidad actual. Y otra cosa, responde con la verdad. Y no tienen que compartirle su respuesta a nadie. Eso no es para mí, es para ti. Así que, como te salió, así escríbelo. Y ahí vas a comenzar a procesar. Vamos con la primera pregunta del día. Tómense un momento y sean completamente honestos. La siguiente diapositiva. Escribe en tu libreta. Si soy completamente honesto, ¿qué área de mi relación con Dios sé que necesita crecer, pero no he querido confrontar? ¿Qué área de mi relación con Dios sé que necesita crecer, pero no he querido confrontar? Y pone una respuesta breve. Usualmente lo primero que surge en tu corazón es la respuesta correcta. Anótalo rapidito. Respira profundo. Y aquí se vale, como estamos aquí en sesión de sanidad interior, aquí se vale de que si se te salen las lágrimas y sientes que sube algo emocional, déjalo salir, no importa, aquí todos tenemos paciencia y todos tenemos alma. Y todas las almas están funcionando, ¿verdad? Ok, muy bien. Vamos a proseguir. Quiero leerles una porción parafraseada, condensada, del capítulo 2 del libro Sanando en el Desierto. No sin antes mostrarle una lámina con una foto, con una microexpresión que fue tomada entre muchas fotos en donde alguien hizo ch-ch-ch-ch-ch-ch-ch. Y entre medio salió esta. Y muestra una microexpresión que denota todo lo que yo estaba pasando cuando, justo antes de ser diagnosticada con una enfermedad de salud mental. Y dice así, Sanando en el Desierto, capítulo 2, discerniendo el viaje de sanidad. Soy una líder cristiana y además tuve pensamientos suicidas. Detente y piensa en esto que te acabo de decir. Si esto te parece chocante, inquietante o francamente increíble, te comprendo. También lo fue para mí. Pero negarse rotundamente a enfrentar una dura verdad no hace que sea menos cierta. Después de que mi hijo y yo casi muriéramos durante el parto, mi manera de lidiar con ese trauma fue la misma que con cualquier otro que había vivido antes. Lo ignoré. Hice todo lo posible para no pensar en eso, pero como suele pasar con el trauma no resuelto, me persiguió durante todo mi segundo embarazo. Para cuando nació Kenzie, mi segunda, estaba exhausta en todo sentido. El cansancio era mucho más profundo y abrumador, y parecía que cuanto más intentaba controlarlo de afuera, más me desgastaba internamente. Por razones que no lograba identificar, me sentía un completo fracaso. Una persistente sensación de tristeza parecía estar sobre mí y me hacía llorar todo el tiempo. Ni siquiera sabía por qué estaba llorando. Entonces me sentí culpable por estar angustiada. No debería sentirme así, pues si Dios me había dado dos hermosos milagros, ¿por qué estaba constantemente tensa y siempre al límite? La ansiedad me acompañaba dondequiera que fuera, así que tampoco podía dormir. Estaba tratando de sobrevivir. A veces me encerraba en el baño, día tras día, momento tras momento, pero las apariencias no eran la realidad. Estaba herida, agotada y sin reservas, tanto en el corazón, la mente, el alma y el cuerpo. Cuando la gente venía de visita, a veces me encerraba en el baño para que nadie pudiera verme. Me las arreglé para reunir toda la fuerza posible y poner una fachada frente a mi familia y amigos, apenas lo suficiente para ocultar la verdad. Hasta que mi partera me enfrentó amablemente. Llegué a mi última cita 6 semanas después del nacimiento de mi hija. Físicamente todo estaba bien, pero después de llenar mi expediente, se sentó a mi lado y me hizo 2 preguntas que cambiaron mi vida. ¿Cómo está tu corazón? ¿Qué está pasando dentro de ti? No pude esconderme más. Le conté todo y ella lloró conmigo. Alguien finalmente me había dado el mejor regalo para la confesión: permiso, espacio, compasión y seguridad. Tras mi desahogo, dijo suavemente: tienes depresión posparto y es severa, pero hay una salida. Me entregó la tarjeta de una terapeuta. Previamente a esta conversación jamás hubiera considerado ir a un terapeuta. Pensé que la terapia era para otras personas, no para mí. Se suponía que debía ser más fuerte y aguantar la presión. Sin embargo, sabía que no había llegado muy lejos. Fue en ese proceso que entendí algo que jamás había querido aceptar. Los pensamientos suicidas son un síntoma de depresión. En los meses posteriores al nacimiento de mi segundo bebé, comencé a luchar con la idea real de vivir mañana. No fue algo que ocurrió de la noche a la mañana, se colaron sigilosamente. Luego se intensificaron y parecía haber llegado a un punto en el que simplemente ya no le encontraba sentido a la vida. Esta no era la primera vez. La muerte de mi padre cuando yo era niña fue un punto de quiebre traumático. Falleció por complicaciones relacionadas con el alcoholismo y el abuso de drogas cuando yo tenía solo 6 años. Al año siguiente nos mudamos a Puerto Rico. A pesar de lo hermosa que era la isla, en mi corazón no lo sentía como un hogar. Luego pasé de ser una niña acosada por mi aspecto físico a una joven que buscaba llenar vacíos emocionales en relaciones poco saludables. Cuando esa relación se rompió, yo me rompí con ella. Esa doble vida me golpeó hasta tocar el fondo, hasta llegar a estar profundamente deprimida y con pensamientos suicidas. Y le hice a Dios una petición desesperada. Y Él, como siempre, se me reveló. Pero lo que no sabía era que los traumas de mi infancia y juventud fueron terreno fértil para la formación de un trastorno de salud mental. Mi enfermedad había evolucionado con el tiempo hasta casi ser demasiado tarde. Pero hay una salida. Las palabras de mi partera resonaban en mi mente. Me habían diagnosticado depresión. Tenía una enfermedad mental. Por un lado me sentía reticente. Por el otro, tenía frente a mí la verdad. Y ahora era mi turno de practicar el discernimiento. Quiero ir al segundo momento de reflexión y de autoexamen después de lo que escucharon. Escriban, si son completamente honestos, ¿qué parte de mi vida estoy sobrellevando, pero sé en el fondo que necesito sanar? ¿Qué parte de mi vida estoy sobrellevando, pero sé en el fondo que necesito sanar? No lo analices mucho, nómbralo y escríbelo. Ahora quiero llevarlos a un poquito de estadísticas. A mí mis amigos me llaman Cristipidia. Porque yo sé datos que no vienen al caso para nada. Pero como yo tengo TDAH, tengo el superpoder de del sobreenfoque. Y cuando algo me interesa, aunque sea un disparate, yo me voy a hiperenfocar y voy a investigar todo lo que hay que saber acerca de ese tema. Gracias a Dios, el Señor me ha dado un norte y ahora puedo utilizar ese superpoder del hiperenfoque para hacer mis búsquedas profundas acerca de la salud mental en comunidades de fe. Y quiero compartirles algunas de esas estadísticas. Número uno. Más de 700,000 personas mueren al año por suicidio. Eso significa que cada 40 segundos alguien se quita la vida en el mundo. ¿Cuántos minutos llevamos nosotros aquí? Haga la cuenta de cuántas personas se han quitado la vida por sus propias manos. Es una situación alarmante, lo sé. Y eso no está lejos de nosotros, no estamos hablando de algo que está allá afuera, está más cerca de lo que nosotros pensamos. Personas que aman a Dios, personas que sirven, personas que se ven lindas y normal por fuera, pero están luchando por dentro en silencio. Y hay estadísticas acerca de esto que tocan directamente nosotros en comunidades de fe. La próxima, 68% según un estudio de Lifeway Research, 68% de las personas dicen que se sienten bienvenidas o seguras yendo a un lugar de fe si estuvieran luchando con una enfermedad mental. ¿Qué significa esto? Que cuando las personas sufren, saben que dentro de la casa de Dios hay respuesta, o al menos debería haberla. Y usualmente cuando una persona cae en una crisis, va primero a su líder espiritual, va primero a la iglesia, va primero a donde el pastor, va primero a donde el diácono, a donde su líder. Van buscando lo que su espíritu sabe ser la respuesta que viene de Dios. Y buscan al representante de Dios más cercano que está en su vida. Eso es algo muy normal. Vemos que todos nosotros cuando sufrimos, así sea que nos dimos en el dedo chiquito del pie, ¡ay Dios! Es automático que vamos a buscar la respuesta en Dios cuando estamos sufriendo. Nuestro espíritu lo sabe bien. Ahora hay otras dos estadísticas que es donde yo entiendo que está el problema de nuestra generación. 27% de las iglesias, nada más, son un cuarto de las iglesias, se siente que están preparadas con un plan para poder ayudar y apoyar personas que están enfrentando una crisis en su salud mental. Sin embargo, mientras que 27% lo están y están preparadas, 80% de los pastores piensan que están preparados para apoyar cuando realmente no lo están. Entonces, esto no es un problema de soluciones, es un problema de conocimiento dislocado. Pensamos que estamos listos y cuando vienen las personas a nosotros para pedirnos la ayuda que necesitan, nos damos cuenta en el momento de la crisis que no estamos preparados. Es como la persona que piensa que tiene suficiente en su casa para alimentar al vecindario para la fiesta de barrio. Y cuando le llega todo el mundo a la casa a comer, se da cuenta que solo tiene un saquito de arroz y un saquito de frijoles. ¿Sí? ¿Me entienden lo que les estoy diciendo? Nuestros recursos están escasos, pero pensamos que tenemos la alacena llena de soluciones. Pero eso es exactamente la misión que el Señor nos está encomendando a nuestra generación. Que nos preparemos para que la crisis no nos sorprenda, sino que nosotros sorprendamos a la crisis con soluciones. Amén. Tercer momento de reflexión. Anoten en su diario. A la luz de la realidad, si soy completamente honesto, ¿en qué lugar me encuentro yo dentro de lo que acabo de escuchar? Piensen, ¿soy de esos que están luchando en silencio? ¿Soy de esos que quiere ayudar pero no tengo recursos? ¿Soy alguien que no ha sabido reconocer el dolor ni en mí ni en otros? ¿Tengo los deseos pero no estoy equipado? ¿Tengo la necesidad pero no sé dónde conseguir la ayuda? ¿Dónde estoy? ¿También puedes estar en las dos categorías? Y recuerda, no edites tu respuesta, simplemente escribe lo que te sale. Muy bien. Ahora vayamos a lo que nos dice la palabra de Dios. Porque sí hay problemáticas y sí hay situaciones en nuestro mundo y en el mundo tendremos aflicción, pero dice la Escritura, pero confía porque ya yo he vencido al mundo. Es decir, vuelve a la verdad por encima de la realidad. ¿Cuál es la verdad? Vamos a Lucas 10. El capítulo 10 del Evangelio de Lucas es un capítulo rico en conocimiento práctico. Específicamente en el verso 25 comienza relatando, y lo pueden mirar ahí en pantalla, cuando un experto de la ley, impulsadito por los fariseos, que eran medios malintencionados, se le acercan a Jesús como para tratar de hacerlo tropezar con sus palabras. Yo me imagino que ellos eran como los clickbaiters de aquel tiempo, los haters de redes sociales, pero de aquel tiempo, que nada más van a agarrar una que otra palabrita fuera de contexto para decir, tú oíste lo que dijo ese sinvergüenza hereje. Me imagino que será la misma intención de su corazón. Vamos a preguntarle a este que nos diga algo que se salga de la verdad para finalmente acabar con él. Y el experto de la ley le dice, rabino, tú, oh gran maestro, ¿qué tenemos que hacer para heredar la vida eterna? ¿Qué tenemos que hacer para llegar al más allá con éxito? Y me encanta el ánimo de Jesús, porque Jesús era, mira, si Jesús fuera pelotero, las sacaba del parque todas. Porque mira que él sabía cómo responder. Él sabía, en inglés le dicen, he knew how to match the energy. Él sabía cómo darte lo que tú le estabas dando a él. Y él le responde, bueno, pero ustedes no son los más, en Puerto Rico decimos los más caracachimba. Ustedes no son los caballotes. Ustedes no son los que saben de la ley. ¿Cómo lo leen ustedes, grandes maestros de la ley? Díganme, por favor. Inmediatamente recitan que el tesoro que salió del desierto cuando los israelitas entraron a la tierra prometida. Amarás al Señor tu Dios con todo tu corazón y con toda tu alma y con toda tu mente y con todas tus fuerzas. Podemos ir a la próxima. Y amarás a tu prójimo como a ti mismo. ¡Wow! Próxima diapositiva. Y Jesús le responde, me lo imagino así. Esto han respondido bien. A mí me gusta imaginar que dentro de la mente de Cristo estaba diciendo, por fin. Pero lo más que me sorprende, y era parte de la escritura que yo había obviado y no me había percatado por muchos años en mi caminar con Cristo, y me di cuenta en mi proceso, esa última frase que dice, haz esto y vivirás. Fíjate que la pregunta inicial fue, ¿cómo podemos heredar la vida eterna? Allá, el más allá, cuando todo pase. Cuando escapemos de este mundo cruel, ¿cómo llegamos allá? Pero el Señor se lo devuelve al aquí y ahora. Haz esto y vivirás ahora, aquí, con mi definición de vida, que es vida abundante. Es decir, el fundamento de nuestra vida, la premisa de la cual parte nuestra existencia de vida abundante que Dios nos promete, es amarás al Señor tu Dios con todo tu corazón, con toda tu alma, con toda tu mente y con todas tus fuerzas, y amarás a tu prójimo como a ti mismo. Lo que no nos dice la Escritura, pero está implicado en el proceso, que para poder entenderlo tienes que atravesarlo, es que el acto de amor propio más grande y más completo y más perfecto que puedes cometer con contigo mismo es hacer el trabajo necesario para sanar el alma, el corazón, la mente y las fuerzas y sacar los escombros del pasado para que Jesús ocupe el 100% de ese espacio. Amén. Haz esto y vivirás. Siguiente pregunta para ustedes. Anoten. Si Jesús describe la vida como amar a Dios con todo, ¿qué área de mi vida revela que aún no estoy viviendo plenamente para Él? ¿Qué área de mi vida revela que aún no estoy viviendo plenamente para Él? Y anota tu respuesta. No respondas lo correcto, responde tu realidad actual. Y pasemos entonces a, ¿cuáles son esos cuatro elementos que menciona Lucas 10 y varias otras partes de la Biblia? Comencemos por el corazón. Este es el diseño divino que nos da Dios para vivir una vida plena. Número uno, corazón. El corazón es nuestro mundo emocional. Del corazón sale aquella información llamada emociones que nos ayuda como una brújula a poder navegar nuestra experiencia humana. La palabra del Señor dice, engañoso es el corazón más que todas las cosas. ¿Quién lo conocerá? ¿Qué significa eso? No nos podemos dejar llevar por nuestras emociones. Porque hoy sentimos alegría, mañana sentimos tristeza, al otro día sentimos coraje, al otro día sentimos sorpresa, al otro día sentimos disgusto, al otro día sentimos miedo. No sabemos en dónde vamos a estar. ¿Por qué? Porque las emociones simplemente son una respuesta del corazón y del cuerpo a diferentes experiencias que enfrentamos en la vida. ¿Sí o no? ¿O a poco usted es así como un robot? Yo he visto gente que están felices y contentos que salieron de la iglesia y están así, aleluya, gloria a Dios. ¡Wow, qué poderoso! Estuvo Cristina de Clario ahí con nosotros adorando al Señor. Y salen en un trancón de aquí de Bogotá, de esos sabrositos. Y el gozo milagrosamente se le tornó en ira. Pero como ustedes son colombianos, es en Puerto Rico que nosotros tenemos una ira así como explosiva. Aquí yo he notado que en Bogotá es un poquito más pasivo-agresiva. En donde a lo mejor no te dicen tus par de palabrotas, pero te dicen, ¡hágale! Y ya más nada, no te dijeron nada, pero es suficiente. Sí, de buenas a primeras nuestras emociones nos van a tirar de un lado para otro. No podemos regir nuestra vida por nuestras emociones. Tenemos que regir nuestras emociones de acuerdo al propósito de nuestra vida, que es experimentar la bondad de Dios en la tierra de los vivientes. La emoción es, diga conmigo, información. Nada más, es información. Siguiente elemento, la mente. Esa de la que no nos gusta hablar, pero es ese pequeño timón que quiere regir nuestras acciones, pero que no tenemos control sobre los pensamientos que albergamos en nuestra mente. Nuestra mente es nuestros pensamientos y nuestras narrativas internas. ¿Y por qué es importante entender nuestra mente? Sencillo. Porque de los pensamientos que albergamos y multiplicamos en nuestro cerebro, hacemos literalmente puentes dentro de nuestro cerebro que se hacen físicos y se vuelven parte de nuestro ADN. Y vienen para quedarse. Aunque sí hay maneras de romper patrones viejos y reemplazarlos con pensamientos nuevos. Ese es otro masterclass. Pero nuestros pensamientos son importantes, ¿por qué? Porque el pensamiento que tú abrazas se convierte en una costumbre. Y la costumbre que tú repites se convierte en una acción. Y la acción que tú repites se convierte en lo que rige tu propósito. Y te ayuda a llegar a Dios o te impide llegar a Dios. Todo depende y todo comienza con un pensamiento. Por eso es importante dejar que el Espíritu Santo, el Espíritu de verdad, sea el que maneje, guíe e inspire tus pensamientos. La Biblia lo dice. Todo lo bueno, todo lo puro, todo lo honesto, todo lo amable, todo lo justo. Si hay virtud alguna, si hay algo digno de pensar, en esto pensad. También dice, tú guardarás en completa paz aquel cuyo pensamiento en ti persevera. Fíjense que no dice cuya fe. Fíjense que no dice su oración. Fíjense que no dice su prédica. Dice cuyo pensamiento en ti persevera. ¿Quieres paz? ¿Qué estás pensando? ¿Tus pensamientos están en el problema o están en aquel que puede solucionar el problema? ¿Tus pensamientos están en el pasado o en el futuro brillante que Dios tiene para ti? ¿Me están siguiendo? Muy bien, el próximo. Fuerzas. Nosotros pensamos que las fuerzas son eso. El Señor me fortalece, aleluya. Pero nuestras fuerzas van mucho más allá. En la escritura de Lucas 10 y donde habla acerca del Shema, la palabra original para fuerzas es nuestra fortitud física y también nuestras capacidades, no solamente las actuales, sino a donde podamos llegar, el potencial que tenemos de hacernos más fuertes. Es decir, si tú ves a un hombre que es alto, pero está bien gordito, y a lo mejor no tiene mucha fuerza muscular porque la masa la tiene en otro lado. Cuando el Señor habla de fuerzas, el Señor no lo mira con la fuerza actual que tiene. El Señor lo mira con la capacidad de que sea un enorme, grande, musculoso, fuerte, que puede levantar un carro sobre su cabeza si se determina. Porque Dios no nos ve con nuestro estado actual. Dios nos ve a lo que Él diseñó para nosotros y la plenitud de nuestras capacidades. Eso es fuerzas. O sea, no es solamente adorar y amar a Dios con el cuidado físico, que es lo básico. Comer bien, hidratarte bien, dormir bien, relajarte un poquito cuando estás estresado. Es también a donde puedes llegar si pones manos a la obra para ensanchar tu fuerza. Hay muchas personas, y esto es personal y no está en mis notas, pero yo he visto tantos cristianos que critican a la gente que hacen fitness cristiano. Es como que, uy, ¿por qué se viste así? Uy, ¿por qué tiene que estar enseñando el cuerpo? Uy, que es el espíritu de Grecia. Esa gente está amando al Señor con todas sus fuerzas. En cambio, están detrás ahí de la computadora y del teléfono comiéndose una hamburguesa doble carne, doble queso, con todas las salsas grasosas que se puedan imaginar. Se comen el chicharrón 4 veces en un día. Y antes de dormir, se comen la bandeja paisa con todo. Y las arterias así, ayúdame, está lleno. ¿Quién está amando al Señor más? Sí, me estoy explicando. Sí, me están siguiendo. O está el que está metido hasta las 3 de la mañana scrolling y está robándole a su cuerpo preciadas horas de sueño que están dañando sus neuronas, que no va a poder reparar después, y están acortándose años de vida que Dios nos dio para poder cumplir su propósito en la tierra, y por descuidar nuestro cuerpo y nuestras fuerzas no vamos a llegar al punto que Dios quería que llegáramos. Ahora, muy importante, nosotros que somos espirituales, la palabra del Señor dice, ustedes que son espirituales, si alguno cae entre ustedes, levántenlo y restáurenle pues con mansedumbre, teniendo en cuenta que pudieran ser ustedes los que estén caídos. Si somos realmente espirituales, sabemos restaurar a otros con un espíritu manso. ¿Qué significa la mansedumbre? Que calladito te ves más bonito. Que cuando tengas una opinión, te la vas a guardar en el bolsillo para otro día. Y vas a poner manos a la obra a levantar y restaurar. Nada más. Vamos a lo próximo. Cuando una de estas 4 dimensiones no está en balance, y lo mencionamos hace un rato brevemente en la entrevista, esto no significa que estamos dejando de amar a Dios. Es simplemente que no hemos aprendido el cuidado adecuado para mantenerlas en equilibrio. Y entonces comenzamos no a vivir, sino a sobrevivir. Y esto se ve así. Personas que aman a Dios con todo su corazón, que quieren más de Dios, pero están totalmente luchando en silencio con un asunto que se les parece muy grande como para compartirlo con otros. O con ansiedad, depresión, trauma y otras luchas que viven en silencio. La pregunta no es si aman a Dios. Eso es lo de menos. La pregunta es, ¿están equipados para vivir como personas integradas, para amar a Dios con todo? Amar a Dios versus amar a Dios con todo. Pero ¿cómo amas a Dios con todo si el espacio del todo ya está ocupado por otra cosa? Déjenme hacerles una ilustración. Aquí tengo un materialcito que me traje de mi casa. Gracias. Voy a tratar de hablar en el micrófono aquí. ¿Sí me escuchan?
3: Sí.
2: Ok, imagínense que en el momento de la creación, Padre, Hijo, Espíritu Santo, dijo, hagamos al hombre de la tierra. Y vamos a darle un cuerpo. Ahí está. Un alma. Ahí está. Un corazón. Ahí está. Y una mente. ¡Wow! Obra maestra. ¡Qué bonito! Hola, Adán. ¿Cómo estás, Adán? Estás lindo, Adán. Y después de hacer ese estuche con todo el equipo necesario para poder ser semejante a Dios, toma la esencia. Y agarrando la esencia, pone el aliento de vida. El ruaj de Dios. El aliento de la misma boca del Padre. ¿Qué es lo que nosotros venimos a traer a este mundo? Es lo que hace a la gente llorar cuando un niño nace. Que no te puedes explicar. Yo no sé ustedes, pero yo veo el nacimiento de un hijo de así en película. Y... cosa más bella. Pero es porque el ruaj de Dios, el aliento de vida se manifestó en una persona más y ha venido al mundo para iluminar el mundo que está en tinieblas. Ahí está. Muy bonito. Esa luz de Dios, acompañado por dones específicos de esa persona, por una personalidad única, un pedacito del corazón de Dios aquí en la tierra. Ahí está. Listo para entregar la luz de Dios al mundo. Si ustedes observan a un niño, los niños están todo el tiempo sonriendo, todo el tiempo contentos y gozosos. Esa inocencia de los niños es tan sagrada, es efecto del ruaj de Dios. Pero llegan momentos en donde viene el trauma, en donde viene el dolor, donde vienen las decepciones. Y cuando el alma, el corazón, la mente y las fuerzas están estables, ese ruaj permanece en equilibrio. Pero cuando viene un asunto en donde decimos, nah, no voy a cuidar de mis emociones así tan. No voy a atender mis heridas. Sí, me hicieron mucho daño y pasé un trauma en mi niñez, pero no lo voy a revisitar porque yo no quiero volver a ese dolor para allá atrás. Y se afloja la pata del corazón. Se afloja la pata del alma, se afloja la pata del cuerpo. Las adversidades van a seguir viniendo, ¿sí o no? Muchas son las aflicciones del justo, dice la Biblia, pero de todas ellas le librará el Señor. Pero ¿qué pasa si la plataforma que Dios te dio para soportar esas adversidades no está completa? Va a venir el primer... ¡Ay! ¿Y qué pasó con la luz? ¿Colapsó? ¿Dejó de estar encendida? No. ¿Pero está en el lugar para que todos puedan recibir su bendición? No. De ahí viene este asunto que vemos en nuestra generación de la problemática de líderes que colapsan. De personas que admiramos, que abren la boca y no sale la verdad de Dios. Del pastor que cayó. Del artista que desistió de la fe y se fue a practicar otra religión extraña. Del hermano de la iglesia que llegó medio volteado y te dijo un par de palabras ofensivas porque vino desde su herida. Porque gente herida hiere gente. Pero gente sana, sanan gente. Ahora, podemos mirar un escenario como este y decir, ay, ahora, ahí se queda. Ahí era donde estaba yo. ¿Y yo cómo arreglo esta situación? Yo no tengo la herramienta para arreglar esta situación. No sé cómo se hace. Pero cuando pedimos ayuda, Dios nos brinda su mano. Y a veces nos brinda su mano sobrenaturalmente y crea unos milagros instantáneos. Sí, Dios puede sanar la mente instantáneamente. Yo lo he visto. Pero a veces toca a alguien que ha pasado por el mismo desierto que pasaste tú. Y le dice, hey, mira, allá hay otro que está allá. Enséñale el farolito para que puedan encontrar el camino. Entonces viene el Señor y utiliza esa mano. Ven, vamos a levantar, vamos a identificar. ¿Dónde? ¿Cuál es la pata que estaba mala? Esta, vamos a ver, no, esta está estable. Vamos a, esta, no, esta está bien. Mira, aquí está. Sea cual sea la pata, sea cual sea el elemento de nuestro ser que estaba en colapso, hay remedio. Porque en el Señor todo lo que se rompe puede ser restaurado. Estamos hablando del Dios que hizo de la nada un universo. Y a veces en el proceso te tiene que voltear pata para arriba. Conmigo lo hizo. Yo no sabía ni dónde era la mañana ni la noche. Y a veces me sentía como que esto no me gusta, Señor. Y el Señor ahí apretando tuerca. Sí, se te aflojaron las patitas, pero ahora están más apretadas que antes. Bien, pasaste por el desierto. Imagínense cómo estaba yo, que yo tenía tres patas que no servían para nada. Mucho duré sin colapsar. Mucho la gracia de Dios me alcanzó. Que por su gracia, con el quebranto que yo tenía, me usó para bendecir a otros. Cuando habían veces que en mi ignorancia debió haberme partido por la mitad con un rayo. Porque a veces nuestra ignorancia es atrevida. Pero Dios tiene gracia aún para nuestros momentos de ignorancia. Y hay remedio. Pasar por el desierto no es para morir. Nuestro viaje por el desierto es un aprendizaje del vivir. Es donde aprendemos realmente que lo que importa no es lo que hacemos para Dios, no es cuántos seguidores tengamos, no es cuánta gente nos sigue, cuánta gente tengamos en nuestro estudio bíblico. No, nada de eso importa, porque nada de eso nos vamos a llevar al cielo. ¿Saben qué nos vamos a llevar al cielo? El amor que tuvimos con el Señor. ¿Y cómo se reflejó ese amor hacia los demás en su nombre? Tengo una confesión personal. Pero antes de esa confesión personal, quiero ir al próximo momento de autoexamen. ¿Están listos para la próxima pregunta? Escriban en su diario. Si este es el diseño para mi vida, ¿estoy realmente equipado para vivirlo? ¿O solo he aprendido a sobrevivir? ¿Estoy viviendo o solo sobreviviendo? Tengo una patita que no me está ayudando a llegar a la vida plena. ¿Cuál es? ¿El ruaj de Dios se ve en mi vida? ¿O está siendo opacado por los dolores de mi pasado? Próxima diapositiva. Quiero contarles una historia. Aquí ven

que salir del desierto para poder dar fruto. Podemos pensar que lo único que hay para nosotros cuando estamos en proceso es que estamos todos secos y no damos nada. No, hay cosas que crecen en el desierto. Cuando yo estaba atravesando mi desierto, ya iba por la mitad del desierto. Estaba dando pasos hacia adelante, había adquirido mucha libertad hasta ese momento, pero todavía me faltaba camino para poder entrar en la integridad que Dios quería para mí. Y en medio de ese proceso, ya yo había confesado al mundo, ya yo le había pasado a todo el mundo mi información personal, ya le había dicho, estoy pasando por esto y esto y esto y esto y esto y esto, y esto. No me juzguen, oren por mí, muchas gracias. Y comenzaron la gente a escribirme y a decirme, wow, yo quiero esa ayuda. Conéctame con alguien porque reconozco a través de tu historia que necesito ayuda, necesito hablar con alguien. Y yo a decirle, ajá, no conozco a nadie, pero dame 48 horas y te consigo a alguien. No te mates en las próximas 48 horas, por favor, no cometas una locura. Dame 2 días y yo te consigo a alguien. Y me estaba ocurriendo con personas de alto perfil. Y yo a llamar como una absoluta loca a todo el mundo que yo podía conocer en el país en donde vivías. ¿Dónde vives tú? ¿Cuál es tu dirección? Ok, déjame llamar a esta otra ciudad. Oye, tú puedes llegar mañana a la ciudad tal. Yo te envío el boleto, te envío el pasaje para que tú vayas y puedas hablar. Pero ya conseguí a alguien. Pero... Y en ese vaivén, les confieso que empecé a sentirme un poco agotada, porque estamos hablando de una mujer que tiene mil cascos que ponerse todos los días. Soy esposa, soy mamá, eso nada más son 3 trabajos a tiempo completo, porque son 3 seres humanos a quien yo me debo. ¿Sí o no, Carlito? Nuestros hijos son intensos. Son 2, pero valen por 20. Aparte de eso, empresaria, aparte de eso, ministro a tiempo completo, aparte de eso, productora, aparte de eso, liderando entidades sin fines de lucro para ayudar gente, aparte de eso, hermana, hija, amiga, confidente. Cuando uno menos se lo espera, todo el mundo sale a pedirle consejos a uno, y si uno no le contesta, ya usted sabe cómo se vuelve. Es tanta la cosa. Y encima yo estar llamando y siendo como una agencia de salud mental para conectar a este con lo otro. Y le dije al Señor, Señor, ¿pero cómo es posible que en esta era que vivimos con tantos recursos no haya un lugar en donde yo pueda enviar a esta gente y yo pueda confiar de que se van a encontrar con un consejero, con un terapeuta lleno del Espíritu Santo, que pueda ministrar, que pueda orar, que sepa Biblia, que no vaya a traer una vaina de esa humanista nueva era, que lo vaya a enredar más de lo que estaban cuando llegaron? Porque sí existen. Hay terapeutas que necesitan terapeuta. Just saying. ¿Dónde está ese lugar maravilloso para nuestra generación? Y el Espíritu Santo en medio de ellos, yo estaba como las niñas estas que se van a quejar con el papá. Ay, pero ¿y dónde está? Que no lo encuentro. Y el Espíritu Santo en un momento de eso, porque nuestros diálogos míos del Espíritu Santo son muy jocosos a veces. Y me dijo, hija, sí, padre, ¿quién te dijo que te llamé a encontrarlo? Y ajá, que no entiendo, ¿qué me estás diciendo? Es que no te llamé a encontrarlo, te llamé a construirlo, ese es el fruto de tu desierto. Y empiezan las objeciones. Papá, pero es que yo no soy psicóloga. Yo no sé bregar con gente, Señor. ¿Te acuerdas que yo tengo TDAH? Que aunque yo tenga mucho interés de sentarme por una hora en sesión con alguien, me voy a distraer. ¿Y si se suicidan porque me distraje? ¿Qué hago? Y el Señor me dijo una frase que la anoté y la cargo conmigo para todas partes, porque Dios no llama al cualificado, Él llama al que dice sí, Señor.

0: Y él cualifica al que dice sí, Señor. Entonces yo tenía mis panecillos y mis peces. Y dije, bueno, lo único que tengo es una experiencia y lo único que soy es un testigo. Si tú me ayudas, vamos a construirlo. Y él me dijo, habita en mí y yo proveeré para ti. No te preocupes, no te afanes, no esté ansiosa. Habita en mí y yo proveeré para ti. Me lo dijo en inglés. You abide and I provide. Y yo dije, ah, bueno, si es así es fácil. Y hice lo que sé hacer, rendirme en los pies del Señor. Buscar su corazón. Y a medida que yo me rendía a los pies del Señor y seguía mi proceso de desierto, el Señor empezó a proveer. Gente comenzaron a venir a mí de diferentes países del mundo a decirme, el Señor me dijo que tú tienes un plan para la salud mental y yo quiero ser alguien que lo respalde. Ok. El Señor me dijo que sembrara $100,000 en tu ministerio sin fines de lucro para ayudar la mente de esta generación. Yo, ok. El Señor me dijo que te ayudara con la administración y con los voluntarios. Ok. ¿Cuánto largo o corto? Hoy existe algo que se llama Soul Share Health, en donde compartimos el corazón, compartimos el alma y compartimos salud. Mírate. Mírate. Ahí estás. Y piensa en tu vida ahora mismo. Así es como Dios te ve. Completo, sano, íntegro, una plataforma en equilibrio para cargar la gloria de Dios. Y quiero que te quedes con esto. No fuimos llamados a simplemente sobrevivir en la vida. Fuimos diseñados para vivir plenamente dentro del plan de Dios para nosotros. Y Jesús lo dejó claro y se lo repito. Amarás al Señor tu Dios con todo tu corazón y con toda tu alma y con toda tu mente y con todas tus fuerzas. Y luego dijo, haz esto y vivirás. Esto significa que la vida que Jesús describe no es fragmentada. Es integrada. Es el conjunto de cuatro partes sanadas por su gracia para poder llevar la luz de Dios a todo el que nos rodea. Y cuando una persona comienza a ser sanada de manera integral, la vida se sostiene. La luz permanece firme. Se deja de sobrevivir y se comienza a vivir. Y ahora la pregunta ya no es si esto es verdad. Ya podemos ver. Hemos ido a lo largo de la palabra y vemos si esto es verdad. Y también es una situación real. La pregunta es, ¿qué vamos a hacer con esto? ¿Qué vas a hacer con el depósito de sabiduría que el Señor me dio a mí en mi proceso que yo te he compartido a ti en esta tarde? ¿Vas a dejarlo escrito en tu libreta y nada más? ¿O vas a poner manos a la obra para poder entrar en un equilibrio divino dentro del diseño de Dios para tu vida, para vivir una vida plena? Porque cada uno de nosotros va a tener que decidir. Si seguimos viviendo por inercia, a donde nos lleve el viento, y cuando lleguemos al cielo y nos pregunten, ¿viviste? Y digas, no, solo sobreviví. O si respondemos a la invitación y comenzamos a aprender a sanar. Si dejamos que el cirujano por excelencia opere en nuestra vida para eliminar esos dolores que tanto nos molestan. Y pasar por el proceso duro de extirpar lo que no nos corresponde. Pero al final de la recuperación ya no tendremos que sufrir más de esos dolores del antaño. yo creo que podemos comenzar hoy. ¿Qué ustedes creen? Y yo oro que cuando miremos hacia atrás y recordemos este momento, 19 de marzo a las 10:39 de la mañana en Bogotá, Colombia, no lo veamos como una charla más, sino como un momento en el que decidimos poner manos a la obra. Y creo que si hacemos esto, no solo vamos a ver vidas transformadas, sino que vamos a ver una iglesia, una novia de Cristo sana, preparada para recibir a su Señor. Y cuando estemos en las bodas del Cordero, celebrando y recordando todo lo que hemos vencido, vamos a mirar este día y vamos a decir: ese fue el día en donde todo giró en nuestro favor. Ese fue el día en donde encontramos la vida plena. Ese fue el día en que el Señor comenzó una obra de sanidad, porque finalmente abrimos pecho y dejamos que Él entrara todo. Y yo sé que estos temas de los que he hablado no son fáciles. Y sé que el Señor me ha ungido para traer buenas nuevas de salvación, para traer libertad a los cautivos, sanidad a los enfermos, restauración a los oprimidos. Y por eso me paro firme y hablo con denuedo, porque sé que Dios tiene vida real, verdadera y abundante para ti. Y también sé que el proceso, que algunos de ustedes ya están en el proceso, yo sé que sí. Y hoy se unen más valientes aquellos que andamos por el desierto. ¿Verdad que sí? En los próximos días, les aviso, mientras ustedes procesen esas preguntas que anotaron y esas respuestas que escribieron sinceramente, posiblemente suban cosas a la superficie que sean detonantes, que puedan causar reacciones en ustedes. No se alarmen. Es simplemente el Espíritu Santo desyerbando el jardín, arrancando lo que no va y haciendo el espacio libre para poder sembrar lo que sí va. Déjese llevar por la mano del Señor. Utilice recursos como los que le acabo de brindar o los recursos que usted quiera utilizar. Pero haga el trabajo de sanar y créanme que al final de su desierto serán ustedes los que estén sobre una plataforma trayendo libertad a los cautivos en su nombre y trayendo sanidad a los enfermos por Jesucristo. Confíen.
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2: Como vengo diciendo cada domingo, y creo que lo sabemos quienes me escuchan desde hace varios años, ya sea localmente o a través de la pantalla, voy a transmitirte este mensaje que creo Dios ha puesto en mi corazón como un simple cartero, ¿no? Siendo apenas ese torpe camarero que trae la comida del chef a la mesa. Y no es una falsa modestia, porque lo sostuve y lo creo que lo seguiré sosteniendo por años. Le decía siempre el pastor Juan Carlos Ortiz: pero pastor, yo no soy pastor. Y yo tampoco, me decía. Así que no me digas pastor, porque yo no te digo oveja a vos. Así que, y a veces eso incomoda, ¿no? La teología y la religión de algunos, pero yo lo voy a decir cada domingo como lo vengo diciendo, porque entiendo que en un ámbito donde se pelea tanta gente por ostentar un título, suena extraño que alguien dice, yo no quiero tenerlo, aunque funja como tal, aunque me toque hacer una tarea pastoral. Pablo dijo, San Pablo, porque yo soy el más insignificante de los apóstoles, y no soy digno de ser llamado apóstol. Él no quería que lo llamaran apóstol. Dice, porque yo perseguía la iglesia de Dios. Supongo que Pablo se sentía con esa carga de haber sido contemporáneo de Jesús. Se presume que Pablo tenía la misma edad de Jesucristo. Y sin embargo, mientras que Jesús vivió en la carne, él se ocupó de perseguirlo. Así que yo adhiero a esas santas palabras y sostengo, yo no soy digno de llamarme pastor. Porque soy el más, sin duda, el más insignificante y posiblemente el menos preparado del reino. Entonces, a veces preferiría que te llamen comunicador, artista, motivador, payaso, cómico, antipupusas. Como cada uno lo haga sentir más feliz. A mí me quita un peso de encima, ¿no? Cuando la iglesia sale a decir, él no pertenece a la iglesia, a mí me da una, ay, qué lindo que no pertenezco a nada. Y que cada uno me ponga en la cajita que prefiera, que eso es muy, muy de... ligado a la psicología. Necesitamos poner a cada uno en una cajita para quedarnos tranquilos, ¿no? Así que cuando llegué a la Catedral de Cristal hace 17 años, yo decía, llegué por un bendito error de papeleo en los cielos y lo sigo sosteniendo, ¿no? Creo que tenían que mandar a otro y un ángel se equivocó. No lo despidieron, pero debe estar ahí, que lo están observando de cerca, porque solo el favor de Dios puede prestarle los oídos de tanta gente a este servidor, un hombre roto aquí en reparación y un legalista básicamente en recuperación. Así que yo siempre voy a decir lo mismo. Sé cómo Dios me llama, sé cómo me conoce y eso me basta, pero aquí soy un sencillo cartero, un mensajero, un simple embajador. Y gracias por darme el honor de escuchar lo que creo, porque ni siquiera soy infalible, creo, Dios ha puesto en mi corazón. Dicho esto, quiero pasar al meollo del mensaje. Ayer repasaba algunas icónicas declaraciones a la prensa de ciertas celebridades que quisiera compartirte. Philip Seymour Hoffman dijo, me preocupan estos actores jóvenes que tienen 17, 18 años y ya son rockstar, porque son tan ricos, son tan famosos, que no sé qué van a pasar cuando lleguen a la mediana edad. Y dijo, si en ese entonces yo hubiera tenido tanto dinero, hoy ya estaría muerto. Como un presagio, Hoffman, gran actor, fue encontrado sin vida en su departamento de New York el 2 de febrero de 2014, víctima de una supuesta sobredosis, truncando la carrera, insisto, de un brillante actor. Nadie sabe lo que va a pasar mañana, solo el destino lo sabe y lo conoce, dijo el actor Paul Walker, joven, protagonista de la saga Rápido y Furioso, Fast Furious, que falleció el 30 de noviembre de 2013 en un accidente de tránsito aquí en California. Era el pasajero del automóvil de un amigo, un trágico desenlace de una vida cinematográfica vinculada a la velocidad. Qué ironía, ¿no? Y a los coches de carrera. Salieron a probar un Porsche y terminó con la vida del actor. River Phoenix, yéndonos un poco más para atrás, fue otro joven que acabó con su vida el 31 de octubre de 1993. Fue con una suerte de, no sé, mezcla o bomba en forma de heroína, marihuana, efedrina, y dinamitó una de las carreras más prometedoras de los 90. La muerte le llegó a sus 23 años. Judy Garland, para los que no quieren reconocer que ya están en edad de una colonoscopía anual, la famosa niña del Mago de Oz, dijo, yo puedo vivir sin dinero, pero no puedo seguir viviendo sin amor. Se dio un atracón de somníferos, único remedio para combatir su agotamiento crónico, y sesgó una vida marcada por una fuerte adicción a los barbitúricos desde que era muy chiquita. Fue hallada sin vida en la bañera de su casa el 22 de junio de 1969. John Belushi acuñó la frase, vive joven, vive rápido, muere joven y deja atrás un bonito cadáver. Casi fue un presagio porque el célebre cómico falleció como consecuencia de, también de una dosis fatal de cocaína y heroína la mañana del 5 de marzo de 1982. El 19 de agosto de 2012, el cuerpo sin vida de Tony Scott fue hallado por las aguas aquí en la zona portuaria de Los Ángeles. El premiado director de Hollywood, que había ganado muchos reconocimientos, muchas estatuillas, escaló la valla de seguridad, saltó al agua del puente Vincent Thomas y la autopsia reveló antidepresivos, somníferos en su sangre y la policía confirmó que se trató de, obviamente, de un suicidio, ¿no? La muerte no me asusta en absoluto, dijo David Carradine para los memoriosos, el célebre actor de Kung Fu y luego también el coprotagonista de Kill Bill. El cadáver del actor fue hallado el 3 de junio de 2009 en una habitación en su hotel en Van Gogh con un cordón de nylon alrededor de su cuello y sus genitales. Heath Ledger se alzó con el premio más ansiado, la estatuilla del Oscar, solo que se la dieron post-mortem, nunca pudo asistir a la premiación. Falleció a los 28 años, el 22 de enero de 2008, por una sobredosis también. Había terminado con la interpretación del Joker en El Caballero de la Noche, Batman, El Caballero de la Noche. Finalmente fue el genial y querible Robin Williams quien dijo: yo solía pensar que la peor cosa en la vida era acabar solo y no lo es. La peor cosa es terminar la vida haciéndote que te sientas solo. El actor se ahorcó con un cinturón en su domicilio. Un hombre que parecía siempre extrovertido, buena onda, cool. Era el preferido de los late night porque no paraba de hacer bromas. Sin embargo, confesaría luego en algo que dejó escrito que vivía un infierno por dentro y que no encontraba el sentido de la vida. Y finalmente Elvis Presley, como le decían el rey, quien comenzó toda su carrera musical en la iglesia, cantando en el coro, cantar música gospel. Después de sus conciertos en Las Vegas, lo calmaba y solía cantar música gospel con su equipo hasta la mañana, porque era lo único que aquietaba su alma. Él decía: el Señor puede quitar y puede dar, y a veces pienso que me fui demasiado lejos y no sé cómo regresar al Señor. Y alrededor del mediodía del 16 de agosto de 1977, el rey, como le decían, fue encontrado inconsciente en el baño de su habitación en Graceland, y fue trasladado al Hospital Memorial de Memphis, y al poco tiempo fue declarado muerto. Y los doctores indicaron muerte inducida por barbitúricos. La pregunta es, ¿qué hay en la cima que los asusta tanto, no? Porque la mayoría no somos celebridades, pero ¿cómo podemos estar seguros de estar caminando hacia lo que realmente importa? Si toda esta gente, que apenas yo podría pasarme todo el día, sería necrológico, sería sórdido, pero podría, tuve que elegir entre tantos que conocemos, que acabaron con su vida cuando parecían que en el parámetro humano lo habían logrado todo. Premios, reconocimiento, comodidad, dinero para estar tranquilo y nunca más preocuparse por la economía. Entonces, no es de extrañar que a menudo nos encontramos buscando la felicidad de un modo equivocado y en un sitio equívoco. Entonces la raíz real de nuestra insatisfacción y esa búsqueda fútil, banal de la felicidad, sus orígenes vienen desde el Edén, desde el huerto. Porque la pregunta de la serpiente da en el blanco de nuestro corazón. ¿Es verdad que Dios le dice la serpiente a Eva? ¿Le dijo que no comieran de ningún árbol del jardín? Fíjate que dijo ningún árbol, cuando eso no fue lo que dijo Dios. Siempre lo que hace el enemigo es fragmentar la realidad. Hacernos creer que se dijo otra cosa, siempre. Ese es un modus operandi desde el huerto del Edén. Porque el pobrecito Satanás no es creativo. Y nunca puede cambiar sus métodos. No tiene el poder de la creatividad ni el poder de reproducirse. De manera que siempre usa el mismo método. Tomar la verdad, distorsionarla o fragmentarla. ¿Es verdad que Dios le dijo que no coman de ningún árbol? No, esa no fue lo que dijo Dios. Dios dijo que coman de todos, excepto uno. Pero la subjetividad es, ¿ningún árbol? Pero qué Dios dictatorial, ¿eh? Pero qué Dios hegemónico, qué Dios dictador. ¿Ningún árbol? No, no, no, de uno dijo Dios. Coman de todos. Antes de eso, Eva estaba feliz de poder comer de todo. ¿Qué le importaba que había uno que no? Sí, tenían de todo. Pero ella decide, o es inducida a decidir, que el único fruto que le hará realmente feliz cuelga de la rama del único árbol que Dios le prohibió comer. Y al participar del único árbol, del único fruto que no podía comer, descubre, como hemos hecho todos, que la búsqueda de la satisfacción es una carrera estéril. Me he reunido esta semana con empresarios, con políticos, con gente que está en funciones. No he visto alguno diciendo, estoy feliz, lo he logrado. Sabe, estoy en mi mejor momento. Siempre hay una dicotomía no hay una coincidencia, no es coincidental lo que creyeron que les iba a dar la felicidad y lo que ahora siente. Y eso pasa, no solo es un patrimonio del ámbito artístico, del ámbito político, empresarial, pasa, esto no respeta ningún target, ningún estrato social. Y pocas historias en el mundo son como las que te voy a contar, porque hay pocas personas, dicho sea de paso, en la historia, que han tenido éxito en llevar la búsqueda de la satisfacción hasta sus últimas consecuencias. Porque quien no tiene los recursos dice, bueno, yo trato de buscar la felicidad en las pequeñas cosas y a lo mejor se frustra. Pero quien tiene todos los recursos, uno podría pensar, no, no, no, hay gente que vive en barrios exclusivos que tiene que haber alcanzado algo. Bueno, en la lista de lo que han intentado está Salomón, el hijo del rey David, durante el siglo X antes de Cristo. Y la historia lo muestra como el hombre más sabio del mundo en su época. O sea, no era un timorato, alguien que no estaba preparado, uno de los más ricos, magnánimos y excéntricos que jamás tuvo el globo. Y si alguien puede hablar de la experiencia de obtener todo lo que quiere, es este hombre. Y al igual que Tony Stark, que yo sé que los cristianos no lo vieron porque hasta ahora estaban leyendo la Biblia cuando se estrenó, pero para los que no saben, Tony Stark, del universo Marvel, Salomón, al igual que él, se autopercibía tal cual como lo describió el personaje que interpretó a Iron Man. Cuando le dijo a alguien, creo que el Capitán América le dice, ¿tú quién eres sin ese traje? Y él dice, ah, genio, millonario, playboy y filántropo. O sea, se estaba definiendo que no necesitaba, como otros, el avatar o la armadura para sentirse alguien importante. Y al igual que Tony Stark de la ficción, este fue el primer hombre que no necesitaba tampoco un traje de acero para seguir sintiéndose aún así un superhéroe. Con una riqueza ilimitada, Salomón, con una disposición de lo que quisiera, el magnate buscó la satisfacción con un desenfreno exhaustivo. Dijo, yo quiero todo. Y registró este experimento, registró sus hallazgos en lo que hoy conocemos como el libro de Eclesiastés. Menos mal que nos dejó un registro. Porque pudo haber sido un experimento hedonista que nació y murió en él. Él lo dejó registrado. Y deja 12 capítulos de una lucha intelectual libre acerca de lo que importa y lo que no importa en este mundo. Yo creo que esto tendría que ser lectura obligada en todas las universidades del mundo. Que en algún momento quien quiera ser abogado, ingeniero, rey, presidente, albañil, actor, conductor, lo que sea, en un momento tendría que leer Eclesiastés para saber por qué quiere ser lo que quiere ser, no sea que esté buscando en el oficio algo que le asigne identidad. No sea que corra tras el viento esperando que el dinero le dé la felicidad que ahora no tiene. Y para eso tendría que recorrer Eclesiastés, que está escrito en un lenguaje que puede entender hasta un niño de 11 o 12 años. Y ahí aparecen las reflexiones en Eclesiastés irreverentes, crudas, acerca de este tema, y a veces sí ofenden, porque él hizo una crónica descarnada de lo que vivió Salomón. Pero son brutalmente sinceras. no tienen un sesgo de corrección, no hay una edición. Hablas como alguien que ya está de vuelta de todo, como cuando uno habla con un abuelo. ¿Vieron los abuelos que ya saben que están más cerca de la tumba que de la cuna? Y que no tienen mucho que proteger. Y tampoco tienen ego para demasiado guardar. Entonces, no hay nada mejor que hablar con alguien que sabe que tiene contados sus días, porque lo más probable es que haya mucha autenticidad. Y ese es Salomón. Y no pierde tiempo. Va directo al grano, va al hueso. Y abre su libro, su gran apertura de Eclesiastés, con lo que podríamos titular la biografía no autorizada del primer Tony Stark. Y acentúo no autorizada, porque usted dice, pero lo escribió él. Sí, pero yo dudo que él supiera que la catarsis descarnada, la autoterapia, escrita en su diario íntimo, porque él no sabía que eso algún día iba a ser público necesariamente, o esa catarsis filosófica algún día iba a formar parte del canon bíblico. Tal vez lo escribió como uno dice, me voy a desahogar, ¿no? No sabiendo que hoy, miles de años después, íbamos a leerlo aquí o a compartirlo. Y él comienza diciendo esa frase, vanidad de vanidades, todo es vanidad. Lo dice el hombre más sabio del mundo. Lo dice el hombre más millonario que jamás existió. Vanidad de vanidades, todo es vanidad. Y luego se pregunta, ¿qué provecho tiene el hombre de tanto afanarse en esta vida? O sea, ¿de qué le sirve? En palabras simples, ¿vale la pena todo lo que el hombre, cuando hablo de hombre no hablo de género, hablo del ser humano, de hombre y mujer, ¿vale la pena todo lo que hice o lo que estamos haciendo? Y a partir de ahí, Salomón reúne pruebas convincentes para apoyar su visión depresiva del mundo. Y una a una descubre el valor irrisorio, temporal, de las búsquedas insignificantes de la vida. De manera que las va enumerando. Y nosotros vamos a recorrer hoy en una suerte de vuelo de pájaro, aunque sea rapidito, para ver cuánto nos puede enseñar, nada más que un breve resumen. Comienza hablando Salomón de la salud física. Yo sé que si tuvimos buena salud, la gran parte de nuestra vida puede que no pensemos mucho en nuestro bienestar físico. La salud es eso que uno añora y anhela cuando nos enfermamos, es lo que más damos por sentado. Pero después, desde un resfrío, un catarro, hasta lo peor que nos puede ocurrir, un diagnóstico de leucemia, decimos, wow, qué lindo cuando me levantaba sin dolor, qué lindo cuando podía caminar, agacharme, cuando podía hacer solo mis actividades. Pero es algo que valoramos cuando no está. La salud es lo que más damos por sentado. Nos damos cuenta, insisto, cuando andamos resfriados y tenemos que cargar un pañuelo a todo sitio, decimos, ay, no para más esta tos, pero... Y uno no agradece por los días que no tiene tos. Uno no agradece cuando la próstata funcionaba bien. Cuando no agradecía, pero esto es normal. O cuando el riñón funcionaba bien, o cuando el corazón no se saltaba un latido, cuando no había una arritmia. Pero cuando uno habla con gente cuyos problemas de salud le quitaron la calidad de vida y su nueva normalidad es estar confinado a un medicamento, a la inyección, al análisis semanal, al control, nos damos cuenta que la mayoría de nosotros damos la salud por sentado. Y Salomón es muy pragmático respecto a la gestión del tiempo. Dice, generación va y generación viene. Pero la tierra siempre es la misma. Nadie se acuerda de los primeros hombres, como nadie se va a acordar de los últimos. Dice, no habrá memoria de ellos entre los que vendrán a sucedernos. O sea, que él lo resume así. ¿Por qué creemos que nuestra vida es tan significativa si apenas vamos a vivir, qué, 70, 80, 90 y tantos años en el mejor de los casos? El mundo va a seguir girando, porque giraba antes de que nosotros llegáramos y va a continuar después de nuestra partida. Como digo siempre en Presidente, en la conferencia que hago, somos un breve guión entre dos fechas, la fecha de inicio y la fecha de deceso, la fecha de entrada en el tiempo y la salida. Y ya sea que disfrutemos de una salud fantástica o que hayamos luchado físicamente con una salud frágil, el fin es el mismo, dice Salomón. Morirás y el mundo seguirá. Nadie puede decir, paren el mundo que me tengo que bajar. Ahora ustedes dirán, pero qué depresivo, Salomón. No, no, no, él está diciendo, mantén siempre la vida en perspectiva. Porque vas a desaparecer de escena en algunas décadas y el mundo va a seguir. Mantén la vida en perspectiva. No eres tan importante para que el mundo se detenga. Así hayas sido el jugador de fútbol más famoso del mundo. El mundo dedicará unas cuantas portadas, harán un repaso de tu carrera futbolística, si lo eras, y luego ya nadie te recordará. Nadie sabrá que algún día pasaste por aquí. En 100 años, como digo siempre, nuestras casas serán ocupadas por extraños. Nuestro césped nos va a sobrevivir. Así que la próxima vez que lo cortemos, lo que tenemos, tenemos que recordar que solo somos sirvientes temporales de la grama, del pasto. Nosotros le servimos al pasto. Algún día va a venir otra persona en nuestro lugar y otra persona poseerá nuestra casa y vendrá un chinito y cortará nuestra pequeña parcela de tierra y el césped seguirá ahí. El césped seguirá creciendo, lo seguirán cortando, otra persona se ocupará de él, hasta que también esa persona sea sacada de la escena y venga otro a empujar la cortadora. Ustedes dirán, pero qué deprimente, es una manera maravillosa de entender la vida para no preocuparse demasiado por todo. De hecho, la Biblia dice, no os preocupéis, no estés ansiosos por nada, sino deja toda carga en los pies de nuestro Señor, deja todas las lo que te preocupa de parte del lado de quien lo puede resolver, ¿sí o no? Bueno, en segundo lugar, Salomón era reconocido por su sabiduría, ¿no? Nadie sabía más que él en el mundo del siglo X antes de Cristo. Salomón se había puesto como objetivo obtener conocimiento, acervo cultural. Y lo dice en Eclesiastés: yo me dediqué de lleno a explorar, a investigar con sabiduría todo lo que se hace bajo el cielo. Él dijo, más allá del sol no tengo jurisdicción, pero lo que se hace en la tierra yo quiero saber todo, quiero picotear de todo. Yo creo que la biblioteca de Salomón debería ser fastuosa, debería tener miles y miles y miles de tomos, porque él dice, yo quiero saber todo, porque no se podía, como ahora, informar por TikTok o por Instagram, ¿no? Entonces, pero él dice, pero querer saber todo es como querer atrapar el viento. Fíjate qué metáfora, ¿no? Una vez le dije eso a mi mamá, yo cursaba el cuarto grado, dije, mamá, porque también éramos cristianos, le dije, mamá, como dijo el pastor, estudiar e ir al colegio es como atrapar el viento, no voy más. La vieja agarró una escoba y me dijo, vas a ir. Y como cuento siempre, mi mamá, cada vez que me pegaba en sílabas. Yo no sé si para enseñarme gramática o para desquitarse. Vas a ir al colegio, ¿me entendiste? Llegaba a tener una madre tartamuda, te mataba. Así que fui. Y entendí que lo que dijo Salomón no era dejar de estudiar, sino que era una metáfora, ¿no? Que la ignorancia no es una virtud, desde luego. Salomón no estaba diciendo la educación no sirve o que es intrínsecamente mala en sí misma. Implicó que más conocimiento, más tesis, más credenciales, más diplomas no garantizan ni estatus ni felicidad. Él llegó todo lo lejos que puede ir un ser humano. Porque no es un tipo que está tirado bajo un puente, que no logró nada y ustedes dicen, o decimos, bueno, habla por resentimiento. No, él logró todo. Y él dijo, la adquisición del conocimiento que encontré solo me trajo más tristeza. De hecho, dice, mientras más sabiduría, más problemas. Mientras más se sabe, más se sufre. Él acuñó la frase, la sabiduría añade tristeza. Y es verdad. Porque cuando uno tiene sabiduría, entiende lo que se mueve detrás de las intenciones, o mejor dicho, las intenciones que se mueven detrás de las acciones. Y es doloroso. Es doloroso. Cuando uno vive ciego, uno no sabe cuando te están taimando. Uno vive con una ingenuidad que a veces puede causarte problemas, pero cuando uno tiene sabiduría y dice, Señor, abre mi mente, y además se instruye, uno descubre a veces que los abrazos no son como realmente se ven. Que las sonrisas siempre esconden algo. Que a veces detrás de esa imagen hay todo un aparato para hacerte creer que esa imagen es real. Entonces uno empieza a ponerse triste, dice, a lo mejor era mejor no saber. Muchas veces hemos dicho, nuestros abuelos eran más felices y ni leían el periódico, ¿sí? Tenían tan poca información, a veces mi mamá escuchaba o miraba el noticiero o escuchaba la radio por la mañana, era toda la información que le llegaba Y yo digo, ella era más feliz, no tenía ese bombardeo de información, de haters, de trolls, de noticias, de fake news. No existía. Por eso Salomón dice, aunque él no llegó a la era digital, él dice, tener más sabiduría es más tristeza. Yo tenía un hermano, tenía porque no está en este plano, ha partido a la eternidad. Era muy astuto cuando éramos chicos y cuando él hablaba de mí. Él me llevaba seis años, más grande que yo. Y él utilizaba la psicología inversa para que yo no me diera cuenta si me estaba halagando o me estaba insultando. Muy inteligente, mi hermano. Yo de chiquito siempre viví en mi propio mundo. Siempre tuve la particularidad de vivir en mi propia constelación. Nunca me metí en las disputas familiares. Oía discusiones, me iba para el otro lado. Me ausentaba, regresaba cuando la belicosidad había acabado. Porque cuando mi mamá le pegaba en sílabas a mi hermano, a lo mejor le quedaron algunas palabras y me seguía dando a mí. Entonces yo me iba, ¿no? ¿Dónde está el Dantecito? ¿Dónde está el Dantecito? Arriba el limonero, en el galpón, con las gallinas, en un lugar donde yo me sentía medianamente seguro. No obstante, mi hermano era muy visceral, vehemente, extremadamente pasional, dramático. Mi hermano era una novela turca. No sé por qué a quién habrá salido. Pero era vehemente, era de gritar y de hablar, y verborrágico además, muy inteligente, desde luego. Y entonces le decía a mi madre en voz alta, ¿sabes? ¿Sabes a quién admiro con toda mi alma? ¿Sabes a quién admiro? ¿Quién es mi ídolo, mamá? Dante. ¡Yo quiero ser como él! ¿Por qué? Me decía mi hermano, porque yo me preocupo por ustedes, mamá. Lo que sucede en la casa, por la salud de todo. ¿Y vos lo viste a Dante? Dante vive en la constelación de Andrómeda. Por eso lo admiro. Porque él vive en su propia flatulencia mental. Ahí yo empezaba a dudar por dónde iba el discurso. No, lo admiro profundamente. Porque ¿sabes qué, mamá? Si uno es como Dante, que le importa un reverendo cuerno lo que pasa en su propia familia, se sufre menos, mamá, se sufre menos. Dante es un tipo que va a sufrir poco en la vida. Yo le pedí a Dios anoche que me dé la sangre de pato que tiene él. Yo ahí ya me empezaba a enojar. Le digo, ¿vos me estás insultando, Diego? No, no. De verdad, anoche le dije, Señor, haceme frío, apático y desinteresado como vos. Ojalá yo sea así, álgido, linfático, indiferente, despegado, glacial, insensible, gélido, frígido. Así como ustedes que no saben lo que dije, yo menos. Yo a los 7 años dije, ¿qué sé yo todo eso qué será? Se sufre menos, mamá, se sufre menos, te juro, se sufre menos. Yo no estaba seguro si me había admirado, si me había insultado, ¿no? Pues yo decía, el preocuparse más, uno hace que sufra más. El ser como él, uno hace que no sufra. Bueno, yo no era así tanto como él me quería etiquetar. Pero Salomón lo dijo antes que mi hermano. Él dijo, mientras más problemas, más se sabe, más se sufre. Salomón nos ha dicho, dame la sabiduría de Dante. Ahora, la adquisición incesante de conocimiento no va a llenar el vacío existencial, decía Salomón. Y alguna de las personas más miserables que he conocido, así como digo que he conocido personas tan pobres que lo único que tienen es dinero, yo he conocido gente miserable que cree que una ronda más de investigación, una excavación arqueológica más, un disco más, un libro más con su foto en la portada, le van a dar lo que estaba buscando. Y nunca aprendieron o digirieron o procesaron lo que aprendió Salomón, que la educación es un medio para un fin, no un fin en sí mismo. Un diploma no hace doctor a nadie. Un diploma, aunque obviamente funja como doctor, pero el diploma no lo hace doctor. Lo que lo hace doctor es lo que lo llevó, el proceso para ese diploma. Lo que hace a un astronauta no es que se haya recibido de astronauta, sino todo lo que se tuvo que entrenar para hacerlo. Los diplomas se pueden copiar, algunos hasta se venden, así como a un pastor no lo hace un diploma, sino la tarea, mientras que dure, que Dios le ha asignado. Entonces, aunque alguien pueda decir, no, pero tú no eres ingeniero, pero tú no eres periodista. Bueno, uno puede fungir y decir, bueno, sí, no lo soy, pero es lo que me toca hacer en esta temporada. Y Salomón lo dice. Salomón dice, no es el título en sí mismo lo que te da el estatus. Y cuando estos tristes tipos, ya sea los que solo tienen dinero o solo tienen estatus, llegan al final de la carrera, se dan cuenta que sacrificaron las cosas que más importaban en el camino. Años gastados, porque no son invertidos, gastados en perseguir la clase equivocada de cosas a expensas de las cosas que sí importaban, ¿no? Luego en el capítulo 2, Salomón les regala o nos regala a nosotros los lectores una zambullida de varios años en una piscina de hedonismo, de placer. Se embarca en una búsqueda desenfrenada de placer. Como él ve que la sabiduría y la salud no lo es todo, la salud hasta que la pierde y la sabiduría cuando la descubre dice, me pone triste, entonces va por el placer, como hacen todos, o la mayoría. Y enumera una serie de drogas famosas de aquella época. Dice, en cuanto a los placeres, ¿para qué sirven? Pregunta. Quise hacer la prueba de entregarme al vino y de aferrarme a la necedad. O sea, después de saber todo, dijo, no quiero pensar. Como todo aquel que toma, dijo, necesito una pausa mental. La pregunta de Salomón, en otras palabras, es ¿cuánto alcohol hace falta para llenar el vacío de los huecos internos de un corazón vacío? Yo te doy una pista, no hay suficiente alcohol en el mundo para eso. Los programas de desintoxicación están llenos de gente que descubrieron por las malas que el alcohol, las drogas o cualquier cosa que intente anestesiar el dolor no conduce a la vida feliz. Y luego Salomón habla de ser adicto al trabajo. El concepto adicto al trabajo es probable que nos suene familiar, ya sea porque conocemos a uno o porque somos uno. Lo que pasa es que los adictos al trabajo no nos reconocemos como tal. Siempre hay uno que trabaja más que nosotros. La gente que busca el trabajo, al igual que un alcohólico, busca que su siguiente trago le dé la felicidad que no le dio el anterior. Tiene la misma enfermedad, simplemente eligieron una droga diferente, ¿no? Y el objetivo del adicto al trabajo no es un subidón químico. Es la adquisición, es el logro. El estar arriba, en la cima. Estos días yo le preguntaba a alguien, ¿cuánto más dinero puede tener fulanito de tal? Y me dice, no, ya no van por el dinero, van por el poder. Porque ¿cuántos millones puede tener alguien y preocuparse por tener más? Hay gente que está presa y tiene en cuentas offshore o en Suiza de 300, 400 millones de dólares. ¿Cuántas vidas necesitamos para gastar 400 millones de dólares? En un mundo donde el dueño de Airbnb no tiene auto propio. El dueño de Airbnb no tiene casa propia. El dueño de Uber no tiene auto propio. El que inventó el Uber no tiene auto, porque tiene millones de autos virtuales y gana fortunas. Los Airbnb, que son esas rentas, esas casas que uno puede rentar, el dueño, el que inventó esa aplicación o ese modismo, ni siquiera tiene casa. O sea, cuando una gran mayoría entiende que hay que desprenderse de las cosas, hay otra gente que todavía sigue queriendo más cosas. ¿Por qué? Por el poder. Y Salomón corrió por ese camino. Poder. ¿Saben lo que es el poder? ¿Qué hora es? La que usted quiera, señor. Eso es poder. Dice Salomón, realicé grandes obras. Me construí casas. Me planté viñedos. Cultivé mis propios huertos y jardines y en ellos planté toda clase de árboles frutales. ¡Ah! También me construí aljibes para irrigar los muchos, para regar los muchos árboles que allí crecían. Entonces Salomón no se construyó una linda casa, se construyó varias. Hoy en día tendría mansiones en Punta Cana, Marbella, Beverly Hills, varias propiedades en Indian Creek, la isla de Julio Iglesias e Ivanka Trump, en la bahía de Vizcaya, por allá. Eran suntuosas casas con viñedos, jardines, huertos y aljibes. Entrabas a la casa de Salomón y te daban un GPS para que no te pierdas. Quiero ir al baño. Salga con tiempo, mire que hay mucho tránsito. Algunos son capaces de gestionar el equilibrio entre su vida y el trabajo de manera que sus familias no lo sufren, ¿no? Pero la gran mayoría de los empresarios no pueden. Durante la escuela primaria, yo conocí a un amigo al que yo envidiaba mucho. Bueno, lo envidiaba todo el colegio. Porque el tipo compraba su ropa en tiendas italianas. Hasta su delantal blanco era diferente al nuestro. El mío tenía 60 años porque lo había usado mi hermano mayor. Pero este tenía su ropa impecable, vivía en un barrio privado, exclusivo. Nosotros también teníamos barrio privado, pero privado de luz, privado de agua, privado de... Este era un barrio exclusivo. Su padre lo traía en un poderoso auto de la época, se llamaba Renault Fuego, que era el auto más caro del momento, y salíamos a ver el auto que lo traía su padre. Mi papá a veces me quería ir a buscar con su auto y yo se lo prohibía para que no vean el auto. Y su papá era un pez grande de una empresa de telefonía y se la pasaba viajando y dejaba la mansión a su hijo con todas las comodidades que en algún momento fuimos a visitarlo. Yo le envidiaba aquella vida. Yo decía, yo puedo ser el chico más feliz si tuviera algo de esto. Pero el papá de este chico trató de arreglar la ausencia en su casa comprando la casa, una casa de verano en la costa, un departamento en Miami Beach, otro para esquiar en Bariloche, el sur patagónico, lo tenía todo. Y un día conversando, el chico dijo que él cambiaría esas vacaciones, todo lo exótico que tenía, lo excéntrico, sin dudarlo, por unos padres como los míos. Y eso que no llegó a mi hermano. Y yo digo, ¿qué tienen los padres míos? Me dice, no, ¿tu mamá te prepara la cena todas las noches o no? Mi papá está divorciado, yo nunca veo a mi mamá, yo vivo con mi papá. Dice, y bueno, le digo, pero por lo menos tenés a tu papá. Dice, no, pero mi papá no está en casa nunca. A veces lo veo los fines de semana, me cría una señora. Le pagan para que me críe. Yo solo tengo cosas. Yo creo que su papá se pasaba todo el día haciendo negocios, alegando que se estaba sacrificando por su hijo. Si yo le hubiese preguntado por qué hace lo que hace, hubiese dicho, lo hago por él. En realidad lo que hacía por él es proporcionarle más cosas. Y las personas más exitosas suelen ser aquellas que llegan a la hora de la cena o cuando ya todos están dormidos para mantener un estilo de vida que el resto de la familia da por sentado. Alguien paga todo esto. Y si le preguntamos a él, dice, tengo que trabajar para pagar todo este castillo. Yo he conocido a padres que han visto crecer a sus hijos en la cama, porque cuando se van, sus hijos están durmiendo y cuando regresan, están durmiendo. Entonces la mayoría de los que van a la vanguardia de la sociedad lo pavimentó con su propia familia. Y dice, daría cualquier cosa por ver crecer a mis hijos, pero como digo siempre, el tiempo no tiene botón de rebobinado. Podemos ver mil veces los videítos de nuestros niños cuando eran chiquitos, esos no los va a traer de regreso. Finalmente compraron la casa, pero perdieron el hogar en el proceso. Y en el proceso olvidaron que la mano que mece la cuna es la que gobierna el mundo. Nunca sabemos a quién estamos educando en casa. Nunca sabemos a quién le estamos dedicando tiempo. Quizás sea alguien que cambie una nación, quizás sea alguien, no sé, que descubra una cura contra la enfermedad. Nunca sabemos a quién estamos educando, pero a veces pensamos que darle cosas es educarlo. Salomón añadió, me hice de esclavos, de esclavas, tuve criado mucho más ganado, vacuno y lanar que todos los que me precedieron en Jerusalén. Amontoné oro, plata, amontoné oro. No es que tenía oro para gastarlo, amontonó. Tesoros que fueron de reyes y provincias. En aquellos días el número de esclavos era símbolo de estatus. Era como tener miles y miles y miles de empleados. Aparte eran esclavos, que eso era lo peor. Salomón llenó todas sus casas con multitud de personal. Había capturado al elefante blanco, pero ahora lo tenía que alimentar. El ganado era otro barómetro medible de la riqueza, porque si los campos de tu propiedad estaban llenos de cabras y ovejas pastando, tus vecinos sabían que eras rico. Si tu campo estaba vacío, solo habías heredado un campo. Así que él se ocupó de llenarlos de animales para que todo el mundo viera que era rico, ¿no? Entonces Salomón reconoce que quería mostrarle a todo el mundo lo rico que era. Porque el tema del poder es eso. No solo soy rico, ahora llegué a la temporada en que quiero mostrarlo. Esto no es solo un patrimonio que le ocurre a los millonarios. Esto nos puede pasar a todos nosotros. Que algunos cruzaron la frontera medio asustado y después lograron hacer algo y la primera foto va para el compadre que quedó allá. Aunque la casa de atrás no sea tuya. Ahora hay que mostrar que no fue bien, ¿no? Así que bueno, amasó Salomón innumerables manadas, rebaños para llenar las colinas y las pasturas de su propiedad y los silos con granos. Por supuesto, después necesitó adquirir más personal para atender y cuidar a esos animales. Es como a veces sucede en las estructuras religiosas, empresariales, políticas, que al principio la intención es pintar el edificio y hacemos un andamio. Pero después el andamio demanda tanto personal y tanto mantenimiento que a través de los años después nos dedicamos a pintar, sostener y cuidar el andamio en vez del edificio. El comercio exterior también era una parte importante del negocio, así que la fortuna que amasó Salomón incluía tesoros extranjeros. Yo conozco a un amigo que es productor, o un productor amigo, que tiene su departamento muy cerca en Miami, donde los ricos atracan sus barcos, sus yates y sus veleros. Lo fuimos a ver hace unos años. Y él estaba rodeado de un montón de barcos, veleros, caminábamos así por el muelle. Y yo le digo, ¿no se te ocurrió tener tu propio barquito? Porque además él puede. Me dice, no, estás loco. Eso quiere el que nunca vivió acá. Porque estos yates viven atracados en el puerto, llenándose de algas, de hollín. Dice, casi ningún rico viene a navegar. Y me nombraba de quién era cada barco. Yo le decía, ¿pero lo viste alguna vez? No. Son un símbolo de estatus, es esnobismo. Hay que tener un barco atracado acá para pertenecer a la clase que ellos quieren pertenecer. Son los cuidadores los que lo mueven un poco por la bahía, pero nunca pasan más allá del espigón, de la escollera, porque para moverlos un poco. Yo digo, ¿quién pagaría para mantener un barco por ostentación? ¿Para qué? Y yo te voy a hacer una pregunta, que estos días también la hice en otro sitio. Digo, ¿quién era la persona más rica que conocías en tu infancia? Hagamos memoria. No, que conocías por las redes allá a Rockefeller, no. ¿Quién era la persona más rica de tu barrio? No importa que haya sido el barrio que haya sido. En mi infancia era un vecino que vivía a la vuelta de mi casa. Era dueño de un camión atmosférico que se dedicaba a desagotar cloacas y tuberías tapadas. Tenía un nombre vulgar, pero no lo diré acá, ¿no? El atmosférico de la vuelta, le decíamos otro nombre. Sin duda era rico porque además del camión tenía otro autito pequeño y el hijo tenía un asiento, una bicicleta con asiento con forma de banana. Que en mis tiempos eso era ser Steve Jobs. Era el Elon Musk, el Carlos Slim de Billinghurst, de mi barrio. Luego mi idea de quién eran más ricos cambió porque el almacenero de la esquina, no vas a creer esto, se compró el primer televisor a color. Eso era un despilfarro de dinero, un televisor que era así. La pantalla chiquita y parecía que todos los actores venían adentro porque tenía... ¿Sabe qué decía mi papá? Ese anda en algo raro, para mí que es narco. De igual modo íbamos todos a ver televisión a su casa y ahí en su casa me enteré por qué le decían el chapulín colorado, porque para mí siempre fue gris. Pero nada se comparaba al Tano de enfrente, que llegó a ser tan rico que a finales de los 80 se compró su propia videocasetera. Mi madre decía, gente así se va al infierno. Porque no se puede servir a dos señores, no puedes amar a Dios y a una videocasetera al mismo tiempo. Cuando fui creciendo, mi idea de la riqueza fue cambiando y me di cuenta que el vecino del camión atmosférico era apenas un obrero, que el almacenero que compró la primera televisión color fue el primero de millones, y el italiano, el Tano de la videocasetera, solo había comprado en muchas cuotas aquello que todos íbamos a comprar y luego tiraríamos a la basura cuando arribara el DVD player. Entonces, ser rico guarda relación con un parámetro que va cambiando todo el tiempo. Alguien dijo que la única forma de saber si somos ricos es si no encontramos nunca a nadie más un escalón más arriba. Que aunque no lo creas, hay gente que lucha para eso. Se deprime si en la revista Forbes baja un escalón del ranking y ya no es el más rico del planeta. El sabio escribió, quien ama el dinero, de dinero jamás se sacia. Es calmar la sed con agua salada. Quien ama las riquezas nunca tendrá suficiente, dijo Salomón. Y para amar la riqueza no hay que ser rico, ¿eh? Puede vivir en una casa de cartón y amar las riquezas. No dice el que es rico, el que ama las riquezas. Como digo siempre, más de la mitad del mundo vive todo un mes con lo que la mayoría pagamos por Netflix o para tener un celular. Te conté una vez que un misionero gringo trajo a los Estados Unidos a un africano para que conociera el país por un par de semanas, y de regreso el hombre le escribió a sus hijos una carta a mano para que quedase como una suerte de memorial, para que compartiera a la vez con sus otros hijos, con sus nietos algún día. Le dice: hijo, en donde estuve apenas 2 semanas hay gente tan rica que tiene su propio auto. No son muchos, por supuesto. Leí que solo es un 3 o 5% de la población del mundo que tiene su propio auto. Y te voy a decir más, hijo, sé que no me vas a creer. Algunos tienen hasta una casita para el auto. Le llaman garage. Para que no duerma el auto a la intemperie. ¿Y sabes qué más hacen? Esta gente rica se sube al auto y van a un lugar donde hay comida, mucha. Pueden elegir la que quieran. Se llaman restaurantes y son tan ricos que les pagan a otro para que les hagan la comida y se la sirvan. Así de ricos son.

Le dicen gimnasios. Algunos van por salud, dicen, pero van por gordos otros. Quieren que ahí los adelgace. Así de ricos son. Y estos ricos, algunos tienen cuartos especiales que llaman closet o ropero. ¡Tan lleno de ropa! ¡Te juro, hijo! Son cuartos donde no vive gente, vive ropa. Nadie duerme allí. Solo ropa, colgados o en estantes, como en una tienda. Tanta ropa tienen. No creerás esto. Tienen ropa para los días fríos, para los días cálidos, para el trabajo, para la iglesia. ¡Es una locura! Vi un hombre que tiene 10 pares de zapatos y una mujer que tiene 30. Y te juro, solo tiene 2 pies. Así es la gente rica. También tienen muchos baños, aunque vivan 3 personas en la casa. Muchos baños. Sé lo que están pensando, solo tienen... Claro. Algún día verán esa maravilla con sus propios ojos. Entonces la riqueza es tan relativa que perdemos de vista lo ricos que somos. Y como digo siempre, si comemos 2 veces al día, estamos dentro del 4% mundial de asalariados activos de hoy. Si comemos 2 veces al día y además podemos bañarnos, o sea, estamos dando por sentado agua corriente y tibia, estamos dentro del 8% de los asalariados más ricos del mundo bajo cualquier definición. Entonces la riqueza es relativa y el objetivo es móvil. Este consejo de Salomón no es para los multimillonarios, es para todos. Para el que vive en barrios marginales o en barrios exclusivos, quien está detrás de la riqueza, nada lo va a saciar, nunca. No está en la felicidad por el próximo aumento. El gozo no vendrá con el salario más abultado. El arte y la música eran otros indicadores de riqueza. Los ricos podían permitirse tales lujos en los tiempos antiguos. Las artes no pasaron desapercibidas para este primer Tony Stark. Entonces, además de todas las riquezas tangibles, también dijo, me hice de cantores y de cantoras. Porque muchos de nosotros a veces hemos ahorrado para ir a algún concierto de tanto en tanto. Salomón fue, se compró a Luis Miguel y la banda y se lo llevó a la casa. También hubiese comprado a Paquita la del barrio, según los gustos. Adquirió los mejores músicos, los llevó a su palacio para que le canten en un concierto cuando él quisiera, supongo que se armó un anfiteatro, ¿no? Seguía vacío por dentro. Luego también habla de sexo. La gente que usa el sexo como un medio para ocultar el dolor de sus almas no está sola. Salomón incursionó ese camino. Dice, disfruté de los deleites de los hombres. Formé mi propio harén. La escritura registra que adquirió 700 esposas que eran princesas y 300 concubinas. O sea, tenía 700 esposas y necesitaba amantes. Hagamos el cálculo. Estuvo casado con 1000 mujeres. 1000 mujeres. La mayoría la pasa difícil tratando de hacer feliz a una. Imagínate complacer a 1000. Complacer en todo el sentido de la palabra. Complacer a 1000. No estamos contando las 1000 suegras y no diré nada. Porque diría Salomón conoció el infierno. Pasar una noche con cada mujer le llevaba casi 3 años. Aquellas mujeres eran de todo el mundo, de todas las religiones, eran su diáspora personal. Y como apuntan las escrituras, todas estas mujeres hicieron que se pervirtiera su corazón, porque venían de otras religiones además, con sus dioses. Entonces hay personas que como Salomón intentan llenar el vacío de sus vidas teniendo sexo con montones de gente, y el sexo los corroe, los cincela por dentro, los deja vacíos. Eso es lo que produce el sexo sin amor, va deteriorando lo que somos en el alma, dejamos algo de nosotros en cada cama. Y ese camino no es patrimonio exclusivo de los hombres. Las mujeres también buscan satisfacción, a veces buscando el príncipe adecuado, aunque la motivación quizás sea, pareciera más noble, pero viven en el trayecto besando sapos, con la esperanza de estar en una relación que le asigne valor, que le dé dignidad, seguridad. Pero ninguna otra persona te hará feliz, ninguna otra persona nos hará felices, ni nos dará seguridad, ni nos dará ni asignará identidad. Ninguna cantidad de sexo nos llenará de satisfacción. Ninguna

0: otra persona puede salvarnos la vida, aunque poéticamente pueda sonar romántico. Luego, como buen Tony Stark, Salomón habla de la fama. Dice, me engrandecí en gran manera, más que todos los que me precedieron en Jerusalén. Engrandecer significa fui famoso, soy famoso. Mejor educación, mejores casas, mejores fiestas, mujeres, vino, música. Para los estándares, Salomón era Bad Bunny. No el conejo de la Warner. El otro. Y no porque cantara mal como perro, sino porque era famoso. Tenía más seguidores que Beyoncé, Ronaldo, Kim Kardashian y Selena Gómez, todos juntos. Los paparazzis de la antigua Jerusalén hacían largas guardias periodísticas para obtener alguna foto exclusiva. Y en esta cultura saturada de influencers, es fácil pensar que la fama, la popularidad, más seguidores, eso sí, más seguidores, un like, nos va a dar felicidad. Pero un breve repaso en las noticias indica que no es así. Las celebridades con más seguidores, te lo conté al principio, que parecen tenerlo todo, salen en las noticias, pero también porque se suicidan, a propósito o por accidente, por una sobredosis de droga o alcohol. Muy a menudo la fama rompe vidas. Por eso dijo alguna vez Woody Allen, la mayoría de nosotros queremos ser famosos para que cuando finalmente lo logramos nos ponemos anteojos oscuros para que nadie nos reconozca. Salomón resume así su intento de llenar el vacío de la vida. Dice, consideré todas mis obras debajo del cielo y el trabajo que me costó realizarlas. Vi que todo era absurdo. Fue correr tras el viento. Ningún provecho se saca de nada. Adquisiciones sin límite. Placeres sin límite. Una autoindulgencia total. Nuestra sociedad occidental y capitalista funciona bajo la suposición de que más es mejor. Por eso vivimos en el país de la deuda. Endeúdate, tienes crédito. Más deuda, más tienes, más feliz serás. Y esa verdad no se cuestiona, especialmente aquí en la Unión Americana, el sueño americano. Entonces tenemos inmediatamente el acceso a una decena de tarjetas, compramos cosas que no necesitamos con dinero que todavía no tenemos. Y un día advertimos que ya no trabajamos más para comprar, ni para el placer siquiera, sino que trabajamos para pagar lo que ya compramos. Miami está lleno de gente que tiene unas hermosas casas, Miami o cualquier otra ciudad, pero hablo Miami por el clima, lleno de piscinas. Nunca vas a escuchar ruido de agua o que alguien o algún niño se está bañando o nadando, porque toda la familia está trabajando para pagar esa piscina. Entonces compramos muchas cosas que ya no tenemos tiempo para disfrutarlas. El sueño es muy caro, la vida muy corta. Y cuando terminamos de pagar, ¡uy!, terminamos de vivir. Salomón jugó con estas reglas. Trabajó duro, tuvo éxito, consiguió los sueños y aún así su experimento hedonista fue un absoluto fracaso. Dijo, es absurdo. E hizo una astuta observación filosófica. A través de palabras dolorosamente honestas, dice, aborrecí también el haberme afanado tanto en la vida. Lo aborrecí. Tuve odio de todo lo que hice. Porque el fruto de tanto trabajo, tendré que dejárselo a mi sucesor. Y quién sabe si este va a ser sabio o un idiota. O un necio. Sin embargo, se va a adueñar de aquello que con tanto afán logré hacer en esta vida. Eso es absurdo. Porque hay quienes ponen, dice Salomón, a trabajar su sabiduría y sus conocimientos y su experiencia para luego entregarle todos sus bienes a quien jamás movió un dedo. Eso es absurdo. Yo comprendo la desilusión. Echa un vistazo a la realidad y concluye, resulta que me partí el lomo 50 años, no estuve en casa, no vi crecer a mis hijos, no disfruté nada de lo que, por lo cual pagué, construí un castillo y ahora que me tengo que morir y ahora tendría que tener algo de sentido, se lo tengo que dejar a algún imbécil cuando me jubile. Salomón cuando miró el imperio que construyó dijo, ¿y ahora qué? ¿Se lo va a quedar? En el mejor de los casos, algún badulaque de mis hijos. En el peor de los casos, lo van a echar a perder. El reino de Salomón terminó con su muerte cuando la nación de Israel se dividió en dos, el reino de Israel en el norte y el reino de Judá en el sur. El lujoso templo que construyó para Dios, posiblemente el más suntuoso que cualquier estructura humana previa, fue destruido en el año 586 a.C. Nosotros también hemos visto imperios aparentemente indestructibles derrumbarse. Y la Escritura registra la odisea esteticista y hedonista de Salomón para ayudarnos a evitar malgastar nuestras vidas como Él lo hizo. No hay que llegar a esos niveles. Tenemos la opción de aprender de sus errores. El hombre más sabio, porque esto no es un imbécil al que ganó la lotería, el hombre más sabio del Medio Oriente termina el libro de Eclesiastés con esta conclusión sin pelos en la lengua. He concluido que todo se reduce a una cosa: teme a Dios, cumple sus mandamientos, porque esto es todo lo que significa la vida para una persona. Teme a Dios. Se dio cuenta que había un intento con la vida. Un intento. Ojalá habría, esto fuera un ensayo y después tenemos un gran estreno. Solo hay un intento. Y cuando aprendemos a vivir, justamente es cuando nos toca ir. Y para culminar, quiero regalarte cortita una historia que alguna vez leí de un querido y gran autor. Se trata de dos personajes, un niñito en la playa y un empresario en su oficina, un niño y un adulto. No se conocen, pero tienen similitudes. El niño en la playa está de rodillas esa mañana y amontona y compacta la arena con su palita plástica dentro de una cubeta roja. Entonces, vira la cubeta a la superficie, la levanta y, para deleite del pequeño niño, queda hecha la primera torrecita del castillo. Va a trabajar todo el día. Se puso lo suficientemente lejos del océano para que no se lo destruya, pero y demasiado cerca como para tener la arena húmeda, ¿no? Y empieza a aplanar las paredes con la palita, compacta los muros. Los centinelas van a hacer las tapitas de las botellas. De a poco va a terminar su castillo de arena. Mientras tanto, en ese mismo momento, un hombre adulto llega a su oficina como todos los días. Y en su escritorio amontona archivos, delega tareas, juega con los números, quizá cotice su compañía en la bolsa, está al día con los tiburones de Wall Street, firma contratos. No va a trabajar todo un día, va a trabajar toda la vida. Esa es su vida. Poder. Y se construirá un imperio, también se construirá un castillo. Ambos, el niño de la playa y el hombre, ambos son constructores de castillos. Tienen mucho en común. Dan forma a los granos de arena hasta conseguir grandes cosas. Pero para ambos vendrá la marea y para ambos llegará el final, cuando comience el atardecer. Sin embargo, ahí es donde terminan las similitudes. Porque el niño ve el fin. El hombre lo ignora. Observemos al niño cuando se acerca el atardecer. Su papá se lo dijo. Cada ola se mueve una pulgada más cerca de su creación. La marea empieza a subir. Y cada cresta de ola rompe más cerca que la anterior. El niño no se irá hasta que el océano se lleve su castillo. Porque él no se asusta, no se sorprende. Él sabe que es así. Lo hace todo el verano, cada vez que viene a la playa. Todo el día las olas que golpean la orilla le han estado recordando el final es inevitable, niño. Porque él sabe el secreto del oleaje. Pronto vendrá y se llevará su castillo a las profundidades. El hombre adulto lo olvidó. El hombre adulto ya no va a la playa a hacer castillos de arena, va a la oficina a construir castillos de dinero y de poder. Y entonces olvidó el secreto. Y él, como el niño, también vive rodeado de recordatorios rítmicos, de olas. Los cumpleaños son como las olas. Que los cumplas feliz. Sopla 50 velas. Que los cumpla feliz. 70 velas. Que los cumpla. Ya no pongan velas, cansa poner tantas. Las estaciones se acercan y se alejan. Cada amanecer se convierte en atardecer y cada atardecer murmura el secreto. Necio, el tiempo se llevará a tu castillo. El niño está preparado, el adulto no. Uno está en paz, el otro se atemoriza. Y mientras que las olas se acercan, el sabio chiquito salta sobre sus pies y empieza a aplaudir. Conoce las reglas de juego. No hay tristeza, no hay temor, no hay pesar. Él sabía que esto iba a pasar, no está sorprendido. Y cuando el gran quebrantador rompe contra su castillo y su obra maestra es arrastrada al mar, ¿sabe lo que hace el niño? Sonríe. Recoge su palita, su cubeta, toma la mano de su padre y vuelve a casa. El adulto no es tan sabio. Cuando la ola de los años cae sobre su castillo, se aterroriza, piensa en a quién se lo va a dejar, quién se lo va a robar, si lo van a dilapidar. Conozco gente que ha escrito testamentos para que se cumplan aún después de muerto y desde la tumba seguir manejando su compañía. Necios. Se afana sobre un monumento de arena tratando de protegerlo. Y cuando la ola, en forma de salud quebrantada, en forma de debilidad, de osteoporosis, de glaucoma, de lo que sea, de Alzheimer, empieza a llevarse sus primeras torrecillas, empapado de agua salada, le gruña la marea. ¡Este es mi castillo!, dice desafiante. ¡Amontoné poder! El océano no necesita responder. Ambos saben a quién pertenece la arena. Y finalmente la muralla de agua se eleva por encima del hombre y su pequeño imperio. Y como un pequeño liliputense, queda mirando al gigante y por un instante queda bajo el muro de agua y entonces se desploma. Y sus torrecillas de triunfo se deshacen, su poder se dispersa y él se queda de rodillas apretando puñados de arena mojada del ayer. Gente, todos nos iremos. Estamos en tránsito. Algún día este avión se detendrá y tendremos que desembarcar. Nadie piense que la vida es el destino final. Estamos todos en tránsito. Yo no sé mucho acerca de castillos de arena. He ido poco a la playa de niño. Pero los niños saben. Y hay que aprender de ellos. Construyamos, sí, dignamente, pero con corazón de niño. Cuando el sol se ponga y la marea suba, hay que aplaudir. Hay que salir vivos de esta muerte. Estoicos, con una vida plausible, encomiable. Luego, cuando la última ola se lleve la última torrecilla, hacer como el niño, tomar la mano de nuestro padre e irnos a casa. Ese es el truco del juego de la vida que olvidó Salomón y los Tony Stark que han vivido en esta tierra. Ese es el aplauso que le damos al Señor si lo entendimos. Si lo entendimos, bendito sea nuestro Dios. Alguien tiene que celebrar más que eso. Da un aplauso grande al Señor de señores, al Rey de Reyes. Te exaltamos, mi Rey.
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2: Y quiero hablarles acerca de la unción, Diga conmigo, unción. Muy bien, unción. Ahora, yo recuerdo que cuando yo estaba en Colombia, ahí en la iglesia de mi suegro, llegó un hombre muy ungido, estamos hablando hace muchos años, muy usado por Dios, de África. Y Dios lo usaba con una unción de liberación. Cuando ese hombre entraba al lugar, los demonios se rebotaban. Yo no sé si hoy estuviera aquí y alguno de ustedes estuvieran gritando. Mentiras. Pero tenía una unción ese hombre y un respaldo de Dios. Pero algo que me llamó la atención es que al mismo tiempo él se veía como que era alguien intocable. Y la gente empezó a idolatrarlo, como que hasta le daba miedo mirarlo porque portaba una unción. Y entonces hay algo que yo me puse a pensar y dije, no hay algo, hay algo que no está bien, porque sí es muy usado por Dios, pero era muy místico. Él no le gustaba hablar con la gente, él no le gustaba interactuar con los demás, se metía y se encerraba porque estaba ungido y no podían tocar ni acercarse al ungido. Recuerdo también cuando tenía 15 años, que vino Marcos Witt. En ese tiempo Marcos era el Juan Gabriel de los cristianos. Y me acuerdo que dijeron, Marcos Witt viene a Bogotá, y yo fui al estadio a verlo, y yo dije, Dios mío, dame la oportunidad para estrecharle la mano. Y yo pensaba así, y que se me pase esa unción que tiene Marcos Witt. Y entonces recuerdo que cuando llegó al Coliseo, el Coliseo lleno, tenía un amigo, me dijo, venga que yo conozco a Marcos Witt. Le dije, no puede ser, lléveme. Y me agarró de la mano, y entonces llegó Marcos Witt, y así hicimos una fila como de 100 personas para poder saludarlo. Y cuando yo lo miré a los ojos, era como si estuviera mirando, yo no sé, a la Virgen María, al ángel Gabriel. Y yo le agarré la mano y le dije, Marcos Witt. Y él me miraba como que este muchachito loco, y me miraba y le digo, páseme esa unción. Y me miró como que, ¿qué le pasa? ¿Usted quiere que yo le pase todo lo que a mí me costó 30 años de estudio, de esfuerzo, simplemente en un minuto? Y yo no entendía eso, hasta que hoy en día, donde uno viaja, la gente, muchos se le acercan a uno y dicen, pastor, páseme eso que tiene. Y hay personas hasta que le agarran la mano a uno y se la ponen en la cabeza. Y un día un joven se me acerca y dice, yo quiero todo eso que usted tiene. Mire, usted quiere todos estos 20 años de trasnocho, de estudio, de lágrimas, de dedicación. A usted que es un flojo y simplemente quiere que en 10 segundos venga una impartición donde usted es transformado y entonces ya todo cambia. ¿Por qué estoy diciendo esto? Porque para muchos esa es la unción. Para muchos la unción es simplemente como un toque, como que me evita procesos en mi vida cristiana, y entonces ya estoy, mejor dicho, levitando en las alturas. Y no es así, no es así. Por eso el mensaje de hoy se llama, páseme esa unción que tiene, porque así piensa mucha gente. Páseme esa unción. Y esa es una frase que se dice mucho, mucho, mucho en el ámbito cristiano. Hoy cantamos acerca de la unción y muchos ni saben lo que es unción. Por eso el Señor me habló a mi corazón y me dijo, David, enséñale a mi iglesia qué es realmente la unción. Pero déjame decirte qué no es la unción. La unción no es una bendición para que me vaya bien. La unción no es, venga pastor, écheme aceite para que este año sí me salgan las cosas. Porque muchos tenemos nuestra mentalidad y trasfondo católico, que antes nos echaban agua bendita, ahora nos echan el aceite ungido y me va a ir bien. No, diga conmigo, eso no es unción. La unción no es un amuleto de buena suerte para que a mí me vaya bien. Tampoco es. La unción tampoco es que viene alguien súper ungido que levita y me pone la mano y soy totalmente transformado. Tampoco es. ¿Qué es la unción? En la definición práctica es un ungüento. Es poner aceite sobre algo o sobre alguien. Por ejemplo, mi esposa me unge cuando me duele un brazo, me duele una pierna, y agarra aceite. Y yo creo que me unge en el sentido de que me embauna de aceite y me empieza a masajear, y yo creo que ahí se venga de todas las que le echo. Porque agarra así, yo no sé, yo le digo, ya no más, suélteme. No. Y me está ungiendo. ¿Cuántas esposas saben de lo que les estoy hablando? Entonces, eso es en la parte práctica. Pero mira en lo bíblico, la definición de la unción, les voy a decir primero en el hebreo. Diga conmigo, hebreo. Y aquí está en la pantalla para que lo puedas ver. En hebreo es la palabra mashach. ¿Cómo se dice? ¡Y qué bonito que le suena! Uno, dos, tres. ¡Otra vez! Usted ya puede decir que llegó a la casa hablando hebreo. ¿Y qué significa? Vamos a leerlo. Ungir con aceite para consagrar. Apartar para Dios. Pero esto es lo que me llama la atención, que te lo quiero enseñar. De esta palabra mashach viene la palabra Mesías. Que la palabra Mesías en hebreo es Mashiach. Diga Mashiach. Algunos están Mashmelo. No. Mashiach. Mashiach. De ahí viene la palabra Mesías. Pero ahora vamos a ver unción en griego. Uy, les estoy enseñando porque yo ni sé, pero les estoy enseñando ni hebreo y griego. Vamos a mirarla en griego. En griego es la palabra crío, diga crío, que significa lo mismo. A ver, los despiertos. 1, 2, 3. Consagrar, investir con autoridad divina, Pero así como en el griego la palabra Mashiach, ungir, viene de Mesías, perdón, en el hebreo, en el griego es la palabra Christos, que significa el Cristo. Ahora, ¿alguien está entendiendo esto? Ahora sí. Entonces la palabra unción no es aceite. Escúchame, la palabra unción está apuntando a alguien. ¿A quién? ¡A Cristo! Al cual le damos un aplauso al Señor. Y sigue la siguiente, sigue la siguiente. Sigue la presentación. Mira, lea conmigo esto. No se puede separar la unción de Cristo, porque Él es el ungido. O sea que cuando hablamos de unción, no estamos hablando de algo, estamos hablando de alguien. Ahora alguien diga conmigo, ¿para qué es la unción? Dos cosas puntuales para los que están escribiendo. Escriba, fariseo. La unción es para consagrar y capacitar. Diga conmigo, para consagrar y capacitar. Ahora, en el antiguo pacto, en el antiguo testamento, se ungían a cosas. Diga conmigo, cosas. Por ejemplo, en Éxodo 49 dice: y tomarás del aceite de la unción y ungirás el tabernáculo y todo lo que está en él, y lo santificarás con los utensilios y será santo. O sea que en el antiguo pacto se ungían las cosas, especialmente las cosas que eran utensilios y eran cosas que hacían parte del tabernáculo para santificarlos y para que fueran apartados de uso exclusivo para el sacerdocio. Pero también en el antiguo pacto se ungían a las personas. Diga conmigo, personas. Encontramos que se ungían a tres tipos de personas. A ver, los que les gusta tomar nota. Se ungían a los sacerdotes. Diga conmigo, sacerdotes. Se ungían a los reyes. Diga conmigo, reyes. Y se ungían a los profetas. Vamos a decir esas tres palabras porque estas tres palabras son claves. Y alguien dice, yo creo que tiene que ver con mis biles que tengo que pagar. Espérese, ahorita le digo. En el antiguo pacto se ungían a los sacerdotes, a los reyes y a los profetas. Sacerdotes, Levítico 8:12. Y derramó el aceite de la unción sobre la cabeza de Aarón, sumo sacerdote, y lo ungió para santificarlo. A los reyes, primer libro de Samuel, capítulo 10, versículo 1. Entonces Samuel tomó el redoma del aceite y lo derramó sobre la cabeza de Saúl y lo besó y le dijo: ¿no te ha ungido Jehová por príncipe sobre su pueblo Israel? A los profetas, primer libro de Reyes, capítulo 19, versículo 16. Y Eliseo dijo a Safat de Abelmeola: ungirás para que sea profeta en tu lugar. Entonces diga conmigo, sacerdotes. Sacerdotes, reyes y profetas. Ahora, en el Nuevo Testamento, ¿cómo funciona eso? No encontramos en el Nuevo Testamento lo mismo que en el Antiguo Testamento, en el sentido que en el Nuevo Testamento no ves que se ungen a cosas sagradas. Vemos que en el Nuevo Testamento se cumple la palabra de la unción en una persona. ¿Quién es esa persona? Alguien grítelo fuerte: Cristo. Entonces en el Nuevo Testamento, o sea en el tiempo después del Antiguo Testamento, cuando Jesús viene a la tierra y se cumple la palabra profética de la venida del Mesías, en Cristo está el Rey, el Sacerdote y el Profeta. Alguno me está mirando con cara de confusión, pero déjeme decirle esto: Cristo es el sumo sacerdote, Él es el Rey prometido y Él es el profeta perfecto. ¿Podemos darle un aplauso al Señor? Mira, cuando tomas la palabra Jesús y Cristo, levanta la mano derecha y di Jesús, y levanta la otra y di Cristo, y únela. Otra, primero la izquierda, a ver. Jesús. No, así no, así la está uniendo. Otra vez. Jesús, Cristo, y únala. ¿Y cómo se dice? Jesucristo. ¡Wow! ¡Qué inteligentes que son ustedes! Muy bien. Ahora, este nombre es súper importante, que va relacionado a la unción. ¿Por qué? Porque el nombre Jesús, alguien diga Jesús. El nombre Jesús literal significa Dios salva. Ese significa el nombre Jesús. Y el nombre Cristo significa el ungido. Entonces, cuando pones Jesús, que en hebreo es Yeshua, es como dice Mateo 1:21, llamará su nombre Jesús porque él salvará a su pueblo. Alguien diga Jesús. Ese nombre Yeshua, muchos se llamaban Jesús en el tiempo de Jesús. Y hoy en día muchos se llaman Jesús. ¿Cuántos se llaman Jesús? Cuando uno va a México hay tres nombres en común: Jesús, José y María. El 90% de los hombres de México se lo llevaron esos tres. Cuando uno va al tiempo de Jesucristo, encuentra que muchos se llamaban Jesús, y no necesariamente porque se llamaran Jesús, pero si tú miras el nombre Josué, también viene de Yeshua. El nombre José también viene de Yeshua. Así que cuando hablamos de Jesús, estamos hablando de Dios hombre. Pero este es lo tremendo: cuando unimos la palabra Cristo, estamos hablando de Mesías, lo cual quiere decir que no cualquiera se llama Mesías, solo una persona. Cualquiera en la época de Jesús se podía llamar José o Josué. Cualquiera se podía llamar Jesús o Dios ha salvado, pero no cualquiera se llamaba Cristo. Por eso cuando decimos Jesús Cristo, estamos diciendo Yeshua el Mesías. Yeshua el Mesías. David, ¿y por qué habla de eso? Hábleme de aceite. No, es que escúchame, la unción está hablando de una persona. El ungido. El Mesías. Él es el sumo sacerdote. Hebreos 4:14. Dice que por tanto, teniendo un gran sumo sacerdote que traspasó los cielos. Parece que algo se metió, un espíritu chocarrero se metió por ahí. Dice Hebreos 4:14. Por tanto, teniendo un gran sumo sacerdote que traspasó los cielos, Jesús, el Hijo de Dios, retengamos nuestra profesión. Pero él también es profeta mayor. Moisés habló del profeta. Moisés, el profeta más grande de Israel en el Antiguo Testamento, dijo: el Señor les levantará a ustedes un profeta como yo entre sus hermanos, y a él le prestarán atención en todo lo que les diga. El mayor profeta. Pero es el Rey Supremo. Apocalipsis 19:16 dice: y en su vestidura y en su muslo tiene escrito este nombre que dice: Rey de Reyes y Señor de Señores. Entonces mírame, resumo este pedazo diciéndote: en el Antiguo Testamento se tenía que ungir a un sacerdote, a muchos sacerdotes, a muchos reyes y a muchos profetas. En el Antiguo Testamento tenemos al Rey, al sacerdote y al profeta en Cristo Jesús el Mesías, el cual es el ungido de Dios. Estamos claros acá. Dale un aplauso al Señor fuerte. Fuerte, vamos, fuerte. Da un grito de júbilo. Ahora, aquí viene la aplicación a nosotros. Porque ¿qué tiene que ver que Cristo sea el ungido, que Él sea el Mesías? ¿Qué tiene que ver esto conmigo? Esto es hermoso. Porque fue el Espíritu Santo quien ungió a Jesús, y también el Espíritu Santo habita en nosotros, y también nosotros podemos tener la unción de su Espíritu. Mire lo que dice Hechos de los Apóstoles 10:38. Y saben que Dios ungió a Jesús de Nazaret con el Espíritu Santo y con poder. Diga conmigo: el Espíritu Santo fue el que ungió a Jesucristo. La unción en el Antiguo Testamento era solo para unas personas en específico. Hoy la unción del Espíritu Santo es para los creyentes, para los que tienen a Cristo en el corazón. Y por eso quiero romper paradigmas acá. Algunas personas piensan que solo él, el hermano, es el que merece la unción. Yo no, yo soy un simple cristiano que me siento en una banca y conozco a Jesús. No, escúchame, la palabra de Dios nos dice que el que tiene a Cristo Jesús ha recibido la unción del Espíritu Santo. ¿Cuántos quieren la unción del Espíritu Santo? Jesucristo nunca le dijo a los discípulos: reciban la unción. Él les dijo: reciban el Espíritu Santo. Eso está en Juan 20:22. Y segunda a los Corintios capítulo 1 versículo 21 dice: y el que nos confirma con vosotros en Cristo, él dice, y él nos ungió en Dios, el cual también nos ha sellado y nos ha dado las arras de su Espíritu. En primera de Juan capítulo 2 versículo 2 dice: pero la unción que vosotros recibisteis de él permanece en vosotros. Quiero que levantas tu mano y digas conmigo esto: tener la unción es tener a Cristo. Otra vez, tener la unción es tener al ungido, a Cristo, y ser apartados y capacitados por su Espíritu Santo. Vamos, dilo otra vez, iglesia. 1, 2, 3. Entonces ahí entendí que la unción no es señal, escúchame, de importancia, sino de pertenencia. Esto es hermoso. Yo cuando era pequeño recuerdo que yo veía a esos grandes hombres de Dios que eran súper ungidos, y entre más ungidos, más orgullosos. Eso no está correcto, porque entre más Dios me usa, más yo tengo que servir a mis hermanos. Porque se ha malinterpretado el tema de la unción. La unción no es señal de rango, que soy más importante que otros. La unción es señal de función. Dios me capacita para cumplir una función dentro del cuerpo de Cristo. Hoy cuando pongamos un poco de aceite en tu cabeza, o en, no sé, lo prendo en tus manos, yo quiero que no pongas la fe en el aceite. Yo tengo que personas que se me acercan a comprar: pastor, únjame el aceite. Yo, ¿cómo así? Que le unja el aceite. Claro, porque el aceite hace los milagros. No, el aceite no hace los milagros. Yo escucho a gente: compre el aceite traído de Israel. Aceite ungido. Aceite ungido. $1,000 el frasco. Y la gente lo compra porque piensa que la unción está en el aceite. Tanto que criticamos a los católicos. Que ponen la fe en un collar, que ponen la fe en un, ¿cómo se llama eso? Que lo que cargan. Eso, en un escapulario. Y nosotros los evangélicos poniendo la fe en un aceite ungido que viene directamente desde Israel, de allá, desde la tumba de Elías. O lo están tumbando, o le están trayendo extractos muy selectivos de aceite. Pero la unción no está en el aceite. La unción está en las personas que están llenas del Espíritu de Dios y que Cristo, la plenitud de Cristo, habita en ellas. Esa es la unción. Ahora, no estoy diciendo que no es bíblico aplicar aceite. La palabra dice que cuando alguien está enfermo, podemos ungirlos con aceite. Yo he visto cómo mi esposa, desde que mis hijos están pequeños, les ha ungido de todo. Y cuando digo de todo, es de todo. Y no está mal, pero cuando alguien es ungido con aceite, no es el aceite el que porta el poder. Es el Espíritu Santo que nos sana, que nos levanta, que nos capacita. Pueden darle un aplauso, Señor, por eso. Entonces, en los últimos 10 minutos que me quedan, quiero compartirte, y si puedes escribir, tomar nota, ¿qué hace la unción en nosotros? Di conmigo, ¿qué hace la unción en mí? Entonces, aquí es donde vamos a aplicar esta palabra. En primer lugar, la unción del Espíritu Santo nos capacita. Di conmigo, nos capacita. Y eso es lo que literalmente es. La unción es capacidad, capacitarnos. En primer lugar, que esto me fascina. A ver, díganla acá. 1, 2, 3. Nos da capacidad. ¿Para qué? Para entender. Y quiero leerte Juan 2:27. Esta es la carta del apóstol Juan a nosotros. En cuanto a ustedes, la unción que recibieron de él permanece en ustedes y no tienen necesidad de que nadie que les enseñe. Pare ahí. Porque muchos toman este texto como pretexto para no dejarse enseñar por nadie. Yo no necesito ir a la iglesia. Yo he escuchado gente que dice: yo no necesito aprender de nadie porque el Espíritu Santo me revela a mí todo. Por eso yo no me congrego, yo no escucho palabra, yo solamente me meto en mi Biblia y ahí el Señor. Porque Juan dice que yo no necesito que nadie me enseñe. Ojo, porque un texto fuera de contexto es un pretexto. Lo que Juan estaba diciendo acá, mírenme acá, es que la iglesia se estaba dejando engañar por personas de falsas doctrinas doctrinas que predicaban en contra de Cristo. Y lo que Juan les dice a ellos: ustedes no tienen necesidad de dejar que sus oídos se envenenen con falsa doctrina que los desvíe de Cristo. Él lo que quiere decir es de que por favor no presten atención a falsas enseñanzas, como hoy se está dando en muchos lugares. Él les dice a ellos: ustedes tienen la unción, ojo acá, ustedes tienen la unción del Espíritu Santo, y esa unción les da entendimiento para discernir lo que es y lo que no es. En otras palabras, es el Espíritu Santo en ustedes que les guía y les afirma en lo que está correcto y lo que no está correcto. Algo que yo amo del Espíritu Santo, Él es que Él me da la capacidad para comprender las escrituras.
3: Míreme.
2: En lo personal, that's me. That's not you probably, but that's me. Pero that's me. Es que lo que más amo del Espíritu Santo es que Él me abre el entendimiento para comprender su palabra. Yo creo que es lo más importante. Si alguien quiere unción, no es para levantar muertos, resucitar suegras, sino en primera medida para comprender la voluntad del Señor a través de la palabra. Y es bíblico, porque Juan le dijo, y Juan nos dice, la palabra dice que la unción que ustedes recibieron, levanta la mano y di: la unción que recibiré permanecerá en mí y no seré confundido. ¿Pueden dar un aplauso al Señor? Pero también la unción nos capacita. Esto me fascina. No solo la unción nos capacita para entender la Biblia, la unción nos capacita para servir a nuestros hermanos. Porque hay gente muy, oh, yo me sé la Biblia del gen, aleluya, yo me sé todos los misterios, las doctrinas teológicas. Sí, pero usted no sirve. Y el que no sirve, no sirve. Nos da capacidad para servir también. Mira lo que el Evangelio de Lucas capítulo 4 versículo 18 dice. Ojo acá, el Espíritu del Señor. Vamos a leerlo fuerte, mira el televisor. 1, 2, 3. El Espíritu del Señor. ¿Quién dice? ¿Quién está hablando acá? ¿Quién está hablando acá? Juan. ¿Quién está hablando aquí? Pedro. ¿Quién está hablando aquí? Judas. ¿Quién está hablando aquí? David. ¿Quién está hablando aquí? Moisés. Alguien grite conmigo y diga: Cristo. Él dice: el Espíritu de Jehová el Señor está sobre mí, por cuanto me ha y me ha ungido para ser famoso. Me ha ungido para dármelas de que yo sí sé la Biblia. No, Él dice: me ha ungido para dar buenas nuevas a los pobres. Y ahí empieza a decir para qué: para sanar a los quebrantados de corazón, aleluya, para sacar a los presos que están en la cárcel, para declarar el año de la voluntad del Señor. En otras palabras, mírame, Jesucristo dijo: soy ungido para servir. Alguien diga eso fuerte: soy ungido. A ver, las mujeres, ¿qué? Las mujeres tan bonitas. Practiquen eso en la casa con sus maridos. Mujeres, 1, 2, 3. Los varones, levanten la mano fuerte y digan: soy ungido. Todos, 1, 2, 3. Soy ungido para servir. A mí me vuela la cabeza esto, porque estas palabras las dijo el ungido. Wow. Él no dijo: soy el ungido y a mí me respetan, no me toque porque me quite la unción. Yo recuerdo que, Dios mío, es que la iglesia cristiana, perdone que lo diga, hemos sido tan mal enseñados y tan desenfocados de la unción. Yo he visto hombres que Dios los usaba, pero cuando se bajaban, 10 personas, 10 guardaespaldas alrededor. No, no, no lo toque, no lo toque, eche para allá. Así le decían a la gente. Aquí no se ve casi eso, pero allá en Latinoamérica eso es así. Si me ha pasado a mí, que yo no cargo casi nada, y la gente alrededor, y no lo toque. Y ahí va el ungido así. Por ahí vi un video en África. Las africanas a veces son medio locos. Si hay un africano acá, perdón. Pero idolatran tanto a la gente. Vi que entró alguien en una carroza de oro y con una corona y le tendían palmas. Y yo digo: ¡ala! Cristo le quedó pequeño. No, es que está entrando el ungido. Hace muchos años fui a ministrar a un evento. Y dentro de las personas que estaban, acuérdense que yo digo el milagro, pero no el santo. estaba ministrando un hombre que Dios lo usaba, pero impresionante, y éramos los dos. Y recuerdo que lo pusieron antes de mí. Yo digo, no, póngalo después. Pero ese hombre Dios lo usaba en milagros, tenía un don de ciencia. Le decía a la gente, tú te soñaste esto, hasta los sueños, le decía a la gente. Y yo estaba sentado ahí, yo, Virgen Santísima, yo vengo detrás de este man, Dios mío, ayúdame. ¿Y ahora yo qué hago? ¿Qué me invento? Y todo el mundo estaba pero impresionado con ese hombre, solo con mirarlo. La gente le escondía la mirada porque tenía una autoridad. Bueno, se acabó esa noche y lo fuimos al lugar donde nos tenían hospedado, en una cabaña. Y él tenía su lugar y mi esposa y yo, que fuimos con mis hijos, teníamos otro lugar. Y teníamos un lugar en común en la mitad donde pusieron chefs y todo para servir la comida. Y recuerdo que yo dije, bueno, pues ya se acabó el servicio, vamos a compartir porque somos, quiero conocerlo, porque impresionante cómo Dios lo usa. Y él fue con tres parejas que le servían. Y cuando veo que baja una de las parejas con un balde y una toalla, y venía el otro con otro recipiente, como una ceremonia. Y yo me quedé, ah. Y bajaron. No, vamos a la palabra, porque a ustedes sí les gusta el chisme. Ya les vi, tienen la cara abierta, están así. Y ahorita que les di los versículos, ahí sí no. Me los conozco. Y Dios mío, el chisme sí les gusta, ¿no? Ahí le vi, el hermano estaba así. Y ahora que estaba leyendo Primera Juan, estaba así. Y recuerdo que ellos dijeron las siguientes palabras al chef. El ungido, el varón de Dios, requiere así un agua y toallas para lavarle los pies. Y yo le dije a Diana, a la próxima tú eres la que me va a lavar los pies a mí. Nunca bajó. Se encerró y todos bajaban y le llevaban, le lavaban los pies, le lavaban las manos tres veces al día. Y yo, perdóname, yo le dije, Señor, perdóname, Padre, es un hombre muy usado, pero algo no está bien. Este hombre está usando la unción para hacerse más importante, pero la unción que Cristo me enseña es que Él no se dejó lavar los pies, Él lavó los pies de sus discípulos. Jesús dijo, porque soy el ungido, yo le lavo los pies. Porque soy el ungido, le sirvo las mesas. Porque soy el ungido, me hago el más humilde y el más pequeño de todos. Pero sobre todo, escúchame, a mí me rompió la cabeza esto. Porque soy el ungido, voy a la cruz. El acto de servicio y sacrificio más grande, ni siquiera fue lavar los pies, fue ir a la cruz por nosotros, el siervo del Señor. Le podemos dar un aplauso al siervo del Señor, al ungido. Vamos, acompáñalo con un fuerte grito de júbilo. Y así mismo Él quiere que nosotros seamos. O sea que cuando tú dices, úngeme Espíritu Santo, no es para que
3: recibe.
2: No. Yo les he dicho a ustedes que es más importante lavar los pies que imponer manos. Hoy en día muchos quieren imponer manos y pocos quieren lavar los pies. Pero también la unción nos protege. Esto me bendijo mucho. Diga conmigo, nos capacita. Me capacita. Me protege. Lo leyó el pastor Juan Pablo, el Salmo 23:5 dice, unges mi cabeza. Ponga la mano sobre su cabeza. Hermana, usted que tiene el ¿cómo se le dice eso? El afro ese, que la peluca esa que se pone, hermana. Usted diga, unge mi cabeza. Unges mi cabeza. Di conmigo, con aceite. Mi copa está rebosando. Ahora escucha. ¿Quién está hablando aquí? David. Pero David se está poniendo metafóricamente en la forma de una oveja. Di conmigo, es una oveja la que habla. En la cultura antigua, el aceite curaba las heridas de la oveja. El aceite puesto sobre la cabeza del animal, porque era puesto sobre los ojos el hocico, la nariz y la boca, la protegía de insectos que venían. Entonces David dice: yo soy una oveja y necesito que mi pastor unja mi cabeza. Jesucristo es el pastor, el gran pastor, el buen pastor. No, el gran pastor está en Monterrey. Chiste más malo. El buen pastor. Evangelio de Juan 10:11 dice: yo soy el buen pastor. En otras palabras, cuando estaba estudiando este texto, el Espíritu Santo me habló y me dijo: David, Jesús unge tu cabeza. Yo soy la oveja, Él es mi pastor. Y la unción, escúchame, protege mi mente. Alguien diga amén. Protege mis pensamientos. Me ayuda a procesar las cosas como Dios las procesa. Recibe esta palabra. No es ungir los bolsillos, ni las billeteras, ni documentos. Pero yo conozco gente que trae procesos legales. ¡Únjamelos! ¡Écheme el aceite ahí los papeles! Que tienen que salir dos papeles. ¡Únjame los papeles! No, Dios unge la cabeza. No me escucharon. Dios unge la mente. ¿De qué le sirve una billetera bendecida y una mente mundana? ¿De qué le sirve tener dinero en el banco y una mente alejada de Dios? Cuando hablamos de que nos protege, en primer lugar, antes de que te protege del mal, o te protege de esto, te protege de lo otro, lo que quiere el Espíritu Santo es guardar tu mente. Tú guardarás en completa paz aquel cuyo pensamiento en ti persevera, porque en ti ha confiado. Diga conmigo: la unción verdadera transforma mi manera de pensar y me lleva a pensar como Cristo piensa. Y para terminar, la unción nos prospera integralmente. Esto me fascina. Diga conmigo: prosperidad integral. Y le voy a leer un texto que es muy famoso, Isaías 10:27. Acontecerá en aquel tiempo que su carga será quitada de tu hombro y su yugo de tu cerviz, y el yugo se pudrirá. ¿A causa de qué? Esta palabra, escúchame, en primera medida fue para el pueblo de Israel. ¿Para quién? Que estaba sometido bajo el imperio sirio. Y ellos oprimieron a Israel a causa de su desobediencia. Pero luego Dios viene y castiga el orgullo de este imperio. Y le dice al pueblo suyo, le dice: quitaré, escúchame, quitaré de tu cerviz, como un animal, como un toro que lleva un palo de madera que llevan los bueyes, quitaré de tu cerviz, de tus lomos, el yugo, y se pudrirá ese yugo. ¿A causa de qué? De la unción. Pero cuando miras en el griego original, yo leí cordura. ¿Cómo así? Se pudrirá el yugo a causa de tu gordura. Y yo dije: uy, aquí muchos van a decir amén. Pero la palabra gordura en la raíz original, esto me fascinó, significa prosperidad. Lo que el Señor le dice a Israel es esto: escucha, te voy a prosperar tanto que a causa de eso te vas a ensanchar y tu espalda se ensanchará, que el yugo que estuvo sobre ti se pudrirá, porque no aguantará la prosperidad, Israel, que traeré sobre ti. Y a mí esto me bendijo, porque escúchame, la prosperidad nuestra no es solo el dinero. La prosperidad empieza en lo espiritual, de adentro hacia afuera. Amado, yo deseo que seas prosperado y que tengas salud, así como prospera tu alma. Iglesia Grace, escúchame, entre más amamos al Espíritu Santo, entre más amamos a Cristo, entre más somos habitación de Cristo, la riqueza espiritual de Cristo crece dentro de nosotros. Otros, como ese toro que empieza a crecer, y el yugo de opresión que tenía ya no aguanta el peso del crecimiento. Eso se llama prosperidad. No me entendieron. Este será un año. Levanta tus manos, pueblo de Grace Español. Si este año caminas con el ungido, con Cristo, si vives en el poder del Espíritu Santo, el Señor te va a ensanchar y te va a multiplicar. y va a venir sobre ti una prosperidad integral. Recibe esta palabra, recíbemela en tu mente, en tu corazón, en tu matrimonio, en tu familia, en tus generaciones, en tu alma, en tu espíritu y también en tus finanzas y también en tu área material, como resultado de tu comunión con el Señor. ¿Alguien puede gritar amén y recibirme esa palabra? Ponte de pie. Di conmigo: la unción del Espíritu Santo me capacita para entender, para servir. La unción del Espíritu Santo, di fuerte, la unción del Espíritu Santo me protege. La unción del Espíritu Santo me prospera. Pero esto es lo más hermoso, esto es lo más hermoso. La unción de su Espíritu nos confirma que somos de Él. Segunda Corintios 1:21 dice: y el que nos confirma con vosotros en Cristo, y el que nos ungió es Dios. Wow. Levanta tu mano y di: gracias, Padre, porque tú me confirmas que soy de Cristo y tú me unges. Y mire lo que dice: el cual también nos ha, miren las pantallas, nos ha, ¿qué? No escucho, ¿nos ha qué? Más fuerte, ¿nos ha qué? Y nos ha dado la garantía del Espíritu en nuestro corazón. Nadie se mueva, ya terminé el mensaje, pero hace 2 semanas fui a visitar a la familia de mi mamá. Ellos son del llano de Colombia, ya. Son las cowboys de Colombia. Claro, aquí los cowboys. Botas de $400, la gorra, el sombrero de allá, las alpargatas. Pero igual son cowboys. Y tienen mucho ganado y me invitaron. Mataron un novillo y me hicieron una fiesta sin trago, ¿no? Pero una fiesta chévere. Porque hace como 15 años que no los veía. Literal, 15 años. Mi hija me acompañó. Y al otro día tenían una exhibición de ganado y concursos de caballos, carrera de caballos y tal, y me invitaron. Entonces vi el ganado de mis tíos que estaba sellado. Y sí, el nombre de alguno de ellos: Hermófilo. Así se llaman. Un nombre más raro, hermano. Proceso. Otro se llama Teodosio, sí. Yo no sé quién le puso nombre a mis tíos. Dijo que mis abuelos estaban como mal para poner esos nombres. Pero cuando vi el ganado dije: ah, ese es de mi tío. Ah, ese es de mi, ah, ese es de mi, ah, ese. Porque estaban. Y claro, les ponen unas tenazas en fuego. Y al principio duele, ¿no? Pero ya después quedan sellados. Y donde va ese caballo o ese ganado, ya saben de quién es, porque está. Claro, ustedes no son ganado ni son caballos. Pero lo más lindo de un cristiano es esto: cuando tenemos al Espíritu Santo, cuando tenemos la unción de su Espíritu, somos. Y el mundo sabe y dice: uno de nosotros no es como los otros, es diferente de todos los demás. Adivina cuál es. Ah, no se la saben. Es una canción que decía que uno no es como el otro, porque este es diferente. El mundo sabrá cuando hay alguien ungido por el Espíritu Santo, porque es sellado por Él y para Él. ¿Dónde pueden decir amén a esa palabra? Así que hoy, en este día tan importante, quiero hacer una oración por aquellos que no tienen al Espíritu Santo, que no tienen a Cristo en su corazón. Cristo Jesús no es una religión. Yo no le estoy diciendo vuélvase verde, amarillo. No, le estoy diciendo tenga una relación. Y todo el que dice: David, ora por mí, no vas a pasar adelante. Pero si quiero que hagas esta oración, no puedo terminar esto sin orar por aquellos que dicen: Yo quiero recibir a Cristo Jesús en mi corazón. Que a la voz de tres levanten su mano así fuerte. Uno, dos y tres. La mano derecha, al que quiere recibir a Jesús, levante su mano. Gracias, gracias, gracias, gracias. Muévala, muévala, muévala. Gracias, gracias. Y quiero que todos inclinen su rostro, inclinen su rostro. Y repitan conmigo esta oración. Padre Celestial, gracias por entregar a Cristo Jesús por mis pecados. Hoy creo en Jesús como mi único Señor, mi único Salvador, como mi único Mesías, y lo recibo en mi corazón. Iglesia, di fuerte conmigo: perdona mis pecados y me arrepiento. Y hoy creo en ti. Te abro mi corazón y te pido, Señor Jesús,

0: nombre de Jesús. Amén. Si alguien hizo esta oración, quiero animarle a que siga viniendo a la iglesia. Te espero de hoy en 8 días. No dejes de congregarte. Lee la Biblia de Dios. La Biblia, la palabra del Señor empieza por el Evangelio de Juan. Es lo que yo recomiendo. Y empieza a crecer y a conectarte con nosotros. Yo quiero que le demos un aplauso a aquellos que hicieron esta oración de fe. ¿Eres líder, pastor o simplemente alguien que quiere crecer en la predicación? O tal vez ya predicas pero estás cansado de que tus mensajes no llegan ni causan efecto en el corazón de las personas. 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
2: No todo lo que duele destruye. No todo lo que tarda se niega. No todo lo que termina se perdió. Vivimos en una generación tan reactiva que define o encasilla las circunstancias demasiado rápido. Tan pronto viene una situación difícil, le ponemos una etiqueta de imposible o de juicio o de muerte. Somos muy reactivos. Si algo duele, decimos nos está destruyendo. Si algo tarda, pensamos que ya Dios no nos lo va a dar. Si algo termina, le ponemos un punto final, cuando el único que puede poner puntos finales es el Rey de Reyes y el Señor de Señores. Esta es la perspectiva humana, la óptica humana, la óptica terrenal. Pero hay otra óptica, hay otra perspectiva, y es la perspectiva divina, la perspectiva de Dios, la perspectiva del cielo. ¿Alguien entendió eso? Antes que un rompimiento llegue a tu vida, no sé si alguien necesita un rompimiento aquí, tiene que haber un cambio de perspectiva. Porque la fe no funciona con la perspectiva humana, funciona con la perspectiva de Dios. Es por eso que fe viene por el oír, y el oír no las noticias, sino la palabra de Dios. Fe viene por el oír, no lo que dice el juez, no lo que dice el abogado, no lo que dice el médico, sino lo que ha dicho Dios. Y cuando usted comienza a alinear su óptica a la óptica de Dios, la fe florece, y al que cree, todo le es posible. Yo no sé a quién.

0: hablarle hoy.
1: Porque nosotros vemos momentos cuando Dios ve destinos. Nosotros vemos retrasos cuando Dios ve sincronización. Nosotros vemos pérdida cuando Dios ve poda. Nosotros vemos ruinas cuando Dios ve el terreno listo para construir. ¿Cuántos pueden decir amén? Y usted tiene que alinearse a lo que Dios ve, no a lo que usted ve. ¿Alguien está entendiendo? Josué y Caleb no miraron los gigantes, miraron las uvas. Porque si Dios prometió uvas, entonces vamos a mirar las uvas y no los gigantes. El diablo quiere que tú mires los retos, lo imposible. El diablo engrandece a Goliat, pero Dios engrandece la promesa que Él te ha hecho. Si usted va a mirar gigantes, váyase al mundo. Si usted va a mirar el problema, váyase al mundo. Usted no entiende que el justo por su fe vivirá. Allá afuera se glorifica el dolor, se glorifica el problema, se glorifica lo negativo. Aquí adentro se glorifica Dios, el que todo lo puede, el que todo lo sabe, el que todo lo entiende. Hay dolores que no vinieron a matarte, vinieron a madurarte. Hay lágrimas que no anuncian un entierro, sino anuncian un parto de algo nuevo. Hay fuego que no viene a consumirte, sino a purificarte. Hay puertas que se cierran no en negación, sino en protección de tu vida. Hay silencio divino que no significa la ausencia de Dios, sino que Él está obrando en lo invisible. ¿Alguien está entendiendo? Para resumírtelo, hay dolores que sanan, lágrimas que dan a luz, soledades que preparan abundancia y finales que son nuevos comienzos. Todo depende de qué perspectiva y qué óptica tengas. ¿Alguien lo entendió? Dile al que está a tu lado, no te hagas loco que esto es para ti. No te hagas loco que esto es para ti. Y entenderlo nos hace caminar no por vista, sino por fe. Nos hace caminar por lo que Dios dijo y no por lo que las noticias nos enseñan. Nos hace vivir por lo que Dios ha determinado, no por lo que ha determinado el médico, el juez o el abogado. En la perspectiva de Dios, dile que está a tu lado, en la perspectiva de Dios, una puerta cerrada puede ser la bendición más grande. Una demora puede ser el tiempo que necesitas para madurar. Una pérdida puede redirigirte eternamente. Una crisis puede transformarte y llevarte una mayor gloria. Una injusticia puede preceder la elevación más grande que hayas tenido en tu vida. Pero esa es la perspectiva de Dios. No la del hombre, no la del valle, no la del que está abajo, sino del que tiene sus ojos pegados en el cielo. De aquel que no cuenta con lo pasajero, de aquel que no cuenta con lo humano, de aquel que no cuenta con lo que está aquí, sino con todos los recursos del Rey de Gloria. Ese es el que puede decir: yo

reyes, el Señor de señores, el todo lo puede, el todo lo sana, el todo lo edifica, el todo lo cambia. Usted se mete por ahí, compadre, y cada vez que usted ve una tragedia venir, usted dice, tranqui, tranquilo, tranquilo, just wait a minute, just wait. No te vuelves loco cuando se avecina el problema, cuando se avecina la situación, no reaccionas porque estás confiado. Jesús podía dormir en la tormenta

0: Dios, yo he venido a decirte: prepárate para lo mejor y no para lo peor. Ah, entonces, dame Biblia, pastor. Te lo voy a dar ahora. Y te voy a demostrar que lo que muchas veces parece tragedia no es más que Dios alineando las cosas. Si yo fuera tú, yo dijera amén ahora. José, lo que se veía como una tragedia, fue vendido, fue rechazado, fue literalmente expulsado de su tierra. Pero lo que se veía como una tragedia era posicionamiento divino. Dios quería ponerlo en el trono de Egipto para que salvara todo el pueblo de Israel. Yo no sé a quién fue que yo vine a hablarle hoy. Y antes de que tú digas qué tragedia tan grande, tú deberías entender que cuando Dios va a poner a una persona en la posición correcta, a veces viene un malestar que antecede ese movimiento. Y aquí es donde vienen los heavy duty. Cuando José llega, dice: Ahora entendí que fue Dios. No fueron los que me maltrataron, no fueron los que me rechazaron, no fueron los que me acusaron falsamente, no fueron los que me persiguieron, no fueron los que hablaron mal de mí. Fue Dios. Porque Él quería que yo llegara al trono. Yo estoy tratando de decirle a alguien: usted está camino a un trono en Dios. Y usted tiene que entender que van a venir los problemas. Pero no le llames tragedia hasta que no se acabe la película. Ruth, lo que se veía como una tragedia no era más que una asignación. Ruth era huérfana, era pobre, la habían rechazado, no tenía nada, digan nada. Pero sí tenía una palabra profética de que sería parte del linaje de Jesús de Nazaret. Y para eso Dios tenía que darle guiso al marido. ¿Qué dos o tres maridos? Tenía que darle guiso al marido. Porque vos era su conexión con esa palabra profética. Y en el momento en que se muere el marido y se quedan sin dinero y se quedan sin dirección, y de repente van de los campos de Moab a los campos de Israel. Ella no lo entendía, ella no lo sabía, ella no lo discernía, hasta que casándose con vos se hizo parte del linaje del Rey de Gloria. ¿Alguien está entendiendo? Lo que comenzó como una tragedia era una asignación. ¡Oh! Lo que parecía una tragedia, lo que parecían pérdidas extremas, lo que parecía literalmente como que Dios lo había abandonado, no era más que la revelación de Dios mismo. Job dijo: de oídas te había oído, mas ahora mis ojos te ven. O sea que todo lo que él pasó fue para conocerle más, para entenderle más, para vivir en su presencia, para experimentar una revelación de Dios que él no tenía.
1: Pero en el momento todo el mundo dice: es una tragedia. Ese tipo ha pasado la mil y una. Debe ser que Dios no lo ama. No, es todo lo contrario. Yo dije: es todo lo contrario. Yo dije: es todo lo contrario.
0: Dios lo amaba tanto que necesitaba construir un lazo más cercano con Él. Y hay cosas que Dios tiene que afeitar y tiene que podar para poder hacerse el centro de tu... A la primera que se lleva Dios es a la furufa de la esposa, hija de la chancleta. ¿Sabe cuál fue el consejo de esa rata de dos patas? Maldice a Dios y muérete. Mira qué cosa linda la muchachita, mega tóxica. Y Dios dijo, yo tengo que quitarle esta diabla de al lado. Yo tengo que ser, porque este hombre no me va a conocer nunca. Y la mujer seguía atrás de él, que te muera, que te muera, que te muera. Y le ponía corridos mexicanos, muérete ya. Y hijo tenía zaranana, picazón de todo, y la mujer, ya te va a morir. Yo sé perder. Ah, de eso sí se acuerdan, ¿verdad? No, si le digo Primera de Corintios 15:2, no saben, ¿verdad? Eso supo a cerveza. No, a tequila con el gusano abajo. En Job 42, Dios restaura todo. ¿Después de qué? De que Él lo conoce. Porque ese era el objetivo de todo, que lo conociera. Oh, pero Dios necesitaba hacer tanto tereque para que Job lo conociera. No, Job lo necesitaba. No Dios, Job. Porque lo que nosotros no entendemos es que no, Dios no necesita ni siquiera tu tobillo. Pero a veces cuando te rompe un tobillo, por primera vez en 10 años, tú dices, Señor, ten misericordia. Toma. ¿Sí o no? ¿Sí o no? Ese orgullito que tenemos, esa soberbia que tenemos, ese egonosaurio que hemos criado, ese monstruo que no nos deja poner a Dios en su lugar, porque nos creemos más que Él. Dile al que está a tu lado, tú ves que todo esto era para ti. 4. Moisés, lo que pareció una tragedia, el hombre lo perdió todo, de ser literalmente el príncipe de Egipto, terminó en un desierto. Pero lo que parecía trágico era transformación. En ese desierto, Moisés fue transformado de un loco asesino a un patriarca que guió millones de personas. ¿Alguien está entendiendo? Fue hasta simbólico cuando el Señor le dice: toma tu vara y tírela y recógela otra vez. Porque así mismo hizo Dios con Moisés. Lo estrayó en el suelo, que comiera polvo, para que cuando lo levantara tuviera la autoridad para guiar el pueblo. Alguien debió decir amén aquí. Alguien debió decir amén aquí. Si alguna vez te encuentras con un estrayón en el suelo, Dios te está transformando. El ego de Moisés era tan grande que se convirtió en un asesino. Dice, sabiendo que Dios iba a libertar el pueblo, mató a un egipcio. O sea, el tipo se volvió Dexter. Le dio guiso a alguien del ego que tenía. Porque no hay una cosa más maldita que el ego, usted lo sabía, ¿verdad? El diablo es un niño de teta comparado con el ego que el hombre puede desarrollar. Es más, una persona que se ha humillado ante Dios es casi indestructible, porque el diablo no puede accesarte. Es el ego. Yo dije, es el ego lo que le da la entrada al diablo a tu vida. Es ese orgullo, es esa autosuficiencia, es esa validación que buscas fuera de Dios. El enemigo no pudo hacer nada con Eva hasta que le dijo, si comes del fruto, serás como Dios. ¿What? ¿What? Posición, poder, aplausos, notoriedad, fama, ego. Automáticamente le dijo eso, cayó. La gente siempre vive culpando al diablo. El diablo está en tratamiento psiquiátrico. El diablo no entiende por qué lo tienen que culpar por todo. Si él dice, ellos son más malos que yo. Tú te puedes hacer mil veces más daño de lo que te hace el diablo. Parece que no me oyeron. Parece que no me oyeron. Señores, el Hijo de Dios. ¿Quién es el Hijo de Dios? Pero díganlo con convicción. ¿Quién es el Hijo de Dios? Y Satanás se aparece y le dice, te voy a entregar todos los reinos. O sea que si esa tentación era del tamaño del Hijo de Dios, imagínate cuando Él te la hace a ti y te infla el ego. Tú eres inteligurro. Tú eres espiritual. La gente te busca. Tú tienes dinero. Tú sabes cantar. Cinco, David. Lo que parecía una tragedia. Un tipo que era buena gente y amaba a Dios y le gustaba andar dándole concierto a las ovejas. Ni siquiera a la gente, a las ovejas. Eso era. Y las ovejas. Por lo mejor ustedes creen que él estaba en Coachella, ¿verdad? A lo mejor ustedes creen que él estaba en alguna plataforma. No eran las ovejas que él le cantaba. Yo veo mi pastor y las ovejitas. Nada faltará. Sí, mimito era. Y de repente el tipo tiene que salir corriendo y andar de cueva en cueva ocultándose. Pero lo que parecía una tragedia era formación. Porque en ese corredero el hombre se hace un guerrero, el hombre se hace un rey, el hombre se hace alguien que puede gobernar. Ahí fue donde él descubrió que ni el oso, ni el león, ni los gigantes pueden con él. Que Dios y él hacían la mayor. ¿A quién yo vine a hablarle? Él nunca hubiera aprendido eso porque sus hermanos no lo aprendieron. Porque sus hermanos estaban en casa con posición, estaban de lo más elegante, pero David lo aprendió errante. Y cuando a ti te pase algo, cuando te encuentres desubicado, cuando no encuentres un lugar, no seas tan rápido en decir, esto es lo más trágico que me ha pasado. Dios te está cambiando, te está formando, te está... ¿Sabe? Donde quiera que yo voy, los jóvenes siempre me dicen, pero dame la clave. Dame la clave para llegar a tener un ministerio como el tuyo. Digo yo, si hubiera clave, compadre, ¿tú no crees que yo lo hubiera adivinado a los 16 años? Pues yo tuve que pasar décadas. Porque esto no es cuestión de clave. Esto es cuestión de fidelidad. Eliseo le dijo, yo quiero una doble porción. Y Elías le dijo, no te apures, tú tienes que pasarte unos años atrás de mí. Ah, profetizando. No, no, profetizando, no. Cargando agua.
1: No, no, pero es que tú no entiendes. Yo soy profeta. Sí, yo también. Es como cuando la gente viene y me viene a decir, no, que yo era profeta, que yo era, ¿qué me importa a mí? You think I care? Lo primero que hace una gente cuando ve una persona, una figura como yo, es que se quiere validar. Tengo dinero, tengo canto, soy profeta, tengo unción, sé palabra. Do I care about that? A mí eso no me vale 3 pesos. Porque en este reino, eso no vale. Lo que vale es la fidelidad. Yo he tenido aquí gente que eran pastores y no pueden llevar una célula. Yo he tenido gente que eran evangelistas y no ganan un alma. Yo he tenido gente que son cantantes cristianos profesionales y no tienen el carácter para hacerlo en una iglesia. No sirve. Los dones no son tuyos. Los talentos no son tuyos. Son prestados. Lo que sí es tuyo es el carácter. Y eso se forma a palo. Mis instrucciones a los líderes siempre es, mientras más ínfula tengan, más bajito lo ponen. Aquí vienen celebridades, aquí vienen futbolistas, aquí vienen todo tipo de gente. Yo digo, no me lo lleven a la oficina, no me interesa. No le den el placer de pensar que porque ellos le dan una patada a una bola ahí afuera, ellos tienen un lugar especial en el cielo. Antes de que David hiciera lo que sea, Dios dijo que era un hombre de acuerdo a. Antes de que Jesús hiciera lo que sea, el Padre dijo, este es mi hijo en quien tengo complacencia. ¿Y qué es lo que ve Dios? Esto. El rey, el líder, el capitán, David, fue formado en el desierto, en la escasez, en las cuevas. ¿Me escucharon? David no fue a la escuela militar de los Davides. David no fue ni siquiera a la escuela bíblica. David no tenía títulos. David era un roquero de ovejas. Eso era todo. No sé si ustedes me están entendiendo. Por eso fue que cuando el tipo se para delante de Saúl, él dice, espérate. Que Saúl le dice, no, pero que tú nunca has peleado. Dice, tú te equivocabas. Yo no habré peleado con los filisteos, pero yo he peleado con osos. Yo he peleado con leones. Yo he peleado con lobos. O sea, no me digas que yo no he peleado. Sí, pero tú no has peleado con el filisteo. Dice, no, pero es lo mismo. El mismo Dios que me libró del oso y que me libró del león, que me libró del lobo, me va a liberar de este. Parece que alguien está recibiendo el mensaje como es. Tu formación es lo que tú vives a diario, no aquí. Mira la cara que está al lado tuyo. Aquí cualquiera parece cristiano. Hay 2 o 3 que no parecen cristianos de ninguna manera, pero anyway. Pero aquí cualquiera pasa por Santo Rojo. Mírale la cara. Es más, la mujer de él lo mira y dice, este es el diablo en la casa. Y míralo aquí. ¿Sí o no? La cantidad de gente santa en la iglesia y demonios en la casa. Ah, ahora me van a dejar solo, como que no es como ustedes, ¿verdad? Es más, aquí están tan tranquilos que se están durmiendo. Llega la mujer a la casa y de repente, sin querer, la mujer hace así.

0: y lo toca con una rodilla y le hace, ¿qué? Duérmete, viejo, duérmete, ¿qué? Ya tú iniciaste el conteo regresivo. 10, 9. Tú no cuentes que tú eres soltero. Ahí se te mete algo. Te tengo que tener vigilado a ti. Me canso muy rápido. Yo le estoy hablando la verdad, ¿sí o no? Y de repente el tipo que estaba todo choleteado, ahora está que parece un caballo. Y cabalga, y cabalga, y vuelve y cabalga. La pobre mujer desbaratada después de estos días. ¡Date quieta! Seis, Daniel. Lo que parecía una tragedia, cautiverio, exilio, desarraigo, era elevación. Él atravesó por todo esto para que Dios lo colocara en el lugar más alto de todo un reino impío. Trono, autoridad, poder. Pero comenzó como tragedia. 7, Esther. Lo que pudo verse como una tragedia era colocación. Dios necesitaba a esa mujer como reina para arrebatarle al diablo el pueblo de Israel. Y la muchacha no tenía papá, era huérfana, no tenía dinero, no tenía herencia, ni siquiera tenía la ciudadanía correcta. Estaba ilegal. Era hindú, indocumentado. No era del reino correcto, pero Dios la colocó en el lugar correcto. ¿Cuánto entiende eso? ¿Cuánto entienden eso? Pero comenzó como una tragedia. Que si ella no se hubiera cuidado, se hubiera pasado la vida llorando. ¿Por qué? ¿Por qué yo? ¿Por qué? Y Dios decía, porque eres tú. Y te voy a usar. Y te voy a levantar. Y te voy a llevar a lugares que no imaginaste. Ocho, Pablo. Lo que pareció una tragedia, la constante persecución que ese hombre tenía. Ese hombre llegaba aquí y lo perseguían. Llegaba aquí y lo perseguían. Llegaba aquí y lo perseguían. Tanto que dice que era un emisario del diablo. Que donde quiera que el tipo llegaba, no tenía paz. No tenía sosiego. Pero ¿sabe lo que era? Era expansión. Porque por esa movedera el hombre predicó en todo lugar y terminó yendo a Roma. Y nosotros hoy conocemos el evangelio porque Dios llevó a ese hombre a expandir su ministerio a Roma. Por lo tanto, ¿cuáles son las conclusiones que debemos sacar de esto? ¿Vieron que eso es Biblia, verdad? Lo voy a preguntar otra vez. Vieron que es Biblia, ¿verdad? Entonces, ¿cuáles son las conclusiones? Número uno, nunca etiquetes la temporada antes de tiempo. Cállate. Que te calles. No salgas de una vez a decir que yo no sé, que Dios me abandonó, que yo no sé qué voy a hacer, que qué es lo que Él tiene. Shut up. Wait. Todavía no se ha acabado. Tú no puedes definir el final de un libro cuando estás leyendo el primer capítulo. Usted tiene que esperar al final. ¿Alguien está entendiendo eso, verdad? Mira lo que dice la Biblia. No te alegres, enemiga mía. O sea, sabrá Dios, era una novia malvada que tenía, pero no te alegres, enemiga mía, porque aunque caí, volveré a levantarme. No te alegres en este capítulo, que vienen los capítulos siguientes y Dios me levanta y yo triunfo y yo veo la gloria. Alguien va a tener que pegar un grito de victoria aquí. No, nunca más conoceré el amor. Te divorciaste ayer, date quieta. No seas dramática, Ruperta. Nunca más volveré a ver un centavo. Quebró el negocio la semana pasada. Date quieto. Give it a little bit. Chill. Shut up. Wait. A una galleta al que estaba diciendo, espérate. A mí me gusta la obediencia de alguna gente. Tu etapa presente no necesariamente define tu final futuro. Y si usted no cree eso, usted no puede ser cristiano. Usted no puede ser cristiano. Porque no todo lo que empieza mal termina mal. Usted empezó mal y usted va a terminar bien. Dos, la segunda conclusión. Muchas veces la demora está solo madurando el fruto. Las parábolas de Jesús describen que todo fruto tiene un proceso. Se siembra la semilla, sube la espiga, pasa un tiempo, viene el sol, viene esto hasta que el fruto madura, y cuando el fruto está maduro, se arranca. Usted tiene que entender que a veces lo que se demora está madurando. No sea tan impaciente. La Biblia dice, sed imitadores de aquellos que por la fe y la paciencia heredan todas las promesas. Usted tiene que tener paciencia. Mi mamá decía, la mujer es rápida, el dinero es rápido, ninguno de los dos son de Dios. Y es verdad. No es lo mismo tú ir a comprar un Lean Cuisine a que tu abuela te cocinara un sancocho. Y ese ejemplo ya lo he dado varias veces. Yo creía que mi abuela tenía poderes de brujería, porque era algo muy extraño. Ella estaba haciendo ese sancocho y de repente levantaba la tapa y le echaba algo, hacía. Yo decía, oh my God, oh my God. Yo me friqueaba y salía el humo. Y tú con un hambre endemoniada, porque tú no podías comer ni hacer nada hasta que eso no estuviera ready. 6 horas haciendo un sancocho. 6 horas. Y el estómago diciendo, negro, te va a morir de hambre. Compadre, pero cuando ese sancocho bajaba por ese esófago así, ay Dios mío, y se abrazaba de tu ombligo, tú decías, no te vayas. Quédate ahí, quédate ahí, quédate ahí. Hay cosas que demandan tiempo. Lo bueno siempre demanda tiempo. ¿Sí o no? ¿Sí o no? Tres, los valles son los jardines de los talentos ocultos. Hay cosas que tú vas a descubrir en tus procesos difíciles que tú ni siquiera sabías que tenías. Tú te vas a dar cuenta de que tú tienes una serie de herramientas que ni MacGyver en su tiempo. Tú vas a descubrir que tú tenías un montón de fe y tú creías que no tenías fe. Tú vas a descubrir que tienes un montón de unción y creías que no tenías unción. Tú vas a descubrir dones y talentos. A medianoche Dios te va a hablar. Y Dios se te va a aparecer. Y Dios va a tratar contigo. Y tú vas a pensar que no tenías disciplina, pero sí la tienes. Que no tenías revelación, pero sí la tienes. Que no. Porque son jardines. ¿Alguien entendió eso? Moisés aprendió en el desierto. Jesús Pasó 30 años en una carpintería. Pero ahí fue donde él se formó. Tú necesitas madurar. Tú necesitas madurar. ¿Cuántos recuerdan el mensaje que yo di de que las mejores cosas están guardadas para la madurez? Si no te llevas de eso, te perdiste de algo muy importante. Hay un tiempo de disparate. Hay un tiempo de malas decisiones. Hay un tiempo de tonterías. Hay un tiempo donde no le haces caso a nadie. Después hay un tiempo de esplendor y luz. Por eso Pablo decía, cuando yo era niño, hacía lo de niño, pero cuando me hice viejo, dejo de hacerlo de niño. Los mejores tiempos siempre están por delante en Dios. Pero usted tiene que alcanzar madurez. ¿Sí o no? ¿Tú no te das cuenta cómo un par de añitos te hicieron pensar diferente? Ahora imagínate una década. Hello. Hello. Los hijos míos. Los hijos míos, yo los he visto a todos madurar. Y tú tienes que tenerle paciencia porque tú lo quieres matar. Tú has visto un niño cuando tú dices, yo me lo quiero comer. Y cuando crecen tú dices, ¿por qué no me lo comí? Desgraciado. Me lo hubiera tragado. Los hijos míos, un lío. Ay, yo creía que sabían, ya saben. Tutumpa. Y tablazo. Hay que dejarlo. Ustedes saben que yo aprendí en mi país, se practica la bruto psicología y la estúpida pedagogía. Y nosotros por experiencia que dejamos a los muchachos. Una vez está Ru metiendo unos pinchos en un VCR. Ya dos veces yo lo había llevado a... Sí, dije VCR, señores. ¿Saben lo que es un VCR, verdad? Se van a hacer los bobos ahora. El otro día yo estaba viendo una película con Billy. Y Billy vio un teléfono de esos de rotor. Y dijo, what's that? Y yo, mira, freca. Atrevida, mentirosa. Porque todo el mundo toma un Fisher Price de eso. ¿Te acuerdas? El tipo estaba metiendo un pincho en el visión. Digo yo, muchacho, hizo. Lo metió más rápido. Pero en uno agarró una cuestión y hizo ¡fuitua! Más nunca volvió a meter un pincho. Pero más nunca. Se sanó. Ahora era lógico que el tipo metiera. ¿Sabes lo que son pinchos, verdad? Bobby pins. Sí, pasadores. Electrocutadores. Pero saben, es lógico. Muy lógico que a esa edad lo hiciera. Si lo hace ahora, lo mato. Porque ya su etapa de disparate pasó. Ahora estamos en una etapa de decisiones correctas. Y eso mismo pasa en el espíritu. Tú has tenido tu etapa de disparate, pero tú vas a entrar en tu etapa de bendición. Se lo vas a dar, dáselo fuerte. Cuatro. Algunas pérdidas son podas, no castigos. Juan 15 dice que la rama que produce es la poda. ¿Y sabes lo que quiere decir eso, verdad? Que tiene que recortar cosas de tu vida. Él va a recortar gente, va a recortar dinero, va a recortar trabajo, va a recortar un montón de cosas. Y usted tiene que confiar en él. Porque dice que si él te poda, das más. Por eso es que dice que el que deja por él, él le da 100 veces más. Cinco, el propósito divino casi siempre llega vestido de inconveniencia. De repente se aparece un ángel y le dice a María, vas a tener un hijo. Dice ella, ¿what? Pero si yo me voy a casar y yo no he sido infiel, ¿qué es lo que está pasando? Dios escogió que en el propósito divino tú tengas un hijo del Espíritu Santo.
1: Ah, bueno, dame si se lo hago sencillo.
0: Yo, así le decía ella, yo vi, y yo estoy preñada. Mira, mira, mira, los católicos aquí friqueados. Pues hombre, no puede decir eso de María. Yo te preñá. No relajes, María, tú sabes. Tu papá me decía que tú eras medio turulata. ¿Qué es lo que tú estás hablando?
1: Que estoy preñada.
0: Que se me apareció un ángel. ¿Quién? ¿Ángel, mi primo? No, un ángel. Y dijo que el Espíritu Santo me iba a embarazar. Ah, pero tú te estás riendo. Pero tú sabes lo fuerte que está eso. ¿Tú sabes lo duro que está eso? Eso nunca había pasado. Eso fue muy inconveniente. Se canceló la boda, brother. El bizcocho lo dejaron en Jayalía. El vestido, todo, todo. El vestido quedó en la modista y ella empezó a comer dona de la desesperación y el vestido no le cabía ya. Aquello fue. Y ese tipo agarró a esa mujer y se la llevó a su papá. Ven acá, Hortensio. ¿Tú has oído el merengue dominicano que dice, me dieron agua en un jarro pichado? Yo nunca pensé eso de ti, Hortensio.
1: Tomás.
0: Y cuando Hortensio agarró a esa mujer, le dijo, pero ¿y qué fue lo que?
1: Que te dije que fue un ángel. ¿Qué ángel de ángel, María?
0: Inconveniente, ¿no? Y así mismo nos pasa a nosotros. Hay interrupciones de Dios que son para bendición. Y tú no puedes de inmediato decir, no es la voluntad de Dios porque se siente mal. No, la voluntad de Dios siempre viene disfrazada de inconveniencia, pero al final es pura bendición. La que está a tu lado, esto es para ti. Seis, lo que en un momento te limita, termina siendo lo que te liberta. Cuando echaron al horno de fuego a Sadrach, Mesach y Abednego, las ataduras que lo ataban se rompieron. Pero ellos no fueron rápidos en decir, esto es una maldición. Ellos estaban muy ocupados en el proceso de liberación. Y va a haber momentos en que te sientas limitado, pero no puedes etiquetar esto como una maldición. Confía en Dios. Y siete, el significado de una temporada suele entenderse después de la temporada y no durante la temporada. ¿Entendiste? ¿Sabe cuándo es que te explican a ti que te quitaron el apéndice? O más bien, ¿cómo te quitaron el apéndice? Cuando te despiertas. ¿O tú quieres que tú le expliquen antes de meterte cuchillo, te mueres? ¿Entendieron? Está gozando, hermana. Usted tiene que dar una ofrenda doble aquí. ¿Pero cuándo es que tú quieres que el doctor te lo explique? Cuando estás en la emergencia, cuando estás en el proceso, usted está durmiendo. No sé si es que los otros días una hermana la estaban operando Y se despertó en medio de la operación. Aquí una señora. Y si yo le dije a ese doctor, dije yo, Dios mío, hermana, ni con anestesia usted se calla. Se despertó en medio de la operación y le dijo algo al doctor y el doctor hizo... ¡Oh! Ustedes saben lo que dicen de las mujeres que roncan, ¿verdad? Son mujeres que han descubierto el cómo seguir molestando al esposo aún durmiendo. Bien. Ah. Mira, mira, mira las hermanas que roncan como se ponen. Mira, mira. Ah. ¿Ustedes han visto un rompecabezas? Cuando el rompecabezas tú lo abres, nada tiene sentido. Hay un montón de piezas sueltas. Pero cuando lo armas, es que dice, bueno, así, mira, claro. Claro, esa piececita era ahí que iba, sí, ese era el farol del parque. Y este era la, así mismo es todo lo de Dios. No tiene sentido hasta que no está terminado. La primera vez que a mí me enseñaron un sonograma, ya no, ¿usted ha visto los sonogramas de hoy? Son en 18K. Los niños salen así, mira, y que listo para Instagram salen los muchachos. Listo para Instagram. En aquel entonces, el primer sonograma que yo vi fue el de Vane. Y cuando a mí me enseñaron eso, yo dije, y todo el mundo, oh my gosh, it's so beautiful. Y dice, oh my God, look, look, tiene la nariz de su papi. Yo no entendía nada. Y yo tuve que ser sincero. Yo le dije, ay, lo que hay un garabato negro, yo no entiendo eso. Usted sabe lo que yo le estoy hablando, ¿verdad que sí? Ay, lo que había era una cuestión así, como media tenebrosa, así. Como que por un momento tú veías un chihuahua, por otro momento tú veías a Mickey Mouse. Tú dices, ¿pero qué es esto? ¿Es una niña con la nariz grande o es un varón? No. Pero cuando salió la muchachita, ahí sí yo dije, oh my God, qué cosa más linda. Oh my God, un espíritu de shopping. ¿Por qué yo te estoy diciendo todo esto? Lo que Dios me dijo que te dijera era que tú puedes estar atravesando por un sinnúmero de cosas y te estás equivocando. Porque lo estás viendo como algo deprimente y estás metiéndote en problemas con Dios porque lo estás culpando de descuidarte cuando todo lo que Él está haciendo es transformándote. Y con esto no quiero bajo ningún concepto que tú pienses que estoy minimizando tus pruebas, tus procesos, tus dolores. Son auténticos. Lo dije, son auténticos. Yo los he pasado y los sigo pasando. Pero eso no quiere decir que carecen de un propósito glorioso. Una de las mujeres más famosas en el arte culinario de los Estados Unidos, literalmente dueña de una de las marcas de alimentos más grandes que existen a nivel mundial. Para ponértelo de una manera ilustrativa, es como una Betty Crocker. En el 1978, en Los Ángeles, California, ella era una madre soltera con dos niños. Y de repente en la factoría donde ella trabajaba, la despidieron. Aquella mujer colapsó. Ya la vida era lo suficientemente difícil, teniendo un trabajo con una entrada mínima. Ahora corría el peligro, literalmente, de quedarse en la calle con sus dos hijos. La mujer se arrodilló y comenzó a llorar. Y comenzó a decirle: Señor, ¿por qué? ¿Por qué? Después que caminó por la casa una y otra vez, tratando de pensar, salió a la calle y comenzó a tocar puertas y a buscar trabajo, pero nadie le daba trabajo. Después de días enteros, ella volvió a arrodillarse y le dijo: Señor, ¿por qué? Y por alguna razón ilógica, ella comenzó a pensar en las recetas de su abuela. Su abuela era una mujer muy, pero muy pobre, que tenía 18 hijos y tenía que hacer de tripas corazón. Ella se inventaba las recetas más suculentas, de las porquerías más grandes que hubiera. Era capaz de tomar tomates o aguacates ya maduros y hacer platos suculentos. Y como ella ahora no tenía nada, ella comienza a cocinar con lo poco que tenía. Un día una vecina tocó la puerta y le dijo: Vecina, disculpa, pero lo que estés cocinando huele delicioso. Dijo: Ay, yo te puedo dar un poquito. ¿Qué estás cocinando? Estofado a la gaveta. Quiere decir, todo lo que había en la gaveta, hasta los palillos de dientes, estaban ahí adentro. Le da a la mujer lo que estaba haciendo y la mujer se lo lleva a la casa. Ese día su esposo llevó a un hombre empresario de New York a la casa. Y a pesar de que la mujer había cocinado, le dijo: También tienes que probar esto que me lo dio la vecina. El empresario de New York probó eso y dijo: Yo nunca en mi vida he probado nada como esto. Esto lo hizo un ángel. ¿Quién es esa mujer? La vecina. El hombre era uno de los magnates más grandes de todos los restaurantes de New York. Y tomó a la mujer y la llevó a New York y la levantó como uno de los chefs más grandes que existen. De ahí la mujer hizo una línea de producto y se hizo multimillonaria. Y un día HBO, sí, yo dije HBO, le hizo una entrevista. Y le dijo: ¿Cuál fue el día más maravilloso de tu vida? Y la mujer dijo algo que los cristianos de hoy no se atreven a decir. Ella dijo: El día en que me despidieron de mi trabajo. Porque ese día Dios cerró una puerta para abrir el mundo para mí. Y cuando usted está en las manos de Dios, el dolor no viene a matarte, el problema no viene a destruirte, la situación económica no viene a arruinarte. Dios está procesando tu vida para lo mejor. Alguien está supuesto a decir amén. ¿Ustedes quieren que les diga lo más estúpido y ridículo que acontece en nuestros días? Las redes sociales. Las redes sociales agarran hombres como yo y critican y dicen: Ese tipo es un loco, ese tipo ha pasado por eso, ese tipo de ta, ta, ta, ta, ta. Y ellos no saben que lo que están haciendo es elogiándome. Porque si yo fuera un tipo que nunca ha pasado un momento difícil, pero cuando ellos dicen, a este tipo le ha caído el infierno, y de ahí se levantó y triunfó.
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1: La iglesia según el modelo bíblico. Dígalo fuerte. La iglesia según el modelo bíblico. Y este pasaje que vamos a leer nos enfoca en ese concepto. Dice así: Jesús habló a Pedro. Ahora te digo que tú eres Pedro, que significa roca, y sobre esta roca, sobre la confesión que acabas de tener, edificaré mi iglesia. O sea, la iglesia es de él. Y el poder de la muerte, tanto física como emocional, espiritual, no la conquistará. Y te daré las llaves. Diga fuerte: llaves. ¿Cuántos conocen una llave? Y te daré las llaves, pero no del carro, sino del reino del cielo. Del reino del cielo. ¿Con qué fin? Para que todo lo que prohíbas en la tierra será prohibido en el cielo. Y todo lo que permitas en la tierra será permitido en el cielo. Siéntense, por favor. Y levante su mano derecha, empúñela y diga: Señor, háblame en este día de acuerdo a tu propósito y a mi necesidad. Amén. Bien, la iglesia Manantial lleva aproximadamente unos 50 años consecutivos, su servidor, mi esposa y mi persona, compartiendo el mensaje de Jesús. Antes, como 4 años antes, yo predicaba, no era casado, yo predicaba en diferentes lugares. Algunos me llegan a la mente: Barranca Bermeja. Predicaba en un lugar que se llamaba El Cerrito. Predicaba en las casas, predicaba en los buses, predicaba en los barrios. Prediqué en San Vicente de Chucurí. Prediqué en San Pablo Bolívar. Luego, aquí, en esta parte del país, prediqué en Villavicencio, prediqué en El Restrepo, prediqué en Cumaral, prediqué en Acacías, prediqué en Puerto Lleras, en Granada Meta, en Lejanías Meta. Luego estuve predicando en Neiva, estuve en Villa Vieja, se llama así, estuve en Garzón, estuve en Pitalito, predicando por todo eso. Yo era soltero, dormía en las bancas de la iglesia, no me paraba, tenía un acordeón viejo, y la gente cuando me veía con ese acordeón tocándolo le daba lástima y me daban ofrendas. No pedía, pero la gente me daba. Luego el Señor nos llamó aquí ya con mi esposa casados, y llevamos 50 años. Los cumpliremos el 15 de septiembre de este año. Sí. Y durante este tiempo no he cesado de predicar. Hemos levantado muchas iglesias. Muchas iglesias. Hemos levantado iglesia en Puerto Rico, hemos levantado iglesia en Estados Unidos, hemos levantado iglesia en Colombia, hemos levantado... Todas esas iglesias existen, solo que no están bajo la cobertura de Manantial, porque en su momento mi perspectiva no era esa. Después cambié

0: nuevo modelo que tenemos. Pero también llevamos 25 años predicando en la radio. Al comienzo teníamos 43 emisoras, muchas. Llegábamos a unas 500 mil personas. Hicimos un cambio a la virtualidad. Ahora tenemos menos y llegamos a 10 millones mensuales. Seguimos ahora con la radio, claro, pero ya menor. Estamos usando las redes. Aquí en Bogotá hicimos campañas. Hicimos campañas aquí en Bogotá, hemos hecho campaña en parques, en coliseos, en el estadio Nemesio Camacho del Campín hicimos campaña, en el parque Simón Bolívar, en la plaza de eventos, hicimos ahí un evento gigantesco, en la plaza de toros hicimos campaña, en la plaza de Bolívar también. Pero cambiamos la estrategia, porque no era solamente multitudes, sino resultados. No solamente hacer creyentes, sino hacer discípulos. La iglesia no se ha detenido. En este momento ha llegado una nueva dinámica del Espíritu y es abrir centros de formación bíblica que se convertirán en nuevas sedes. Y de esto llevamos apenas unos, como un año, año y pico. Esos centros de formación no es quitar gente a las iglesias que existen en el lugar, no. No, no, no. No. Porque eso no es la tarea. La tarea es ganar nuevos. La tarea no es desocupar otras iglesias, es desocupar el infierno. Es que la obra crezca sanamente, cuidando las relaciones pastorales. Entonces, esta nueva dinámica es la guianza que Dios nos da, con respeto, con la gente, no queremos... No, estos centros de formación, cuando ya llegan a 100 personas, 200, 300, se vuelven sedes. Y mira los centros que ya tenemos. Tenemos en Aguachica Cesar, tenemos en Anapoima, tenemos en Aranzazú, tenemos en Bosa, tenemos en Bucaramanga, tenemos en Cachipay, tenemos en Chiquinquirá, tenemos en Chinchiná, tenemos en Fusagasugá, tenemos en Fresno, Tolima, en Guayabal, tenemos en Lérida, en Madrid, Cundinamarca, y tenemos en Medellín, tenemos en Melgar, tenemos en San Cristóbal Sur. Allí, en San Cristóbal Sur, hemos comprado dos casas. Y comenzaremos en septiembre y ya tenemos más de 600 personas en ese lugar. Tenemos en Sogamoso, tenemos en Suba, tenemos en Tunja, tenemos en Tunjuelito, tenemos en Villapinzón, tenemos en Zipaquirá, tenemos en Nueva York, tenemos en Tulsa, Oklahoma. 24 nuevas sedes se están abriendo. Eso merece un mejor aplauso al Señor. Amén. Si el pecado abunda, tiene que abundar más lo de Dios. Por cada discoteca que se abra, estoy pidiendo que abramos un nuevo centro para que se forme una sede para la gloria del Rey de Reyes y el Señor de Señores. No puede ser que el pecado avance más que la luz. De hecho, la medida de velocidad científicamente es mayor de la luz que de las tinieblas. La luz viaja a 300.000 kilómetros por segundo, la luz del sol. Y es un indicativo, es algo allí escondido que Dios dice: yo quiero que así avance mi luz. No la del sol solamente, esa calienta la tierra, esa calienta el cuerpo, pero la mía calienta el corazón, dice Dios. Quiero calentar esos corazones que están fríos, atados por el pecado. La palabra eclesia existía en el tiempo de Jesús, pero no era dentro del concepto religioso. La palabra religión existía en el concepto político, en el contexto social, en el contexto económico, en el contexto cultural, y estaba muy enfocada en Grecia. Grecia tenía ciudades, estados, y allí había una eclesía. Una eclesía, la palabra eclesía está formada por dos palabras. La primera palabra es ek, que significa fuera, fuera de lo normal. Diga así: fuera de lo normal. Fuera de lo normal. La segunda palabra es eclesis, llamado especial. Dígalo, a ver. Llamado especial. Entonces, en la cultura griega había un grupo de personas que eran sabias, escogidas, que deliberaban asuntos políticos de las ciudades, ciudades estado, manejaban el presupuesto, lo aprobaban, aprobaban ir a la guerra o no ir a la guerra, tomaban decisiones militares, tomaban decisiones de desarrollo económico, tomaban decisiones de leyes. Eso se llamaba un grupo llamado eclesía. Podía ser como un congreso, podía ser como un parlamento en Europa, algo así. Tenían un liderazgo, por eso era fuera de lo normal. Y por eso era un llamado especial de personas distinguidas. Y el Señor ahora dice: mira, yo voy a redefinir esto. Ahora yo vengo a fundar la iglesia mía, la iglesia mía, con otro enfoque superior al que existe. ¡Qué tremendo! Entonces, la iglesia no es un edificio. La iglesia no es un templo. La iglesia no es una construcción. La iglesia no es este lugar. Este es un edificio, es una construcción. Nosotros estamos construyendo allá. Allá se está construyendo. Y uno cae en este error: estamos construyendo la iglesia. No. Estamos construyendo un edificio a donde se congregará la iglesia. Amén. Estamos construyendo un edificio donde se congregará la iglesia. Jesús y luego el apóstol Pablo y la revelación que vino en los evangelios y que vino en el libro de los Hechos y que vino a través de las cartas del apóstol Pablo, Jesús reveló algunos aspectos de la iglesia. Primero, es el cuerpo de Cristo. Efesios 1:23 dice: y la iglesia es el cuerpo de Cristo. Él la completa y la llena, y también es quien da plenitud a todas las cosas en todas partes con su presencia. Entonces el Señor dijo: es el cuerpo mío. Es decir, Así como un cuerpo tiene muchos órganos, mi iglesia también tiene abogados, tiene médicos, tiene arquitectos, tiene ingenieros, tiene escritores, tiene deportistas, tiene pilotos, tiene gerentes, ejecutivos, tiene gente en el gobierno. Mi iglesia ya no es un templo, ya no es una iglesia como la de Grecia, distinguida, única, predilecta de la nobleza. No, no, no, ahora es todos los que me aman. Ellos son el cuerpo. Ellos están allí, en todas partes. Y esto, ¿sabe qué me lleva a mí? A que usted cuide su testimonio. Porque cuando la gente lo vea, usted debe ver a Jesús. Porque solamente la gente va a ver dos cosas: va a ver a Jesús o a Satanás. Si usted dice groserías, si usted le pega a su esposo con la escoba, si usted es un guerrillero escondido, porque es muy, muy lleno de ira. Si usted no paga las deudas, usted refleja a Satanás. Si usted es recto, si usted es limpio, si usted no se enamora siendo ya casado, si usted es humilde, si en la universidad no se contamina, entonces usted refleja a Cristo. Tenga cuidado con su testimonio. Tenga cuidado con su testimonio. Porque ya la gente no va a ver a Jesús así como lo veía cuando vino a la tierra. Ahora lo verá a través de su vida y a través de mi vida. La gente debe ver a Jesús en usted, en mí. Segundo concepto de la iglesia, desde la perspectiva bíblica, número dos, es la congregación de los santos. Y este concepto está en 1 Corintios 1:2. Dice allí: va dirigida a la iglesia de Dios en Corinto, a ustedes que han sido llamados por Dios para ser su pueblo santo. Él los hizo santos por medio de Cristo Jesús, tal como lo hizo con todos los que en todas partes invocan el nombre de nuestro Señor Jesucristo, Señor de ellos y de nosotros. Somos una congregación de santos. Aquí este concepto, míreme por favor. La iglesia tradicional habla de santos que ya se murieron, y hay imágenes: San Pedro, San Pablo, San Judas Tadeo. En Guatemala está Santa Tecla, así se llama, sí. Y la gente, en su ignorancia, lo ve como un santo. No, no, no. La Biblia dice que los santos, los que se murieron, están arriba y no hay que hacerle imágenes. Pero los santos también están en la tierra. Y son aquellos que aman al Señor y se congregan y adoran y viven para Él. Somos la congregación de los santos. Tercero, la iglesia es el pueblo de Dios. Romanos 9:25 dice: con respecto a los gentiles, Dios dice en la profecía de Oseas: a los que no eran mi pueblo, ahora los llamaré mi pueblo. Y amaré a los que antes no amaba. Somos el pueblo de Dios. Somos el pueblo de Dios. Aquí en Colombia se habla de más de 6 millones de cristianos que se reúnen en diferentes partes de Colombia, en las diferentes ciudades, pueblos, a la orilla de los ríos, en los campos, en las veredas, en las aldeas, personas trabajando por aquí y por allá, personas en los centros comerciales, obras que se están levantando, centros de restauración, ancianatos cristianos por todas partes, regado el pueblo de Dios, el pueblo de Dios. Somos el pueblo. Yo estoy creyendo que cada día no solamente habrá gente que venga a la iglesia, porque ser pueblo de Dios no es venir a la iglesia. Algunos vienen y no son pueblo de Dios. Vienen porque les gusta venir, vienen porque les gustan las niñas que cantan acá. De pronto a mí también les caigo bien. Claro. Por ahí una hermana abuelita me dijo: me gusta mucho usted. Y yo dije: amén. Le gusta la alabanza, le gusta la dinámica, le gusta cómo predica el pastor David, en fin, aquí, acá. Venir aquí no significa que usted ya es pueblo de Dios. No, no, no. Yo allá en mi pueblo hice parte de la selección de fútbol. Metí 2 goles y me sacaron. Y yo quedé confundido. ¿Qué pasó? ¿Por qué me sacan? Dice: ¿no ve que fueron autogoles? Yo me creía futbolista y no, me sacaron y no me metieron más. Venir aquí no quiere decir que usted es futbolista, mirando esa analogía. No, no, no. Pueblo de Dios, es que usted de verdad tiene a Cristo en su corazón. Que usted de verdad tiene al Señor en su vida. Número 4, somos sacerdotes de Dios. La palabra sacerdote significa el sacerdote. Habían varias clases de sacerdotes. Estaban los sacerdotes que ofrecían sacrificios. Estaban los sacerdotes que tocaban. Se llamaban levitas. Estaban los sacerdotes que enseñaban. Los sacerdotes eran personas escogidas para una tarea. Los sacerdotes estaban en el coro. Habían 2000 en el coro habían 2000 personas en el tiempo de David, que cantaban por la mañana y cantaban por la tarde. El sacerdote conocía la palabra de Dios. Y por eso el interés mío, que la iglesia se enamore de la palabra de Dios. Está bien que usted a mí me admire porque me sé 1 o 2 textos bíblicos, no sé cuántos me sé, pero no me admire a mí si yo puedo humildemente, que lo que quiero es inspirarlo para que usted se aprenda cada semana un texto bíblico y usted lo diga, y no solamente lo diga, lo viva. ¿Y sabe qué? La palabra de Dios, porque la iglesia aquí dice que somos sacerdotes de Dios. ¿Cuál era la importancia de la palabra? Que la palabra dice que es viva y que es eficaz y más cortante que toda espada de 2 filos, y penetra hasta partir el alma y el espíritu, las coyunturas y los tuétanos, y discierne los pensamientos y las intenciones del corazón. Y no hay cosa creada que no sea manifiesta en su presencia. Antes bien, dice, todas las cosas están desnudas y abiertas a los ojos de aquel a quien tenemos que dar cuenta. La palabra de Dios. La palabra de Dios es espada. Entonces, no puede haber un pueblo que no ame la palabra. Cuando la palabra de Dios no se ama, la verdad se vuelve mentira. Y la mentira se vuelve verdad. Ya hay iglesias donde el pastor es homosexual y vive con otro homosexual. Y aquí en Colombia, en Bogotá hay una. Me invitaron, pero no quise ir. Sí, porque se ignora la palabra. Entonces a lo malo se vuelve verdad. Sí. Antes era cuando la gente amaba la palabra, el aborto era abortar, o sea, ir a una clínica y abortar era un asesinato. Pero cuando ya se ignoró la palabra, ya no es así, ya no es asesinato, ya es interrupción. Más bonito, más elegante, más elegante. Interrupción. Interrupción. ¿Qué hizo usted? No, una interrupción. Antes el bebé que estaba aquí tenía valor. Ahora no. Ahora es estorbo. Me quitó la belleza. Me quitó la figura que tengo de mujer elegante. Se quitó. Toca sacarlo. Estorba. Ya no. Porque se ignora la palabra. Somos sacerdotes de Dios. Levante su mano derecha y diga: dame amor por tu palabra. Dígalo fuerte, 1, 2 y 3. Dame amor por tu palabra. Número 5. La iglesia es un organismo vivo. 1 Corintios 12, versículo 12. El cuerpo humano tiene muchas partes, pero las muchas partes forman un cuerpo entero. Lo mismo sucede con el cuerpo de Cristo. El 27 dice: todos ustedes en conjunto son el cuerpo de Cristo, y cada uno de ustedes es parte de ese cuerpo. Somos el cuerpo de Cristo. Y mira aquí este concepto, por favor. Este concepto: una persona no tiene los órganos regados, los tiene intencionalmente bien organizados. Usted no ve a una persona, por ejemplo, aquí tenemos a Juli. Ven, hija. Ella no tiene los ojos en la casa. Ella no tiene la boca en la oficina. Todo lo tiene acá. El cuerpo, los miembros están metidos en el cuerpo. Somos el cuerpo de Cristo. Vivimos en lugares diferentes, en casas diferentes, pero como somos el cuerpo, nos respetamos, nos amamos, nos perdonamos, no nos hacemos daño. Pon el cuerpo. No hables mal, mírame, no hables mal del que tanto te ha ayudado. No critiques de manera tal que quieras acabar a una persona que te extendió la mano cuando tú estabas en momentos difíciles y complicados en la vida. Aunque él haya hecho algo que de pronto hirió tu corazón, pero en el cuerpo no tenemos esa conducta, porque así como el cuerpo humano no se hace daño, los órganos no se hacen daño, ellos se ayudan recíprocamente. Los glóbulos blancos, que son nuestras defensas, tiene 4 niveles. Un nivel es para pequeñas enfermedades, otro nivel es para enfermedades más avanzadas, otra más avanzada, y cuando llega ya el cáncer que mata, se unen los 4 para que el cuerpo esté sano. Solo que el cáncer es demasiado agresivo y alcanza a matar a los 4, y ahí es cuando ya es terminal y se muere. Si el cuerpo nos da el ejemplo, El cuerpo de Cristo no puede ser inferior. No es tiempo de matarnos, de hacernos daño, de herirnos con palabras, con testimonio. No es tiempo de salir hablando mal de tu pastor, de tu iglesia. Cuando salgas de la iglesia, cuando salgas del lugar donde te congregas, sal con la frente en alto, sal con bendición, sal bendecido, para que Dios te bendiga en el nuevo lugar donde te vas a ubicar. Alguien que le dé aplausos al Señor Jesús. Amén. Somos la luz. Póngase de pie, por favor. Vamos a cantar esa canción. Quiero que tomen el celular y ahí consiga la luz. Coloque la lamparita. Me gusta mucho esta canción. Enciende una luz. Somos la luz y vamos a encenderla en este momento. Vamos a cantar.
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0: Levante.

Que la luz tuya vaya a todos los pueblos, que la luz tuya vaya a todos los barrios, las localidades, a las casas. Que la luz tuya, así como la luz del sol, llega a todos los lugares de la tierra. Que la luz tuya llegue a las montañas de Colombia. Que la luz tuya llegue a las avenidas, llegue a los bancos, a los colegios, a las universidades. Que la luz tuya, Señor, llegue al ejército, a la fuerza armada, a la policía, a los campos. Que la luz tuya, Señor, llegue a la orilla de los ríos, a las carreteras. Que la luz tuya llegue a las universidades, Padre. Que la luz tuya llegue a los que gobiernan, los que han sido elegidos para gobernar una nación, un departamento, una ciudad. Que la luz tuya llegue a los que colocas y permites que nos gobiernen. Que la luz tuya llegue, porque cuando la luz tuya llega, el drogadicto deja de ser drogadicto, el asesino deja de asesinar, el hogar es transformado y nuestras vidas son cambiadas.

0: Gracias, papá. Gracias, Señor. Gracias, Jesús. Puede sentarse. En resumen, además de ser el cuerpo de Cristo, de ser la congregación de los santos, de ser el pueblo de Dios, de ser sacerdotes de Dios, de ser un órgano vivo, la iglesia es una congregación de creyentes en Cristo que vive y proclama el evangelio que enseñó Jesús, que gana personas, que las discipula, que comparte con sus hermanos, que ministra y apoya a los necesitados, que ora, que adora, que camina en unidad, que se esfuerza para cumplir la gran comisión. La iglesia persevera. La iglesia refleja el reino de Dios en la tierra. La iglesia es cuidada por Dios. No te quedes asistiendo a un culto, porque las bendiciones plenas de Dios son escasas para los que solo asisten. Hazte parte de la iglesia. Siéntete parte de ella. La iglesia de Dios. Ahora, una iglesia puede comenzar grande, pequeña, con o sin edificio. Pero sí necesita obreros preparados. Sí necesita un enfoque claro. Una estrategia del Espíritu. La iglesia echa fuera demonios. La iglesia predica la palabra. La iglesia enseña. La iglesia sana enfermos. La iglesia muestra su poder sobrenatural de Dios, el poder de Dios. La iglesia transforma su entorno donde ella se ubica, donde ella está. La iglesia tiene autoridad sobre el mundo de las tinieblas. Ella hace que menos personas vayan al infierno y muchas vayan al cielo. La iglesia del Señor. Amén. Cuando estábamos en el Tejar, me colocaron un centro de brujería diagonal. Y nos unimos a orar. Y a los pocos meses se fueron de allí. Con el tiempo nos colocaron otro centro de brujería, un poco más retirado. Nos pusimos a orar y se fueron de allí. Después nos colocaron otro centro de brujería, como a unas 6 cuadras, porque los anteriores estaban muy cerca. Y nos pusimos a clamar y se fueron de allí. Después nos colocaron uno al frente de la iglesia, y ese me trastornó. Y sobre todo un día que vino un señor y dijo: vengo a hablar con el hermano Pedro. ¿Y quién es? Dijo: no, el que adivina, el que ayuda, el que... Y entonces el hermano Pedro, sí, dijo, acá, por aquí. Y cuando fuimos a ver al frente, y había más gente allá haciendo fila que acá. Dije yo: santo, yo. Y dije yo: padre, estoy en pecado, ¿qué pasó aquí? De pronto dije: no, yo no estoy en pecado, pero de todas maneras estoy mal. Y nos pusimos a orar. Y Dios obró. El dueño de la casa se convirtió. El hermano Pedro se puso enojado y comenzó a hacer rezos, riegos, cosas contra el líder, que era yo. Pero como los dueños de la casa se entregaron, le tocó entregar la casa y se fue. Y un día compramos esa casa y ahora tenemos allí la iglesia Manantial en ese lugar. Denle un mejor aplauso al Señor. Amén. Un grito de victoria al Señor. Amén. Amén. Cuando nos vinimos para acá, porque allá ya vamos a tener 7 cultos. Cuando nos vinimos para acá, algo bonito pasó. Los vecinos nos llamaron y dijeron: no se vayan, porque desde que ustedes llegaron acá, este barrio ha cambiado, la economía ha cambiado, la seguridad ha cambiado, no se vayan. A mí me gustó eso, porque hubiera sido muy triste que hubieran dicho: menos mal que se van. Sí. Y yo tengo fe que aquí donde estamos, y cuando ya terminemos toda esa construcción, toda esta gente del entorno va a saber y nos va a amar, y va a ver que aquí está la presencia de Dios en este lugar. Que aquí está la presencia de Dios en ese lugar. Dale más aplausos a Dios. Diga: gloria a Dios, gloria a Dios, gloria a Dios. Hay cantinas famosas, hay discotecas famosas, hay lugares de pecado famosos. Allá en República Dominicana se vino al piso una discoteca. Mucha gente murió allí y algunos de ellos habían asistido al culto. Imagínense eso. Hay lugares así famosos donde la gente va y sale por la noticia. Pues quiero decirte que muy pronto en este lugar habrá un epicentro de gente que sabrá de la gloria de Dios. Ellos van a saber, ellos van a saber. Y vengo a decirte que en mi corazón siento que tu familia va a ser tocada por el poder de Dios. Que un hijo tuyo va a ser tocado por el poder de Dios. Que un familiar tuyo va a ser tocado por el poder de Dios.
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3: Vamos a iniciar esta serie de conferencias con el título actualmente: las diferencias bíblicas entre el hombre y la mujer. Las diferencias bíblicas entre el hombre y la mujer. En febrero del 2020, el mundo percibió, analizó, experimentó uno de los ataques más grandes en 2020, cuando inició la pandemia, para la exterminación, escuchen lo que les voy a decir con mucho cuidado, para la exterminación del ser humano. Desde el siglo XIX, cuando varios médicos comenzaron a estudiar la eugenesia, o tapándole o disfrazando la situación con el mejoramiento de la salud o del ser humano, estos experimentos de la eugenesia fueron copiados por los nazis, Pero iniciaron en Inglaterra y después llegaron a Estados Unidos y los nazis los llevaron al extremo. Durante el nazismo de 1939 a 1945. Y dentro de la eugenesia hicieron experimentos otra vez con el propósito de mejorar al ser humano. Al grado que querían los nazis desarrollar una raza nórdica o aria para que el ser humano fuera mejorado, Hitler convencido de que era la única forma de sobrevivir. Han pasado pues más de 70, 73 años desde 1945 y entramos al siglo XXI con una tecnología y un descubrimiento en la biología, la genética y más que cualquier cosa, con la inteligencia artificial, que el mundo se encuentra ahorita ya. La inteligencia artificial fue la cereza en el pastel para mostrarnos que era lo último, escuchen, era lo último que esperábamos para que surgiera un gobierno mundial dirigido por el anticristo. Entonces, hay un programa detrás invisible, influenciado, promovido por los poderes del mal, para exterminar al ser humano, para reducir al ser humano. Bill Gates en 2015, está el video, dio un foro diciendo que se necesitaban eliminar 500 millones de seres humanos, medio millón de seres humanos, 500 mil. Porque era importante con el pretexto del clima, que porque ya no cabíamos tan bien. Bueno, tantas tonterías y tantas mentiras y tantas hipocresías. Más adelante el doctor Klaus Schoff, alemán, funda el Foro Económico Mundial en Suiza, en Davos, Suiza, y reúne a políticos, diplomáticos, embajadores, expresidentes de diferentes naciones, con el propósito de unirse ahí en Davos, Suiza, una vez al año, y ellos determinar lo que la humanidad debe pensar y hacer el año que sigue, anticipando cada año, planeando lo que nosotros deberíamos creer y pensar. Imaginémonos nada más, un grupo muy reducido, una élite de hombres, planeando la humanidad y lo que se iba a hacer. Bueno, pues ahí planearon claramente la pandemia y dijeron, ¿verdad?, que iban a sacar una vacuna, iban a usar empresas farmacéuticas para poder producir vacunas y que se promoviera la narrativa de que había un virus, el famoso coronavirus, que es real y existió en Wuhan, China, lo fabricaron, ya demostrado que fue fabricado especialmente para que pudiera ser propagado en la humanidad, y los gobiernos, por primera vez en la historia de toda la humanidad, se someten todos los gobiernos, la mayoría del mundo, a una organización no gubernamental llamada la Organización Mundial para la Salud, la OMS. Y desde esta cúpula, desde esta organización no gubernamental, dictan los protocolos a México, Sudamérica, Europa, África, cómo deberían los presidentes de cada nación y los líderes de cada nación comportarse y las órdenes que deberían de darle al público. Y desde ahí, desde esta organización, comenzaron a ordenar a los presidentes. O sea, de alguna manera comenzamos a percibir que la soberanía nacional de las naciones comenzaba a ser debilitada. Ahora había una organización en la que estaba tratando de robar la soberanía a las naciones. No, presidente de tal país, presidenta de tal país, ustedes no tienen ahora voto. Ahora nosotros vamos a dictar, vamos a experimentar para que podamos nosotros, una élite, controlar finalmente el mundo. Entonces dieron la orden, tápenles la boca a todos. El confinamiento que produjo más delincuencia, drogadicción, divorcios, sobre todo en Estados Unidos, en Inglaterra, en Europa. Por favor, al entrar a un restaurante, pisen el agua para que se vayan los microbios de la suela de los zapatos. Tantas estupideces. En los aviones, 350 personas en un avión, les comunicamos que guarden la distancia higiénica. Era una broma eso. En un avión guardar la distancia social. O sea, somos retrasados mentales. Para entrar a un restaurante y que me digan, por favor, al entrar tápese la boca y al llegar a la mesa se quita porque ahí no hay virus. Y todos los meseros tapados y nosotros comiendo sin virus. Nos levantamos al baño, tápese la boca, porque en el pasillo de aquí al baño, ahí están los virus. Tantas cosas que pasaron que eran inconcebibles, absurdas, irracionales, donde la lógica más elemental, como no se metan a la playa, y metían soldados y policías a sacar a los turistas de la playa. Cuando el yodo que tiene la playa, aquí se respira el aire más puro del mundo entero a nivel del mar. Casi todos los enfermos del corazón les recomiendan venirse aquí. Pues ahora no. En los gimnasios, ve a la bicicleta con la boca, con tu pañal en la boca. Y estaban creando una atmósfera de horror, de temor, donde el ser humano se sometió. Muy pocos discernieron que cómo era posible que la famosa farmacéutica Moderna en 6 meses creara esta farmacéutica y en 6 meses desarrollara una vacuna. Nosotros no estamos, ahí me entrevistaban, me decían, oiga, ¿por qué está usted con las vacunas? Yo no estoy contra las vacunas. Las vacunas, en cierto modo, son buenas, pero esta no es una vacuna, señores y señoras, es un experimento genético. Que han metido, y hasta todavía en estas últimas semanas, cientos de muertes en el mundo, ahora lo ha comprobado por causa de la vacuna. Entonces, estamos en un mundo muy, muy problemático, muy peligroso, pero detrás de toda esta planeación y de todo este programa y agenda que estuvo perfectamente bien planeada, había un programa satánico que solo nosotros entendemos, y era la destrucción de la familia. Era el ataque contra la familia, contra el matrimonio, a favor del aborto, desfigurar y quitarle la identificación al hombre que no es hombre y la mujer que no sea mujer. Para cambiar los sexos y hacer creer a los mismos médicos, genetistas, biólogos, que esa mujer podía ser un hombre y la mujer podía ser viceversa, una mujer o hombre o mujer. Estamos en un mundo completamente como idiotizado, era como un mundo de psicópatas, donde llegaron la gente a creer que se podían cambiar de sexos. Y ahorita la Asociación Psicológica de California emite un dictamen. El 70% de los que han usado las operaciones quirúrgicas del transgénero se han suicidado, se han quitado la vida. Porque cuando un ser humano es criado con las cromosomas XX, que es las que tienen las mujeres, y cuando el varón tiene una cromosoma Y que no tienen las mujeres, esta es mi biología. Por el amor de Dios, recurramos rápidamente a la ciencia, no a la ciencia ficción. Pues el doctor Fauci era Drácula, se queda cortito con ese médico. Esa no era ciencia, como dice el presidente Biden, vamos a obedecer a la ciencia. Esa no era ciencia, era ciencia ficción. Entonces, si yo tengo la cromosoma Y, soy biológica y genéticamente hombre, soy varón. Eso determina mi sexualidad, mi identidad. Y cuando en mi mente me dice, no eres lo que tu genética y lo que tu biología es, ¿qué es lo que sucede? Bueno, se descubrió hace algunos meses la interconexión entre el cerebro y el cuerpo. Y comenzaron a entender, ¿verdad?, que había una enfermedad, o sea, la psicomatía, o sea, el cerebro afecta el cuerpo afecta el cerebro. Pero si mi cerebro me dice, yo no soy lo que mi biología me dice, encuentro una guerra entre mi mente y entre mi cuerpo, en la que la persona dice, es que ya no sé lo que soy, se quitan la vida. La lucha es tan grande mental y espiritualmente que acaban suicidándose. Y eso lo promovieron deliberadamente. Y llegaron al colmo cuando desde la Organización Mundial de la Salud ordenaron que el protocolo en las escuelas de la mayor parte de las naciones promovieran la ideología de género. Que en las escuelas primarias se repartieran revistas, que en algunos lados las siguen usando, donde se les enseña a los niños de 5 años a masturbarse. A que no hay ningún problema en que pueda una criatura inocente de 5, 6, 7, 8 años de edad, que no tienen una conciencia clara entre el bien y entre el mal, infectarlos, eso fue el más grande de los crímenes, para que pudieran ellos perder completamente su identidad y crecer como la humanidad que ellos anhelaban que poblara el mundo en estos próximos años. Cuando oímos esto y nos damos cuenta que el ataque es contra la familia y es contra los principios que se encuentran en este libro que tengo en la mano, que se llama Las Sagradas Escrituras o la Biblia. Este libro que tengo en la mano contiene los registros más antiguos de cualquier disciplina académica. Damas y caballeros, señores científicos que nos visitan, ingenieros y médicos que están con nosotros, señores psicólogos y psiquiatras. La Biblia tiene el registro más antiguo de antropología, de física, de genética, de matemáticas, de paleontología, de infectología y de cualquier otra disciplina que tú me quieras mencionar, se encuentra en las Sagradas Escrituras. Pero lo más importante de esto es que es el único libro de los billones de volúmenes de literatura que hay en el mundo, el único libro que contiene verdades absolutas. Es lógico que si hay un mundo alrededor de nosotros que es enemigo de la luz, enemigo de la verdad, el ataque sea no contra el libro del Mormón, no contra el Corán y el Islam, no contra Krishna, Vishnu y Shiva de los hindúes, no contra el gordito Buda, no, el ataque es contra la Biblia, contra el cristianismo, porque fue a través de la Biblia cuando surgió y se la dio Dios a un pueblo que él escogió llamado los judíos, que ellos transmitieran al occidente los principios de ética, de moral, de higiene, de cómo gobernar, para que pudiera el mundo entender que hay un Dios que nos ama y que mandó a su Hijo Jesucristo hace 2000 años abrir sus brazos en una cruz y darnos el perdón y la vida eterna. Mentira que la democracia vino de Atenas o de Roma. Todos estos principios venían a Occidente. Entonces, vean cómo todo estamos poniendo todos los eslabones en la cadena. Todo tiene un sentido tan increíble. Vean ustedes quiénes son los que atacan la Biblia, quiénes son los que planearon la pandemia, quiénes son aquellos que van en contra de la familia, todos los gobiernos totalitarios. Los gobiernos dictatoriales, totalitarios, de izquierda. El comunismo, el marxismo que ideó Carlos Marx junto con Federico Engels, 1855 aproximadamente, que llegó a la práctica Nicolai Lenin en 1917 con la revolución bolchevique y que fue el desastre del siglo pasado, demostrado en el siglo pasado que esta ideología que se llama el comunismo socialismo, no funciona. Demostrado con la caída de la Unión Soviética en 1991, cuando viene Khrushchev y va al Vaticano con el Papa Juan Pablo II para mandar un mensaje. Hemos fracasado con esta ideología. En primer lugar, le preguntaron, ¿por qué fracasó El señor Khrushchev, en el libro La Perestroika, que no han leído ustedes, lo dice. En primer lugar, porque sacamos a Dios, así dijo Mijaíl Gorbachov, sacamos a Dios de la Unión Soviética, y en segundo lugar, nos aislamos del mundo capitalista. Y tuvimos que completamente derribar este sistema, no puede funcionar. Se cae el muro de Berlín,

ese muro. El muro es derribado y Estados Unidos dijo, ya la hicimos, ahora sí ya no tenemos ningún otro enemigo. Ahora sí vamos a fomentar la democracia y el capitalismo, el libre mercado, etcétera, etcétera. Y llegamos al siglo XXI, donde llega ahora a Rusia un hombre llamado Vladimir Putin con el propósito específico de volver a recuperar el 30% que perdió la Guerra Fría. Después de la Guerra Fría, la Unión Soviética, cuando cayó el muro de Berlín, el 30% del territorio que era de la Unión Soviética lo perdieron. Y ahora todos estos territorios son Kirguistán, Kuzikistán, Azakistán, Turkmenistán, que están al sur de Rusia, junto al Mar Caspio y al Mar Negro. Son puras repúblicas que pertenecían a la Unión Soviética. Putin las quiere recobrar. Como los musulmanes quieren recobrar el Medio Oriente con el califato, con los sultanes, como Rusia quiere también recuperar este terreno, Estados Unidos quiere tener a otra persona que no sea Putin al frente, los chinos quieren económicamente gobernar el mundo, y hay un conflicto actualmente ya en el mundo entre el hemisferio oriental y el hemisferio occidental. Pero todo el centro y el epicentro de esta discusión es la Biblia, la familia y el matrimonio. Cuando entendemos esto, entendemos por qué están ustedes aquí en esta tarde reunidos. Ustedes podrían haberse ido, no sé, ¿verdad?, a Madrid o alguna cosa, pero ¿por qué nos reunimos cada domingo en diferentes iglesias en el mundo entero? ¿Por qué tenemos reuniones aquí? Porque nos aislamos de todo lo que el mundo está ahorita sumergido para venir a escuchar algo que le dé sentido a nuestra vida. Para darnos cuenta que ni el dinero ni el poder puede llegar a ser presidente de la República, gobernador, dueño de 5 empresas, siempre mantendrás un vacío en tu alma porque fuimos creados a imagen y semejanza de Dios. Entonces, es necesario oír algo que le dé sentido a nuestra vida. Y esto es lo que sale. Jesús dijo, mis palabras son espíritu y son vida. Esto es lo único que le da sentido a la vida. Y lo único que nos da esperanza para seguir viviendo y darnos cuenta que vale la pena vivir para Jesús. Abran sus Biblias en el capítulo 1 del Génesis. Y vamos a iniciar uno de los temas más controversiales que actualmente se debaten en el mundo entero. Es acerca de lo que es el matrimonio. La diferencia, por el amor de Dios, entre un hombre y una mujer. Es un psiquiatra, no te lo puede decir. Ni tampoco un psiquiatra te dice, bueno, piensan diferente. Un ginecólogo te puede decir, bueno, es que la mujer tiene otra vez cromosomas diferentes a ustedes. Pero nadie te puede decir la diferencia verdadera entre la mujer y nosotros los hombres. Antes de que yo viniera a la Biblia, y todos los que la tenemos ya como nuestra guía, nuestro GPS, nuestro Waze para vivir en, veíamos a la mujer como un objeto. Mi padre, me acuerdo que me decía, es que así usa el lenguaje medio vulgar de mi papá en aquel tiempo, las viejas no solamente son para la cama y para la cocina, decía mi papá. Cálmate, don Pancho. Igual que los griegos, igual que los romanos, igual que los árabes, igual que la mayor parte, no solamente en México, en el mundo entero. Y viene Jesús y resurge hace 2000 años en medio de una cultura donde a las mujeres se les consideraba esclavas. ¿De dónde venimos con que los griegos, la democracia, el sistema greco-romano tenía más de 10 millones de esclavos? Grecia fue uno de los países que más esclavos tenía. ¿Cuál democracia y cuál libertad? Todo lo contrario. Y viene Jesús, ¿a qué cosa? A levantar a la mujer y ponerla junto a nosotros y decirnos, esto que tienes aquí, ¿sabes quién es? Tu mamá. Una vez me preguntaron, ¿qué es una mujer? Le dije, mi mamá. ¿Para qué nos vamos

0: ¿Quién es una mujer? Mi mamá. Esa es una mujer la que me dio la vida, la que me trajo al mundo. Independientemente de eso, de que son Dios la ha usado para que pueda gestarse en su vientre, ¿verdad? Y en su matriz, la vida de un ser humano por 9 meses. Las mujeres son completamente diferentes a nosotros, mental, física, emocional y espiritualmente hablando. Y cuando nos convertimos a Jesucristo y abrimos este libro, se nos caen poco a poquito las vendas para saber cómo tratarlas, por qué chillan por cualquier cosa, por qué hablan una hora sin parar, por qué tienen acciones completamente detallistas de llega mi esposa a la oficina, a la casa de ustedes y me pone esta cara y le digo, ¿por qué estás con tu jeta? Y me dice, y no me contesta, pero ¿por qué estás así, mi amor? Y me dice, voltea. ¿Y qué? ¿Qué? ¿Qué quieres que vea? Pues las cortinas nuevas que te puse, burro. Y para una mujer, tener un detalle como ese y que nosotros no nos fijemos, porque nosotros no somos detallistas, las hace enojar sin entender también ellas. Ahora ya ha entendido mi esposa, esto fue hace muchos años, pero sin entender también que nosotros no somos como ustedes de detallistas. Nosotros tenemos desayunos en hoteles, por ejemplo, y las mujeres son expertas en poner siempre un arreglo floral en las mesas donde la gente se va a sentar, o cualquier evento, las mesas las adornan y todo. Y nosotros llegamos y me pregunta mi esposa, ¿te gustaban los arreglos florales? ¿Cuáles? Le digo. Bueno, y por ahí podíamos seguirle, ¿verdad? Pero eso nos muestra que es el problema de los matrimonios. Principalmente. Entonces, cuando hay un conflicto en un matrimonio, este matrimonio cree, tanto el hombre como la mujer, creen que no hay solución. Y huyen por la puerta más fácil, el divorcio. No es que me puedo encontrar una mujer que satisfaga y que me haga feliz. No, este hombre tampoco me hace feliz. Elizabeth Taylor, la mujer considerada la más bonita del siglo XX, artista, Elizabeth Taylor, 9 mariditos, la chulis. Este no, este no, este no, y así recorrió, y así puedes seguir recorriendo el mundo y nunca vas a encontrar. ¿Por qué? Porque se vuelve una codependencia de que si esa persona no me va a hacer feliz, busco quien me haga feliz. Y en el matrimonio, cuando nos casamos, no nos pregunta el juez o nos pregunta el pastor o el que te vaya a casar, ¿Quieres hacer feliz a Juan? Ah, entonces no, Juan va a estar diciendo, es que yo voy a esperar que tú me hagas feliz. No, me caso contigo, Marta, mi esposa, me casé contigo para yo hacerte feliz. Ella se casó conmigo para hacerme feliz. Yo no me caso para buscar que me hagan feliz, porque no hay nadie que me pueda hacer feliz más que Dios. Ni nuestros hijos, ni tu perro Fido, ni tu gato, ni el dinero, ni la casa que tienes, nos van a satisfacer finalmente, porque fuimos creados para Dios. Y cuando viene este movimiento después de la pandemia, donde la ideología de género, y donde el hombre no es hombre, la mujer no es mujer, y el matrimonio se redefine, pueden ser entre dos hombres, y además los gobiernos les dan legalmente la adopción de niños a dos hombres y la adopción a dos mujeres de niños también, es cuando dices, es una sociedad completamente corrompida, degradada, donde han llegado a tocar el fondo, atacando y deshaciendo lo más hermoso que existe para sobrevivir. El matrimonio es la institución en la Biblia más grande, más santa y más sagrada que existe. Porque es entre un hombre y entre una mujer para tener hijos, y entre los dos criarlos para nosotros orar que nuestra semilla continúe reproduciéndose en santidad delante de Dios. Y tener una generación bendecida por Dios. Dios dice, bendeciré tus hijos, tus nietos, hasta tu cuarta generación. De aquellos que tienen temor de mí, que me siguen y que me buscan con todo su corazón. Y esa es la máxima felicidad que uno pueda tener, un hogar en paz. Una esposa que te comprenda, una mujer que sepa que somos caballeros, que pueda sentirse segura con nosotros. A las mujeres les encanta sentirse seguras. No tienen por qué nosotros instigarlos o crearles un sentido de inseguridad con nuestra inestabilidad emocional. Y todo eso hace que el matrimonio, sin que nos demos cuenta, comience así a separarse el uno del otro. Y cuando ya estamos así, vamos a divorciarnos, porque esa es la solución, sin entender que hay solución bíblicamente para aquellos que creen que su matrimonio está a punto de naufragar. Por eso muchos están aquí. Dios te va a hablar en estos días como nunca te había hablado, para que entiendas su voluntad. Y si tú estás dispuesto a hacer su voluntad, van a salir como en cada año que tenemos, matrimonios estaban a punto de firmar ya y se reconcilian en la renovación de votos que tenemos los sábados, se piden perdón y prueban que Dios es fiel. Es precisamente esta ignorancia de cuáles son las responsabilidades. Entonces nos casamos, yo tengo responsabilidades que la mayor parte de los hombres, pues ¿cuáles son? No, pues trabajar y ay, ella que se encargue de la casa, y del gato y del perro y que cría a los niños, etcétera, etcétera. Y de repente pasan 5 años, 6 años, 7 años y ese matrimonio ya tienen 10 años de casados y todavía no se entienden. Ella todavía no lo entiende a él, ni él tampoco la entiende a ella. Llegan en la noche y hacen las relaciones sexuales, él se acuesta para acá, ella para allá, se levanta temprano, se va a tomar el café, todo el día trabaja y regresa, y el hombre, ¿verdad?, como el sultán, ¿dónde están mis frijoles, mis chilaquiles y los huevos con chorizo temprano? Y me prende la televisión, oye, saca a los niños, ahorita al llegar a la casa, quita a los niños, quiero ver llegar a la televisión y acostarme. Y nos comenzamos a sentir los sultanes. Y hacemos un papel tan ridículo, tan absurdo, que no solamente es el papel de Rambo, todo lo contrario, Dios le llama, eres un pobre desventurado, ciego y desnudo delante de mí. Esa no es hombría, eso es cobardía de creer que tu esposa es tu sirvienta y es tu esclava. De ninguna manera Dios nos hizo para funcionar así. Veamos pues en Génesis, apláudele. Veamos en primer lugar que fuimos creados, y vamos a entender esto. Los dos fuimos creados, número uno, los que estén, ahí tienen su libretita muchos, por número uno, creados a la imagen y a la semejanza de Dios. Génesis 1, versículos 26 y 27. Dijo Dios, hagamos al hombre, me detengo, la palabra hombre en el hebreo es la palabra Adán, con H al final, que significa la raza humana. Tú no estás hablando del varón, está hablando tanto del hombre como la mujer. Hagamos al hombre, o sea, a la raza humana, a nuestra imagen, conforme a nuestra semejanza. Más adelante vamos a ver qué significa. Y señoré en los peces del mar, en las aves de los cielos, en las bestias, en toda la tierra y en todo animal que se arrastra sobre la tierra. La primera observación que vemos aquí es la siguiente. Dios, tanto al hombre como a la mujer, les manda a gobernar. Aquí no hay liderazgo. Aquí los dos son iguales. A la imagen y semejanza de Dios, y a los dos se les da la orden de señorear o gobernar el mundo. Vamos a ver que fue el pecado lo que hizo que entonces había la necesidad de que donde manda capitán no gobierna marinero. Tenía forzosamente que haber un orden o establecerse un orden por causa de la maldad y del pecado en el cual la raza humana cayó. Imaginémonos una ciudad sin semáforos. Todo el mundo se pasaría, ¿verdad? Las calles, habría accidentes por todos lados. Imaginémonos una ciudad sin policía, como ahora el Partido Demócrata en Estados Unidos quería. En inglés, defund the police. Desfondemos a la policía. No necesitamos a la policía. Imaginémonos que quitemos a aquellos que están encargados, los policías, el ejército, la Guardia Nacional, de restaurar el orden e imponer el orden y castigar en cárceles a las personas que estén atentando en contra de la sociedad. Tiene que haber orden. Pero ¿por qué hay cárceles? ¿Por qué hay guerras? ¿Por qué hay soldados? Por el pecado humano. Porque el ser humano es por naturaleza rebelde en contra de la autoridad. Desde chiquitos, ve a un niño de 1 año y 2 años, quite, ese juguete es mío, no es mío. Y vemos una tensión entre dos niños que quieren el juguete del otro y la otra el juguete del niño. Y vemos cómo demandan. Y son los más grandes chantajistas. No me das. Y lloro hasta que me des lo que te estoy pidiendo. Y poco a poco, el padre con sabiduría, la mamá con sabiduría, hay que irle enseñando al niño, poco a poquito, de que no es así. No, no, no, no, no. Y hacia los 3, 4 años te sigue haciendo tus berrinches, ya está muy mal educado. Ya tiene que ir aprendiendo que no es de vez en cuando pao, pao, pao. Porque si no lo haces pao, pao, pao, no es amor, es sentimentalismo. Y si le haces puro pao, pao, pao, es dictadura. Entonces se mezcla el amor con la disciplina, porque la necesitamos desde que nacemos. La mayor parte de los delincuentes que se encuentran en las cárceles se encuentran porque no fueron educados para entender que hay una autoridad. Cuando crece el papá, después en la escuela los maestros, después la policía, después el gobierno, pero crecemos todos bajo una autoridad. Y todos tenemos que someternos a esa autoridad si queremos realmente evitar problemas. Entonces Dios crea al hombre y a la mujer a su imagen y semejanza, versículo 27, y creó Dios al hombre a su imagen, lo creó varón y hembra los creó. Vemos aquí inmediatamente que la palabra para usar a hombre, Adán, como lo acabamos de ver, es la raza humana en general. Y la imagen y semejanza se refieren a características divinas como la santidad, la justicia y la verdad. Apúntalo. La santidad, la justicia y la verdad. Veamos estas tres características. En el libro de los Efesios del apóstol Pablo, capítulo 4, que nos van a entender que estas tres características, la santidad, la justicia y la verdad, se perdieron completamente con la caída humana. Y esas tres características, la santidad, la justicia y la verdad, comenzamos a recobrarlas cuando nos convertimos a Jesús y cuando comenzamos a hacer las cosas que son agradables delante de Él y le obedecemos en su palabra. Dice Efesios 4, versículo 24, vístanse del nuevo hombre creado según Dios, aquí está, en la justicia, santidad de la verdad. O sea, fuimos creados santos. ¿Qué significa la palabra santo? ¿Que no rompemos un plato? No. La Iglesia Católica tuvo un error gravísimo cuando comenzaron los papas a dictaminar santos a las personas que después de muertas hacían algún milagro. Como la Madre Teresa, etcétera, etcétera, o que se destacaron por sus labores altruistas. Y cuando venimos a la Biblia, vemos que a todas las iglesias y los que poblan las iglesias se les llama los santos de Corinto, los santos de Éfeso, los santos de Colosas, los santos de Efesios, etcétera, etcétera, porque la palabra santo no significa bueno. El momento que recibes a Cristo, eres un santo delante de Dios. ¿Qué significa? ¿Que ya tengo cara de San Ignacio de Loyola? De ninguna manera. La palabra santo es la palabra que se usa para apartado para servir a Dios. Apartados para servir a Dios. Es la palabra kadosh en el hebreo, kadosh. Entonces, santo es una persona que ya tiene a Cristo en su vida y que de aquí en adelante Mi misión en la vida, tengo que trabajar, si soy cantante tengo que cantar, soy empresario tengo que dirigir una empresa, si soy gobernante tengo que gobernar, soy juez tengo que emitir leyes, etcétera, etcétera. Pero mi meta ahora es seguir a Jesús en su palabra y aplicar los principios de esta palabra a mi deporte, a mis artes, a mi trabajo, a mi negocio, a mi plomería, a mi carpintería, a mi clínica, a mi bufete de abogados. Ahora mi centro es Jesús y su palabra. Y si le doy la prioridad a esto, y en mi consultorio, en mi bufete de abogados, en mi negocio, pongo a Jesús en primer lugar. Y en mi negocio llego y junto a mis empleados, aunque no sean cristianos, vénganse por favor, vamos a orar antes. Y se ponen todos así, ¿qué querrá decir con qué orar? Y comienzan a descubrir que la oración no es un rezo, no es Santa María, Madre de Dios, Padre nuestro que estás en los cielos. Comenzamos a platicar con Dios, eso toca a la gente a nuestro alrededor, como ustedes no se imaginan. Yo me convertí por eso, cuando yo a mi hermano, que iba a mi casa, yo era comunista, iba, y comenzó a orar por mí, se iban y me reía, pero sentía que me llegaba algo que no explicaba, que comenzó Dios a tratar con eso, que era el Espíritu convenciéndome qué situación tan desastrosa y tan paupérrima mi vida se encontraba. Entonces, esto es importante porque esta santidad la recobramos al seguir a Cristo. Número dos, la justicia, porque hay huelgas. ¿Por qué las mujeres buscan liberarse? ¿Liberarse de qué? El movimiento feminista. ¿Por qué hay protestas ahorita? Oh, por palestinos, saquen a los judíos, y esto y el otro. Y por todos lados vemos justicia, queremos justicia. Los jóvenes queremos justicia. Esto fue el gran éxito que tuvo este muchacho que acaban de matar, Charles Kirk. ¿Qué fue lo que descubrió este muchacho, Charles Kirk? Muy simple. No sé si lo sepan ustedes, pero Qatar, la nación árabe que está junto al Golfo Pérsico, financia todas las universidades de Estados Unidos: Harvard, Yale, Princeton, Baylor en Texas. Qatar, el dinero árabe para que promuevan la ideología de género, el socialismo, el ateísmo y el evolucionismo. ¿Qué hace este muchacho? Comienza a juntar a todos los jóvenes de las universidades donde iba viajando para desprogramarlos, para mostrarles que el aborto es una tontería, que no se puede un hombre casar con un hombre, que el matrimonio es entre un hombre y una mujer. Comienza a enseñar los principios de la Biblia. Y claro que despertó el odio de los gobiernos totalitarios. Y pues todavía se sigue investigando, ¿verdad? ¿Quién fue realmente el que se encontró o el que se encuentra detrás de su asesinato? Pero su ambición era esa. Y claro que Trump se dio cuenta que tenía un carisma impresionante, tenía una narrativa impresionante, muy inteligente, 31 años, discutía con maestros comunistas, ateos, socialistas, evolucionistas, hedonistas, etcétera, etcétera. Era un muchacho muy capacitado a pesar de su juventud. Y pues se convierte en un ícono de la juventud en Estados Unidos y comenzaron a seguirlos miles de personas. Y claro que esto le convenía al Partido Republicano, que es completamente el antagonismo contra los partidos demócratas en Estados Unidos, pues lo mataron. ¿Por qué? Porque todos los que quieren levantarse a favor de la verdad, de la luz y de la justicia, tarde o temprano los asesinan. Por eso Jesús colgó en una cruz. ¿Por qué? Porque el mundo odia la luz. El mundo odia la verdad. Y esto lo podemos ver en las vidas de todos los libertadores. Son aquellos como mártires que tarde o temprano el mundo los rechaza o los crucifica. Porque el mundo, dice la Biblia, odia la verdad. Entonces, esta justicia la recuperamos cuando venimos a Cristo. Y tengo que comenzar. Número uno, me dice Dios, comienza a ser justo con tu esposa. Durante 8 días que tienen las mujeres un periodo que se llama menstruación, no te le acerques, porque vuela la mosca y lloran. Sus hormonas cambian en este periodo y durante ese tiempo apapáchala, tú lava los trastes, tú lávale los pañales, cambia al niño, llévatela a un restaurante, sácala tres veces al año mínimo a tu esposa de su rutina a la Riviera Maya. O donde sea. Denle gracias, mujeres, que las trajeron aquí. Merece un premio por haberte traído tu esposo aquí. Y comenzamos a ser justos con ellas y no injustos con ellas. Con nuestros hijos, si a un hijo le prometí llevarlo al cine o al partido de fútbol América Chivas, lo llevo diciéndole que va a ganar el América. Entonces, esta justicia, con mis empleados tengo que ser justo. Mi empleado trabajó más de 8 horas, tengo que pagarle tiempo extra. Yo no voy a volverme como cristiano, ser un explotador de la gente que Dios me mandó a servir, no a que nos sirvieran. Voy a pagar mis impuestos porque es una obligación de nosotros ante el gobierno. Sean como sea el gobierno, tenemos que pagar nuestros impuestos. Al César lo que es del César, a Dios lo que es de Dios. Entonces, esta es la justicia que recobramos cuando ya recibimos a Jesús. Y entra en su lugar la verdad. Hace algún tiempo, en los 90s, me invitaron en la Facultad de Filosofía y Letras de la UNAM a discutir con los maestros y los estudiantes. Eran como 200 casi estudiantes de la Facultad de Filosofía y Letras de la UNAM. Después estuve en el Politécnico también. Y una pregunta que les hice a los estudiantes esa tarde fue: ustedes estudian filosofía, ¿verdad? Ah, porque antes me dijo el maestro el que invitó: usted no va a hablar de religión, ¿verdad? Le dije, la Biblia no es un libro religioso. La Biblia contiene la verdad y es el libro de la filosofía, porque la filosofía es el amor a la verdad verdadera que hay en el ser humano, que todos sus estudiantes desconocen y les quiero compartir. Bueno, a ver, venga, está interesante, compártenos lo que dice la Biblia. Pero nada más hable de filosofía, ¿eh? Le dije, sí, no voy a hablar de religión. Y les pregunté a los estudiantes, la primera mañana, tuve 3 sesiones con ellos. ¿Qué es la verdad? Hizo un silencio impresionante. Uno se levantó y me dijo, bueno, mire, señor, lo que es verdad para usted, no es verdad para mí. Me dijo, yo soy gay. Y además, si yo soy gay, esa es mi verdad, usted no, esa es su verdad, respéteme. Le dije, no estamos hablando de respeto, con mucho de respeto, ni te voy a faltar el respeto, le dije. Pero eso se llama una verdad relativa, relativismo. Imagínate nada más, pues, ustedes creen que el hombre no es mujer, que la mujer es hombre, que el gay que se puede casar con un hombre, y si no, cada quien hace lo que le da la gana, ¿qué no hay un patrón para la moral? ¿No hay alguien que nos pueda decir qué es bueno y qué es malo? ¿Vamos a acabar cada quien como los nazis en el juicio de Nuremberg? Cuando fueron por Eichmann y que lo trajeron de Argentina y se lo llevaron a Israel a juzgarlo, y a todos los más generales que mataron y fueron cómplices de los hornos de Auschwitz, etcétera, etcétera. ¿Saben lo que dijeron en el juicio? Es que estamos obedeciendo órdenes del Führer. Y para nosotros, lo que hicimos no es crimen, era eliminar por causa del partido. No robamos, estábamos tratando de quitarle a la gente lo que no tiene derecho que tener. Bautizaron, rebautizaron el robo, rebautizaron el crimen, rebautizaron con otras palabras lo que la Biblia llama pecado. No es robo, ¿verdad? Simplemente quitarle a la gente lo que no debe de tener. No estamos matando, estamos eliminando por causa del partido. Entonces, ellos justificaron, y si cada quien pensara de esa manera, el mundo sería un caos. Pero hay un parámetro, hay un epicentro, hay un centro en la Biblia donde nos muestra qué es la verdad. Y ya me preguntaron después de que nadie me contestó. La última pregunta que les hice fue la siguiente: ¿ustedes creen que los filósofos del siglo dorado de Grecia, 200, 300 años antes de Cristo, Platón, Sócrates, etcétera, etcétera, eran mejores que los filósofos del siglo XX? Friedrich Nietzsche, Richard Hawkins, Sam Harris, Jean-Paul Sartre, y todos estos ateos que poblaron el siglo pasado en las universidades y en todos los recintos universitarios. enseñándoles que Dios no existe, que el humanismo es lo único que importa, que después de la vida es la muerte y ya no hay más, que acabamos en la tierra. Y les dije, ¿quién de ustedes cree o me puede decir que fue mejor que Sócrates? Jean-Paul Sartre, les dije, en los 60s leí su libro La náusea, El muro, y Sartre, el padre del existencialismo en Francia. ¿Saben lo que dijo antes de morir a su hija? Les dije a estos muchachos. Sartre dijo lo siguiente, Jean-Paul Sartre: hija, quiero decirte algo. He sido un ateo tratando de propagar que algo no existe. Ahora considero que he perdido mi vida miserablemente, porque si no existe, ¿para qué me afané de demostrar que no existe? Y estaba completamente confundido hasta el momento de morir Jean-Paul Sartre, porque supo que se equivocó, ya que el ateísmo no puede ser sostenido filosóficamente. Ninguno se quiso comparar. Entonces le dije, entonces eso demuestra que si los filósofos del siglo XX, ateos el 90%, no se comparan con los filósofos de la época de oro, de la filosofía, ellos creían en un Dios. Decían, pienso, luego existo, existo, luego vivo. Si vivo, tiene que haber una causa. Esta causa tiene que ser algo que trascienda completamente mi vida. Llámale como quieras, la fuerza, etcétera, pero hay algo que trasciende, que está allá, que supera mi humanidad, la limitación de mi pensamiento y la finitud de mi intelecto. Y ese alguien, la Biblia le llama el Dios y Padre de Jesucristo nuestro Señor. Si no hay una verdad absoluta, cada quien haga lo que le da la gana. Si Dios no existe, no vale la pena serle fiel a mi esposa, ¿para qué? El que no tranza no avanza, pues voy a robar. Si trata de tener dinero, el papa roba, el presidente roba, todo el mundo se trata de los bancos, las aseguradoras, que son los cárteles más grandes que hay, ¿verdad? Que se aprovechan y explotan a la gente. Si de eso se trata, entonces perdamos todo sentimiento, toda sensibilidad, todo honor, toda dignidad que como seres humanos tenemos. No somos animales, y comportémonos como animales. Y la humanidad se encuentra en este dilema como nunca se había encontrado anteriormente en toda la historia. Rápidamente, para terminar, ¿qué cosa implica entonces lo que perdimos? El espíritu humano incluye 5 cosas principales. Número 1, como seres humanos tenemos una conciencia o un código de moral, de conducta. En otras palabras, los animales, nunca el león va a ser castigado por Dios por comerse a una gallina o a un borrego. Las culebras no van a ser castigadas por Dios al morder a alguien e inyectarle el veneno. Los peces, los tiburones, no van a ser culpados por Dios porque se comieron a un nadador en el mar. Los peces, las aves y todo lo que nos rodea no tienen conciencia moral de sus acciones. Solo hay 2 criaturas en el universo creadas por Dios con conciencia moral: los ángeles y nosotros. ¿Qué significa esto? Que tú eres y yo soy responsable moral de todas mis acciones, pensamientos o palabras que salen de mi boca. Vamos a dar cuentas de cada palabra que salió de nuestra boca, de nuestros pensamientos y de lo que hemos hecho en la corta vida que tenemos delante del Dios y Padre de Jesucristo nuestro Señor. Somos responsables morales. Dios nos dice, les pongo el bien y les pongo el mal, la bendición y la maldición. Tú, en esta tarde, escoge a quién le quieres creer. A Jean-Paul Sartre, a Richard Hawkins, a Buda, a Mahoma, a Zoroastro, a Mahatma Gandhi. Dime, ¿a quién quieres creerle? O aquel que dijo, yo soy el camino, la verdad y la vida. Yo soy el pan que descendió del cielo, yo soy el principio y yo soy el fin. Yo soy aquel que dio su vida en una cruz para que tú pudieras continuar viviendo y entender la razón de tu existencia. Entonces, esto forma parte de la humanidad. En segundo lugar, el ser humano es el único consciente de la vida y la muerte. Todos nosotros sabemos, todos estamos aquí, en 30, 40 años ya no vamos a estar aquí. Todos sabemos que la vida tiene un fin terrenal, que todos tenemos que acabar en un cementerio o donde nos toque morir. Pero vas a tener que llegar un momento en el que dejas de existir. ¿Y después qué cosa? ¿Crees que ya no hay nada después de la vida y la muerte? Pues Jesucristo fue el psicópata paranoico más grande que ha existido. Porque Él dijo, yo soy la resurrección y la vida. Y la resurrección de Cristo cambia el imperio más grande del siglo I, que fue el imperio romano. Apóstoles, pescadores, completamente iletrados, como decía Cantinflas, ¿verdad? Sin ninguna educación, se lanzan a un mundo romano, totalitario, dictatorial, a predicar Jesucristo vive. Y Él ha muerto en una cruz y te ofrece el perdón de tus pecados y el propósito para tu vida. Y transforman el imperio completamente la predicación de estos hombres, predicando que después de la vida vamos a seguir viviendo. En tercer lugar, la tendencia a la adoración. ¿Tú has visto a conejos? Alabaré, alabaré. ¿O a changos? ¿A chita? Con toda su familia. Alabaré a mi Señor. Somos los únicos, los seres humanos, que tenemos que expresar de alguna manera algo a alguien que está arriba de nosotros. Y en todas las religiones existe esto, unos así, otros con cantos, ¿verdad? Pero todos tenemos ese impulso, porque dice Eclesiastés 3:11, apúntalo, que fuimos creados con la eternidad dentro del alma. O sea, somos eternos. Sabemos que en esta vida nada nos va a satisfacer, nunca vamos a encontrar la razón de nuestra existencia hasta que tengamos aquel que a los 3 días resucitó de los muertos. En cuarto lugar, la conciencia de nuestra existencia. Dice el Salmo 8, ¿qué es el hombre para que en él pienses? Decía el rey David. Somos conscientes de que vivimos. Como me dijo un día una persona, pues ¿sabe qué? Me dijo el doctor Aldusin, yo a lo mejor ni sé que estoy vivo. ¿Así? Y se los digo, era un maestro de la universidad. Es que yo soy ilusionista, yo vivo en el mundo de la ilusión, y el mundo es una ilusión, y ni siquiera podemos saber que estamos dentro de un mundo. Le dije, pues muérdase un dedo, le dije, para que se le quite lo, no sé si está marihuana o qué, le dije. Finalmente, todos buscamos la verdad. ¿Qué es un filósofo? Una persona que ama sus pensamientos. Y de alguna manera todos estamos en un camino buscando qué es la verdad. Yo en mi tiempo, ¿verdad?, de joven, que me decepcioné de la religión de mis padres, abracé el comunismo, la evolución, el hedonismo, todos los ismos, etcétera, etcétera. Estaba cansado buscando qué cosa es la verdad, quién tiene la razón, y decepcionado de la vida, de esto y del otro. Hasta 3 veces me quise quitar la vida. 3 veces me quise quitar la vida. Hasta que mi hermano que está aquí fue el que me guió a Cristo, me mostró realmente con el Evangelio de Juan que mi vida era una miseria y caí de rodillas cuando tenía 28 años para entregarle mi vida a Jesucristo. Porque lo que yo estaba buscando en las filosofías y en los sistemas de gobierno, no sabía que era Jesús. Y cuando encuentras a Jesús, sabes que has llegado al final. Que es realmente lo que va a darle a mi vida de aquí en adelante propósito. ¿No quisieras tú en esta tarde recibir a Jesucristo? Dice Jeremías 29:13, porque me buscarás y me encontrarás cuando me busques con todo tu corazón. Ustedes aquí en este seminario han venido a buscar algo que tal vez ni siquiera te imaginaste qué cosa era. Muchos vienen por curiosidad, como decía el pastor Iesi, a muchos los trajo la mamá, la esposa de la oreja, y vienen casi Sí, casi, casi, ¿verdad? Forzados o al revés, o a ustedes, a muchas mujeres también, a lo mejor las trajo su esposo, pero no sabían que tenía una cita con Dios, con la palabra de Dios. ¿Sabes por qué? Porque Dios te ama. Porque quiere perdonarte y quiere darle a tu vida propósito y sentido para que cuando salgas por esa puerta, hoy mismo en la tarde, tu vida comience a ser transformada, no solamente por la playa y el mar y la belleza de la naturaleza, sino porque tienes por primera vez aquel que murió en una cruz, que resucitó, fue enterrado y resucitado a los 3 días, y se llama Jesucristo. Oremos. Padre, te damos gracias. El Dios de paz, que resucitó a su Hijo de entre los muertos, el gran pastor de las ovejas, por la sangre del pacto eterno, les haga a todos ustedes hacer lo que es agradable delante de sus ojos. Que nuestras vidas sean santas en toda nuestra manera de vivir. Que seamos justos con el prójimo, que amemos la verdad sobre todas las cosas, apasionados por la verdad, que es Jesús, en quien están encerrados todos los tesoros de la sabiduría y del conocimiento. Gracias, Padre, por tan grande salvación. Gracias, Jesús, por ser tan bueno con nosotros, haber dado tu vida para que nosotros ahora ya no vivamos para nosotros mismos, que es el ego, el más grande enemigo de la humanidad. El ego, vivir para nosotros, para nuestros intereses, para nuestra satisfacción, buscando siempre que nos haga feliz, cuando el secreto de la felicidad nos lo revelaste en tu palabra, es cuando vivimos para los demás, cuando verdaderamente seremos felices. En esta tarde dile al Señor, si no lo tienes en tu corazón como tu Señor y Salvador, dile estas palabras: Señor mío y Dios mío, gracias por permitirme escuchar las palabras de tu Biblia, por mostrarme que soy un pecador delante de tus ojos, pero que en esa cruz abriste tus brazos y me estabas diciendo que me amabas y que con tu sangre preciosa que derramaste perdonabas todos mis pecados. Toda mi vida pasada quedará en este momento sepultada bajo tu sangre preciosa. Creo que a los 3 días resucitaste a los muertos y te pido en este instante tan hermoso para mi vida y tan significativo, que entres a mi corazón. Te recibo, Jesús, como mi Señor y mi Salvador. Gracias por tan grande salvación. Y te alabo y te bendigo con todo mi corazón. Amén.
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2: Volvió a reunir a todos los escogidos de Israel, 30,000. Y se levantó David y partió de Baala de Judá con todo el pueblo que tenía consigo, para hacer pasar de allí el arca de Dios. Di conmigo: el arca de Dios, sobre la cual es invocado el nombre de Jehová de los ejércitos, que mora entre los querubines. Pusieron el arca de Dios sobre un carro nuevo y lo llevaron de la casa de Abinadab, que estaba en el collado, y Usa y Ahío, hijos de Abinadab, guiaban el carro nuevo. Cuando lo llevaban de la casa de Abinadab, que está en el collado, con el arca de Dios, Ahío iba delante del arca, y David y toda la casa de Israel danzaban delante de Jehová con toda clase de instrumentos de madera, de haya, con arpas, salterio, panderos, flautas y címbalos. Cuando llegaron a la era de Nacón, Usa extendió su mano al arca de Dios y la sostuvo porque los bueyes tropezaban. Y el furor de Jehová se encendió contra Usa y lo hirió allí delante de aquella temeridad, y cayó allí muerto junto al arca de Dios. Y se entristeció David por haber herido Jehová a Usa, y fue llamado aquel lugar Pérez Usa hasta hoy. Y temiendo David a Jehová aquel día, dijo: ¿cómo ha de venir a mí el arca de Jehová? De modo que David no quiso traer para sí el arca de Jehová a la ciudad de David. La hizo llevar David a la casa de Obed-edom geteo, y estuvo el arca de Jehová en casa de Obed-edom geteo 3 meses. Y bendijo Jehová a Obed-edom y a toda su casa. Fue dado aviso al rey diciendo: Jehová ha bendecido la casa de Obed-edom y todo lo que tiene, di conmigo, todo lo que tiene, a causa del arca de Dios. Amén y amén. Esa es la historia de dos posiciones diferentes, dos pensamientos diferentes. La casa, el arca de Dios había estado en casa de Abinadad desde el tiempo en que los filisteos la tuvieron y la regresaron. Por 20 años el pueblo estaba afligido detrás del arca. Pero quizá después, porque los tiempos no dan, dice 20 años el pueblo estaba afligido, pero luego parece que se conformaron porque pasó todo el reino de Saúl, el arca en esa casa. Y David sube al reino y lo primero que quiere hacer es traer el arca de Dios, traerlo a su casa, a su ciudad, hacerle una tienda para que el pueblo adorara a Dios. Así que Usa y Ahío, el hijo, los hijos de Abinadad, la traen. La tuvieron por años y no sucedió nada. Tenían el arca de la gloria de Dios en su casa por años y no sucedió nada. Y cuando la traían en el camino, como tropezaban los bueyes, para Usa esa caja era solo un objeto religioso, un objeto sagrado para la nación, pero no lo que realmente representaba, lo que significaba, es el arca de Jehová. Así que es, para él era acomodar mejor la caja para que no se caiga del carro donde era llevado por los bueyes, e inmediatamente Dios lo hiere y muere. Y David tiene temor de llevarlo a su casa y lo lleva a la casa de Obed-edom. Pero se oye en 3 meses que estuvo en la casa de Obed-edom, que la casa de Obed-edom toda prosperó. Y cuando habla de prosperar es en todas las cosas, en las materiales, en las familiares y en las espirituales. Porque aún los hijos de Obed-edom, después de ese evento, se volvieron parte de los ujieres de la casa de Dios, se volvieron parte de los servidores en la casa donde estaba el arca. Fueron tan profundamente afectados con el arca que se volvieron servidores en la casa del Señor. Y la otra posición era la de David, alguien que deseaba la gloria de Dios. Abinadad y sus hijos, para ellos era un objeto más y no pasó nada. Para Obed-edom era la responsabilidad del arca de Dios y prosperó, lo que hizo que David la trajera a su casa y prosperara. Desde que David trajo el arca a la casa de Dios, las cosas comenzaron a cambiar. Lo primero que sucedió fue que Dios hizo un pacto con él, conocido como el pacto davídico, donde Dios le prometió que de la descendencia de David vendría el Cristo, la salvación para el mundo. Y no solo le hace ese poderoso pacto, que a veces es lo más grande, sino que le da victoria donde quiera que iba. Derrotó a los amonitas, moabitas, sirios, todos los de Soba, todos los filisteos, y puso guarnición en las tiendas, en las naciones vecinas. Eso se llama victoria total, victoria total. Aleluya. Lo que quiero decirles es el valor que tiene el arca, el valor que tiene la presencia de Dios. Es aquí donde yo veo el peligro de un movimiento del Espíritu en segundas y terceras generaciones. Cuando se convierte como un objeto sagrado y no hay una pasión por la presencia de Dios, por la presencia del Espíritu Santo. El arca es un símbolo de la presencia del Espíritu Santo en medio del pueblo. Y yo quiero mostrarles ese valor para que nunca, nunca te acostumbres a las cosas que Dios hace, sino que siempre vengas a su casa con pasión, con hambre y deseos de la gloria de Dios. A Moisés le dice: he aquí yo vengo a ti en una nube espesa para que el pueblo oiga mientras yo hablo contigo, y también para que te crean para siempre. Mire lo que hace la presencia de Dios. Yo quiero que lo puedan entender. Este hombre llega con señales al pueblo de Israel. Este hombre está al frente viendo cómo respaldaba la nación, viendo cómo Dios lo respaldaba con plagas. Y el era impresionante. Moisés decía que voy a orar y mañana no van a estar las ranas, y oraba y no estaban las ranas, no están las moscas. Lo que él decía se cumplía. Este hombre que se paró frente al mar rojo y extendió su vara y el mar se abrió. Pero Dios le dice: voy a descender en una nube y ahora sí te van a creer. Ese es el valor de la presencia de Dios. Es más grande que los milagros, es más grande que las señales. Lo más grande que tenemos es la presencia del Espíritu Santo. Eso hará que te crean. Si tienes esa presencia, van a creer en lo que Dios está contigo. Aleluya. Eliseo. Estaban los profetas y Eliseo estaba con Elías, y cuando desciende la unción que estaba sobre Elías, sobre Eliseo, dice la escritura que los profetas dijeron: el espíritu que estaba sobre Elías descendió sobre Eliseo, y vinieron y se postraron. ¿Qué es esto? Autoridad. La presencia de Dios nos da autoridad. No es como cualquier persona, no es como cualquier ministerio, cualquier congregación. Cuando la presencia de Dios está, eso es un poderoso avivamiento que nos da autoridad espiritual. Aleluya. A Josué, el pueblo le dijo: nosotros haremos. Cuando Josué subió para reinar, para liderar el pueblo a la conquista, le dijeron ellos, el pueblo: nosotros haremos todas las cosas que tú nos mandes, e iremos a donde quiera que nos mandes. De la manera que obedecimos a Moisés en todas las cosas, así te obedeceremos a ti. Solamente que Jehová tu Dios esté contigo, como estuvo con Moisés. Si Él está contigo, si la presencia de Dios está contigo, nosotros te vamos a seguir. ¿Esto qué es? Liderazgo. La presencia de Dios te da autoridad. La presencia de Dios te da liderazgo. La presencia de Dios hace que te crean que Dios está contigo. Aleluya. Su presencia transforma. Nunca puede ser igual una persona, una familia o una congregación cuando la presencia de Dios entra. Cuando vino en el aposento alto el Espíritu Santo, nace la iglesia. Estos 120 estaban escondidos, llenos de miedo, orando, gozosos porque Jesús había resucitado, pero escondidos. Pero cuando vino la presencia de Dios, el Espíritu de Dios, ellos se pararon y hablaron con denuedo la palabra de Dios, y es el nacimiento de la iglesia del Señor. Aleluya. Cuando Pablo llegó a Éfeso, había un grupo de 12 discípulos. que no conocían nada acerca del Espíritu Santo. Y cuando Él puso las manos sobre ellos y el Espíritu de Dios vino sobre estos 12 y comenzaron a orar en lenguas y a profetizar, lo que sucedió fue un poderoso avivamiento en Éfeso y en toda Asia. En 2 años toda Asia escuchó el Evangelio de Jesucristo, y por mano del apóstol Pablo se hacían milagros extraordinarios. Yo no sé si sabías, pero Éfeso se volvió la capital del cristianismo, la capital del avivamiento. En Jerusalén fue un gran movimiento hasta el año 70, que fue destruida la ciudad, pero el avivamiento pasó a Éfeso. Eso es lo que hace la presencia de Dios. En esta casa éramos 70 en un salón tan grande por ahí como esta plataforma, pero la presencia de Dios hizo una transformación y nos dio un avivamiento. Aleluya. En la calle Azusa, en Gales, pues ese derramamiento del Espíritu, esa shequina del Señor, lo que hizo que naciera el movimiento pentecostal, que se convirtió en el más grande en el mundo entero. Su presencia hace que prosperes. Obededón tuvo el arca en su casa 3 meses, y en 3 meses todo prosperó. Cuando en diciembre del año 92 el Espíritu Santo me visitó a mí, y por 3 meses estaba yo sumergido en esa gloria, yo no sabía lo que iba a pasar, pero a los 3 meses fue cuando fue derramado el Espíritu en la congregación, y en días una iglesia a la que nosotros teníamos que pararnos en la puerta y mirar cuándo venían los hermanos, y no aparecía nadie. Nuestras reuniones eran miércoles y domingo. El miércoles en la noche, temblando del frío, como hoy tal vez estuvo Bogotá frío, y mirando por un lado y otro, y no venía nada. A las 7 de la noche, ¿qué hacemos? 7 y 5, 7 y 10. Al frente había una cafetería, íbamos a tomarnos un café, y de pronto aparecía un hermanito y el otro hermanito. Cuando completábamos unos 5 o 6, entonces nos metíamos al templo y comenzábamos la reunión. Pero después de ese día, nunca más volvió a pasar eso. Los lugares se llenaron. Tuvimos que cambiar 9 veces de lugar para llegar a este lugar. Siempre hay hambre. Hoy Bogotá está hecho un caos de invierno y de tráfico, pero aquí están los hijos de Dios. Eso es la presencia de Dios la que nos convoca. Aleluya. Dice: acontecerá en aquel tiempo que su carga será quitada de tu hombro y su yugo de tu cerviz, y el yugo se pudrirá a causa de la unción. Ese es el poder que tiene la presencia del Espíritu Santo, que es la unción, que el yugo se pudre. Cuando el Espíritu Santo vino sobre Gedeón, 7 años habían sido oprimidos por los madianitas, pero la unción quebrantó ese yugo. Cuando el Espíritu de Dios vino sobre Moisés, 430 años bajo la aflicción, pero ese yugo se pudrió. Cuando David subió al reino, el yugo de los filisteos se pudrió. Y si la unción viene a tu vida, el yugo que oprime tu casa se pudrirá. Aleluya. Y Dios te dará victoria donde quiera que vayas. Donde quiera que vayas. Para David enfrentó los amonitas, los moabitas, los filisteos, los sirios, los edomitas. Y dice la Biblia: y Dios le daba victoria donde quiera que iba, y los subyugaba, los hacía sus siervos y los hacía tributarios. Por eso es que cuando Moisés habla con el Señor: si tu presencia no va conmigo, no me saques de aquí. El Señor le dice: mi presencia irá contigo y te daré descanso. Y entonces él dijo: Señor, muéstrame tu gloria. Y el Señor dijo: te voy a mostrar mi gloria. Pero la palabra que usa es tú, que es mi bien. Dice: yo haré pasar todo mi bien delante de ti. y proclamaré el nombre de Jehová delante de ti, tendré misericordia del que tendré misericordia. Ese bien, esa palabra tú ves, te voy a mostrar mi bondad, te voy a mostrar mi belleza, te voy a mostrar mi prosperidad, mi riqueza. Es lo que le está diciendo a Moisés y es lo que nos está diciendo a nosotros si tenemos su presencia. Desde que entró la gloria de Dios a este lugar, nos multiplicamos. Y Dios hizo que fuera un ministerio de impacto nacional y de impacto internacional. Dios permitió que vinieran miles, que tuviéramos eventos como Avivamiento al Parque, donde cientos de miles iban a esa reunión. O el Congreso Mundial de Pastores nos dio los medios de comunicación. En la radio, en la prensa, la radio, la televisión, las redes sociales. A este lugar han venido de CNN,

fenómeno espiritual que está pasando en esta nación. Hay un despertar en toda Colombia desde ese tiempo. Yo les digo, yo he visto crecer iglesias cuando antes, en lugares donde no había. Pregunten ustedes que viajan, queridos senadores, pregunten cuánto tiempo lleva la iglesia, las grandes, y notarán que son todas menos de 30 años. Entró la presencia de Dios a esta nación y Dios se va a tomar a Colombia para Jesucristo. Hace 30 años éramos el 0.1%. Hoy somos entre el 20 y el 25. Pero prepárense, porque esto es solo el comienzo. Colombia será una nación cristiana. Aleluya. Y Dios le hizo un pacto, porque este hombre trajo la presencia de Dios. Le hizo un pacto a Moisés también. A Moisés, cuando el Señor le dijo: listo, mi presencia era contigo y te daré descanso. Y entonces le dijo: he aquí, yo hago pacto delante de todo tu pueblo. Haré maravillas que no han sido hechas en toda la tierra, ni en nación alguna. Dice: ni en nación alguna, y verá todo el pueblo en medio del cual estás tú la obra de Jehová, porque será cosa tremenda la que yo haré contigo. Si tú preguntas cuál es la palabra que más se usa en avivamiento, tremendo. Tremendo, hizo Dios tremendos milagros, hizo tremendos servicios. Siempre estamos diciendo tremendo. Aleluya. Y aquí estamos frente a dos posiciones. Y escúchenme, porque esto es lo más importante de lo que he querido compartirles esta noche. Acostumbrarnos a su presencia como un objeto sagrado o menospreciar trae muerte. Por eso Uza murió. Todo comienza a morir a nuestro alrededor, a apagarse. Nos mantiene en un desierto. No prosperamos. ¿Cómo es que en 3 meses Obededón prospera de esa manera y en más de 20 años la casa de Abinadab no prospera? Te hace estéril. Eso es lo que le pasó a Mical cuando traían el arca y había un gozo que David danzaba y todos danzaban, que ella lo menospreció. Y entonces él dijo, bueno, ustedes conocen la historia y de pronto cantamos esa cuando David dice: me haré más vil. Pero Dios le secó la matriz y nunca tuvo hijos. El asunto no es ser estéril. El asunto es que el hijo de Dios iba a venir sobre la descendencia de David y ella hubiera sido parte de la genealogía del Señor. Pero porque menospreció ese momento de gloria, porque lo menospreció, se secó su matriz y no fue parte de esa genealogía. Ministerios que han criticado los avivamientos, todo movimiento del Espíritu, se secan, se vuelven estériles. ¿Me están entendiendo? Entonces, ¿qué tenemos que hacer? Amar su presencia, buscar su presencia, desear su presencia. Que Él sea para nosotros lo más grande en estas reuniones. Si tú estás deseoso de Él, hambriento de Él, ponte de pie, levanta tus manos o ven al altar y dile: Señor, si tu presencia no va conmigo, no me saques de este lugar. Si tu presencia no va con nosotros, no nos saques de este lugar.

Quiero decirles que la incredulidad también lo aparta. Por eso a veces en los servicios de milagros, los que han estado todos los servicios, cuando hay una palabra de ciencia y la persona no sale, se baja la unción. Y luego viene aquí al final y dice: pastor, yo era eso, mira aquí los exámenes, el Señor me sanó. Digo, ya, tú le robaste la gloria a Dios. Si lo hubieras salido sabiendo lo que ya había sido sanado, la unción hubiera subido. Incredulidad mata la unción, nuestra fe sube la unción. Levanta tus manos y dile: Señor, llueve una vez más entre nosotros y quédate con nosotros, te lo pido en el nombre de Jesús. Haz llover otra vez.

Sabes, podrías pedirle perdón si tú no valoraste su presencia. Decirle, Señor, es lo más grande que tenemos. Que la gloria, que tú estés con nosotros. Que tú estés con nosotros es lo mejor que nos ha pasado.

Jesús, gracias Señor. Perdónanos Señor si no cuidamos, por no cuidar tu presencia, por no valorarla.

0: la lluvia de tu presencia.
1: La lluvia de tu presencia.

0: que sea una oración unánime lo que vamos a decir ahora en este coro, unánime, de común acuerdo. Por eso quiero que empecemos pidiéndole perdón si no hemos valorado su presencia, si hemos contristado al Espíritu Santo. Perdónanos, Señor. Limpia nuestro pecado y no tengas en cuenta lo que hemos hecho, porque nos has regalado tu presencia a este ministerio de una manera maravillosa. Te rogamos que regreses, que te quedes entre nosotros. Te prometemos darte gloria, te prometemos darte alabanza. Si es así, levanta tus manos y juntos vamos a decir: llueve, Señor, haz llover otra vez.
1: Haz

0: Haz llover otra vez.
1: Haz llover otra vez.
0: Danos un Pentecostés.
1: Haz llover.
0: Vamos a pedirlo todos, vamos a pedirlo todos.

Señor. Llueve aquí.

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1: Muy bien, leemos la escritura entonces en el Evangelio de Mateo, capítulo 28, versículo 16, en adelante. Pero los 11 discípulos se fueron a Galilea, al monte donde Jesús les había ordenado. Y cuando le vieron, dice la Biblia, le adoraron. Pero algunos dudaban. Y Jesús se acercó y les habló diciendo: toda potestad, esa palabra potestad es autoridad, auxoxia en griego. Toda potestad, toda autoridad, también traduce derecho legítimo. Todo derecho legítimo me es dado en el cielo y en la tierra. Por tanto, id y haced discípulos. La palabra discípulos en griego es metetes. Id y hacer metetes a todas las naciones, bautizándolos en el nombre del Padre, bautizándolos en el nombre del Hijo y bautizándolos en el nombre del Espíritu Santo, y enseñándoles que guarden todas las cosas que os he mandado. Y finalmente les da una gran promesa: he aquí, yo estoy con vosotros todos los días hasta el fin del mundo. Pues vamos a repetir el versículo 19 antes de que tome su asiento. Por tanto, id y haced discípulos. Hasta ahí nomás. Ahora mira el que está hasta a su lado y dígaselo a él. Por tanto, id y haced discípulos. Ahora dígaselo al que está atrás suyo, que es más, no ha saludado, salúdelo, disimule, atrás. Dígale: por tanto, id y hacer discípulos. Y ahora usted dígaselo a sí mismo: vamos a ir a ser discípulos. Ahora sí puede tomar su lugar. No sé si saludó a la persona que le gritó que haga discípulos. No sea mal educado, salúdela por lo menos. O sea, guache, ole. No sé si usted se ha preguntado por qué cuatro evangelios. ¿Por qué cuatro evangelios? ¿Por qué no sacaron uno nomás? Los evangelios son conocidos, los cuatro: Mateo, Marcos, Lucas y Juan, como evangelios sinópticos. La palabra sinóptico significa similares, evangelios similares. Por eso son sinópticos, porque son similares. Ahora, ¿por qué cuatro? Cada uno de los escritores de cada evangelio escribió a un público diferente, y cuando escribió tenía un objetivo diferente. Los cuatro no simplemente querían contar una historia acerca de Jesús y ya. Ellos tenían un público y tenían un objetivo al escribir el evangelio. Así que vale la pena preguntarnos, ¿por qué estaba escribiendo Mateo, el autor del evangelio de Mateo, este evangelio? Y bien, la respuesta es que Mateo le escribió a un pueblo judío, a los judíos del primer siglo. Bien habían conocido acerca de Jesús. Sabían que era un hombre, un ungido de Dios. Eran famosas sus historias acerca de milagros, sanidades, señales. Era conocida la historia de Jesús, pero no los judíos, no en su mayoría, mejor, lo aceptaban como el Hijo de Dios, como el Rey de Reyes. Para ellos era más bien un profeta, para ellos era más bien un gran maestro que caminó por Galilea o por Jerusalén o por Betania, haciendo milagros y maravillas. Pero de profeta a hijo de Dios, al Rey de Reyes y al Señor de Señores, hasta allá no llegaba la aceptación del pueblo hebreo, del pueblo de Israel en aquella época. Así que Mateo, queriendo demostrar a todos los judíos de aquel momento que Cristo era el Rey prometido por Dios, el Mesías, lleno de toda autoridad y de todo poder, escribió el Evangelio de Mateo, para que todo aquel que lo leyera se convenciera que Cristo era el Rey, el Hijo de Dios. Por eso usted va a encontrar, por ejemplo, acompáñeme al primer capítulo de Mateo, al primer versículo, que intencionalmente Mateo escribe frases como estas. Por ejemplo, arranca el Evangelio diciendo a todo el lector: este es el libro de la genealogía de Jesucristo. Mire eso de genealogía: hijo de David, hijo de Abraham. Y acto seguido narra todos los antepasados de David, de Jesús, y lo conecta directamente con el rey David, queriendo desde el principio, desde sus primeros versículos, demostrar que Cristo era descendiente del rey David. Por eso menciona su genealogía, sus antepasados, para que no queden dudas. Obviamente lo conecta con Abraham, con el patriarca. Dice: mire, este nació, este viene tiene la misma sangre de todos nosotros, del padre Abraham, del patriarca del pueblo de Israel. Pero no solo eso, este es descendiente del rey David. Y como descendiente del rey David, este Cristo que ustedes llaman profeta o maestro, es el rey de reyes, es el Mesías. Por ejemplo, vaya ya al capítulo 4, versículo 17. Se nos narra lo que Jesús comenzó a predicar y a enseñar. Y mire cómo Mateo describe las enseñanzas de Jesús. Dice: desde entonces comenzó Jesús a predicar y a decir, ¿cómo decía? Arrepentidos, porque el reino de los cielos se ha acercado. ¿Sabe cuántas menciones hace Mateo en el Evangelio a la palabra reino? Hay más de 50 menciones. Como ningún otro evangelio o ningún otro escritor, Mateo menciona acerca de Jesús y el reino de los cielos. Como ningún otro. No queriendo simplemente enseñar de Dios, o evangelizar, o hablar de perdón de pecados, sino específicamente hablar del reino de Dios. Ahora, ¿quién es el rey?, preguntarán muchos. Usted lo va a encontrar a Jesús mismo. Vaya ahí mismo en Mateo, al capítulo 25, versículo 31 en adelante, hasta el 34. A Jesús mismo asegurando que Él era el rey. Cuando el Hijo del Hombre venga en su gloria y todos los santos ángeles con Él, entonces se sentará en su trono de gloria. Note lo que está diciendo: cuando el Hijo del Hombre, ese es Jesús, cuando Jesús vuelva, está hablando de su segunda venida, vuelva en su gloria, ¿dónde se sentará? En su trono. Si se sienta en un trono es porque es rey. Y dice: y serán reunidas delante de Él todas las naciones, y apartará los unos de los otros, como aparta el pastor las ovejas de los cabritos, y pondrá las ovejas a su derecha y los cabritos a su izquierda. Entonces el rey dirá a los de su derecha. ¿Entonces quién? El rey Cristo dirá a los de su derecha: benditos de mi Padre, heredad del reino preparado para vosotros desde la fundación del mundo. Entonces note esto: Mateo intencionalmente continuamente en todo su evangelio está hablando acerca de un rey, acerca de un reino, y finalmente dice que Cristo es el rey de ese reino. Ahora, ¿por qué la dificultad del pueblo de Israel de aceptar a Jesús como rey? Si estaba profetizado. En el contexto, en la época, Israel estaba siendo invadida. Había sido sometida por el Imperio Romano. Así que ellos, la expectativa que tenían cuando pensaban en el Mesías, en el Salvador, lo que ellos querían era un Jesús, líder de un ejército, liberándolos a ellos del yugo romano. Su imagen era algo, hay una imagen que traje y que le puede ilustrar. Cuando ellos pensaban en Jesús, ellos pensaban en un Jesús militar, en un Jesús al mando de ejércitos. Mire la imagen. Un Jesús comandante de batallones de soldados, con armamento, con tanques de guerra, con misiles, con aviones, y que con un chisquido de sus dedos todos los romanos fueran anulados y aniquilados. Pero no solo ellos, sino todos los enemigos del pueblo de Israel. Así que cuando vino un Jesús en sandalias, un hombre manso y humilde, sencillo, lo rechazaron. No era lo que ellos esperaban de Jesús. Y bueno, para ser ciertos, para ser muy honestos, nosotros también tenemos nuestra propia imagen de Jesús. A nosotros nos cuesta muchas veces verlo como rey, como señor de señores, como autoridad. Para nosotros Jesús es más bien, y por eso traje esta imagen acá, es más bien un super bombero. Y mire esas fotos que yo traje. Nos acercamos hacia Jesús. Jesús es mi super bombero, el que me apaga todo incendio, el que me resuelve todo problema, el que me soluciona y me acompaña en una tormenta. Entonces usted puede estar en la tormenta y puede estar ahí feliz, porque usted está al lado de su Dios, de Jesús que usted ha creado, ese super bombero que me resuelve todo. Pero también me provee. Mira, estoy yo ahí en el concesionario sacando el carro con mi Dios super bombero, que me provee casa, carro y beca, me lo resuelve todo. Pero también estoy con Jesús, que quiero viajes, quiero pasarla bien. Y entonces ese super bombero me lleva a viajar y a conocer el mundo y al gratín. Y ese es el Dios que yo quiero tener. Y si me enfermo, pues no hay problema, también me acompaña de la clínica y ahí está conmigo y me sana. Y ahí está ese Jesús super bombero apagando y exterminando toda enfermedad. Nosotros también tenemos una imagen de lo que queremos de Dios. Déjelo ahí. Y si paso por la noche oscura, necesito que Él me cargue en sus brazos. También yo me hago ese bebé tierno, ¿no? ¿Cómo se ve esa foto? Un poco rara, ¿no? Pero ahí estamos, en las manos de ese Jesús super bombero que nos guarda por nuestro caminar. Incluso, ¿sabe qué hemos hecho de la palabra muchas veces? No la palabra de Dios, sino el 9:11. Entonces la escritura es simplemente un directorio de emergencia, donde yo me acerco para que me resuelvan, llamo y me resuelvan todo problema. Y la oración es eso, ¿no? Es un radio para pedir auxilio y pedir socorro en momentos de dificultad. Y la presencia de Dios es como este implemento extintor, ¿no? Un extintor que yo le digo: Señor, envía tu presencia, y viene ese extintor y apaga toda tormenta y todo fuego, y así me acerco yo a Dios. Así que no estamos tan lejos del pueblo de Israel. Ellos tenían su imagen de lo que ellos querían que fuese Dios, que fuese Jesús. Nosotros también tenemos la nuestra. Así que Mateo queriendo establecer en verdad quién era Cristo, cuál era su personalidad, de qué se trata, escribió este evangelio. Y quiero que me vuelva a acompañar a Mateo 28. Así que Mateo, después de explicar y de demostrar que Cristo era el rey, que hay un reino, que Él está sentado en ese trono como rey, entonces vuelve y dice estas palabras. Creo que lea el versículo 18 en adelante. Y Jesús se acercó a sus discípulos y les habló diciendo: todo derecho legal, toda autoridad, todo poder, toda potestad me es dada en el cielo y en la tierra. Así que lo que les voy a hablar, se los voy a hablar como rey. Lo que viene a continuación no es una sugerencia, no es simplemente un pedido, no es solamente una recomendación, tampoco es Jesús queriendo tener gente para que lo sigan y le crean. Lo que les voy a hablar, se los voy a hablar como rey que soy. Y por eso la antesala a darles el siguiente mandamiento es diciéndoles: toda la autoridad, todo el poder. Mire, para que usted entienda un poquito lo que Jesús, la autoridad de Jesús, acompáñeme a Colosenses capítulo 1, versículo 15 en adelante, para que usted entienda lo que está hablando de autoridad y poder de Jesús. Dice la escritura, hablando de Jesús: Él es la imagen del Dios invisible, el primogénito, el primero de toda la creación. Porque en Él, en Jesús, fueron creadas todas las cosas, las que hay en los cielos y las que hay en la tierra, visibles e invisibles. Sean tronos, sean dominios, sean principados, sean potestades, todo fue creado por medio de Él y para Él. Y añade: y Él es antes de todas las cosas, y todas las cosas en Él subsisten. Versículo 18: y Él es la cabeza de la iglesia manantial, es la cabeza del cuerpo, que es la iglesia, el que es el principio, el primogénito de entre los muertos, para que en todo tenga la preeminencia, por cuanto agradó al Padre que en Él habitase toda plenitud. Es la autoridad. No me está hablando con una persona, una sugerencia. Me está hablando el que es rey de reyes y señor de señores, en los cielos, en la tierra y aún debajo de la tierra, como dice Filipenses capítulo 2. Bajo esta claridad quiero que entiendan, Él llamó a sus discípulos, los convocó, les dijo: los espero en Galilea. Y una vez Él estaba en el monte, en un lugar de autoridad, sentado, ellos vinieron ante Él. Y Él les dijo, y dice la escritura ahí mismo, que ellos llegaron y le adoraron. Es decir, estaban postrados. Y en esa actitud de estar rendidos delante de Jesús como rey, Él les dijo: discípulos, toda autoridad y todo poder me ha sido entregado. Por lo tanto, versículo 19, id y haced discípulos a todas las naciones. Id y hacer discípulos, id y hacer discípulos, id y hacer discípulos. Yo quiero que usted, a este texto le conocemos como la Gran Comisión. A mí la verdad ese nombre no me gusta, porque no hace justicia con la profundidad de lo que Jesús estaba diciendo. Lo que Jesús, yo creo que usted vea la cena como el rey, con su corona y con su espada como rey, estableciendo su plan de gobierno para la humanidad, estableciendo el plan. Mire, esto tiene mucha profundidad, porque ante la necesidad del hombre, ante la crisis de las naciones, ante las necesidades tuyas y mías, la respuesta de Jesús como rey ante todos los problemas de la humanidad. Por eso digo que Jesús como rey estaba estableciendo su plan de gobierno, y su plan de gobierno se reduce en id y hacer discípulos. Id y hacer discípulos, está diciendo el rey, lo que quiso escribir Mateo. Y entonces uno dice, venga, pero no entiendo. Yo entiendo que el hacer discípulos quizás sea la misión de la iglesia, evangelizar, llamar a otros, pero es que eso a mí no me resuelve los problemas que yo tengo. Eso a mí no me resuelve mi crisis, mi angustia, el problema familiar, el problema laboral, el problema económico, la salud. Y uno quiere quedarse solamente con esa, aquel Jesús, la imagen del bombero, que me extinga. Y él dice, mira, tú quieres tener todos los beneficios de ese Jesús bombero, y de hacer discípulos. Quiero ponerle un ejemplo. Viene una mujer o un hombre en esta mañana a este lugar y dice, pastor, es que tengo mi hogar hecho pedazos, estamos agarrados. Con mi mujer hay maltrato, hay grosería, hay violencia. O una mujer que dice, es que tengo un esposo que es un estorbo, no sirve para nada, me golpea, me maltrata, infiel, mujeriego. Pastor, ayúdeme, que Dios lo cambie, que haga algo, que se lo lleve o se lo mando, pero écheme una mano, colabóreme. Y entonces usted viene a la iglesia y Jesús como rey, la respuesta a él a tus problemas, ¿cuál es? Id y hacer discípulos. Ser discípulo y hacer discípulos. Dice, no, pero es que eso no es lo que yo necesito. Yo necesito es que solamente me apagues el fuego. Y él le dice, no, hay algo más profundo. Es id, ser y hacer discípulos. ¿Cómo funciona eso? ¿Qué es un discípulo? Para entenderlo, vale la pena preguntarnos, ¿qué es un discípulo? Pregúntese usted qué entiende por la palabra discípulo. Sí, cuando hablamos de discípulo, hablamos de un maestro. Y hablamos de un aprendiz que aprende de ese maestro. Pero hay mucho más que eso. Creo que la mejor definición de qué es un discípulo la dijo Jesús mismo en el Evangelio de Mateo, en el capítulo 10, versículo 24 y 25. Magistralmente Jesús explica qué es un discípulo. Y comenzó diciendo, el discípulo no es más que su maestro, ni el siervo más que su señor. Versículo 25. Y lo define: bástale al discípulo ser como su maestro. ¿Qué es un discípulo? Es uno que es como su maestro. Y note el detalle que cuando Jesús define que es un discípulo, no dice bástale al discípulo hacer como su maestro. No está diciendo, un discípulo es uno que hace como su maestro. No, un discípulo es uno que es como su maestro. Es decir, un discípulo, si Jesús hablaba de cierta manera, un discípulo es uno que habla como Jesús hablaba. Del fondo de su corazón piensa y actúa como Jesús actúa. Camina como Jesús caminaba. Siente como Jesús sentía. Perdona como Jesús perdona. Corrige como Jesús corrigía. También sana, libera, prospera, restaura, siendo instrumento de Jesús. ¿Se entiende? ¿Qué es un discípulo? Aquí en la iglesia lo hemos dicho de manera práctica. Aquí como iglesia no estamos para que tú te conviertas en una mejor persona. Una y otra vez se los he enseñado. Aquí en la iglesia Manantial no estamos. Tenemos este entendimiento que lo que tú necesitas, las respuestas que tú estás buscando, lo que necesita tu familia, tu casa, incluso esta ciudad y esta nación, es que tú y yo seamos discípulos de Jesús. Que lo imitemos, que seamos como Él era, que hagamos lo que Él hacía, que hablemos como Él lo hiciese. Necesitamos reflejarlo. Así que hemos dicho, aquí tú no vienes para convertirte en una mejor persona. para sacar la mejor versión tuya. La iglesia manantial consiste es precisamente que Cristo se ha formado en ti. No la imagen tuya, la imagen de Cristo en ti. No es la mejor versión tuya, es la imagen de Cristo. Eso es ser un discípulo. Entonces, en esa familia que está en crisis, la respuesta a su crisis, según la autoridad de Jesús como rey, el plan de gobierno para tu casa es que sean y hagan discípulos. Imagínate ese hogar en conflicto cuando ese hombre comience a reflejar a Cristo en el hogar. Ese hombre hablando como Cristo hablaba, perdonando como Cristo perdonaba, proveyendo, trabajando, siendo diligente como Cristo lo era, pero también esa mujer hablando como Cristo hablaba, caminando en la mañana, en la tarde, en la noche, sirviendo, lavando, trabajando, cocinando, cuidando a los niños, reflejando a Cristo. Automáticamente, dime si no, ese hogar no se vuelve, no da un giro de 180 grados. ¿Y qué fue lo que sucedió en esa casa? Que comenzaron simplemente a ser discípulos, a reflejar a Cristo, a reflejar a Cristo. Cristo tenía una manera de reclutar a los discípulos. Eso está, por ejemplo, en Mateo, lo dice en Mateo capítulo 16, versículo 24. Entonces Jesús dijo a sus discípulos: si alguno quiere venir en pos de mí, niéguese a sí mismo, tome su cruz y sígame. Eso era un discípulo, uno que se negaba a sí mismo, que no buscaba ser su mejor versión o alcanzar sus sueños, sus metas, sus desafíos, sino que tomaba la cruz de Cristo y lo seguía. E intencionalmente hemos puesto esta cruz como un espejo, porque cuando yo me paro frente a esta cruz, el reflejo mío se ve en la cruz, pero también la cruz comienza a reflejarse en mí. Y eso es un discípulo, uno que toma esa cruz y el reflejo de Cristo comienza a formarse en él. Y él comienza a parecerse al reflejo de Cristo. Mira, Mateo 11, versículo 28 al 30, para que tú me entiendas. Dijo Jesús: ¿quién está cargado? ¿Quién está cansado? ¿Quién está agobiado? Mira cómo eran las respuestas de Jesús: venid a mí todos los que estéis trabajados y cargados, cargados, cansados, agobiados, trabajados, que yo os haré descansar. ¿Y cómo es tu descanso, Dios? ¿Me vas a quitar? ¿Vas a pagar todo sin nada? Le dijo: no, Señor, su descanso es que lleven mi yugo sobre vosotros, mi cruz sobre vosotros, y que aprendan de mí, que se parezcan a mí, que me imiten a mí, que soy manso y humilde de corazón, y hallaréis descanso para vuestras almas. Siempre las respuestas de la palabra están en torno a: ven, camina como yo caminaba, habla como yo caminaba, piensa como yo, trata a tu esposa como yo lo haría, trata a tus hijos como yo lo haría, pastor, pastorea tu iglesia reflejando a Cristo, en tu empresa reflejando a Cristo, en el negocio, en el trabajo reflejando a Cristo. El plan de gobierno del Rey es que tú y yo seamos discípulos. El ser discípulos es algo más que una sugerencia, es algo más que una opción, es algo más que simplemente ir a evangelizar. El ser discípulos es una cuestión de vida o muerte, de vida o muerte. La Biblia es muy clara a lo largo y ancho de la Escritura, muy clara. Para nadie es un secreto que en Bogotá y en Colombia hay iglesias de multitudes. Se cree y se dice en las estadísticas que por lo menos 8 a 10 millones de colombianos creen en Cristo. ¿Qué tal que esos 8 o 10 millones de colombianos no fueran solamente creyentes, sino que fueran discípulos? ¿Cómo estaría nuestra nación? ¿Tú te imaginas 10 millones de personas reflejando a Cristo todos los días? 10 millones de personas reflejando a Cristo en el trabajo, en el gobierno, en los deportes, en los medios de comunicación, en las familias, en la educación, en la ciencia, en la tecnología, en la radio, en la policía, en el ejército. 10 millones de Cristo, de cristianos que reflejan a Cristo. Valga la pena, de ahí viene la palabra cristiano. Según Hechos capítulo 11, comenzó a decirse a los que imitaban a Cristo, que parecían a Cristo, que reflejaban a Cristo en Antioquía, les llamaban, es que ellos son cristianos. ¿Por qué? Porque reflejan a un tal Cristo. Te pregunto, ¿tú eres cristiano de título o eres cristiano de testimonio? ¿Eres de los que sale y en el parqueadero alguno te cierra y tome también para que cierre, para que afine? Y aquí y aquí en la esquina, tome que le tiro el carro. Y veo el semáforo que estaba en amarillito, Señor, hazme invisible. Para eso vengo a la iglesia, para que el Señor me dé poder y me haga invisible. Y me cruzo la señal en rojo. Aleluya, Dios está conmigo. Y hay pico y placa, Señor, confunde. Haz daltónico al policía, que no me vea la cámara, que no distinga los números, Señor, porque tú estás conmigo. ¿De eso se trata ser cristiano? ¿Qué concepto tienes tú de ser un discípulo? ¿De verdad eres uno que está reflejando a Cristo? Mira que en Mateo 26, capítulo 26, versículo 73, Pedro, después de caminar más de tres años con Jesús, queriendo negarlo, queriendo no parecerse, aún la gente lo veía, y dice, acercándose los que por allí estaban, dijeron a Pedro, verdaderamente también tú eres de ellos, porque aún tu manera de hablar te descubre. Ahí están apresando a Jesús, y él quería pasar de incógnito, que no lo descubrieran. Pero la gente le decía, mire, hermano, es que usted es un discípulo de él, es que hasta la forma suya lo descubre. Ahí debemos llegar, no forzadamente, sino que orgánicamente, naturalmente. Pasamos tanto tiempo en su palabra, pasamos tanto tiempo en su cruz, pasamos tanto tiempo en su presencia, pasamos tanto tiempo con él, que cuando salimos de ahí, de manera natural, reflejamos a Cristo. En nuestras casas, varones que están acá, tu esposa no necesita un mejor esposo, tus hijos no necesitan un mejor padre. Lo que necesita tu esposa y tus hijos, varón, es que tú reflejes a Cristo en tu casa. Es que tú reflejes a Cristo cada mañana, cada tarde, cada noche. Mujeres, digan amén a eso. Escúchelo, varón. Lo que su esposa está reclamando es que tú reflejes a Cristo en lo que ves, en lo que hablas. Aquí te emocionas mucho cantando, llegas a la casa y pones televisión y películas y ves unas porquerías, pero no reflejas. Y cuando corriges a tus hijos, lo haces con violencia. Y cuando provees, les echas en cara las cosas. La respuesta para tu hogar es un padre que refleje a Cristo. Y mujer, hombre, usted no se deje, diga amén. Lo que tú necesitas no es una mejor esposa, ni que deje la cantaleta, ni que se opere y se vea más bonita. Lo que tú necesitas es una mujer que refleje a Cristo, con su sabiduría, con sus palabras, con su perdón, con su consejo. Vamos, hombre, diga amén a eso. Escuche, mujer, en sus empresas, ustedes que son empleados o son dueños de sus empresas, ¿qué tal si tú reflejaras a Cristo en ese lugar? Sería una mejor empresa. Prosperarías, avanzarías. Mira lo que le dijo sus discípulos. Evangelio de Mateo, capítulo 10, versículo 7. Le habló a sus discípulos y les dijo, y yendo, mire, ponga el 5. Dice, no, esto no se lo dijo a sus discípulos. A estos 12 envió Jesús, está hablando de los discípulos, y les dio instrucciones diciendo, y comienza a darle las instrucciones a dónde tienen que ir a predicar y cómo tienen que predicar. Versículo 7. Y yendo, predicad diciendo: el reino de los cielos se ha acercado. Versículo 8: sanad enfermos, limpiad leprosos, resucitad muertos, echar fuera demonios. De gracia recibiste, dad de gracia. Imagínense aquí esta comunidad de discípulos. A mí me preguntan: ¿qué es la iglesia Manantial? Y siempre digo: buscamos ser una familia, una comunidad de creyentes, no, de discípulos. La Biblia habla de muchos hombres con gran fe. Habla un centurión romano ahí en Mateo 8. Habla de una mujer sirofenicia en Mateo 15. Llenos de una gran fe, pero nunca fueron discípulos. No, yo no hablo de que nos volvamos hombres creyentes con gran fe. Aunque tengas una poca fe, aunque estés luchando, que reflejes a Cristo. Y entonces imagínate esta multitud saliendo a sanar enfermos, a resucitar muertos, a echar fuera demonios, restaurando familias, restaurando casas, trayendo el reino de Dios a la tierra, a tu casa, a tu hogar, en tu empresa, en tu ciudad, en tu nación. Eso es el reino, y de eso se trata el gran mandamiento, el plan de gobierno del Rey para las naciones de la tierra: haced discípulos. Termino con esta ilustración. Llamo la ilustración del embudo. Cuando tú te acercas a Dios, traigo aquí este embudo. Señor, dame respuestas en tu palabra. Porque evidentemente a veces sí es como un 911 que podemos llamar. No está mal. Y Señor, háblame en tu palabra, respóndeme. Claro, a mí no me cabe aquí la escritura, ¿no? No me cabe. Entonces traje este jarroncito. Le quité las letras a mi hija, las del colegio, las que ella usa ahí en la clase. Es una K, por ejemplo. Y es para graficar como que esta fuera la escritura, la palabra. Y le digo: Señor, y este embudo es mi cabezota, un poquito cabezón. No yo, sino él, el que me está ayudando, ¿no? Medio cabezón, entonces tocó hacerlo así para que nos quedara bien la ilustración. Y viene la palabra y Señor, háblame, lléname de tu palabra, lléname de tu escritura. Quiero que me hables a mi corazón, mire. Se llena esa mente de palabra. ¿Y cuál es la respuesta de Dios? ¿Qué es lo que Él siempre te va a repetir una y otra vez? Una y otra vez, una y otra vez. ¿En qué se resume, en qué se condensa esa escritura? En ser y hacer discípulos. Ser y hacer discípulos. Ser y hacer discípulos. Gracias, Jótica. ¿Se entiende? De esto seguiremos estudiando los próximos domingos. ¿Cómo ser discípulo? ¿Quién me discipula? ¿Cuál es el caminar de un discípulo? En fin, pero hoy solo quiero terminar con esto. Preguntarte: ¿hace cuánto conoces de Dios? No te pregunto cómo está tu fe, hace cuánto eres creyente. Puntualmente te pregunto: ¿estás tú en el caminar de un discípulo? ¿Cómo lo sabes? Basta con que mires atrás cómo eras hace 4, 3, 10, 5 años. ¿Eres el mismo? ¿Eres la misma? Pregúntate: ¿todavía estoy luchando con las mismas cosas que luchaba cuando conocí de Dios? Porque de verdad, un discípulo por lo menos se actualiza de pecados, de luchas, pues. Tú no puedes estar 20, 30 años luchando con el chisme. No, madure, ya hay tiempo de crecer. Por lo menos ya cambie de lucha. Pero usted no puede estar de verdad. Quiero poner un cristiano hace 30 años. No, está luchando con la pornografía, pastor. 30 años con la misma. No, por lo menos actualícela, cámbiela. Pero basta con que mires atrás. ¿Cómo eras atrás? Hace 3, 2, 5 años, 10 años. Y te pregunto: ¿has crecido a la imagen de Cristo? No te estoy preguntando si eres mejor persona. No te estoy preguntando si tienes plata, si se cancelaron deudas. Te estoy preguntando: ¿reflejas a Cristo? Es el interrogante, es el cuestionamiento. ¿Reflejas a Cristo? ¿Te pareces a Cristo? Pensémoslo. No seamos presurosos para contestar. El ser discípulo es un camino que dura toda la vida. Ser discípulo demanda un continuo crecimiento. Que por lo menos cuando comenzó este año a hoy, a julio, 7 meses después, hayas crecido a la estatura de Cristo un poco más. Que en tu amor te parezcas a Cristo, en tu paciencia, en tu obediencia, en tu carácter, en tu humildad, en tu mansedumbre, en tu templanza, en tu fe, te parezcas a Cristo. Y quiero invitarte para que comiences a orar por ser discípulo. Repito, esto no es de la noche a la mañana. Hoy no vas a salir siendo ya el perfecto discípulo. Pero sí quiero ponerte una demanda, una exigencia, incomodarte un poco. Porque es que ni siquiera oramos para ser discípulos. Oramos es para que me resuelva los problemas, para que me solucione todo. Pero ¿cuántos de verdad se presentan a Dios cada mañana diciéndole: Señor, hoy yo quiero reflejarte? Señor, ayúdame hoy, mañana lunes, a ser un discípulo, a reflejarte. Yo quiero, Señor, yo quiero tomar de ti y reflejarte a ti. Muy poco lo hacemos. ¿Qué tal si comenzamos hoy haciéndolo? Si nunca lo habías hecho, que a partir de hoy se vuelva un hábito en tu vida. Todo aquel que dice: yo quiero asumir ese desafío y ese reto, solo aquellos, quiero pedirles el favor que junto conmigo oremos en esta mañana, y como un acto público de querer ser discípulos, nos pongamos de pie en este instante.

0: resuelvas la vida. Hoy entiendo que el plan tuyo, el plan de transformación, de salvación, comienza por ser y hacer discípulos. Señor, ayúdame a crecer. Yo quiero este año 2023 terminarlo pareciéndome un poco más a ti. Sé que me falta mucho, pero gracias, porque cuando miro atrás veo de a dónde tú me has sacado, de a dónde tú me has transformado, todo lo que tú has limpiado. Señor, no pares, no te detengas. Quiero ser un reflejo tuyo en mi familia, en mi casa. Tú que nos ves a través de la internet, dile: Señor, ayúdame a crecer como discípulo. Fórmame, pastorea, Espíritu Santo, discipúlame, te lo pido en esta hora. Señor, oro por esta hermosa iglesia Manantial. Ayúdanos como iglesia, ayúdanos, Señor, en la radio, en el colegio, en todo lo que emprendamos, a querer ser y hacer discípulos para ti. Ahí están las respuestas para mi vida. Ahí están las respuestas a mis necesidades. Ahí están las respuestas a mis luchas. Ahí están las respuestas a mi escasez. Ahí está la respuesta a mi enfermedad. Ahí está la respuesta a mi crisis. En ser un discípulo tuyo, Dios. Gracias, Señor. Amén y amén.
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2: La prédica de hoy no le va a gustar. Habrá querido quedarse en casa. Pero son esos mensajes que hay que darlos. Ay, pastor, no hablar del amor, de la paz. Por ahí yo meto esas cosas de toda forma, porque soy muy pastoral y yo quisiera siempre venir a decirle que usted va para el cielo y que haga lo que le dé la bendita gana, que el Señor lo lleve en misericordia. Yo quisiera eso. Pero también hay momentos donde el Señor me dice: alerta a la iglesia sobre esto, y tengo que hacerlo. Me refiero a que estamos en el mes ahorita de familia trascendente. Los que hacemos el devocional con mucho juicio, pasamos ahorita mayo y ahí encontramos familia trascendente. Tuvimos el mes pasado una cruz trascendente, un carácter trascendente. Los meses pasados, cada mes tiene un enfoque. Este mes es familia trascendente, mi familia que trasciende. Cuando estaba en ese tema, me lleva el Señor a este momento y desarrollo el mensaje para esta fecha de hoy. Y estoy seguro que el Señor nos va a hablar. El Señor lo hace con cariño. Yo sé que el Señor nos va a hablar, pero hoy nos va a corregir un poquito algunas cosas o nos va a alertar otras. ¿Cuántos han sido infieles en el matrimonio alguna vez? No levante la mano, quédese ahí mirando así, bien, bien así. Pero por ahí vi como una mano rascándose la cabeza. Tenga cuidado. Mejor dicho, entremos. Dice la Biblia en 1 Corintios 6. Verso 18 en la Nueva Traducción Viviente. Alerta a cómo empieza el apóstol Pablo hablando de este pecado. Y dice: huyan del pecado sexual. Fue muy claro, esta versión es extremadamente escueta al decirlo. Huyan del pecado sexual. En signo de admiración, usted lo está observando allí de forma resonante. Diga conmigo: huiré. A ver, ¿qué tiene que decirlo más duro? Diga: huiré del pecado sexual. Amén. Sí, no, no, amén lo digo yo, usted tranquilo. Ahora dice el texto: ningún otro pecado afecta tanto el cuerpo como este. Póngale mucha atención a palabra por palabra. Ningún otro pecado afecta tanto el cuerpo como este. Porque la inmoralidad sexual es un pecado contra el propio cuerpo. Quise titular el mensaje de esta tarde: no existe otro pecado como este. Lo dijo el apóstol Pablo ahí en Corintios. No existe otro pecado que haga la destrucción que la inmoralidad y el pecado sexual trae. ¿Qué tal si lo decimos